0: Porque en este edificio, pues que te muestra mi compañero Aldo Reyes, pues primero entró la maquinaria pesada y después llegó el personal especializado, entre ellos los topos Azteca de México. Déjame decirte, Juan Pablo, que esta noche pues continúa la remoción de escombros y en camiones de alto tonelaje apoyados con estos manos que le conocemos coloquialmente de chango, así como estos taladros. Pero hace unos momentos que se empezó a remover la tierra, el tufo, el estertor de la muerte, pues lo hemos percibido en esta zona. Sin embargo, Juan Pablo, déjame decirte que no todas son malas noticias, sino que también hay grandes momentos como el que nos ocurrió en una visita a unas de las calles aledañas a donde nos encontramos. Ahí unos jóvenes están repartiendo café, lo están regalando a todos los rescatistas de alguna u otra forma para darles ánimo, energía, y así nos comentó el barista venezolano que lo que él hace por ayudar a sus compatriotas.
1: Y nuestra forma fue ayudar con un café caliente, un café frío, con jarabe de azúcar y limón, ¿sí? Eso repotencia mucho lo que es el organismo y de forma natural hacemos como una bebida energética, digamos la redundancia, naturalmente.
0: Efectivamente, Juan Pablo, el café fundamental en esta zona que, por cierto, ayuda muchísimo en este calor. Platicábamos con los vecinos y nos señalaban que son días bastante extraños porque amanecen nublados, llueve, el sol sale y es muy inusual que el clima esté así en este punto de Venezuela. La gente ha volcado toda la humanidad posible, toda la buena onda que tiene consigo para apoyar no solo a los compatriotas venezolanos, sino también a cualquier persona que se encuentre en la calle. Nos hacen regalos, sí, como este que te muestro aquí, que son galletas, y lo reparten a la primera persona, demostrando que a pesar de la tragedia, Juan Pablo, hay humanidad, hay fe de que esto pueda mejorar y sobre todo la esperanza de encontrar más personas, sí, entre los escombros no se pierde. Es el reporte que te tengo con las imágenes de Aldo Reyes, Juan Pablo.
2: No se pierde, incluso al paso de las 72 horas, donde la esperanza se reduce más y más. Viendas Crónica, Ulises Soriano en vivo desde Venezuela, acaban de localizar otro cuerpo. Desafortunadamente, el destino no ha sido así para 1.450 personas, otras tantas que permanecen desaparecidas y otros tantos heridos. Y, por supuesto, los daños estructurales a domicilios, a hospitales, a centros comerciales. Es el recuento de la tragedia. Ulises Soriano, Aldo Reyes, que hace una gran cobertura. Gracias y buena noche para ustedes. Es Ulises Soriano desde Venezuela. Y en medio de los rescates, las historias, elementos del ejército mexicano rescataron con vida a un niño de entre 9 y 11 años que permaneció atrapado bajo los escombros durante más de 72 horas tras los terremotos ahí en Venezuela. El menor fue localizado en La Guaira por el agrupamiento de ayuda humanitaria Yumare, que trabajó durante 6 horas para liberarlo, mientras los rescatistas le repetían al menor: no cierres los ojos. Y en el México de todos los días fue asesinado Apolonio Álvarez Montes, exalcalde de Igualapa, Guerrero, durante un ataque armado registrado este domingo en la región de la Costa Chica. De acuerdo con los primeros reportes, hombres armados le dispararon cuando viajaba en una camioneta en la comunidad de San Juan de los Llanos. Mientras tanto, en Guanajuato fueron hallados los cuerpos de 3 jóvenes ejecutados sin huellas y con huellas de violencia en el municipio de Apaseo El Grande. Los cadáveres fueron abandonados a un costado de la carretera que conecta con Celaya. Hasta ahora las víctimas no han sido identificadas. En Puebla, 2 trabajadores de la Comisión Federal de Electricidad, identificados como Adolfo López Saldaña y Marco Antonio Sarmiento, fueron reportados como desaparecidos tras salir de Huachinango con destino a Tulancingo para realizar actividades laborales. La última señal de su ubicación se registró en la autopista México-Tuxpan, en los límites de entre Puebla e Hidalgo. No se sabe nada de ellos hasta esta tarde. En el autobús del cantante Memo Garza, ex vocalista de La Adictiva, fue atacado a balazos en la autopista Puebla-Orizaba, a la altura de Jonacatepec. El cantante viajaba con su equipo tras presentarse en Tlaxcala, iban rumbo a Chiapas. El ataque dejó herido a Luis Alberto Mota Luna, segundo vocalista de la agrupación, quien fue llevado a un hospital. La Fiscalía de Morelos abrió una carpeta de investigación contra Víctor Rodríguez Padilla, exdirector de Pemex, luego de la difusión de un video que registró agresiones contra su esposa María Felicia Jiménez. La investigación se abrió por hechos que habrían ocurrido el pasado 15 de marzo en el municipio de Emiliano Zapata, Morelos. Por su parte, Rodríguez Padilla, el funcionario, aseguró que colaborará con las investigaciones y dijo que se separó de cualquier cargo público. El exfuncionario del gobierno federal tenía bajo amenaza a su esposa diciéndole que no le pasaría nada si lo denunciaba por sus contactos con el gobierno. Así me lo contó María Felicia.
3: Fueron muchos años de amenaza, fueron muchos años de coacción. Él me amenazó con quitarme a mi hijo. Él me amenazó de que podía mandarme para Cuba y yo quedar separada. Él lo hizo muchas veces. Hacia mí sí ejerció esa violencia de poder monetaria, económica.
2: ¿Ya denunció usted ante la autoridad?
3: No lo he denunciado, porque tenía como que miedo a que no se fuera a hacer justicia. Una parte de mí sí tenía miedo, porque Víctor siempre me recalcó desde el día uno, pues que a él no le iba a pasar nada, que él tenía demasiada influencia y que a él no le iba a pasar nada. Si tú me demandas, pues acaba todo. Yo no voy a tener trabajo, tú tampoco, y pues tú te quedas sin nada. Víctor empezó a decirme que quitara los videos y pues yo me acosté a mí. Yo le dije, no voy a quitar ningunos videos. Ya llegó ya el momento de exponerlo, de exponerte a ti.
2: Y después de las 7 de la tarde aprueban prórroga para el registro de líneas celulares. 62.1 millones de personas económicamente activas en México. El 62% de los trabajadores mexicanos reportan burnout. De esto y más platicaremos hasta en punto de las 8 de la noche por estas todas las frecuencias de Grupo Fórmula. Y en asuntos más amables, Alfredo González y un avance en los deportes.
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5: ¿Cómo estás, Juan Pablo? Qué gusto saludarte. Exactamente, tenemos un avance. Ya tenemos un equipo, una selección que va a estar en octavos de final. Es la selección de Canadá, que funge como anfitriona de este Mundial. México, Estados Unidos y Canadá. Se espera que los tres estén en la siguiente ronda. Más adelante platicaremos con qué camiseta va a jugar la selección mexicana. Y también viajaremos hasta Monterrey, porque allá está Alberto Campos, porque mañana se juega un partidazo en el Estadio de Rayados, en el Estadio Monterrey, entre Países Bajos y Marruecos. Tendremos todos los detalles más adelante con Alberto Campos desde Monterrey.
2: Es decir, Canadá ya está en octavos.
5: Ya está en octavos de final, venció 1-0 a Sudáfrica y hace historia.
2: Yo pensaba que los 16avos iniciaban básicamente con los que participan en el grupo A, entonces no iniciaron por ahí.
5: Iniciaron con el del grupo A, que es Sudáfrica, y con el grupo B, exactamente, que es Canadá.
2: Qué lento se nos fue la primera parte del Mundial y estaba rapidísimo.
5: Sí, exactamente.
2: Gracias, Alfredo. Nos escuchamos en un ratito.
5: Seguro.
2: Vamos a la pausa, al regreso a toda la información. No se vaya.
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13: Las vacas tienen mejores amigas y se estresan mucho cuando las separan de sus compañeras de establo por mucho tiempo.
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22: La presidenta Claudia Sheinbaum destacó que tanto la cercanía con la población como los apoyos directos y demás políticas públicas de bienestar social implementadas se basan en la honradez, lo cual destacó ha permitido que su gobierno sea reconocido por el pueblo de México.
23: Lo más reconocido por la gente es la honestidad, porque no habría los programas de bienestar, las becas a las niñas y los niños, el billón de pesos que estamos destinando de apoyo directo a la población, las obras públicas que estamos desarrollando, la cercanía, la entrega, las salidas permanentes para escuchar a la gente. Si no hubiera honestidad, sería imposible que eso existiera.
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2: Son las 6 de la tarde con 15 minutos, 6 con 15, tiempo del centro de la República. Vamos con información de inseguridad que se registra en Guerrero, en Celaya, en Puebla, pero también en Sinaloa. El hallazgo reciente de cuerpos al sur del estado, de 3 cuerpos localizados sin vida, justo más bien en el centro del estado, en una comunidad al norte de Culiacán, la capital. Felicitos Trujillo, como siempre con la crónica. Felicitos, buena tarde.
25: Con el gusto de saludarte, Juan Pablo, una excelente tarde. Y es que 3 hombres jóvenes fueron localizados, asesinados a balazos, con huellas de tortura y en avanzado estado de descomposición durante la tarde de este domingo 28 de junio. Las autoridades informaron que las víctimas se encuentran en calidad de desconocido. Solamente se informó que se trataba de 3 masculinos entre 20 y 30 años de edad, de complexión regular, robusta, tez morena, presentaban múltiples impactos de armas de fuego, esto en el cráneo. Las autoridades acudieron a revisar este sitio precisamente al norte de Culiacán, luego de que personal de Sabuesos Guerrera, este colectivo de búsqueda, pues fueran quienes alertaron precisamente de la presencia de estos 3 cuerpos sin vida, esto en la comunidad precisamente antes mencionada allá por la región norte de Culiacán. Sabuesos Guerrera estuvo muy activa, Juan Pablo, también, ya que ayer por la noche, o bueno, desde el viernes, ellos también habían localizado, o bueno, ellas, este colectivo de búsqueda, habían encontrado 3 hombres en el mar. Esto fue en el campo pesquero El Castillo. Las autoridades pues tardaron todo el día, hasta en la noche fueron por ellos. Una jornada pues intensa, la que se vivió ayer con 5 personas sin vida, y el viernes pues con otro número importante de 7 personas sin vida.
2: Híjole, pues una racha, como lo digo siempre, una racha dentro de la racha, porque la racha no termina. Sin embargo, hay días peores que otros cuando hablamos de violencia armada y de asesinatos en Sinaloa. Gracias, Felicitos, buena tarde.
25: Estamos al pendiente, Juan Pablo, excelente tarde.
2: Gracias. De Sinaloa vamos a Puebla. Allá está Carla Murillo, quien nos da la ampliación sobre la desaparición de 2 trabajadores de la Comisión Federal de Electricidad, de la CFE. Carla, te escuchamos.
26: Juan Pablo, muy buenas tardes. Así es, continúa la búsqueda de 2 trabajadores de la Comisión Federal de Electricidad, reportados como desaparecidos tras salir a realizar labores en el municipio de Huauchinango, aquí en Puebla. Se trata de Adolfo López Aldaña, de 40 años, y Marco Antonio Sarmiento García, de 60, con quienes se perdió el contacto mientras circulaban sobre la carretera México 132D, a la altura del municipio de Acaxochitlán, en Hidalgo. A través de un comunicado, la CFE informó que colabora con las autoridades en las labores de búsqueda. Además, confirmó que las dos camionetas en las que viajaban, una de ellas oficial de la empresa, fueron localizadas como abandonadas en la comunidad de La Mesa. Hasta el momento se desconoce el paradero de ambos trabajadores, mientras las autoridades mantienen abierta pues esta investigación para dar con su ubicación. Esta es la información, Juan Pablo.
2: Bien, gracias. Gracias, Carla. Buena tarde.
26: Excelente tarde.
2: Bueno, ahí la desaparición de dos trabajadores de la Comisión Federal de Electricidad en Puebla y también en Guerrero se registran hechos de inseguridad. Ya le daba yo el adelanto. El exalcalde de Igualapa, Guerrero, dos veces alcalde de ese municipio, Apolonio Álvarez Montes, fue asesinado este domingo mientras viajaba a bordo de una camioneta en la comunidad de San Juan de los Llanos, en la zona de la Costa Chica de Guerrero. Los reportes indican que sujetos armados abrieron fuego con rifles de grueso calibre, se yendo a la fuga. Vea cómo quedaron los cristales de la camioneta en la que iba el político y donde quedó muerto. Fue dos veces alcalde de Igualapa por el Partido Verde Ecologista de México y por estos hechos no se reportan personas detenidas. Es una situación compleja la que guardan los exalcaldes y los alcaldes en general, la clase política, pero muy particularmente en últimos meses, diría yo, la clase política municipal. Funcionarios municipales o exfuncionarios municipales que terminan así, bajo el yugo del crimen organizado, muertos, por varias razones que las autoridades han puesto sobre la mesa y las organizaciones también civiles que acusan, algunas voces indígenas y comuneras, que los alcaldes terminan inmiscuyéndose con el crimen organizado a veces a la fuerza. Y no es que yo diga que este caso sea uno similar a los anteriores, pero hay suficientes testimonios o suficientes casos en los últimos meses que tienen que ver con autoridades municipales. Y vamos ahora a Guanajuato, porque en Guanajuato se reporta el hallazgo de tres cuerpos que fueron abandonados en una carretera. Martín Diego, él es reportero y corresponsal de Grupo Fórmula en Guanajuato, tiene la ampliación. Martín, buena tarde.
0: Hola, Juan Pablo, muy buenas tardes al auditorio. En efecto, las autoridades municipales dieron cuenta del hallazgo de tres personas que fueron arrojados debajo del puente vehicular en la carretera federal Celaya a Paseo El Alto. Esto aproximadamente cerca de la comunidad San José del Llano. Déjame comentarte, Juan Pablo, que Celaya y Apaseo el Alto sigue siendo un territorio de disputa por grupos antagónicos del crimen organizado. Así es que estos tres cuerpos que fueron encontrados hoy fueron observados por conductores que transitaban por esta vía y observaron los cuerpos en la mañana de este domingo, así es que alertaron a las autoridades municipales. El servicio de emergencias fue el que acudió primero y después acudieron las autoridades federales a realizar el levantamiento de estos cuerpos. Juan Pablo, déjame decirte que Guanajuato sigue todavía inmiscuido en una ola de violencia, aun y cuando se han mencionado que han mejorado los índices de este tipo de situaciones. Tan solo en esta semana, Juan Pablo, tuvimos 19 eventos violentos que, pues bueno, cobraron la vida de 19 personas a lo largo de esta semana. Tan solo ayer fueron aproximadamente dos personas que fallecieron. El conteo del primero al 27 de junio nos arroja que son 145 personas las que han perdido la vida en situaciones violentas en el estado de Guanajuato, con un promedio diario de 5.3 personas, bueno, 5 personas diarias que han sido asesinadas en forma violenta en el estado de Guanajuato. Hasta este momento las autoridades no han identificado a estas personas, ni tampoco se ha dado claridad si se encuentran o no se encuentran en las inmediaciones de estas comunidades. Es el reporte que te tengo, Juan Pablo.
2: Bien. Martín Diego, gracias desde Guanajuato. Buena tarde.
0: Muy buenas tardes.
2: Son las 6 de la tarde con 23 minutos. En otros temas, el fin de semana pasado, recordará usted si nos acompaña cada fin de semana, Israel Vallarta estuvo en este estudio, donde lo entrevisté por espacio de 30 minutos, a días de que un tribunal confirmó la absolución por secuestro Desde el fin de semana pasado he recibido mensajes del auditorio a lo largo de la semana y a una semana de esa conversación yo recurriría a las certezas. Por ejemplo, a la certeza jurídica de que Israel Vallarta fue absuelto. En 20 años, 9, 10 fiscales, procuradores de justicia no pudieron sostener jurídicamente las acusaciones. En 20 años, 5 o 6 periodos de la Corte, hubo ministros de la Corte que intervinieron directa o indirectamente en el proceso. Cierto es que hay quien desconfía de esos ministros del pasado, pero también de los del presente, de la misma calidad y magnitud, si usted quiere. Hay quien desconfía de ambas cortes. Recurriría también a la certeza testimonial de quienes se asumen víctimas y sostienen que Israel Vallarta lo secuestró. Cristina, de quien no tenemos rastro hasta ahora, y Ezequiel, a quien hemos podido contactar sin respuesta para una conversación, para una entrevista, para escuchar su testimonio. Y justo en la búsqueda de esa contraparte a las declaraciones de Israel Vallarta y ante la ausencia de los testimonios, recurrimos esta semana a la voz del abogado Samuel González, ex asesor de la organización Alto al Secuestro, ex titular del ACEIDO, quien expuso argumentos a favor de las víctimas en una conversación que involucró a los ministros Cosío, Sánchez Cordero, Saldívar, al expresidente francés Sarkozy, García Luna, Calderón, en fin. Esa conversación usted puede escucharla en las plataformas. Y en la conversación que tuvimos en este estudio con Israel Vallarta, Israel pidió derecho de réplica al programa del compañero Ciro Gómez, quien conoce extensamente el caso y quien ha sostenido que Israel Vallarta es un secuestrador. Y claro, claro está que Ciro, privilegiando como siempre la pluralidad de siempre, le otorgó a Israel esta oportunidad para mañana lunes, pasadas las 8 de la mañana, por la señal del 104.1, por donde usted nos escucha, y por otras estaciones en México y en Estados Unidos, la oportunidad de réplica para Israel Vallarta en este mismo estudio, en esta misma mesa, en estas mismas sillas, desde donde transmitimos en esta tarde. Y ciertamente Israel podrá hacer uso de su derecho de réplica y ciertamente el compañero Ciro Gómez lo cuestionará con los argumentos que sostiene y bajo el tono que él así lo considere. Una conversación que sin duda será muy, muy interesante escucharla. Insisto, según lo dicho por Ciro a lo largo de la semana, mañana lunes, pasadas las 8 de la mañana. Voy a la pausa. Al regreso, Somos México es nuevo partido político junto a otra organización llamada Paz. ¿Qué opina usted de los nuevos partidos? No se vaya.

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8: Territorio Animal.
9: El dromedario habita en zonas desérticas y solo tiene una joroba en su espalda. Puede soportar temperaturas extremas de frío y calor. Cuando corre, alcanza una velocidad de 65 kilómetros por hora y es capaz de cargar 170 kilogramos. No almacena agua como se piensa, sino que la obtiene metabolizando grasa almacenada en tejidos, principalmente en la joroba, misma que funciona como aislante de la radiación solar. Aunque está hecho para soportar la sequía, si no toma agua en un gran tiempo, pierde fuerza y peso. El dromedario puede estar sin comer hasta 7 días, pero se recupera si beben hasta 100 litros de agua en un solo día.
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9: Los labios no sudan porque no tienen glándulas sudovíparas, por eso se secan con tanta facilidad durante el invierno frío.
7: Gracias, Escondido, por informarte en Radio Fórmula del sur de California.
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11: Son las 6 de la tarde con 30 minutos, 6 con 30, tiempo del centro de la República. Esta semana, para ser exactos, el jueves, el Instituto Nacional Electoral aprobó la creación de dos nuevos partidos políticos, la organización Somos México y la organización Construyendo Sociedades de Paz. Nacieron y nacerán como nuevos partidos políticos a partir de esta aprobación del INE, que al mismo tiempo rechazó la aprobación de otras dos organizaciones que pretendían el mismo propósito. Y una de esas organizaciones que será nuevo partido político y que podrá aparecer en la boleta del próximo año es la organización Somos México, encabezada por Guadalupe Acosta Naranjo, entre otras figuras políticas, entre ellas Fernando Belauzarán, quien es vocero de Somos México y a quien saludo esta tarde. Fernando, gracias por tu tiempo.
12: Gracias a ti, Juan Pablo. Un gusto.
11: Hubo una especie de fiesta el día de hoy, militantes, simpatizantes de esta organización que será ahora partido político, se reunieron en la Ciudad de México.
12: Sí, así es, estuvimos en el Monumento a la Revolución, obviamente estamos contentos, vamos a estar en la boleta. Quisimos hacerle un homenaje a Francisco I. Madero, y tuvimos además la presencia para encabezar este homenaje de Gustavo Madero, precisamente pariente directo del apóstol de la democracia, y tuvimos un evento festivo en uno de los costados del Monumento a la Revolución. Estamos contentos, fue muy difícil, no fue un camino fácil porque la ley está hecha para impedir nuevos jugadores, y además, por supuesto que Morena hizo lo que pudo para evitar nuestro registro, incluso llegó al Tribunal Electoral peleando afiliaciones hechizas para ver si así nos tiraba asambleas, hizo varias cosas, lo logramos. Al final, obviamente lo más importante es que conseguimos el registro, pero nos quieren quitar el nombre. Los mismos que apoyaron, o más bien aprobaron nuestro nombre, nuestro emblema y nuestro color, ahora dicen que lo debemos cambiar, ¿no? Eso porque no hubiéramos iniciado el proceso de Somos México si no hubiéramos tenido la aprobación del INE sobre todo esto.
0: ¿Y cuáles argumentos usan, que empecemos, Fernando?
12: Mira, la ley solo dice que te pueden cambiar, que el nombre solamente tiene dos prohibiciones: que no tenga elementos religiosos, y no es el caso, y segundo, que no pueda confundirse con otro. Y ellos inventaron un tercero que no está en la ley, que dicen que semánticamente nos apropiamos del país, y que alguien pudiera decir que Somos México es todo México, sin ningún estudio que lo confirmara ni nada. Y entonces con este estudio semántico dicen, ¿saben qué? Como ustedes no pueden ser la totalidad del país, no se pueden llamar así. Eso no está en la ley. Y además ya no lo habían aprobado. Y segundo, Fuerza por México también usa el rosa. Y ellos dicen, no se vayan a confundir con Fuerza por México, que sigue siendo partido local en tres estados. Pero es otro tipo de rosa. Y el Tribunal Electoral ya resolvió una queja de Fuerza por México, dándonos la razón a nosotros para que podamos llamarnos así.
0: Y les,
12: pero bueno,
0: y
12: la
0: les
12: verdad
0: preocupa,
12: es que
0: les preocupa,
12: que les molesta el rosa.
0: ¿Les preocupa, Fernando? ¿Crees que a ustedes les preocupa el nombre y el color? Es decir, ¿sienten que ya hay alguna relación mediática entre Somos México y el color rosa para con los ciudadanos? ¿O por qué les preocuparía cambiar de nombre y color?
12: Bueno, primero porque así hicimos la afiliación y el partido, ¿no?
0: Sí.
12: La gente nos conoce así. Y obviamente además tenemos un antecedente que es la Marea Rosa. Nosotros
0: sí,
12: sí. No somos los únicos de la Marea Rosa, pero venimos de ahí y nos enorgullece la Marea Rosa. Y pues nos quieren quitar todo para que empecemos de cero, ¿no? Es que fuimos muy cuidadosos en nuestro proceso, en la fiscalización, para no darle pretexto a la autoridad, pero como que nos quieren rayar el nuevo carro, ¿no? Y entonces somos opositores, claramente estamos buscando un cambio de régimen para recuperar la democracia, y ahora quieren que busquemos o nos saquemos de la manga un nuevo nombre, un nuevo logo, cuando, insisto, el INE aprobó todo
0: Bien.
12: Eso. Si el INE no hubiera aprobado al inicio del proceso esto, simplemente no nos hubiera dejado hacer nuestras asambleas
0: ahora,
12: y hacer todo este procedimiento, ¿no?
0: Ahora, Fernando Belauzarán, vocero de Somos México, ¿cómo definirías este nuevo partido político? Vemos algunos personajes con pasado perredista, como es tu caso, como el caso de Guadalupe Acosta. Vemos a otros expanistas, vemos a personas que no habían militado en algún partido político. Es decir, ¿cómo definirías la ideología y la conformación de Somos México como partido?
12: Qué bueno que lo preguntas. Somos un partido de causas. Hoy iniciamos con muchas causas. Nos comprometimos, además, para que el 20% de las candidaturas sean de gente activista, madres buscadoras, que tengan causas distintas, los ecologistas, los que han defendido el poder judicial, etcétera, ¿no? Queremos representar las luchas de la gente, de la sociedad, de los ciudadanos. Y evidentemente sí hay gente que sería de izquierda democrática, de centro democrático, de derecha democrática, y personas que no se identifican con ninguna ideología, pero creen en la democracia. Lo que nos une es la lucha por la democracia, que es lo que perdimos. porque ya no hay contrapesos en el país, porque ya no hay división de poderes, porque ya no tenemos órganos autónomos que hagan valer la ley por fuera de los intereses del gobierno, etcétera. Entonces, nosotros estamos convocando eso, por eso hoy le rendimos homenaje precisamente a Francisco I. Madero. Por supuesto, tenemos un proyecto de nación, lo vamos a presentar, es un proceso, por supuesto, abierto para que mucha gente vaya participando, pero queremos recuperar la democracia en un país profundamente dividido por la polarización que se promueve desde el gobierno,
0: ¿sí?
12: Desde el poder se promueve esta polarización, y la verdad es que México tiene problemas tan graves que merecen una política de Estado, que nos unan, ¿no? Y tenemos un compromiso muy claro, separar al poder político de los criminales.
0: Las leyes electorales, Fernando, suelen complicar la sobrevivencia de estos partidos de reciente creación en la primera elección que les toca concursar. Esto a consecuencia de que, a diferencia de otros partidos, no pueden hacer alianzas políticas con otras organizaciones y reforzar, si así lo queremos ver, el resultado final en las boletas. ¿Cómo le van a hacer para sobrevivir a la elección de 2027 en porcentaje y cantidad de votos si pues tienen ahora sí que el tiempo encima, ya prácticamente el siguiente inicio de año para tener candidatos?
12: Tiene razón. Y además quieren que empecemos de cero, sin nombre, con un nuevo logo, con un nuevo nombre y con un nuevo color. Tienes toda la razón. Y lo que nos da el registro es la votación federal.
0: Sí.
12: Y ahí efectivamente ni en lo local ni en lo federal podemos hacer alianzas, aunque precisamente como lo que nos importa para mantener el registro es lo federal, en lo local podemos tener, en algunos casos que se amerite, pues, podemos echarle algo de creatividad. ¿Para qué? Pues porque no queremos que persista este régimen hegemónico, digamos, ¿no? Tenemos, hay que ver. Ahí veremos algunas posibilidades. Cuando se amerite el caso, lo discutiremos. Y en el caso federal, pues sí, necesitamos el 3%, queremos irrumpir, por eso vamos a defender nuestro nombre en el Tribunal Electoral, vamos a defender nuestro logo, y si el Tribunal Electoral no nos da la razón y nos exige cambiar el nombre, pues buscaremos otro nombre y lo que sea, pero daremos la batalla, y queremos ser distintos. Sí. Que vamos a irrumpir, y mira, somos gente conocida en algún caso, y muchos jóvenes están levantando la mano. Hoy me gustó mucho lo que dijo Guadalupe Acosta Naranjo, dijo que los jóvenes no pidan permiso, que lleguen, que tomen este partido, que pateen la puerta, que lo hagan suyo. Ese es nuestro llamado, queremos caras nuevas. El 35% de todo, de candidaturas y de cargos, son jóvenes. Nuestros jóvenes han hecho acciones buenísimas.
0: No veremos
12: Le ganaron el debate a Pablo Gómez en la reforma electoral. Estamos muy orgullosos de nuestros jóvenes y además le queremos abrir la puerta para que irrumpan. Este país necesita cambiar y necesitamos el ímpetu juvenil.
0: Es decir, en este primer intento de aparecer en la boleta, que así lo harán en 2027, me dices que van a catapultar a jóvenes. No vamos a ver a Guadalupe Acosta, a Emilio Álvarez y Casa en la boleta. ¿Los políticos que ya conforman, incluso tú mismo, este partido político?
12: Mira, los que son dirigentes no pueden ser candidatos. Y los candidatos los elige la gente. Esas son dos cosas que hemos estado promoviendo.
0: ¿Sí?
12: Entonces, obviamente, Guadalupe Acosta Naranjo no lo será, ¿no? Y Emilio, él es nuestro representante en el INE, él sí tendría esa posibilidad, ya tomará su decisión. Pero muchas gentes vendrán y estamos abriéndonos a las causas, como te digo, madres buscadoras, los que defendieron la ecología contra el Tren Maya, los de Sálveme del Tren, los que defendieron la independencia del Poder Judicial, todas esas causas van a tener un espacio aquí. Pero vamos a construir además, pues obviamente, un programa de nación con muchos. Tenemos evidentemente buenas ideas en esto, pero queremos que esto sea muy horizontal. Tenemos un consejo consultivo que mucho nos honra, de mucha gente muy bien, prestigiada, de distintos campos, y la verdad es que esto lo queremos hacer colectivo. Sí, te escucho, Juan Pablo.
0: Fernando Belaunzarán, se nos acaba el tiempo. Gracias por esta conversación.
12: Gracias a ti, siempre es un placer. Un fuerte abrazo a ti y a tu auditorio.
11: Gracias, es el vocero de la organización Somos México, que ahora será partido político. Pausa.
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15: Costa de Marfil cumple el objetivo. Costa de Marfil aseguró el segundo lugar del grupo E tras vencer 2-0 a Curazao en un partido donde impuso condiciones desde el inicio. Los africanos aprovecharon su mayor experiencia para quedarse con 3 puntos fundamentales y avanzar a la siguiente ronda. Del otro lado, Curazao cerró una participación histórica en su primer gran torneo al sumar 1 punto y dejar una imagen competitiva frente a rivales de mayor tradición. Ambos equipos terminan con sensaciones muy diferentes.
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21: La presidenta Claudia Sheinbaum afirmó en Tuxtla Gutiérrez, Chiapas, que el programa Vivienda para el Bienestar aporta el 1% al Producto Interno Bruto. La mandataria resaltó que además crea empleos directos e indirectos que benefician al sector de la construcción. El Tribunal Federal de Justicia Administrativa inhabilitó por 1 año a Jaime Nova, ex administrador de la aduana de Lázaro Cárdenas, Michoacán, por ocultar un incremento patrimonial de 1.5 millones de pesos en su declaración de intereses. El ministro de Asuntos Exteriores de España informó que hasta el momento se han reportado 17 españoles muertos en Venezuela tras los terremotos registrados el pasado miércoles. Asimismo, señaló que 150 españoles se encuentran desaparecidos. Informó Itzel Vanegas. 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
11: Son las 6:45, 6:45 tiempo del centro de la República. Roy Campos, presidente de Consulta Mitofsky. Roy, como siempre, un gusto. Buena tarde.
23: Buena tarde, Juan Pablo.
11: Somos,
23: a tus órdenes.
11: Somos México y Paz, nuevos partidos políticos, ¿cómo la ves?
23: Primero bienvenidos, ¿no? Siempre las nuevas opciones son nuevas ventanas donde el ciudadano ve algo. Y si consiguió las firmas, si consiguió las asambleas, quiere decir que algo de fuerza tiene. Vamos a ver si las demuestra después. Cada uno hay que tratarlo distinto. A ver, primero, las primeras preguntas que se hacen es, ¿a quién le quitan votos? O sea, nacen y los mexicanos que pueden votar por ellos no vienen de Marte, de la Luna o de otro país, ya están en México y van a tener otras opciones sin ellos. ¿Qué pasa? Somos México intenta capturar gente enojada, porque su argumento es: vamos a tratar de tirar a la 4T, vamos contra ellos, vamos abiertamente. No es una propuesta, es una trato de ser el catalizador de un coraje, la aspiradora del coraje, vénganse para acá. Bueno, todos esos que junta no se iban a ir con ningún partido afín a Morena, se iban a ir con partidos opositores. Entonces les quita votos o les quita potenciales votos al PAN, al PRI o a MC, potenciales votos. Su argumento será, no, es que tampoco quiero en el PAN, PRI y PRD o a MC, y entonces iban a ser abstencionistas. Vamos a jalar nuevos votantes y abstencionistas. Esa es una apuesta, pues, importante, porque tienen que interesar por votar a gente que no quería votar. O sea, tienen que interesar. O asumir que le van a quitar votos al PAN, al PRI y a MC. Sí. Y al asumirlo eso, pues dan un poquito más de posibilidades de triunfo a la 4T, ¿no? Pero no importa, este es para el juego para el 27, ellos juegan para el 30, es su jugada.
0: Pero tiene que sobrevivir en el 27, para empezar.
23: Sobrevivir, el 3% en la elección federal, porque en las elecciones de gobernador, de presidencia de la República, sobrevivir es en cualquiera de las tres elecciones federales. No, en el 27 es solo en la elección de diputados federales. Tienen que sacar el 3% de los votos depositados. Sí.
0: ¿Y ves así de reojo a quien quieran así, como que ya tengan pensado perfilar en el 30? ¿O quieran ir promoviéndolo? A ver, ¿quién? Échale rol.
23: En el 30 ellos van a hacer alianza. O sea, no van a ir solos. Van a buscar poner un candidato, pero van a buscar alianza. Y si me apuras, sería una alianza más con el PAN en este momento, ¿no? O sea, no, cuando dices dos partidos nuevos, no son dos grupos políticos nuevos, son dos partidos nuevos, ¿no? Porque los que abanderan a cada organización no son novedosos, son partidos políticos nuevos. Realmente el único novedoso era el de ultraderecha de Nuevo León, que no consiguió el registro, sí. Era el único nuevo, pero estos dos son...
0: ¿Y el PAS es un refrito del PES?
23: Sí, es el PES 3.0, sí. Es el PES 3.0, ¿no?
0: Oye, confía mucho, Eric Hugo Flores y Armando González, tienen mucha fe en su proyecto, que insisten e insisten.
23: Sí, a ver, es este partido que contrató a Cuauhtémoc Blanco, les funcionó, ganaron Cuernavaca, luego ganaron Morelos, luego se pelearon, Cuauhtémoc es diputado de Morena y el PES desaparece, crean otra vez, ahora PAS. Ojo, así como a Somos México le quisieran quitar el nombre porque aparece México, hay dos partidos locales que se llaman PAS, no más que con ese, ¿no? Sí. El partido sinaloense es PAS.
0: Sí.
23: Y en Aguascalientes hay un poder y alternativa social que es PAS. Entonces, bueno, también allí podría haber confusión con el nombre de PAS, del nuevo partido. Y PAS, de alguna manera, es un partido, si no satélite, por lo menos aliado de la 4T.
0: Sí, claro, o sea, si su líder es diputado federal por Morena.
23: Sí, o sea, es aliado de la 4T. Es decir, ¿dónde lo vemos jugando? Pues bueno, toda su estructura, si no hubieran conseguido el voto, todo su el registro, toda su estructura, pues iba a terminar apoyando a la 4T. Entonces, nace un partido que le quitaría a la oposición y otro partido que le quitaría a la 4T votos. Ninguno ganaría nada especial, tal vez algún distrito local. Su objetivo es sobrevivir. Ojo, en los últimos dos elecciones federales, en 2021, en 2015 hubo 10 partidos, desapareció uno. En 2021 hubo 10 partidos, desaparecieron 3. Ahora vamos a tener 8 partidos. Hay que ver quiénes desaparecen y los más sospechosos de desaparecer serían uno de estos dos.
0: Sí, de reciente creación. Estoy platicando con Roy Campos. Ahora, Roy, concluyó ayer el proceso de, pues ya no sé ni cómo decirle, bueno, el registro de los coordinadores, de los suspirantes de Morena a las 17 candidaturas por las gubernaturas de 17 estados en 2027. Hubo muchos inscritos en algunos estados, hasta una veintena, mientras que en otros, sí, como en Campeche, hubo pocos los que levantaron la mano. ¿Cómo ves este proceso adelantado a los tiempos electorales?
23: Es una campaña, ¿no? Es una campaña que va a ser larga la campaña y en esta etapa parece una pachanga. Si uno hace caso a los números, que tantos presenciales y tantos en línea, pues serían más de 270. 270 en 17 estados, un promedio de casi de 20. O sea, no tiene mucho sentido. La mayoría se inscribe pues para ver si en la negociación o en la sentada de la mesa me toca algo, ¿no? Diputación local, federal, municipio. Pero no todos saben que van en serio. Cuando Morena haga su lista, va a tener que depurar y agarrar 4 o 6 máximo. El caso de Sinaloa, ¿no? El caso de Sinaloa, vemos que se inscribieron, creo, 16 o 12, no me acuerdo. Cuando uno ve la lista, dice, pues 4 por ahí pueden tener algo que ver, ¿no? El caso de la senadora, el caso de Tere Guerra, el caso de la alcaldesa de Mazatlán y hasta Vargas se inscribió. Pero los demás pues están anotados un poco pues, para hacer el juego nada más. Así, estado por estado nos podemos ir. Yo creo que esto es una campaña permanente. La siguiente noticia es la revisión que hace Morena, la depuración. La siguiente es el inicio de la encuesta una vez terminado el Mundial. La sí. siguiente es el anuncio del resultado de la encuesta. Y luego vienen, en agosto o septiembre, vienen los alcaldes importantes. Y así nos vamos a llevar todo el año.
0: Platiqué hace unos días con Ukip Espadas, consejero electoral, y le preguntaba sobre este proceso que, pues, lo acabas de decir tú, lo digo yo, todo el mundo lo considera adelantado a los tiempos electorales. Y me decía que bajo la obviedad, sí es adelantado a los tiempos electorales, pero argumentaba que para que el INE pudiera sancionarlo tenía que haber una invitación al voto textual, sí. Y no la está habiendo en este momento.
23: No, formalmente, mira, formalmente Félix Salgado podría haberse inscrito.
0: Una intencionalidad fue la palabra que usó.
23: Sí. Oye, Félix Salgado podría haberse inscrito, porque no es nepotismo participar para ser el coordinador de los defensores. O sea, no eres candidato, sí. O sea, juego para ser coordinador de los defensores. Formalmente podía haberse inscrito y no rompía ninguna regla de Morena, pero lo dijeron, no, es que sí es para hacer una candidatura. No, lo que el INE puede hacer es estar revisando cada uno de los que están haciendo campaña para ver si hay actos anticipados de campaña, gastos o llamado al voto. Si hay actos o llamado al voto, después podría ser considerado un delito hacer actos anticipados de campaña. Pero si solamente es para defender a la 4T, pues no hay ningún acto de campaña.
0: Pues sí, en teoría.
23: Sí, aunque todos sabemos, o sea, a ver, ¿quién no sabe? ¿Qué instituto electoral? Sí. ¿Qué analista político? ¿Qué político en México? ¿Qué miembro de Morena no sabe que se está eligiendo candidatos?
0: Oye, y luego dice Morena que al PRI y al PAN le dio envidia y que quieren hacer procesos similares. Pues no es que quieran hacer procesos similares, pero no quieren quedarse atrás, no quieren que les ganen el jalón.
23: Sí, aunque no han encontrado la forma, ¿eh? No han encontrado la forma todavía. El PRI de alguna manera destapó 4 o 5 en cada estado. El PAN dijo, pues abro la página, que se inscriba el que quiera. Luego las letras chiquitas dice, ok, te inscribes como ciudadano, pero en algunos casos se podrá aplicar criterios por designación o por otras. O sea, hay letras chiquitas. Pero el caso es que no han encontrado la forma de hacer públicamente algo tan atractivo como hace Morena.
0: Oye, Roy Campos, y en asuntos verdaderamente importantes, ¿cómo ves el México-Ecuador?
23: Muy difícil, muy difícil. Nuestra ventaja de la altura la perdemos, porque en el juego contra Chequia, el segundo tiempo Chequia ya no daba de sí.
0: Sí.
23: Ya perdimos esa ventaja de la altura, y ahora sí, tampoco Ecuador ha sido el gran equipo, ¿eh? Sí.
0: Aunque Ecuador ya tiene sus 3 semanitas en Estados Unidos, es decir, sí. Ya puede llegar ahí medio, y la otra es sí. Que no todos los ecuatorianos juegan en Ecuador.
23: Sí, no, y además, si tú ves, un ganado, un empatado, un perdido, solo lo vemos porque le ganó a Alemania, pero también no tuvo su gran mundial. Sí es cierto que era mejor Escocia, ¿no? Sí, para un europeo, nos conviene más un europeo. El juego lento, el juego de los latinoamericanos no nos favorece tanto. Ojo la Conmebol. La Conmebol tenía 6 equipos, 5 pasaron, solo Uruguay no pasó. La Conmebol no le fue tan mal, ¿no? Sí. Entonces ahora vamos con un equipo de la Conmebol.
0: Qué tiempos cuando éramos Conmebol y no con CACAF.
23: Exactamente.
0: Roy Campos, como siempre, un gusto, gracias.
23: Al contrario, hasta
0: luego. Es Roy Campos, presidente de Consulta Mitofsky. Ya sabe usted que los domingos a esta hora de la tarde nos vamos del 103.3. Me quedo con usted a través de la frecuencia modulada del 104.1 en el centro de la República. Y otras tantas estaciones en México y en Estados Unidos. Dejamos Telefórmula, pero le invito a que se una desde este momento y hasta las 8 de la noche a YouTube Grupo Fórmula. Ahí encuentra la transmisión en vivo donde nos seguimos con imagen durante los siguientes 60 minutos. Y, por supuesto, a través de todas las plataformas de Grupo Fórmula. Voy a ir a la pausa. Soy Juan Pablo Pérez Díaz, Pérez Díaz MX, a través de las plataformas digitales. No se vaya.

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3: Shakira felicita a Messi. Lionel Messi sigue acumulando reconocimientos dentro y fuera del campo. Después de marcar 2 goles frente a Austria y convertirse en el máximo goleador de la historia de este gran torneo, Leo recibió un mensaje especial de Shakira. La cantante colombiana publicó en sus redes sociales palabras de admiración hacia el capitán argentino, destacando su esfuerzo, sus logros y el orgullo que representa para millones de latinoamericanos. El mensaje rápidamente se volvió viral. Messi continúa sumando récords y admiradores.
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0: Familia hermosa que nos ve y nos sintoniza a esta hora, llegó el momento de dar paso a las noticias más positivas del Simi Noticiario Semanal de Farmacias Similares. Yo soy su amiga Jimena Córdoba y como cada emisión hemos puesto mucho cariño para prepararle un programa muy especial. Mire, hoy tenemos reportajes, entrevistas, recomendaciones musicales, la hermosa sección de la periodista y escritora Bárbara Anderson y mucho más. No le cuento más y comenzamos con un reportaje desde Nuevo León, donde la estrategia WASH, Iniciativa Global de Agua, Saneamiento e Higiene implementada por la UNICEF, trabaja en conjunto con Fundación del Dr. Simi y la Secretaría de Educación de Nuevo León para ofrecer a más de 12.000 estudiantes y 530 docentes la posibilidad de tener escuelas resilientes que garantizan agua potable, higiene y educación sostenible. Veamos cómo avanzan los trabajos de esta sinergia tan positiva.
1: En una región donde el clima desafía constantemente al día a día, las aulas de Nuevo León han tomado nuevos rumbos, no solo para enseñar matemáticas o literatura, sino para aprender a resistir y convivir con el entorno. Se trata de la estrategia WASH, una iniciativa global de agua, saneamiento e higiene implementada por UNICEF en conjunto con la Fundación del Dr. Simi y la Secretaría de Educación de Nuevo León. Acompañamos a un equipo multidisciplinario en una jornada de supervisión por dos escuelas. A la cabeza de este recorrido, Astrid García Gallegos, directora de la Fundación del Dr. Simi.
2: Superó las expectativas el proyecto. Estamos muy motivados en continuar. Eran 15 escuelas las que se habían proyectado y con las que se aportó en este trabajo tripartita con el gobierno del estado, UNICEF, que fue quien nos juntó, y bueno, la Fundación del Dr. Simi. Hoy son otras 90 escuelas las que están participando en la capacitación, que es una primera etapa, porque es muy importante capacitar a los profesores, a los niños, a las niñas y a las familias de todo el proyecto. No solo es buscar el bienestar de las infancias, que no haya rezago educativo, que el... La falta de agua no es un motivo para que los niños y las niñas no vengan a la escuela. También es capacitarles de la importancia de esta resiliencia climática.
1: Las autoridades de UNICEF, Fundación del Dr. Simi y Secretaría de Educación Local visitaron la Secundaria Técnica 86, Cumbre de las Américas 2004, y la Primaria 12 de Octubre. Ahí, la estrategia WASH cobra vida con obras clave, la instalación de cisternas de alta capacidad, sistemas de captación de lluvia, bebederos modernos que garantizan líquido potable y seguro, y huertos comunitarios que han ampliado el conocimiento medioambiental. El objetivo es claro: hacer que las escuelas sean entes autónomos y resilientes ante el estrés hídrico y las altas temperaturas de la zona.
3: Estos impactos pues se están viendo en cuanto los vamos a ver en temas de asistencia, no solamente cuando hay una sequía, sino en temas de asistencia cuando es muy común las olas de calor todos los años, ¿no? Entonces el que las niñas y los niños puedan tomar agua aquí es muy importante para que también pues todo el tiempo ellos puedan decir, ¿sabes qué? Puedo estar en la escuela, me puedo estar refrescando, puedo estar en la escuela, puedo estar yendo al baño porque va a haber agua, porque funcionan. Siempre estos son detonantes incluso para que las niñas no vayan a la escuela cuando no hay agua, cuando no hay instalaciones dignas, ¿no? Entonces, sí creemos que esto pues va a ir subiendo los indicadores, es algo que iremos midiendo en conjunto con Secretaría, pero bueno, estamos con los detalles finales todavía, ¿no? Y iremos midiendo este a través del seguimiento.
1: Desde UNICEF, el modelo WASH es un referente de cómo la operación internacional y el sector social pueden acelerar el desarrollo sostenible.

0: Pero un tercer actor es el gobierno de Nuevo León, que ha respaldado el proyecto como un pilar estratégico de adaptación. Así que, para sellar este compromiso a largo plazo, se llevó a cabo la develación de una placa en honor a esta alianza histórica, un recordatorio de lo que es posible cuando el bienestar de las infancias es prioridad absoluta.
1: Con UNICEF tenemos varios proyectos. Este ha sido muy, muy exitoso, gracias a todo lo que implica la cultura del cuidado del agua, de la higiene y sobre todo del uso en las áreas hidrosanitarias de nuestras escuelas. Estamos muy contentas con la Fundación CIMI. Agradecemos también desde la institución de que en este momento están con la infraestructura de 15 escuelas en toda esta parte hidrosanitaria, pero también en la formación de maestras y maestros para que a través de esta metodología de tres estrellas podamos cuidar, ¿sí? Y poder facilitarle a los alumnos y a las alumnas todo las partes y las herramientas para que lleven a cabo toda esta metodología en el cuidado del agua y en toda la higiene que ellos tienen que tener, asimismo con el trabajo de padres y madres de familia.
0: Con cisternas llenas de futuro y huertos que empiezan a dar frutos, las escuelas de Nuevo León demuestran que la sustentabilidad no solo se aprende en los libros, se vive día a día en el aula.
2: El Dr. Simi, ay, es un personaje que forma parte de la cultura popular mexicana. Ahora, con esto de la euforia mundialista, seguro lo han visto sacar sus mejores pasos de baile, sin contar lo que encontramos en todas partes. Como lo dice en su serie biográfica Mi vida es lucha, al señor Víctor González, Dr. Simi, le gustaba mucho la filosofía implementada en Disneylandia, y ello fue una de las cosas que lo inspiraron a crear un personaje que representara los valores de la empresa y conectara con la gente de una manera muy especial. ¿Quién nos iba a decir que muchos años después de crearlo, el Dr. Simi colaboraría con la mismísima Walt Disney Company para dar vida a una edición especial del Dr. Simi Jedi? Y todo este espíritu sigue latente en los Simi peluches, estos hermosos muñecos del Dr. Simi que se han convertido en el símbolo de generosidad y resiliencia, además de los preferidos de los artistas que visitan nuestro país. Estos pachoncitos son fabricados por personas con discapacidad en la fábrica de Cinia, en Cholula, Puebla. Son artesanales y amigables con el medio ambiente. ¡Qué increíble es el Dr. Simi! Tan increíble como este reportaje que le tengo a continuación.
3: A casi 30 años de su fundación, el Albergue Infantil Salesiano en Tuxtla Gutiérrez, Chiapas, es un hogar que sigue brindando cobijo y amor a todos los pequeños que, por alguna razón, no tienen familia.
4: Los pequeños, algunos vienen, bueno, en su mayoría, es de familias disfuncionales, ¿sí? Algunos maltrato. Otros no tienen el cuidado para con ellos porque están trabajando. Yo no juzgo al papá y a los tutores, pero porque están trabajando, pues tienen que dejar a sus pequeños.
3: Dentro de las actividades que los pequeños realizan, están las labores de la casa, tienen un tiempo de recreación y también actividades que les ayudan a mejorar su comportamiento.
4: Y precisamente porque nos enfocamos a la educación del niño, del adolescente y joven. ¿Qué hacemos? Presentarle los valores, los fundamentales, para que sean buenos cristianos y honrados ciudadanos.
3: Hacer de estos pequeños mejores seres humanos es la labor principal de este hogar.
5: Yo creo que es de suma importancia porque hay otros lugares, pero nunca como una casa salesiana, que no solo nos forman en para tener un mejor futuro, sino también en la fe, que nos van metiendo también eso. Y siento que es algo súper porque sacamos a los niños de los vicios, también de la pobreza.
3: Esta casa la llenan 22 corazones y todos los días la iluminan con su sonrisa. Niños de 4 a 12 años habitan en este lugar. Hay quienes han crecido en ella y otros que apenas están adaptando.
5: Que sean unos chicos buenos, que tengan como un futuro, que tengan como algo que puedan creer en vez de estar fuera y estando acá, siento que es de gran apoyo ayudarlos en actividades, ayudar en crecimiento, tanto emocional, en tareas, hacerlo fuerte en todos los aspectos, ¿no? y pues eso me da ánimos y me alivia el saber que estoy aportando para algo bien, que en un futuro eso va a tener frutos.
3: Este albergue se sostiene gracias a los donativos que recibe de personas solidarias y organizaciones no gubernamentales. Una de ellas, la Fundación del Dr. Simi, que, desde hace casi 20 años, forma parte de la red de ayuda para que todos estos pequeños tengan una mejor calidad de vida.
4: Despensa, lo de los materiales de primeros auxilios, el donativo de que estamos ahorita, que recibimos para la construcción de usos múltiples, es un buen de dinero, yo puedo decir, pero ya vamos a tener primero Dios ese salón para también los niños que tengan ahí su terapia y puedan tener también su cine.
5: Agradecemos mucho el apoyo que nos ofrecen, porque gracias a ustedes podemos formar esos 22 chiquillos que pues de verdad necesitan mucho de nosotros. Agradezco su atención, su tiempo que nos han brindado y de verdad, de todo corazón, siempre los niños rezan por nuestros bienhechores, por ustedes. Tengan en cuenta que en todas las oraciones los niños rezan los rosarios todos los días. En esa oración siempre están ustedes rezando para que sigan creciendo, para que sigan apoyando de casas así como la nuestra. De verdad, de todo corazón, muchas gracias.
3: El trabajo de esta asociación civil es fundamental para el desarrollo pleno de estos menores, todos en situación de vulnerabilidad. Con el apoyo de la Fundación del Dr. Simi y de otros donatarios, podremos seguir beneficiando a todos ellos y ofrecerles un mejor futuro.
4: Y aquí pues se les ofrece lo que ya son un hogar, todo lo que podamos tener se le ofrece para que ellos de verdad se empoderen de todas las capacidades que tienen y pues salgan adelante.
3: Sigamos apoyando a esta noble labor. Si usted quiere donar, puede hacerlo en la cuenta que aparece en pantalla.
2: ¿Qué le pareció? ¡Ah, increíble! Pues tenemos más. Sigamos juntos en el Simi Noticiario Semanal después de esta pausa.
0: Regresamos al Simi Noticiario Semanal con las buenas nuevas de la semana. 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
9: Cuida lo que comes.
10: Las verduras de hoja verde, especialmente la lechuga, son una fuente de agua importante para tu dieta diaria. Incluir ensaladas frescas en el almuerzo permite hidratarse mientras consumes vitaminas esenciales. La lechuga aporta magnesio y potasio, minerales que se pierden fácilmente al sudar. Es un alimento ligero que evita la fatiga térmica y mantiene tu sistema digestivo funcionando correctamente.
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2: Las buenas noticias nos ayudan a enfocarnos en lo positivo. Por eso, en el Siminoticiario Semanal, una sección que nos encanta es esta. Aquí hacemos una selección de las mejores buenas nuevas. Vamos con ellas.

0: El Dr. Simi fue el anfitrión de la simifiesta más mexicana de Hollywood. En pleno Paseo de la Fama, desde Similandia, Hollywood, la celebración reunió a familias, turistas y aficionados que disfrutaron el mundial como en casa. El ambiente arrancó con tortas ahogadas, aguas frescas y juegos que unieron culturas antes del partido México-Corea del Sur, mientras la emoción crecía con los simiclones y la batucada entre selfies y baile.
1: Me encanta que Similandia esté aquí en Hollywood.
2: Dr. Simi anda en todas partes, menos las farmacias, pero también anda en diferentes países y se siente muy bonito ver parte de México aquí en los Estados Unidos, principalmente en Los Ángeles.
0: Largas filas para llevarse un souvenir o personalizar un Simi peluche mundialista, pero la ola tricolor siguió en Casa México, donde más de 5,500 aficionados vivieron el tan esperado México-Corea con mariachi, pantalla gigante y, por supuesto, Simi peluches futboleros personalizados en la Fábrica de la Alegría. Así se vivió el gol y la victoria de México, con un Dr. Simi en hombros y el baile que dejó claro que su presencia traspasa fronteras, une corazones y culturas, mientras celebra con la comunidad latina en Los Ángeles. Y hablando de panball, el Dr. Simi estuvo en el Fan Fest de la Ciudad de México con su Fábrica de la Alegría, donde 600 personas customizaron su Simi peluche futbolista con 11 diferentes diseños de playeras, sombreros de paja y charro, matracas, cornetas y lentes. El stand, ubicado en el Zócalo, es el centro donde aficionados bailan, cantan y se toman la foto con las imágenes del Dr. Simi, además de aprovechar para hacerse un peinado locochón o cargan la pila del celular.
3: Se nos hace súper bonito que el Dr. Simi nos represente a México en este FIFA Fan Festival. La verdad es que está increíble. Toda esta dinámica que estamos viviendo, creo que es algo súper bonito para que nosotros podamos disfrutarlo y obviamente para que vivamos la intensidad del fútbol con el Dr. Simi. Es maravilloso. Qué alegría estar aquí con ustedes.
4: Vine con amigos y a mí me interesaba más el Simi porque pues es un emblema de México. Y en este mundial, pues, es como el trofeo.
0: Y llegó el momento de ponerse la camiseta, sacar la botana y preparar el grito de ¡gol! Porque en el Fan Fest se proyectó el partido de México contra Corea del Sur. Y ahí, ante más de 90,000 personas, apareció el spot del Dr. Simi futbolista para dar la bienvenida a los aficionados y prepararlos para una noche inolvidable. Pero antes de celebrar el triunfo, el Dr. Simi y sus clones estuvieron en Garibaldi, donde Alfa obsequió condones a los aficionados. Y con la camiseta bien puesta y el traje de mariachi, sacaron los prohibidos. Mientras sus fans se tomaban la foto y presumían los termos y bigotes que se les obsequió antes de ver cómo el tricolor ganaba. Apuradamente, pero ganaba.
5: Hola, somos de Colombia y amamos Dr. Simi. ¡Viva México! Gracias por los regalos.
6: Un saludo, Dr. Simi. Soy tu fan y gracias por tu regalo.
0: Y ya picados, vámonos a Guadalajara, donde el Dr. Simi la armó en grande a ritmo de la batucada. Y no solo eso, cumplió el sueño de una Simi lover de llevarla al partido de México contra Corea. 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Colombia debutó y nosotros, por supuesto, estuvimos previo al encuentro contra Uzbekistán, donde los fanáticos colombianos llegaron con toda la fiesta para alentar a su selección. Y el Dr. Simi los acompañó con batucada, regalos y muchas porras.
7: Bueno, Dr. Simi, que los tenga bien alentados para llegar a la final.
8: Un saludo especial, Dr. Simi, y México espectacular. Lo amo, México y Colombia, una sola bandera. ¡Vamos, Colombia, a ganar!
0: Desde hace casi 2 años, Farmacias Similares y Fundación del Dr. Simi forman parte de la salud colombiana. Así que no podíamos faltar. ¡Felicidades por ese 3-1! El Dr. Simi ahora sí estuvo en la farmacia, pero acompañado de 2 estrellas del fútbol, Francisco Quiquín Fonseca y Germán Villa. Sorprendimos a los clientes de las sucursales Acoxpa 425 y Tlalpan 1530, con firma de autógrafos de los exseleccionados. Ambos convocaron a una gran cantidad de aficionados que también se llevaron la foto y regalos cortesía del Dr. Simi. Y lo más importante, esto apenas empieza. Esperen el resto de las sorpresas con Estrellas del Balompié. La fiesta del Dr. Simi continuó el fin de semana y llegó al Party Bus, que regaló un viaje inolvidable a 60 personas. Ellos fueron los afortunados ganadores de las diversas dinámicas realizadas a través de las redes sociales del Dr. Simi. El Monumento a la Revolución fue el punto de salida de este viaje por las calles más emblemáticas del centro histórico de la Ciudad de México. Las sonrisas, el baile, la música, la convivencia y la pasión por el fútbol fueron los ingredientes de esta actividad, que incluyó la entrega a cada uno de los ganadores de un kit con productos de Eternal Secret.
9: Estoy muy feliz, estoy muy emocionada, siempre ha sido un sueño. Yo amo, soy fan del Dr. Simi y estoy muy contenta y emocionada de estar aquí.
0: ¡Arranca el partido! Y la justa internacional se vive con pasión en las calles de Nuevo León. En la sucursal Monterrey 55 de Farmacias Similares, el Dr. Simi hace dupla de miedo con el Zorro del Desierto. Es Jared Borghetti quien recibe el balón y lo lanza en autógrafos para decenas de aficionados.
10: Mi máximo ídolo, el mejor de todos los tiempos. ¡Arriba el Santos!
11: ¡Arriba el Santos, carajo! ¡Puro guerrero!
0: ¡Uf! ¡Qué pase de gol! Directo a la escuadra de la emoción. Borghetti y Simi, una delantera que no perdona. Cambio de cancha. Nos vamos a San Pedro Garza García, donde el Dr. Simi es el invitado de honor en la pop-up store de 7-Eleven. Y ojo al dato, el partido hace honor a Japón, que este sábado goleó 4-0 a Túnez en la Sultana del Norte. Últimos minutos y nos vamos al Parque Fundidora, donde el Dr. Simi saca la garra en el terreno de juego con la Fábrica de la Alegría. Rumbo al último silbatazo reparte tacos, sombreros y playeras para customizar a sus clones de peluche. Para seguir de fiesta, Dr. Simi se sube al tranvía turístico de Coyoacán para alegrar a los visitantes. En el vehículo aparece su imagen junto a Raúl Jiménez y la marca Nesajar, mientras un simiclón anima a las familias en el recorrido y quienes suben su foto en redes sociales reciben souvenirs, como termos, gorras o bigotes. En 40 minutos de recorrido se mezcla historia, curiosidades y hasta chismecito, con visitas a sitios icónicos como la Casa de León Trotsky, la Casa Azul de Frida Kahlo y el legendario Callejón del Aguacate.
12: Venimos de Ciudad Juárez y nos encantó que estuviera el Dr. Simi con nosotros, los niños súper emocionados y pues nos encantó la gorra.
0: Simi animará el paseo turístico durante la fiesta deportiva. ¡No te lo pierdas!
13: En Colombia te queremos mucho, Dr. Simi.
14: Cambiar el enfoque de la limitación hacia las habilidades de las personas con discapacidad y promover la inclusión en todos los ámbitos es fundamental para fomentar una sociedad más justa y equitativa. Por este motivo, la activista Bárbara Anderson nos prepara cada semana un análisis muy completo sobre este tema. Aquí los datos en Similitudes.
15: Muchísimas gracias, Jimena, y bienvenidos a Similitudes, este espacio semanal dedicado a la discapacidad y la inclusión. Hay un partido que no aparece en ninguna transmisión mundialista. No tiene patrocinadores, no tiene presupuesto oficial, no tiene instalaciones propias. Sin embargo, hay más de 45 mujeres en México entrenando cada semana para jugarlo con una pelota con cascabeles que se guían por el sonido, por el oído y por la voz de sus compañeras. Se llama el fútbol ciego y este grupo de mexicanas están creando desde cero la primera selección femenil de fútbol ciego de México. Como dice Wendy del Rocío, que es la coordinadora de la colectiva de mujeres futbolistas ciegas, es un fútbol que no se ve, pero que se escucha. El objetivo inmediato de este seleccionado es poder sumarse a la Copa América 2026, que se va a celebrar el próximo mes de septiembre en Brasil. Y México podría convertirse en el cuarto país de América con una selección femenil en esta disciplina, después de Brasil, Argentina y Canadá. Pero para lograrlo, la organización civil Fondo Semillas ha lanzado una campaña que se llama Ellas Juegan, México Dice Voy, con la meta de recaudar, escuche bien, $1,000,000 antes del próximo 19 de agosto. Estos fondos van a servir para cubrir los vuelos, el hospedaje, los uniformes, la alimentación y también el entrenamiento de estas mujeres. Si quieren apoyar la campaña, pueden donar directamente en la página de esta organización, que es semillas.org.mx. Y cada donativo cuenta y cada persona a la que se lo comparte también abre un camino. En estos tiempos mundialistas, cuando el fútbol copa todas las pantallas, les traigo esta noticia también de tecnología inclusiva. Porque así como hay futbolistas que juegan sin ver, como vimos recién, también hay aficionados que merecen seguir el juego a pesar de no poder ver. Existen las personas con baja visión o con ceguera que usan una tablet, escuche bien, que se llama Touch to See. Es una cancha manual que fue desarrollada por una startup francesa y que tiene tal cual la forma de una cancha en miniatura, tiene un cursor magnético que recorre la superficie replicando en tiempo real el movimiento del balón en la cancha, mientras el dispositivo vibra para indicar las jugadas claves como gol, faltas, mientras en el audio el comentarista llega directamente a los audífonos del usuario. El sistema ya se ha probado en todos los partidos del Atlético de Madrid con apoyo de la Fundación de Telefónica y su red 5G, y en el Estadio Cagliari en Italia. A México desafortunadamente todavía no llega, pero esperemos que esta furia futbolística de las últimas semanas sea el mejor incentivo para traer esta tecnología a toda la afición pambolera que tiene baja visión en nuestro país. Muchísimas gracias por acompañarme en este Simi Espacio de Similitudes y nos vemos el próximo domingo.
14: Ya continuamos con más Simi Noticiario Semanal, así que no se muevan.
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25: El adiós de una leyenda. El partido frente a Chequia también marcó el cierre de una época para el fútbol mexicano. Guillermo Ochoa ingresó durante los últimos 15 minutos para disputar los instantes finales de su trayectoria con la selección nacional. El guardameta, con 6 torneos de este calibre en su carrera, recibió un emotivo homenaje de la afición en el Estadio Azteca, que reconoció una carrera llena de momentos memorables. Entre aplausos y ovaciones, Memo dijo adiós al equipo mexicano. ¿Estamos frente al portero más importante en la historia del país?
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14: Hasta el momento, la Tierra es única en su tipo para sostener vida como la conocemos, con una biodiversidad que supera la imaginación. Pero el cambio climático provocado por las acciones humanas plantea desafíos globales. Afortunadamente, Fundación Simiplaneta se toma en serio este compromiso con iniciativas como las que le presento a continuación.
1: A nivel mundial, cada año se utilizan y desechan alrededor de 5 billones de bolsas de plástico. Eso equivale a 10 millones de bolsas por minuto. Una bolsa promedio se usa apenas entre 12 y 20 minutos, pero puede tardar hasta 500 años en degradarse. La gran mayoría termina en vertederos, ríos, suelos y océanos, afectando la vida silvestre y generando microplásticos, mientras que menos del 10% logra reciclarse.
2: Lo que va a ocurrir, en primer lugar, es que se van a desmoronar. Y ese es el polvo o esos microplásticos son los que se van a integrar al medio ambiente, ya sea que terminen dentro de la arena o terminen dentro de algún animal o alguna especie en particular.
1: Ante esta crisis ambiental, Farmacias Similares tomó una decisión en 2019, dejar de entregar bolsas de plástico en cada compra. Así nació la campaña Menos Plástico, Más Vida, impulsada por Víctor González Herrera, presidente ejecutivo de Grupo Por un País Mejor.
2: Por eso fue muy importante la campaña de Menos Plástico, Más Vida que nuestro presidente ejecutivo, el licenciado Víctor González, estuvo promoviendo. Gracias a esto hemos podido detener la producción o el uso de 370 millones de bolsas de plástico que de otra forma hubieran terminado en algún cuerpo de agua, en algún suelo o algún sitio parecido a esto.
1: Con los recursos ahorrados, el movimiento Simiplaneta destina apoyos a más de 80 proyectos de preservación y restauración del medio ambiente a través de la protección de la flora, fauna y ecosistemas, fomentando una cultura ambiental. En 2020 dio vida al concurso nacional de diseño Al Rescate del Planeta, que premia a quienes crean bolsas de manta con diseños originales.
2: Por otro lado, vamos a concientizarlos de que justo esta bolsa de manta viene a reemplazar estas bolsas de plástico.
1: Desde entonces, se han celebrado 5 ediciones. Este 2025, el primer lugar fue para el diseñador gráfico Mario Iván Roca Alpuche, con su propuesta de un colibrí rodeado de lavandas.
3: Y en el caso de mi diseño, pues ocupé un colibrí, que son los que hacen gran tarea de la polinización de las flores. Y ese era el mensaje que quería dar, ¿no? De cuidar las flores y de cuidar a las aves, ¿no?
1: Si mi planeta convierte creatividad en conciencia y conciencia en acción. Recuerda, menos bolsas de plástico, más vida para el planeta.
4: Porque me encuentro con Bárbara Anderson y su libro, un libro maravilloso. Gracias por recibirnos aquí en tu espacio.
5: No, por favor.
4: Platícame, porque este libro, Los dos hemisferios de Luca, concentra amor, cariño, proyección, inteligencia emocional y esperanza para mucha gente, ¿no?
5: Sí, ha sido un libro maravilloso. Lo escribí en el 2019. Dos años luego Netflix compró los derechos y es una película que todos pueden ver ya en esta plataforma tan, tan famosa. Se llama Los dos hemisferios de Luca y habla sobre lo difícil que es ser mamá de un niño con discapacidad en México, todos los retos y también de un tratamiento súper novedoso y experimental que tomamos en India.
4: Difíciles porque la gente cree que pues si alguien tiene parálisis cerebral pues es el problema de esa persona y ya. No, es una cuestión expansiva en donde la familia también se toca y es un asunto que se tiene que afrontar en equipo.
5: Sí, a mí siempre me gusta hablar y en este libro también creo que hago hincapié en eso, en familias con discapacidad. Cuando hay una persona con discapacidad en el hogar, ya sean los padres, la pareja, los hijos, un sobrino viviendo con uno, la familia completa tiene discapacidad. La discapacidad atraviesa a todos los miembros de esa familia, toca a toda la gente que vive bajo ese techo. Tener un hijo con discapacidad es como tener triates. Entonces el gasto económico y el gasto energético es muy grande. Y también los hermanos que tienen que tener cierta contención y cierto apoyo. Entonces, no solamente mirar a las personas con discapacidad, sino ver todo su círculo más cercano, que suelen ser 4 o 5 personas a su alrededor.
4: En este este libro tú nos das un pequeño bálsamo, ¿sí? Nos dices así de, no están solos, sí se puede. Tres cuestiones que pudieras compartirnos para que la gente se anime a comprarlo o a ver la película que tú compartes aquí.
5: Para las personas que tienen un familiar con discapacidad, creo que va a ser muy revelador muchas partes de ahí y muy... Muy comparable la situación. Para aquellos que no conocen la discapacidad o que no tienen nadie cercano a su entorno, que es muy raro porque estadísticamente deberían, sí, puede ser un desembarco muy natural y muy, muy bonito, muy de corazón hacia la cultura de la discapacidad y la inclusión. Y también creo que es una manera en que autoridades y personas que influyen en el día a día puedan ver lo importante que es abrir las puertas y abrir las oportunidades para más personas en este país. Porque sin duda, hoy hay 30 millones de mexicanos que viven con la mitad de los derechos de una persona, de un mexicano estándar, para llamarlo de alguna manera, para no decir normal, pero sí creo que es importante encontrar la enorme necesidad que hay de derechos y de cumplimiento de obligaciones que tienen las personas con discapacidad.
4: Se habla de un tratamiento alternativo.
5: Sí.
4: ¿Esto fue real?
5: Sí, fue real. Es un tratamiento que está todavía en fase experimental. Se llama Cytotron y es un aparato que con ciertas frecuencias magnéticas y de radio permite regenerar conexiones neuronales. Entonces, Luca fue el primer niño que tomó el tratamiento, el primer niño occidental en tomarlo. Viajamos 4 veces a India y entonces contamos un poco las mejoras que tuvo él en su condición de vida gracias a este tratamiento. Al final del libro, como una cosa de servicio, hay como un botiquín con mucha información sobre recursos legales, recursos médicos, especialistas, recomendaciones que le pueden servir a mamás y a parejas de personas con discapacidad.
4: Busquen ayuda, no están solos. Es importante tener a un psicólogo detrás, sí. Es importante tener de la mano la alianza con los médicos, empaparte, investigar y buscar soluciones.
5: Hay mucha comunidad alrededor de esto, entonces... hay que empezar a buscar las redes de familias que están en situaciones similares. Afortunadamente hay ahora muchísimos grupos en WhatsApp, grupos en Facebook, en Instagram, de mamás de niños con síndrome de Angelman, con síndrome de Down, con parálisis cerebral, con cualquier condición de vida, ya hay grupos y eso permite convertirse en una red de apoyo, hasta de coach de uno a uno,
4: claro,
5: de lo que viven en situaciones similares.
4: Gracias de verdad por la autora, con todo el corazón y con todo el sentir, para que ustedes sean más empáticos con las personas con algún tipo de discapacidad. ¿Puedo darte un abrazo?
5: Por supuesto que sí. Muchísimas gracias.
4: No,
5: gracias,
4: al contrario.
5: Y espero que encuentren en este espacio una oportunidad para mirar con otros ojos a las personas que a veces no nos animamos a mirar.
4: Exacto. Aprendamos a ver con el corazón. Acuérdense, Los dos hemisferios de Luca, vean la película y también consigan el libro.
14: ¿Listos para ponernos en Simi sintonía con las novedades musicales de Simi Radio? Pues vamos directo con la propuesta que nos tiene esta semana Radamés Núñez.
6: Familia de Simi Televisión, qué gusto saludarlos nuevamente. Soy Radamés Núñez y el día de hoy les traigo las mejores recomendaciones musicales que por supuesto pueden escuchar en simiradio.fm. Oigan, déjenme platicarles que este mes es el cumpleaños del conocido como Papá de México, Elmer Figueroa Arce, mejor conocido como Chayán, apodo que le puso su madre en la infancia, inspirado en el protagonista de una serie de televisión estadounidense, esto de los años 50, llamada Cheyenne. Inició su carrera en la década de 1970, al formar parte del grupo Los Chicos, con la que grabó varios discos e hizo giras internacionales. En el año de 1984 empezó oficialmente su carrera como solista y durante las décadas de 1980 1980 y 1990 logró gran popularidad con canciones que se convirtieron en grandes éxitos como Tiempo de Vals, Provócame, Completamente Enamorados, Torero y Dejaría Todo. A lo largo de su carrera ha vendido millones de discos y recibido innumerables premios y nominaciones en los premios Billboard y al Grammy Latino. En el ámbito personal, siempre ha mantenido una vida familiar relativamente discreta, alejado de escándalos. ¡Muchas felicidades! ¡Un aplauso a Chayanne en su cumpleaños número 58! Yo soy Radamés Núñez y esto es En Simi Sintonía, a través de Simi Televisión. Y nos vemos la próxima semana. Y recuerden escucharme todos los días en simiradio.fm de 11 de la mañana a 1 de la tarde.
14: No se me vaya, que esto aún no se acaba. Ya regresamos con más del Simi Noticiario Semanal.
0: Al regresar, le tenemos una charla realizada por Flor Rubio. 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
13: Alejandro Davidovich Fokina por fin rompió la maldición y conquistó este sábado el ATP de Mallorca después de derrotar a Ethan Quinn de Estados Unidos en sets corridos. Levantó el primer título en su carrera después de haber perdido sus 5 finales anteriores. Además de estrenar su palmarés, Davidovich se convirtió en el primer español en conquistar el torneo que se juega sobre césped. El título llega en un gran momento para el número 23 del ranking, justo antes del arranque del tercer Grand Slam Slam de la temporada. Ahí es que el lunes comienza Wimbledon. Sinner llega como número uno del mundo, Zverev busca mantener el impulso después de conquistar Roland Garros y Djokovic intentará sumar su octavo título sobre el césped de Londres. Todo listo para que comience la actividad en el All England Club. Esto es 1540, yo soy Mauricio Ávila en Fórmula Deportes.
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14: Ahora sí, llegó el momento de ponerse cómodo y disfrutar de una entrevista que desvela el lado más humano y emotivo de una estrella. Vamos con Flor Rubio, la periodista de las exclusivas. Adelante, amiga.
16: Esteban Macías es periodista y crítico de cine, con casi 3 décadas de trayectoria en televisión. Se formó como licenciado en Ciencias de la Comunicación y comenzó su carrera en TV Azteca como reportero en el programa El Mundo del Espectáculo. Desde 1996 ha sido uno de los analistas de cine más constantes en la cobertura de los premios Oscar. Formó parte del programa Ventaneando y actualmente colabora en Multimedios Televisión, dentro de los programas Chismorreo, La Bola del 6 y Telediario. Y hoy nos visita en el estudio de Ayudar es Vivir. ¡Bienvenido!
17: ¡Somos colegas! ¡Bienvenido, Esteban Macías, a Ayudar es Vivir! ¡Bienvenido!
18: ¡Muchísimas gracias! ¡Qué gusto saludarte! ¿Cómo
17: estás? Bienvenido, bien, gracias. Siéntate, por favor.
18: Colegas, desde no decimos hace cuánto, ¿verdad? Santo niño de Atocha.
17: Bendito Dios. Yo siempre digo que bendito Dios, colegas, hace muchos años, porque significa que seguimos vigentes.
18: Claro.
17: Que estamos vivos, que estamos en salud y bendito Dios.
18: Totalmente de acuerdo. Sí, la verdad es que sí, ¿eh? Llevamos ya un rato aquí trabajando y talachando y vendiendo un poco de humo, pero aquí andamos.
17: Uno de los periodistas que más sabe de cine en este país.
18: Ay, gracias.
17: Se llama Esteban Macías.
18: Qué amable, muchas gracias.
17: ¿Cuántas ceremonias del Oscar te ha tocado cubrir en tu carrera?
18: Híjole, la primera, seguro te acordarás de la película, mi primera entrega del Oscar ganó Mel Gibson por Corazón Valiente, por Braveheart.
17: Ajá.
18: Estamos hablando de 1996, que se premiaba a lo mejor el 95, Nicolas Cage fue el mejor actor, Susan Sarandon fue la mejor actriz, Alicia Silverstone era la joven de moda en Hollywood. Toy Story, al director de Toy Story le entregaron un Oscar honorario, ni siquiera había categoría de película animada. Esa fue la primera, no se había construido el teatro donde se entrega hoy el Oscar. Se hacían diferentes auditorios y ese, si no mal recuerdo, se hizo en el Shrine Auditorium, que era una especie como de teatro árabe, que estaba en la Universidad del Sur de California, ahí en Los Ángeles, y ya después, poco a poco, pues fueron construyendo el teatro y demás situaciones. Pero si la primera fue en el 96, deben de ser alrededor de 20, 23, no tengo el número exacto, pero como entre 20 y 25 entregas del Oscar.
17: ¿Dónde estudiaste,
18: Esteban? Yo estudié en la Universidad Intercontinental.
17: ¿Y qué estudiaste?
18: Ciencias de la Comunicación. Ajá. Por culpa de Heriberto Murrieta.
17: ¿Cómo? ¿Por qué?
18: Y él no, creo que, ¿sabes qué? En 30 y tantos años de carrera, nunca se lo he contado frente a frente, ni de ninguna manera, y quizás lo vieron en una entrevista. Yo no sabía qué estudiar. Me gustaba la veterinaria, como mi papá y mi hermano. Me gustaba el derecho, porque me encanta discutir. Me gustan mucho las ciencias sociales, la antropología, la sociología, todas estas cosas. Y la neta, no sabía qué estudiar, pero siempre me gustaron mucho los deportes, muchísimo. Y entonces, pues yo quería pues narrar en unos Juegos Olímpicos o cubrir un mundial de fútbol. Y en alguna ocasión, en un programa que tenía una revista de la mañana, que tenía César Costa con Rebeca de Alba.
17: Un Nuevo Día.
18: No me acuerdo si era ese. No es cierto, era el de Mauricio Herrera, que creo que era después, no me acuerdo. Entrevistaron a Heriberto Murrieta así de, oye, ¿qué estudiaste? Ciencias de la Comunicación, ¿en dónde? En la Universidad Intercontinental. Pues si eso estudió y ahí él, que hace lo que yo quiero, pues ahí estudio. Y así fue, ¿eh? O sea, no por otra cosa, por eso decidí estudiar ahí. Y el maestro de cine en tercer y cuarto semestre hago muy buen clic. Y nos llevábamos bien y el equipo en el que yo estaba y hacíamos buenos trabajos y demás. Y resulta que eventualmente a Sergio Pérez Grobas se vuelve o lo invita a Pati Chapoy para ser el productor del primer programa que se hizo en TV Azteca como empresa privada, que fue en medio del espectáculo. Y entonces me dice Sergio, oye, pues no quieres entrar de reportero, cubres deportes y cine. Yo, pues obvio, ¿cuál deporte? Pues deporte lo tenía José Ramón y todo su equipo de manera fantástica, pero entré a trabajar en cine. ¿Y por qué te digo que de, no tanto de casualidad, pero mi papá veía muy bien el cine? Uh-huh. No era cinéfilo, no se sabía nombres de directores, no sabía de historia del cine. Pero recuerdo perfectamente cuando íbamos mis hermanos y yo con él al cine, estos comentarios de no vean las letritas, vean en qué ciudad están, vean cómo se visten, traten de averiguar qué época es, qué coches son, o sea, como vean un poquito más allá. Y siempre saliendo de la película, o íbamos por un helado o algo y platicábamos de la película. Claro, las películas ochenteras, Back to the Future, Star Wars, Rocky, o sea, Gremlins, todas esas películas, las de James Bond, y eso era lo que más veíamos. Pero esa semillita él la sembró muy bien. Y la neta, tú te acordarás de los videocentros.
17: Claro.
18: Los videocentros fueron bien importantes. Uh-huh. Porque yo soy el menor de cuatro hermanos. Y entonces, cuando yo entraba a secundaria, ellos ya estaban en prepa. Cuando yo entraba a prepa, ellos ya estaban en universidad. Pasaba mucho tiempo solo. Mi papá falleció cuando yo era muy joven, cuando tenía 15 años. Y entonces nos quedaba mucho tiempo mi mamá y yo. Entonces nos decía a mi mamá, pues voy a rentar películas. Con tal de que el mocoso estuviera entretenido, va.
17: Te dejaba.
18: Y entonces sí, armaba mis propios ciclos. Una semana sacaba puras de Elizabeth Taylor, otra semana sacaba puras de Cantinflas o de Westerns. Y sin querer me fui haciendo de un acervo, pues porque estando yo solo en mi casa veía las películas y las analizaba. Insisto, sin creer que después me iba a dedicar a eso.
17: Y bueno, hoy en día estás en el chismorreo.
18: Estamos en el chismorreo, ¿cómo no? Fíjate que yo nunca había hecho como tal, a pesar de haber trabajado en espectáculos, pues 25 años, cuando entro a Chismorreo nunca había hecho como tal el programa de chismes.
17: Pues yo te ubico perfecto como equipo de Pati Chapoy.
18: Sí, pero no trabajaba directo para Ventaneando, a veces les hacía notas. Empecé en el medio del espectáculo, que era un noticiero 100% de la actividad profesional de los Ajá. famosos. No había, o en mi intención y en mi visión, no había este rollo de dedicarme al chisme. Uh-huh. Y cuando me invitan a Chismorreo me pareció un reto bien interesante, porque independientemente de todo lo que había cubierto, pues había cubierto otras cosas. O sea, si me preguntaban del caso Trevi Andrade o del escándalo de la mamá de Luis Miguel, lo sabía por referencia de cultura general, pero no era lo que yo había investigado, ¿no? Entonces me pareció bien interesante. Y una cosa que me ha gustado mucho de dedicarme a un programa de chisme es lo que yo le puedo llegar a dejar a la gente uh-huh. en el sentido de, legalmente hablando, muchos hablamos o muchos hablan de muchas cosas y sin sustento. Y es tratar de como aterrizar que si la demanda, que si la denuncia, que es una pensión, que la patria potestad, que entonces todas esas cosas que son...
17: Tenemos que ser abogados ya.
18: Es que sí, y eso me gusta, y me gusta explicárselo a la gente y saberlo, y ser esa parte del programa. Y me gusta hablar también de las cosas que hoy ya no tenemos que criticar, de cómo nos tenemos que reeducar, de lo que tenemos que aprender, de cómo tenemos que mostrar nuestra opinión. Y eso me gusta mucho en un programa que justamente se trata de eso, de chisme, ¿no?
17: Claro. ¿Qué viene hacia adelante, Esteban? Estás ahora mismo en un programa de espectáculos con una trayectoria muy importante como conductor, como reportero, como productor de noticias. ¿Cómo te imaginas el siguiente cuarto de vida que tienes hacia adelante?
18: Yo veo dos cosas. Una, explotar muchísimo más mi lado de los deportes, uh-huh. que si bien ha ido caminando, o sea, hago eventos para los Steelers, un equipo del NFL, tengo una columna en Facebook, voy invitado a algunas cosillas de deportes. Mi podcast tiene mucho más que ver con lo deportivo, tu otra pasión, que es platicar con famosos, pero de esa pasión uh-huh. deportiva que muchos tenemos. Me gustaría, quizá desde lo digital, ampliar mi espectro de cobertura, ir a unos Juegos Olímpicos, regresar a algún mundial con ese lado, sin descuidar los espectáculos. Y también me gustaría explotar mucho más la parte docente. Me he dado cuenta a lo largo de los últimos 15 años que me gusta mucho enseñar. Uh-huh. Siempre me gustó como productor trabajar más con conductores que iban empezando, nuevos, incluso detrás de cámaras también, que con conductores que tenían más experiencia, que ya tenían una trayectoria. ciertos vicios y demás cuestiones. Siempre me gustó más o trabajar con gente joven. Entonces la parte docente la quiero seguir explorando. Dar cursos, que ya lo he hecho, pero darlo, digamos, más en forma. Y tratar de sembrar en esos jóvenes hoy creadores de contenido, pues más responsabilidad, más ética, más investigación, que haya más sustento en lo que creas, que no solo sea la llamarada de petate viral, sino que realmente haya una continuidad en lo que estás haciendo. La parte docente me llama mucho la atención.
17: Si tu papá te viera en este momento, antes de terminar la entrevista,
18: yo creo que estaría muy contento. Yo creo que diría que, y no solo de mí, de mis tres hermanos, somos cuatro hermanos, los cuatro nos dedicamos a carreras completamente diferentes, pero los cuatro nos dedicamos a lo que estudiamos. Yo creo que estaría muy orgulloso de decir, estos cuatro le han trabajado, no les han regalado nada, son buenos en lo que hacen y destacan en lo que hacen, y además me parece que son buenos papás, porque los cuatro somos papás, y creo que esa semilla que él dejó, me parece que sí la hemos regado a la siguiente generación. Yo creo que estaría orgulloso de sus hijos.
17: Estoy segura, y estoy segura que tus hijos también están muy orgullosos de ti, como nosotros, admiramos mucho tu trabajo.
18: Muchísimas gracias.
17: Al inicio de la entrevista, Esteban nos decía que ha pasado por muchas alfombras rojas en el Oscar, le ha tocado observar a los famosos. Hoy, él es nuestro famoso, y el doctor Simi va para ti, para tus manos.
18: Muchísimas gracias, está increíble.
17: Consérvalo en casa, ya sabes que está en la casa de muchas celebridades.
18: De muchísimas celebridades.
17: Te lo obsequiamos con mucho cariño, en agradecimiento a que hayas venido aquí a esta entrevista, a compartirnos un poco de tu vida, de tus emociones, tus pensamientos y tu historia.
18: Feliz de la vida, yo encantado. Muchas gracias por la invitación y seguiremos siendo colegas, espero, por muchos años.
17: Claro que sí, colegas, amigos, y siempre estamos para ayudarnos unos a otros.
18: Por supuesto.
17: Gracias, aplausos para Esteban. ¡Bravo! Macías, por favor.
14: Llegó el momento de decirnos adiós, pero regresamos la próxima semana con más información aquí en el Simi Noticiario Semanal de Farmacias Similares. Yo soy Jimena Córdoba, la chica Simi, y le agradezco su preferencia y cariño incondicional. Mucho amor y paz para todos. Bye.
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29: Japón avanza y Suecia sigue con vida. Japón y Suecia empataron 1-1 en un partido muy disputado que definió el cierre del Grupo F. El resultado permitió a los japoneses clasificar como segundos de grupo, mientras que Suecia consiguió mantenerse en competencia al asegurar un lugar entre los mejores terceros de la competencia. Ambas selecciones demostraron orden táctico, pero les faltó intensidad durante los 90 minutos. Ahora comienza una nueva historia en los partidos de eliminación directa, donde cualquier error puede ser definitivo.
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7: A Gran Bretaña en lo que va a ser un cierre espectacular.
8: El partido del próximo martes para la selección mexicana de fútbol determina en gran medida si se fracasó o si se trascendió en una Copa del Mundo. Al menos lo va a dejar en el límite. ¿Por qué? Porque enfrentar a la selección de Ecuador, más allá de la gran, pero gran eliminatoria que hizo, más allá del gran partido contra Alemania, con todo respeto para todos los ecuatorianos, la pobreza en cuanto a historial en Copas del Mundo obliga a México a ganar y hacerlo con autoridad porque son locales. Entiendo que alrededor del partido hay mucho en juego, porque si bien es cierto, con Javier el Vasco Aguirre se habla muchísimo de lo que este equipo puede dar en cuanto a solidez defensiva, también está del otro lado el equipo ecuatoriano, que en la jornada 1 del Mundial ya querían correr a Becasese porque simple y sencillamente se cansaron de llegar y de fallar frente a un equipo marfileño que los terminó por sepultar. ¿Y qué les digo con Curazao? Un equipo que no pudo de alguna manera perforar y sobre todo vencer a un equipo del Caribe, o en este caso de la Confederación de CONCACAF, en esa zona donde el fútbol no necesariamente es potencia. Y así podemos hablar de una gran cantidad de situaciones que hay alrededor del México contra Ecuador. Últimamente hemos escuchado por ahí algunos ecuatorianos hablar sobre un tema que tiene que ver con que la Federación Mexicana de Fútbol se está robando los boletos y no les quiere liberar a los ecuatorianos, cuando se sabe perfectamente que el 8% de los boletos para estas instancias van a la Federación. Si la Federación Ecuatoriana no los quiere liberar para el público en general y sí para patrocinadores o socios, ese es otro boleto, pero el 8% está garantizado para que cuando menos haya un 8% de ecuatorianos apoyando a su selección. Entiendo lo que está alrededor del partido, que es tratar de desnivelar, de hacer ver que la FIFA quiere apoyar a México para avanzar, pero futbolísticamente México debe ser más que Ecuador. Lo platicábamos hace unos meses en aquel partido en Guadalajara y veníamos de que nos exhibiera Colombia y lo decíamos con todas sus letras: México no tendría que estarse preocupando por este tipo de rivales si hubiera hecho de la evolución del fútbol mexicano lo que la palabra dice. Y en México, lo sabemos todos, nos hemos quedado ahí esperando a ver qué es lo que sucede. Este es un juego determinante. Si México pierde el partido el próximo martes, por más de la primera fase histórica, va a ser un fracaso. Y si México gana, estará encaminado a poderle competir de tú a tú a una Inglaterra que en el estadio Ciudad de México tendría que hacerlo como su fortaleza. No hay tranzas por parte de la Federación Mexicana de Fútbol para quedarse con boletos. No tampoco hay una presión para Ecuador para avanzar. Ecuador enmendó el camino, hizo y salvó un mundial ganándole a Alemania. Pero viene lo más importante, que México salve su mundial ganándole a Ecuador. Soy José Luis Cuevas y así comenzamos Fórmula Deportes. El día de hoy, Alfredo González, Javier Rivera, ¿cómo están? No me digan que Ecuador es favorito, por favor, ¿eh?
9: ¿Cómo estás, Luis? Qué gusto saludarte. Igualmente, Javier. A ver, es que hay que verlo desde dos perspectivas, ¿no? México es favorito, de cierta forma, porque es local, porque tiene la afición a su favor, porque tiene presión y porque todo lo que tú quieras cuando un anfitrión se enfrenta, ¿no? Cuando un anfitrión enfrenta un partido. Pero si vemos las plantillas y si vemos el valor de ciertos futbolistas, me parece que ligeramente Ecuador es superior a la selección mexicana.
8: Pero no favorito.
9: No favorito. Ah, bueno, si fuera.
8: Van a salir los.
9: No, si fuera en otro país, si fuera el mundial en otro país, me parece que ahí México no sería favorito.
8: ¿Por?
9: Me parece que ahí le quitas el 80%.

0: de favoritismo por la gente, por la localía, muchísimo. O sea, no, nos casi doblega el valor de la selección ecuatoriana a la mexicana.
1: Con su discurso, Uruguay sería candidato a ganar el Mundial, por lo que vale su nómina. Javier Rivera, ¿cómo estás? Buenas noches. Para ti es favorito Ecuador también, estás en la casa del señor.
2: José Luis, Alfredo, amigos de Fórmula Deportes, no creo que Ecuador sea favorito, pero tampoco veo a la selección mexicana tan claramente superior. Sinceramente, es un duelo en el que no me atrevo a dar un pronóstico, lo pondría 50-50. Y si bien el valor de la plantilla de Ecuador, como menciona Alfredo, es muy superior, es prácticamente por dos jugadores. Es Caicedo y Pacho. Entonces, sí. Tampoco es que hombre por hombre sea más la selección de Ecuador, pero me parece que es el rival más complicado que le pudo tocar a la selección mexicana, sobre todo porque también ellos creo van a tener esa motivación de ganarle al local, hacer historia en la cancha del Estadio Azteca. Creo que esa es una motivante también para la selección ecuatoriana y que habrá que tener mucho cuidado.
0: Es que también, a ver, Ecuador no es la peor selección.
2: Es la mejor generación en la historia ecuatoriana.
0: Sí, no es la peor selección por haber caído o haber empatado en su grupo, y no es la mejor por haberle ganado a Alemania, tampoco. Yo entiendo que Ecuador es una selección muy dinámica, es muy rápida, tiene mucha presencia ofensiva, tiene muy buenos jugadores, pero sí entiendo que, o sea, México tiene más historia, tiene más oficio.
2: Es que ven lo que te estás diciendo, que Ecuador tiene buen ataque, buena defensa, y México tiene historia y el Estadio Azteca. O sea, ¿cuáles son los argumentos futbolísticos que tendría la selección mexicana para competirle?
0: Yo creo que sí tiene argumentos futbolísticos la selección mexicana, sí. Por lo que ha demostrado en estos primeros tres partidos, seguro, ¿no?
1: Sí, no, es que yo los veo y digo, caramba, es el Real Madrid o el Barcelona el que vamos a enfrentar. Si es el Barcelona, es el de Guayaquil.
0: No,
1: señor.
0: Es un flan.
1: No es un flan. Pero es Ecuador, señor. 4 Copas del Mundo, 5ª participación
0: en Alemania
1: 2006. Si no es por Aguinaga y el Team Delgado, este equipo nunca hubiese sabido lo que es estar en un Mundial.
0: Pero eso no dicta lo que es ahora.
1: México tiene que jugar con el argumento de decir, yo llevo 18 Copas del Mundo, soy local y te voy a ganar.
0: Totalmente.
1: No podemos estar diciendo, no, es que Pacho, no, es que Caicedo. Caicedo y Pacho con Curazao desaparecieron.
0: A ver.
1: Vite los tuvo que salvar contra una Alemania que ya sabía que había calificado y que no peligraba el liderato del sector. En ningún momento hemos visto a Ecuador, y cuando lo hemos visto con presión, Costa de Marfil, ahí está el partido. Yo no le temo a Ecuador, México le va a ganar con autoridad a Ecuador, porque es más equipo, aunque individualmente me estés hablando de 2 diamantes que hoy tienen. Pero bueno, no podemos temerle a Ecuador, si no ya vamos
0: varios,
1: todos.
0: Son varios, está Ordóñez, está Hincapié. Puta, o sea, si hay futbolistas... de muy alto valor, que eso no indica, a ver, insisto, eso no indica.
1: ¿Quién metió los goles contra Alemania?
0: Contra Alemania no fueron ellos, entiendo. Pero a ver, entendamos una cosa, o sea, a ver, la selección de Ecuador no es un flan. Pasó bien las eliminatorias, jugó bien, después fue muy criticado Becasese, lo quisieron echar, hoy prácticamente es un héroe nacional por haberle ganado a Alemania, prácticamente lo que nos pasó en 2018 con Juan Carlos Osorio cuando le gana a Alemania. Yo creo que no es ampliamente favorito, yo creo que sí es una selección que se le puede ganar, sí.
1: Se le debe ganar, no se le puede ganar, se le debe ganar, si no, nos retiramos todos.
2: Sí, es un duelo muy parejo.
1: Es el Azteca,
2: pero tampoco,
1: señor,
2: lo veo como dices tú,
1: se le va a ganar.
2: No, hace unos minutos dijiste se le va a ganar, o sea, aseguraste que la victoria
1: se le va a ganar, señor.
2: Pero no lo veo tan sencillo, la verdad.
1: Se le debería ganar.
2: Tampoco es favorito Ecuador, es un duelo muy parejo.
0: Ese es el argumento que está dando
1: el señor Cabo Verde, no tendría oportunidad. Porque dijo que por nómina Ecuador,
0: si México se enfrentara, por ejemplo, a Cabo Verde, si se enfrentara a Costa Rica,
1: si
0: se enfrentara a Honduras, debe ganar sí o sí, pero sí creo que hoy es mucho más parejo de lo que nosotros podríamos
1: Antecedentes
0: imaginar.
1: De México y Ecuador en Copas del Mundo.
0: Entiendo, no, ha ganado México.
2: Recuerdo la de 2002, ¿no? Que ahí gana está la selección mexicana.
1: Es como con Corea. Está bien que respetemos a Corea, que no digamos que va a ser fácil, Pero México tiene que ganarle a Ecuador, si no, se fracasa en el proyecto. Y de nada nos van a servir los 9 puntos y los 0 goles si quedamos eliminados entre los mejores 32 del torneo.
2: No, si eso, 32
1: del torneo. Es que es un fracaso.
2: Eso es un hecho. Fracaso
1: ya, ya están sacando si no aquí porque es Piero Hincapié. Porque es
0: Pacho. No. A ver.
1: No. Ver. Si fuera Aguinaga te la valgo, pero no, señor.
0: No, tú no también. Tú también. No, sí. O sea, payaso también, ¿no? O sea, a ver, entendamos, insisto, o sea, México es ligeramente favorito, insisto, por eso, porque está en casa, porque tiene a la gente encima, entiendo esa parte, pero si Ecuador, insisto, no es un flan.
1: Si México elimina a Ecuador y a Inglaterra y llega a Miami contra, ¿quién podría ser?
0: Contra Brasil.
1: Brasil. ¿Lo vamos a poner como ligeramente favorito? Porque hay más gente en Brasil, en Miami, que le va a México que a Brasil.
0: No, pero no es lo mismo. No,
1: es que ya, yo creo que si ganas ese partido contra Inglaterra.
0: No es lo mismo.
1: Ya eres casi el caballo negro.
0: O sea, por ejemplo, es que hay de contextos a contextos. Por ejemplo, cuando fue el Mundial de Qatar o el de Sudáfrica, ellos no eran favoritos en ningún lado. No tenían, o sea, tenían a la gente, pero no tenían historia. México sí la tiene, ¿no? O sea, por ese lado creo que México podría ser ligeramente favorito. Pero si lo pones en una sede neutral, México no es ampliamente favorito, por supuesto que no.
1: México jugando en donde me digas en el mundo no es sede neutral, señor. Somos locales, ya parece que no lo sabes.
0: Oh, pero juegas en la Ciudad de México. Creo que eso abona mucho más.
1: Y no es un tema de altura, porque no, está
0: no,
1: igual.
0: No.
1: Hacemos pausa y seguimos platicando aquí con el ecuatoriano más mexicano que conozco, Alfredo González.
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1: 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Territorio Animal.
2: El colibrí es el ave más pequeña del mundo. Mide solo 5 centímetros y pesa a lo mucho unos 20 gramos. Su peculiar forma de volar y su lengua en forma de tubo lo hace un animal único. Puede mover sus alas 60 veces por segundo en un patrón circular, además de volar de un lado a otro, hacia atrás e incluso quedarse suspendido en un punto, y puede alcanzar una velocidad de 90 kilómetros por hora a pesar de su diminuto cuerpo. Se alimenta de néctar de las flores y es capaz de visitar miles de flores diariamente para encontrar alimento.
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3: El cerebro humano genera más impulsos eléctricos en un día que todos los teléfonos del mundo juntos en ese mismo lapso.
1: Aprendamos juntos.
2: Leonardo da Vinci podía escribir con una mano y dibujar con la otra al mismo tiempo, con una habilidad asombrosa.
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6: La selección de Ghana participará en su quinto mundial y buscarán superar su mejor participación cuando en Alemania 2010 avanzaron hasta los cuartos de final, siendo el único representante africano en fase de eliminación directa. Las estrellas negras estarán al mando de Carlos Queiroz, quien tomó al equipo en este mismo año, el 13 de abril, tras la destitución de Otto Addo. Entre sus figuras destacan Thomas Partey, centrocampista del Villarreal, Mohamed Kudus del Tottenham, Iñaki Williams del Athletic Club, y el capitán Jordan Ayew, uno de los líderes históricos del equipo. Ghana fue el primer país de África Occidental en conseguir su clasificación para esta Copa Mundial. En este Mundial compartirán el Grupo L, donde enfrentarán a Panamá, Inglaterra y Croacia.
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7: En el Campeonato Panamericano de Tiro con Arco Tlaxcala 2026, la dupla mexicana conformada por Alejandra Valencia y Matías Grande se proclamó campeona continental en la modalidad de arco recurvo mixto al imponerse 39-37 a la pareja de los Estados Unidos. Por su parte, Andrea Becerra y Sebastián García lograron la presea de bronce en compuesto mixto, tras vencer al representativo de Colombia por marcador de 160-158. Con este resultado, el equipo mexicano de tiro con arco continúa su preparación de cara a los Juegos Panamericanos de Lima 2027.
8: Estamos de regreso, qué bueno que sigue con nosotros. Seguimos platicando del México-Ecuador. Que la gente nos diga a través del WhatsApp en el 56-59-49-13-97 qué piensa. ¿México es el obligado? Si no gana es fracaso. Hay que entender que es la poderosa selección de Ecuador, que es candidata a ganar el Mundial, como Alfredo González lo señala.
9: No, ¿quién dijo eso?
10: No, pero antes del Mundial veías a Ecuador como uno de los grandes, quizá no favoritos, pero sí de los equipos que iban a animar.
8: No, hizo
10: lo veías
8: una gran
10: así,
8: eliminatoria.
10: Y eso no hace que veas a Ecuador como uno de los equipos más fuertes de Sudamérica.
8: A mí me parece que en un Mundial es cuando realmente se ve para qué está cada equipo. Y ahí está México.
10: Yo creo que,
8: por ejemplo,
10: que estás demeritando también mucho.
8: No, ahí está México. México pertenece a un segundo bloque de selecciones. Por eso esa historia que se vende cada 4 años del quinto partido, meterse a cuartos. Meterse a cuartos es ser candidato a ganar el Mundial. Y México nunca va a ser candidato a ganar el Mundial. Perdón que se los diga así, por si ustedes estaban viendo la telenovela de cada 4 años pensando que el viernes iban a llorar y el domingo 19 también. No, México está en un grupo que no es malo. Somos los menos malos, del resto, por así decirlo. Pero antes está Inglaterra, está Brasil, está Argentina, está España, está Alemania, está Países Bajos, está Francia, está Bélgica. Y ya son 8, señor. Ya son cuartos.
10: Bélgica no.
8: Bueno, Bélgica para ti no.
10: Sí, yo creo que no.
8: A ver, otro más que podamos meter ahí de los que están aquí.
10: ¿Mencionaste a Portugal?
8: No mencioné a Portugal.
10: Portugal sobre Bélgica, okay. Sí.
8: 8. ¿Dónde entramos? ¿Para qué le decimos a la gente que sí vamos a ganar el Mundial por el Pato Merlín que nos acompaña?
5: No, no, no.
8: O sea, tampoco
5: engañamos. Pero es que, a la gente, es que tiene, ¿no?, que ser un justo medio también. O sea, no, te estás yendo, o sea, a los extremos, sí, también.
8: Podemos, sí, ser, no, la Croacia, no, de Rusia, podemos ser la Turquía de Corea, Japón, pero eso no, no quiere decir que vamos a ser candidatos a ganar el Mundial. Nunca, a ver, vamos a ser candidatos,
5: México,
8: a ganar el Mundial.
5: México nunca va a ser candidato. O sea, eso es una realidad. México creo que nunca va a ser candidato a ganar un Mundial. Que pueda estar cerca de llegar a unos cuartos de final o una semifinal, eso es otro cantar. La, a mí me parece, vez, que hoy México tiene toda la posibilidad, teniendo a la gente como su principal estandarte, jugando en la Ciudad de México, que no se hace todos los días, ¿no? Algo que le sucedió en el 86, que se tuvo que salir del Estadio Azteca para irse a jugar a Monterrey, hoy no va a pasar.
8: No, hoy sí va a,
5: entonces,
8: pasar.
5: Entonces, es una fortaleza. A ver, me refiero llegando hasta octavos de final.
8: Sí, sí,
5: yo creo, entiendo, que hay que aprovechar esa parte y México tendría que salir, como dices, con la victoria en el partido de 16avos y también en octavos de final. Sí, Inglaterra, o sea, quien sea.
8: Sí.
5: México tiene que avanzar sí o sí, o sea, le pongas a quien le pongas, por también ser un poco esta parte del anfitrión. ¿Y por qué es el mejor anfitrión? Esa es una realidad.
10: El mejor anfitrión.
8: El mejor anfitrión en las tribunas.
5: Sí, en las tribunas.
8: O sea, okay, en la, no, fiesta. Pero en lo futbolístico, yo creo que México iba, yo no quiero con esto decir que estamos para campeones del mundo, pero sí considero que no estamos para perder con Ecuador en el Estadio Ciudad de México. No deberíamos estar para perder, no tendríamos que estar angustiados. Hoy me preocupa más, si nos hubiera tocado, por ejemplo, de los posibles, me preocuparía más Cabo Verde por la complejidad que representa un equipo con suma confianza, por cómo llega, pero honestamente también, si nos vamos a lo estricto, México tiene que aprovechar esas experiencias que ha tenido en mundiales para hacerse fuerte y saber de qué está hecho. Por eso yo les decía, Ecuador ha hecho un gran trabajo, se clasificó muy bien, pero con Ecuador frente a Curazao vimos un equipo inmaduro, vimos un equipo verde. Con Costa de Marfil ni se diga, la pegada de Costa de Marfil y los terminó sentenciando. Con Alemania, perfecto, creo que se acordaron de jugar al fútbol y Alemania bajó el ritmo también. ¿Qué mérito tiene más, ganarle a Alemania en partido uno inaugurando un mundial o ganarle a Alemania calificada en una segunda ronda como ya?
5: Le ganes como le ganes, bueno, es Alemania.
8: ¿Qué mérito?
5: Es
8: si
5: Alemania.
8: Tienes que elegir una de las dos victorias, no, ¿cuál
5: no,
8: vale más?
5: No, pero,
8: porque después me vas a decir que fue la peor Alemania de todos los,
5: no,
8: tiempos.
5: No, no, no, no.
8: ¿Pero cuál vale,
5: no,
8: más?
5: Pero,
8: enfrentar a la, sí, Alemania la que llega como vigente.
5: Entendemos, entendemos.
8: Ah, o sea, bueno, porque.
5: Pero sí, yo estoy de acuerdo con Javi, o sea, estás demeritando demasiado.
8: No,
5: Ecuador,
8: no lo estoy demeritando.
5: Pero demasiado.
8: Pero
5: no es
8: ¿cómo
5: cualquier
8: quieres
5: cosa?
8: Ganar el mundial si te tiras al piso contra Ecuador.
5: No, no, no, o sea, es que ¿cómo? No es que te estés
10: pero
5: tirando.
10: Si México no
5: te estés
10: lo
5: tirando.
10: Lo han dicho, no va a ganar.
5: Sí,
10: no,
5: exacto.
10: O sea, pero, ¿a dónde creen que llegue México? ¿Cuál es el tope?
8: Entre los mejores 16. México vive, o sea, entre el lugar 16 y el lugar 11 de los mundiales siempre.
10: O sea,
8: siempre.
10: Cayendo en octavos ante Inglaterra ya cumplió.
8: Sí, para hasta mí es donde te alcanza.
5: Yo, sí, yo te voy a decir una cosa. Yo creo que conforme al contexto, creo que imagínate lo que te voy a decir.
8: No, es y que usted seguramente dice mucha tontería.
5: No,
8: y
5: mato no,
8: domingos
5: no.
8: Por la mira, noche, pero
5: mira,
8: adelante.
5: Sí te voy a decir una cosa. Creo que en el contexto de que no le va a afectar ni la altura, ni el calor, ni lo que sea, creo que Ecuador va a representar una situación más complicada que lo que le podría representar a Inglaterra en la siguiente fase.
10: Sí, yo también lo veo así, ¿eh?
5: ¿Por qué? Por el smog, por la altura, por el calor.
8: Ya, y ya porque, me imagino a Bellingham echándose unos de tripa fuera del estadio.
5: Pero a ver, entendamos, o sea, y también el contexto de cómo viene Inglaterra en los últimos mundiales, después del 66, Inglaterra no existe.
8: Es el de la presión.
5: ¿No?
8: Es el de la presión, sí.
5: Entonces, yo creo que es, digamos, si lo quieres decir así, un poquito más sencillo ganarle a Inglaterra que ganarle
10: yo,
5: a Ecuador.
10: Yo lo
5: por
10: veo
5: supuesto.
10: Así.
8: Está bien,
5: claro.
8: A ver. Escucho su
10: un punto que le doy ponencia, a la
8: abogado.
10: Un punto que le doy a la selección de Ecuador es que creo que México representa lo que quizá a nosotros nos representan selecciones como Argentina, Brasil, que les jugamos mejor porque a veces los vemos quizás superiores futbolísticamente.
8: Sí. Tú dices
10: Ecuador,
8: que Ecuador nos ve para arriba.
10: Nosotros,
5: no, yo creo que Ecuador siente
10: eso,
5: que ya está a la par.
10: Y qué eso bueno. Creo que puede darle ese plus a la selección de Ecuador para... Nos traen ganas. Y eso creo que va, sí,
5: claro,
10: va a ser para ellos un plus.
8: ¿Se acuerdan el partido en Guadalajara en noviembre, hace unos meses?
5: Uh-huh.
8: Yo andaba yo ahí y discutimos, y nos odian en Colombia después de de algunos comentarios que hicimos.
5: Seguramente,
8: Y me acuerdo que en aquel partido,
5: sí,
8: México, no quiero decir que fue superior, pero al final se complicó y se equivocó el Talita Rangel, te acordarás, uh-huh, con un penal que termina, ¿sí?, provocando. Ahí era otro México en el sentido de lo que hoy vemos, hay mayor estructura defensiva. Yo sí coincido con Alex Aguinaga, que comentaba en sus redes, va a ser un partido parejo y cerrado, sí, sí, considero que va a ser así. Hoy lo vimos con Canadá y con Sudáfrica, un partido donde si no hay un gol va a terminar siendo muy parejo todo, pero sí creo que más que nunca la gente puede ser ese plus que se necesita. Ese plus para que el equipo no se termine por decaer, creo que ya es más regular que en otros momentos, pero a mí me representó más complejidad de los que ha enfrentado México, incluido el de Ecuador, que ya comentan, Corea, porque era un partido muy de no te puedes equivocar o te vas al infierno, le pasó a los coreanos, y creo que México supo soportar y salió avante. A mí me parece más peligroso Corea, tiene más historial en mundiales.
5: Pero, pero es que estás mezclando cosas, no, que al final de cuentas
8: circunstancias de partido.
5: Estás mezclando
8: cosas. Tú me estás hablando.
5: No, es que estás mezclando
8: de Pacho, cosas. Como no, si jugara con sus compañeros.
10: Como si jugara en el París
5: Saint-Germain. No, a ver.
8: O de hincapié, pero
5: estás mezclando nada más la historia. O sea, entiendo que México tiene mucho más historia que Ecuador. Ecuador está en su quinto mundial. Sí, entiendo eso. Pero a ver, por historia no podemos dejar de lado lo que son hoy. Bueno. Hace rato ya estaba reculando y ya estaba diciendo. Ecuador ya está
8: no
5: como juega. A la par a México.
8: Ya está
5: de México.
8: A la par, pero eso
5: pues
8: no les
5: está.
8: Da.
5: Entonces.
8: Tienen
5: entonces,
8: derecho a soñar con ganar en el Azteca. Es posible.
5: Es
8: poco
5: muy posible.
8: Probable. Que
5: no,
8: es
5: no,
8: muy
5: no,
8: diferente.
5: No.
8: Es
5: no,
8: más
5: no,
8: probable no, que no, gane no. México, Alfredo. Entonces ya que se retiren.
5: No. O sea, sí. yo creo que hay mucha probabilidad de Ecuador. Yo creo que pueden estar en un 60-40.
8: Ah, entonces.
5: Pero, a ver.
8: ¿Es más probable o no?
5: Sí es más probable.
8: Que gane
5: entiendo,
8: México.
5: Pero no podemos descalificarlo de esa forma. No podemos decir, es que no es cualquier
8: señor.
5: Cosa.
8: Entonces,
5: no es cualquier cosa.
8: Apuéstale toda tu fortuna a Ecuador. Porque
5: tampoco,
8: para ti es posible.
5: No, tampoco.
8: Y fortuna tiene bastante usted, señor.
5: No, tampoco.
10: No, pero sí no lo veo tan sencillo como lo pintas tú.
5: Sí, es que tú lo pintas como.
8: Espantar
5: como
8: por enfrentar a Ecuador.
5: Es que no es que te vayas a espantar.
8: Eres tan bueno o tan malo como tu último partido. 3-0 contra Chequia. Volvemos. Y con Memo.

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9: El primer animal que viajó al espacio exterior fue la perra Laika, lanzada por los rusos en 1957.
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17: Estamos de regreso. Qué bueno que sigue con nosotros. 8:30 de la noche, tiempo del centro de México. En prácticamente 48 horas vamos a estar o muy tristes o muy felices o con angustia de no saber qué está pasando con México y Ecuador.
13: En no, el pero usted Ciudad no va a estar con angustia porque México tiene que pasar
17: es
13: por
17: que
13: encima.
17: Es que a mí me angustia si ganamos claramente también.
13: Sobre Ecuador, hombre.
17: A ver.
13: Usted no va a estar angustiado.
17: ¿Cuánto dices? ¿10-0?
13: No, yo creo que yo creo que México va a ganar.
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17: 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Sí, ya te me estabas espantando. 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Sí. Era para ver.
13: ¿Qué hubo? Si
17: ya estás ahí, ¿verdad? Creo. Bueno.
13: Ya estamos
17: que aquí. 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Para que ahí les hagan llegar su por vía digital, vía WhatsApp al 56-59-49-13-97, que nos den un anotador porque eso nos ayuda a determinar si hay un empate, que sí ha habido, con el de Quiñones hubo empates, con el de Jiménez también en su momento. Okay. Entonces, por favor, haga el ejemplo, señor.
13: Exactamente. A ver, ¿cuál ejemplo?
17: De lo que le estoy hablando, señor, de lo que se supone. A ver, voy yo porque el señor no me entendió nada. 2-0 gana México y el primer gol lo hace Raúl Jiménez.
13: Ah, muy bien.
17: Ya hasta ahí, iba a decirle de penal, pero eso ya está de más.
13: Ok, yo creo que va a ganar México 3-1.
17: Pero ¿por qué? Si Ecuador era casi. Sí. Ahora resulta que México gana.
18: Ya le diste 2 goles de ventaja a México, es que también te mata solo.
17: ¿Y qué va a decir Pacho e Hincapié, señor?
13: No, qué cosa. ¿Qué cosa con esto, de verdad? Hoy si vienen
18: 2-2.
17: 2-2, y después hasta tiempo extra y penales.
18: Sí.
17: Penales.
18: Se viste de héroe.
17: México gana en penales. México. Ahí está.
13: Te dicen en WhatsApp, Pintor, no te pases de criticón, exageras.
17: Ok, ahí está.
13: Ecuador es de cuidado y hay que considerarlo así.
17: Atentamente la mamá del señor.
13: Y que no me descalifiques, dice aquí Sandra, no, dice Sandra de este lado.
17: Sandra González.
13: Desde Guanajuato.
17: Bueno. Yo soy un personaje, señor. Usted también es un personaje. Nos llevamos bien, nos agarramos de la mano cuando estamos afuera de la
13: No, tampoco.
17: Hablando de agarrar músculos.
13: Suda usted demasiado.
17: Vámonos, no, si no fuera Jefe Luis. Vámonos con un hombre que no agarra a nadie y no agarra nada. Alberto Campos, desde la Sultana del Norte, agarra algo, aunque sea una enfermedad. Betito, ¿cómo estás?
13: Un bronceado fantástico.
17: Ah, mira, sí, agarró, ¿eh?
19: Exactamente, como lo dice el señor Alfredo González, agarramos un tremendo bronceado, impresionante. Estuvimos a 35 grados el día de hoy, mucho calor el día de hoy en la Sultana del Norte, previo a lo que será este duelo entre la selección de Marruecos y el equipo de los Países Bajos. La selección marroquí llegó desde el día viernes por la noche, estuvo trabajando en el estadio de Tigres, en el estadio universitario, y que busca seguir siendo ese caballo negro tal como lo hizo en Qatar 2022, quedando en el cuarto lugar. Vamos a escuchar las palabras del portero Bono hablando sobre esta situación.
20: Nosotros contamos los partidos más allá de lo que pueda pasar. Después yo creo que el equipo está muy preparado, tanto para afrontar el partido en 90 minutos, en 120 o en los penales. Yo creo que tenemos grandes jugadores y suficiente experiencia para
19: las palabras de Bono, portero de la selección de Marruecos. Y por otra parte, Países Bajos llegó esta misma tarde a la Sultana del Norte después de trabajar en Kansas City, incluso trabajó por la mañana en la Unión Americana. Un gran recibimiento por parte de la afición, que se estima, por cierto, cerca de los 25,000 aficionados neerlandeses para lo que será el juego del día de mañana. Y vamos a escuchar las palabras del técnico Ronald Koeman previo a lo que será este encuentro.
21: Primero, Marruecos es un equipo fuerte. Yo creo que es un gran partido entre dos equipos que intentan llegar lejos en el torneo. Puede ser un partido así demasiado temprano en el Mundial, pero bueno, que nos toca a ellos. Es un equipo atractivo que quiere jugar ofensivo con jugadores con mucho talento, pero enfrente de ellos hay un equipo fuerte también holandés. Sabemos dónde está nuestra fuerza, sabemos dónde tenemos que frenar a ellos, pero no estamos preocupados, no tenemos miedo, nos respetamos mucho a nuestro contrario mañana y ya está. Y el mejor gana siempre. Y ojalá que es un gran partido donde nosotros ganamos el partido.
19: Parte de lo que ha comentado Ronald Koeman, técnico de los Países Bajos, el día de mañana será el último encuentro que albergue el Estadio Monterrey de esta Copa del Mundo, pintor.
17: Perfecto, Beto, vi a Virgil van Dijk que se te quedó viendo a tu brazo, yo creo que a tu derecho, porque sí, sí se quedó impactado, ¿eh? No sé si ya me diste las fuercitas ahí con van Dijk, pero creo que mañana puedes armar algo interesante ahí con los holandeses.
19: Y el día de mañana también se puede dar un gran partido sin lugar a dudas. Vamos a ver qué es lo que depare para que veas que sí te pongo atención, pintor, no como el señor González. Gana la selección mexicana 2-0 con doblete de Raúl Jiménez.
13: Ah, qué cosa.
17: Ahí está.
13: Oye, doblete, oye, Beto Campos, ¿por qué el brazo derecho está más inflado que el izquierdo?
17: ¿Ahí va la inyección o dónde, Beto?
19: Ahí va la inyección, justamente, y esperemos que el día de mañana sea
13: equitativo. ¡No me cambies el tema! Izquierdo. Solo le pregunté algo.
17: Te está evadiendo, pero bien, creo que Beto Campos ha mejorado cuando menos eso, el no pelear a lo bruto. Un saludo a Alex Elizalde, que también está en la cámara. gracias, Beto, que tengas buen partido y mañana la cobertura continúa.
13: No, si él no va a jugar.
19: Es que no peleo con viejos.
17: Ahí está. Hablando de viejos. ¡Ah, no es cierto! Vámonos con Francisco Villalobos, mi querido voz. Aquí tienes a una esposa, algo que le quieras decir, está a mi derecha.
1: Hombre, qué pesados, ¿eh? La verdad que lo bueno que no le pido a mi familia que me vea, la verdad, hombre. Un saludo a Jack y Diego hasta Los Ángeles, que me está escribiendo, que nos está viendo ahorita. Y bueno, saludos, compañeros. Nadie me preguntó, pero México gana por la mínima diferencia. Si tengo que poner un resultado para ganarme el premio, va a ser un 1-0, un 2-1, porque Ecuador va a salir a encerrarse. Va a salir a desesperar a la selección nacional mexicana. Anota el gol, Jiménez. Te escucho, creo que está cortado.
17: Ahí está. Sí, Eso sí. Me dijiste está perfecto. Ya está participando Francisco Villalobos. Oye, Francisco, se vienen buenos partidos, tanto en Dallas como en Houston. Hoy háblanos un poco de lo que viviste, lo que has visto en estas sedes.
1: Mira, primero Houston, porque por orden cronológico, la verde-amarela visita la ciudad espacial Houston, Texas. Recibe a los nipones que vienen muy motivados. Vienen, digamos, sí, con absolutamente el mundo por qué ganar, nada que perder. Y Brasil con una historia, con un tonelaje encima de sus espaldas para no ser protagonistas de una de sus peores actuaciones en un mundial al ser potencialmente eliminados el día de mañana en Houston, Texas. Eso es lo que dijo Carlo Ancelotti y también el director técnico nipón Hajime Moriyasu allá en Houston, Texas el día de hoy.
3: Antes de todo, queremos agradecer a todos nosotros. Queremos mostrar nuestra solidaridad al pueblo venezolano que está pasando un periodo muy difícil, muy complicado. Mostramos nuestra solidaridad. Al juego de mañana precisamos muchas cosas, mente, el corazón también. Idea clara. Tenemos que estar preparados para todo lo que puede pasar en una eliminatoria. En una eliminatoria pueden pasar muchas cosas. Así que el equipo está preparado, está motivado, tiene confianza. Los últimos dos juegos salieron bien. Entonces el equipo está preparado para todo lo que pueda pasar mañana.
22: すごい監督だと思って、リスペクトしています。
23: Me parece un entrenador fantástico. Es el primer técnico extranjero en Brasil, ¿verdad? Brasil es un país con una inmensa tradición futbolística y una gran experiencia, por lo que triunfar allí como entrenador extranjero no es tarea fácil.
1: Bajita la mano, le tiró el tirabuzón al director técnico de Brasil, porque, o sea, la presión, insisto, compañeros, salvo que ustedes opinen, ya que son los grandes conocedores del fútbol, Brasil tiene la presión para sacar el partido contra Japón. Eso en Houston, gracias a Tonatiuh Pérez Valley por esas imágenes y la información. A mis espaldas, aunque sea medio oscuro, porque son muy codos aquí en el estadio de los Dallas Cowboys por el tema de la luz, está el Dallas Stadium en la ciudad de Arlington, donde se da a cabo el martes el partido entre Noruega y Costa de Marfil. Ellos llegan mañana, entrenan mañana en una universidad bastante fifí allá en Dallas, Texas, ambos, uno en la tarde y uno más, poquito más en la tarde, antes de transferirse aquí para las rigurosas conferencias de prensa. Y yo, si le voy, le tendré que ir a Noruega en este partido.
17: Totalmente de acuerdo, me parece que es la favorita con este ingrediente llamado Erling Haaland. Gracias, Francisco, vamos a corte y ya volvemos, tenemos mucho más aquí en Fórmula Deportes.
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8: Territorio Animal.
24: El dromedario habita en zonas desérticas y solo tiene una joroba en su espalda. Puede soportar temperaturas extremas de frío y calor. Cuando corre, alcanza una velocidad de 65 kilómetros por hora y es capaz de cargar 170 kilogramos. No almacena agua como se piensa, sino que la obtiene metabolizando grasa almacenada en tejidos, principalmente en la joroba, misma que funciona como aislante de la radiación solar. Aunque está hecho para soportar la sequía, si no toma agua en un gran tiempo, pierde fuerza y peso. El dromedario puede estar sin comer hasta 7 días, pero se recupera si beben hasta 100 litros de agua en un solo día.
25: Katia Excel entra en la historia. El evento del fútbol más importante de verano dejó un momento inolvidable para el arbitraje de nuestro país. Katia Itzel García se convirtió en la primera mujer mexicana en dirigir como árbitra central un partido varonil de categoría mayor. La silbante tuvo a su cargo el juego entre Países Bajos y Túnez, donde mostró personalidad, autoridad y un desempeño que fue reconocido internacionalmente. Su designación representa un paso histórico para el arbitraje nacional y para las mujeres en el fútbol.
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26: La Fiscalía General de la República informó que se encuentra analizando los restos hallados en Veracruz para determinar si se tratan de la periodista Roxana Guzmán, secuestrada el pasado 2 de junio en su domicilio. Detalló que recibieron muestras de ADN de los padres de la comunicadora. La Cruz Roja Mexicana informó que ni su sede nacional ni sus 32 delegaciones estatales cuentan con centros de acopio para recibir ayuda en especie destinada a Venezuela. La institución precisó que la única forma oficial de apoyar la respuesta humanitaria es mediante donativos económicos a sus cuentas oficiales. El Sistema de Transporte Colectivo Metro de la Ciudad de México ha capacitado a 5.600 elementos de la policía como parte del programa Salvemos Vidas, con el fin de contener a personas que atraviesan crisis emocionales dentro de las instalaciones, logrando evitar 900 suicidios en 10 años.
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27: En la Liga Mexicana de Béisbol, en estos momentos se está disputando en Monterrey el juego entre las Estrellas de la Liga y la selección mexicana dirigida por Benjamín Gil en su edición número 92, donde el equipo de extranjeros busca revancha de la derrota sufrida ante el equipo mexicano la temporada pasada. Por su parte, el venezolano Alejandro Mejía conquistó la noche de este sábado el derbi de home runs, imponiéndose con un total de 36 vuelas cercas a lo largo de las tres rondas de la competencia.
17: Estamos de regreso, qué bueno que sigue con nosotros. Me quedé impactado del vocabulario de Jefe Luis Vázquez. Vuela cercas. Ya, no, sí, sí. Ya ahora habla en un sentido único, ¿eh?
13: Sí, sí, sí, sí.
17: Este, no, ¿tiene sí. información de que tiene que actualizar la Jefe Luis o lo va a regañar otra vez?
18: Que nos la sople por acá, Jefe
13: Luis. No, mejor no. Que le sople mejor aquí, fuerza. Así que se quede.
17: 2-0 a favor de 2-0. Las Estrellas de la Liga.
13: ¿Cómo dijo usted? A ver.
17: Otra vez, por favor.
13: Sí, dígame.
17: Con esa voz.
13: Vuela cercas, ajá. Pero, ¿cómo van? Cuénteme. las estrellas de la Liga 2-0. Muy bien.
17: Trío de vuelapuercos, dijo por ahí, ¿eh? Sí, entonces, sí, o sea, todavía aplicó otra, pero bueno. Vámonos con Nora Sandoval, que tiene la información de la Fórmula 1.
2: Hola, compañeros de Fórmula Deportes. Así se vivió el Gran Premio de Austria. George Russell conquistó el Gran Premio de Austria 2026 y sumó su segunda victoria de la temporada en una carrera que también fortaleció la lucha por el campeonato. El piloto de Mercedes aprovechó el ritmo de su monoplaza para quedarse con el triunfo, mientras que Max Verstappen protagonizó una gran remontada al finalizar segundo. Logró recuperarse después del accidente sufrido en la clasificación. Kimi Antonelli completó el podio en tercera posición. Ferrari no pudo repetir el rendimiento mostrado el sábado. Lewis Hamilton finalizó en quinto y Charles Leclerc cayó hasta la octava posición, dejando escapar una valiosa oportunidad de sumar más puntos. Para Sergio Checo Pérez, la jornada terminó muy pronto, ya que tuvo que retirar el auto durante las primeras vueltas. Con este resultado, la pelea por el campeonato de pilotos sigue más viva que nunca, con apenas 40 puntos de diferencia entre Kimi Antonelli y George Russell. En el campeonato de constructores, Mercedes amplía su ventaja y se mantiene como líder con una diferencia cercana a los 100 puntos sobre sus perseguidores. Así concluye la actividad en Austria. Nos vemos la siguiente semana para el Gran Premio de Gran Bretaña.
17: Gracias, Nora Sandoval. Ahí está la información. Y bueno, vámonos con este tema que tenemos que llegar y seguramente ahí nos vamos a pelear un poco, pero...
13: ¿Otra vez?
18: Un poco más. No, yo creo que no.
17: Un poco más. Yo creo que no vamos, vamos a entrarle a una especie de quiniela. Les tengo que decir que estoy en una quiniela, voy de líder, no me pregunten cómo, con marcadores. Y ahí la llevo, ahí la llevo. Estoy vivo, estoy comandando. Ojalá aquí también pueda tener luz al respecto. ¿Qué les parece si revisamos cómo van a ser los 16avos de final?
13: Que ya empezaron, ¿no?
17: Sí, Jefe Luis se pone las pilas. Sí, ahí está, gracias, Jefe Luis. Bueno, yo opino que Canadá gana 1-0. El minuto se da al minuto 87. Pero bueno, ya avanzó Canadá. El resto de partidos, ¿Brasil o Japón? ¿Quién Brasil. Avanza?
18: Yo voy Japón.
17: ¡Oh! Es que, bueno, yo voy Brasil también. Alemania-Paraguay.
13: Yo creo que Paraguay.
18: No,
13: sí, Alemania. En esta ocasión,
17: Alemania,
13: sí.
17: Yo también. Ok, muy, muy bien. Países Bajos y Marruecos. El Beto Campos Bowl. ¿Con cuál se van?
13: Creo que Marruecos.
18: Países Bajos.
17: Países Bajos, yo también creo que Países Bajos avanza. ¿Costa de Marfil o Noruega?
13: Noruega.
18: Noruega.
17: Noruega también. Me está ganando el corazón nórdico que tengo.
13: Ah, sí, sí, se nota.
17: Sí, el corazón, sí, solamente. Sí. ¿Francia o Suecia, señor?
13: Francia.
18: Francia.
17: Francia también. Aquí es donde nos vamos a pelear. ¿México o Ecuador?
13: Ah, México, México.
18: México.
13: México. Por supuesto.
17: Estamos apostando una lana, ¿eh?
18: Sí, sí, sí. México.
17: Porque,
18: México.
17: Para que allá se ponga el jefe dice, en lugar que esté ligando, no, el Piojo está vetado. Yo me quedo con la selección mexicana.
18: Muy bien.
13: Muy bien.
17: Los que siguen. A ver a los que siguen.
13: A ver los que siguen.
17: Trae Explorer, Jefe Luis Vázquez, pero venga. Lo va a intentar, échale eso. Inglaterra o la República, qué bonito escudo de la República Democrática del Congo.
13: Qué bonito. Inglaterra.
18: Inglaterra también.
13: Sí, sí.
17: Inglaterra, pero yo siento que va a sufrir, ¿eh? No la veo tan fácil, pero sí, Inglaterra también. ¿Bélgica o Senegal?
18: Voy con Senegal.
13: Voy con Bélgica.
17: Yo también voy con Bélgica. ¿Estados Unidos o Bosnia?
18: Estados Unidos.
13: Estados Unidos.
17: Bosnia, ahí sí me voy a jugar bastante de mi quiniela, Bosnia. ¿España o Austria?
18: Voy España.
13: Voy España, por supuesto.
17: España también. ¿Portugal o Croacia?
18: Ese creo es el más parejo de todos. Voy con Portugal.
13: Portugal.
17: Portugal. También.
13: Portugal con doblete de Cristiano Ronaldo.
17: Mientras usted no esté en el estadio, todo es posible. Suiza o la selección de... Argelia. Iba a decir Irán, pero a Irán me lo mandaron a casa feo.
13: Feo, feo.
17: ¿Cuál
13: feo.
17: Se queda?
13: Me parece que Argelia.
17: Yo ese lo puse en mi quinielita en penales. Yo creo que Argelia.
13: Ok, muy bien.
17: El otro es Australia o Egipto.
18: Egipto.
13: Egipto.
17: Yo también lo vi muy parejo, este me fui a penales, yo creo que Egipto también avanza. ¿Argentina o Cabo Verde? Este sí es el juego más parejo de la Copa del Mundo.
13: Payaso,
18: Argentina,
13: no,
18: Argentina.
13: Sí, Argentina, pero ¿sabes qué? Sí le va a costar. Siento que le va a costar.
18: ¿Crees?
13: Sí.
18: Yo creo que no.
17: Le va a costar 15 minutos. Yo también voy con
13: 1-0, Argentina. 1-0 o 2-1.
17: ¿Y Colombia contra Ghana?
18: Colombia.
13: Colombia, Colombia.
17: Pues está... Yo también, Colombia. Creo que fallamos por ahí como mucho. En cuatro. Ajá. Pero, y ahora, a ver, de todos los que ya vimos, por cierto, así está el tema de pelear por el goleo individual, primera fase, ahí está Messi con 6 goles. Mbappé 4, por ahí también está
13: el Dembélé
17: con 4, Vinicius 4 y Erling Haaland también con 4. Después de lo visto en la primera fase, donde hemos visto esas estrellas, creo que comandar bien a su selección, ¿cuál de los que no son favoritos dicen este puede convertirse en caballo negro semifinales de los que hemos visto, de estos 16?
13: Me parece que Colombia. Colombia es una selección impresionante. Creo que es de las selecciones en la primera fase que mejor fútbol ha desplegado junto con Francia, que pues Francia es favorita. Yo creo que Colombia es la segunda mejor en esta primera fase.
18: Yo pondría quizá la selección de... Es que no le quiero copiar la tarea al señor González, pero venga, pondría venga, yo no creo que nada. A la selección de Noruega.
13: Noruega.
18: Me ha gustado lo que han hecho y lo pondría sin duda como uno de los caballos negros que puede ahí echarse a algún favorito.
17: Es que a mí me pareció muy estratégico el tema de no poner a Haaland a jugar. Es un tema de, por si más adelante me encuentro a Francia, ahora sí vas a saber lo que es jugar completo. Yo también creo que Noruega, incluso lo podría poner hipotéticamente, si pasan ambos, con Brasil. Yo veo a Noruega con posibilidad de sí. Hacerle partido a Brasil. Y después, ¿qué te parece contra México en Miami? Un Erling Haaland.
13: Sí, es que avanza a Brasil, ¿no? Porque decías tú que va
17: bueno,
13: Japón, contra Japón.
17: ¿No? Dice que Japón.
13: No es cualquier cosa, ¿eh?
17: Mira, yo por cómo se está dando todo el tema de los cruces, es que a Países Bajos no lo puedo poner como, creo que sorpresa, creo que Países sí, Bajos no. va a estar ahí peleando. Sí creo que
13: no,
17: a
13: es
17: Colombia.
13: Un flan Marruecos.
17: No, creo que es un partido incluso adelantado de mucho poderío. Sí. Yo creo que Colombia va a ser ese equipo complejo que pueda convertirse, no sé, en semifinalista, en un equipo animador, lo que fue la selección de Marruecos hace 4 años, ¿se acordarán? En Qatar.
13: Sí.
17: Que de repente peleó y se murió en la raya. Creo que así va a ser esta selección. ¿Y saben a cuál otro pongo? Pero no le apuesto mis canicas, como el señor ya apostó su casa aquí al lado. Austria. Austria le va a hacer partido a España, no tengo dudas. No, no tengo dudas.
13: Yo creo que Austria no.
17: Pero al final del día es como decir que Ecuador le va a ganar a México. O sea, le va a hacer partido, pero
13: Ecuador,
17: no,
13: a ver,
17: no lo veo ganando.
13: Ecuador es mejor selección que Austria.
17: No, sí. Señor.
13: Usted, por supuesto que sí, por favor. No me puedes decir que Austria es mejor que Ecuador.
17: Ay, no, ahí nos vamos a ver. Sí. Nos vamos a ver más adelante.
13: Oye, hay comentarios. Hay uno en específico. Veo pura negatividad en algunos de ustedes en relación a la selección mexicana.
17: A ti, ¿no? Te están hablando.
13: Yo dije que iba a llegar hasta semifinales. No veo desde dónde la negatividad.
17: No, pero estás diciendo que Ecuador.
13: Yo no estoy yendo en contra. No, yo no estoy yendo en contra de la selección. Que no se desvirtúe esto. Yo estoy diciendo que Ecuador no es ningún flan. Entonces, ¿por qué no siguen con la misma cantaleta? Segundo partido que también México iba a perder. Tercer partido igual. Y ahí tienen el resultado. ¿Por qué no cambian su mentalidad y piensan positivamente de la selección que va a llegar a ser campeón en algún momento?
18: No, campeón es que... sí lo veo muy, muy difícil. Yo creo, dice, históricamente las semifinales son posibles.
13: Tenemos un ejemplo como la sub-17. Creemos que jugaron, ahí estuvo Vela, Giovanni, y fueron campeones. No es lo mismo, obviamente, la sub-17 que la mayor. Hay jugadores, evidentemente, mucho más experimentados, con mayor calidad y más desarrollados. Pero yo creo que en algún momento, si México quisiera trascender, este es el momento perfecto para trascender, tal cual, porque eres local, tienes a la gente de tu lado, enfrentas a una selección que no es una potencia, pero es una muy buena selección.
17: Pero ya cambiaste, ¿no? Hace 50 minutos me estabas diciendo
13: es que... Es una buena selección, no es un flan, es una buena selección. No lo voy a convencer,
18: sí,
13: bárbaro, ¿no? No
17: de repente...
18: Estamos de acuerdo los tres que sí, es una selección que sí le puede sacar
13: claro,
18: partido y creo
13: claro,
18: que sí tiene
13: por supuesto.
18: Posibilidades de...
13: Le puede ganar a México, por favor.
18: Yo lo pondría 55-45.
13: Claro.
18: Para mí, a favor de México.
13: Puede ser.
17: Por el bien de la evolución del fútbol ecuatoriano, que le haga partido a México en el Azteca sería fantástico. Es más, si le ganan a México, estarían haciendo la mejor actuación en su historia, en muchos sentidos, aunque se hayan quedado en octavos en Alemania. pero yo, la verdad, yo no creo que debamos temerle a Ecuador como veo en esta mesa.
18: Pero sí respetarlo.
13: Hay que respetarlo. No, tú no lo estás respetando. No, tú estás diciendo que es obligado porque no nos puede ganar Ecuador.
17: Ecuador es mi segunda patria desde que Aguinaga nos hizo tricampeones del fútbol mexicano.
13: Entonces, ¿por qué lo demeritas tanto?
17: Soy consciente de lo que tiene México. 70-30 en posibilidades México le va a ganar Ecuador. Es más, 2-0, dije yo. Ya nos damos algo más que quiera.
13: Nada más.
17: ¿A algún otro país que quiere echarme?
13: No, nada más. Nada.
17: Saludos a todos, buenas noches. Esto fue Fórmula Deportes. Nos vemos. Hasta

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0: 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Explorando la naturaleza.
7: Bosque de Arashiyama, Japón. Ubicado a las afueras de Kioto, este famoso bosque de bambú es un símbolo de la relación espiritual entre la cultura japonesa y la naturaleza. Aunque es más pequeño que otros bosques mencionados, su importancia cultural y estética es global. El sonido del viento meciendo las cañas de bambú es considerado por los visitantes como una experiencia meditativa única. Representa la gestión sostenible de los recursos y la belleza del orden natural en Asia.
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7: El papel moneda no es de papel, sino de una mezcla de algodón y lino para hacerlo más resistente al uso.
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1: Tendremos el resultado de la actuación del mexicano Héctor Gutiérrez en San Martín de Valdeiglesias, provincia de Madrid.
0: Una entrevista con Andrés Puentes sobre el conversatorio por los 500 años de la tauromaquia en México que se realizó recientemente en Tijuana y particularmente sobre el estudio de las plazas de toros que existen en la República Mexicana.
1: Una reflexión sobre la aprobación de la Ley de Protección Animal en el Estado de México que beneficia en muchísimo a la fiesta brava.
0: Como de costumbre, el comentario semanal de nuestro compañero Álvaro Sánchez.
1: Tendremos también la 23ª cápsula de Raúl Reyes sobre el aniversario número 80 de la Plaza de Toros México.
0: Tendremos los resultados de los festejos celebrados en Atlangatepec, en San Juan del Río, donde finalmente sí se dio la corrida, por fortuna, después de un par de amparos que pusieron en predicamento la realización de la corrida, formalmente se realizó, felizmente se realizó, también Tlaxcala y Cinco Villas en el Estado de México. En las redes sociales nos encuentran en X y en Facebook como @FórmulaTaurina y les recordamos que todos y cada uno de los capítulos de nuestro programa los pueden ustedes encontrar en la plataforma de Spotify.
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0: El pasado miércoles se cumplieron 500 años de la primera corrida de toros en la República Mexicana. Así lo testimonia, lo relata Hernán Cortés en sus famosas cartas de relación, donde daba cuenta al rey de España de lo que acontecía en el territorio que ahora conocemos como México. No era la corrida, obviamente, como se conoce en la actualidad, con un reglamento, con una forma de torear, con el toreo a pie, la usanza española, el sacrificio del toro. Era otro tipo de corrida donde se alanceaba al toro, pero de cualquier manera queda registrada como la primera corrida en México hace 500 años. Y esto da lugar a una reflexión importante. Primero que nada, la felicidad que provoca que 500 años después Matador se mantenga como un espectáculo que gusta el mexicano, un espectáculo que tiene raíces muy antiguas, que tiene cultura, que tiene arte, que tiene belleza, que tiene tradición, que obviamente en estos 500 años ha ido evolucionando.
1: Hombre, definitivamente, ¿no? Y como en todos los cumpleaños, pues siempre llegan esas reflexiones y esos recuerdos. ¿Y qué te puedo decir a nosotros? Yo tengo 69 años de edad y desde que me acuerdo, pues he oído y he visto y he sentido en las venas y en el alma la fiesta de los toros. En estos 500 años te quedas en muchísimas reflexiones. Desde ese principio de como mencionaste tú, de esa corrida que reporta Hernán Cortés, en donde se lanceaban los toros, ¿no? Vino desde ese momento que lo recordamos, de don Pepe Alameda, de la pantorrilla de Florinda y el origen bélico del toreo, que es donde se inician y se explican cómo arranca y cómo empieza la tauromaquia en el mundo, ¿no? Y si te vas dando cuenta en esos 500 años de lo que ha pasado, me pasaron por mi mente pues muchísimas tardes, muchísimas recuerdos imborrables de las grandiosas figuras del toreo que ha dado México, de las plazas de toros que tenemos, del gran toro mexicano que hemos tenido, de todo lo que ha pasado, porque entendiendo esta parte de colonización española en un país indígena y que arraiga la fiesta de los toros y que termina igual que la arquitectura, que la literatura y que muchísimos artes que se han convertido en esa hispanoamericana cultura que hemos vivido y que hemos tenido, y te das cuenta de que México tiene toreros en estos 500 años maravillosos, tiene toreros únicos, personales, diferentes, un toro nuestro, un público extraordinario, plazas con muchísima personalidad, eventos inolvidables y muchísimas cosas que es imposible, ¿no? Es simplemente imposible tratar de, pues no, hombre, de ponerlas ni siquiera en un recuerdo, porque son tantas las cosas que están en una encima de otras que terminas, creo yo, por decir que México ha tenido 500 años de grandeza taurina y de grandeza en el toreo y de una fiesta de toros interna que está metida en nuestras venas, en nuestro sentimiento, en nuestra alma, en nuestro espíritu, y que nos ha hecho vivir y emocionarnos como en ningún otro lado, ¿no? Y en ninguna otra

0: actividad.
1: Totalmente de acuerdo, porque la tauromaquia además compendia otras artes, porque tiene música, porque tiene belleza, porque tiene estética. México le ha dado, como bien apuntas, Matador, su propio sello, su tatuaje, su impronta a la tauromaquia. Se puede hablar de una tauromaquia muy propia de esta tierra. Es una manifestación cultural que ha formado parte a lo largo de 5 siglos de nuestra identidad mestiza y, como decimos, tiene su propia forma de interpretarse en México, con muchos exponentes que han dado al toreo una enorme variedad, exponentes con una gran creatividad, una forma muy propia de entender la tauromaquia. La fiesta es un patrimonio cultural, sigue siendo un patrimonio cultural en México, un ritual que reúne, como ya decíamos, muchos factores, aparte de lo que decíamos del arte, del valor, también desde luego la emoción, la plasticidad, el colorido. Creo que también es muy importante destacar el sentido ecológico del toreo. En estos tiempos donde tanto se discute la tauromaquia, yo creo que desde el punto de vista animalista y ecológico, también tiene 500 años después una importancia muy grande la fiesta de los toros, porque el toro de lidia es el que campea en las ganaderías, pero estos espacios ecológicos, puramente ecológicos, son también, desde luego, pulmones de la naturaleza, ecosistemas donde se desarrollan muchas otras especies animales. Y todo eso se perdería en caso de que, como algunos piensan, queriendo imponer un pensamiento único, pues esas ganaderías perderían ese significado, esa aportación ecológica para la República Mexicana.
0: Y fíjate que es la palabra que yo quería decir, aportación, ¿no? ¿Qué es lo que ha pasado en estos 500 años en México? ¿Qué es lo que la fiesta de toros ha aportado? Independientemente de lo que tú acabas de mencionar, que es un valor que no lo puedes ni siquiera reflexionar, porque imagínate tú qué pasaría, qué hubiera pasado con la ecología, con las especies, con tantas cosas que han vivido a la sombra del toro de lidia, ¿no? Abajo de esa estructura, de ese negocio tan, tan importante, con unos números impresionantes económicamente hablando. Y es de las cosas que a mí me llamaban mucho la atención en decir, ¿no? ¿Qué es lo que han dado estos 500 años? Si pudiéramos multiplicar la razón económica, los números serían impresionantes, ¿no? La cantidad de corridas de toros, la cantidad de toreros, de grandiosos subalternos que hemos tenido, de grandes profesionales, de una aportación importantísima. Y sabemos también que en una reflexión, en un cumpleaños, pues también te quedas pensando en las cosas que te faltaron o, ¿no?, las cosas que tú crees, claro, que hubieran sido mejores, ¿no? Pero siendo positivos e intentando encontrar una reflexión que sea lo que ha sido la fiesta de toros en estos 500 años en México, me parece que la palabra más importante es la aportación de grandeza, la aportación de un espectáculo importantísimo, de un sinnúmero de eventos, de emociones, de vivencias, de memorias imposibles de borrar y de tener siempre todo el mundo, como decimos, en la mente y en la retina de los aficionados, ¿no? Y echas para atrás muchísimas cosas que solamente a mí me traen alegría y me traen memorias extraordinarias, inolvidables, que lo que yo he vivido, lo que le ha tocado a la familia Silvetti en estos 110 años de participación en esta aportación, pues imagínate todo lo que hay ahí detrás y toda esa historia y todos los valores y todas las partes éticas y emociones y tristezas también de lo que ha pasado en este tiempo, ¿no?
1: Totalmente de acuerdo. La dinastía Silvetti ocupa 100 de esos, más de 100 de esos 500 años de la tauromaquia en este país. Debajo del árbol del toreo está la preservación del toro como especie única, la derrama económica, como ya mencionas, la literatura, el sincretismo, producto del encuentro de dos culturas, y por supuesto que también es un momento de análisis de lo que hemos hecho mal, de lo que se ha dejado de hacer en perjuicio de la grandeza del espectáculo, pero también rescatar o resaltar que este aniversario llega en unos momentos de intolerancia donde se quiere imponer un pensamiento único que desprecia lo que ignora. Entonces, creo que es muy importante ahora mismo celebrar que se mantiene viva esta extraordinaria escuela de valores. Y al volver de la pausa, vamos a dar datos muy concretos sobre algo que es muy importante y que es el blindaje de la tauromaquia en el Estado de México. Vamos a dar números concretos y vamos a exaltar esta importante noticia que habla del blindaje que se acaba de anunciar recientemente de la tauromaquia en el Estado de México, 500 años después de la primera corrida en este país.

0: carreras vamos en el primer tercio. 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
14: Comer bien no significa privarse, sino aprender a moderar las cantidades. Utilizar platos más pequeños puede engañar visualmente al cerebro, haciéndole creer que la ración es más grande de lo que realmente es. Escuchar las señales de saciedad de tu cuerpo es vital. Deja de comer cuando te sientas satisfecho, no cuando estés excesivamente lleno. Aprender a medir las porciones te permitirá disfrutar de todos los alimentos sin excesos.
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15: Hay una buena noticia porque el Estado de México, que es el estado más poblado de la República Mexicana, tiene ya un blindaje que protege a la tauromaquia. La recién aprobada Ley de Protección, Cuidado y Bienestar Animal, publicada esta misma semana en la Gaceta Oficial del Gobierno del Estado de México, reconoce expresamente la legalidad de los espectáculos taurinos dentro de su marco normativo. Esto quiere decir que hay una protección de aquí en adelante para la fiesta en el Estado de México, por ejemplo, la Plaza de Cinco Villas, Matador, que tuvo una corrida el día de hoy domingo, precisamente.
16: Fíjate, además, no solamente incluye la parte de la fiesta de los toros, sino que también incluye las charrerías y peleas de gallos, y que ahora sí han entendido justamente lo que hemos hablado aquí muchas veces en Fórmula Taurina acerca de la naturaleza de las especies, de la esencia de las especies, que tanto la charrería como el gallo de pelea, como el toro de lidia, el toro bravo, son especies que deben de estar protegidas por esa ley de bienestar animal, y que no nos vengan con los cuentos aquellos de que los animales sintientes y mascotas, que no se confundan, que lo que esta ley ha hecho es lo que nosotros hemos insistido mucho, no nosotros, sino Tauromaquia Mexicana, sino todos los abogados que han apoyado y que han hecho gestiones y han recurrido con amparos y con tantas cosas para tratar de defender lo nuestro. Hoy por hoy viene a darse una noticia que es impresionante en favor de la fiesta, ¿no? Y del entendimiento, que es a mí es donde me parece lo más destacado y lo más importante, es la manera de entender las especies, la esencia de las especies, la ecología que sucede alrededor de la crianza del toro de lidia, de todos estos animales, de todas estas fiestas y cultura y tantas cosas que están alrededor, de entenderse cómo son, cómo deben de ser, cómo las interpretamos los mexicanos, y con la libertad que tenemos que tener, nos dieron la razón. La razón de defender las especies, de entenderlas y de poner esa sombrilla debajo de la ley de bienestar animal, que incluye todo lo demás. El no darle maltrato, vamos a decir, a las mascotas, a tantas cosas que hemos hablado aquí y que hoy vienen a darnos razón, y se consigue un lugar en donde, fíjate, mi Beto, más de casi 50 municipios del Estado de México se dan festejos taurinos, de los cuales son nada más, imagínate, 233 festejos al año. 93 de ellos son corridas, 56 son novilladas, 79 son festivales y 4 son festejos mixtos. Pero fíjate tú la economía que hay alrededor, la cantidad de plazas importantes que hay, como Texcoco, como pues, Toluca, que habían negado los permisos para dar corridas de toros, la última que se dio ahí con Pablo Hermoso de Mendoza, que fue un lleno impresionante, de Cinco Villas, lo que viene ahora para San Pedro Jalostoc, para todos los municipios que están pegados a la parte de la Ciudad de México, a la zona conurbada, que aunque llueva, truene o relampague, dan toros en julio y en agosto y en muchos meses en donde es muy difícil dar toros, y aquí con esta ley se está respetando todo. Es imposible que los quieran detener. Todo lo que habíamos hablado de los amparos, de todas las cosas que de manera chicana nos habían querido y nos han metido para quitar festejos, pues imagínate qué maravilla, qué noticia y qué manera de recibir esta magnífica ley de bienestar animal.
15: Es una excelente noticia porque viene a confirmar que la tauromaquia es una actividad legítima, que además está vinculada a la cultura, a las tradiciones, en una zona tan poblada como el Estado de México, que además Matador tiene una larga tradición taurina, porque no hay que olvidar que en el Estado de México se fincó la ganadería más antigua, la primera en México, la de Atenco, donde surgió también el primer torero mexicano de alternativa, que fue Ponciano Díaz, y así nos podríamos seguir con la larga historia, relevante historia de la tauromaquia en el Estado de México.
16: Así es, principalmente darle razón a la libertad y entender las especies como deben de ser entendidas, y no confundir cosas. No son mascotas, no son perritos de la casa, no son gatitos, es un toro de lidia, un toro que nació, que así nació, que aunque no existiera el hombre, junto con el gallo de pelea, son las dos especies que pueden y que atacan por su esencia, por su naturaleza, y no se comen a su presa. Increíble, de verdad, que haya sucedido en un marco legal y que pues tengamos la fortuna, y ojalá que este modelo se pudiese repetir en todos los estados que son taurinos, y que por fin entonces pudiéramos tener la certeza de que la fiesta, en lugar de nosotros como taurinos estarnos defendiendo y buscándonos abogados y perdiendo tanto tiempo en los juzgados, nos dedicáramos a mejorar la fiesta y a poder hacerla más grande de lo que ha sido siempre.
15: Y esta decisión a mí me parece que es muy importante, porque incluye específicamente a la corrida de toros dentro de un nuevo ordenamiento que representa una señal clara de certeza jurídica. Se cuece aparte la tauromaquia en este marco de protección animal que a veces me parece que se tergiversa y que está mal entendido. Y por último, Matador, te preguntaría hasta qué punto, si ya se blinda el Estado de México, pudiera ser el Estado de México una alternativa para convertirlo, digamos, temporalmente en una nueva capital de la tauromaquia en el país, como un nuevo epicentro, digamos, del toreo en este país.
16: Mira, están las ferias en la parte conurbada, por ejemplo, ahora en poco tiempo tendremos la corrida que se va a dar ahí en San Pedro Jalostoc. Está lo de Cinco Villas. A mí me parece que Toluca en ese tiene un extraordinario lugar de charrería que es estupendo para dar toros, un lugarzazo que es la Villa Charra de Toluca, que podía ser también una plaza para voltear a ver y que está a muy pocos minutos de la Ciudad de México, y como está a cinco villas y lo que hemos mencionado, ¿no? Definitivamente que pueden ser una alternativa, aunque también había que pensar, y en ese sentido hubo una declaración muy importante de la jefa de gobierno de la Ciudad de México, de Clara Brugada, donde ya reconoció que tiene que recibir y escuchar la contraparte de los taurinos. Entender algo muy importante: este golpe en el Estado de México es importantísimo porque es una ley de bienestar animal, y debajo de ella, lo que tú mencionaste ahorita, puede haber reglamentos, puede haber permisos, puede haber muchísimas cosas que son lo que regulan los espectáculos para que se hagan con todas las de la ley, ¿no? Para que se cumplan todos los, el tipo de espectáculo que tiene que ser. Pero esto le da una sombrilla muy importante al espectáculo general, no solamente de los toros, sino de los gallos, de la charrería, de tantas cosas que se pueden dañar con esto, ¿no? Y que este, donde además entendemos que la puñalada trapera que nos pegaron aquí en la Ciudad de México tiene que ver con que no han cambiado la ley. O sea, la ley sí existe, no está reconocida como está en el Estado de México, pero lo que ellos cambiaron fue el reglamento, que es donde es muy, muy chicana la actitud y la manera en la que lo hicieron, sin escucharnos, sin nada, simplemente cambiando un reglamento por un espectáculo que no es lo que nosotros queremos ver, que es un espectáculo que no se puede dar, que no es lo que es el toreo, y eso definitivamente ha sido una manera muy sucia de detener el toreo, porque nadie queremos ver eso y ahí está el reglamento. Sin embargo, ahora que le preguntaron a la jefa de gobierno aquí en Ciudad de México, contestó que ella estaba dispuesta a abrirse para escucharnos y para poder entender que lo que han hecho ha sido un daño tremendo, ¿no?
15: Totalmente, un apoyo legal, significativo, sin precedentes a la tauromaquia en el Estado de México.
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15: Esta noche de domingo aquí en Fórmula Taurina nos acompaña Andrés Puentes. Andrés, qué gusto nos da saludarte. ¿Cómo te va?
17: Muchas gracias, Heriberto. Muy bien, gracias a Dios, y gracias por esta oportunidad de platicar contigo y con el maestro Alejandro Silvetti.
15: ¿Qué significa para ti que la tauromaquia en México cumpla 500 años en esta semana?
17: En esta zona de Tijuana donde nos encontramos tenemos algunas pequeñas circunstancias que son adversas a lo que nos gusta, que es la fiesta brava. Para nosotros representa un ícono importante de nuestra vida en nuestro país, porque como lo mencioné hace tiempo, la fiesta de los toros nos ha dejado una huella arquitectónica, urbana, histórica y cultural en México. A través de las plazas de toros podemos leer parte de la historia de nuestro país.
15: ¿Y en qué consistió el conversatorio tan interesante que se realizó en días pasados allá en Tijuana?
17: Nos pusimos de acuerdo para llevar a cabo este festejo teniendo en mente los 500 años de la tauromaquia en nuestro país. Bueno, lo primero fue el tema de la arquitectura taurina en nuestro país, así como tauromaquia que tiene inmersa las bellas artes, y por último el tema de la legislación, las cuestiones jurídicas. Y fuimos tres los expositores que participamos en este evento: el licenciado Renato Gijón, el licenciado Ricardo Zurita y un servidor.
15: Por lo que toca la parte jurídica, legal, ¿qué tan importante consideras que es este enfoque actualmente para defender y para blindar la tauromaquia en este país?
17: Pues es bien importante que los abogados unidos y taurinos principalmente participen en esta defensa. Hay muchos argumentos, hay muchos elementos. Escuchamos al licenciado Ricardo Zurita, un defensor, un apasionado de la fiesta brava, abogado taurino, que nos expuso los puntos que pueden ser claves para defender la fiesta. Aquí en Baja California hemos tenido 4 embestidas desde el 2010 hasta el 2025, en donde afortunadamente se han detenido la toma de decisiones erróneas, y que gracias a la embestida de los taurinos pues hemos logrado detener o retrasar las decisiones que el gobierno ha querido tomar producto del apoyo de los antitaurinos, que siguen insistiendo desde pues prácticamente desde hace 16 años que hemos tenido esta pelea férrea.
15: Una pelea férrea contra un intento de imposición de un pensamiento único que refleja intolerancia y un fondo antidemocrático. Andrés, ¿qué opinas de la situación que se está viviendo en este sentido en el país?
17: Nos sentimos muy agredidos, atacados, porque hay intereses oscuros que responden a las exigencias de un grupo reducido y que a veces no entendemos cómo las decisiones políticas se pueden cargar hacia un lado y a veces dejan de escuchar a las grandes masas que ya hemos visto cómo nos hemos manifestado en desfiles, en marchas, en las mismas plazas nos hemos manifestado. Sin embargo, se ha detenido el proceso. Es lamentable lo que pasa en algunas de ellas, principalmente en la plaza número uno de nuestro país, que actualmente se tiene detenido en la parte del toreo de Tijuana por los amparos que han interpuesto. Aunque debo de aclarar algo, no están prohibidas las corridas de toros en Baja California, simplemente fueron enfocadas a una plaza que es el nuevo toreo de Tijuana.
18: Vamos a una pausa y volveremos enseguida para seguir escuchando a Andrés Puentes con respecto al conversatorio taurino que se realizó recientemente en Tijuana y también sobre las plazas de toros de la República Mexicana.
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18: Seguimos escuchando a Andrés Puentes desde Tijuana sobre el reciente conversatorio taurino con motivo de los 500 años de la primera corrida en territorio mexicano.
15: ¿Qué consideras que es lo más importante que debería mejorarse en la tauromaquia mexicana?
17: Podríamos hacer algunas adaptaciones, no caer en lo que nos han estado queriendo imponer con las corridas 50-50, que no nos parece correcto porque pierde tradición. Puede haber algunos ciertos ajustes en tiempos, en algunas partes de la lidia, en algunas partes de los tercios. Voy a hacer un atrevimiento en cuanto al último tercio. Pudieran hacer algunas adaptaciones en cuanto a los intentos de entrar a matar. Posiblemente pudiera ser algo que se pudiera adaptar y no hacerlo tan prolongado. Esa parte de ahí le hemos comentado a algunos amigos y creo que pudiera ser también bien importante, ¿no? El tema del último tercio, que sí causa un poquito más de impacto en mucha gente, ¿no? En muchos jóvenes. Principalmente.
16: Soy Alejandro Silvetti. Tengo una pregunta primero antes de nada. La Plaza de Toros de Cañadas la inauguraron, la iniciaron en 1680. ¿Tú la mencionas como la plaza más antigua del país?
17: Sí.
16: ¿O ha habido una referencia de que esta es la primera plaza de toros que se hizo en América?
17: Es la referencia del país. Se tiene idea de que hay otras plazas, pero ya formalmente como una plaza, como se concibe, de la manera en la cual todos tenemos la misma posición, no digo circular, porque esta forma que tiene Cañadas de Obregón es una forma de parábola, sí, como si tiene los remates en curva y un lado un poquito recta. Esa se tiene identificada como la plaza más antigua vigente en funcionamiento en este momento en México.
16: ¿Lo has podido comparar con lo que hay en América o con las plazas españolas? ¿Cuál es el primer antecedente de la...? Me gustaría a mí conocer, si tú sabes, si no nos pudieras compartir, ¿cuál es la plaza más antigua del mundo?
17: Analicé un poquito el tema de otros lugares, pero el enfoque que hicimos en este análisis y en esta presentación fue exclusivamente de México. No involucré en nada de España, ni de Béjar, ni de Ronda, ni de ninguna de esas plazas que sabemos que son antiguas.
16: Y luego la otra pregunta si tiene que ver con el piso de las plazas, ¿no? Yo creo que hay una discrepancia muchas veces con el piso que debe de tener o que les es mejor para los rejoneadores, que a veces no es tan compatible para los toreros de a pie. Al parecer los caballos necesitan un piso más suelto, los toreros de a pie necesitan un piso más rígido, más duro, y el toro necesita un piso que tampoco lo haga reventarse del trabajo de moverse en una, vamos a decir, en una arena de playa contra un piso que tampoco puede ser bueno, demasiado duro para que las pezuñas de los toros no se resbalen encima de él, ¿no? ¿Existe algún diseño adecuado de lo que tú viste de tus plazas que tenga el piso, vamos a decir, ideal para poder torear y que no genere polvo para el tendido, ¿no?
17: He escuchado y he visto mucho lo que pasó en alguna ocasión cuando usted se ha de acordar en Madrid, y me salgo un poquito del tema de México. Por ahí Morante hizo un comentario de que le subieran el nivel o le bajaran el nivel al ruedo porque estaba muy alto y también sentía muy duro el piso, por lo que usted acaba de comentar. Yo recuerdo de la parte de acondicionamiento del ruedo aquí en Tijuana, donde también se quejaron previo a la corrida los matadores de que estaba o muy suelto en una parte o muy duro en otra. Como que no era un trabajo homogéneo. Se concentraban un poquito más al burladero de matadores, porque es donde se desarrolla el tema de la lidia. Se hizo una combinación de una tierra limo con arena y una composición de arcilla, como tres elementos para hacer una mezcla no compactada con, me voy a meter en términos técnicos, disculpen, con rodillo vibratorio, para no dejarla tan duro. Sí, estoy de acuerdo con usted en cuanto a las plazas. Yo creo que depende de si es rejoneo o si es a pie, y si es en el burladero de matadores o si es en otro tercio donde sale por toriles el toro. Pero más bien el tema es, yo creo, el tratamiento que le deben de dar por los materiales que utilizan en cada lugar. Es diferente en cada lugar la arena o en este caso lo que menciona usted, el albero, como en el caso de Sevilla.
16: Y la otra preguntante es, ¿para ti cuál es la plaza más bonita de México?
17: Hay una plaza que me gusta por su composición arquitectónica, por su origen histórico, por su valor arquitectónico, y dentro de un conjunto que para mí es un referente, es la plaza de Tlaxcala, enclavada en el centro histórico con el campanario y el monasterio y la historia de la misma plaza. A mí me encantó la plaza de Tlaxcala.
16: Y coincido totalmente contigo, yo creo que es la plaza más bonita de México Mira, la discusión va a ser grande, ¿me entiendes? Porque entonces yo también te diría, pues, San Miguel de Allende, y la discusión podía no terminar nunca, ¿no? Porque siempre todas las plazas, y es una de las cosas que es muy palpable y notable en este estudio, es que todas tienen una personalidad, todas tienen un ambiente de público que no tiene que ver, si tú me lo permites, con la arquitectura. Y he visto casos, por ejemplo, como el foro que hicieron este en Torreón o que lo hicieron en San Luis, que en mi opinión está muy alta la barrera de primera fila, lo hicieron muy alto. Y, por ejemplo, el público, en el caso, voy a decir, de Morelia, que tienen los palcos en la parte de abajo y luego está la barrera de primera fila, y ese contacto y ese ambiente y esa personalidad que tienen esas plazas por la cercanía que tiene el público, la maravilla, digo yo, que es que el recinto taurino siempre ha sido redondo, y eso ha permitido que todos los espectadores prácticamente se puedan ver de cara a cara, y entras en muchas cosas muy personales y muy distintivas de cada plaza de toros, que es eso, ¿no? Esos gritos famosos de la Plaza de Toros México, esas frases y esas bromas y todo lo que pasa en un recinto redondo, ¿no? Que me parece que tiene una connotación única, no como en un estadio de fútbol o en otro lugar en donde son lugares cuadrados o rectangulares, y aquí no. Aquí tienes esa parte que está siempre de frente y que además tienes esa conexión mucho con el público, ¿no? Con lo que pasa en el ruedo, y esa parte a mí me parece mágica y muy especial que tienen los recintos taurinos en general, ¿no?
17: Me cuestionaron, oye Andrés, ¿y por qué no incluiste la plaza de Monterrey? Y dije, híjole, pues es que me faltan todavía más de 200 plazas para que yo las incluya y vamos a terminar en un mes. O sea, hay muchas plazas interesantes en nuestro país, algunas que son efímeras, que son, vamos, por cuestión tradicional, arquitectura vernácula, lo mencioné, como la Plaza de Tizimín, la Plaza de la Petatera, que traen otro valor histórico totalmente de otro análisis del contexto. Y me regreso al tema de Tlaxcala, porque en realidad esto es un elemento importante, el campanario y el conjunto que lo forma como parte del patrimonio cultural histórico de la ciudad, que es bien importante porque la plaza está integrada al casco urbano, que es bien interesante, y el paisaje y el contenido mismo le da el simbolismo que tiene esa plaza. En lo personal a mí me gusta mucho, me encanta, y habrá muchas otras plazas que analizar desde su forma arquitectónica y los elementos que la forman. Sin embargo, esta arquitectura escénica de Tlaxcala, de Ranchero Aguilar, hace del ruedo un escenario muy importante desde mi punto de vista, pero lógicamente cada quien tiene su punto de vista, y más entre arquitectos, pues la óptica y la perspectiva de cada quien, ¿no? Pero para mí, en cada una de ellas tiene su importancia, ¿no?
16: Claro, y yo creo que además la reflexión de esta parte de los antitaurinos, que tampoco nunca han pensado en que terminar con el espectáculo, el intento de terminar con el espectáculo de los toros, es al mismo tiempo acabar con esto, porque aunque señalas tú, y hay una fotografía de la Plaza de Toros México con una cancha de tenis en el centro, ¿no? En el que se han tenido que usar para otras cosas, pero yo sigo pensando que, por ejemplo, el escenario redondo no es el ideal para un concierto, porque pues la persona, el grupo, la gente que participa de esos eventos, pues tienen una espalda, ¿no? Y esa espalda técnicamente no, pues nadie la quiere ver, ¿no? Lo que quieres ver es ver como el Auditorio Nacional, pues tienes que ver de frente a los artistas. El estudio es buenísimo, es muy interesante para cualquier taurino, no necesariamente te tiene que gustar la arquitectura, simplemente ver, conocer, y esta maravilla de esta historia que has plasmado aquí de las plazas de toros en México. Te repito que si nos puedes dar una referencia para que el público de Fórmula Taurina pudiera tener acceso a esta presentación.
17: Con mucho gusto, maestro. Viniendo de usted, quiero hacer un brevario cultural y recordarle algo, porque yo estuve con usted en Madrid, en una de sus presentaciones. Lo vi en la plaza donde está Agustín Lara. Estuve con usted, lo saludé antes de la corrida, un día antes de la corrida, y afortunadamente me tocó estar presente también en la misma corrida donde usted dio la vuelta al ruedo.
16: Así es, sí, digo, el homenaje que se le hizo al maestro Lara ahí en Madrid, en su Madrid, ¿no? Y con tan bonito todo el evento, y luego efectivamente sí estuvimos por allá juntos, y lo recuerdo con mucho cariño y con mucho afecto.
17: Fíjese lo que me quiero retomar el tema de lo que usted comentó con relación a las plazas de toros de en cuanto al multiusos, que son multifuncionales. A mí me tocó estar también en la Acrópolis de Puebla cuando fui a una corrida y me doy cuenta que en lo personal cada quien tiene su manera de ver los toros o de concebir el espacio, porque cada quien lo recibe como lo siente. No se me hizo una plaza de toros, se me hizo una plaza de espectáculos, de multiusos. De hecho, creo que la inauguró Juan Gabriel en aquel entonces, pero no sentí la plaza como con el ambiente taurino, además que es un área techada totalmente y no se siente, y está con esa pendiente que usted mencionó hace rato, demasiada inclinada, y tiene una isóptica interesante, pero tiene algo que no me gusta, la resonancia de ese ruido que rebota y que no le permite que sea como los espacios abiertos, cuando el sonido es seco, firme, sólido, y no me llamó mucho la atención. Y eso lo digo por el tema de los espectáculos. Cuando aquí en Tijuana usan la Plaza Monumental para conciertos, que acaba de pasar un concierto, prácticamente usan la mitad. Se pierde la otra mitad porque hay una disputa bien interesante. La plaza dicen que ya se vendió, gira alrededor de los 40 millones de dólares, las 9 hectáreas que la conforman, más o menos, pero la querían demoler. El ayuntamiento prohibió la demolición para que se mantuviera como un patrimonio histórico de la ciudad. Perfecto, no la demuelo. Dicen, bueno, pues si no la demuelo, pues hago espectáculos.
18: Vamos a una pausa y volveremos enseguida para seguir escuchando a Andrés Puentes.
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1: FIFA responde a las críticas. Las pausas de hidratación continúan generando debate entre aficionados, jugadores y medios de comunicación. Ante las críticas, el presidente de la FIFA, Gianni Infantino, defendió la medida y aseguró que fue implementada exclusivamente para proteger la salud de los futbolistas ante las altas temperaturas. Infantino rechazó que existan intereses comerciales detrás de estas interrupciones y destacó que el bienestar de los jugadores es la prioridad. La polémica, sin embargo, continúa dividiendo opiniones.
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1: Cristiano Ronaldo vuelve a hacer historia. Cristiano Ronaldo añadió otro capítulo extraordinario a su legendaria carrera durante este verano. Con 2 goles que marcó frente a Uzbekistán, el delantero portugués se convirtió en el primer futbolista en anotar en 6 Copas del Mundo diferentes. Desde Alemania 2006 hasta 2026, CR7 ha logrado hacerse presente en el marcador en cada una de sus participaciones mundialistas. La hazaña confirma su impresionante capacidad competitiva al más alto nivel.
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3: El ketchup se vendía como medicina en los años 1830 para tratar problemas digestivos y la diarrea común.
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3: El himno nacional más corto del mundo es el de Japón, llamado Kimigayo, que tiene solo 4 líneas de texto.
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4: La presidenta Claudia Sheinbaum supervisó los avances en la construcción del puente Rizo de Oro en Chiapas, el cual tiene 405 metros de estructura y ahorrará 60 minutos de tiempo al conectar con el puente de la Concordia, beneficiando a 300.000 habitantes. Autoridades de Guerrero confirmaron el asesinato por un grupo de hombres armados de Apolonio Álvarez, quien se desempeñó 2 veces como alcalde del municipio de Igualapa. Señalaron que el crimen ocurrió en la comunidad de San Juan de los Llanos. La Embajada de Venezuela en México habilitó un centro de acopio para recolectar alimentos no perecederos, medicamentos básicos y artículos de higiene personal en su sede de la Ciudad de México, que serán destinados a los damnificados por los recientes terremotos. Informó Itzel Vanegas. 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
18: Estamos de regreso en esta noche aquí en Fórmula Taurina y seguimos escuchando a Andrés Puentes desde Tijuana sobre el reciente conversatorio taurino con motivo de los 500 años de la primera corrida en territorio mexicano.
16: Yo coincido contigo, una plaza de toros, y me parece el reto más importante para un arquitecto es poder decir, ¿no? Hoy voy a diseñar un lugar, que es lo que ahora está de moda, por ponerle el término, pero me tocó a mí, por ejemplo, el caso de Tobar, Venezuela, que hicieron una multiusos, pero yo creo, y es el caso de la plaza de Puebla, la que hicieron en Mérida, la que hicieron en Torreón, la que hicieron en San Luis, no se siente el ambiente de una plaza de toros, ¿no? A mí me parece que esta parte de las alturas, de las barreras, la cercanía del público con el ruedo, tener ese sabor y poder adquirir cada una de las plazas una personalidad en cuanto a su público, a veces yo digo que no es compatible con la parte de conciertos y de eventos y de rodeos y de cosas de este tipo, ¿no? Por eso creo yo que la Plaza de Toros, el reto duro para un arquitecto sería diseñar una plaza que tuviera ese sabor taurino, que no te aleje de la parte y de la personalidad que debe de tener y de la penetración de público con el espectáculo que está viendo abajo, y que tenga esa magia tan hermosa, y que luego la puedas voltear y hacer como la México, una cancha de tenis, te la compro porque es un rectángulo y por cualquier ángulo se puede ver bien un partido de tenis, pero a mí me parece que luego en otros espectáculos, lo que bien dices tú, pues tienen que poner una espalda hacia el público, y esa parte no sirve para llevar a cabo los espectáculos, ¿no?
17: Estoy de acuerdo con usted, maestro.
18: Oye, por último, Andrés, yo te preguntaría, ¿cuáles consideras que son los principales atractivos de la tauromaquia 500 años después de la primera corrida en México?
17: Bueno, para mí mantener la tradición y la cultura de nuestra historia. Si mantenemos nuestra historia, mantenemos vivas nuestras tradiciones. Yo sigo pensando favorablemente que nosotros somos los únicos responsables de mantener vivas nuestras tradiciones culturales. Yo sigo pensando en eso. Como se dice, sigamos involucrados yéndonos a las corridas de toros en donde nos permitan estar. Los atractivos importantes es el ritual. Este ritual que está inmerso dentro de la fiesta brava. A mí me impacta mucho ver el vestido de los toreros, escuchar la música, escuchar los comentarios que giran en torno a los toreros, ver al toro en su estado, vamos a decir, natural, en corrales, la conducta del animal, luego verlo en la plaza, ver el comportamiento, cómo cambia de un lugar a otro en un corto tiempo. Y me gusta mucho la música cuando se da y forma este ritual importante. Son muchos elementos los que forman parte de nuestra tradición. Y por eso cuando se hizo la presentación del licenciado Renato Gijón, de cómo está inmersa la tauromaquia en las bellas artes, pues ahí vemos literatura, vemos escultura, vemos pintura, vemos moda y un sinnúmero de elementos que forman parte de las bellas artes. Yo creo que todos estos elementos son los que le dan forma a nuestra pasión, que son los toros.
16: Así es, fíjate, y además, Andrés, dentro de la presentación y para rematar esta faena tan extraordinaria que nos has permitido tener hoy contigo, dejas una frase ahí al final de la presentación que dice que la arquitectura taurina es memoria construida, y es parte de lo que acabas de mencionar, de los valores, de lo que implica toda la cultura que está alrededor de las plazas, no solamente de las plazas, sino del toreo mismo, y es lo que yo creo que nunca en un tiempo había hecho yo esa reflexión de decir que la arquitectura de las plazas de toros forma parte de ese entorno cultural que tiene la fiesta de los toros, la parte misma que tiene que tener el toreo, y que nunca han entendido los antitaurinos, ¿no? Así es de que felicidades, y compártenos un mail o algo donde alguien te pueda escribir y nos, pues hombre, les pudieras compartir esta presentación si eres tan amable.
17: Con mucho gusto, maestro. Yo le decía a Heriberto que digo, me pones un toro un poquito difícil, Heriberto. Me la pones bien complicada. ¿Por qué? Primero porque me pones al maestro que sabe de toros, y luego me lo pones como arquitecto, pues me tienes
18: doble reto.
17: No, me la pones bien difícil. Muchas gracias por compartir estos comentarios, maestro. Le agradezco sus palabras y con mucho gusto comparto esta información. Yo se la envié para que podamos difundirla, y podemos enriquecerla. Habrá algunas omisiones, algunos otros comentarios que puedan fortalecer la exposición, la presentación, pero con mucho gusto lo hago extensivo.
16: Las redes sociales, claro, de nuestro programa, para que la gente que quiera participar y conocer esta extraordinaria presentación de los 500 años de tauromaquia en México, en lo que a Plazas de Toros, a esta reflexión tan bonita que ha hecho Andrés Puentes sobre algo que a veces ni siquiera habíamos volteado a ver, la arquitectura, la construcción y lo que son las plazas de toros.
18: Correcto, correcto. Por supuesto que yo también en las redes sociales lo voy a publicar también, y esperamos también una comunicación directa con Andrés. Y te agradecemos mucho, Andrés, que hayas participado en este programa del día de hoy.
17: Muchas gracias, Heriberto. A ustedes yo les agradezco este espacio.
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18: Vamos a la cápsula de Raúl Reyes de este domingo 21 de junio.
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7: El 25 de febrero de 1996, dentro de la temporada de oro con la que se celebró el 50 aniversario de la Plaza México, el diestro madrileño José Miguel Arroyo Joselito se consagró ante el toro valeroso de la ganadería de Santiago. Realizó una gran faena, templada y cadenciosa, deleitando a los aficionados. La voz de Heriberto Murrieta.
8: Joselito torea así. Gran torería en el estribo, muletazos hermosos de verdad, y después un torerísimo y lentísimo pase de la firma, y otro pase por delante soberbio, y el de pecho extraordinario. Vaya inicio de faena por parte de José Miguel Arroyo Joselito, torero de verdad, de las zapatillas a la montera, en su comportamiento, en sus actitudes, en sus movimientos, toreando allí otra vez por el lado izquierdo, templando muy bien, el toro muy humillado, vaya toro más bueno, y qué bien ha estado Joselito con él.
7: Cortó el rabo 109 en la historia de la México, y el 13º por un torero español.
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18: Vamos a continuación a presentar el Comentauro de nuestro compañero Álvaro Sánchez.
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9: Plaza Jorge Aguilar el Ranchero, Tlaxcala, sábado 27 de junio del 2026, conmemorando 500 años de la tauromaquia en México. Toros de Tenejac para Manuel Escribano, Leo Valadez y André Lagraver el Galo, disputando la banderilla de oro. Parca conmemoración. Fecha significativa sin cubrir la expectativa, pues si asistió la afición, fue el ganado decepción. Esta tarde de verano, la banderilla Escribano junto al Galo y Valadez, aunque toreando los tres, perseveraron en vano.
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18: El día de ayer, en la Plaza Ranchero Aguilar de Tlaxcala, con toros de Tenejac, el español Manuel Escribano, palmas y ovación, Leo Valadez, silencio tras un aviso y silencio, y el Galo, palmas y palmas tras un aviso. Mientras tanto, con toros de Rancho Seco en la Plaza de Toros de Cinco Villas en el Estado de México, el día de hoy Manuel Escribano, palmas tras un aviso y vuelta al ruedo con petición de oreja. Luis David Adame, palmas tras aviso y palmas. Y Leo Valadez, palmas tras un aviso, ovación tras dos avisos en la actividad taurina de hoy en Cinco Villas en el Estado de México.
16: Pues se nos ha acabado el tiempo y hemos llegado al término de este domingo, de esta revista taurina. Muchísimas gracias por escucharnos, amigos, y suerte siempre.
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10: Hoy,
5: Revista del Consumidor. Radio. Polvo, lluvia, tráfico. Nuestro coche aguanta de todo, pero mantenerlo limpio no tiene por qué ser un lujo. Hoy te enseñamos cómo preparar un shampoo para lavar el auto. Anota la receta y dale a tu auto el brillo que se merece. Revista del Consumidor. En la actualidad, crear nuestras propias tecnologías domésticas es la opción ideal para elaborar productos básicos con ingredientes de calidad y muy accesibles.
10: Lo mejor, no tenemos que buscar por horas lo que necesitamos, ya que lo encontramos en tiendas de materias primas y droguerías. Por eso vamos a preparar nuestro propio shampoo para lavar el auto. ¡Manos a la obra!
5: Recuerda que cada receta está aprobada por el Laboratorio Nacional de Protección al Consumidor. Los ingredientes que vamos a utilizar para hacer 750 mililitros son: una taza de agua purificada, una pizca de colorante vegetal azul, una cucharada sopera de cera de carnaúba, dos tazas de lauril éter sulfato de sodio y cuatro cucharadas soperas de polisorbato 20.
10: También vamos a necesitar los siguientes utensilios: una taza medidora, una cacerola con capacidad de 2.5 litros, un embudo, una cuchara sopera y una botella de plástico de 750 mililitros con tapa. Su preparación nos va a tomar nada más y nada menos que 25 minutos. Sin duda, una gran ventaja.
5: Para poder elaborar nuestro champú para auto, comenzamos vertiendo el agua en la cacerola y la calentamos. Una vez caliente, agregamos polisorbato 20 y revolvemos. Cuando el agua esté a punto de hervir, agregamos una cucharada sopera de cera de carnaúba. Agitamos hasta que se incorpore por completo y dejamos hervir durante 3 minutos. Retiramos del fuego, agregamos el lauril éter sulfato de sodio y removemos suavemente. Después incorporamos el colorante y mezclamos hasta que el color sea uniforme.
10: Por último, con ayuda del embudo, envasamos nuestra mezcla en la botella de plástico y colocamos una etiqueta con el nombre del producto, la fecha de elaboración y de caducidad. En este caso, considera que su tiempo de caducidad es de 6 meses. Finalmente, pero no menos importante, hay que guardarlo en un lugar fresco y seco, fuera del alcance de niñas y niños. ¡Y listo! Tenemos nuestro propio shampoo para auto. Para usarlo, toma en cuenta que para 10 litros de agua se deben disolver aproximadamente 15 mililitros de shampoo. Al final del día, apostar por las tecnologías domésticas no es solo una forma de ahorrar, es tomar el control de lo que consumimos.
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11: Síguenos en nuestras redes sociales. 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En Instagram estamos como arroba Revista del Consumidor MX y arroba Profeco Oficial. 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Y en TikTok, síguenos como arroba Profeco.
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0: del Mundial.
1: Les vamos a compartir algunas de las mejores experiencias de la Ciudad de México para esta temporada en nuestra Chilanguía.
0: Vamos a hablar sobre el significado del Día Internacional del Orgullo LGBTIQ+, y la importancia de seguir construyendo una sociedad basada en el respeto, la igualdad y la inclusión.
1: El experto José Antonio Valdés nos cuenta cómo el cine ha reflejado la evolución de las representaciones de la diversidad en México y en el mundo.
0: También conoceremos el trabajo del Festival Mix México, uno de los encuentros cinematográficos más importantes de Hispanoamérica dedicados a la diversidad sexual y de género.
1: Tendremos una nueva edición de nuestros Flashazos del Bienestar con información que es útil para todas y para todos.
0: Y recordaremos un momento clave en la historia del país, la primera participación de las mujeres mexicanas en una elección federal. Muchas gracias por estar con nosotros.
1: Carla Holt y Katie Mitchell son dos artistas que transformaron un encuentro digital en una historia de amor, creatividad y colaboración artística. Hoy representan a una generación que usa la música como herramienta para compartir experiencias y construir comunidad.
0: Su propuesta artística combina humor, sensibilidad y una mirada contemporánea sobre la diversidad. Vamos a verlas y escucharlas.
2: Hola mi gente linda, ¿cómo están? Yo soy Carla Holt.
3: Y yo soy Katie Mitchell. La siguiente canción se llama Fantasy, es de nuestra autoría y esperamos les guste mucho. Estamos aquí en su casa, La Hora Nacional.

0: Oigan, qué noche tuvimos el miércoles. México salió con todo y terminó ganándole a Chequia. La afición acabó cantando, brincando y lista para la siguiente ronda.
1: Y es que con esta victoria el Tri termina calificando como primero de su grupo. Y se notó el trabajo del equipo. Desde el primer minuto buscaron el partido. ¿Y qué creen? ¿Qué creen? Que al final se lo llevaron.
2: ¡México! ¡México! ¡México! ¡México!

0: El mundial también se vive fuera de las canchas, porque millones de personas comparten cada encuentro. Esto se convierte en una oportunidad para fortalecer vínculos y generar experiencias.
1: Hoy vamos a escuchar voces de distintos lugares del país y del mundo, y también historias que muestran cómo el fútbol también construye identidad, comunidad y encuentros muy inesperados.
2: La jornada futbolera sigue dejando imágenes que, más allá del marcador, se quedan suspendidas como pequeñas postales de emoción colectiva. Escenas que no solo circulan en redes sociales, sino que también encuentran eso en plazas públicas, espacios institucionales y conversaciones cotidianas donde el fútbol se vuelve punto de encuentro. El triunfo de México ha detonado una cadena de reacciones que trasciende la cancha. Desde la arena política hasta la vida diaria de los aficionados, el resultado se ha convertido en una celebración extendida que algunos ya describen como una auténtica fiesta nacional de fútbol. En ese ambiente, durante una intervención pública, la presidenta de México, Claudia Sheinbaum, compartió su entusiasmo por el desempeño del equipo nacional.
3: Contentas, contentos, felices, hermosísimo, la verdad. El juego buenísimo. Buenísimo, ya saben, ahí siempre salen todos los expertos en fútbol. Buenísimo, felicidades a la selección. Y además, no solo por cómo jugaron, sino la alegría que le dieron al pueblo de México.
2: El resultado que se logró en la cancha abrió la válvula de la celebración que se extendió por todo el país y más allá de nuestras fronteras.

0: Mientras tanto, afuera del territorio nacional, la emoción también se hizo presente. En Canadá se registraron imágenes de aficionados mexicanos celebrando el resultado con un gesto que muestra un vínculo fuerte incluso lejos de casa. Entonaron el himno nacional. Otra estampa particularmente significativa se vivió en la Plaza de Cultura y Artes en Los Ángeles, California, donde la comunidad mexicana convirtió el espacio en un punto de celebración abierta.
1: ¡Viva la Casita Hondera! ¡Viva México! ¡Y como México no hay dos!

0: Uno de los momentos más comentados de la jornada en Palacio Nacional ocurrió cuando en plena conferencia apareció un invitado inesperado, el Pato Merlín, cuya presencia rompió la formalidad del acto y generó una reacción inmediata de sorpresa y simpatía entre los asistentes.
1: Somos la parte trabajadora, somos esa parte de la buena familia, la familia mexicana. Entonces, les quiero agradecer a todos por la invitación. Ha sido lo mejor que nos ha pasado en esta vida.
0: Con su playera de la selección mexicana, el pequeño protagonista nos recordó que el fútbol no solo se juega en la cancha, sino también en la vida cotidiana, donde logra reunir a personas de distintos lugares del mundo bajo un mismo símbolo de identidad y emoción compartida. Y justo en ese mismo espíritu de celebración, la música también cruza fronteras. En distintos puntos del planeta, mexicanos y aficionados de otras nacionalidades han hecho suyo un clásico inconfundible cantando al unísono una de las piezas más representativas del repertorio popular mexicano, La Chona.
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0: El Mundial Social une fiesta, identidad y alegría.
1: La Ciudad de México tiene muchas actividades para las personas que están visitando la capital en esta temporada mundialista. Hay espacios históricos, culturales y recreativos con mucho que ofrecer.
2: Hay muchísimas opciones para conocer la ciudad desde distintas perspectivas y tener experiencias únicas. Desde el Fan Fest en el Zócalo hasta recorridos por Xochimilco, Coyoacán, la Roma y el Centro Histórico. Vamos con la información que nos prepararon Germán Gastelum y Orlando Abad.
3: Perdóname, estaba meditando. Y precisamente con eso quiero comenzar la chilanguía. Quiero hablarles de un evento que, aunque ya ocurrió, vale mucho la pena destacar por su relevancia y por el mensaje que dejó a miles de personas en la Ciudad de México. Y es que la capital del país se sumó a la conmemoración del Día Internacional del Yoga, con una gran jornada realizada, ¿dónde crees?
4: En el Monumento a la Revolución.
3: La actividad fue organizada por el gobierno de la Ciudad de México a través del Instituto del Deporte en coordinación con la Embajada de la India en México. Cientos de asistentes participaron en esta clase masiva que promovió hábitos saludables, bienestar físico y equilibrio emocional. Pero además de la práctica deportiva, la jornada tuvo un significado especial porque el yoga es una disciplina milenaria que fomenta la concentración, la armonía y una cultura de paz. Valores que hoy son más importantes que nunca en las grandes ciudades.
4: Vale la pena destacarlo en un momento en el que la Ciudad de México se encuentra bajo los reflectores internacionales. El ambiente mundialista ha traído visitantes de distintos países, pero también nos recuerda que esta capital no solo respira fútbol, aquí convergen múltiples disciplinas deportivas, actividades recreativas y expresiones culturales que fortalecen la calidad de vida de quienes la habitan y también de quienes nos visitan.
3: Pero si quieren continuar practicando yoga o conocer más sobre las actividades culturales de la India en México, pueden consultar las redes del Centro Cultural Indio Gurudev Tagore, que forma parte de la Embajada de la India en nuestro país.
4: Y hablando precisamente de visitantes, esta ciudad abraza al viajero con historia, sabor, cultura y una energía única que se vive en cada calle. En esta temporada de gran afluencia internacional, el Zócalo capitalino se ha convertido en uno de los principales puntos de encuentro gracias al Fan Fest, donde conviven pantallas gigantes, actividades culturales y una deliciosa gastronomía de nuestra ciudad.
3: Delicioso. A ello se suma el espacio de Campo Marte, que complementa la experiencia con activaciones deportivas y propuesta artística abiertas, pero a todo el público.
4: Y para quienes desean vivir la ciudad desde su lado más mágico, Xochimilco ofrece una experiencia inolvidable: recorrer sus canales en trajinera, entre música, flores, esos sabores tradicionales. También existe una versión diferente y muy fascinante: los recorridos en kayak al amanecer, cuando la naturaleza toma protagonismo y el solecito va saliendo y nos regala unas postales bellísimas de esta ciudad.
3: Bueno, la experiencia chilanga también se vive desde las alturas y las calles. Los autobuses turísticos recorren Paseo de la Reforma, Chapultepec y el Centro Histórico, ofreciendo una vista panorámica ideal para quienes visitan la ciudad por primera vez.
4: Vaya experiencia. Y como parte de esa oferta cultural, la grandiosa UNAM tiene un festival que alberga el cine LGBTQ+. Esto celebra la diversidad, la libertad de expresión y el arte cinematográfico desde una mirada contemporánea. Una muestra más del carácter incluyente y plural de nuestra capital.
3: Porque más allá de los estadios y de las emociones deportivas, esta es una ciudad que se descubre a través de su gente, sus tradiciones, su gastronomía y su enorme riqueza cultural. Una capital que hoy recibe al mundo y le demuestra por qué sigue siendo uno de los grandes referentes turísticos, culturales y deportivos de América Latina. Hasta la próxima.
1: Y mientras el Mundial Social ha traído alegría, convivencia y mucha actividad entre las y los jóvenes mexicanos, también siguen avanzando otras acciones que buscan fortalecer el tejido social en nuestro país. Una de ellas es la estrategia Atención a las Causas, impulsada por la Secretaría de Gobernación, que trabaja para generar entornos de paz, bienestar, inclusión y oportunidades para la juventud. Vamos a ver de qué se trata.
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1: El cine siempre ha sido un espejo de la sociedad y también una herramienta para cuestionarla. Ha contribuido a visibilizar experiencias, identidades y luchas que durante mucho tiempo estuvieron fuera de los reflectores.
2: Orlando Abad platicó con José Antonio Valdés para conocer cómo el cine mexicano ha retratado la diversidad sexual.
3: Hoy tenemos aquí en la presencia de José Antonio Valdés para platicar de cine y diversidad en este mes de junio. Bienvenido, Pepe, ¿cómo estás?
7: Muchas gracias. Pues vi, efectivamente, el 25 de junio es el Día Mundial de la Diversidad. Entonces, bueno, aprovechando la ocasión y la oportunidad que me brindas, queremos platicar de algunas películas que, en el marco de la historia del cine mexicano contemporáneo, abordan precisamente este tema. Bueno, tú sabes que vivimos en un país que hay una lucha muy adelantada, pero seguimos siendo país patriarcal, machista. Está heteronormado. Entonces, pues bueno, obviamente el tema de la diversidad sexual en el cine mexicano tuvo que entrar de manera impulsada, más bien por directores como Arturo Ripstein o Jaime Humberto Hermosillo. Fue en los años 70 que Arturo Ripstein filma El Lugar Sin Límites, que es una adaptación de una novela del escritor chileno José Donoso, donde tenemos al primer gran personaje homosexual del cine mexicano, interpretado por Roberto Cobo, que 27 años antes había hecho historia interpretando a El Jaibo de Los Olvidados. Y bueno, pues aquí la Manuela, que es este homosexual absolutamente abierto y que vive en un pueblo que se está cayendo a pedazos y está enamorado de un camionero llamado Pancho, interpretado magistralmente por Gonzalo Vega, pues ahí Arturo Ripstein nos pone por primera vez una pasión homosexual absolutamente destructiva y sobre todo humana. No hay burla, no hay sorna, no hay ridiculización del personaje. Luego vendría otro director maravilloso que abrió muchos caminos en muchos sentidos para el tema, que es Jaime Humberto Hermosillo, con un clásico del cine independiente de los 80, que es Doña Erlinda y su hijo, donde tenemos, bueno, esta sociedad muy machista y muy conservadora de allá de Guadalajara. Hay pues un hombre que tiene su pareja homosexual, obviamente toda la relación está completamente por debajo del agua, y entonces la mamá del protagonista pues logra hacer un plan en el cual Doña Erlinda va a casar a su hijo con una mujer que necesita contraer nupcias porque es madre soltera, y entonces por ahí arreglas todo para que, cambiando todo, pueda seguir igual.
8: igual.
7: Doña Erlinda, el día que la puedan ver, Doña Erlinda y su hijo, pues es nada menos, la protagonista es nada menos que Doña Guadalupe del Toro, mamá de Guillermo del Toro, que en ese momento estaba estudiando ahí en la Universidad de Guadalajara la carrera de cine y era alumno de Jaime Humberto. Entonces, bueno, el día que puedan ver Doña Erlinda y su hijo, Doña Guadalupe era la protagonista de la película.
9: Y ya con ese dato la vemos diferente.
7: Sí, claro, desde luego. Y mira, pues han seguido surgiendo directores importantísimos, por ejemplo, Julián Hernández, con una película que el título es larguísimo, es una sola película, se llama Mil nubes de paz cerca en el cielo, amor, jamás acabarás de ser amor, de Julián Hernández, producida por el maestro Roberto Fiesco, y que te contaba la historia de un chavo de por el rumbo de Ciudad Neza, más o menos, que anda buscando el amor en las calles, una película filmada en blanco y negro, con este tono de cine marginal, 16 milímetros, muy interesante y una propuesta además muy fuerte para el cine mexicano ya de los 2000, déjame decirte. Creo que el cine mexicano ha ido caminando, ha ido abriendo puertas, ha ido mostrando una diversidad sexual que ya es absolutamente notable en nuestra sociedad y creo que todavía falta mucho camino por hacer. Por ejemplo, hay muy pocas películas de mujeres homosexuales. Sigue habiendo como que cierta reticencia, aunque ya hay varias, por ejemplo, Todo el mundo tiene a alguien menos yo y algunas más, sigue habiendo como un poco de miedo de mostrar ese lado de la homosexualidad entre mujeres, y en el de hombres vamos avanzando mucho más rápido. Entonces, pues bueno, no se van a presentar así específicamente en un ciclo en algún lugar en este mes, se las mencionamos para que las busquen, están en plataformas, pasan en cineclubes, etcétera, y las puedan ver y pues sí, vayan viendo ese camino de la diversidad sexual en el cine mexicano, que pues apenas va cumplir a lo mucho 50 años que se empezó a hablar del tema de manera más abierta.
9: Pepe, pero antes de despedirnos, por favor, tus redes.
7: En todas estoy como @cinéfilofreak, ahí me encuentran, ahí encuentran toda la información de lo que estamos haciendo y bueno, pues a conmemorar un año más, pues este Día de la Diversidad Sexual que se celebra y se festeja como debe de ser en todo el mundo y que se siga luchando porque cada quien sea feliz como quiera ser.
9: Que así sea, seamos felices, nosotros estamos en la Hora Nacional.
1: El cine ha sido una de las herramientas más poderosas para visibilizar historias, romper prejuicios y abrir conversaciones sobre la diversidad. Hoy, las narrativas LGBTIQ+, ocupan un lugar cada vez más importante, tanto en festivales como en salas y plataformas.
10: Y en ese contexto, el Festival Mix México celebra 3 décadas impulsando el cine de la diversidad sexual y de género también. Y para hablar de esta edición especial nos acompañan Regina Pavón, jurado del 30º Festival Mix, y Dano García, director de la película Mickey. Bienvenidas.
1: Oigan, qué gusto tenerlos aquí, además, para un festejo importante del festival, 30 años.
11: Sí, la verdad es que, bueno, yo estoy muy emocionada de haber sido invitada para ser jurado este año. Hay un montón de pelis súper chidas. Me parece que es súper importante que existan estos espacios donde se puedan contar estas historias, que hay unas que son muy incómodas, pero también hay otras que hablan de lo bonito que es el amor y que cada quien puede hacer lo que se le pega la gana y solo sea libre y uno mismo, une mismo. Y bueno, aquí con la que inauguró el festival este año. Con Mickey, sí.
10: Cuéntanos de Mickey, ¿de qué va?
12: Mickey es una película que tardamos de hacerla más o menos más de 10 años. Les dos somos de Mazatlán, Sinaloa, y es la historia de Miss Mickey, de Mickey Condapi. Ella desde muy chiquita, desde que tenía como 11 años, que yo la veía justamente en los videos que subía a la escuela, ella comenzó justo a transicionar. No se podría decir transicionar, pero sí ser ella misma, completamente, como con maquillaje, con orejitas de gatito. Y fue bien bonito porque ella como que fue de las pioneras que empezó a subir sus videos, sus cortometrajes, lo que iba haciendo a internet. Fue años después que nos mudamos juntos aquí en la Ciudad de México y pues como dos amigas que viven en un mismo departamento comenzamos a imaginar, a soñar y empezamos a hacer la película que 10 años después pues ya la estamos estrenando en el Festival Mix.
10: Este festival, ¿dónde va a ser? ¿Qué fechas? Cuéntenos todo eso, por favor.
11: Estamos en casi todos los cines independientes de la Ciudad de México. A ver si no me equivoco, estamos en el Cine Tonalá, en la Cineteca Nacional, por supuesto. Uh-huh. En la de las Artes, eso no sé, ¿sí también? ¿O solo también?
10: Pues es Cineteca también.
11: Sí,
10: ¿no?
11: Cine del Chopo. Uh-huh. Y en un cine que está enfrente de la Diana Cazadora. Empezamos con la y se inauguró con Mickey el 17 y ya estamos hasta el 1 de julio. Pues vayan al cine, de verdad, hay muchas pelis que valen la pena. Está, no quiero spoilear, pero hay de todo. Vayan a ver la cartelera, la neta.
1: Ahora, para saber cuál es la cartelera y dónde podemos ver todas estas películas, ¿cuáles son las redes y la página del festival?
11: Chequen en Instagram, @mixfilmfest. Ahí está la cartelera. Pueden ver ahí absolutamente todo, chismear. La verdad, creo que hay bastante variedad y opción para gustos en general y creo que es importante también enterarse de esas historias.
1: ¿Cómo
11: está
1: no?
11: Chido.
1: Oye, Dano, ¿y tus redes?
12: Mis redes son Instagram, Dano Bolita.
10: Perfecto, Dano Bolita. Muy bien, pues muchísimas gracias por estar con nosotros, que no sea gracias. La última vez y gracias. Nos vemos en el Mix Film Fest.
11: Correcto.
12: Gracias.
11: Gracias, mucho. Gracias.
10: Bueno, y gracias a ustedes por seguir con nosotros. No se vayan, que hay más aquí en La Hora Nacional.
1: La historia democrática de México tiene momentos que transformaron la vida pública del país. Uno de ellos fue en 1955, cuando millones de mujeres fueron por primera vez a votar en una elección federal.
2: Esto marcó el inicio de una nueva etapa de participación política y abrió el camino para que más mujeres ocuparan espacios de representación y toma de decisiones en la vida nacional.
8: El 3 de julio de 1955, las mujeres mexicanas ejercieron su derecho al voto por primera vez en elecciones federales. Este momento marcó un hito importante en la lucha por la igualdad de género en México. La lucha por el sufragio femenino en México comenzó a principios del siglo XX. Mujeres como Ermila Galindo, Elvira Carrillo Puerto y Amalia González Caballero de Castillo fueron pioneras en la lucha por los derechos políticos de las mujeres. Amalia González Caballero del Castillo León fue una destacada promotora del voto femenino y trabajó incansablemente para lograr la aprobación de la reforma constitucional que otorgaba el derecho al voto a las mujeres mexicanas. Un momento emblemático. El 3 de julio de 1955, millones de mujeres mexicanas acudieron a las urnas para emitir su voto en las elecciones federales. Este momento fue un paso importante hacia la igualdad de género en México y marcó el comienzo de una mayor participación política de las mujeres y sentó las bases para futuras generaciones de mujeres líderes en México. Hoy en día, las mujeres mexicanas siguen luchando por la igualdad y la justicia en todos los ámbitos de la sociedad. El voto femenino en 1955 fue un paso importante hacia la igualdad de género y su legado continúa inspirando a las mujeres mexicanas a seguir luchando por sus derechos y a participar activamente en la política y la sociedad. Un gran ejemplo de todo ello que actualmente tenemos una presidenta mujer. La labor de las mujeres, como Amalia González Caballero, como Ermila Galindo, es recordada y celebrada como un ejemplo de dedicación y compromiso con la causa de la igualdad de género.
1: Hoy celebramos la diversidad como una fuerza importantísima en nuestra vida social y cultural.
2: Y como decía la escritora, poeta y activista afroamericana Audre Lorde, no son nuestras diferencias las que nos dividen, sino la manera en que aprendemos a reconocerlas o ignorarlas.
1: Sí, ella fue una escritora muy conocida por sus ensayos sobre feminismo y comunidad LGBTQ+, y sus ideas siguen siendo muy vigentes.
2: Y antes de terminar esta primera parte, le mandamos un gran saludo a todas las personas que nos hacen el favor de escucharnos. Gerardo Domínguez, Verónica Muñoz Centeno, GMS Electrificaciones allá en Toluca, Iván Juárez y Cecilia Godínez.
1: También saludamos a Alicia BFG, José Luis Hernández Álvarez, María Isabel Gutiérrez Laguna, Yaya Martínez y Lorena Quesada Catalán.
2: Y un abrazo para Blanca Estela Pérez Montaño en Puebla, Luis Alberto Martínez en la Alcaldía Benito Juárez, Rolando Rubén Pérez en la Ciudad de México y Leticia del Carmen Caballero en Tizapán, San Ángel.
1: Y más saludos para Julio César Pérez Pérez en Tabasco, Edgar Bennett en La Portales y Valentín Clemente Chino en la Ciudad de México. Muchas gracias por vernos y escucharnos.
2: Y recuerden que estamos en YouTube, en Facebook, en Instagram, en TikTok, en X y en Spotify. Y también nos pueden contactar en el siguiente número, el 55-3483-4239 o mandarnos un correo a lahoranacional@segov.gov.mx. Y no se vayan, no se vayan, no se vayan, porque ahorita regresamos con más información de salud, de cultura y, por supuesto, música.
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0: Muchas gracias por seguir con nosotros. Vamos a empezar esta segunda media hora con más temas que nos interesan a todas y todos.
1: Hablaremos sobre la importancia de la donación voluntaria de sangre, una acción que puede salvar vidas y de la que tenemos que estar muchísimo más conscientes.
0: También revisaremos los avances del programa Vivienda para el Bienestar.
1: Vamos a conocer el trabajo de Los Ángeles Verdes en carreteras durante esta temporada.
0: Platicaremos con Carla Holt y Katie Mitchell sobre su historia, su música y su experiencia como creadoras dentro de la comunidad LGBTIQ+.
1: Además, les traemos la recomendación teatral Niñas y Niños, así que quédense con nosotros porque se va a poner muy bueno.
0: Donar sangre es un acto sencillo, pero tiene un impacto enorme. Una sola donación puede ayudar a salvar varias vidas en situaciones de emergencia o tratamiento médico.
1: Vamos a ver y escuchar la plática sobre el tema que tuvimos Rosalba Aguirre y un servidor con el doctor Emanuel Fernández Sánchez.
2: La donación de sangre es un acto voluntario, muy solidario, que puede salvar millones de vidas. Como no existe un sustituto, pues es fundamental que existan donadores frecuentes.
3: Sí, así es, para que nos ayuden en emergencias, cirugías y tratamientos de enfermedades crónicas. Para hablar de todos estos temas, nos acompaña esta noche el doctor Emanuel Fernández Sánchez, director general del Centro Nacional de Transfusión Sanguínea. Doctor, bienvenido a La Hora Nacional, qué gusto tenerlo por acá.
4: Gracias por la invitación y buenas noches a todos.
3: Oiga, doctor, cuéntenos, ¿cuál es la importancia del Día del Donante de Sangre?
4: El Día Mundial del Donante de Sangre fue un día proclamado en conmemoración por parte de la Organización Mundial de la Salud desde el 2004 y es el día en el que se ha decidido por parte de las sociedades internacionales y la Organización Mundial de la Salud para agradecer a todos los donantes voluntarios, altruistas y no remunerados de todo el mundo.
2: Oiga, doctor, si uno quiere donar sangre, es importantísimo saber a dónde, cuándo uno también podría y cuándo no.
4: Efectivamente, realmente la necesidad de la donación de sangre es una necesidad continua. Muchas veces creemos que como no tenemos a un familiar hospitalizado o no tenemos a alguien que lo requiere, pues realmente no nos acercamos a los bancos de sangre. Sin embargo, en los hospitales diariamente existen pacientes con cáncer, existen mujeres con complicaciones de parto, existen cirugías grandes de corazón abierto, de trasplantes que requieren componentes sanguíneos de manera continua. Y por eso es importante hablar con la población al respecto de que es una necesidad constante y que por lo tanto podemos acercarnos a los bancos de sangre para poder donar nuestra sangre.
3: No sé si sean verdades, no sé si sean mitos, pero ¿quién puede donar sangre? Por ejemplo, se escucha mucho que la gente que tiene tatuajes no puede donar sangre. Por favor, ilumínenos.
4: Efectivamente, ha habido muchos cambios al respecto. Antes, por ejemplo, hace más de 20 años, las personas con tatuajes no podían donar sangre. La normatividad y la selección de los donantes ha ido evolucionando con el transcurso de estos años y eso no nada más tiene que ver por ser más permisibles, sino porque también los estudios que nosotros hacemos en los bancos de sangre para descartar enfermedades como VIH, hepatitis B, hepatitis C, que pudieran llegar a ser transmisibles por este tipo de, como tatuajes, perforaciones y todo, cada vez han sido mejores y por lo tanto podemos reducir los tiempos y podemos aceptar este tipo de donantes. Entonces, realmente, los tatuajes, por ejemplo, no son ningún impedimento. Una persona que se haya hecho un tatuaje puede donar siempre y cuando ya haya pasado 12 meses de la última intervención, ya sea que le hayan hecho algún retoque o que hayan hecho alguna perforación, incluso lo mismo, por ejemplo, las personas con acupuntura, porque justo pues es el contacto con agujas y que pudiera generar como esto un riesgo. Para poder ser un donante de sangre, necesita ser mayor de edad, tener de 18 hasta 65 años. En general, gozar un buen estado de salud, como tú bien lo dices, los tatuajes, perforaciones, realmente ya no son un impedimento. Las mujeres, por ejemplo, uno de los mitos más importantes y que está muy clavado en la ciudadanía, es que las mujeres cuando están menstruando no pueden donar. Eso completamente es un mito. Siempre y cuando no tengan un dolor importante o realmente no tengan sintomatología, pueden ir a donar.
2: Doctor, ¿dónde podemos obtener más información? Si hay redes sociales, alguna página, ¿dónde donamos?
4: Nuestra página es www.gov.mx/CNTS. También nuestras páginas de Facebook, que es donde habitualmente subimos mucha información de manera constante al respecto de las campañas de donación que estamos haciendo. También información hacia la población. Y básicamente se pueden acercar a cualquier banco de sangre del país. Todos pueden aceptar donantes voluntarios altruistas.
3: Doctor Emanuel Fernández Sánchez, muchísimas gracias por habernos visitado aquí en La Hora Nacional. Y a donar, es muy importante.
2: A donar, se ha dicho.
4: Muchas gracias. Gracias por la invitación.
3: Y gracias a ustedes. No se vayan.
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0: potenciales de todas estas acciones.
1: Maestra, y para las personas que viajan por carretera, porque ahorita pues sí, vámonos de aquí a México y vámonos a Guadalajara, ya en la aprendianza nos vamos hasta Monterrey, ¿qué recomiendan para todas las personas que van a hacer este tipo de traslados?
0: Bueno, primero, como siempre lo digo, el 078, que lo ponemos a disposición para que se planee la ruta. Las recomendaciones que hacemos siempre en nuestras redes sociales, en todos los medios, revisar sus vehículos, sobre todo contar con la documentación adecuada. La recomendación que se hace es viajar de día.
2: Ahora, para todas estas recomendaciones, entonces, app de Los Ángeles Verdes, redes sociales de Los Ángeles Verdes, WhatsApp de Los Ángeles Verdes, ahí tenemos todo.
0: 078 también, 078. Que ahí es donde están nuestros agentes, cualquier duda, información, orientación turística, están totalmente capacitados para dar esa atención.
2: Maestra, muchísimas gracias por habernos acompañado otra vez, estaremos pendientes de ver cómo termina este evento, ¿no? Y cuáles son los números que al final ustedes recaben de todo el movimiento de la gente a lo largo de nuestro país, que creo que es una experiencia muy bonita para México que recibe, pero pues para las personas que vienen a conocer y se dan la oportunidad de conocer un poquito más que solamente los alrededores del estadio, ¿no?
0: Así es, siempre incentivamos a que la gente no solo venga a los eventos deportivos, también que conozca México, que conozcan a través de nuestras carreteras, nuestros principales destinos y que confíen en la Secretaría de Turismo, en el Cerro de Los Ángeles Verdes y en sus instituciones.
1: Es súper bonito viajar por carretera por
0: Así
1: México.
0: Es,
1: Yo tengo el placer de haberlo hecho varias veces y sí, recomiendo. Muchísimas gracias.
0: Muchas gracias.
1: Qué gusto tenerla por aquí y que no sea la última vez, por favor.
0: Claro que sí, muchas gracias.
1: Maestra Sandra Díaz Guevara, aquí con nosotros en La Hora Nacional, igual que ustedes. Por favor, no se vayan.

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2: Y lo prometido es deuda, ya está una vez más nuestra queridísima colaboradora Rebeca Moreno, porque prometió venir a hablar más del mes de junio, de San Juan, de todas las fiestas, de todo lo que hay alrededor de este mes, ¿no?
3: Para que en este mes, qué leer, qué ver en la tele, a lo mejor a ver al cine, porque se hacen ciclos. Hay obras de teatro, hay una obra clásica que es La Noche de San Juan, o sea, no hay pierde, así se llama, que es de Lope de Vega. O sea, esta es una obra de teatro del 1600, ya se hacía y ya se hablaba de La Noche de San Juan. Y es una historia de enredos, es una comedia antigua, es una comedia clásica que habla de amores y desamores en La Noche de San Juan. La Señorita Julia, esta es una obra noruega que tiene que ver con justamente ese trastocar las realidades, y más bien es un drama porque La Noche de San Juan, que van en una fiesta y no se dan cuenta quiénes son, porque van con sus máscaras, en fin, y además pues hay alcoholito y hay mucha fiesta, se enamoran la señorita rica y su sirviente. Y cuando pasa la Noche de San Juan y se dan cuenta de esa realidad, es un dramón, ¿eh? Esta es una obra de principios del 1900, escrita en esa época donde las clases sociales

0: están muy marcadas y justamente tiene que ver con esa magia y de lo imposible. También en el mismo tema, pero más siendo una obra pues más cómica, más para reír, era La Marquesa Rosalinda de Valle de Inclán, también un clásico español que tiene que ver con las cosas que pasan en la noche de San Juan y también es un lío de amores. Y hay una obra que además tuvo mucha repercusión en México, que es La Dama del Alba, que es de los años 40, de 1944 fue escrita y luego se hizo una película aquí en México que seguramente la van a pasar por aquellas fechas porque son de las típicas películas de Marga López que pasan con María Douglas, que además el papel que hizo María Douglas en esa película le valió el Ariel en ese momento. Es bellísima. La muerte llega en el papel de una peregrina que llega a las fiestas de San Juan. Aquí ya no es en España, sino en Jalisco. Y hay una chica que se murió, o creen que se murió, hacía 3 años, está desaparecida. Y lo que pasa es que en ese día regresa y en realidad no se murió. Se fue por ahí con otro hombre.
1: De parranda.
0: Exactamente. De parranda. Pero ya en esos 3 años... llega Adela, que es el papel de Marga López, y cuando se da cuenta que ya regresó y pues la casa está muy feliz porque Adela ya se incorporó a la familia, ya su exmarido, el viudo, entre comillas, pues ya está con otra mujer. Y entonces la muerte, que es la peregrina en esta obra, le dice, pues vente, vamos al río. Y cuando aparece la mujer muerta en el río, muchos años después de su desaparición, pues la veneran como una santa. Nunca se va a saber que en realidad se fue otro hombre. Pero justamente porque es los milagros ocurren en la noche de San Juan.
1: ¡Qué escándalo!
0: Tenemos un clásico de clásicos, que es El sueño de una noche de verano, de William Shakespeare, que ocurre en una noche de San Juan. Y aquí es una realidad en que las hadas se mezclan con los hombres. También hay un tema de amores imposibles y pues bueno, es una comedia totalmente absurda, muy divertida y es un clásico y ocurre en la noche de San Juan. Eso en las obras de teatro. Vamos a ver películas. Las películas tienen más que ver con terror. Midsommar, una película de Ari Aster que ocurre en una celebración un poco oscura. Esa es la gracia de la película, que es muy oscura la película, pero todo el tiempo tiene luz, porque justamente ocurren estas noches blancas de Noruega y Suecia, donde no se pone el sol, donde no hay noche, y creo que ese es el contraste de la película. Bueno, está la película, y termino ya para contarles, también hay serie, y se llama La noche del solsticio de verano, que está en una de las plataformas muy conocidas en las que podemos verla. Y también es una celebración donde todo se hace un desastre en una familia. Se están celebrando la noche de San Juan. Entonces, muchas opciones de teatro, muchas opciones de cine y muchas opciones en series para ver con respecto a la noche de San Juan y su magia. La noche de los imposibles, la noche de San Juan. A celebrar que ya es la mitad del año y la noche de San Juan es la noche de los posibles imposibles. A celebrar.
1: Muchísimas gracias por acompañarnos como siempre, Rebe.
0: Aquí estamos, muy contenta en la obra nacional.
2: Ah, pues nosotros más. Esperemos que ustedes también. No se vayan, por favor. Estamos en la obra nacional.
3: Hoy nos acompaña un dueto que ha encontrado una forma muy especial de conectar con el público en la composición y la interpretación.
1: Ellas son Carla Holt y Katie Mitchell, cantantes, compositoras y compañeras dentro y fuera de los escenarios. Vamos con la entrevista que les hicieron tú, mi querido Cha, ¿sí?, y Orlando Abad.
2: La música también es un espacio para compartir historias, emociones y experiencias de vida. Hoy nos acompaña un dueto que ha encontrado en la composición y la interpretación una forma muy especial de conectar con el público.
4: Katie Mitchell y Carla Holt, que son un par de mujeres mexicanas que tienen un montón de talento y hoy están aquí en la Hora Nacional para platicarnos de su propuesta. Bienvenidas, chicas.
5: Muchas gracias.
4: Bueno, la básica, ¿no? ¿Cómo es que se juntan dos talentos para hacer un mismo proyecto?
5: Realmente todo empezó porque nos casamos. O sea, bueno, nos conocimos y pues anduvimos un rato y luego nos casamos. Resulta que coincidíamos en la música. Somos historia de éxito de una aplicación. Entonces...
2: O sea, ¿no se conocieron por la música? No, así de no, que no. ¿Tú viste tocar o no, nada de eso?
5: No.
2: A ver, pues. O sea,
6: ¿coincidió? Es un poco, bueno, por lo menos para mí, un poco difícil como pues conocer chicas guapas normalmente en la vida. Y pues bueno, las aplicaciones lo hacen un poquito más fácil. Obviamente...
2: Son muy engañosas. Exacto, son muy engañosas, sí. Claro. El ángulo, pero, lo que escriben.
5: Ellos salían sin tatuajes en las fotos. Justo.
6: Sí, ya conoces a la persona y es otra. Pero bueno, o sea, en realidad no la usaba mucho, pero cuando la vi a ella, se me hizo un poco conocida, ¿no? Resulta que era amiga de otra amiga cantante, entonces pues ya... eso me dio confianza y nos...
2: Le preguntaste a tu amigo, oye, ¿qué onda con?
6: Sí, y le oye, ¿es esta tu amiga, verdad? Y le dije, dale, dale. Entonces, pues ya, pues le escribí y ya empezamos a platicar y todos nos conocimos y hicimos, ahora sí que match. Y pues de ahí ya nos separamos.
7: Wow, claro, pero hicieron match en muchas cosas, ¿no?
6: Exacto.
7: No como pareja, sí. Porque resulta que también son compositoras, cantantes. Eso no está nada fácil.
5: Sí, justo. Sí, sí. De hecho, bueno, Katie como que ya trae su trayectoria también en la música. Yo ya también tenía ya varios añitos. Yo soy más poperona, uh-huh. Aunque parezca metalera, pero soy más popera. Katie es más de como baladas y más regional y así. Pero pues ahora sí que a la pobrecita yo la adapté a mí porque yo no tengo tanto ahí rango vocal.
4: Un abanico tan amplio.
5: Sí, algo tan amplio como para...
7: Es muy complicado porque sí es otro espectro musical.
5: Totalmente, porque además ella pues está muy acostumbrada a cantar de todo tipo de géneros y toda la onda y yo la neta pues me clavé con lo mío y ahí,
4: ahí
5: nos quedamos.
4: Cha, amigas. Qué historia, ¿eh? Va de la app al éxito musical y a toda una aventura. Muchas gracias por habernos acompañado.
7: Estoy en Orlando, ya quisieron sí. Pareja, compañero. Imagínate. De grupo, musical, ¿no? Y aquí, mira.
4: Y que te acompañe a las entrevistas éxito, todavía.
5: Sí.
4: Bueno, ya será cosa...
5: Aunque no quiera, ahora sí ya.
4: A ver quién invita a la comida saliendo, ¿no?
7: Buenísimo. No, sí. Redes sociales, planes a futuro...
5: Claro que sí, bueno, en redes sociales estamos como... La que tenemos juntas se llama arroba sin nada escrito. Yo estoy como Carla Holt OF.
6: Y yo como Katie Mitchell MN. Y también ya en Spotify tenemos nuestro álbum, se llama Match, como Carla Holt y Katie Mitchell, uh-huh. Para que escuchen ahí nuestro...
5: Y de futuro, pues, próximamente si planeamos estar por ahí metidas un poco en toda esta parte del Pride, de algo del orgullo. Uh-huh. Y bueno, sí tener dos que tres showcillos por ahí que esperamos poder estar compartiendo.
4: Eso
5: en redes para que sepan fechas.
4: Va. Muchas felicidades.
5: Muchas gracias.
4: Gracias por
6: gracias,
4: venir.
6: Gracias, chicos.
5: Muchísimas gracias.
7: Gracias y gracias a ustedes por seguir con nosotros. No se vayan, por favor.
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1: Laura, niñas y niños, cuenta una historia que empieza como algo cotidiano y termina siendo un poquito incómodo el tema. Es que es una puesta en escena que explora la familia contemporánea, pero desde un ángulo medio perturbador, porque el amor y la rutina y la violencia están ahí conviviendo muy de cerca.
3: Esta obra está en el Foro Shakespeare como parte de la programación de Shakespeare y compañía y cuenta con la actuación de Amaya Blas y la dirección de Itari Marta. Y justamente hoy nos acompaña Amaya para platicarnos sobre este montaje. Amaya, bienvenida a la Hora Nacional. Qué gusto tenerte por acá.
9: Muchas gracias por recibirme.
3: Oye, cuéntanos acerca de Niñas y Niños.
9: Es una obra escrita por Dennis Healy, que es un dramaturgo inglés que es un genio el tipo. Escribe esta obra que habla sobre un tema muy fuerte, que es la aniquilación familiar. También se trata un poco la violencia vicaria, incluso en algún momento, pero la manera en que te la cuenta esta historia, bueno, es un monólogo que dura una hora y media, pero tienes como una hora de humor negro, mi personaje pues te está contando toda su vida y de repente hay un punto en el que ya no da risa. De hecho, se vuelve algo bastante fuerte que además hay un punto en el que incluso el autor te lanza hasta datos de estadística que son reales y que realmente justo eso es lo más perturbador de la obra. Entonces habla sobre cómo se usa a los niños muchas veces como moneda de cambio, como para tener o ejercer poder sobre otra persona. Entonces pues justo va de eso y creo que es algo que tenemos que hablar de ello porque los niños no pueden alzar la voz.
1: Una hora y media que pasas de humor negro y ligereza a algo tan complicado, me imagino que debe ser agotador.
9: Todo el rato es acción, mientras estoy contando esta historia. Claro. De esa manera se pasa rápido, aunque sea un tema muy fuerte, el hecho de que sea un montaje como muy lúdico.
1: Sí, sí, sí.
9: Justo una vez que ya logras pasar del otro lado, ¿no? En los ensayos, fue algo que requirió muchísimo detalle. Eso sí, entonces creo que sí fue un reto en ese sentido y un reto actoral y un reto en cuestión también de manejo de cuerpo, etcétera, y de voz, pero creo que una vez que das ese saltito ya del otro lado y que ya está montada y estás ya luego disfrutando y estás jugando, ya pues se vuelve mucho más, no solamente digerible, sino disfrutable.
1: ¿Y cómo cuánto tiempo te toma montar una obra así? O sea, entre el trabajo con el guión y tu proceso de encarnar este personaje y pues como interiorizar todo lo que realmente tienes que expresar, ¿no? Porque al final tú tienes que estar en paz con el material, que no está fácil.
9: Habría querido que fuera más tiempo. Por cuestiones de fechas, de todos y tal, hubo que hacerlo en un mes. En ese momento sí fue poco tiempo, bueno, en cualquier momento en realidad, pero se logró.
1: Claro. Fue tremendo.
3: Oye, Maya, ya sabemos que está en el Foro Shakespeare, pero dinos qué días y qué horas, por favor.
9: Los viernes de junio y el primer viernes de julio.
10: Ok.
9: Entonces es como una temporada corta.
1: Perfecto. Que haya valido la pena todo este proceso y que la gente tenga más tiempo de ir a verla.
9: Sí.
1: Porque al final los temas, o sea, cuando el teatro no solamente ofrece entretenimiento, sino también una reflexión,
9: sí,
1: de la situación en la que vivimos, creo que es extra valioso. Suena que Niñas y Niños es totalmente un caso de eso.
9: Pues la verdad es que creo que lo bonito justo que tiene la obra, y eso viene desde la escritura también, es un texto muy poderoso y es un texto que justo, ¿no?, lo que decía, se escribió de manera tal que sea digerible para el público también, porque es un tema muy fuerte. Y si sales... pues un poco
1: sacudido,
7: sí, claro.
9: Pero en realidad también hay muchos momentos de la obra en los que te diviertes bastante,
1: claro.
9: O sea, es como divertido hasta que no, pero
1: bueno,
7: como la vida misma.
9: Sí, como la vida misma.
7: Divertida hasta que no. Amaya, sí, muchísimas gracias por estar con nosotros aquí en la Radio Nacional. Te agradecemos muchísimo tu visita.
9: No, muchas gracias de verdad por apoyar el teatro
7: siempre.
1: Un gusto.
7: Sí, un gustazo. Bueno, y gracias, sí, a ustedes por estar aquí con nosotros. No se vayan, por favor.
11: Hola, yo soy Katie Mitchell.
12: ¿Qué onda, mi gente? ¿Cómo están? Yo soy Carla Holt y estamos felices de estar aquí en La Hora Nacional y vamos a cantar para ustedes una canción que es un cover que nos gusta muchísimo de Karin León y Cani García, que se llama Te lo agradezco, y esperemos que lo disfruten tanto como nosotras.

0: Y pues así llegamos al final de este programa especial dedicado al orgullo, a la diversidad y al respeto por todas las personas.
1: Hay que recordar que la inclusión no es un discurso, sino una práctica cotidiana que se construye entre todas y todos. Y como dijo Marsha P. Johnson, nadie es libre hasta que todos somos libres. Muchísimas gracias por acompañarnos. Que tengan muy buenas noches.
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1: Buenas noches, bienvenidos a su programa Estilo de Vida de Jerry Medina. Aquí en Grupo Fórmula damos poder a su voz. Yo soy Sofía Bani y me da muchísimo gusto acompañarlos esta noche. Hoy tenemos a un invitado muy especial, el doctor Víctor López Ocampo. Buenas noches, doctor, bienvenido.
2: Hola, Sofi, ¿qué tal? Sofía Bani, un placer estar aquí contigo.
1: Muchas gracias, doctor. Hoy vamos a tratar un tema muy importante y quiero que nos cuentes qué es el esófago de Barrett.
2: Claro que sí, Sofi. Vamos a hablar de un tema muy interesante. Este, Sofi, no está del todo bien diagnosticado, luego queda ahí en el aspecto subclínico. ¿Por qué digo esto en el aspecto subclínico? Porque hay personas que lo llegan a tener y no se dan cuenta. Estrictamente, ¿qué es un esófago de Barrett? El esófago de Barrett viene a ser una metaplasia. ¿Pero qué es una metaplasia, Sofi?

0: deben de encontrar en el intestino emigran y que hacen su aparición en lo que es el esófago.
1: Doctor, una pregunta muy importante. ¿Cómo inicia este esófago de Barrett? ¿Es mal cuidado, la alimentación, es algo genético?
0: Efectivamente, todo lo que acabas de mencionar es cierto. Mencionábamos que en muchas de las ocasiones puede ser que no esté bien diagnosticado porque viene a ser tal y como lo estás mencionando, algo que no cuidamos, algo que nosotros manejamos y que no nos estamos dando bien cuenta de qué es lo que pasa. Para empezar, hay que mencionar, Sofi, de que el esófago viene a ser una de las estructuras pertenecientes al aparato digestivo. El aparato digestivo es un tubo, estrictamente, si lo queremos ver así, que empieza en la boca y que termina en el recto, en el ano. El esófago es una estructura muchísimo más compleja de lo que luego se dice. Se dice que el esófago es una estructura que mide aproximadamente 30 centímetros, que viene a ser la continuación de lo que viene a ser la parte posterior de la boca, lo que es la faringe, y que te va a conectar con el estómago, que viene a ser, como quien dice, un canal, un tubo de paso, pero nada más lejos de la realidad. El esófago viene a ser una estructura, sí, definitivamente perteneciente al aparato digestivo, pero que va a tener contacto y que va a tener estrechamiento, por ejemplo, con la aorta, que va a tener una entrada a la cavidad abdominal por parte de lo que es una cavidad que es el hiato, que va a tener también contacto con una parte de los pulmones, estrictamente con los bronquios. Estos estrechamientos nos van a dar ciertas características que podemos confundir. Dentro de la sintomatología que nos puede dar el esófago, por ejemplo, son palpitaciones, puede ser que tengamos dolor en el pecho. Hay personas que luego llegan a decir, bueno, ¿qué me está dando un
1: Como la
0: infarto?
1: taquicardia también
0: La
1: podría ser.
0: taquicardia, tal cual. Entonces nos va a dar una sintomatología muy, muy específica.
1: Y eso que decías, doctor, del ardor, ¿cómo se siente en un esófago de Barrett? Porque siento que mucha gente puede decir, tal vez me estoy resfriando, o no sé, tal vez sea la gastritis. O sea, ¿cómo lo pueden diferenciar?
0: Aquí lo que está pasando es de que en el esófago de Barrett nosotros debemos de estar muy atentos porque regularmente va a ser secundario a algún tipo de anormalidad en lo que viene a ser el paso del esófago que está en cavidad torácica a lo que viene a ser a cavidad abdominal. Para que el esófago haga este paso de cavidad torácica a cavidad abdominal, va a cruzar una estructura muy importante que es el diafragma. El diafragma va a ser el principal músculo de la respiración. Estamos hablando aproximadamente el músculo de la respiración en el 80%.
1: Oye, doctor, ¿y por qué nos enfermamos del esófago de Barrett? O sea, ¿qué hacemos mal?
0: Lo que hacemos mal principalmente es no cuidarlo. Cuando no cuidamos al esófago, estamos teniendo regurgitación. Estamos hablando de que tenemos regreso de lo que vienen a ser los alimentos por una incapacidad de un esfínter que se encuentra en la parte inferior del esófago. Este esfínter, ¿qué es un esfínter, Sofía? Un esfínter viene a ser una especie de válvula que va a permitir el paso en una dirección y que no va a permitir el regreso. Son personas que pueden ser que fumen. Regularmente son personas mayores de edad en donde pueden tener de los 40 años. Al decir mayores de edad, quiero decir no estamos en la primera juventud.
1: Sí.
0: De los 40 años en adelante hace una aparición más importante. Después de los 60 años pueden tener ciertos grados de obesidad, una dieta muy rica en grasa, puede haber alcoholismo. Y aquí nosotros lo que tenemos que tener mucho cuidado es que vamos a estar agrediendo no solamente al esófago, sino también al estómago. Debemos de tener en cuenta de que el esófago, dentro de todas sus características, tiene algunos estrechamientos, como lo habíamos mencionado, el contacto con uno de los bronquios, el contacto con la aorta, el contacto al paso de este diafragma. ¿Qué cosa es el diafragma? Estábamos mencionando el músculo más importante de la respiración. Cuando el diafragma se contrae, hace que la capacidad pulmonar aumente. Y cuando el diafragma se relaja, hace que la capacidad pulmonar reduzca. Entonces, eso es lo que hacemos nosotros al inspirar y al expirar, estamos hablando al

0: meter aire y al sacar aire. Entonces estamos hablando de que el esófago es una estructura muchísimo muy compleja. Pero a tu pregunta estricta de qué me ocasiona
1: Sí.
0: el esófago de Barrett, va a ser una de las causas principales el reflujo que viene del estómago por la incapacidad de este esfínter inferior esofágico. Aquí se menciona que este esfínter inferior esofágico tiene una estrecha relación con el cardias. Anatómicamente son dos estructuras diferentes, el anillo inferior del esófago y el cardias. Para su estudio, estrictamente únicamente mencionamos como esta válvula al cardias.
1: Doctor, una pregunta. ¿La gastritis o la colitis será como el primer síntoma para saber, para detectar que tenemos esófago de Barrett?
0: Sí, definitivamente. Cuando tenemos un paciente que su característica es que ha tenido episodios recurrentes de gastritis o de colitis, una personalidad también muy específica, sí, Sofi, debemos de estar atentos a que esta metaplasia, que ya lo mencionamos, esta metaplasia que viene a ser una inflamación estricta del esófago, el término metaplasia lo podemos ocupar en una inflamación en otras estructuras, en otras partes del organismo. Pero estamos viendo de que en este caso, hablando del esófago, sí, una gastritis. ¿Qué está pasando con una gastritis?
1: Y aparte
0: Que
1: siento que muchísima
0: seguramente.
1: gente no se cuida la gastritis, ¿no? Como que están acostumbrados a sentirse mal, de, ay, me cayó pesado esto, me cayó mal la otra cosa, o es que como mucho chile o muchas cosas ácidas. Siento que la gente a veces está acostumbrada a sentirse mal del estómago, como que creen que es algo normal y pues no le ponen mucho cuidado.
0: Excelente punto y excelente observación, Sofi. Luego platicas con algunos pacientes y te dicen, mi gastritis, mi colitis, como parte de mí, de mi persona y de mi vida diaria.
1: Sí.
0: Nada más erróneo, efectivamente, porque decir es mi colitis y mi gastritis y luego inclusive te llegan a decir, yo me tomo mi antiácido y le sigo corriendo.
1: O fumo en ayunas,
0: O
1: ¿no?
0: fumo en ayunas, tal cual. Entonces, son conceptos definitivamente un poquito fuera de lo normal, porque el esófago de Barrett tiene una característica muy, muy importante. Ya dijimos que para que nosotros diagnostiquemos, por ejemplo, al esófago de Barrett, tenemos que identificar que hay células que se deben de encontrar y tejido celular que únicamente encontramos en otras partes del mismo aparato digestivo, más abajo, pero que en este momento ya se están estableciendo en la parte inferior del esófago.
1: Ahorita seguimos platicando, doctor. Vamos a un corte comercial aquí en Estilo de Vida. No se vayan, volvemos pronto.
2: Y recordándoles que pueden enviarnos un mensaje de WhatsApp al 55 23 35 47 74. Enzimas digestivas. El sistema digestivo produce enzimas digestivas de forma natural para ayudar a transformar los alimentos en sustancias que el propio cuerpo pueda absorber y utilizar nutrientes como los carbohidratos, las proteínas, las grasas, las vitaminas y los minerales de los alimentos. Las enzimas digestivas son generadas en su mayoría por el páncreas, en pequeñas cantidades desde el intestino y la saliva, en específico para ayudar a descomponer los hidratos de carbono, las grasas y las proteínas de los alimentos, de modo que nuestro cuerpo pueda absorber los nutrientes a través de la barrera intestinal y llegar al torrente sanguíneo para que lleguen al órgano que los necesite. ¿Sabías que hacer 30 minutos de actividad física diaria reduce el riesgo de enfermedades del corazón y mejora tu energía? Moverse es salud. Vamos a una breve pausa y regresamos a su programa.
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10: El ajedrez fue inventado en la India hace siglos y su nombre original era Chaturanga antes de llegar a Europa.
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2: Ya estamos de regreso en Estilo de Vida.
1: Ya estamos de regreso en Estilo de Vida de Gerardo Medina, aquí en Grupo Fórmula, damos poder a tu voz y estamos platicando esta noche con el doctor Víctor López Ocampo, estamos hablando del esófago de Barrett. Doctor, algo muy importante que estábamos hablando en el bloque anterior, los problemas gastrointestinales los dejan a un lado, qué importante es cuidar el segundo cerebro, como tú lo has mencionado muchas veces, que es el intestino y la flora intestinal con los probióticos, por ejemplo.
0: Desde luego, claro.
1: Para prevenir llegar a un esófago de Barrett, deberíamos de cuidar nuestra alimentación y también tomar probióticos regularmente.
0: Todo lo que dices es muy cierto, muy certero. Hay que tomar en cuenta, Sofi, ¿cuál sería uno de los principales problemas del esófago de Barrett? No estamos hablando de una situación sencilla. Podemos mencionar en donde vamos a tener alguna anomalía persistente en el esófago, pero de otro tipo. Por ejemplo, si estamos hablando de lo que viene a ser el drenaje venoso, que estrictamente así es, de lo que es el esófago, por donde sale ya lo que viene a ser la cuestión venosa, el esófago tiene una estrecha relación con el sistema porta. El sistema porta estrictamente está ligado al hígado. ¿Por qué menciono todo esto? Porque, por ejemplo, en una persona que toma mucho, llega el alcohol a dañar al sistema porta y el sistema porta llega a producir varices esofágicas. Pero aquí quiero hacer esta mención porque las varices esofágicas, el principal problema es que algún día lleguen a sangrar en el esófago. Okay. Pero el esófago de Barrett tiene otro pequeño detalle. A ver, lo que estamos mencionando de las varices esofágicas ligadas al sistema porta, al alcoholismo, no tiene nada que ver con esófago de Barrett. ¿Por qué? Porque ahí lo que va a pasar es que algún día te puedan sangrar. Desde luego, delicado que sangres por la cuestión de varices esofágicas, pero es un sangrado. Si nos vamos al esófago de Barrett y se establece un tipo de tejido diferente en la parte inferior del esófago de Barrett, esta metaplasia de la que hemos hablado se puede convertir en una displasia, y entonces en una displasia ya estaríamos hablando de la posibilidad de que se establezca un adenocarcinoma. Entonces estamos mencionando que el esófago de Barrett puede desencadenar en un cáncer.
1: Doctor, ¿y cómo nos podemos cuidar? ¿Cómo podemos, si ya nos diagnosticaron con esófago de Barrett, qué podemos hacer para estar mejor?
0: Aquí lo que nosotros tenemos que hacer es definitivamente modificar nuestro estilo de vida, nuestra dieta, y estarnos haciendo estudios recurrentes.
1: ¿Qué estudios nos podemos hacer para que nos diagnostiquen?
0: Los estudios básicos que se deben de hacer siempre van a ser biometría, química general de orina, un ultrasonido, pero el más específico va a ser una endoscopía tomando una biopsia. En una endoscopía se mete un tubo, evidentemente por la boca, se explora lo que viene a ser todo el esófago y se puede pasar por lo que viene a ser el hiato esofágico, y al pasar el hiato esofágico inclusive podemos explorar también parte del estómago. Ya cuando estamos en el esófago, por medio de la cámara del endoscopio, pues evidentemente vamos a ver, una persona que hace la endoscopía debe de estar preparada, claro, para esto, y puede ver si el epitelio, que viene a ser la capa mucosa inferior del esófago, se ve diferente. Es ahí en donde puede tomar una muestra, puede tomar una biopsia y se lleva al laboratorio. Este vendría a ser el estudio, Sofía, más específico, una endoscopía tomando una biopsia.
1: Ok, y doctor, ¿qué alimentos no deberíamos de consumir? Digo, ya sé que dijiste que obviamente fumar descartado, el alcohol también descartado. ¿Qué alimentos afectan al esófago de Barrett?
0: Aquí estrictamente nosotros debemos de tener cuidado sobre todo con los alimentos que son irritantes, muy ácidos principalmente, comer a deshoras también hay que, hasta eso, que lo que tenemos que ver es que el estómago no debe de estar vacío permanentemente,
1: sino, o sea, debemos de tener... ayuno intermitente no.
0: O sea, exactamente, nosotros debemos de tener siempre un horario. Principalmente los alimentos ácidos, desde luego ya lo mencionaste, el fumar, el tabaco. Hay que tomar en cuenta otros factores también, por ejemplo, que el esófago de Barrett va ligado a algunos nervios importantes. Estos nervios importantes, nosotros tenemos lo que le llamamos los pares craneales. El décimo par craneal va a un lado del esófago, es el neumogástrico o el vago. Es un nervio muy, muy importante porque no solamente incide en lo que viene a ser el aparato digestivo, pero tiene influencia sobre lo del corazón. De ahí viene lo de las palpitaciones.
1: Okay.
0: Entonces, cuando el esófago está siendo agredido, estamos agrediendo también a las cuestiones respiratorias y cardíacas. Pero entonces, a tu pregunta, Sofi, de lo que viene a ser nuestra dieta, pues alimentos que no sean ácidos, no fumar, no tomar, sí tener un horario bien definido de lo que podemos comer, sí comer fibra principalmente, comer a nuestras horas y pues estrictamente no agredirlo con muchos alimentos que la verdad luego las comidas industrializadas
1: ya vienen
0: muy procesado y todo ese definitivamente va a favorecer. Pero a ver, algo bien importante, ¿por qué aparece el esófago de Barrett? No es únicamente por la comida, sino debemos de tener seguramente por ahí algunos antecedentes genéticos.
1: ¿Ah, sí? O sea, si un abuelo lo tuvo, si un papá lo tuvo, un tío, sí se hereda.
0: Definitivamente, viene a ser una de las principales causas, de las principales razones, motivos por los cuales podemos llegar a presentar el esófago de Barrett, Sofi, porque alguien lo haya tenido. Ahora, ¿qué tipo de cáncer va a ser principalmente el que se pudiera establecer secundario al esófago de Barrett? Un adenocarcinoma.
1: ¿Qué es un adenocarcinoma, doctor?
0: El cáncer varía en varios especies, en varios tipos. El adenocarcinoma viene a ser uno de los cuales afortunadamente no es de los más agresivos. Sí. Tenemos, por ejemplo, un sarcoma, que sí es un carcinoma muy agresivo. Osteosarcomas, tenemos diferente tipo de cánceres. En este caso, el adenocarcinoma Es claro, sí, un cáncer, pero afortunadamente por su estirpe genética va a ser uno de los cánceres no tan agresivos. Esto es importante mencionarlo, Sofi, porque decimos cáncer y como que pues siempre nos alarmamos y decimos pues
1: ya es el fin,
0: hasta aquí llegue. Afortunadamente, cuando hablamos de un cáncer, siempre que sea oportunamente detectado, el tipo que sea, vamos a tener mucha posibilidad. Pero también cuando se hace el estirpe genética del cáncer y ya vemos que puede ser un adenocarcinoma, podemos decir, bueno, tengo más posibilidades. Entonces, un adenocarcinoma genéticamente viene a ser uno de los cánceres. Sí, desde luego, no hay un cáncer que tú digas, este es el bueno, leve, ¿verdad?
1: Sí.
0: Pero viene a ser de estirpe genética un poquito más ligero.
1: Y es ley, doctor, que si nos diagnostican con esófago de Barrett, ¿te va a dar cáncer?
0: Qué interesante pregunta. No, definitivamente no es ley. Sin embargo, si tú llegas a tener un esófago de Barrett, tus posibilidades de llegar a presentar un adenocarcinoma sí te van a aumentar entre el 15 y el 20%, pero definitivamente no es así como de que esófago de Barrett vas a terminar en cáncer. ¿Por qué? Porque entonces se podría hacer algún tipo de situaciones previas, como dar quimioterapia, radioterapia o algo así, pero no. Uh-huh. A tu pregunta, aumenta mucho la posibilidad de presentar un adenocarcinoma, pero no toda aquella persona que tenga esófago de Barrett va a terminar
1: no
0: con un cáncer.
1: Doctor, si ya nos diagnostican esófago de Barrett, ¿qué podemos hacer para prevenir llegar a tener cáncer?
0: Definitivamente cambiar nuestro estilo de vida. Nosotros debemos de tener en cuenta que el esófago embriológicamente sus orígenes vienen junto, por ejemplo, con la tráquea. Si estamos hablando de esófago de Barrett, también puede incidir algún tipo de anomalía en la tráquea. ¿Por qué? Porque tienen el mismo origen embriológico. Estamos hablando también de que el esófago de forma natural tiene algún tipo de estenosis. Estenosis son estrechamientos fisiológicos, como ya lo hemos estado diciendo, al paso, por ejemplo, del diafragma, el contacto con la aorta, el contacto con uno de los bronquios. Entonces, también estamos dándonos cuenta de que si nosotros llegamos a agredir al esófago, estamos agrediendo también el aparato circulatorio, sistema circulatorio y al aparato respiratorio. Entonces, esto implica nuevamente evitar en la medida fumar, hacer ejercicio, ser una persona sana, hacer deporte y llevar una muy buena dieta.
1: Así es, doctor. Vamos a un pequeño corte comercial y regresamos pronto aquí a Estilo de Vida.
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1: Ya estamos de regreso en Estilo de Vida de Jerry Medina. Aquí en Grupo Fórmula, damos poder a tu voz. Estamos hablando con el doctor Víctor López Ocampo y el tema de hoy es esófago de Barrett. Doctor, muy importante todo lo que nos has dicho. Creo que tenemos que señalar que la gente tiene que acudir al doctor, hacerse estudios, checarse, ¿no? Es muy importante porque habrá muchas personas que, como decías tú, tienen palpitaciones, ardor, de pronto tienen problemas digestivos y pues no saben si es una gastritis o es un esófago de Barrett. Entonces, ¿qué podemos hacer para, si tenemos duda y no sabemos si tenemos esófago de Barrett, que nos diagnostiquen, que nos digan sí, sí tienes, no, no tienes o qué continúa?
0: Aquí lo que hay que tener en cuenta, Sofi, es que esófago de Barrett afortunadamente no, bueno, estamos hablando que dentro de la población en general, problemas de esófago va a ser muy frecuente. Estamos hablando de que problemas de esófago, pero de esófago en general, estaríamos hablando no diagnosticados de hasta un 20 y 30% problemas de esófago. Pero de problemas de esófago de Barrett.
1: ¿No?
0: ¿Sabes qué pasa, Sofía?
1: ¿Cuándo
0: Sophie?
1: En la vida?
0: Pero aquí quiero terminar el comentario. Problemas de esófago hasta el 20 y 30%. Pero problemas de esófago de Barrett estaríamos hablando entre el 8 y 9%. Okay. Es bien importante. Pero lo que dijiste también es muy interesante. ¿Qué pasa? Que luego nosotros nos acostumbramos, como bien lo mencionaste, a esa gastritis, a esa colitis, a que de repente me duele el pecho, que de repente corrí, ya me agité. Hacemos un poquito de alusión negativa a muchos de los síntomas que llegamos a presentar. Pero es que aquí pasa una cosa muy importante, Sofi. Hay quien piensa de que el esófago, como también lo habíamos mencionado, es un tubo que comunica lo que viene a ser la boca con el estómago y por donde únicamente pasan los alimentos. Uh-huh. Pero el esófago es muchísimo más importante. Entonces, debemos de tener cuidado de qué es lo que vamos a hacer. También lo mencionaste, por ejemplo, si yo tengo una tos recurrente, por ejemplo, tengo muchos pacientes, y al decirte muchos, en verdad son muchos, que llegan por una tos y es más, ni siquiera van por la tos, sino van por otra sintomatología, pero pues durante la consulta están tose y tose, ¿no? Una tosecita y muy sí. ligera. Y yo luego les pregunto, ¿usted fuma? ¿No? Y esa tos, siempre ando tosiendo.
1: Es como tos normal, tos crónica, ¿no? Como es que alguien tos. Dice, ay, es mi tos hasta nerviosa, ¿no?
0: Tal cual. Entonces, pero usted no fuma, esa tos tiene un origen. Entonces ahí es en donde tú empiezas a estudiar si no tenemos por ahí algún problema, por ejemplo, de lo que viene a ser el esófago, alguna irritación, tienes que empezar a investigar. Aparte de esa tos, si te vas por ese camino, ¿qué más tiene? Usted escucha bien, ¿no? He perdido también un poquito el oído. Huele bien. Pues ahora que lo dice, creo que he perdido el olfato.
1: ¿Cómo
0: ¿Qué crees? Está pasando aquí, Sofi? Lo que está pasando es de que regularmente en el esófago tenemos ciertas sustancias que se van a regresar y que esas sustancias van a hacer que nosotros irritemos lo que viene a ser la garganta. Y la mucosa va a estar cubriendo la boca, lo que es el oído y lo que es la nariz. Entonces, si nosotros tenemos algún problema en el esófago, regurgitación o algo, me va a estar quemando toda la mucosa, la boca, el oído, la nariz. Entonces, estamos dañando el gusto, el olfato y lo que viene a ser el oído también. De aquí partimos entonces para hacer una diferenciación uh-huh. bien importante, Sofi, en el sentido de que estoy yo perdiendo un poquito el oído, estoy perdiendo el gusto, el olfato, tengo esa tos, tenemos que hacer los estudios y no se nos debe de escapar en que puede ser una simple esofagitis. Probablemente esa simple esofagitis esté ya repercutiendo en un esófago de Barrett. Está indicada entonces una endoscopía con uh-huh. toma de biopsia. Recordemos, para que yo pueda diagnosticar esófago de Barrett por medio de la endoscopía, debo de tener diferente tipo de tejido en la mucosa inferior del esófago.
1: Okay.
0: Si no tengo este diferente tipo de epitelio, ese tipo de células diferentes en la parte inferior del esófago, sí quedo en una esofagitis, que qué bueno, ¿verdad?
1: Sí, sí.
0: Es muchísimo más sencillo, pero si yo tengo ya la presencia, se dice, de epitelio columnar en la parte inferior del esófago que me está reemplazando a un epitelio, lo que se llama escamoso normal, estamos hablando ya un tipo de metaplasia, que recordemos, esta metaplasia más adelante me puede llevar a esa displasia. Pero entonces, signo característico que me puede diagnosticar esófago de Barrett es el cambio de epitelio uh-huh. en la parte inferior del esófago, que se va a ver definitivamente por medio de una endoscopía tomada con biopsia.
1: Oye, doctor, y para todas las personas que tienen reflujo, ¿tú les recomendarías que se fueran a hacer este tipo de estudio?
0: Estrictamente aquí tenemos que ver el tipo de reflujo que tiene. Se ha visto, cuando ya estamos hablando de reflujo, Sofi, que puede ser que el reflujo mínimo lo tenga más del 50% de personas.
1: Okay.
0: Entonces, no podemos decir que a todo mundo le vamos a estar mandando a hacer la endoscopía, porque puede ser que sea un reflujo imperceptible, ¿verdad? En donde no se están dando cuenta de que tienen este reflujo. Pero si nosotros sabemos antecedentes genéticos en donde alguien en la familia sí ya tuvo algún tipo de cáncer, esto es importante mencionarlo porque el cáncer no necesariamente alguien en la familia tuvo el esófago de Barrett que desencadenó en un adenocarcinoma, sino puede ser que hacia atrás alguien tuvo cáncer en otra parte.
1: Cáncer de colon, por ejemplo.
0: Un cáncer de colon, cáncer de mama, cáncer de próstata. Quiere decir que en la familia está el gen del cáncer. Y si tú en ese momento estás presentando sintomatología esofágica, sí está indicada entonces la endoscopia.
1: Oye, doctor, otra vez, recuérdanos cuáles son los síntomas para así ir a hacernos esta endoscopia. ¿Era ardor? ¿Palpitaciones?
0: Así es.
1: Que se puede sentir un poco como taquicardia, ¿no?
0: Sí, definitivamente nosotros vamos a estar, lo mencionábamos, porque podemos llegar a tener algún tipo de taquicardia, porque el esófago en su paso por el hiato diafragmático pasa también con estos nervios que son el neumogástrico, que es el décimo par craneal, también llamado el vago. De aquí viene una cuestión muy importante. Esto también tiene, el vago también inerva parte de lo que es el aparato respiratorio, parte de lo que es el corazón. Hay personas que inclusive se te llegan a desmayar cuando tienen un evento, ¿verdad?, de irritación esofágica. Cualquiera diría, bueno, y si tiene una irritación esofágica, ¿por qué se me desmayó? Por ejemplo, hay personas que para llegar a estimular a un paciente y bajarle la taquicardia y lo saben hacer, estimulan un poco el vago. El vago también pasa por la parte inferior de la garganta. Entonces, sintomatología como tos, ardor, perder un poco el oído, disminución del olfato, taquicardia, dolor en el pecho, algún tipo de sintomatología, sobre todo ardorosa, algo de regurgitación, sí va a ser indicativo de que tienes un problema esofágico. Ahora, la tos también viene a ser no necesariamente por la irritación directa del vago, sino porque puede ser que tengas esa regurgitación y que te esté quemando parte de lo que viene a ser la garganta.
1: Qué importante cuidarse, doctor. ¿Habrá algún suplemento que nos pueda ayudar a prevenir que lleguemos a tener esófago de Barrett?
0: Definitivamente, aparte de lo que hemos mencionado de tener una muy buena dieta, los probióticos. Los probióticos debes de tomarlos, si es en polvo, los debes de tomar, por ejemplo, antes del desayuno y antes de la comida, y hacer una toma extra ya cuando te vas a dormir. Omega 5, por ejemplo, también lo debes de tomar 3 veces al día, y los ácidos grasos son protectores. Las enzimas digestivas también definitivamente te van a proteger. El esófago de Barrett, Sofi, nosotros debemos de tener en cuenta de estar atentos a que esta inflamación no vaya a desencadenar en un cáncer, que sería el principal problema. Ahora, a lo que tú preguntaste, no necesariamente el esófago de Barrett va a desencadenar en un adenocarcinoma, pero sí te va a aumentar las posibilidades.
1: Sí, claro, y además qué importante, si ya te diagnosticaron esófago de Barrett, seguir yendo con tu médico, ¿no? Seguir el tratamiento que él te dé, pero por supuesto que te pueden ayudar los probióticos, las enzimas digestivas, y ya saben que si ustedes quieren alguno de estos productos, le pueden mandar un mensajito de WhatsApp a Jerry Medina y él con mucho gusto los atiende. Vamos a un pequeño corte comercial. Seguimos platicando con el doctor Víctor López Ocampo aquí en Estilo de Vida.
4: Ácido alfa lipoico. El ácido alfa lipoico es un antioxidante que se produce de forma natural en el cuerpo. También se puede ingerir en alimentos y en suplementos. Es considerado como el antioxidante universal, ya que es tanto soluble en agua como soluble en aceite. Algunos de sus beneficios son brindar protección al cerebro y también ser útil en ciertas enfermedades del hígado, como la neuropatía diabética. El ácido alfa-lipoico reduce los síntomas de neuropatía diabética, principalmente dolor, entumecimiento en extremidades inferiores y ardor. En la dieta de diabéticos tipo 2, aumentó un 30% los niveles saludables de insulina, incrementando notablemente la utilización de glucosa en la sangre. Para el caso de los diabéticos en particular, es un nutriente que mejora notablemente su calidad de vida.

0: Vamos a una breve pausa y regresamos a su programa Estilo de Vida.
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2: Ya estamos de regreso en Estilo de Vida, de Jerry Medina, aquí en Grupo Fórmula, Damos Poder a tu Voz. Estamos platicando con el doctor Víctor López Ocampo y el tema de hoy es esófago de Barrett. También nos acompaña nuestro queridísimo Marquito Silva. Y pues nada, doctor, síguenos contando qué importante es tener un buen diagnóstico para prevenir llegar a un cáncer, ¿no?
3: Aquí nosotros debemos de tener en cuenta, Sofi, de que, y lo hemos mencionado, debemos irnos muchísimo más allá de pensar que el esófago es una estructura de paso. Ya vimos de que embriológicamente se relaciona mucho con la tráquea. Ya vimos también, por ejemplo, que se relaciona con el sistema porta y que tiene relación con el hígado, con lo que pueden ser las varices esofágicas. Aquí también tenemos que mencionar algo muy importante: el acto de la masticación. Efectivamente, por el esófago va a pasar el bolo alimenticio, pero este previamente ya estuvo en la boca, y en la boca nosotros vamos a tener enzimas como la tialina, ¿verdad?, que con la masticación se va a hacer un bolo. Este bolo nosotros debemos de aprender, y tú lo decías muy certeramente, ¿qué podemos hacer para prevenir todo este tipo de patología? Uh-huh. Masticar bien, tan sencillo como eso, de sentarnos, masticar adecuadamente, hacer un perfecto bolo alimenticio, y después de aquí vamos a ver lo que es el primer paso de la masticación, porque dentro de lo que viene a ser ya el segundo paso de la masticación, y que sí tiene que ver con su paso por el esófago, hay 3 etapas. Una de ellas viene a ser la psíquica, la gustativa y la gastrointestinal. Dentro de lo que viene a ser la formación del bolo alimenticio y su paso por el esófago, está la psíquica, porque dentro de la psíquica está en que yo veo una comida apetitosa y aún antes de masticarlo, estamos saboreándolo, estamos salivando realmente. Entonces, estamos salivando, estamos produciendo enzimas, vamos a masticar bien, vamos a darle tiempo a que este se haga perfectamente el bolo alimentario. Ahora es la gustativa, ya probé yo este alimento, me gustó, y más aún, vamos a hacer que este bolo alimenticio pase adecuadamente por lo que va a ser el esófago, y vamos a terminar en la cuestión de la secreción salival con la masticación, con la cuestión gastrointestinal. Uh-huh. Si mi esófago está en buenas condiciones, el paso va a ser totalmente adecuado, va a llegar al estómago, y en el estómago ya van a intervenir lo que van a ser las cuestiones de lo que viene a ser la asimilación de alimentos. Hay 2 o 3 cosas que no quiero dejar pasar por alto, porque son muy importantes. El esófago efectivamente tiene movimientos, ¿verdad?, peristálticos, pero son mínimos. Uh-huh. El esófago sí depende de la fuerza de la gravedad. ¿Qué quiero decir? Siéntense a comer. Si no se pueden sentar a comer, cuando menos coman parados, ¿verdad? Pero nunca acostados. Hay gente que le llevan la comida acostado a la cama, pizza, semiacostado,
2: todo, ¿sí? Y que le das 2 mordidas y te lo tragas.
3: Malísimo.
2: Ni siquiera lo masticas.
3: ¿Por qué? porque el esófago sí depende de la fuerza de gravedad. ¿Eso qué quiere decir? Que si yo estoy en la posición horizontal y estoy comiendo, tal vez no mastiqué muy bien, pero ese bolo va a bajar y va a pasar por el esófago, tal vez con la no con la misma facilidad, pero sí va a pasar, pero acostado no. Entonces debemos de comer siempre en una posición horizontal, ya sea sentados o parados. El esófago tiene un esfínter superior, que es el esfínter esofágico superior. Tiene uno inferior, evidentemente es el inferior, pero que tiene mucha relación con el cardias y el hiato esofágico. El hiato esofágico es una estructura que va a cruzar el diafragma para entrar al estómago. Todo eso depende de la gravedad y de las fuerzas de presión. Si yo estoy comiendo sentado, tengo mayor fuerza de presión para hacer que este alimento pase por cualquiera de las estenosis del esófago. Ahora, el esófago de Barrett, recordemos muy específicamente, puede tener una metaplasia, que es una inflamación. Tenemos que hacer siempre lo que viene a ser, cuando tengo la duda, lo que viene a ser un cribado. Este cribado viene a ser una especie de biopsia que se va a hacer el estudio. Y si yo tengo más de 60 años, ahí sí está totalmente indicado hacer la endoscopía con cribado y ver las células que se encuentran en el tracto inferior. Recordemos que las células que se encuentran en el tracto inferior del esófago no son las que regularmente se encuentran, sino que se pueden encontrar en otra parte. Todo eso nos va a llevar al diagnóstico certero de un esófago de Barrett.
4: Oiga, doctor, pero entonces ¿cuántas veces hay que masticar para que haya la apropiación?
3: Estrictamente se menciona que al alimento debemos de darle cuando menos de 5 a 7 masticaciones.
2: Yo pensé que 40, 100 o algo así, de la carne la tienes que masticar 50 veces.
3: Bueno, ¿sabes? A la carne hay que tratar de cocerla lo suficiente para que quede más o menos suave, ¿verdad? Sí. Pero no, es que hay gente que lleva el bocado,
2: traga
3: dos, tres mordidas y vámonos. ¿Por qué? Porque también hay que tomar en cuenta que andan corriendo por el trabajo, luego hay quien come en el transporte, sí, todos lo hemos visto, ¿verdad? Entonces, lejos están de estar masticando adecuadamente, también es un poquito parte de la situación actual. Pero dense su tiempo, hay personas que mastican tranquilamente y que tú terminas de comer, Sofi, Marquito, y ellos terminan media hora después.
2: Sí, también.
3: También lo hemos visto, quien come y tú apenas vas a la mitad y otros ya hasta se fueron. Y hay otros que tú terminas y pueden estar comiendo media hora después. También aquí viene un poquito del tiempo, de la personalidad, de las formas y de los hábitos de cada persona.
4: Oiga, pero entonces ¿este no tiene cura o sí tiene cura?
3: Cuando nosotros tenemos, ya para recapitular, sí tiene cura. Tu pregunta también es muy certera. Sí tiene cura, pero tiene que ser diagnosticado a tiempo. Si nosotros dejamos pasar esta inflamación del esófago de Barrett y no la atendemos a tiempo, me puede desencadenar en un adenocarcinoma. Aún el adenocarcinoma puede tener cura, pero entre más tarde nosotros lo diagnostiquemos, la recuperación y el tratamiento va a ser más difícil.
2: Oye, doctor, pero entonces si ya nos diagnosticaron con esófago de Barrett y si nosotros nos cuidamos, podemos ¿quitar el esófago de Barrett?
3: O sea, estrictamente no lo vamos a quitar, Sofi, pero sí lo vamos a controlar y lo vamos a detener en esa etapa. O sea, estrictamente lo podemos dividir en las etapas del 1 al 4. Si nosotros diagnosticamos el esófago de Barrett en etapa 2 y me empiezo a cuidar, llevo una buena dieta, ya no lo estoy agrediendo, ahí lo puedo dejar.
4: ¿Y elementos y rápidamente?
3: No, nuevamente los elementos van a ser los probióticos 3 veces al día, Haidelén 3 veces al día, los omegas también 3 veces al día y enzimas digestivas. Una buena dieta, abundante cifra y bastante agua.
4: ¿Pero qué les parece si nos vamos a una brevísima pausa y regresamos a este programa Estilo de Vida?
0: Los probióticos equilibran tu flora intestinal, fortalecen tu sistema inmune y mejoran la absorción de nutrientes. Los probióticos pueden ayudarte a recuperar el equilibrio. Tu intestino es tu segundo cerebro.
5: 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Vamos a una breve pausa y regresamos a su programa Estilo de Vida.
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8: ¿Recuerdas la última vez que te reíste tanto que te dolió la panza?
9: ¿O esa tarde en que comiste con toda tu familia y sin saber por qué sentiste que todo estaba bien en el mundo?
8: Eso que sentiste tiene nombre, tiene ciencia, y aunque parezca increíble, se puede medir. Hoy hablamos de la felicidad. La Organización Mundial de la Salud dice que la felicidad no es solo una emoción bonita. Es un estado que causa bienestar, que alarga la vida y que nos protege frente al estrés, la depresión y los golpes duros que trae la existencia. La felicidad involucra emociones positivas que nos ayudan a mantener relaciones sociales y laborales más sanas. No es que los felices no tengan problemas, es que cuentan con herramientas emocionales para enfrentarlos sin quebrarse. Según el Informe Mundial de la Felicidad 2025, impulsado por la ONU y la Universidad de Oxford, México entró por primera vez al top 10 de los países más felices del planeta, en el lugar número 10 entre 147 naciones. Sí, lo escuchaste bien. El país que inventara el taco, la fiesta de 15 años y el no te preocupes, todo se arregla, resultó ser de los más felices del mundo.
9: Y no es casualidad.
8: Ese informe mide cosas como el ingreso, la salud, el apoyo social, la libertad, la generosidad y qué tan libre de corrupción se siente la gente. Pero los investigadores descubrieron algo que a los mexicanos no suena familiar.
10: Y por acá están saliendo las tostadas. Están los chiles, no pueden faltar los chiles porque si no... ¿Qué tenemos ahí, jóvenes?
8: Compartir la mesa con otros es uno de los factores que más felicidad genera. Comer acompañado, tener a alguien de confianza para los momentos difíciles, saber que no estás solo, eso que en México hacemos casi sin pensarlo, resulta ser oro puro para el bienestar. Ahora, la ciencia también se ha transformado. Durante décadas, la psicología se enfocó casi exclusivamente en estudiar lo que nos hace sufrir: las enfermedades mentales, la ansiedad, la tristeza profunda. Pero a finales del siglo XX, surgió un nuevo enfoque llamado psicología positiva, que le dio la vuelta a la moneda y se atrevió a preguntar: ¿qué nos hace fuertes? ¿Qué nos hace convivir mejor?
9: ¿Y qué experiencias nos llenan de sentido?
8: Estos estudios también buscan identificar los obstáculos que nos impiden sentirnos bien y cómo superarlos para vivir en armonía. Y en México ya tenemos quien estudie esto de cerca. Desde 2018, la UNAM cuenta con un laboratorio de la felicidad, ubicado en el Centro Regional de Investigaciones Multidisciplinarias en Cuernavaca. Ahí se investiga cómo construir bienestar en escuelas, familias y comunidades. Trabajan con terapia del reencuentro, talleres de manejo de emociones y algo tan sencillo como revolucionario: promover el buen trato entre las personas. Cada persona construye su felicidad de manera distinta. Sí, pero la ciencia ya nos confirmó un secreto que las abuelas de este país siempre supieron. La felicidad no está en tenerlo todo, sino en compartir lo que se tiene. Así que hoy, antes de dormir, manda ese mensaje, haz esa llamada, comparte esa cena. Porque ser feliz, más que un golpe de suerte, es un acto que se cultiva todos los días con los demás. Con información de Una Mirada a la Ciencia, publicación de la Dirección General de Divulgación de la Ciencia de la UNAM. Les saluda Mónica Genis.
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14: San Sebastián, España. Esta joya vasca destaca por sus famosos pinchos, pequeñas obras de arte culinarias que adornan las barras de sus bares. Con una de las mayores concentraciones de estrellas Michelin por habitante, la ciudad es un templo para los amantes del buen comer. El respeto por los productos del mar Cantábrico y la creatividad de sus chefs la hacen simplemente inolvidable.
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1: Y ya estamos de regreso en este programa Estilo de Vida de Jerry Medina, aquí en Grupo Fórmula, abriendo la conversación. Estamos platicando nada más y nada menos que con el doctor Víctor López Ocampo. A nombre de mi queridísimo Jerry Medina, les damos la más cordial bienvenida al doctor Víctor López Ocampo. ¿Cómo está? Buenas noches, doctor. Felices y amables madrugadas.
2: ¿Qué tal? ¿Cómo estás, Marco Antonio Silva? Un placer estar aquí contigo.
1: Oiga, pues el día de hoy vamos a hablar de lo que es la hernia hiatal. ¿Qué es eso de la hernia hiatal?
2: Estamos hablando que en el organismo, Marquito, vamos a tener diferente tipo de hernia. Una hernia es cuando alguna parte de lo que viene a ser lo que son los elementos internos de cavidad abdominal regularmente quieren salirse. O sea, por ejemplo, podemos tener una hernia umbilical, en donde tú puedes recostar a un paciente y le pides que haga algunos tipos de movimientos, y puede ser que alguna parte del abdomen a la altura del ombligo te haga una bolita. ¿Qué quiere decir? Que tal vez una parte del intestino como que por ahí se te quiere salir. Evidentemente no se va a salir, ¿verdad? Pero tú vas a ver que se están venciendo los músculos y que por ahí puede formarse una hernia. En el hombre son comunes las hernias inguinales, las hay directas e indirectas. ¿Qué quiere decir? Que parte, por ejemplo, también de alguna estructura de cavidad abdominal, estaríamos hablando regularmente de parte de un intestino, está yéndose por algún orificio del canal inguinal. Este también estamos hablando de una hernia. Estrictamente una hernia es cuando los músculos que deben de estar totalmente cerrados se vencen, se abren un poquito y por ahí se quisiera salir una víscera o una estructura regularmente abdominal. Dicho lo anterior, entonces, la hernia hiatal es cuando por medio de un orificio que se encuentra en el diafragma, que es el hiato diafragmático, el hiato diafragmático va a cruzar el diafragma y por ahí va a pasar el esófago.

0: ¿verdad? Entonces estamos hablando de la cavidad y otras estructuras, estamos hablando de la cavidad abdominal. Entonces el diafragma es una membrana, es un músculo que divide cavidad torácica de cavidad abdominal. Pero tenemos estructuras importantes, Marquito, que vienen de arriba para abajo, como es el esófago, y que va a continuar hacia abajo con el estómago. Entonces tiene que cruzar lo que viene a ser el diafragma. Ahí está, este orificio en donde el esófago va a cruzar este músculo, y esto es el hiato, se llama hiato diafragmático. El esófago no cruza solo, también va a cruzar con lo que viene a ser estrictamente el nervio vago, que es un nervio par y que va a cruzar junto con el esófago hacia cavidad abdominal. Hay otras estructuras, parte de lo que es la aorta, que va a cruzar de lo que viene a ser la aorta torácica, la aorta abdominal, que no cruza por el hiato del diafragma, el hiato diafragmático esofágico, sino va a cruzar un poquito de lado. Pero entonces son estructuras que van a cruzar este músculo. Ahora bien, ¿qué es entonces estrictamente una hernia hiatal? Una hernia hiatal es cuando parte del contenido abdominal, que en este caso en el 80-90% de los eventos viene a ser el estómago, quiere o por alguna situación ascender y pasar de lo que es totalmente cavidad abdominal, subirse a lo que viene a ser cavidad torácica. Entonces, una hernia hiatal es cuando parte de alguna de las estructuras abdominales intenta subirse a lo que viene a ser cavidad torácica. ¿Y por qué digo que alguna de las estructuras? Porque tenemos la idea, Marquito, que siempre va a ser el estómago. Efectivamente, el estómago te va a dar entre el 80 y el 90% de las hernias hiatales diafragmáticas, pero no va a ser la única estructura. Puede ser alguna otra víscera, podría ser alguna parte de intestino grueso, alguna parte de intestino delgado, que no es lo más frecuente, pero viene a ser cuando alguna estructura abdominal intenta por una mala función del hiato diafragmático pasar a cavidad abdominal. Una hernia hiatal puede ser muy pequeñita, pero hay veces en que vienen a ser grandes, en donde parte de la estructura gástrica pasa de una forma importante a cavidad torácica.
1: ¿Cómo empieza esto, doctor? ¿Qué es lo que genera la hernia hiatal?
0: Una hernia hiatal viene a ser estrictamente, hay dos o tres tipos de hernias hiatales. Las principales van a ser hernia por desplazamiento. Las hernias por desplazamiento van a ser las hernias en donde se te va a ir una parte de la estructura, pero únicamente porque este orificio del diafragma ha perdido el tono, ha perdido la resistencia y se ha expandido un poquito más de lo normal. Entonces, simplemente por desplazamiento se te va a ir la hernia. Ahora, no solamente tenemos la hernia por desplazamiento, también tenemos una hernia en donde va a ser, vamos, la congénita. La congénita puede ser de que haya pacientes en donde nacieron con esófago corto. Entonces, como tienen esófago corto, quiero decir, no tiene la longitud suficiente para ir de la boca, cruzar el diafragma y entrar a cavidad abdominal. Entonces, tienen esófago corto, no es lo más frecuente, ¿verdad? Van a nacer inclusive con una hernia hiatal. Y también vamos a tener la hernia paraesofágica. Una hernia paraesofágica quiere decir que no necesariamente el estómago es lo que se fue hacia cavidad torácica, sino que tenemos algún tipo de otras estructuras. Pero estrictamente, ¿qué es la hernia hiatal? Es una falla en este orificio que es el hiato de lo que es el diafragma. Ha perdido el tono, ha perdido la fuerza y se va a alguna estructura hacia lo que es cavidad torácica. Es última, ya para acabar esta parte de la conversación, Marquito, ¿qué lo ocasiona? El aumento de la presión en la cavidad abdominal. Regularmente puede ser una persona que tiene tos muy fuerte, constante y por mucho tiempo, que la tos simplemente hace que tú empieces a tener este tipo de cuestiones de.

0: hernia. Ahora, puede ser también de que tú seas una persona que cargues objetos muy pesados, que te agaches, que los levantes, un costal muy pesado, que aumente la presión en la cavidad abdominal y que también haya una protrusión de alguna víscera hacia cavidad torácica por la hernia del hiato.
1: Oiga, doctor, pero entonces esta, ¿cómo dice? O, ¿genética o por cargar peso también se puede ocasionar?
0: Estrictamente la más frecuente va a ser por cargar peso. La hernia por esófago corto congénito es muy rara, definitivamente es muy, muy rara. La más frecuente va a ser por personas que hacen muchos esfuerzos, ¿verdad? Que cargan cosas pesadas, que tuvieron algún accidente también, que se pegaron en el abdomen y que alguna parte de la estructura de lo que viene a ser el estómago se fue hacia arriba. A ver, ¿cuál sería la importancia, Marquito, de una hernia? El esófago tiene una válvula a la altura de la garganta y una válvula a la altura de la décima torácica. Esta válvula a la altura de la décima torácica está por debajo del diafragma. Esas válvulas impiden que haya regreso de alimentos, impiden que haya reflujo.
1: Pero ¿qué les parece si nos vamos a una brevísima pausa y regresamos a este su programa Estilo de Vida?
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3: ¿Sabías que mantener una buena higiene del sueño, como apagar pantallas mínimo una hora antes de dormir, mejora tu concentración y podrás lograr un sueño reparador?
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15: Ecuador sacude a Alemania. Una de las grandes sorpresas de la fase de grupos se vivió con la victoria de Ecuador 2-1 sobre Alemania. Aunque los alemanes ya estaban clasificados, el resultado representó un impulso enorme para los sudamericanos, que lograron meterse entre los mejores terceros lugares del torneo. Ecuador mostró personalidad y aprovechó sus oportunidades para derrotar a una de las potencias históricas del fútbol. El triunfo fortalece su confianza rumbo a la fase eliminatoria.
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1: Estamos de regreso en este programa Estilo de Vida de Jerry Medina, aquí en Grupo Fórmula, abriendo la conversación. Estamos platicando con el doctor Víctor López Ocampo. Él es especialista médico de los consultorios que están en la calle de Ferrocarril de Cuernavaca número 218, ahí en la colonia Polanco, y nos viene a hablar precisamente sobre el tema de la hernia hiatal, que lo interrumpí, doctor.
0: No, bueno, hay veces en que darle el tiempo al programa, ¿verdad? Como debe de ser.
1: A ver, cuéntanos. Entonces, doctor, nos está hablando, el corte nos ganó.
0: El corte nos ganó, creo que eso era el término correcto. Estamos hablando entonces de que una hernia hiatal viene a ser la incapacidad de esta estructura diseñada anatómicamente por la naturaleza para que por ahí cruce el esófago, ¿verdad? Sí debe de cruzar el esófago. Este músculo que es el diafragma, tan pronto lo cruza, empieza lo que viene a ser esta secuencia del tubo digestivo con el estómago. Entonces, lo normal es de que el esófago cruza el diafragma y ahí empieza el estómago. Y una hernia hiatal regularmente se va a dar cuando parte del estómago ha subido a lo que viene a ser una cuestión que no le tocaba. El estómago debe de estar abajo del diafragma totalmente, pero aquí por cuestiones de obesidad, la edad principalmente, Marquito, se pierde el tono, la fuerza de este músculo, y entonces puede ser que un poco del estómago se vaya hacia arriba del diafragma, y esto es una hernia diafragmática esofágica. Ahora bien, ¿qué pasa si se hace la hernia hiatal? Como mencionábamos...
1: ¿Pero cómo es? ¿Qué forma tiene esa mentada hernia? ¿O si no tiene forma? ¿O cómo?
0: Estrictamente vamos a tomar en cuenta que tenemos una hoja blanca, una hoja de papel, nada más, cualquier hoja, y que nosotros ese es el músculo que sería el diafragma. Claro está que no está totalmente plano, está un poquito cóncavo, ¿verdad? Pero al centro de esta hoja le vamos a hacer un orificio por donde va a pasar un tubito, vamos a pensar del grosor aproximadamente de tu dedo pulgar. Normalmente así es que va a pasar por este orificio lo que va a ser el esófago. Entonces el diafragma es un músculo plano que va a tener más o menos al centro un orificio de forma normal y que ahí va a pasar el esófago, que es un tubo. Bien, tan pronto cruza este tubo, que es el esófago, esta hoja blanca, que es el diafragma, ahí empieza el estómago. ¿Cuál es la forma que se va a dar? Pues únicamente que parte del estómago se fue para arriba y entonces ya no se va a ver ese tubo pleno, plano, que está cruzando esta hoja o este diafragma, sino nosotros vamos a ver una protuberancia, ¿verdad? Estamos hablando de que esta hoja que nosotros le vamos a estar cruzando con un tubo tal cual, bien formado, cilíndrico, sin rebordes ni nada, al momento que se hace la hernia, y sí lo vamos a ver por medio de estudios como la tomografía, como la endoscopía, ya hay protuberancias, ya hay como un chipotito que se hizo arriba de la hoja. Estamos viendo que ya se hizo una formación que no debería de estar. Estamos hablando como que se te inflamó, como que se hizo un chipote, algo diferente. Uh-huh. Eso nosotros lo podemos ver por medio de una tomografía y ahí se van a ver estas imágenes. Ahora, hay diferentes tipos de hernias, uh-huh, en donde puede ser una hernia muy pequeña, en donde no se vea realmente esta protuberancia, pero hay hernias que se llama, por ejemplo, la paraesofágica, en donde alguna parte ya importante del estómago se te puede ir hacia arriba. Ahora, hay veces, en casos ya muy raros definitivamente, Marquito, que casi todo el estómago se te va para arriba. Entonces, aquí ya estamos hablando de situaciones extremadamente complicadas. Ahora, estamos viendo, Marquito, que por ejemplo, si parte del estómago se va para arriba cruzando el diafragma, que no debería de ser, la válvula inferior, que tiene mucha relación con el cardias y que anatómicamente podríamos pensar que es lo mismo, aunque se ha visto que no. El cardias es esta válvula que permite que entre el alimento al estómago, pero que no regrese, pero siempre y cuando el estómago esté en su lugar abajo del diafragma. En la hernia, que se fue tantito para arriba, esta válvula pierde función. Entonces, entra el alimento, pero también puede regresar. Uh-huh. Y cuando regresa, ya no te regresa solo, sino te puede regresar con los jugos biliares producidos en el hígado, almacenados en la vesícula, y que luego se pueden ir a lo que es, bueno, no se pueden, de hecho se van a tubo digestivo. Entonces los alimentos ya te regresan con sales biliares o te regresan hacia lo que es el esófago con los jugos gástricos propios del estómago que sirven para deshacer los alimentos. Esto podría ser también una causa a largo plazo de la inflamación del esófago y que también a largo plazo nos podría producir un esófago de Barrett.
1: Oiga, doctor, ¿y esto se tarda mucho en generarse la hernia y tal?
0: Estrictamente, si estamos hablando de que viene a ser por esfuerzos, también se ha visto, Marquito, que hay personas que tienen algún grado de hernia hiatal y que nunca se van a dar cuenta. También hay que tomar en cuenta, también hay que observar de que muchos pacientes se han hecho estadísticas en donde se puede decir que aproximadamente arriba del 20%, un 20-22% de personas adultas pueden tener algún grado de hernia hiatal y que no se han dado cuenta. Entonces, sí, en respuesta a tu pregunta, podemos decir que sí, pasa bastante tiempo para que se pueda formar una hernia hiatal y sobre todo para que se diagnostique. Estamos mencionando que hay personas que pueden nunca haberse dado cuenta que tenían una hernia hiatal. ¿Cómo te puedes tú dar cuenta de que tienes una hernia hiatal?
1: ¿Hay síntomas o no?
0: Sí, hay síntomas. Hay dolor en el pecho, dolor al frente, el esternón. Ajá.
1: Síntomas, dolor en el pecho.
0: Dolor en el pecho. De hecho, hay personas que pueden llegar a mencionar en que, y se espantan realmente, en donde dicen es que estoy teniendo un ataque o un evento cardíaco. ¿Por qué? Porque también puede haber algún tipo de taquicardia, pero también producida por la ansiedad de que tú crees estar teniendo un evento cardíaco y no viene a ser estrictamente el dolor ocasionado por la hernia hiatal. También puedes tener sudoración, también puedes tener un poco lo que viene a ser confusión, pero estamos hablando de aquí, de que aquí entran mucho en contacto, uh-huh, en fusión aspectos psíquicos. Uh-huh. A lo que sí podemos ver realmente que es importante en lo que es una hernia y tal, el reflujo. El reflujo sí es una cuestión, se puede decir, necesaria regularmente por la falta de la función de la válvula inferior esofágica, porque se ha pasado parte del estómago hacia arriba. Tenemos reflujo. De ahí viene, adelantándonos un poquito, a que se les recomienda a los pacientes que no duerman totalmente, ahora sí que en posición horizontal, ajá, ¿verdad?, sino de que se levante, duerman un poquito semisentados, ¿verdad?, para que por gravedad no bajen totalmente los ácidos hacia la boca. Y de aquí, si estamos hablando de la boca, pues vamos a tener evidentemente también algún tipo de síntoma de irritación en la garganta, también vamos a tener tos, también vamos a tener dolor en lo que viene a ser en los oídos, y como lo estábamos mencionando, una irritación al frente del hueso plano del pecho, que es el esternón, en donde nosotros vamos a tener un dolor gástrico importante.
1: ¿Eso es siempre, doctor? Ya una vez que tiene ese diagnóstico y demás, ¿hay que dormir siempre así? ¿O es por periodos? ¿O cómo estará ahí la situación?
0: Regularmente, Marquito, cuando ya tenemos, ajá, diagnosticado lo que viene a ser la hernia hiatal, siempre. Se debe de dormir siempre así. Sí, porque estamos tomando que por la cuestión de la gravedad, si dormimos totalmente acostados, en posición horizontal, por pura gravedad y por la falla de la válvula inferior del esófago, vamos a tener el regreso de los alimentos. También de ahí parte para decir que si ya tienes diagnosticada una hernia hiatal, pues que comas unas 2 horas antes de que te vayas a acostar, para que la capacidad gástrica esté ya quizás totalmente resuelta cuando tú te vayas a dormir. Pero si tú cenas y te vas a dormir, el que tú vayas a tener reflujo es casi obligatorio y necesario.
1: ¿Pero qué les parece si nos vamos a una brevísima pausa y regresamos a este programa Estilo de Vida?
17: Ácidos grasos esenciales, omega 3, 6 y 9, ácidos grasos de pescado de agua fría, omega 3, EPA y DHA, ácido linoleico y borraja gamma, y ácido oleico de olivo, omega 9. Los ácidos grasos cumplen varias funciones en el organismo, como son mantener la temperatura corporal, mejorar la absorción de las vitaminas liposolubles A, D, E, K. El propóleo es un antibiótico natural que protege al cuerpo de los virus, promueve la salud bucal, es benéfico para el aparato digestivo, quita el mal olor de los pies, auxiliar en las quemaduras, tiene cualidades desodorantes y antirreumáticas, quita la gingivitis, desaparece las úlceras, las llagas y las aftas de la boca.
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5: El adiós de una leyenda. El partido frente a Chequia también marcó el cierre de una época para el fútbol mexicano. Guillermo Ochoa ingresó durante los últimos 15 minutos para disputar los instantes finales de su trayectoria con la selección nacional. El guardameta, con 6 torneos de este calibre en su carrera, recibió un emotivo homenaje de la afición en el Estadio Azteca, que reconoció una carrera llena de momentos memorables. Entre aplausos y ovaciones, Memo dijo adiós al equipo mexicano. ¿Estamos frente al portero más importante en la historia del país?
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1: Y ya estamos de regreso aquí en este programa Estilo de Vida de Jerry Medina, donde le damos poder a tu voz. Gracias por continuar con nosotros. Y bueno, estamos hablando precisamente con el doctor Víctor López Ocampo sobre lo que es la hernia hiatal. Oiga, yo quiero preguntar una cosa, doctor. Una vez que se detecta la hernia hiatal, en caso de no ser atendida a tiempo, ¿puede empezar a afectar otros órganos o no?
0: Sí, estamos tomando en cuenta, Marquito, uh-huh, de que la hernia hiatal estamos relacionando principalmente 2 estructuras. Uh-huh. Lo que viene a ser el esófago y lo que viene a ser el estómago. Y esto, a su paso, por lo que viene a ser el diafragma. Estamos hablando de que aquí en esto estamos hablando esófago, estómago, estamos hablando del 10º par craneal, que es muy importante, llamado vago o neumogástrico, que también va a tener relación con el sistema nervioso autónomo, con lo que viene a ser la respiración, como con lo que viene a ser el latido cardíaco, con lo que viene a ser inclusive hasta las emociones. Entonces, una hernia hiatal mal atendida va a repercutir definitivamente en las cuestiones cardíacas y en lo que viene a ser el aparato respiratorio. Y eso sin tomar en cuenta, decirlo de esta forma, Marquito, en que una persona que empieza con una hernia hiatal definitivamente va a alterar toda lo que viene a ser un poco su estilo de vida. ¿Por qué? Porque ya no va a tener precisamente los horarios de alimentación y de vaciamiento gástrico. ¿Por qué? Porque el estómago ya no va a estarte funcionando como debe de ser. Entonces vamos a estar alterando definitivamente, sí, hasta funciones cardíacas y respiratorias. Sí, sí tiene mucho que ver con otras estructuras orgánicas,
1: Marcos. ¿Con la hernia y tal puede haber perforación?
0: También esa pregunta es interesante. No es lo más frecuente, pero sí, sí puede haber perforación. Cuando aquí nosotros debemos de tomar en cuenta, Marquito, que cuando hablamos de una hernia, viene a ser la salida o protrusión regularmente de una víscera que está venciendo músculos débiles. Bien, si nosotros estamos hablando de que alguna cavidad o alguna estructura regularmente hueca, como el estómago o parte del intestino, grueso, delgado, se quiere salir de algún músculo, es porque se vencieron estos músculos. Pero resulta de que estos músculos, cuando todavía no están totalmente vencidos, se puede salir esta estructura como el estómago hacia arriba y en ese momento cerrarse los músculos. O sea, los vamos a estar estrangulando. Este viene a ser uno de los problemas que se pueden presentar en una hernia en cualquier parte del organismo, que se sale una víscera y que posterior a esto, por muchos factores, por reflejo y demás, los músculos se cierran y estrangulan a esta víscera. Entonces, esta es una urgencia quirúrgica en donde tú vas ahora sí que directo al quirófano por estrangulamiento de hernia. En el caso de la hernia hiatal, efectivamente también tenemos, de una forma afortunadamente no tan frecuente, pero que puede pasar, estrangulación de lo que viene a ser esta víscera.
1: Ay, qué peligroso, ¿no?
0: Definitivamente, si estamos hablando de un evento peligroso, porque si nosotros, por ejemplo, tenemos en cavidad abdominal el estrangulamiento de una hernia, vamos a tener salida de materia digestiva a cavidad abdominal. Si estuviéramos hablando del estrangulamiento de una hernia hiatal, probablemente en cavidad torácica, pues peor, ¿verdad? Porque estaríamos hablando de que estamos teniendo salida de líquido a la altura del corazón, efectivamente, de los pulmones. Entonces, sí, son eventos quirúrgicos bastante, bastante complicados.
1: Oiga, y esta puede, la hernia hiatal puede, pues, ¿cómo le podría decir? ¿Inhibir gran parte de la actividad del ser humano?
0: Te la inhibe en el sentido de que va a alterar bastante tu ciclo de sueño-vigilia, porque puede ser personas que no duerman bien. Te va a alterar bastante tus emociones también. Pero tenemos aquí la ventaja, Marquito, que por ejemplo el paciente al otro día, por decirlo así, se levanta y por gravedad la hernia hiatal va a pasar lo que viene a ser el estómago a su posición original. Entonces aquí tenemos esa ventaja, que estando tú de pie, el estómago regresa a su posición original. Pues evidentemente también por cuestiones de gravedad no vamos a tener reflujo ni nada. Entonces el paciente va a poder realizar perfectamente su vida cotidiana. El problema regularmente de la hernia hiatal, como lo estamos mencionando, es que estando tú acostado, por la mala función del cardias, el alimento gástrico o el contenido gástrico pase al esófago y que te llegue inclusive a la garganta, te queme la garganta y te produzca daño en lo que viene a ser la mucosa orofaríngea. Pero efectivamente, y a tu pregunta, Marquito, cuando la persona se pone de pie, regularmente la hernia desaparece y tu vida cotidiana sigue normal. Eso pasa casi que en muchas de las hernias. Por ejemplo, estábamos hablando de que las hernias inguinales en el hombre son muy frecuentes. Aquí estaríamos al revés. Por ejemplo, el hombre está recostado y la hernia que en ese momento podría bajar hacia lo que es el piso pélvico, estando acostado, desaparece. Entonces el paciente, el hombre estando acostado, la hernia desaparece y él acostado pues sin mayor problema. Se para y entonces la hernia presiona peso pélvico y se te vuelve a formar las hernias inguinales. Aquí, insisto, estamos hablando mucho de cuestiones de física como lo que es la gravedad. Las hernias inguinales en el hombre al estar parado se te forman y al estar acostado desaparecen. La hernia hiatal sería lo contrario, al estar tú parado desaparece y te recuestas y ahí te vuelve a dar problemas.
1: Ay, qué terrible está eso. Oiga, doctor, y ahora esta, con la hernia hiatal, ¿se pueden hacer de todas las actividades, cargar cosas, no se pueden cargar durante el tiempo mientras se atiende el problema o no?
0: pues estrictamente tú puedes hacer casi que tu vida cotidiana. Pero hay que tomar en cuenta que una de las razones, uno de los motivos para que se te haga una hernia ya tal es cargar objetos pesados. Entonces, pues sí, vas a poder seguir haciendo tu vida cotidiana casi, ¿verdad? Pero pensemos que si en tu trabajo tú acostumbras levantar objetos pesados, pues tal vez ya no va a ser igual, ¿no? O sea, probablemente tú vas a tratar de seguirlo haciendo, pero definitivamente dentro de las razones que se te puedan hacer las hernias hiatales, hay dos importantes. Una es la edad y otra es levantar objetos pesados. Entonces, pues sí vas a poder seguir haciendo tu vida casi cotidiana siempre y cuando no esté incluido el cargar objetos pesados.
1: Por ejemplo, como dice uno, es la edad. ¿A partir de qué edad empieza a manifestarse y le puede dar a todas las personas a lo mejor ya de la tercera edad?
0: Estaríamos hablando que una persona que en su oficio está a cargar objetos pesados, definitivamente de los 40 para arriba puede presentar una hernia hiatal. Entonces, evidentemente, esto va a aumentar con la edad. Si estuviéramos hablando que desde los 40 puede llegar a presentarla, sin duda, a los 60 va a tener una elevación de las posibilidades. Ahora, no es únicamente estar cargando o levantando objetos pesados que van a aumentar la presión de la cavidad abdominal. También, por ejemplo, una tos frecuente y fuerte. Hay personas que de repente andan siempre tosiendo y tosen bastante fuerte. Hay personas que por... ¿qué te podría yo decir? He visto personas, Marquito, que estornudan, pero que estornudan con muchas ganas. Tal vez así sea su forma de estornudar, tal vez genéticamente así sea. Pero hay personas que estornudan muy fuerte y también eso te eleva la posibilidad de tener una hernia. Hay personas que, por ejemplo, se les puede formar una hernia después de un evento en donde por alguna enfermedad gastrointestinal tuvieron un vómito muy fuerte. Y estuvieron vomitando, pero bastante. Nosotros cuando vomitamos, el ser humano arqueamos. Eso aumenta la presión intraabdominal y eso puede hacer que puedas formarte una hernia inguinal.
1: ¿Pero qué les parece si nos vamos a una brevísima pausa y regresamos a este su programa Estilo de Vida?
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29: Vamos a una breve pausa y regresamos a su programa Estilo de Vida.
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9: El primer animal que viajó al espacio exterior fue la perra Laika, lanzada por los rusos en 1957.
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11: El papel moneda no es de papel, sino de una mezcla de algodón y lino para hacerlo más resistente al uso.
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11: Los cerdos no pueden mirar hacia el cielo físicamente debido a la estructura muscular y ósea de su cuello rígido.
10: Información sorprendente.
11: El ojo del avestruz es más grande que su cerebro, siendo el ave con los ojos más grandes del mundo.
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12: El alfabeto de Hawái solo tiene 12 letras en total, 5 vocales y 7 consonantes para formar todas sus palabras.
10: Las cosas que ignoras.
11: La miel es el único alimento que no se echa a perder. Se han encontrado frascos antiguos todavía comestibles hoy.
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11: Las libélulas tienen una visión de 360 grados gracias a sus ojos compuestos con miles de lentes.
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12: Nueva York, Estados Unidos. Es el crisol de culturas definitivo, donde puedes encontrar auténtica comida de cualquier rincón del mundo en una sola calle. Desde la clásica pizza de un dólar y los pretzels calientes, hasta los restaurantes más vanguardistas del mundo. Su dinamismo culinario no tiene descanso, ofreciendo innovaciones constantes que marcan las tendencias globales en el arte de comer muy bien.
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11: En plena ciudad de Colima, el majestuoso Palacio Federal destaca por su arquitectura neoclásica. El terreno de este inmueble fue un cementerio, después una finca y una botica. Pero fue hasta 1908 cuando el entonces presidente municipal Blas Ruiz Díaz y un propietario del inmueble construyó ahí su casa. Sin embargo, desde 1928, el edificio estuvo en pugna por diferencias políticas, por lo que el gobierno estatal lo confiscó. Su interior está adornado con pinturas y murales de artistas como Mercedes Zamora o Antonio Cedeño, entre otros.
10: Lo que no sabías.
11: La Torre Eiffel puede ser 15 centímetros más alta durante el verano, debido a la expansión térmica del hierro caliente.
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11: El sonido de un estornudo puede viajar a más de 160 kilómetros por hora. Una fuerza sorprendente.
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1: En ese programa Estilo de Vida de Jerry Medina. Aquí continuamos con el doctor Víctor López Ocampo. Él es especialista médico de los consultores que están en la calle de Ferrocarril de Cuernavaca, número 218. Y bueno, estábamos hablando precisamente sobre la hernia hiatal, que él nos va a comentar, pues la verdad, qué tipo de estudios se deben de hacer para esto, doctor.
0: Esto es muy importante, Marquito. Nosotros debemos de hacer el diagnóstico de una hernia hiatal. Regularmente se hace por una endoscopía, pero también podemos hacer una serie radiológica, puede ser simple hasta, o hasta con medio de contraste del tracto gastrointestinal superior. Podemos hacer también manometrías, o sea, son estudios en donde podemos meter un tipo de gas, o también podemos hacerlo con estudios de alta resolución. También podemos hacer resonancia magnética, también podemos hacer tomografías. Tenemos varios estudios a la mano. También nosotros, antes de hacer todo esto o a la mano, podemos ver el estudio del contenido esofágico, de la cantidad, por ejemplo, de acidez que se puede encontrar en esófago. Si nosotros encontramos una cantidad de acidez desproporcionada o muy aumentada en cavidad esofágica, quiere decir que entonces estamos teniendo contenido gástrico en esófago, que no debería de ser. Y todo esto nos va a llevar de la mano a hacer más estudios, porque hay que tomar en cuenta de que también una hernia hiatal puede ser lo que ya hemos dicho por deslizamiento y que va a haber contenido gástrico hacia el esófago, pero también en una parte de la faringe hay comunicación con lo que puede ser o con lo que es realmente tracto respiratorio. Entonces también nos puede dar alguna sintomatología de la cuestión respiratoria. Entonces aquí los estudios van a ser varios y abundantes, empezando por lo que viene a ser ultrasonido, endoscopía, algún tipo de manometría y ultrasonidos, Marquito.
1: Oiga, ¿y tratamiento, doctor?
0: Dentro del tratamiento hay que hacer mucho énfasis y tener mucho cuidado. Anteriormente se hablaba de que todo paciente que te está manejando algún tipo de hernia, nosotros lo vamos a llevar a cirugía. Se ha visto que no siempre es lo más conveniente llevar al paciente a cirugía, porque debemos de tomar en cuenta, como ya lo hemos estado mencionando, en donde cuando se hace una cirugía también estamos teniendo contacto con este nervio paracraneal, que es el décimo vago o neumogástrico, y que puede darnos sintomatología cardíaca o sintomatología en la cuestión de la deglución. Pero se ha visto últimamente que, por ejemplo, la cuestión quirúrgica por laringoscopio ha funcionado bastante, bastante bien. O sea, viene a ser una cirugía poco invasiva y en donde nosotros podemos tener una mejoría bastante, como antes se abordaba haciendo cortes importantes por abdomen. Entonces, por laringoscopio se ha visto que quirúrgicamente hay muy buena resolución. Pero antes de llegar a esto, Marquito, nosotros debemos de ver en buscar siempre el desarrollo lo más normal del paciente, ¿verdad? ¿Qué es lo que podemos administrar? Pues definitivamente estabilizadores de lo que viene a ser el contenido gástrico y esofágico. Nuevamente vamos a estar aquí hablando, por ejemplo, de las cuestiones también emocionales. Podemos dar la GABA. La GABA la podemos dar 3 veces al día. Podemos dar probióticos también 3 veces al día. Enzimas digestivas 3 veces al día. Heidelen 3 veces al día. Trabajar mucho con el paciente en que lleve una muy buena dieta. Menciono nuevamente Biolac 3 veces al día, Heidelen enzimas digestivas 3 veces al día y la GABA. ¿Por qué? Porque estamos hablando de que el aparato digestivo viene a ser, como ya lo hemos dicho en otras ocasiones, ese segundo, ¿verdad?, parte del sistema nervioso en donde las emociones se te acumulan y nosotros vamos a tener mucho problema. Tratar de tener al paciente en un peso ideal. Digo, eso es difícil,
1: luego, ¿verdad? Te iba a preguntar sobre el peso,
0: doctor. Es difícil, porque luego llevar al peso ideal a una persona que toda la vida ha sido un poquito con algo de obesidad es difícil, pero pues no perdemos nada en tratar de llevarlo, ¿verdad? Y manejarle una muy buena dieta con horarios y pues ver si algún tipo de los alimentos también le son algo agresivos.
1: ¿Qué es importante? ¿Y suplementos, doctor?
0: Dentro de los suplementos, definitivamente, probióticos, enzimas digestivas, Heidelen, lo que viene a ser la GABA, el MSM, y lo que viene a ser el PreG. El PreG es excelentísimo porque es un antioxidante que nos va a dar una muy buena función. Probióticos, Heidelen, enzimas digestivas, MSM y el PreG.
1: Oiga, en cuestión de hábitos, ¿qué tipo de hábitos debe llevar una gente que tiene hernia hiatal?
0: Bueno, aquí estás mencionando algo bien importante y lo comentamos ¿y qué hace tiene rato. Que evitar comer debe de tratar de no comer alimentos muy agresivos como las grasas y los picantes. Pero algo que sí se recomienda mucho, Marquito, es el hecho de que estando la persona acostada, no duerma, ahora sí que totalmente acostada. Se recomienda que a la base de tu cama, a la altura de la cabecera, le puedas subir aproximadamente, ¿qué será?, 10, 15 centímetros para que estés más elevado de la parte de la cabecera, para que no por gravedad se te regresen los alimentos. Y tú también lo preguntabas, que eso va a ser siempre, regularmente sí. Entonces tú vas a levantar tu cabecera para que por cuestiones de física no se te regresen los alimentos. Hacer ejercicio, tomar mucha agua, comer fibra y pues de alguna manera nuevamente tomar los elementos para evitar llegar a la cirugía.
1: Que eso es importante. Oye, sí, ¿la cirugía es dolorosa, doctor?
0: Estrictamente no. También estamos tomando en cuenta que se ha avanzado mucho en este tipo de cirugías por endoscopía. Son muy poco invasivas, dan muy buena resolución. La reincorporación del paciente a su vida cotidiana es muy rápida. Esto no es porque se trate de regresar rápidamente al paciente, sino estamos hablando de que ya al ser menos invasiva por endoscopía, estamos agrediendo menos las partes internas del organismo. Efectiva.
1: ¿En cuánto tiempo dura la recuperación?
0: Estaríamos hablando de 2 a 3 semanas, que anteriormente...
1: ¿Pero sin actividad de nada? ¿O?
0: No, sí, tú te puedes, a la semana tú ya andas haciendo casi que tu vida cotidiana, ¿verdad? Pero evidentemente no estás reintegrado a tus actividades laborales, porque ya en la actividad laboral, pues evidentemente no falta que tú tengas que mover una silla para sentarte y esto y lo otro. Entonces, pues se puede decir que por endoscopía tu rehabilitación va a ser muy rápida, en menos de una semana. Pero eso no quiere decir que tú ya puedas, por ejemplo, salir y abordar el autobús para irte al trabajo, ni siquiera que tomes tu propio vehículo y vayas manejando mucho tiempo.
1: Oiga, entonces, para resumir, ¿qué es la hernia hiatal para toda la gente?
0: Una hernia hiatal viene a ser el desplazamiento principalmente de una parte del estómago que va a cruzar hacia arriba el diafragma. Y eso va a hacer que pierda la función del esfínter inferior esofágico y que haya regreso o reflujo del contenido gástrico hacia lo que viene a ser el esófago hasta la garganta.
1: Oiga, y Liva, los suplementos otra vez.
0: Suplementos. Aquí es bien importante que nosotros los empecemos a tomar muy lejos de que ya tenga yo la hernia hiatal. Inclusive si yo siento que ya amanezco con un poquito de ardor en la garganta, puede que no tenga una hernia hiatal, pero pueda que ya tenga algún tipo de esofagitis. No fumar, no tomar, comer fibra, tomar los probióticos 3 veces al día, tomar Jaidelén 3 veces al día, tomar el pregé antes del desayuno, antes de la comida. Recordemos, si yo tengo por ahí alguna enfermedad alterna, como puede ser diabetes o hipertensión, también estarla controlando con los elementos como el CG Plus, el CG Max, el Isabed, el MSM, y siempre estar atento a hacer ejercicio, porque eso es fundamental, Marquito, en donde yo debo de estar más o menos siempre manejando lo que es el peso ideal.
1: Doctor Víctor López Ocampos, pues le agradecemos en el alma que nos haya acompañado el día de hoy, nos haya despejado dudas con respecto a lo de la hernia hiatal, de qué manera pueden evitarla y pues también los suplementos que podemos tomar.
0: Pues aquí nuevamente, Biolac Plus, Pre-G, Jaidelén, enzimas digestivas, mantener un peso ideal, estarnos manejando siempre con abundantes líquidos, no fumar, no tomar, y si ya tengo la hernia hiatal, levantar un poquito la cabecera.
1: Pues muchas gracias, doctor Víctor López Ocampo, le agradecemos en el alma.
0: Marco Antonio Silva, Sofía Bani, Manolo, un placer estar aquí con ustedes.
1: A nombre de Jerry Medina, les agradecemos que nos hayan acompañado en este su programa Estilo de Vida.
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15: El ácido hialurónico aporta múltiples beneficios esenciales para nuestra salud y apariencia. Permite mantener una piel hidratada, suave y radiante. Ayuda a reducir arrugas y líneas de expresión, mejorando la elasticidad y la apariencia general de la piel. Este compuesto también contribuye a mantener saludables nuestras articulaciones, funcionando como un eficaz lubricante que mejora la movilidad, reduce la rigidez y el dolor.
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20: Los pulpos tienen tres corazones y su sangre es de color azul debido a una proteína rica en cobre vital.
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4: Estamos de regreso en este programa Estilo de Vida de Jerry Medina, aquí en Grupo Fórmula, abriendo la conversación. Estamos platicando nada más y nada menos que con el doctor Víctor López Ocampo. A nombre de mi queridísimo Jerry Medina, les damos la más cordial bienvenida al doctor Víctor López Ocampo. ¿Cómo está? Buenas noches, doctor. Felices y amables madrugadas.
5: ¿Qué tal? ¿Cómo estás, Marco Antonio Silva? Un placer estar aquí contigo.
4: Oiga, pues el día de hoy vamos a hablar de lo que es la hernia hiatal. ¿Qué es eso de la hernia hiatal?
5: Estamos hablando que en el organismo, Marquito, vamos a tener diferente tipo de hernia. Una hernia es cuando alguna parte de lo que viene a ser lo que son los elementos internos de cavidad abdominal regularmente quieren salirse. O sea, por ejemplo, podemos tener una hernia umbilical en donde tú puedes recostar a un paciente y le pides que haga algunos tipos de movimientos, y puede ser que alguna parte del abdomen a la altura del ombligo te haga una bolita. ¿Qué quiere decir? Que tal vez una parte del intestino como que por ahí se te quiere salir. Evidentemente no se va a salir, ¿verdad? Pero tú vas a ver que se están venciendo los músculos y que por ahí puede formarse una hernia. En el hombre son comunes las hernias inguinales, las hay directas e indirectas. ¿Qué quiere decir? Que parte, por ejemplo, también de alguna estructura de cavidad abdominal, estaríamos hablando regularmente de parte de un intestino, está yéndose por algún orificio del canal inguinal. Este también estamos hablando de una hernia. Estrictamente una hernia es cuando los músculos que deben de estar totalmente cerrados se vencen, se abren un poquito y por ahí se quisiera salir una víscera o una estructura regularmente abdominal. Dicho lo anterior, entonces, la hernia hiatal es cuando por medio de un orificio que se encuentra en el diafragma, que es el hiato diafragmático, el hiato diafragmático va a cruzar el diafragma y por ahí va a pasar el esófago para comunicarse hacia abajo con el estómago. Aquí vamos a hablar brevemente de lo que es el diafragma. El diafragma es el principal músculo de la respiración. Aparte de que es el principal músculo de la respiración, también es un músculo aplanado grande que te va a dividir hacia arriba, estando la persona en posición horizontal, hacia arriba la cavidad torácica. Del diafragma para arriba es la cavidad torácica, donde se encuentran los grandes vasos, los pulmones, el corazón, etcétera. Del diafragma para abajo, regularmente, bueno, no regularmente, sino así es, se encuentra lo que es el estómago, el intestino grueso, el intestino delgado, ¿verdad? Entonces estamos hablando de la cavidad y otras estructuras, estamos hablando de la cavidad abdominal. Entonces el diafragma es una membrana, es un músculo que divide cavidad torácica de cavidad abdominal. Pero tenemos estructuras importantes, Marquito, que vienen de arriba para abajo, como es el esófago, y que va a continuar hacia abajo con el estómago. Entonces tiene que cruzar lo que viene a ser el diafragma. Ahí está orificio en donde el esófago va a cruzar este músculo, y esto es el hiato, se llama hiato diafragmático. El esófago no cruza solo, también va a cruzar con lo que viene a ser estrictamente el nervio vago, que es un nervio par, y que va a cruzar junto con el esófago hacia cavidad abdominal. Hay otras estructuras, parte de lo que es la aorta, que va a cruzar de lo que viene a ser la aorta torácica a la aorta abdominal, que no cruza por el hiato del diafragma, el hiato diafragmático esofágico, sino va a cruzar un poquito de lado. Pero entonces son estructuras que van a cruzar este músculo. Ahora bien, ¿qué es entonces estrictamente una hernia hiatal? Una hernia hiatal es cuando parte del contenido abdominal, que en este caso en el 80-90% de los eventos viene a ser el estómago, quiere o por alguna situación ascender y pasar de lo que es totalmente cavidad abdominal, subirse a lo que viene a ser cavidad torácica. Entonces, una hernia hiatal es cuando parte de alguna de las estructuras abdominales intenta subirse a lo que viene a ser cavidad torácica. ¿Y por qué digo que alguna de las estructuras? Claro. Porque tenemos la idea, Marquito, que siempre va a ser el estómago. Efectivamente, el estómago te va a dar entre el 80 y el 90% de las hernias hiatales, diafragmáticas, pero no va a ser la única estructura. Puede ser alguna otra víscera, podría ser alguna parte de intestino grueso, alguna parte de intestino delgado, que no es lo más frecuente, pero viene a ser cuando alguna estructura abdominal intenta por una mala función del hiato diafragmático pasar a cavidad abdominal. Una hernia hiatal puede ser muy pequeñita, pero hay veces en que vienen a ser grandes, en donde parte de la estructura gástrica pasa de una forma importante a cavidad torácica.
4: ¿Cómo empieza esto, doctor? ¿Qué es lo que genera la hernia hiatal?
5: Una hernia hiatal viene a ser estrictamente, hay dos o tres tipos de hernias hiatales. Las principales van a ser hernia por desplazamiento. Las hernias por desplazamiento van a ser las hernias en donde se te va a ir una parte de la estructura, pero únicamente porque este orificio del diafragma ha perdido el tono, ha perdido la resistencia y se ha expandido un poquito más de lo normal. Entonces, simplemente por desplazamiento se te va a ir la hernia. Ahora, no solamente tenemos la hernia por desplazamiento, también tenemos una hernia en donde va a ser, vamos, la congénita. La congénita puede ser de que haya pacientes en donde nacieron con esófago corto. Entonces, como tienen esófago corto, quiero decir, no tiene la longitud suficiente para ir de la boca, cruzar el diafragma y entrar a cavidad abdominal. Entonces, tienen esófago corto, no es lo más frecuente, ¿verdad? Van a nacer inclusive con una hernia hiatal. Y también vamos a tener la hernia paraesofágica. Una hernia paraesofágica quiere decir que no necesariamente el estómago es lo que se fue hacia cavidad torácica, sino que tenemos algún tipo de otras estructuras. Pero estrictamente, ¿qué es la hernia hiatal? Es una falla en este orificio que es el hiato de lo que es el diafragma, ha perdido el tono, ha perdido la fuerza y se va a alguna estructura hacia lo que es cavidad torácica. Es última, ya para acabar esta parte de la conversación, Marquito, ¿qué lo ocasiona? El aumento de la presión en la cavidad abdominal. Regularmente puede ser una persona que tiene tos muy fuerte, constante y por mucho tiempo, que la tos simplemente hace que tú empieces a tener este tipo de cuestiones de hernia. Ahora, puede ser también de que tú seas una persona que cargues objetos muy pesados, que te agaches, que los levantes, un costal muy pesado, que aumente la presión en la cavidad abdominal y que también haya una protrusión de alguna víscera hacia cavidad torácica por la hernia del hiato.
4: Oiga, doctor, pero entonces está, ¿cómo dice? ¿Genética o por cargar peso también se puede ocasionar?
5: Estrictamente la más frecuente va a ser por cargar peso. La hernia por esófago corto congénito es muy rara, definitivamente es muy, muy rara. La más frecuente va a ser por personas que hacen muchos esfuerzos, ¿verdad? Que cargan cosas pesadas, que tuvieron algún accidente también, que se pegaron en el abdomen y que alguna parte de la estructura de lo que viene a ser el estómago se fue hacia arriba. A ver, ¿cuál sería la importancia, Marquito, de una hernia. El esófago tiene una válvula a la altura de la garganta y una válvula a la altura de la décima torácica. Esta válvula a la altura de la décima torácica está por debajo del diafragma. Esas válvulas impiden que haya regreso de alimentos, impiden que haya reflujo.
4: ¿Pero qué les parece si nos vamos a una brevísima pausa y regresamos a este su programa Estilo de Vida?
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2: ¿Sabías que mantener territorio animal?
7: El dromedario habita en zonas desérticas y solo tiene una joroba en su espalda. Puede soportar temperaturas extremas de frío y calor. Cuando corre, alcanza una velocidad de 65 kilómetros por hora y es capaz de cargar 170 kilogramos. No almacena agua como se piensa, sino que la obtiene metabolizando grasa almacenada en tejidos, principalmente en la joroba, misma que funciona como aislante de la radiación solar. Aunque está hecho para soportar la sequía, si no toma agua en un gran tiempo, pierde fuerza y peso. El dromedario puede estar sin comer hasta 7 días, pero se recupera si beben hasta 100 litros de agua en un solo día.
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7: En plena ciudad de Colima, el majestuoso Palacio Federal destaca por su arquitectura neoclásica. El terreno de este inmueble fue un cementerio, después una finca y una botica. Pero fue hasta 1908 cuando el entonces presidente municipal Blas Ruiz Díaz y un propietario del inmueble construyó ahí su casa. Sin embargo, desde 1928, el edificio estuvo en pugna por diferencias políticas, por lo que el gobierno estatal lo confiscó. Su interior está adornado con pinturas y murales de artistas como Mercedes Zamora o Antonio Cedeño, entre otros.
2: Cuida lo que comes.
7: La hoja santa es una hierba que se utiliza con fines gastronómicos y médicos. Su forma de corazón es perfumada con un fuerte aroma, pero de sabor dulce. Forma parte de la familia de las pimientas. En la cocina, se usa para preparar carnes, salsas, caldos y quesos. Por su aroma, se usa también para aromatizar tamales y chiles rellenos, entre otros platillos. En la medicina, contribuye a disminuir la fiebre e inflamación de los riñones. La infusión de hoja santa es usada para tratar problemas respiratorios como el asma.
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7: El sonido de un estornudo puede viajar a más de 160 kilómetros por hora. Una fuerza sorprendente.
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8: Las Islas Galápagos, Ecuador. Este archipiélago volcánico es famoso por ser el laboratorio natural que inspiró la teoría de la evolución de Darwin. Aquí la fauna es extraordinariamente confiada, permitiendo observar de cerca tortugas gigantes, iguanas marinas y aves únicas. es un ecosistema frágil donde la vida silvestre y el entorno volcánico conviven en un equilibrio perfecto y realmente mágico.
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7: Los labios no sudan porque no tienen glándulas sudovíparas. Por eso se secan con tanta facilidad durante el invierno frío.
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4: Ya estamos de regreso en este programa Estilo de Vida de Jerry Medina aquí en Grupo Fórmula abriendo la conversación. Estamos platicando con el doctor Víctor López Ocampo. Él es especialista médico de los consultorios que están en la calle de Ferrocarril de Cuernavaca número 218, ahí en la colonia Polanco, y nos viene a hablar precisamente sobre el tema de la hernia hiatal, que lo interrumpí, doctor.
5: No, favor, bueno, doctor. Hay veces en que darle el tiempo al programa, ¿verdad? Como debe de ser.
4: A ver, cuéntanos. Entonces, doctor, nos está hablando, el corte nos ganó.
5: El corte nos ganó, creo que eso era el término correcto. Estamos hablando entonces de que una hernia hiatal viene a ser la incapacidad de esta estructura diseñada anatómicamente por la naturaleza para que por ahí cruce el esófago, ¿verdad? Sí debe de cruzar el esófago. Este músculo que es el diafragma, tan pronto lo cruza, empieza lo que viene a ser esta secuencia del tubo digestivo con el estómago. Uh-huh. Entonces, lo normal es de que el esófago cruza el diafragma y ahí empieza el estómago. Y una hernia hiatal regularmente se va a dar cuando parte del estómago ha subido a lo que viene a ser una cuestión que no le tocaba. El estómago debe de estar abajo del diafragma totalmente, pero aquí por cuestiones de obesidad, la edad principalmente, Marquito, se pierde el tono, la fuerza de este músculo, y entonces puede ser que un poco del estómago se vaya hacia arriba del diafragma, y esto es una hernia diafragmática esofágica. Ahora bien, ¿qué pasa si se hace la hernia hiatal? Como mencionábamos...
4: ¿Pero cómo es? ¿Qué forma tiene esa mental hernia? ¿O si no tiene forma? ¿O cómo?
5: Estrictamente vamos a tomar en cuenta que tenemos una hoja. Una hoja blanca, una hoja de papel, nada más, cualquier hoja. Y que nosotros ese es el músculo que sería el diafragma. Claro está que no está totalmente plano, está un poquito cóncavo, ¿verdad? Pero al centro de esta hoja le vamos a hacer un orificio por donde va a pasar un tubito, vamos a pensar del grosor aproximadamente de tu dedo pulgar. Normalmente así es que va a pasar por este orificio lo que va a ser el esófago. Entonces el diafragma es un músculo plano que va a tener más o menos al centro un orificio de forma normal y que ahí va a pasar el esófago, que es un tubo. Bien, tan pronto cruza este tubo, que es el esófago, esta hoja blanca, que es el diafragma, ahí empieza el estómago. ¿Cuál es la forma que se va a dar? Pues únicamente que parte del estómago se fue para arriba y entonces ya no se va a ver ese tubo pleno, plano, que está cruzando esta hoja o este diafragma, sino nosotros vamos a ver una protuberancia, ¿verdad? Estamos hablando de que esta hoja que nosotros le vamos a estar cruzando con un tubo tal cual, bien formado, cilíndrico, sin rebordes ni nada, al momento que se hace la hernia, y sí lo vamos a ver por medio de estudios como la tomografía, como la endoscopía, ya hay protuberancias, ya hay como un chipotito que se hizo arriba de la hoja. Estamos viendo que ya se hizo una formación que no debería de estar. Estamos hablando como que se te inflamó, como que se hizo un chipote, algo diferente. Eso nosotros lo podemos ver por medio de una tomografía y ahí se van a ver estas imágenes. Ahora, hay diferentes tipos de hernias en donde puede ser una hernia muy pequeña en donde no se vea realmente esta protuberancia, pero hay hernias que se llama, por ejemplo, la paraesofágica, en donde alguna parte ya importante del estómago se te puede ir hacia arriba. Ahora, hay veces, en casos ya muy raros definitivamente, Marquito, que casi todo el estómago se te va para arriba. Entonces, aquí ya estamos hablando de situaciones extremadamente complicadas. Ahora, estamos viendo, Marquito, que por ejemplo, si parte del estómago se va para arriba cruzando el diafragma, que no debería de ser, la válvula inferior, que tiene mucha relación con el cardias y que anatómicamente podríamos pensar que es lo mismo, aunque se ha visto que no, el cardias es esta válvula que permite que entre el alimento al estómago, pero que no regrese, pero siempre y cuando el estómago esté en su lugar abajo del diafragma. En la hernia, que se fue tantito para arriba, esta válvula pierde función. Entonces, entra el alimento, pero también puede regresar. Uh-huh. Y cuando regresa, ya no te regresa solo, sino te puede regresar con los jugos biliares producidos en el hígado, almacenados en la vesícula, y que luego se pueden ir a lo que es, bueno, no se pueden, de hecho se van a tubo digestivo. Entonces los alimentos ya te regresan con sales biliares o te regresan hacia lo que es el esófago con los jugos gástricos propios del estómago que sirven para deshacer los alimentos. Esto podría ser también una causa a largo plazo de la inflamación del esófago y que también a largo plazo nos podría producir un esófago de Barrett.
9: Oiga, doctor, ¿y esto se tarda mucho en generarse la hernia y tal?
5: Estrictamente, si estamos hablando de que viene a ser por esfuerzos, también se ha visto, Marquito, que hay personas que tienen algún grado de hernia hiatal y que nunca se van a dar cuenta. También hay que tomar en cuenta, también hay que observar de que muchos pacientes, se han hecho estadísticas en donde se puede decir que aproximadamente arriba del 20%, un 20-22% de personas adultas pueden tener algún grado de hernia hiatal y que no se han dado cuenta. Entonces, sí, en respuesta a tu pregunta, podemos decir que sí, pasa bastante tiempo para que se pueda formar una hernia hiatal y sobre todo para que se diagnostique. Estamos mencionando que hay personas que pueden nunca haberse dado cuenta que tenían una hernia hiatal. ¿Cómo te puedes tú dar cuenta de que tienes una hernia hiatal?
9: ¿Hay síntomas o no?
5: Sí, hay síntomas. Hay dolor en el pecho, dolor al frente, el esternón.
9: Ajá. Síntomas, dolor en el pecho.
5: Dolor en el pecho. De hecho, hay personas que pueden llegar a mencionar en que, y se espantan realmente, en donde dicen es que estoy teniendo un ataque o un evento cardíaco. ¿Por qué? Porque también puede haber algún tipo de taquicardia, pero también producida por la ansiedad de que tú crees estar teniendo un evento cardíaco y no viene a ser estrictamente el dolor ocasionado por la hernia hiatal. También puedes tener sudoración, también puedes tener un poco lo que viene a ser confusión, pero estamos hablando de aquí, de que aquí entran mucho en contacto, en fusión, aspectos psíquicos. A lo que sí podemos ver realmente que es importante en lo que es una hernia hiatal, el reflujo. El reflujo sí es una cuestión, se puede decir, necesaria regularmente por la falta de la función de la válvula inferior esofágica, porque se ha pasado parte del estómago hacia arriba. Tenemos reflujo. De ahí viene, adelantándonos un poquito, a que se les recomienda a los pacientes que no duerman totalmente, ahora sí que en posición horizontal, ¿verdad?, sino de que se levante, duerman un poquito semisentados, ¿verdad?, para que por gravedad no bajen totalmente los ácidos hacia la boca. Y de aquí, si estamos hablando de la boca, pues vamos a tener evidentemente también algún tipo de síntoma de irritación en la garganta, también vamos a tener tos, también vamos a tener dolor en lo que viene a ser en los oídos, y como lo estábamos mencionando, una irritación al frente del hueso plano del pecho, que es el esternón, en donde nosotros vamos a tener un dolor gástrico importante.
9: ¿Eso es siempre, doctor? ¿Ya una vez que tiene ese diagnóstico y demás, hay que dormir siempre así? ¿O es por periodos? ¿O cómo estará ahí la situación?
5: Regularmente, Marquito, cuando ya tenemos diagnosticado lo que viene a ser la hernia hiatal, siempre. Se debe de dormir siempre así. Sí, porque estamos tomando que por la cuestión de la gravedad, si dormimos totalmente acostados, en posición horizontal, por pura gravedad y por la falla de la válvula inferior del esófago, vamos a tener el regreso de los alimentos. También de ahí parte para decir que si ya tienes diagnosticada una hernia hiatal, pues que comas unas 2 horas antes de que te vayas a acostar para que la capacidad gástrica esté ya quizás totalmente resuelta cuando tú te vayas a dormir. Pero si tú cenas y te vas a dormir, el que tú vayas a tener reflujo es casi obligatorio y necesario.
4: ¿Pero qué les parece si nos vamos a una brevísima pausa y regresamos a este programa Estilo de Vida?
2: Ácidos grasos esenciales, omega 3, 6 y 9, ácidos grasos de pescado de agua fría, omega 3, EPA y DHA, ácido linoleico y borraja gamma, y ácido oleico de olivo, omega 9. Los ácidos grasos cumplen varias funciones en el organismo, como son mantener la temperatura corporal, mejorar la absorción de las vitaminas liposolubles A, D, E, K. El propóleo es un antibiótico natural que protege al cuerpo de los virus, promueve la salud bucal, es benéfico para el aparato digestivo, quita el mal olor de los pies, auxiliar en las quemaduras, tiene cualidades desodorantes y antirreumáticas, quita la gingivitis, desaparece las úlceras, las llagas y las aftas de la boca. 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Territorio Animal.
7: El dromedario habita en zonas desérticas y solo tiene una joroba en su espalda. Puede soportar temperaturas extremas de frío y calor. Cuando corre, alcanza una velocidad de 65 kilómetros por hora y es capaz de cargar 170 kilogramos. No almacena agua como se piensa, sino que la obtiene metabolizando grasa almacenada en tejidos, principalmente en la joroba, misma que funciona como aislante de la radiación solar. Aunque está hecho para soportar la sequía, si no toma agua en un gran tiempo, pierde fuerza y peso. El dromedario puede estar sin comer hasta 7 días, pero se recupera si beben hasta 100 litros de agua en un solo día.
2: Cuida lo que comes.
7: La soya es un alimento versátil. A partir del frijol de soya se obtiene la soya texturizada, tofu, bebida de soya, entre otros alimentos. Contiene 9 aminoácidos esenciales como la lisina y la metionina. Aporta omega 3 y 6, así como vitamina K1 y vitamina E. Esta leguminosa tiene una gran concentración de isoflavonas, mismas que benefician la salud cardiovascular. También ayuda a disminuir los niveles de colesterol.
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7: Bosque de Arashiyama, Japón. Ubicado a las afueras de Kioto, este famoso bosque de bambú es un símbolo de la relación espiritual entre la cultura japonesa y la naturaleza. Aunque es más pequeño que otros bosques mencionados, su importancia cultural y estética es global. El sonido del viento meciendo las cañas de bambú es considerado por los visitantes como una experiencia meditativa única. Representa la gestión sostenible de los recursos y la belleza del orden natural en Asia.
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8: Geoff Hurst contra Alemania Federal, 1966. El gol fantasma más famoso. En la prórroga de la final, el disparo de Hurst pegó en el travesaño y botó sobre la línea. El árbitro lo validó, abriendo el camino para el único título mundial de Inglaterra.
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4: Y ya estamos de regreso aquí en este programa Estilo de Vida de Jerry Medina, donde le damos poder a tu voz. Gracias por continuar con nosotros. Y bueno, estamos hablando precisamente con el doctor Víctor López Ocampo sobre lo que es la hernia hiatal. Oiga, yo quiero preguntar una cosa, doctor. Una vez que se detecta la hernia hiatal, en caso de no ser atendida a tiempo, ¿puede empezar a afectar otros órganos o no?
5: Sí, estamos tomando en cuenta, Marquito, de que la hernia hiatal estamos relacionando principalmente dos estructuras. Lo que viene a ser el esófago y lo que viene a ser el estómago. Y esto a su paso por lo que viene a ser el diafragma. Estamos hablando de que aquí en esto estamos hablando esófago, estómago, estamos hablando del décimo par craneal, que es muy importante, llamado vago o neumogástrico, que también va a tener relación con el sistema nervioso autónomo, con lo que viene a ser la respiración, como con lo que viene a ser el latido cardíaco, con lo que viene a ser inclusive hasta las emociones. Entonces, una hernia hiatal mal atendida va a repercutir definitivamente en las cuestiones cardíacas y en lo que viene a ser el aparato respiratorio. Y eso sin tomar en cuenta, decirlo de esta forma, Marquito, en que una persona que empieza con una hernia hiatal definitivamente va a alterar toda lo que viene a ser un poco su estilo de vida. ¿Por qué? Porque ya no va a tener precisamente los horarios de alimentación y de vaciamiento gástrico. ¿Por qué? Porque el estómago ya no va a estarte funcionando como debe de ser. Entonces vamos a estar alterando definitivamente, sí, hasta funciones cardíacas y respiratorias. Sí, sí tiene mucho que ver con otras estructuras orgánicas,
9: Mario. ¿Con la hernia ya tal puede haber perforación?
5: También esa pregunta es interesante. No es lo más frecuente, pero sí, sí puede haber perforación. Cuando aquí nosotros debemos de tomar en cuenta, Marquito, que cuando hablamos de una hernia, viene a ser la salida o protrusión regularmente de una víscera que está venciendo músculos débiles. Bien, si nosotros estamos hablando de que alguna cavidad o alguna estructura regularmente hueca, como el estómago o parte del intestino, grueso, delgado, se quiere salir de algún músculo, es porque se vencieron estos músculos. Pero resulta de que estos músculos, cuando todavía no están totalmente vencidos, se puede salir esta estructura como el estómago hacia arriba y en ese momento cerrarse los músculos. O sea, los vamos a estar estrangulando. Esta viene a ser uno de los problemas que se pueden presentar en una hernia en cualquier parte del organismo, que se sale una víscera y que posterior a esto, por muchos factores, por reflejo y demás, los músculos se cierran y estrangulan a esta víscera. Entonces, esta es una urgencia quirúrgica en donde tú vas así que directo al quirófano por estrangulamiento de hernia. En el caso de la hernia hiatal, efectivamente también tenemos, de una forma afortunadamente no tan frecuente, pero que puede pasar, estrangulación de lo que viene a ser esta víscera.
9: Ay, qué peligroso, ¿no?
5: Definitivamente, si estamos hablando de un evento peligroso, porque si nosotros, por ejemplo, tenemos en cavidad abdominal el estrangulamiento de una hernia, vamos a tener salida de materia digestiva a cavidad abdominal. Si estuviéramos hablando del estrangulamiento de una hernia ya tal, probablemente en cavidad torácica, pues peor, ¿verdad? Porque estaríamos hablando de que estamos teniendo salida de líquido a la altura del corazón, efectivamente, de los pulmones. Entonces, sí, son eventos quirúrgicos bastante, bastante complicados.
9: Oiga, y esta puede, la hernia hiatal puede, pues, ¿cómo le podría decir? Inhibir gran parte de la actividad del ser humano.
5: Te la inhibe no, en el sentido de que va a alterar bastante tu ciclo de sueño-vigilia, porque puede ser personas que no duerman bien. Te va a alterar bastante tus emociones también. Pero tenemos aquí la ventaja, Marquito, que por ejemplo el paciente al otro día, por decirlo así, se levanta y por gravedad la hernia ya tal va a pasar lo que viene a ser el estómago a su posición original. Entonces aquí tenemos esa ventaja, que estando tú de pie, el estómago regresa a su posición original. Pues evidentemente también por cuestiones de gravedad no vamos a tener reflujo ni nada, entonces el paciente va a poder realizar perfectamente su vida cotidiana. El problema regularmente de la hernia hiatal, como lo estamos mencionando, es que estando tú acostado, por la mala función del cardias, el alimento gástrico o el contenido gástrico pase al esófago y que te llegue inclusive a la garganta, te queme la garganta y te produzca daño en lo que viene a ser la mucosa orofaríngea. Pero efectivamente, y a tu pregunta, Marquito, cuando la persona se pone de pie, regularmente la hernia desaparece y tu vida cotidiana sigue normal. Eso pasa casi que en muchas de las hernias. Por ejemplo, estábamos hablando de que las hernias inguinales en el hombre son muy frecuentes. Aquí estaríamos al revés. Por ejemplo, el hombre está recostado

0: Doctor, y ahora, esta con la hernia tal, ¿se pueden hacer de todas las actividades, cargar cosas, no se pueden cargar durante el tiempo mientras se atiende el problema o no?
1: Pues estrictamente tú puedes hacer casi que tu vida
0: Así, ah,
1: cotidiana,
0: mire.
1: pero hay que tomar en cuenta que una de las razones, uno de los motivos para que se te haga una hernia ya tal es cargar objetos pesados.
0: Es correcto.
1: Entonces, pues sí, vas a poder seguir haciendo tu vida cotidiana casi, ¿verdad? Pero pensemos que si en tu trabajo tú acostumbras levantar objetos pesados, pues tal vez ya no va a ser igual, ¿no? O sea, probablemente tú vas a tratar de seguirlo haciendo, pero definitivamente dentro de las razones que se te puedan hacer las hernias hiatales, hay dos importantes. Una es la edad y otra es levantar objetos pesados. Entonces, pues sí, vas a poder seguir haciendo tu vida casi cotidiana siempre y cuando no esté incluido el cargar objetos pesados.
0: Por ejemplo, como dice uno, es la edad. ¿A partir de qué edad empieza a manifestarse y le puede dar a todas las personas, a lo mejor ya de la tercera edad
1: No, estaríamos hablando que una persona que en su oficio está a cargar objetos pesados, definitivamente de los 40 para arriba, puede presentar una hernia hiatal. Entonces, evidentemente, esto va a aumentar con la edad. Si estuviéramos hablando que desde los 40 puede llegar a presentarla, sin duda, a los 60 va a tener una elevación de las posibilidades. Ahora, no es únicamente estar cargando o levantando objetos pesados que van a aumentar la presión de la cavidad abdominal. También, por ejemplo, una tos frecuente y
0: Ay, lo que digo,
1: fuerte.
0: la
1: Hay
0: tos también.
1: personas que de repente andan siempre tosiendo y tosen bastante fuerte. Hay personas que ¿qué te podría yo decir? He visto personas, Marquito, que estornudan, pero que
0: Con
1: estornudan
0: ganas.
1: con muchas ganas.
0: Ah.
1: Tal vez así sea su forma de estornudar, tal vez genéticamente así sea, pero hay personas que estornudan muy fuerte y también eso te eleva la posibilidad de tener una hernia. Hay personas que, por ejemplo, se les puede formar una hernia después de un evento en donde por alguna enfermedad gastrointestinal tuvieron un vómito muy fuerte. Y estuvieron vomitando, pero bastante. Nosotros cuando vomitamos, el ser humano arqueamos. Eso aumenta la presión intraabdominal y eso puede hacer que puedas formarte una hernia inguinal.
0: Pero ¿qué les parece si nos vamos a una brevísima pausa y regresamos a este su programa Estilo
1: Estilo
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0: Vida?
1: vida.
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5: En plena ciudad de Colima, el majestuoso Palacio Federal destaca por su arquitectura neoclásica. El terreno de este inmueble fue un cementerio, después una finca y una botica. pero fue hasta 1908 cuando la

0: entonces presidente municipal Blas Ruiz Díaz y un propietario del inmueble construyó ahí su casa. Sin embargo, desde 1928, el edificio estuvo en pugna por diferencias políticas, por lo que el gobierno estatal lo confiscó. Su interior está adornado con pinturas y murales de artistas como Mercedes Zamora o Antonio Cedeño, entre otros.
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2: Estambul, Turquía. Ubicada entre dos continentes, su cocina es un puente entre Oriente y Occidente. Los kebabs especializados, los mese variados y los dulces baklavas de pistacho son solo el comienzo. Sus bazares de especias ofrecen aromas que transportan a la época del Imperio Otomano. Es una gastronomía rica en matices, donde el té y el café acompañan cada charla social.
1: Información sorprendente.
0: Las vacas tienen mejores amigas y sufren altos niveles de estrés cuando las separan de sus compañeras de establo habituales.
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0: Existen más estrellas en el universo que granos de arena en todas las playas de nuestro planeta Tierra en la actualidad.
1: La importancia del saber.
0: Un caracol puede dormir hasta 3 años seguidos si las condiciones climáticas no son favorables para su supervivencia diaria.
1: Aprendamos juntos.
0: El ketchup se vendía como medicina en los años 1830 para tratar problemas digestivos y la diarrea común.
1: Datos relevantes.
2: Los gatos tienen 32 músculos en cada oreja, lo que les permite moverlas de forma independiente para escuchar mejor los sonidos.
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0: Los guepardos son los únicos grandes felinos que no pueden rugir, solo maullan y ronronean.
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0: Los labios no sudan porque no tienen glándulas sudovíparas. Por eso se secan con tanta facilidad durante el invierno frío.
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2: La lengua de una ballena azul pesa lo mismo que un elefante adulto, siendo el músculo más grande del mundo.
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2: Las abejas pueden detectar explosivos con la misma eficacia que los perros entrenados, gracias a su increíble sentido del olfato.
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5: Y ya estamos de regreso en ese programa Estilo de Vida de Jerry Medina. Aquí continuamos con el doctor Víctor López Ocampo. Él es especialista médico de los consultores que están en la calle de Ferrocarril de Cuernavaca, número 218. Y bueno, estábamos hablando precisamente sobre la hernia hiatal. Que él nos va a comentar, pues la verdad, qué tipo de estudios se deben de hacer para esto, doctor.
6: Esto es muy importante, Marquito. Nosotros debemos de hacer el diagnóstico de una hernia hiatal. Regularmente se hace por una endoscopía, pero también podemos hacer una serie radiológica. Puede ser simple hasta con medio de contraste del tracto gastrointestinal superior. Podemos hacer también manometrías, o sea, son estudios en donde podemos meter un tipo de gas, o también podemos hacerlo con estudios de alta resolución. También podemos hacer resonancia magnética, también podemos hacer tomografías. Tenemos varios estudios a la mano. También nosotros, antes de hacer todo esto, o a la mano, podemos ver el estudio del contenido esofágico, de la cantidad, por ejemplo, de acidez que se puede encontrar en esófago. Si nosotros encontramos una cantidad de acidez desproporcionada o muy aumentada en cavidad esofágica, quiere decir que entonces estamos teniendo contenido gástrico en esófago, que no debería de ser. Y todo esto nos va a llevar de la mano a hacer más estudios, porque hay que tomar en cuenta de que también una hernia hiatal puede ser lo que ya hemos dicho por deslizamiento y que va a haber contenido gástrico hacia el esófago, pero también en una parte de la faringe hay comunicación con lo que puede ser o con lo que es realmente tracto respiratorio. Entonces también nos puede dar alguna sintomatología de la cuestión respiratoria. Entonces aquí los estudios van a ser varios y abundantes, empezando por lo que viene a ser ultrasonido, endoscopía, algún tipo de manometría y ultrasonidos, Marquito.
5: Oiga, ¿y tratamiento, doctor?
6: Dentro del tratamiento hay que hacer mucho énfasis y tener mucho cuidado. Anteriormente se hablaba de que todo paciente que te está manejando algún tipo de hernia, nosotros lo vamos a llevar a cirugía. Se ha visto que no siempre es lo más conveniente llevar al paciente a cirugía, porque debemos de tomar en cuenta, como ya lo hemos estado mencionando, en donde cuando se hace una cirugía también estamos teniendo contacto con este nervio paracraneal, que es el décimo, el vago o neumogástrico, y que puede darnos sintomatología cardíaca o sintomatología en la cuestión de la deglución. Pero se ha visto últimamente que, por ejemplo, la cuestión quirúrgica por laringoscopio ha funcionado bastante, bastante bien. O sea, viene a ser una cirugía poco invasiva y en donde nosotros podemos tener una mejoría bastante, como antes se abordaba, haciendo cortes importantes por abdomen. Entonces, por laringoscopio se ha visto que quirúrgicamente hay muy buena resolución. Pero antes de llegar a esto, Marquito, nosotros debemos de ver en buscar siempre el desarrollo lo más normal del paciente, ¿verdad? ¿Qué es lo que podemos administrar? Pues definitivamente estabilizadores de lo que viene a ser el contenido gástrico y esofágico. Nuevamente vamos a estar aquí hablando, por ejemplo, de las cuestiones también emocionales. Podemos dar la GABA. La GABA la podemos dar 3 veces al día. Podemos dar probióticos también 3 veces al día. Enzimas digestivas 3 veces al día. Heidelen 3 veces al día. Trabajar mucho con el paciente en que lleve una muy buena dieta. Menciono nuevamente Biolac 3 veces al día, Heidelen enzimas digestivas 3 veces al día y la GABA. ¿Por qué? Porque estamos hablando de que el aparato digestivo viene a ser, como ya lo hemos dicho en otras ocasiones, ese segundo, ¿verdad?, parte del sistema nervioso en donde las emociones se te acumulan y nosotros vamos a tener mucho problema. Tratar de tener al paciente en un peso ideal. Digo, eso es difícil,
5: luego,
6: ¿verdad?
5: Te iba a preguntar sobre el peso,
6: doctor. Es difícil, porque luego llevar al peso ideal a una persona que toda la vida ha sido un poquito con algo de obesidad es difícil, pero pues no perdemos nada en tratar de llevarlo, ¿verdad? Y manejarle una muy buena dieta con horarios y pues ver si algún tipo de los alimentos también le son algo agresivos.
5: ¿Qué es importante? ¿Y suplementos, doctor?
6: Dentro de los suplementos, definitivamente, probióticos, enzimas digestivas, Heidelen, lo que viene a ser la GABA, el MSM y lo que viene a ser el PreG. El PreG es excelentísimo porque es un antioxidante que nos va a dar una muy buena función. Probióticos, Heidelen, enzimas digestivas, MSM y el PreG.
5: Oiga, en cuestión de hábitos, ¿qué tipo de hábitos debe llevar una gente que tiene hernia hiatal?
6: Bueno, aquí estás mencionando algo bien importante y lo comentamos hace rato.
5: ¿Tiene que evitar comer?
6: Debe de tratar de no comer alimentos muy agresivos como las grasas y los picantes. Pero algo que sí se recomienda mucho, Marquito, es el hecho de que estando la persona acostada, no duerma, ahora sí que totalmente acostada. Se recomienda que a la base de tu cama, a la altura de la cabecera, le puedas subir aproximadamente, ¿qué será?, 10-15 centímetros para que estés más elevado de la parte de la cabecera, para que no por gravedad se te regresen los alimentos. Y tú también lo preguntabas, que si eso va a ser siempre, regularmente sí. Entonces tú vas a levantar tu cabecera para que por cuestiones de física no se te regresen los alimentos. Hacer ejercicio, tomar mucha agua, comer fibra y pues de alguna manera nuevamente tomar los elementos para evitar llegar a la cirugía.
5: Eso es importante. Oye, ¿sí, la cirugía es dolorosa, doctor?
6: Estrictamente no. También estamos tomando en cuenta que se ha avanzado mucho en este tipo de cirugías por endoscopía. Son muy poco invasivas, dan muy buena resolución. La reincorporación del paciente a su vida cotidiana es muy rápida. Esto no es porque se trate de regresar rápidamente al paciente, sino estamos hablando de que ya al ser menos invasiva por endoscopía, estamos agrediendo menos las partes internas del organismo. Efectiva.
5: ¿En cuánto tiempo dura la recuperación?
6: Estaríamos hablando de 2 a 3 semanas, que anteriormente...
5: ¿Pero sin actividad de nada o...?
6: No, sí, tú te puedes, a la semana tú ya andas haciendo casi que tu vida cotidiana, ¿verdad? Pero evidentemente no estás reintegrado a tus actividades laborales, porque ya en la actividad laboral, pues evidentemente no falta que tú tengas que mover una silla para sentarte y esto y lo otro. Entonces, pues se puede decir que por endoscopía tu rehabilitación va a ser muy rápida, en menos de una semana. Pero eso no quiere decir que tú ya puedas, por ejemplo, salir y abordar el autobús para irte al trabajo, ni siquiera que tomes tu propio vehículo y vayas manejando mucho tiempo.
5: Oiga, entonces, para resumir, ¿qué es la hernia hiatal para toda la gente?
6: Una hernia hiatal viene a ser el desplazamiento principalmente de una parte del estómago que va a cruzar hacia arriba el diafragma. Y eso va a hacer que pierda la función del esfínter inferior esofágico y que haya regreso o reflujo del contenido gástrico hacia lo que viene a ser el esófago hasta la garganta.
5: Oiga, y los suplementos otra vez.
6: Suplementos. Aquí es bien importante que nosotros los empecemos a tomar muy lejos de que ya tenga yo la hernia hiatal. Inclusive si yo siento que ya amanezco con un poquito de ardor en la garganta, puede que no tenga una hernia hiatal, pero pueda que ya tenga algún tipo de esofagitis. No fumar, no tomar, comer fibra, tomar los probióticos 3 veces al día, tomar Jaidelen 3 veces al día, tomar el pregé antes del desayuno, antes de la comida. Recordemos, si yo tengo por ahí alguna enfermedad alterna, como puede ser diabetes o hipertensión, también estarla controlando con los elementos como el CG Plus, el CG Max, el Isabed, el MSM, y siempre estar atento a hacer ejercicio, porque eso es fundamental, Marquito, en donde yo debo de estar más o menos siempre manejando lo que es el peso ideal.
5: Doctor Víctor López Ocampo, pues le agradecemos en el alma que nos haya acompañado el día de hoy, nos haya despejado dudas con respecto a lo de la hernia hiatal, de qué manera pueden evitarla y pues también los suplementos que podemos tomar.
6: Pues aquí nuevamente, Biolac Plus, Pre-G, Jaidelen, enzimas digestivas, mantener un peso ideal, estarnos manejando siempre con abundantes líquidos, no fumar, no tomar, y si ya tengo la hernia hiatal, levantar un poquito la cabecera.
5: Pues muchas gracias, doctor Víctor López Ocampo, le agradecemos en el alma.
6: Marco Antonio Silva, Sofía Bani, Manolo, un placer estar aquí con ustedes.
5: A nombre de Jerry Medina, les agradecemos que nos hayan acompañado en este su programa Estilo de Vida.
3: 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El ácido hialurónico aporta múltiples beneficios esenciales para nuestra salud y apariencia. Permite mantener una piel hidratada, suave y radiante. Ayuda a reducir arrugas y líneas de expresión, mejorando la elasticidad y la apariencia general de la piel. Este compuesto también contribuye a mantener saludables nuestras articulaciones, funcionando como un eficaz lubricante que mejora la movilidad, reduce la rigidez y el dolor. Hemos llegado al final de su programa, pero tenemos una cita con usted el día de mañana, aquí en Estilo de Vida.
1: lo que no sabías.
0: En Suiza es ilegal tener un solo conejillo de indias, porque son animales sociales que necesitan compañía de su especie.
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1: Explorando la naturaleza.
0: Bosque Nuboso de Monteverde, Costa Rica. Este santuario biológico es uno de los bosques más famosos de Centroamérica debido a su constante neblina y su increíble biodiversidad. Situado en la división continental, el Bosque Nuboso permite la existencia de miles de especies de orquídeas, insectos y aves icónicas como el quetzal. Es un laboratorio vivo para científicos que estudian el cambio climático, ya que su ecosistema depende directamente de la humedad de las nubes que lo atraviesan.
1: Territorio animal.
0: El colibrí es el ave más pequeña del mundo. Mide solo 5 centímetros y pesa a lo mucho unos 20 gramos. Su peculiar forma de volar y su lengua en forma de tubo lo hace un animal único. Puede mover sus alas 60 veces por segundo en un patrón circular, además de volar de un lado a otro, hacia atrás e incluso quedarse suspendido en un punto, y puede alcanzar una velocidad de 90 kilómetros por hora a pesar de su diminuto cuerpo. Se alimenta de néctar de las flores y es capaz de visitar miles de flores diariamente para encontrar alimento.
1: Cuida lo que comes.
0: La hoja santa es una hierba que se utiliza con fines gastronómicos y médicos. Su forma de corazón es perfumada con un fuerte aroma, pero de sabor dulce. Forma parte de la familia de las pimientas. En la cocina, se usa para preparar carnes, salsas, caldos y quesos. Por su aroma, se usa también para aromatizar tamales y chiles rellenos, entre otros platillos. En la medicina, contribuye a disminuir la fiebre e inflamación de los riñones. La infusión de hoja santa es usada para tratar problemas respiratorios como el asma.
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2: Los murciélagos son los únicos mamíferos capaces de volar de forma activa y controlada durante largos periodos de tiempo nocturno.
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0: El ornitorrinco es uno de los pocos mamíferos que pone huevos y además posee un eslabón venenoso en sus patas.
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8: Cinco de la mañana con 30 minutos tiempo del centro de México. Gracias por estar con nosotros esta mañana de lunes. Lunes 29 de junio de 2026, a nombre del equipo que hace posible este espacio informativo, Adriana Romero, Claudia Arellano, Rogelio Miguel, Álvaro López y Ricardo Díaz, les saluda Juan Manuel de Anda. Estamos transmitiendo en vivo a través del 103.3 de FM, el 970 de amplitud modulada y en todas las plataformas de Grupo Fórmula, en streaming a través de YouTube, en el canal de Grupo Fórmula Oficial. Les recuerdo mis redes sociales con mucho gusto. Usted me puede seguir a través de X. Ahí me encuentra como arroba Juan M. de Anda. En Facebook, Juan Manuel de Anda. Y en Instagram como Juan Manuel de Anda G. Tenemos información importante que se ha generado en las últimas horas y que estaremos compartiendo con usted en la próxima hora y media. Bueno, pues este fin de semana la presidenta Claudia Sheinbaum estuvo en el estado de Chiapas. Ahí, bueno, junto con la secretaria de Agricultura de los Estados Unidos, Brooke Rollins, inauguran una planta de producción de moscas estériles, cuyo objetivo es combatir el gusano barrenador en ambos lados de la frontera, así como en países de Centroamérica. Israel Aldave estuvo justamente en esta gira de trabajo, repito, de la presidenta Claudia Sheinbaum, en el estado de Chiapas. En un momento más estaremos con Israel Aldave y dando esta información importante, repito, la inauguración de pues una planta de producción de moscas estériles, y en este pues en esta inauguración estuvo también la titular de Agricultura de la Unión Americana, Brooke Rollins, y el embajador de los Estados Unidos en México, Ronald Johnson. Ya estamos con Israel. Adelante, Israel, con tu reporte. Buen día.
9: La presidenta de México, Claudia Sheinbaum, en compañía de la secretaria de Agricultura de los Estados Unidos, Brooke Rollins, y el embajador de ese país, Ronald Johnson, inauguró en Metapá de Domínguez, Chiapas, la planta productora de moscas estériles para enfrentar la plaga del gusano barrenador que afecta al ganado mexicano de exportación. Las moscas estériles, se explicó, son como las vacunas al COVID, o sea, el método más eficaz para la erradicación de esta plaga. Esta planta, que se construyó en tiempo récord, 12 meses, contó con inversión México-estadounidense y producirá 100 millones de moscas por semana, lo que conformará un escudo biológico para interrumpir la propagación de esta plaga. La mandataria aprovechó la presencia de los funcionarios del gobierno de Donald Trump para dejar en claro cuáles deben de ser los ejes de la relación bilateral.
10: Desde Chiapas, donde comienza México, enviamos también un mensaje al mundo. La cooperación entre países soberanos siempre será más poderosa que la confrontación cuando se trata de proteger el bienestar de nuestros pueblos. Nuestra relación con los Estados Unidos debe seguir construyéndose sobre principios muy claros: el respeto mutuo, el diálogo, la cooperación y el reconocimiento de la soberanía de cada nación. Que sea siempre la cooperación para el desarrollo la que siga abriendo caminos, siga promoviendo el bienestar para nuestros pueblos. Que sea la colaboración científica la que siga acercando nuestras instituciones. Y que siempre sea el respeto a nuestros pueblos y a nuestra gente, a nuestras naciones, lo que defina nuestra relación.
9: En respuesta, el diplomático norteamericano, más allá de sus críticas o mensajes polémicos, coincidió en que solamente con coordinación es como se van a superar los principales retos de la relación bilateral.
11: Esta planta también refleja lo que fortalece nuestra relación entre nuestros países, nuestra coordinación de beneficios y nuestros pueblos. Cuando trabajamos juntos, somos más fuertes y logramos más para la seguridad y la prosperidad común que tenemos.
9: Por su parte, la secretaria de Agricultura de la Unión Americana centró su discurso en los avances de la planta inaugurada.
12: Esta planta, esta ceremonia de inauguración el día de hoy es un ejemplo de cómo esta alianza puede trabajar de manera hermosa conjuntamente. El señor Barry Gay mencionó que el hecho de que esta planta se decidiera, se ejecutara, se financiara y se construyera en 12 meses.
9: Se informó que para detener el avance del gusano barrenador, los Estados Unidos van a invertir en esta estrategia más de 83 millones de dólares. Con imágenes de Ricardo Rodríguez y Israel Aldave, Telefórmula.
8: Muchísimas gracias, Israel, por tu información. Y bueno, vamos a otras cosas. Un reportaje publicado por The New York Times sostiene que funcionarios y legisladores mexicanos, principalmente vinculados con Morena, iniciaron contactos con autoridades de Estados Unidos para proporcionar información sobre presuntos vínculos entre servidores públicos y el crimen organizado. El reportaje señala que estos acercamientos ocurrieron en las semanas posteriores a que el gobierno de Donald Trump acusó a 10 funcionarios y exfuncionarios de Sinaloa de colaborar con organizaciones del narcotráfico. Y bueno, María Felicia Jiménez, ella es esposa del exdirector de Pemex, Víctor Rodríguez Padilla, publicó varios videos en su canal de YouTube en los que denuncia ser víctima de violencia doméstica por parte del exfuncionario y solicita el apoyo de la presidenta Claudia Sheinbaum. En uno de los videos grabados por cámaras dentro del propio domicilio del ex servidor público, fechado el 15 de marzo de 2026, bueno, pues se observa a Rodríguez Padilla jalonear y empujar a su esposa en presencia de un menor que al parecer sería su propio hijo. Tras la difusión de los videos, la Fiscalía de Morelos informa que investiga al exdirector de Pemex Dice la fiscalía que el inicio de estas indagatorias responde a su compromiso con una justicia eficaz para las mujeres, niñas, niños y adolescentes, tomando como punto de partida la denuncia pública digital. En tanto, Rodríguez Padilla difundió un pronunciamiento público en el que expresa su disposición a colaborar con las autoridades y también manifiesta su confianza en que los hechos sean esclarecidos con apego a la justicia y al principio de presunción de inocencia. Hubo declaraciones de la dirigente nacional de Morena, Ariadna Montiel, en torno a este caso. Ella dice que cualquier mujer víctima de maltrato va a recibir el respaldo del gobierno sin importar la relevancia pública del atacante y también exige todo el peso de la ley contra este exfuncionario. Maru Rojas, tú tienes más detalles sobre esta información. Adelante, buen día.
13: ¿Qué tal, Juan Manuel? Efectivamente, de nuevo, muy buenos días. La dirigencia nacional de Morena condenó también de manera enérgica la presunta agresión cometida por el exdirector de Pemex, Víctor Rodríguez Padilla, contra su esposa, luego de que se viralizara un video y la propia víctima denunciara los hechos. Al concluir este sábado la conferencia de prensa sobre el proceso de registro de aspirantes a las coordinaciones estatales de la transformación, la presidenta nacional de Morena, Ariadna Montiel, envió un mensaje dirigido especialmente a las mujeres del país, al señalar que hoy en México cualquier víctima de violencia contará con el respaldo del gobierno de nuestro país sin importar quién sea el agresor. La presidenta de Morena sostuvo que el caso debe atenderse estrictamente en el marco de la ley y que tanto la víctima como su familia deben recibir toda la protección necesaria para superar su proceso de violencia. Subrayó además que nadie puede pensar que el poder o un cargo público permitirán influir en la aplicación de la justicia. Por su parte, la secretaria de Elecciones de Morena, Citlali Hernández, destacó tres aspectos, pero en primer lugar, reconoció la valentía de María Felicia Jiménez al hacer pública la denuncia y la confianza depositada en la presidenta de México para solicitar apoyo, pese a que el presunto agresor fue un exfuncionario federal. Pero también insinuó, en los otros gobiernos los funcionarios golpeaban más.
14: La valentía y la confianza de María Felicia Jiménez, que denunció esta violencia, la confianza en la presidenta, porque ella pide auxilio de la presidenta a pesar de que su violentador fue un exfuncionario del gobierno de México. Y creo que vale la pena reflexionar cuántas mujeres en otros momentos, en otros gobiernos, esposas o exesposas de otros funcionarios, guardaron silencio porque sabían que había impunidad.
13: Juan Manuel, de nuevo, que tengan todos excelente semana.
8: Gracias, Maru, igual para ti. Bueno, en otra información, continúa la tragedia allá en Venezuela, en donde ya suman más de 1,450 personas que han perdido la vida debido a los terremotos ocurridos la semana pasada, el miércoles de la semana pasada. Usted recuerda que le comentábamos un terremoto de 7.2 grados. Y bueno, después vino otro, pues menos de un minuto después, de 7.5. Y bueno, pues repito, son 1,450 las personas que han perdido la vida a causa de estos movimientos. El presidente del Parlamento, Jorge Rodríguez, informa que además hay 3,150 heridos, 12,721 familias damnificadas y 774 edificios afectados o que han colapsado, pero también se da a conocer que hay muchos desaparecidos, al menos 40,000 personas que continúan desaparecidas. Vamos a escuchar al presidente del Parlamento, Jorge Rodríguez.
15: A esta hora, repito, a las 1:17 de la tarde ya, estamos contabilizando que 1,430 hermanas y hermanos han resultado fallecidos, lamentablemente han perdido la vida, 1,430 personas. Va nuestro abrazo, nuestro pésame, nuestra condolencia para los familiares, para los allegados de estas venezolanas y de estos venezolanos. Hemos contabilizado atendidos 3,238 personas heridas. Tenemos 3,142 familias damnificadas que están siendo atendidas en este momento en refugios colocados en todos los 7 estados.
8: Y bueno, en este marco, el ejército mexicano logró rescatar con vida a un niño de 11 años que se encontraba atrapado en los escombros, esto en el municipio de Vargas, en La Guaira, una de las zonas más afectadas. Más adelante estaremos yendo hasta allá hasta Venezuela con Ulises Soriano, enviado especial de Grupo Fórmula hasta esta zona del desastre. Según una evaluación satelital basada en el análisis digital rápido del Programa de las Naciones Unidas para el Desarrollo, los daños causados en viviendas y activos económicos como vehículos, edificios o comercios tras los dos terremotos tienen una estimación preliminar de 6.700 millones de dólares. En este marco, la presidenta Claudia Sheinbaum destacó que 250 elementos de la Secretaría de la Defensa llegaron a Venezuela para ayudar en las labores de búsqueda y rescate, y también la presidenta destaca que además de los militares, fueron enviados 18 binomios caninos y dos representantes de la Secretaría de Relaciones Exteriores. También aclaró que una parte de los medicamentos que se enviaron como apoyo son del IMSS Bienestar, ya que hay suficiente inventario. Vamos a escuchar a la presidenta Sheinbaum.
16: Los medicamentos que se enviaron son una parte del IMSS Bienestar, en donde hay medicamentos que hay suficiente inventario, y también de la propia Secretaría de la Defensa Nacional. Son 250 elementos y conforme vayan solicitando más apoyo, lo que podamos dar desde el gobierno o si es necesario también desde la ciudadanía convocar a un apoyo más generalizado.
8: Y bueno, en su espacio del Grupo Fórmula, Juan Becerra platicó con el secretario de Relaciones Exteriores, Roberto Velasco, quien informa que allá en Venezuela hay alrededor de 430 mexicanos. Ellos están residiendo en aquel país y que ya se han atendido 71 casos de protección consular, principalmente de personas que solicitan regresar a nuestro país. Además, confirma que no hay reportes de connacionales fallecidos o lesionados, y que los vuelos enviados con brigadas de rescate también están siendo utilizados para repatriar a quienes pues los soliciten. Vamos a escuchar al canciller mexicano.
17: El último censo que tenemos de la comunidad mexicana en Venezuela es de alrededor de 430 personas, Juan. Hemos atendido ya 71 casos de protección consular, la mayoría de ellos relacionado con personas que quieren regresar a nuestro país, ya sea que estaban allá por razones de turismo, de negocios, que están buscando volver a casa. También hay una comunicación permanente a través de los mecanismos que tenemos para estar atentos a las necesidades de nuestra comunidad. No tenemos reporte hasta el momento de ninguna persona que haya sufrido daños a su persona o que haya perdido la vida.
18: ¿Cuántos connacionales allá en Venezuela han solicitado regresar a México y cómo se atiende esta solicitud?
17: Ya un número muy importante de los que solicitaron retorno han regresado a nuestro país, Juan. En los mismos vuelos que mandó la Secretaría de la Defensa Nacional con estos equipos pudieron volver a casa hoy por la noche el primer grupo de ellas. Son ya 21 connacionales que están en México, si no me equivoco en el número, y las personas que faltan, que han solicitado apoyo para volver a México, volverán en las próximas horas y algunas el día de mañana.
8: Y bueno, vamos con Jenny Valencia porque Banco Santander México está anunciando un donativo extraordinario a la Cruz Roja Mexicana, con el fin de fortalecer las labores de búsqueda y rescate en estas zonas impactadas por los dos terremotos allá en Venezuela. Cuéntanos, Jenny, buen día.
19: Hola, ¿qué tal, Juan Manuel? Buen día. Te comento que con el fin de apoyar a Venezuela luego de los sismos que han impactado a su población, Banco Santander México realizó un donativo extraordinario en favor de Cruz Roja Mexicana para el despliegue de un grupo de 26 rescatistas expertos, así como de 4 binomios caninos certificados en búsqueda de sobrevivientes. Cabe destacar que el grupo de búsqueda y rescate en estructuras colapsadas se encuentra ya desplegado en Venezuela para dar ayuda directa a la población. Grupo de búsqueda y rescate en estructuras colapsadas tiene como misión principal la de salvar vidas mediante la localización, acceso, estabilización y extracción de personas atrapadas, así como brindar apoyo humanitario en escenarios de emergencia complejos. Santander destacó que la Cruz Roja Mexicana es reconocida internacionalmente por su participación en misiones internacionales de ayuda humanitaria, demostrando capacidad de despliegue rápido, autogestión coordinación logística y trabajo en escenarios de alta complejidad. Es el reporte, Juan Manuel. Buen día.
8: Muchísimas gracias, Jenny, por tu información. ¿Cómo cerraron los mercados financieros el fin de, bueno, la semana pasada? El viernes, la Bolsa Mexicana de Valores concluyó con una pérdida de 0.28%. Allá en los Estados Unidos, en Nueva York, el Dow Jones abajo 0.08%. El Nasdaq también con pérdida 0.24%. Y el Standard & Poor's con tendencia negativa 0.04 puntos porcentuales. Allá en Asia, los mercados están abriendo, o más bien ya concluyeron operaciones este lunes, en la primera jornada de esta semana, y han concluido con alzas generalizadas. Mientras tanto, en el viejo continente, allá en Europa, los mercados están abriendo en terreno mixto. El dólar interbancario cotiza en 17 pesos con 47 centavos. En ventanilla está en 16.96 a la compra y en 17.92 centavos a la venta. El euro cotiza en 19 pesos con 93 centavos. ¿Cómo están los precios del petróleo? La mezcla mexicana se vende en 65.79 dólares por barril. El West Texas Intermediate en 69.23 dólares y el Brent del Mar del Norte en 71.99 dólares por barril. Nada que ver con los precios de hace pues unas semanas todavía, donde el petróleo estaba por encima de los 100 dólares por barril. Vámonos con mi querido Beto Campos, quien está allá en Monterrey, porque ya los Países Bajos llegaron justo a esta ciudad donde hoy van a enfrentar a Marruecos en los 16avos de final de la Copa del Mundo. Ya pues hay un equipo, una selección que logra avanzar a los octavos. Se trata de Canadá y se confirma que mañana el rival de la selección mexicana de fútbol será Ecuador. Mi querido Beto, te saludo, adelante, buen día.
20: Juan, muy buenos días, así es, ya nos encontramos en la Sultana del Norte el día de hoy. Países Bajos se mide con Marruecos en el Estadio Monterrey, recinto que estará albergando su último juego de Copa del Mundo. Por otra parte, Canadá logró avanzar a octavos de final al vencer 1-0 a Sudáfrica en Los Ángeles con gol de Eustaquio, exfutbolista de Cruz Azul. La selección mexicana de fútbol concentra en el centro de alto rendimiento ya con el enfoque ante Ecuador en el Estadio Ciudad de México este martes, mientras que en la Fórmula 1 el británico Russell dominó lo que fue el Gran Premio de Austria, pero los detalles los tendremos más adelante.
8: Así es, mi querido Beto, regresamos contigo un poco más tarde. Mientras tanto, le comento que allá en Yautepec, en el estado de Morelos, fue detenido por autoridades federales Giovanni N., este sujeto a quien apodan La Muñeca, y es señalado de ser uno de los presuntos participantes en el doble asesinato, usted recuerda, el de Jimena Guzmán y José Muñoz, colaboradores de la jefa de gobierno Clara Brugada, ocurrido el 20 de mayo de 2025. Y vámonos hasta el estado de Veracruz con Elizabeth Aviña, corresponsal de Grupo Fórmula, porque también se da a conocer este fin de semana la detención de José del Carmen Cadena, alias Delta 7. Este es un sujeto que es un presunto integrante del Grupo Sombra de Veracruz y está implicado en el secuestro de la periodista Roxana Guzmán, cuyos restos presuntamente fueron localizados en un rancho en el municipio de Moloacán, en el sur del estado. También en esta operación fueron detenidos un comandante, fíjese, y tres policías que estarían relacionados justamente con este crimen. Elizabeth, te saludo, adelante con tu información, buen día.
21: ¿Qué tal, Juan Manuel? Te saludo con gusto desde el sur de Veracruz. Te platico que los cuatro policías municipales de Ixhuatlán del Sureste, que fueron detenidos durante un operativo por la Fiscalía General del Estado, fueron ya ingresados al Centro de Reinserción Social de La Toma en Amatlán de los Reyes, luego de que este fin de semana concluyó su audiencia inicial celebrada este sábado en Coatzacoalcos. Ellos fueron identificados como Luis Enrique, Juan Carlos, Ismael y Julio César N. Enfrentan una investigación por su presunta responsabilidad en delitos contra la salud. Sin embargo, también autoridades han dado a conocer que son investigados por su posible relación con la desaparición de la comunicadora Roxana Berenice Guzmán Ramírez, que fue privada de su libertad el pasado 2 de junio en Nanchital. Mientras se desarrollaba esta audiencia, familiares de los cuatro elementos estuvieron afuera del recinto para manifestar su respaldo. Ahí insistieron sobre su inocencia y solicitaron que el proceso se lleve a cabo con apego a la ley y sin fabricar responsables. Este es mi reporte desde el sur de Veracruz. Yo soy Elizabeth Aviña.
8: Muchísimas gracias, Elizabeth, por tu información. Le comento también que el tres veces exalcalde de Iguala, Apolonio Álvarez Montes, fue asesinado a balazos en un ataque armado con fusiles de alto poder AK-47 cuando circulaba a bordo de una camioneta en la comunidad de San Juan de los Llanos. El Partido Verde en Guerrero llamó a las autoridades a llevar a cabo una investigación pronta, exhaustiva y transparente para esclarecer los hechos e identificar y sancionar a los responsables de este crimen. Y vámonos con Elizabeth Hernández, con Lisbeth Hernández, porque bueno, pues hay información importante también del Sindicato Nacional de Trabajadores de la Educación, que están demandando al gobierno federal pues que les cubra un adeudo que tienen por 2,000 millones de pesos, y también están exigiendo la derogación de la ley del ISSSTE. Lisbeth, te escuchamos, adelante con tu reporte, buen día.
4: Hola Juan Manuel, muy buenos días, excelente lunes, me da muchísimo gusto saludarte en este inicio de semana. Vamos a comenzar rápidamente con la información, porque el CENTE, el sindicato, ya no la CENTE, ahora estamos hablando del Sindicato Nacional de Trabajadores de la Educación, exige al gobierno federal el pago de adeudos por 2,000 millones de pesos para trabajadores de educación media superior, y plantea también una reforma urgente a la ley del ISSSTE para garantizar pensiones dignas. Y es que el Sindicato Nacional de Trabajadores de la Educación aseguró que estos 2,000 millones de pesos exigidos al gobierno federal corresponden a adeudos históricos, así los calificaron, históricos, de prestaciones para personal de educación media superior que datan desde 2016, estamos hablando ya de 10 años, por lo que el dinero, de acuerdo a lo que explicó el sindicato, no ingresaría a las arcas de esta organización sindical, de este gremio. Asimismo, también en un comunicado rechazaron de manera categórica y también condenaron cualquier forma de chantaje, extorsión, provocación, radicalización o violencia, así fue como ellos se refirieron de manera textual en el documento, esto haciendo referencia a las mesas de negociación de la Coordinadora Nacional de Trabajadores de la Educación y a la estrategia que pues la coordinadora ha utilizado históricamente. Por supuesto, vamos a estar pendientes de esto y de todo lo que pase en torno a este tema. Mientras tanto, pues un saludo y que tengan excelente semana.
8: Gracias, Liz, igual para ti. Miles de personas participaron el sábado en la edición 48 de la Marcha del Orgullo LGBT de la Ciudad de México, donde cientos de colectivos alzaron la voz en defensa de la dignidad, la libertad y los derechos de las personas de la diversidad sexual y de género. La Concanaco Servitur estima que las actividades del Mes del Orgullo dejarán una derrama económica superior a los 3,200 millones de pesos. Y vámonos rápidamente con Jenny Valencia, porque la Secretaría de Hacienda está anunciando una reducción al estímulo fiscal a la gasolina magna y al diésel. ¿Cómo quedan los precios? Jenny, adelante, buen día.
19: Hola, ¿qué tal, Juan Manuel? Te comento que el gobierno federal vuelve a recortar el estímulo fiscal a la gasolina magna y al diésel, mantiene sin subsidio a la gasolina premium, por lo que los automovilistas y transportistas tendrán que pagar más de impuesto especial sobre producción y servicios por cada litro de combustible que compren. Hasta el próximo viernes 3 de julio, la Secretaría de Hacienda aplicará un estímulo fiscal de 8.73% a la gasolina regular, por lo que los consumidores tendrán que desembolsar por cada litro 6.11 pesos de impuesto. En el caso de la gasolina premium o roja, la dependencia mantiene cero subsidio, por lo que los automovilistas deberán pagar el 100% de IEPS, es decir, 5.65 pesos por cada litro. Y para el diésel, el apoyo fue de 14.63%, de tal forma que los transportistas tendrán que cubrir 6.28 pesos de impuesto especial sobre producción y servicios. El precio promedio a nivel nacional de la gasolina Magna se ubica en 23.70 pesos por litro, mientras que la gasolina Premium cuesta en las estaciones de servicio 28.48 pesos el litro y el diésel se ofrece a los transportistas en 27.13 pesos cada litro. Ese es el reporte. Buen inicio de semana, Juan Manuel.
8: Muchísimas gracias, Jenny, por tu información. El programa Hoy No Circula para este lunes aplica para todos los autos con engomado color amarillo y terminación de placas 5 y 6 y que tengan holograma de verificación 1 o 12. Nos está informando también que hay severos encharcamientos en Insurgentes a la altura del circuito interior. Personal de la Secretaría de Gestión del Agua ya se encuentran trabajando en la zona. Solo hay un carril habilitado y hay complicaciones viales. Bueno, le comento rápidamente, un año después de que la Suprema Corte de Justicia de la Nación dejó firme la sentencia por daño moral contra Luis de Llano, Sasha Sokol denuncia que el productor continúa sin ofrecer una disculpa pública. Una pausa, volvemos.
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2: Pelé contra Suecia 1958. Con solo 17 años, Pelé asombró al planeta en la gran final. Controló el balón con el pecho, le hizo un sombrero espectacular a un defensor y definió de volea. Ese día nació oficialmente el rey del fútbol.
1: Territorio animal.
5: El dromedario habita en zonas desérticas y solo tiene una joroba en su espalda. Puede soportar temperaturas extremas de frío y calor. Cuando corre, alcanza una velocidad de 65 kilómetros por hora y es capaz de cargar 170 kilogramos. No almacena agua como se piensa, sino que la obtiene metabolizando grasa almacenada en tejidos, principalmente en la joroba, misma que funciona como aislante de la radiación solar. Aunque está hecho para soportar la sequía, si no toma agua en un gran tiempo, pierde fuerza y peso. El dromedario puede estar sin comer hasta 7 días, pero se recupera si beben hasta 100 litros de agua en un solo día.
1: Explorando la naturaleza.
5: Considerada el segundo pulmón del mundo, la selva del Congo es la segunda selva tropical más grande tras el Amazonas. Se extiende por 6 países africanos y es famosa por ser el hogar de gorilas de montaña y los chimpancés. Sus densos bosques son esenciales para la lluvia regional y el sustento de millones de personas. La conservación de este ecosistema es prioritaria para proteger especies endémicas y mantener la biodiversidad.
1: Cuida lo que comes.
2: Piña para la digestión. La piña es una fruta tropical excelente para las épocas de calor extremo. Contiene bromelina, una enzima que facilita la digestión, algo fundamental cuando el calor ralentiza nuestro metabolismo. Gracias a su gran porcentaje de agua y potasio, ayuda a prevenir la retención de líquidos. Disfrutarla fría ayuda a bajar la temperatura interna del cuerpo de manera rápida y efectiva.
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8: 6 de la mañana, en punto tiempo del Centro de México. Vámonos a lo que escriben analistas y columnistas este lunes 29 de junio de 2026.
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0: Una prueba de fuego tendrá Laura Itzel Castillo, quien fungirá el próximo mes como titular de la Secretaría de la Mujer, y deberá enfrentar el caso de Víctor Rodríguez Padilla, exdirector de Pemex, acusado de violencia intrafamiliar. El exfuncionario fue coordinador de asesores de Castillo y un personaje muy cercano en las épocas que peleaban contra la reforma energética en el sexenio de Enrique Peña. Por lo pronto, ella ya ordenó una indagatoria y todo el apoyo a la esposa de Rodríguez Padilla, pero el asunto no le será nada cómodo. En este tema, estuvo muy raro el comunicado de la Secretaría de Energía, encabezada por Lucelena González, en el que se asegura que Rodríguez Padilla nunca llegó a tomar posesión como director del Instituto Nacional de Electricidad y Energías Limpias. Pero el propio instituto difundió el 1 de junio que se realizó un evento interno para presentar ante su comunidad a su nuevo director general, con todo y una foto del hoy investigado tras la revelación de un video en el que se ve cómo golpea a su esposa. La duda es si en la CENER se equivocaron o si en la urgencia por deslindarse de Rodríguez Padilla consideraron que era más fácil negarlo que destituirlo.
7: Kiosco en el Universal.
0: El que de plano aplicó aquello de que mi pecho no es bodega, nos platican, es el senador Saúl Monreal Ávila, pues en una entrevista dejó ver que no hay un cordial ambiente familiar, luego de que se bajó de la contienda por la candidatura a la gubernatura de Zacatecas por aquello del nepotismo. Nos relatan que don Saúl reveló que su hermano Ricardo lo buscó para reconocerle su decisión, pero del gobernador David Monreal soltó: "No lo he visto, ni lo quiero ver". Y de su excuñada, la senadora Verónica Díaz Robles, a quien ni mencionó por su nombre, dijo que nunca ha recibido una atención de ella. Por si fuera poco, don Saúl admitió su acercamiento con el diputado con licencia Ulises Mejía Haro, némesis del grupo monrealista. ¡Qué bonita familia!
7: El Caballito, en el Universal.
0: En este espacio le hemos comentado acerca de los retrasos y los faltantes para la construcción del jardín flotante de Tlalpan, que estuvo a cargo de la Secretaría de Obras, cuyo titular es Raúl Basulto. Pues ahora nos refieren que las rampas que están pendientes desde la inauguración hace 2 semanas están ya casi listas y se espera que por fin abran al público. La noticia es positiva, pues cuando se reabrió la estación del metro Chabacano, se estaban realizando trabajos mientras los trenes seguían su paso y los usuarios permanecían en el andén. Ahora lo que falta a don Raúl es acabar con los puentes peatonales y los elevadores del tramo elevado.
7: Alejandro Cacho en El Heraldo de México.
0: La estrategia turística impulsada por la gobernadora Evelyn Salgado Pineda continúa consolidando a Guerrero como uno de los destinos con mayor dinamismo del país, gracias a lo cual durante el periodo enero-mayo de 2026 se registró un incremento del 7.9% en la llegada de pasajeros por vía aérea respecto al mismo periodo de 2025, resultado de las acciones para fortalecer la conectividad aérea y promover los destinos del estado. Los aeropuertos internacionales de Acapulco e Ixtapas y Guatanejo movilizaron en conjunto 682.119 pasajeros entre enero y mayo de este año, cifra superior a los 632.296 registrados en el mismo lapso de 2025, lo que representa la llegada de 49.823 pasajeros adicionales.
7: Bajo reserva en el Universal.
0: Somos México se estrenó como nuevo partido en un mitin encabezado por su dirigente Guadalupe Acosta Naranjo ante simpatizantes en el Monumento a la Revolución. Acosta presentó a Somos México como el partido que el país estaba esperando, sin los vicios del resto de partidos políticos. Dijo que su partido no postulará a sus propios dirigentes como candidatos al Senado o a la Cámara de Diputados, ni habrá dedazo desde la cúpula partidista. Sin embargo, nos hace notar, no hubo compromiso explícito de evitar el nepotismo. La esposa de don Guadalupe, Sonia Ibarra, es consejera nacional del nuevo partido. Desde luego que ella no aspirará a alguna candidatura. ¿O sí?
7: Trascendió en Milenio.
0: Que siguiendo con temas legislativos, se sabe que mientras Adán Augusto López dejó hace varios meses la coordinación de Morena en el Senado, sigue teniendo presencia en el recinto, pues hasta la fecha, mucha gente que él colocó en puestos estratégicos sigue sin presentar su renuncia y no parece que vaya a ocurrir pronto. En contraste, el tabasqueño ha optado por mantener bajo perfil y negarse siquiera a tener contacto con la prensa, que sigue ansiosa por saber qué tareas a ras de tierra tendrá de cara a las elecciones de 2027, como él mismo prometió.
10: Teléfono rojo de José Ureña en 24 horas.
0: Otro puntero en preferencias en sondeos de Encol de las Eras, Demotecnia y Mendoza Blanco y Asociados, Ulises Mejía Haro también se registró para Zacatecas. Hasta la fecha, este diputado federal ha realizado más de 420 asambleas legislativas e informativas, amén de organizar a migrantes para el envío del dinero y desarrollar proyectos de inversión.
10: 365 días de Ciro Gómez Leyva en Excelsior.
0: Unos cuantos periodistas cuestionamos en 1997 la forma acrítica en que políticos y medios mexicanos validaron una nota del New York Times sin una fuente claramente identificada. La nota sostenía, a grandes rasgos, que según informantes de la DEA, los gobernadores de Morelos Jorge Carrillo Olea y de Sonora Manlio Fabio Beltrones tenían ligas con grupos criminales. Han transcurrido 29 años sin que las autoridades de Estados Unidos hayan actuado contra los dos exgobernadores. Ni siquiera los molestaron. Por eso no puedo sino estar de acuerdo esta vez con el actual gobernador de Sonora, Alfonso Durazo, quien acaba de ser señalado por el New York Times, también sin fuentes claras, de estar bajo investigación en ese país por supuestos vínculos con organizaciones criminales. Durazo envió el fin de semana una carta a los editores del New York Times.

0: impugnación que presentará que siga la democracia contra la negativa del INE de otorgarle su registro como partido político nacional, así como el recurso que presentará Somos México contra la orden del INE de cambiar su nombre, emblema y colores. Cualquier decisión que tome la máxima instancia en materia electoral seguro no dejará contentos a todos.
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0: Cuentan que Dante Delgado también se contagió de la fiebre mundialista y decidió que Movimiento Ciudadano no podía quedarse fuera de la gran fiesta del fútbol. Por eso en los estados gobernados por el Partido Naranja comenzaron a aparecer miles de playeras y gorras para vestir de ese color a los FanFest y las sedes mundialistas. Dicen que el dirigente ha seguido de cerca varios de los encuentros disputados en México, donde se le ha visto de muy buen ánimo, conviviendo con aficionados y disfrutando del ambiente que ha traído la Copa del Mundo. La apuesta, comentan, es aprovechar el escaparate internacional para mostrar gobiernos abiertos, organizados y con capacidad para recibir a miles de visitantes. En los corrillos políticos aseguran que mientras rueda el balón, Dante también busca que el color naranja sea uno de los protagonistas, fuera de la cancha.
1: Sacapuntas en el Heraldo de México.
0: Morena, partido liderado por Ariadna Montiel, informó que este fin de semana realizó 213 asambleas informativas en distintas regiones de México como parte de su estrategia de organización territorial y de difusión de temas relacionados con la transformación y la soberanía nacional. Estas reuniones tuvieron como propósito acercar información a la ciudadanía y responder a lo que considera campañas de desinformación en contra de gobiernos morenistas.
1: Razones en la razón.
0: Y nos piden no perder de vista en estos tiempos en los que varias ciudades se han visto afectadas un dato relevante refrendado por la Comisión Nacional del Agua. La acumulación de basura en drenajes y cuerpos de agua provoca 8 de cada 10 inundaciones y desbordamientos durante la temporada de lluvias. Ante ello, ya la Coordinación Nacional de Protección Civil a nivel nacional ha llamado a la población a limpiar calles, coladeras, cunetas, canales y pasos de agua. Las lluvias claramente no cejarán en los próximos días y semanas. De acuerdo con el Servicio Meteorológico Nacional, hoy habrá lluvias muy fuertes, 75 a 150 milímetros, en el centro de Michoacán, noreste de Guerrero y oeste de Oaxaca. En tanto para Guanajuato, Estado de México y Morelos, el pronóstico indica precipitaciones fuertes, 50 a 75 milímetros. En otras entidades, la intensidad será más baja, pero estará presente. Teniendo en cuenta lo anterior, dejar basura en la vía pública, y peor aún, cerca de coladeras, no puede entenderse más que como una negligencia. Pendientes.
1: Será en 24 horas.
0: La noticia de que más de una docena de exfuncionarios y funcionarios mexicanos se han acercado a las autoridades de Estados Unidos para colaborar en las supuestas investigaciones que se llevan a cabo desde aquel país por presuntos nexos con la delincuencia y actos de corrupción de algunos de sus compañeros provocó un debate intenso este fin de semana. Según el periódico estadounidense, los informantes ayudarán a armar los expedientes contra varios gobernadores. ¿Será?
2: Bien, hasta aquí lo que escriben analistas y columnistas. Nos vamos a la pausa cuando son las 6 de la mañana con 11 minutos tiempo del centro. Regresamos.
1: 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Caminando por México.
3: Izamal, Yucatán, conocida como la Ciudad Amarilla. Todas sus fachadas están pintadas de este color, creando una armonía visual impresionante. Destaca el convento franciscano construido sobre una pirámide maya. Es un cruce vivo entre la época prehispánica, colonial y la modernidad.
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4: Nueva York, Estados Unidos. Es el crisol de culturas definitivo, donde puedes encontrar auténtica comida de cualquier rincón del mundo en una sola calle. Desde la clásica pizza de un dólar y los pretzels calientes, hasta los restaurantes más vanguardistas del mundo. Su dinamismo culinario no tiene descanso, ofreciendo innovaciones constantes que marcan las tendencias globales en el arte de comer muy bien.
5: datos relevantes.
4: El encendedor de bolsillo.

0: se inventó antes que los cerillos, facilitando la creación de fuego de una manera mucho más rápida.
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2: El inventor del bolígrafo, Laszlo Biró, se inspiró en la tinta de los periódicos para su diseño.
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2: Los ojos hacen más ejercicio que las piernas. Los músculos oculares se mueven miles de veces durante todo el día.
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2: Las huellas de la lengua son únicas en cada persona, al igual que las huellas dactilares que usamos para identificarnos.
1: El apunte del día.
2: El oro es comestible siempre que sea puro, aunque no tiene sabor ni aporta ningún valor nutricional al cuerpo humano.
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2: Las ratas se ríen cuando les hacen cosquillas, aunque emiten sonidos de alta frecuencia inaudibles para el oído del hombre.
1: Conoce más.
0: Los cocodrilos no pueden sacar la lengua porque está unida al paladar por una membrana rígida que se lo impide.
1: Información sorprendente.
2: Las hormigas no tienen pulmones, respiran a través de pequeños orificios en sus costados llamados espiráculos, distribuidos por su cuerpo.
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0: Una sola gota de petróleo puede contaminar hasta 25 litros de agua potable, dañando gravemente el ecosistema marino y terrestre.
1: Aprendamos juntos.
2: El primer despertador solo podía sonar a las 4 de la mañana, hora necesaria para los trabajadores de la época.
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5: 6 de la mañana con 15 minutos tiempo del centro de México y está aquí en el estudio Adriana Romero con la información que destaca la prensa nacional, internacional y de los estados en sus primeras planas. Adriana, adelante, buen día.
6: Gracias, Juan Manuel. Buenos días a usted que nos acompaña este lunes. Vámonos con este resumen.
7: El financiero.
6: Crecen las exportaciones 25.4% anual en mayo. Mantienen alzas de dos dígitos ventas de industria manufacturera no automotriz a Estados Unidos, según datos del INEGI. En más información, Centro de Producción de Mosca Estéril inauguran planta con inversión binacional Chiapas. La presidenta Claudia Sheinbaum y la secretaria de Agricultura de Estados Unidos, Brooke Rollins, anunciaron una inversión de $61 millones para combatir el gusano barrenador.
1: Reforma.
6: Pasa Tulum de joya a destino en crisis. Cae turismo y enfrenta crecimiento desordenado, extorsión, pega inseguridad por venta de droga y cobro de piso a los hoteleros. Y su regidor, el morenista Eleazar Masquinil, fue exhibido en sus viajes en avión privado. En otra nota, justifican, es licencia la cerveza Tren Maya. Aseguran que no producen físicamente la cerveza Tren Maya, sino que es una licencia con la empresa Cervecería de Yucatán, SADCB.
1: El Universal.
6: Hasta 24 millones de líneas podrían quedar suspendidas. De 144 millones de líneas celulares en total, al finalizar el año estarán registradas ante su proveedor de 120 a 130 millones y hasta 24 millones se suspenderán, prevé Ricardo Castañeda de la Comisión Reguladora de Telecomunicaciones, quien descartó otra prórroga. También encontramos Venezuela. Rescatistas buscan milagros bajo piedras, aunque las posibilidades de encontrar sobrevivientes entre los escombros tras los terremotos del pasado 24 de junio en Venezuela se desvanece a cada hora. Rescatistas trabajan sin descanso para lograr milagros. Ayer, el ejército mexicano sembró un poco de esperanza al encontrar a un menor con vida.
1: La jornada.
6: Bloqueo petrolero de Estados Unidos desmanteló sistema sanitario de Venezuela. Hospitales públicos lejos de operar en descontrol. Contingentes foráneos y de la Guardia Estatal despliegan clínicas móviles en zona cero. Actualizan saldo del doble terremoto a 1,450 fallecidos y 3,150 heridos. Además, 1,300 muertos por ola de calor en Europa, informa la Organización Mundial de la Salud.
1: Milenio.
6: Se desploma 60% el negocio de la marihuana legalizada en Estados Unidos. El sector pierde 20,000 empleos y hay empresas que trabajan al borde de la quiebra, de acuerdo con la National Cannabis Industry Association y la firma especializada Whitney Economics.
1: Excelsior.
6: Alertan boicot a paridad desde los congresos. Activistas, funcionarias y legisladoras denuncian estrategias en congresos locales para imponer gradualidad en la aplicación del principio establecido en la Constitución.
1: El Economista.
6: En mayo crecieron 25% exportaciones de México, suben 35% no automotrices, sumaron 69,544.5 millones de dólares, mantienen alza. La balanza comercial del país registró un superávit de 2,259.2 millones de dólares. Además, baja del precio del crudo golpea valor bursátil de empresas petroleras. En más información, Banxico activará compras de bonos solo ante menor liquidez. Únicamente se podrán adquirir CETES y bondes F, revela Jonathan Heath. Y Morena cierra registro de 277 aspirantes para gubernaturas. Durante 5 días recibieron candidatos de 17 entidades.
1: La Razón.
6: Importación de maíz aumenta para satisfacer demanda interna. Compras al exterior aumentaron 8.5% en los primeros 5 meses de 2026 respecto al mismo periodo del año anterior. Producción nacional en estancamiento desde 2016.
1: 24 horas.
6: Mercado negro detona el robo de transporte. Concentran 10 entidades 82% de atracos. Expertos advierten que este delito se mantiene debido a una cadena que involucra la complicidad de autoridades, control del crimen organizado y compradores de mercancía sustraída ilegalmente, principalmente en el centro del país.
1: El Sol de México.
6: Banco del Bienestar alista una expansión. Áptica Constructora también se hará cargo de instalar los centros de atención en el país.
1: La Prensa.
6: Bajo el agua, la fuerte lluvia del sábado y la falla del Cárcamo Indeco dejan inundadas 90 viviendas, 104 condominios y más de 900 vehículos en Los Reyes, Ixtacala, Tlalnepantla.
1: La Crónica de Hoy.
6: Economía ante el reto de hallar vía de aceleración. Banxico anunció un punto donde se mantendrá las tasas de referencia. En tanto, persiste baja inversión privada. El reto es dejar de crecer poco y no ser vulnerable a un choque externo.
1: El Heraldo de México.
6: Programa de vivienda aporta el 1% del PIB. El plan, que tiene como meta 1.8 millones de hogares, ayuda a la economía porque se paga a los trabajadores y al empleo secundario, dijo la presidenta Sheinbaum. En encuesta, Morena con ventaja de 2-1 en Zacatecas.
1: Esto.
6: Son favoritos. México es señalado como amplio favorito en las casas de apuestas sobre Ecuador, pese a que el cuadro sudamericano casi dobla en valor al equipo anfitrión. Además, anfitrión adentro. Canadá hace historia, logra el pase a octavos en el último minuto.
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6: Matan a Apolonio Álvarez, exalcalde de Igualapa, Guerrero. El exmandatario municipal fue atacado mientras conducía por la comunidad de San Juan de los Llanos en el municipio de Ometepec.
1: Expansión.mx.
6: El piloto británico George Russell conquista el Gran Premio de Austria y revive sus aspiraciones al título de Fórmula 1.
1: Infobae.com.
6: Morena rechaza acusaciones sobre presunta colaboración de funcionarios con Estados Unidos. Es narrativa de la ultraderecha, acusa.
1: Reporteindigo.com.
6: Comandante de Estados Unidos se reúne con militares cubanos mientras Trump presiona a Cuba. El encuentro entre las autoridades militares ocurre después de otros acercamientos impulsados por funcionarios de alto nivel de la administración Trump.
1: AgenciaEFE.com.
6: Irán asegura que recibirá 6,000 millones de fondos congelados gracias al acuerdo con Estados Unidos. Siria denuncia una nueva incursión y bombardeo de Israel en el suroeste del país. El favorito para sustituir al primer ministro británico, Andy Burnham, propone llevar parte del gobierno a Manchester para descentralizar el poder.
1: Forbes.com.mx.
6: El peligro del acuerdo de alto al fuego entre Estados Unidos e Irán es lo que se deja fuera de él. Para la mayoría de los espectadores, las contradicciones pueden parecer confusión, mala fe o evidencia de que el acuerdo ya se está desmoronando.
1: El País.
6: Política de inmigración. Las solicitudes de regularización sobrepasan el millón a un día del plazo final. El gobierno español tiene 3 meses para resolver cada expediente presentado.
1: The Washington Post.
6: ¿Por qué la resistencia a Trump ha movilizado a los demócratas negros a medida que se acercan las elecciones de mitad de mandato?
1: The New York Times.
6: Estados Unidos llega a un acuerdo con Irán para detener los ataques, según un funcionario.
1: The Wall Street Journal.
6: Nasdaq a punto de romper su racha de pérdidas. Comcast se dispara a un 25% antes de la apertura del mercado tras sus planes de dividirse en dos. El petróleo sube ligeramente.
1: Financial Times.
6: Comcast escindirá NBC, Universal y Sky. Acciones suben después de que el grupo de medios presentara un plan para separar sus negocios de radiodifusión y producción audiovisual. En la prensa de los estados, el Imparcial pega la sequía en regiones de Sonora. El 63.5% de la superficie del estado, sin embargo, se encuentra sin afectación. Y en el Pulso de San Luis, se disparan casos de VIH en la entidad. Recibe el Congreso del Estado una iniciativa para prevención y atención de la enfermedad. Auditorio, Juan Manuel, hasta aquí este resumen.
5: Gracias, Adriana. Vámonos con Itzel Vanegas y la información de negocios y finanzas.
8: The Walt Disney Company abrirá su quinta tienda Disney en México entre octubre y noviembre de este año, consolidando al país como su mercado más importante en América Latina y el séptimo a nivel mundial, informó Alfonso Cortina, country leader de la firma, quien destacó que esta expansión responde al auge de los consumidores adultos jóvenes. El Infonavit y FEMSA firmaron una alianza estratégica que permitirá a millones de derechohabientes pagar sus créditos hipotecarios en cualquier tienda Oxxo en México. El servicio estará disponible las 24 horas del día, los 7 días de la semana, y no generará ningún cobro de comisión para los usuarios, informó Mónica de Martino, directiva de Oxxo. La compañía estadounidense UPS invertirá $48 millones en la expansión de su red de cadenas de frío a través de 27 nuevas instalaciones distribuidas en América, Europa y Asia. La directiva Kate Goodman destacó que esta infraestructura optimizará el transporte terrestre y aéreo. Kia México confirmó una inversión de $600 millones durante 2026 que modernizará su planta en Pesquería, Nuevo León. El proyecto anunciado por el director ejecutivo Jung Sam Kim contempla la creación de 300 empleos.
5: Gracias, Itzel Vanegas. Nos vamos a la pausa. 6 de la mañana con 26 minutos, tiempo del centro. Regresamos.
3: 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Explorando la naturaleza.
2: Parque Nacional Redwood, Estados Unidos. Situado en la costa de California, este bosque es el hogar de los seres vivos más altos del planeta, las secuoyas rojas. Estos gigantes pueden superar los 100 metros de altura y vivir durante siglos. El ecosistema costero, envuelto frecuentemente en niebla, proporciona la humedad necesaria para su crecimiento monumental. Caminar entre estos árboles centenarios ofrece una perspectiva única sobre la majestuosidad y la resistencia de la naturaleza frente al tiempo.
1: Cuida lo que comes.
2: La soya es un alimento versátil. A partir del frijol de soya se obtiene la soya texturizada, tofu, bebida de soya, entre otros alimentos. Contiene 9 aminoácidos esenciales como la lisina y la metionina. Aporta omega 3 y 6, así como vitamina K1 y vitamina E. Esta leguminosa tiene una gran concentración de isoflavonas, mismas que benefician la salud cardiovascular. También ayuda a disminuir los niveles de colesterol.
1: Territorio animal.
2: El majestuoso pavo real es un ave llamativa por su plumaje e iridiscente cola en forma de abanico decorada con ocelos en tonos azules, dorados y rojos. Su cola forma parte del 60% de su cuerpo y la utiliza para apareamiento. Se dice que las hembras eligen a su pareja en función del tamaño, color y calidad de la cola. Cada macho puede tener hasta 5 hembras. En el macho, el plumaje es mucho más vistoso que el de la hembra, aunque se cree que no puede volar, el pavo real puede volar distancias cortas.
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5: 6 de la mañana con 29 minutos tiempo del Centro de México. Es hora de ir hasta el Centro de Orientación Vial de la Secretaría de Seguridad Ciudadana con Alejandro García, quien tiene un reporte de cómo se encuentra la vialidad en las calles y avenidas aquí en la capital de la República Mexicana. Alejandro, adelante con tu información. Buen día.
10: Hola, muy buenos días, Juan Manuel de Anda. Un placer saludarte a ti y a tu auditorio. Vamos a la información. Iniciamos en la zona centro de la capital, donde continúa el pavimento mojado. La recomendación que le hacemos es manejar con precaución y sobre todo utilizar su cinturón de seguridad. También se pretende arribar hasta ese punto de la capital. Continúa cerrada la circulación del eje 1 poniente en su tramo Bucareli a partir de la calle de Atenas hacia las inmediaciones de la avenida Chapultepec. También cerrada la circulación del paseo de la Reforma entre el Ángel de la Independencia y la avenida de los Insurgentes. En temas de concentraciones y movilizaciones, el día de hoy a las 10 horas un colectivo se dará cita en el Ángel de la Independencia. Ellos pretenden trasladarse hacia la zona sur de la capital en las inmediaciones de la avenida Universidad en el número 1200. Hay que tomarlo en cuenta, anticipar su salida. En la zona oriente de la capital continúa el lento desplazamiento vehicular sobre la calzada Ignacio Zaragoza, para quien deja atrás las inmediaciones de la avenida Gratau y se dirige hasta por lo menos el anillo periférico. También en la zona norte, sobre la avenida de los Insurgentes, bastantes rezagos vehiculares a partir del circuito exterior para quien se dirige hacia el eje 1 norte. Por el momento, reporte que tenemos del Centro de Orientación Vial, Secretaría de Seguridad Ciudadana. Muy buenos días.
5: Muchísimas gracias, Alejandro, por tu reporte. Mara Mendoza, ¿cómo está operando esta mañana el metro? Buen día.
11: Hola Juan Manuel, muy buen día para ti, tu auditorio. Les comento que debido a la presencia de lluvia, se implementa marcha de seguridad en la línea 3. Esta medida reduce la velocidad de los trenes para garantizar un trayecto seguro. Les recordamos anticipar su salida. A esta hora se opera con afluencia de moderada a alta en las líneas 1, 2, 3, 7, 9, 12, A y B. Personal del sistema se encuentra en estaciones y terminales para agilizar el servicio. La información puede cambiar por eventualidades en el servicio. Recuerda que durante la temporada de lluvias se reduce la velocidad de los trenes, por lo que tu tiempo de traslado puede incrementar. Resguarda los objetos personales que puedan caer a vías, en especial paraguas u objetos metálicos, ya que pueden generar cortocircuitos y como consecuencia demoras en el servicio. Los invitamos a mantenerse informados en nuestras redes sociales oficiales, arroba Metro CDMX. Reportó Mara Mendoza para las primeras de ANDA de Radio Fórmula.
5: Muchísimas gracias, Mara, por tu información. Ahí está usted con estos datos importantes que da a conocer Alejandro García sobre cómo está la vialidad esta mañana. Hola. De lluvia. Bueno, ayer la lluvia que azotó la Ciudad de México, bueno, pues hay muchos encharcamientos, así que hay que manejar con precaución. Y Mara Mendoza con la operación esta mañana del metro. Y vamos a cambiar de tema y nos vamos justo hasta Venezuela. Ya está Ulises Soriano, enviado especial de Grupo Fórmula. Él, tengo entendido que va pues en camino hacia La Guaira, este lugar donde es el epicentro de la tragedia. Ulises, te saludo, adelante, ¿cómo estás? Buen día.
12: Juan Manuel, muy buenos días, qué gusto saludarte. Me encuentro en estos momentos arribando al casco central de La Guaira, que es prácticamente donde es el punto de comienzo de un recorrido que haremos el día de hoy por esta zona que ha sido brutalmente afectada por los sismos. Y déjame decirte que a las 7 de la mañana, tiempo de Venezuela, 7:01, se registró un sismo de 4.1 grados en escala de Richter a unos 4 kilómetros de la zona de La Guaira, que estábamos en Caracas y prácticamente se sintió un jalón de al menos 5 o 6 segundos, pero eso puso las alertas en todo el país, sobre todo en la zona de Caracas, La Guaira. Y pues prácticamente la gente abandonó los comercios a los que estaba llegando, estaban abriéndose algunas plazas comerciales y pues prácticamente algunos vidrios, nos comentan, cayeron en las vialidades. Sin embargo, pues solamente fue el susto. Incluso es muy diferente de cómo se siente entre la Ciudad de México, que estamos prácticamente acostumbrados a lo que se vivió aquí. Fue un jalón pues prácticamente trepidatorio, que duró al menos 5 segundos, pero eso puso en alerta a la ciudad de Caracas y por supuesto aquí en La Guaira, que estamos prácticamente en el malecón, donde pues hay una movilización de vehículos que están pues repartiendo ayuda en este trayecto que hemos realizado de al menos una hora diez. Nos hemos encontrado con varios retenes militares de pues la policía también, que colabora con esto haciendo el tráfico y sobre todo evitando que vehículos particulares que no tengan ayuda humanitaria ingresen de Caracas a la autopista que nos lleva a La Guaira. Entonces la única vía alterna pues es una autopista vieja que prácticamente cruza los cerros, y pues ahora estamos por comenzar este recorrido por esta zona afectada. Lo que podemos ver es también un fuerte despliegue policiaco y pues los vecinos caminan todos ellos con cubrebocas, algunos trapos en las manos, y por supuesto tratan de hacer de esta tragedia pues una vida normal o en la normalidad que más se pueda. Ayer hicimos también un recorrido por parte de Caracas en la comunidad de Los Palos Grandes, y ahí con la presencia de topos mexicanos se pudo rescatar un cuerpo alrededor de las 6 de la tarde, tiempo de Venezuela, y pues es la última línea de vida que se le ofrece de parte de los topos, que cargan a cuestas a una mujer que tardó prácticamente 2 horas en ser rescatada ya sin signos vitales, después de 4 días de permanecer bajo los escombros. Pero también puedo destacar que las personas de Caracas han sido amables, han demostrado que a pesar de la tragedia, todo lo que puede pasar, siempre le van a pintar una buena cara, porque la amabilidad puede más con todo, Juan Manuel.
5: Ulises, nos comentabas, bueno, de esta nueva réplica que se registra hace unos minutos allá en Venezuela. Hasta este momento, estaba revisando datos, son más de 500 las réplicas que se han registrado desde los sismos, los terremotos del miércoles pasado. Ayer se daba a conocer por parte de las autoridades un saldo: 1,450 personas fallecidas, más de 3,100 heridas, 12,721 familias damnificadas, y un desastre, ¿no?, con el tema de los edificios, más de 770 que han colapsado o que tienen problemas o que están afectados. Pero lamentablemente esta cifra de víctimas puede ascender. Tenemos entendido que hay por lo menos 20,000, de 20,000 a 30,000 personas que están desaparecidas, Ulises.
12: Efectivamente, se ha realizado un conteo con varias multitudes de personas desaparecidas entre los escombros. Se ha trabajado y se continúa en estos trabajos de búsqueda y rescate que son coordinados por las autoridades venezolanas, y pues están participando equipos multidisciplinarios de México que envió a la Cruz Roja Mexicana, equipos de la defensa, así como equipos BRICS de USAR que están especializados en este rescate. También hemos compartido pues el lugar con personas catarís, incluso de la India. Estados Unidos hace presencia con un barco y también con un pelotón que ha llegado desde hace unos días, el domingo pasado, y por supuesto de Colombia han llegado también otros equipos multidisciplinarios para esta búsqueda, y por supuesto los topos mexicanos, los topos aztecas, que son muy solicitados para llegar a las estructuras y hacer estos protocolos que ellos tienen para pues buscar con vida. A pesar de las horas, se tiene la esperanza de que aún se encuentren más personas con vida. Sin embargo, al ser momentos cruciales, pues ya prácticamente estaríamos hablando de milagros que podamos encontrar personas con vida entre los escombros, Juan Manuel.
5: Los servicios de salud completamente colapsados, ¿verdad, Ulises?
12: Efectivamente, los servicios de salud están colapsados. Incluso hemos podido ser testigos que algunas fundaciones, iglesias, han abierto sus propios servicios para brindar a la gente a través de estos voluntariados, pues algún medicamento, alguna situación extra. Sin embargo, pues al abrirlos se ven rebasados. Ayer en esta zona de los Palos Grandes, una fundación y una iglesia colaboraban para poder darle a la gente atención médica. Sin embargo, es tanta la afluencia que pues prácticamente en minutos tienen que pues parar, y la gente busca otros lugares a donde ir a resguardarse, a buscar su salud.
5: Las autoridades han sido rebasadas por la ciudadanía, Ulises. Tenemos datos que nos llegan pues de otros medios, sobre todo medios electrónicos, en donde dicen las autoridades pues lamentablemente no han dado el ancho en esta tragedia.
12: Es una voz que común entre la ciudadanía, que se ha quedado corto el gobierno. Muchos de ellos señalan incluso que estos retenes dificultan mucho la llegada de la ayuda humanitaria, no solo de Caracas a La Guaira, sino también de alguna gente de La Guaira que quiere ir a Caracas. La entrada del aeropuerto prácticamente es un infierno para quienes llegan por el aeropuerto de Marquetía, que es uno de los lugares más importantes de arribo de ayuda humanitaria. Prácticamente hay que pasar 4 horas entre la pista y la aduana, y de ahí otro tiempo más para poder ser trasladados, como lo que nosotros vivimos el domingo cuando llegamos. Y por supuesto también hemos visto que el gobierno entregó a los periodistas nacionales e internacionales una pulsera que es un salvoconducto, en donde se prometía un viaje a La Guaira para conocer el desastre. Sin embargo, en estas últimas horas nos hemos dado cuenta de que es prácticamente imposible bajar con ellos, y se tiene que hacer por los propios medios, como lo vamos a hacer nosotros.
5: Pues bueno, ¿cuánto tiempo vas a estar por allá, Ulises?
12: Pues necesitamos nosotros recorrer, contar estas historias. Sí. No hay un tiempo definido, entonces nosotros, hasta donde dé el cuerpo y el alma, continuaremos llevando estas historias que sin duda alguna son importantes, que es la historia humana. Sí. Y la historia de los sobrevivientes, que hoy tienen mucho que contar.
5: Pues a cuidarse mucho, Ulises, y pues muchísimas gracias por tu reporte, y si nos lo permites, bueno, pues estaremos molestando el día de mañana para que actualices al auditorio.
12: Claro que sí, Juan Manuel, nosotros encantados de llevarles toda la información a través de Grupo Fórmula desde aquí de Venezuela.
5: Gracias, un fuerte abrazo, Ulises Soriano, enviado especial de Grupo Fórmula allá a Venezuela, a la zona de esta tragedia donde 2 terremotos pues han provocado más de 1,450 muertes. Una pausa, volvemos.
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14: Mantener una buena alimentación no se trata de perfección, sino de equilibrio.
0: seguir la regla del 80-20, donde el 80% del tiempo comes sano y el 20% restante te permites ciertos caprichos, ayuda a evitar la ansiedad y el sentimiento de culpa. Una dieta demasiado restrictiva suele ser insostenible a largo plazo. Aprender a disfrutar de una comida especial ocasionalmente te permitirá mantener tus hábitos saludables con alegría y constancia.
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2: La Tierra es el único planeta conocido con placas tectónicas activas, crucial para su geología.
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2: Los ojos hacen más ejercicio que las piernas. Los músculos oculares se mueven miles de veces durante todo el día.
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2: Tequila, Jalisco. Rodeado de inmensos campos de agave azul, este destino es la cuna de la bebida nacional. El paisaje agavero, patrimonio de la humanidad, invita a recorrer destileras históricas. Es un lugar donde el sabor y la tradición mexicana se celebran.
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0: Las cataratas de Iguazú, Argentina y Brasil. Situadas en la frontera entre ambos países, estas cataratas son un conjunto de cientos de saltos de agua rodeados de selva subtropical. La Garganta del Diablo es su punto más imponente, donde la forma del agua crea una bruma constante y arcoíris eternos. La potencia sonora y la exuberante vegetación convierten este lugar en una experiencia sensorial inolvidable.
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2: En Suiza es ilegal tener un solo conejillo de indias, porque son animales sociales que necesitan compañía de su especie.
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8: La fiscal de Baja California, María Elena Andrade, informó que el asesinato de dos agentes de la Fuerza Estatal de Seguridad en Mexicali fue una represalia por parte de una organización delictiva. Detalló que continúan buscando a los responsables del doble homicidio. La Secretaría de Salud Federal informó que México acumula al corte del 26 de junio 18.524 casos confirmados de sarampión y 43 defunciones por esta enfermedad. Jalisco se mantiene como el estado con más casos, con 7.280, seguido de Chihuahua. Una nueva ley en el estado de Mississippi, Estados Unidos, faculta al Departamento de Seguridad Pública para crear un registro de migrantes indocumentados con datos personales y antecedentes penales. Ante esto, defensores de derechos humanos alertaron que esta base de datos fomenta la discriminación racial.
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14: Muy bien, pues ya estamos en esta mañana de lunes 29 de junio de este 2026, cada vez, ahora sí que con más intensidad los partidos. Ya escuchábamos hace, y la tensión en algunos de los equipos, ya escuchábamos a Betsabe Rosales en la Primera de Deportes. Hola Betsabe, ¿cómo estás?
15: Hola Manuel, muy buenos días. Pues sí, ya hablamos un poco sobre cómo van a estar desarrollándose estos 16avos de final. Y desde luego el rival de México, Ecuador, finalmente se cumplen las estadísticas. El que era más probable se define y veremos cómo pinta este partido para el tricolor.
14: Eso, yo creo que empezamos, es un buen tema para empezar justamente de lo que va a suceder mañana en el Estadio Azteca. Juan Manuel de Anda, qué gusto saludar, Tocayo, ¿cómo estás?
16: Bien, hola. Tocayo, ¿tú cómo estás? Buen día. ¿Qué dices? ¿Cómo está por allá Monterrey en la sede, ¿no? Del último partido.
14: El último juego.
16: Exactamente, ¿sí? El día de hoy, si no tengo mal el dato, Países Bajos contra Marruecos, y ya lo comentaba, Betsabe, perdón, no te
15: muy
16: saludé,
15: días,
16: buen día,
15: Andrés.
16: Ya lo comentaba, ¿no? La selección de Ecuador se enfrenta mañana con México. Tengo por ahí un datito en el sentido de que en las casas de apuestas, México es el favorito para llevarse el triunfo el día de mañana.
14: Oye, precisamente, si quieres, para no mezclar los temas, les hago un comentario sobre el tema de lo de Monterrey, de lo que he estado viendo, el estadio, el AVE, que es muy bonito, este estadio de acá, de la ciudad de Monterrey, que está en otro municipio, etcétera, pero bueno, pues así se llama. Yo creo que sí, ¿no, Betsabe? Comenzar con el tema del México-Ecuador, ¿tú cómo lo ves? ¿Es un buen escenario? ¿Es un mal escenario? No sé, es que estoy leyendo y percibiendo algunas opiniones en el sentido de que pues podía haber mejores rivales, quizá más débiles en este caso, pero no sé, ¿tú cómo lo ves?
15: Bueno, es que lo ideal para México era, pues, precisamente, ¿no? Tener un rival a lo mejor que menos se te complicara. Escocia pintaba casi perfecto, ¿no? Para México en el papel, pero bueno, le toca Ecuador y hay que contemplar que, bueno, Ecuador está acostumbrado a estos escenarios. Recordemos, ellos hacen su eliminatoria en Conmebol, se eliminan prácticamente con Argentina, con Brasil, están acostumbrados a este tipo de presión y sobre todo en la localía saben lo que es jugar bajo altura. Uno de los puntos que era la fortaleza de México es la altura de la Ciudad de México, pero con Ecuador esto no va a pasar. La fortaleza de México ahora se va a limitar quizás a la localía y la afición. Se va a llenar sin duda la cancha del Estadio Ciudad de México, una ola verde, porque la selección mexicana también ya avisó, van a jugar con la playera verde de locales y han pedido que la gente, bueno, haga su papel. Algunos aficionados incluso de Ecuador se han quejado de que dicen que la Federación Mexicana de Fútbol no ha soltado los boletos para visitantes y difícilmente los van a soltar con este escenario, Manuel.
14: Oye, efectivamente, Betsabe y Tocayo, si quieres comentar algo en lo que tiene que ver con la fuerza del estadio, pues sí. No sé, a lo mejor es bueno, a lo mejor es suficiente, ¿no? Con lo, como ya como demostró la afición que juega, sí. También pues ahora sí que empujando al equipo, el ánimo que está, todo lo que da. Yo creo que pues ahora sí que al que no decíamos la semana pasada, al que nos pongan.
16: Exactamente, sí. Oye, y además, ¿quién sabe qué tanto pudiera pesar, Betsa? Tú, a ver, coméntalo, el hecho de que los seleccionados ecuatorianos, pues, se la van a pasar prácticamente el día de hoy en viaje, ¿no? En el viaje, porque siguen allá en los Estados Unidos, van a tener por la mañana un entrenamiento, después de ahí, bueno, pues, vienen para México, pero pues prácticamente van a estar todo el día, ¿no? Viajando.
15: Sin mencionar que además muchos de estos jugadores también conocen la Liga Mexicana, conocen México, saben más o menos qué esperar. Veremos si termina cobrándoles factura el tema de los viajes. También pues son jugadores que tienen experiencia de Europa, experiencia en muchos países y también saben lo que llega a ser de desgastante los viajes. Yo creo que no les va a afectar tanto, pero bueno, veremos. Algunos comentarios también de personas que nos comentaban que Ecuador era un poco agresivo, ¿no? A lo mejor en comparación de otros equipos, y veremos también si México no cae en esa trampa. Yo creo que también ahí va a ser la clave, sí. Que Ecuador te va a provocar, y si México cae, ahí es donde seguramente no la va a pasar bien el combinado del Vasco Aguirre, así que bueno, veremos cómo pinta, también cómo se para la selección de Ecuador aquí en México.
16: ¿Cuál ha sido, rapidísimo, cuál ha sido, sí, el desempeño, Betsa, de la selección mexicana en otros encuentros con Ecuador?
15: Pues ha sido en general positivo, realmente en papel no tendría que ser complicado, pero recordamos también algún amistoso recientemente que tuvieron en este ciclo y se le complica, ha sido complicado este ciclo de Javier Aguirre. Creo yo que va más por el desempeño de la selección mexicana, que si bien consigue estos 9 puntos y estas 3 victorias, tampoco se ha medido a rivales de este calibre que le complique, ¿no? De esta forma, entonces creo que es un buen examen para la selección mexicana, tendría que alcanzarle, ¿no? El poder confirmar que no fue una casualidad estos 9 puntos, pero pues en el papel tendría que ser favorito México.
14: Oye, Betsa, en lo que tiene que ver, por ejemplo, si quieres, en el ánimo del equipo, ¿qué se sabe del ánimo del equipo mexicano? Digo, por supuesto que ha sido muy bueno, pero ¿qué se va trabajando en estos días? ¿Qué sabes?
15: Pues sobre todo porque tenían que esperarse, ¿no? Hasta conocer al rival en cuestión. Ellos reanudaron justamente sus trabajos de entrenamiento con aspecto físico mientras esperaban para llevarlo táctico. Ya una vez que conocieron que era Ecuador, bueno, el Vasco Aguirre ya pudo empezar a hacer trabajo táctico. Así que pues el Vasco, que es su tercera etapa como director técnico de esta selección, sabe ya más o menos cómo llevar en estas instancias el trabajo de la selección. Un muy buen ánimo. La verdad es que si me lo preguntas, a diferencia quizá de otras selecciones, yo los veo muy unidos. Ellos mismos han comentado que se sienten como en una familia y se refleja. La verdad es que cuando uno va a los entrenamientos se siente ese buen humor, se siente como se están haciendo bromas, relajados sobre todo, y a lo mejor también ahí dicen, ¿no?, algunos entrenadores que la clave es hacer un buen vestidor para este tipo de torneos.
16: Como es la costumbre del Vasco, Betsa, Tocayo, pues seguramente se estará dando a conocer la alineación pues un par de horas antes del arranque del encuentro, pero desde tu punto de vista, Betsa, ¿cuál sería el 11 ideal?
15: yo creo que tendría que regresar justamente en la defensa. Bueno, es lo que nos comentan también algunos especialistas, que es donde van a venir las dudas. Edson Álvarez pinta para regresar justamente a la titularidad después de esta mezcla que hizo de los tres partidos de fase de grupos. Veremos sobre todo el medio campo. Yo creo que regresa también Brian Gutiérrez después de darle un poco de tiempo. Creo que también por lo que vimos en cancha tendrían que tener minutos tanto Gilberto Mora como Mateo Chávez, pero yo creo que Javier Aguirre todavía los va a guardar un poco, más o menos como para asegurarlo. Yo insisto en que quizás no quiere cargarle la mano tanto a los jóvenes para que no se presionen, para que no estén cargando precisamente con esto. Entonces yo creo que Javier Aguirre va a apostar por la experiencia, Julián Quiñones, Raúl Jiménez regresará sin duda, y la duda me parece más será en la defensa, tema Edson Álvarez, tema César Montes, tendría que estar también de titular ahí César Montes con Johan Vázquez, pero pinta para que regrese Edson Álvarez. Veremos ahora con qué sorpresa justamente nos depara Javier Aguirre.
14: Muy bien, ahora el caso de Brasil-Japón, si quieren para comentar los partidos de hoy, Brasil-Japón, ¿cómo lo ven? ¿Cómo lo ven, Betsa? ¿Cómo lo ves tú, Cayo?
15: Pues yo creo que una prueba muy difícil para Japón. Yo dudo mucho que realmente
14: puedan. ¿Ah, sí? ¿Para Japón, no para Brasil?
15: Yo creo que
14: ¿te ha gustado cómo ha jugado Brasil? ¿Te ha gustado? ¿Te ha gustado cómo ha jugado?
15: Pues es que es como parte del tema México, ¿no? El chiste es que le ha dado resultados y yo creo que a Japón le va a terminar pesando no el escenario, sino a lo mejor el rival, ¿no? O sea, sí creo que le pueden complicar, pero no creo que lo suficiente para eliminar a Brasil. Tendría que ser un favorito indiscutido el equipo de Brasil, sobre todo por el orden que suelen tener los equipos de Carlo Ancelotti. Sí van a ser muy aguerridos los japoneses, pero yo creo que no les va a alcanzar para eliminar a Brasil, Juan Manuel.
16: Y además en estos partidos de 16avos, octavos y lo que sigue, pues la verdad es que Brasil se crece, ¿no? Y yo creo que va a tener un buen desempeño.
15: Sí, yo creo que también es una buena oportunidad para que despierte Brasil. Saludamos también en esta mesa a mi compañero Alfredo González, que mira, se quedó ahí atrapado en el tráfico, pero pudo llegar corriendo.
17: ¡Qué locura! 20 minutos ahí atorado. Pero bueno, los venía escuchando puntualmente. Estoy de acuerdo con todos ustedes. Creo que Ecuador no es un flan, no es una selección cualquiera. Ayer lo platicábamos en Fórmula Deportes con José Luis Cuevas. Él decía, no, es que le tenemos que ganar a Ecuador, es una obligación. Sí, es una obligación, pero tampoco podemos hacer menos a la selección, claro, de Ecuador. Tienen jugadores por todos lados, tienen jugadores regados en los mejores equipos del mundo, duplican la nómina en cuanto a precio de la selección mexicana, sí. Entonces tampoco hay que decir, ah, bueno, le vamos a ganar facilito. No, creo que no.
14: Oye, espérame, nada más entonces, para terminar entonces con la jornada de hoy, ¿cómo ven el Alemania-Paraguay?
17: Favorito me parece Alemania, ¿no?
15: Sí, yo también creo que Paraguay no ha tenido su mejor copa.
14: Y más tarde, Países Bajos contra Marruecos, ese me parece que está más peleagudón, ¿no?
15: Sí, creo que se va a estar todavía más complicado. Evidentemente la gente va a estar con Países Bajos. Yo aquí voy con el underdog, con el no favorito, yo voy con que Marruecos avanza.
17: Bájale.
14: Tú vas con Marruecos, tú toca yo.
16: Bueno, no, yo sí voy con Países Bajos. Bueno, pues ahí ya lo platicaríamos mañana, ¿no? A ver quién
17: yo voy de pasar. Marruecos.
14: Marruecos,
17: sí.
14: Ah, bueno, pues ahora le va. Entonces vamos a dividir la mesa. Yo también voy con Países Bajos, tocayo.
16: Bueno, okay. Fíjate, pues ahí están, 2-2.
17: Un cafecito,
14: bueno,
17: ¿no?
14: Bueno, 2-2. Pues muchísimas gracias a los tres, muchas gracias. Gracias a Betsabé Rosales, gracias a Juan Manuel de Anda, gracias a Alfredo González. Muchas gracias, nada más oportunidad de poder agradecer nuevamente la hospitalidad de todo el equipo de el Grupo Fórmula acá en Monterrey. Si ustedes me lo permiten, muchachos, desde donde he estado transmitiendo. Hace 8 días anduvo por acá también en Monterrey Juan Manuel de Anda haciendo sus transmisiones. ¿Hace 8 días, verdad, Tocayo?
16: Sí, andábamos por allá justo hace 8 días.
14: Acá en Monterrey, ya sabes, tú conoces a todo el equipo por acá, el equipo de Gustavo Galindo, el equipo de Iván Gómez. Gustavo Galindo, muchísimas gracias. Muchísimas gracias a todos. Gracias por la hospitalidad. ¿Algo más? ¿Nos vamos?
17: Nada pues, más, cuídanos, Alberto Campos, ¿no? ¿Qué anda por allá? Por favor.
14: Ah, sí, ya
17: dale de comer. Por
16: cuídense los dos, más bien.
14: ¿Sí? Yo me encargo, yo lo cuido. Yo lo cuido para que no lo levante el alcoholímetro.
15: Por favor.
17: Por favor.
14: Bueno, pues muchísimas gracias. Mañana comenzamos en punto de las 5:30 de la mañana.
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8: Gracias por habernos acompañado. No se vayan porque viene Azucena Uresti.
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2: En plena ciudad de Colima, el majestuoso Palacio Federal destaca por su arquitectura neoclásica. El terreno de este inmueble fue un cementerio, después una finca y una botica. Pero fue hasta 1908 cuando el entonces presidente municipal Blas Ruiz Díaz y un propietario del inmueble construyó ahí su casa. Sin embargo, desde 1928, el edificio estuvo en pugna por diferencias políticas, por lo que el gobierno estatal lo confiscó. Su interior está adornado con pinturas y murales de artistas como Mercedes Zamora o Antonio Cedeño, entre otros.
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19: Diego Armando Maradona contra Inglaterra, 1986. Arrancando desde su propio mediocampo, Maradona eludió a seis jugadores ingleses con un control celestial antes de anotar el gol del siglo. Esta obra de arte inmortal definió la genialidad argentina en el Mundial de México.

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2: Asesinos de agentes estatales están identificados, utilizaron armas de tipo militar. El Consejo Ciudadano de Seguridad condena homicidio de elementos estatales. La selección de Irán concluirá su estancia en Tijuana este lunes por la tarde, luego de más de 3 semanas de estancia en esta frontera. Reunió Marcha del Orgullo a miles de personas en las calles de la zona centro de Tijuana. Llaman a bajacalifornianos a donar para damnificados de los terremotos de Venezuela. Y localizan los cuerpos de 2 personas en un lote baldío de la colonia Alemán. En los temas nacionales, Somos México promete 20% de las candidaturas a madres buscadoras en 2027. En Guerrero matan a Apolonio Álvarez Montes, exalcalde de Iguala. Vinculan a proceso a integrante de los demonios por delincuencia organizada, esto en Nogales, Sonora. Y la presidenta Claudia Sheinbaum cierra junio con 70.6% de aprobación. El 45% cree que el T-MEC se ratificará. SAT denunció desde 2022 a Héctor Taurino Landa por enriquecimiento ilícito, ya fue detenido. Y los niños no queremos crecer con miedo. Estefanía Juárez pide paz para Sinaloa en el Parlamento Infantil 2026. Vivienda para el Bienestar aporta el 1% del Producto Interno Bruto Nacional, celebra la presidenta Claudia Sheinbaum, en este dato que se da a conocer. Y bueno, con el tema internacional, bueno, antes que eso, Morena registra un número inédito de aspirantes a gobernador. Filtrará 277 perfiles después del Mundial de Fútbol. Y bueno, voy con pues lo internacional, lo que hay respecto a Venezuela. Una nueva réplica de 4.2 sacude el centro norte de Venezuela. También decirle que la vida se reconstruye a pedazos en los edificios verdes de la colonia Caraqueña, El Paraíso, y el vuelo de la desgracia, 147 deportados de Estados Unidos que terminaron bajo los escombros en Venezuela. Decirle también que hay muchas personas que están esperando retroexcavadoras, afirman que sus familiares están vivos abajo de los escombros, y bueno, ya sabe esta terrible tragedia de que se vive en Venezuela. La esposa y los 2 hijos del futbolista argentino Lucas Trejo mueren en el terremoto de Venezuela. Con más información, mueren 11 personas en un accidente de avioneta de paracaidismo en Francia. Hasta el momento la cifra oficial de muertos en Venezuela es de 1.450 y más de 3.000 heridos. El perro rescatista Mats regresa a México tras resultar herido en Venezuela, logró el rescate de 7 personas con vida. Es parte de todo lo que se vive en la nación sudamericana. Y bueno, voy con las finanzas. El dólar en las casas de cambio de la ciudad de Tijuana esta mañana de lunes 16.60 a 16.90. El dólar interbancario 17.48. El euro 19.93. La mezcla mexicana de petróleo 65.79, lo que significa menos 3.42 con respecto al día de ayer. Voy a lo que tiene que ver con el clima. Tenemos 17 grados centígrados, 63 grados Fahrenheit, luna llena iluminada al 100%, se veía preciosa ayer. La temperatura más alta para el día de hoy, 22 grados centígrados con 74 grados Fahrenheit. En pronóstico extendido se estabiliza hasta el sábado, va a subir un poquito la temperatura. Tendremos cielos cubiertos las primeras horas del día, hasta aproximadamente las 11 se despeja, 11 de la mañana. La calidad del aire, buenas noticias, semáforo verde, 36 ppm y tenemos un día para disfrutar de 14 horas 16 minutos. El sol ya se empieza a despertar un poquito más tarde, 5:43, y se irá a dormir a las 19:59. Y bueno, voy a las garitas, a los tiempos de espera en las garitas, en estos momentos en San Isidro. Fíjese que está despejado, está despejado. De hecho, hasta verifiqué si no era una fecha festiva, pero no. Centri 36 minutos, General 1:37, pero según Aduanas y Protección Fronteriza, en la Ready Lane, la espera es de 3:28. La peatonal General 42 minutos y la Ready Lane 1 minuto. En Otay, Centri 24 minutos, Ready Lane 1:12. General 1:59 y la peatonal está en 1:33. El Pedwest no ha abierto, abre en 4 minutos, entonces no tengo cómo están los tiempos de espera. Y bueno, decirle que hoy es lunes, hoy es día de ir con Alejandro Maciel al sur de California, de escuchar a Mario Luis Ortega y sus buenos consejos y su buena música. Le recuerdo que él tiene un espacio aquí todos los días a las 9 de la mañana. Y tendremos también la cápsula de Intervita y toda la información. Pasaron muchas cosas este fin de semana, hay actualización de todo lo que ocurre en Venezuela, en fin, quédese con nosotros, es Fórmula en la Mañana, es lunes 29 de junio del año 2026.

0: es David Bisbal. Este disco, Una noche en el Teatro Real, es un disco de 2011 de Universal Music Spain, y esto se llama Lloraré la pena. Así se llama. A propósito de, nos dan ganas de llorar con todo lo que está ocurriendo en Venezuela, qué terrible. Es como dicen, cuando se repite algo, vivir otra vez todo lo que ha ocurrido en México, qué barbaridad, terrible. Pero en fin, con este fondo musical saludo a mi compañero en esta mesa de trabajo, Juan Miguel Hernández Santiago. ¿Cómo estás, Juan?
1: Bien, Rocío, buenos días, feliz inicio de semana a usted, también a la audiencia de Grupo Fórmula. Después de que finalizaron la etapa de grupos en la Copa del Mundo, que dejó fuera, entre otros, a Uruguay, a Irán. Qué drama lo de Irán, ¿eh?
0: Sí, caray.
1: Digo, la verdad, si uno desde fuera lo vio de esta manera, primero en el partido del viernes por la noche, había anotado un gol en el minuto complementario, se los anulan por literal, porque el jugador estaba patón. O sea, la mitad del pie del jugador de Irán estaba en fuera de lugar y por eso le anulan ese gol. A mí me parece absurda esa regla, ojalá que cambie. Sucede esto, entonces dependía de otros resultados, de tres resultados por lo menos. Al final de cuentas, gana

0: Ya sé.
1: O sea, imagínense, o sea, ya tenían con el gol de Argelia avanzaban, pero les duró 2 minutos la alegría. Y otra vez empata Austria. Así que Irán, que por cierto, ayer estuvieron en esta
0: En
1: plaza
0: península.
1: península. Ahí no habían tenido una etapa así de recreación. Realmente se lo habían pasado recluido, guardados en el hotel y en las instalaciones de Xoloitzcuintles.
0: Sí.
1: Se espera que hoy se vayan. Según información que me dijeron a mí, después de las 5 de la tarde se van a ir.
0: Pues sí, y aparte, pues el embajador de Irán dijo que los tijuaneses eran bienvenidos allá. Pues sí, la verdad les dieron mucho cariño, mucho calor a los iraníes, y fue muy triste que hayan quedado
1: No, y además
0: afuera.
1: porque no perdieron.
0: ¿No?
1: En la Copa del Mundo no
0: No
1: perdieron.
0: perdieron.
1: Jugó bien el equipo, yo lo vi los 3 partidos, pues incluido el que vimos allá en Los Ángeles. Ese partido fue la clave. Porque si hubieran ganado ese partido, hubieran avanzado.
0: Pues sí.
1: Ese partido fue la clave.
0: Ya sé.
1: El no haber ganado Nueva Zelanda. Pero bueno, ya iniciamos desde ayer la etapa de los 16avos de final. Canadá le gana en el minuto 90 a Sudáfrica 1-0 en Los Ángeles. Hoy a las 10 tenemos un Brasil contra Japón. A la 1:30 Alemania contra Paraguay. Alemania se ve en el papel muy favorito. En el otro juego es favorito Brasil, pero Japón le puede complicar las cosas, ¿eh?, al equipo sudamericano. Y también a las 6, un duelo muy atractivo, Países Bajos contra Marruecos. Además, con esta situación de que hay mucho marroquí en los Países Bajos, ¿eh?
0: ¿Ah, sí?
1: Sí, hay mucho marroquí. Algunos de los jugadores incluso son de origen. Algunos de los jugadores de Marruecos nacieron en Países Bajos. Entonces ahí hay una parte política también. Y bueno, es parte de lo que hay hoy.
0: Juan, gracias por tus avances. Saludo con mucho gusto a nuestro compañero al frente de los controles, Elías Escalante, que durante unos días nos va a estar acompañando en lo que nuestra compañera Rocío Servín hace una suplencia. Y enviar un pésame al gremio. Este sábado murió nuestro compañero camarógrafo Leonardo Ortiz Soto, como parte del equipo de Tijuana Presa, donde pues estuvo durante los últimos años de su vida. 57 años, lo lamentamos muchísimo. Nuestro pésame a sus familiares y amigos. Vamos a pausa.
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0: Me sorprendió muchísimo.
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0: segundo tema se llama Ave María, con David Bisbal. Decirle que el fútbol no nace en un estadio, comienza en cada rincón, porque no necesitamos una cancha, ni una portería, y a veces una pelota. No importa la edad ni de dónde vengas, aquí empieza el juego y el fútbol late en todo el estadio. Ven y vive el Baja Food Fest en Tijuana, Avenida Revolución, en Mexicali, Palenque del Fest. Ya me imagino cómo va a estar mañana. Va a estar, pero sí, súper, súper lleno. Y veo aquí dos balones, no sé si... Y no han venido a recoger uno de los que se ganaron. Y el otro, pues no sé, está como de adorno, ¿verdad? Y ya está con nosotros, lo celebro mucho, nuestro compañero, el periodista Alejandro Maciel, desde el sur de California. ¿Dónde andas, Ale? ¿En San Diego o en Los Ángeles?
1: En San Diego. ¿Cómo están? Buenos días.
0: Buenos días.
1: Ya empezando la semana, ¿no? Y como bien dices, mañana, a ver cómo se pone esto. Sí. ¿Dónde juegan,
0: Juegan en la Ciudad de México.
1: En Ciudad de México. Ah, sí, cierto. Sí. Que ya iban para Los Ángeles, todavía no, ¿verdad?
0: No, pues si hubieran jugado, si hubieran sido diferentes los resultados, pero no, creo que de aquí ya se quedan allá, ¿verdad?
2: Sí, ya.
0: Solamente que pasen a cuartos de final.
2: Juegan en Miami.
0: En Miami.
2: O Atlanta, no recuerdo, pero es una de las dos.
0: Es una de las dos.
1: Ahora estamos en 16avos, ¿no? De ahí pasarían a octavos, ¿no?
0: Sí. Exacto. Sí, y ¿sabes que yo estoy bien tranquila? Yo pienso que sí vamos a llegar... me siento así como cuando tienes una certeza, y yo simplemente así me siento. No sé cómo se sientan ustedes, pero yo me siento con la certeza de que México va a llegar muy, pero muy, muy. Alguien me decía, para la final, no, les digo, no, que probablemente no, pero sí va a rebasar todas las expectativas, por más que todos los comentaristas deportivos o la gran mayoría dicen que va a ser un partido difícil, sí lo va a ser. Pero yo creo que México va a ganar.
1: Pues ayer estaba viendo las casas de apuesta y le ponen favorito a México. O sea, ponen favorito a México por varios motivos, entre ellos el hecho de estar jugando como local. Sin embargo, por ejemplo, en la prensa sudamericana se habla de un aztecazo en recordando aquel maracanazo contra que sufrió Brasil. Con Uruguay, allá el 16 de julio de 1950, están diciendo, bueno, puede ocurrir el aztecazo en Ciudad de México, ¿no? Así que no les asombre, dice la prensa sudamericana.
0: Pues, a ver cómo nos toca.
1: Sería un golpe muy duro, ¿no? Sería un
0: golpe pues muy podrán duro. Decir los colegas de allá de Sudamérica, pero a ver ya cómo nos toca.
2: Está parejo en las apuestas, estoy viendo que realmente la victoria de ambos equipos paga, ¿eh?
1: Sí, sí, sí.
2: Sí, sí, también.
0: Sí, mira, sí nos estaban reportando que no se escuchaba, ¿eh? Que no se escuchaba en redes sociales. Bueno, adelante. Adelante, Ale, que yo creo que traes... Oye, esta historia terrible de estos 147 deportados venezolanos que llegan a Caracas y solamente han aparecido 12.
1: Sí, imagínate.
0: Qué impresionante.
1: Sí, bueno, es que la magnitud de la tragedia en Venezuela es impresionante, ¿no? Estaba viendo algunas imágenes de La Guaira, precisamente, que es así una devastación brutal, ¿no? Lo que se está viendo allá. Y bueno, la presencia de fuerzas armadas de diferentes países, afortunadamente, está llegando con rapidez en su momento, ¿verdad? Pero precisamente ayer me comuniqué con la familia de venezolanos que le seguimos el rastro durante años. No me han contestado, pero estoy esperando que en cualquier momento hablen conmigo para ver cuál es la situación de sus familiares allá en una zona cercana a Venezuela, a Caracas. Así que bueno, veamos a ver cuál es la situación que están viviendo. Mientras tanto, pues me imagino que deben de estar como otros miles y miles de venezolanos a través del mundo, deben estar en la incertidumbre completa, ¿no?
0: Sí. Totalmente, y esta angustia, Ale, que se vive cuando ya han pasado varios días y no han encontrado a tus familiares y tú estás afuera de la construcción que está derruida y pides ayuda desesperada porque dices, es que mi familiar está vivo. Y yo me tocó verlo en la Ciudad de México.
1: Yo también recuerdo perfectamente bien el sismo de Ciudad de México en el 85, y llega un momento... Precisamente ayer lo comentaba con algunos compañeros, llega un momento en que las propias autoridades empiezan a presionar para que termine la búsqueda, para empezar la reconstrucción, sobre todo porque se convierte en un asunto de salud pública, ¿verdad? O sea, porque, bueno, hay tanta gente, hay tantos cadáveres enterrados que empiezan a decir, pues es necesario empezar a limpiar. Y por un lado empezar a limpiar y por otra parte las familiares que tienen la esperanza de encontrar a alguien
0: No,
1: todavía.
0: no, y que se vuelven locos. A mí me tocó la demolición del Hospital General en la Ciudad de México y la gente gritaba, no, están vivos. Y no, es horrible, ¿eh? Es
1: Bueno, sobre
0: horrible.
1: todo porque en el Hospital General, ¿te recuerdas cuántos niños sacaron?
0: Sí, ya sé.
1: Todavía, no recuerdo cuántos días, pero habían pasado 10 días, una cosa así, y se consideraban milagrosos
0: Sí,
1: pues esos rescates, ¿no?
0: pero tuvieron que demoler por lo que tú dices, por razones sanitarias, porque pues estamos viendo incluso las imágenes de los rescatistas en Venezuela, en La Guaira, que tienen que ir a tomar aire al mar para poder aguantar el olor tan terrible que hay allí, pues es el olor a muerte,
1: Muerte,
0: desafortunadamente.
1: exactamente. Qué terrible, ¿no? Qué
0: Sí,
1: cosa tan terrible.
0: sí.
1: E insisto, pues eso nos debe de traer a la memoria la importancia de estar preparados ante un desastre natural, ¿no?
0: Sí, aunque.
1: Especialmente en una región como en la que vivimos, que es altamente sísmica también, ¿no?
0: Sí, totalmente, totalmente, Ale. Pero sí, las historias están terribles, terribles. Te digo, estos venezolanos que los deportan, los detienen en Estados Unidos, los deportan, son 147. Llegan en el vuelo a Caracas y creo que tenían unas horas y empieza a temblar.
1: Sí,
0: Y
1: fíjate eso.
0: al parecer murieron la mayoría.
1: Qué cosas tan terribles. Y bueno, o sea, todo esto aunado a la situación política en Estados Unidos que se está lanzando en contra del TPS, que es el Estatuto de Protección Temporal, que como bien mencionábamos, el reciente fallo de la Corte Suprema permite al gobierno retirar el estatus de protección temporal a cientos de miles de inmigrantes de Haití y Siria, ya lo habíamos dicho. Y eso ya está comenzando a generar consecuencias en uno de los sectores más sensibles del país, la atención médica y el cuidado de adultos mayores. Hospitales, residencias de ancianos, centros de cuidados paliativos y agencias de atención domiciliaria advirtieron que podrían perder a miles de trabajadores con experiencia, lo que agravaría la escasez de personal que desde hace años enfrenta el sistema de salud norteamericano. Organizaciones del sector aseguran que el problema no es únicamente migratorio, también representa un desafío para millones de pacientes que dependen diariamente de enfermeros, auxiliares, cuidadores y otros profesionales nacidos en el extranjero. Entre los más afectados se encuentran las residencias para adultos mayores, los hogares de ancianos, las unidades especializadas en demencia, los centros de cuidados paliativos y los servicios de atención domiciliaria. Según un análisis de KFF, que es Kaiser Foundation, que no tiene que ver con los hospitales, en 2023 los inmigrantes representaban aproximadamente el 24% de la fuerza laboral en residencias para personas mayores, el 21% en centros de enfermería especializada y entre el 32 y el 40% en los servicios de atención en el hogar. La mayoría de estos empleados poseen el estatuto de protección temporal. Entonces, ahora con la propuesta de deportarlos o de quitarles el estatuto, bueno, se viene no solo la expulsión de millones de personas, sino también la desaparición de fuerza de trabajo en un sector extraordinariamente clave en la economía de Estados Unidos. ¿Verdad?
0: Sí, claro. Oye, Ale, sí, pues es esta cuestión de lo que tú dices de la situación económica y.
1: Y fíjate, o sea, está el Departamento de Salud dice que la demanda de enfermeras y de enfermeros, de asistentes de enfermería, entre el 2023 y el 2028, es decir, ya, va a aumentar en un 44% y no hay mano de obra. No va a haber mano de obra, simplemente no va a haber. Entonces, es como lo hemos mencionado antes, ¿no? Es como empezar a darse disparos en el pie. Porque por un lado están desaparecidos, buscan expulsar a esos trabajadores y por otra parte, pues no hay con quién reemplazarlos.
0: Claro, no hay eso, ¿con quién los reemplazan? O sea,
1: Sí, por ejemplo, a ellos se suma que según la American Business Immigration Coalition, alrededor del 15% de todos los trabajadores sanitarios no ciudadanos cuentan con algún tipo de protección migratoria como el TPS, mientras que el 20% de los haitianos que viven en Estados Unidos trabajan en el sector salud. Imagínate, el 20% de los haitianos. Y así como eso, bueno, por ejemplo, en el caso de las Filipinas, hay millones de personas que ocupan principalmente puestos en los hospitales, lo mismo que otros centroamericanos, ¿no? Con TPS.
2: Muchas mujeres enfermeras, ¿no? De Filipinas.
1: Pero sí, o sea, por ejemplo, cualquier hospital que vayas, sí, prácticamente está dominado por filipinos.
2: Sí, y además, pero no tienen un estatus distinto los filipinos, de alguna manera se les facilita más la migración, ¿no? La inmigración.
1: Ellos no están bajo el TPS. Sí, ¿no? Generalmente el TPS tiene que ver más con, en el caso que nos incumbe a nosotros, con centroamericanos, ¿no? Que es el caso de los salvadoreños y los haitianos, ¿no?
0: Sí.
1: Pero bueno, o sea, vamos a ver qué pasa con esto, ¿eh? Realmente es así como de mucha preocupación, ¿no?
0: Sí, Ale, vamos a hacer pausa, nos quedamos en redes contigo.
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0: David Bisbal Ferré nació en Almería, España, el 5 de junio de 1979. Es un cantante, compositor y actor español, considerado una de las figuras más exitosas del pop en español de las últimas dos décadas. Alcanzó la fama en 2001 tras participar en la primera edición del programa Operación Triunfo, donde obtuvo el segundo lugar y se convirtió rápidamente en uno de los concursantes más populares. Antes de dedicarse profesionalmente a la música, trabajó como jardinero en el vivero municipal de Almería. Fue allí donde un compañero descubrió sus cualidades vocales y lo animó a integrarse a una orquesta local, experiencia que marcó el inicio de su carrera artística. Y les recuerdo que estamos en la temporada de los artistas que han cantado temas del Mundial de Fútbol. Retomamos la conversación con nuestro compañero Alejandro Maciel. Adelante, Ale.
1: Sí, estábamos mencionando primero, ahí en redes sociales estábamos hablando del gran flujo de tráfico que se espera para el día 4 de julio. En las carreteras se espera que estén congestionadas como en cualquier día festivo. Y después estábamos hablando también en redes sociales acerca de que con motivo del 250 aniversario de la independencia de Estados Unidos, el presidente Donald Trump presentó la imagen del nuevo pasaporte norteamericano en el que se va a hacer una edición limitada para conmemorar este aniversario, el 250, y esta edición tiene como imagen principal la foto del presidente, la foto del presidente Trump diciendo bienvenidos a Estados Unidos, pero pórtate bien, ¿no? Así que bueno, la pieza destaca por el retrato de Trump en la portada interior, rodeado de fragmentos de la Declaración de Independencia y su firma personal en tinta negra. En la contratapa interior aparecen los padres fundadores en una ilustración que recuerda la emblemática pintura al óleo de John Trumbull. La imagen central del presidente lo muestra en el despacho Oval, apoyado sobre el escritorio Resolute, en una toma capturada por el fotógrafo Daniel Torok. La Casa Blanca publicó posteriormente una imagen del documento bajo el título Nuevo Pasaporte Norteamericano para conmemorar el 250 aniversario. Según el Departamento de Estado, solo habrá 400,000 pasaportes conmemorativos disponibles. Así que si quiere el suyo, a partir del 6 de julio puedes tener tu pasaporte con la fotografía del presidente Donald Trump estampada en la parte principal de tu pasaporte.
0: Es la primera vez que un presidente hace eso, ¿verdad?
1: Sí, es único, digamos, este tipo de situaciones.
0: Bueno,
2: pues digo, muy propio de estos países totalitarios, ¿no? Que tienen en el jefe de Estado el que controla todo, ¿no? Que les gusta mucho la imagen, promover la imagen del jefe de Estado.
0: Pues a ver si no lo imitan todos sus seguidores, ¿no? Bukele, Milei, el que acaba de ganar es del Espriella.
1: Espriella.
0: Oye, qué caso con Espriella, ¿eh? Igual que sí, dice el pasaporte colombiano tiene
2: que
0: llevar.
2: Pero bueno, es un artículo de colección, ¿eh? Digo, al
1: final de cuentas. Sí, no, pues sí, sin duda, tener una fotografía.
0: Esa referencia histórica.
1: Histórica, sin duda.
2: Yo, por cierto, ayer encontré una moneda de medio dólar de 1967 con la imagen de Kennedy, por ejemplo.
1: Ajá, sí. Pero ese creo que se emitieron después, ¿no?
0: Oye, pues un coleccionista sí te la anda comprando, ¿eh?
2: No, mira.
0: Sí te la anda comprando bien, ¿eh?
2: Sí.
0: Por el año y por...
1: Yo me acuerdo de haberlas visto circular esas.
2: Sí, pero hace mucho, yo nunca las había visto.
1: Bueno, pues yo con eso me retiro, nada más les comento que los invito a que se suscriban a Tiempos de San Diego. Ya les he comentado antes, lo único que hay que hacer es mandar un mensaje por WhatsApp al 619-964-6029, mandan un mensaje de WhatsApp y lo registramos a nuestro boletín electrónico. Seguimos creciendo, cada vez tenemos mayor presencia en nuestra página de timesofsandiego.com, estamos ya en nuestra página de Facebook, así que los invitamos a que nos ayuden a crear esta comunidad en español para la región San Diego-Tijuana.
0: Muchas gracias, Ale.
1: Nos vemos el miércoles.
0: Sí, que tengas una excelente semana. Muchas gracias, Alex.
1: Hasta luego.
0: Y bueno, voy a ir a la información del clima. Antes, como me parece que no se escuchó, pues nuestro pésame al gremio, a la familia y a los amigos de Leonardo Ortiz, nuestro compañero camarógrafo que murió este fin de semana a los 57 años de edad. Lo digo porque alguien puso por ahí que yo dije que me había dado algo de tristeza, pues sí, la verdad que sí, era un compañero muy apreciado y falleció este fin de semana aquí en Tijuana. Vamos con la información del clima.
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0: Bueno, le decía, hay luna llena ya total para que la aprecie. Hoy tenemos la temperatura máxima ubicada en el rango de los 22 a 23 grados centígrados, 74-75 grados Fahrenheit. Tenemos parciales nubosos en estos momentos, 17.63. Y fíjese que, pues ya ve que el clima, como muchos políticos, no tiene palabra. Ya apareció un pronóstico con un 40% de posibilidades de que mañana llovizne un poquito. Esto es 0.1 milímetros. Ya ve que la otra vez hubo pronóstico y no se, ahora sí que no llegó. Sería a las 8 de la mañana, de mañana. Está remota la posibilidad, le digo, 17, perdón, de 40% la posibilidad. Y bueno, de Tijuana, en la región Tijuana-San Diego, nos vamos hasta Los Ángeles, donde estamos homologados casi en la temperatura, 18 grados centígrados, 64 grados Fahrenheit, la más alta 25.77, un poco más caluroso en Los Ángeles, mañana 24 y el miércoles 24.76. Voy a la zona costa, playas de Rosarito, Primo Tapia, La Misión, donde está un poco más fresco, allí están con 14 grados centígrados, 57 grados Fahrenheit, la más alta estará en el rango de los 21.73. Ensenada y San Quintín también más fresquecitos, 14.57, máxima de 21.73. Voy a Tecate, donde en estos momentos hay 13 grados centígrados, 55 grados Fahrenheit, la más alta 26.79, 80 grados Fahrenheit, totalmente soleado y despejado, mañana 25 y el miércoles estarán en los 28 grados centígrados, 82 grados Fahrenheit. Creo que solamente me falta Mexicali, sí, Mexicali y San Felipe, que andan en los 25 grados centígrados, 25 grados centígrados, 77 grados Fahrenheit, la más alta para el día de hoy 39, está haciendo frío en Mexicali, 39, mañana 38, el miércoles 40 y el jueves de nueva cuenta se incrementa la temperatura a 42, jueves, viernes, sábado y el domingo llega hasta 44 grados centígrados allá en la zona de Mexicali. San Felipe, la más alta el día de hoy 36, y la mínima está en 20.68, es lo que tengo en el clima.
2: Hablábamos de la situación en Venezuela. Ayer aquí en Tijuana, la comunidad venezolana en esta frontera instaló un centro de acopio en la zona Río con el propósito de reunir apoyo destinado a las zonas afectadas por los terremotos de estos días. Entre los artículos más solicitados se encuentran guantes de alta resistencia y bolsas de plástico, decía Neuri Morán, representante de la comunidad venezolana, que las necesidades más urgentes están relacionadas con las labores de rescate y recuperación de víctima debido a la magnitud de estos daños. Los rescatistas, decía, enfrentan escasez de equipo de protección, por lo que requieren guantes resistentes para trabajar entre los escombros. También señalan que existe una fuerte demanda de bolsas para el manejo de cadáveres. Sí. Detalló que ante la falta de cifras oficiales y la limitada capacidad de respuesta, muchos ciudadanos han participado directamente en la remoción de escombros para localizar a personas atrapadas y auxiliar a los sobrevivientes. Estiman que en Tijuana hay más de 2.000 venezolanos, aunque alrededor de un centenar participa de manera constante en actividades de apoyo comunitario y en acciones relacionadas con atención de emergencias. Pero bueno, aquí ya se están organizando poco a poco.
0: Sí, yo sé que hay una comunidad importante de venezolanos aquí en la zona, obviamente en San Diego y en Los Ángeles también hay muchos venezolanos. Pues la verdad, nuestro pésame, de verdad que es una tragedia la que se vive en Venezuela. Y bueno, Esta también es una tragedia. Los asesinos de los dos agentes estatales en Mexicali están plenamente identificados. Se trata de sicarios con amplia preparación, los cuales actuaron en venganza por recientes detenciones y el abatimiento de un hombre que era familiar de un líder criminal, revelaron ayer domingo la fiscal general del estado y el secretario de Seguridad y Protección Ciudadana, Marielena Andrade y Laureano Carrillo Rodríguez. Dieron a conocer los avances en la investigación de los asesinatos de Rubén López Orduño y Manuel Enrique Guerrero Sánchez, ambos agentes del Grupo de Inteligencia de la Fuerza Estatal de Seguridad, que fueron abatidos la noche del viernes y sábado. Informaron que se reunieron con los comandantes militares en la región, se acordó un despliegue importante de elementos estatales y federales y no se mencionó la intervención de agentes municipales. La fiscal dijo que de momento la principal línea de investigación es que ambos agentes fueron asesinados por el trabajo que desempeñaban y expuso que se había tratado de ataques en contra de la corporación. Los agentes fueron abatidos en momentos en que estaban fuera de servicio. El primero de los casos, acompañado de su familia, mataron a su esposa y su esposa cubrió con su cuerpo a su hijo de 3 años. Por eso le salvó la vida. La esposa del primer agente asesinado el viernes por la noche. Tenemos que ir a pausa. Retomamos el tema más adelante.
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16: Miguel Díaz-Canel, presidente de Cuba, afirmó que en la isla jamás se restaurará el capitalismo. Al clausurar la edición 22 del Congreso de la Central de Trabajadores de Cuba, aseguró que las transformaciones económicas en marcha no implican cambios en el sistema político. La jefa de gobierno, Clara Brugada, inauguró la primera de las nuevas utopías en la alcaldía Magdalena Contreras, llamada Centlali, que significa Tierra Unida en Náhuatl. Cuenta con alberca semiolímpica, mastógrafo, laboratorio clínico, espacios culturales y un sistema público de cuidados completo, todo completamente gratuito. El gobernador de Sonora, Alfonso Durazo, mandó una misiva al medio estadounidense The New York Times a fin de que rectifique la nota periodística en la que se le menciona. Esto bajo el argumento de que la investigación periodística carece de sustento verificable.
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18: Solo el 2% de la población total de seres humanos posee ojos de color verde.
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0: tema se llama Dígale, con David Bisbal. Con David Bisbal. Y aquí vamos.
1: Para cerrar el tema de lo de los agentes asesinados, yo lo que le decía a usted fuera del aire es, estos nombres de los agentes, ¿cómo llegaron a las...
0: a la delincuencia?
1: A la delincuencia. ¿Quién filtró estos nombres?
0: Y cómo llegaron en momentos en que sabían que estaban fuera de servicio. El ataque a el del viernes en la noche, que le costó la vida a la gente, a su esposa, y debido a que protegió con su cuerpo a su niño, si no también lo hubieran matado. Y el ataque del sábado, en un principio, este agente estaba comiéndose unos tacos. En un principio se dijo que también había sido lesionada su esposa, pero ya se aclaró que no, que la mujer que fue lesionada fue incidental, o sea, estaba ahí y la lesionaron los asesinos, pero no era su esposa.
1: Sí, o sea, sucede eso. ¿Quién filtra los nombres de los que participan en estos operativos? Que suele ser información muy confidencial.
0: Sí.
1: Porque además, generalmente esos operativos van encapuchados, cuidan su identidad. ¿Sí? ¿Quién filtra los nombres? Y otra cosa, si sucede un asesinato el viernes, pasaron horas. ¿Por qué no hubo un protocolo especial en la corporación de decir, pasó esto, este agente estuvo involucrado en este? Todos aquellos elementos que estuvieron ahí tienen que resguardarse o protegerse.
0: Sí, totalmente.
1: O sea, creo que también ahí falló esas horas.
0: Sí, porque a este agente que mataron el sábado lo agarraron totalmente desprevenido. Vale la pena señalar tres elementos. Uno, que eran agentes muy jóvenes. El agente que fue asesinado el viernes tenía 27 años. Rubén López Garduño. Y el segundo agente tenía 32 años, Manuel Enrique Guerrero. Estaban adscritos al área de investigación de criminalística de la corporación. O sea, al principio se había dicho que también había sido lesionada su esposa, pero le digo que después se aclaró que no. Estaban en un establecimiento. Él estaba en un establecimiento comiendo tacos cuando llegan estos asesinos y abrieron fuego en su contra, para después darse a la fuga. Acudieron elementos de distintas corporaciones. El agente ya no contaba con signos vitales. Pues hubo un fuerte operativo, pero los dos asesinatos actuaron de la misma manera. Llegaron en autos. Además, ¿qué armas utilizaron? Eso es impactante. En el ataque del viernes, 2:23, en el ataque del sábado 40, y llegaron en vehículos que fueron abandonados después. Los encontraron los autos, pero no ha habido ninguna detención hasta el momento.
1: Sí, cambiando de tema, pero en temas policíacos, policías municipales detuvieron a un ladrón de 42 años mientras huía con una urna con limosnas de la catedral de la zona centro de Tijuana. Esto ocurrió a la 1:50 de la madrugada de este domingo, cuando el sujeto forzó la puerta de madera del santuario de la Virgen de Guadalupe, ubicado en la calle Segunda. Al introducirse en el templo, el hombre sustrajo una urna metálica dorada de 80 centímetros, la cual contenía donativos de los feligreses. El objeto era trasladado por el ladrón en una carriola para bebé cuando, a media cuadra de la iglesia, fue interceptado por los policías municipales. La urna fue recuperada y el detenido está a disposición de la Fiscalía General del Estado. Pues mire, hace mucho yo no veía un robo de este tipo.
0: Pues sí, qué atrevido, ¿verdad?
1: Digo, ¿y cuánto puede haber robado de estas limosnas? Me imagino que ya sabía dónde estaba.
0: Pues claro.
1: Sabía dónde, habrá ido a la iglesia, a ver dónde guardaban el dinero y esto, ¿no? Pero fue detenido.
0: También fue detenido un individuo identificado como Brian N., por elementos de la Secretaría de Seguridad y Protección Ciudadana, tras informarse que el hombre contaba con dos órdenes de aprehensión. Elementos de la Policía Municipal corroboraron que Brian era buscado por los delitos de homicidio y feminicidio. El hombre fue trasladado a la Fiscalía General del Estado para dar seguimiento a la carpeta de investigación correspondiente. Este hombre quemó a una mujer con un sartén eléctrico. este hombre de 26 años, y también en nuestros encabezados, Juan, pues el hallazgo de estos dos cuerpos, aquí en Tijuana, esto que ocurrió también ayer. Y estoy viendo, perdón, que de última hora, un muerto y un herido tras tiroteo en zona de aficionados del Mundial en California, en FIFA Fan Fest, esto en San José, California, Estados Unidos. La celebración del Mundial 2026 se empañó después de un tiroteo que dejó un muerto y un herido en San José, California, Estados Unidos. La balacera se desató en medio de una zona de aficionados o FIFA Fan Fest, de acuerdo con la policía local de San José.
1: Sí, y tenemos mensaje, Rocío, del público. Gracias a la gente que está desde el inicio del programa con nosotros. Saludar a Enrique Ruiz. Dice, agradece mucho el balón. Estuvo aquí el viernes, Enrique, aquí en el estudio.
0: Ajá. Sí lo escuché.
1: Ah, sí.
0: Sí los estaba escuchando, iba yo en mi carro. Mm.
1: También estuvo Alma Elsa con su nieto por aquí.
0: Sí, también los escuché. Es que iba, el viernes algo un poquito más temprano, entonces sí pude escuchar el programa.
1: Ah, ok. Saludos, Enrique. Dice Jorge Díaz, a mí me gustaban mucho las peleas de Rocky, no como las falsas de Canelo. Sí, el Canelo, creo que le faltan estas peleas épicas, el Canelo como las tuvo Chávez, ¿no?
0: Ajá.
1: Quizás esta trilogía con Triple G, sobre todo la primera, ya la tercera no tanto, pero quizás sí le falta eso al Canelo. Saludos a Tamara Rivera Murguía, nos desea buen día, gracias allá Cars Bat. Saludos Enrique Anta, que dice, excelente lunes, inicio de semana, tal vez yo no sabré mucho de fútbol, pero para mí fue un robo descarado a Irán, qué vergüenza para el fútbol.
0: Yo también pienso lo mismo.
1: Pues yo no sé si fue robo, o sea, sí, obviamente no jugaron con las mismas facilidades que los otros equipos. Uh-huh. Esto de tener que irse justo después del partido, imagínense qué incómodo.
0: Pero tú decías del gol que les anularon, que la
1: sí, verdad. Que por cierto le anularon un gol muy similar a Colombia también, uh-huh, contra Portugal el sábado. Igualito, o sea, casi, bueno, no fue la misma jugada, pero también se lo anularon porque la mitad del zapato del jugador de Colombia, Davinson Sánchez, estaba en fuera de lugar. Cosa que me parece absurdo y esa regla debe cambiar porque, pues, ¿qué ventaja puede sacar con medio zapato? O sea, ¿qué ventaja puede sacar el jugador?
0: Pues te tengo noticias, ¿eh? El árbitro del juego México contra Ecuador, hay mucha controversia porque dicen que ya lleva 6 tarjetas amarillas en los juegos que ha estado.
1: Sí, es medio tarjetero, dicen, sobre todo. Ajá. Sobre todo porque
0: es Slapko. ¿Qué significará Slapko? Es Slapko Vincic. Sí, lo dije. Lo
1: creo que es serbio. Creo que es serbio.
0: Es Slapko. No, pero digo, no sé qué significa su nombre.
1: Pues él pitó la final de la Champions en el 2024 entre Borussia Dortmund y Real Madrid. O sea, es un árbitro de jerarquía, pero pues parece que no le gustan los reclamos y que a partir de eso es que
0: empieza. Es uno de los más exigentes.
1: Sí, exacto.
0: Es que le estoy comentando por lo que estás diciendo de los goles que han anulado.
1: Pero eso rebasa al árbitro, eso viene de arriba.
0: Sí.
1: Ese sistema es de la FIFA. Pero sí, sí que quedó.
0: Se veían sí. Agüitados los jugadores de Irán. Andaban en la Plaza Península, pero sí se les veía tristones.
1: Sí, imagínese. Es
0: que accedieron a las fotos y todo, pero sí se les veía agüitados.
1: Vamos a pausa.
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17: Carlos Alberto contra Italia, 1970. La culminación perfecta del fútbol arte. Tras una secuencia colectiva donde participaron casi todos los jugadores brasileños, Pelé sirvió un pase medido para que el lateral Carlos Alberto llegara a toda velocidad y fusilara con un derechazo.
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21: Dato curioso.
22: Solo el 2% de la población total de seres humanos posee ojos de color verde.
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0: Esto se llama Mi Princesa. Es el quinto tema del disco que estamos escuchando de David Bisbal. 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Asesinos de agentes estatales están identificados, utilizaron armas de tipo militar. El Consejo Ciudadano de Seguridad condenó el homicidio de elementos estatales. La selección de Irán concluirá su estancia en Tijuana este lunes por la tarde, luego de más de 3 semanas de estancia en la ciudad. Reunió Marcha del Orgullo a miles de personas en calles de la zona centro de Tijuana. Llaman a baja californianos a donar para damnificados de terremotos de Venezuela. Localizan cuerpo de 2 personas en lote baldío de la colonia Alemán. Marcelo Bielsa regresa en silencio a Uruguay, su salida de las selecciones inminente. Isaac del Toro hará historia en el Tour de Francia. La UAE confirma al mexicano junto a Tadej Pogačar. El baja californiano fue confirmado para disputar el Tour de Francia 2026. Héroe o villano. Aguirre busca redención con México ante el fantasma de sus fracasos mundialistas. Tiroteo en State, Alemania, deja 5 muertos y varios heridos. A 53 años de su muerte, quien heredó el legado de Tintán, el legendario Tintán, sigue vigente a más de 5 décadas de su muerte. Fuerte réplica en Caracas y La Guaira tras terremotos en Venezuela. El movimiento telúrico constituye la réplica más intensa registrada desde el miércoles, cuando los 2 terremotos de magnitudes 7.2 y 7.5 ya ocasionaron hasta 1.500 muertos. Hasta 1.500 muertos, de acuerdo con la cifra oficial. Con más información importante de hoy, decirle que el sismo de La Guaira, que sacude la zona devastada. Desaparecen 2 trabajadores de la Comisión Federal de Electricidad, las claves del caso que alertó a Puebla e Hidalgo. Héroes de 4 patitas en Venezuela, los binomios caninos de México que salvaron 7 vidas. El niño y el polvo del Sahara, los estados que resultarán afectados y cómo deben protegerse. Pues se recuerdan las efemérides también el día que un concierto de Timbiriche terminó con 4 muertos tras un portazo, ¿verdad? Un día como hoy. No guarden el paraguas, varios días de lluvias en varios estados del país. Aquí en Tijuana hay un 40% de posibilidades de que mañana llovizne un poquito. Esto sería a las 8 de la mañana, sería 0.1 milímetros. El dólar en las casas de cambio 16.60 a 16.90 en promedio. 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3 horas 19, General 1 hora 46, Peatonal General 54 minutos, Ready Lane 1 minuto, Otay 128 minutos, Ready Lane 1 hora 23, General 2 horas con 8 minutos, la Peatonal está en 1 hora con 53 y el Chaparral, el Pet West, Ready Lane 1 minuto, la General está en 27 minutos. 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
1: ¿No está don María Luisa Ortega? No está.
0: No está.
1: No se ha comunicado este...
0: Bueno, le recordamos que Mario Luis Ortega tiene un espacio de lunes a viernes aquí en esta frecuencia para que lo siga. Él está de 9 a 10 de la mañana con muy buenos consejos y muy buena música.
1: Saludos a don Mario Luis, que siempre además tiene muy buena música. No, él siempre marca. Él siempre se comunica. Se comunica con nosotros. Rocío le compartió un video.
0: Ay, sí, lo estoy viendo. Qué impresionante.
1: Pues resulta que este video, un abogado de San Diego ha presentado una demanda por $35 millones contra la ciudad de San Diego, alegando que la base expuesta de un parquímetro en una acera de Mission Hills,
0: ay, Dios mío,
1: provocó que este hombre de 70 años sufriera una fractura de cuello y espalda tras esta caída. Este incidente ocurrió el 11 de mayo cerca de la esquina de West Washington Street y Albatross Drive. Según el abogado William Berman, el hombre y su esposa acababan de salir de un restaurante de sushi cercano y caminaban de regreso a su automóvil. Una cámara de seguridad, la que usted está viendo.
0: Sí, ay, es que se cae el señor, le juro que se cae horrible, se golpeó la banqueta y queda inconsciente a raíz de la caída. Ay, pobrecito.
1: Esta cámara, instalada en una clínica veterinaria cercana, captó el momento en que la víctima tropieza en la base metálica elevada de un parquímetro cuyos tornillos estaban expuestos y oxidados. Esta pareja pidió que no se revelaran sus nombres y su abogado alega que la ciudad creó una situación peligrosa cuando retiró el parquímetro hace más de un año, pero dejó esta base elevada y los pernos en la acera mientras mantenía el bordillo pintado para el estacionamiento de 30 minutos. El abogado también afirma que existen peligros similares en Mission Hills, Hillcrest y cerca de Balboa Park.
0: Oye, pero dices tú que tiene fractura de cuello y de espalda. Uy, sí. Pobrecito, yo creo que quedó ya incapacitado para caminar, ¿verdad?
1: Sí, o sea, se ve que la esposa se adelanta, se va a poner en copiloto y que el hombre va caminando hacia el asiento del conductor y es cuando se cae.
0: Sí. Sí. Y va con su bastón. Ay, pobrecito, ay, qué terrible caída, ¿eh? Porque se golpea, se tropieza y se golpea con el filo de la banqueta y queda tirado en la llanta y queda inconsciente a raíz de la caída.
1: Y el abogado alega que la ciudad debe asegurarse de retirar estas bases de las aceras, pero bueno, pues ahí está esta...
0: Ay, pobre hombre.
1: De acuerdo a información de... pues no se ha pronunciado la ciudad sobre este asunto, tampoco la Fiscalía de San Diego. Y bueno, decía el abogado que si la ciudad no responde a la reclamación, tiene previsto presentar esta demanda civil, que son estos $35 millones que reclama el concepto de daños, prejuicios para su cliente, que ya ha sido dado de alta del hospital y se está recuperando en casa, pero necesita atención médica a las 24 horas del día. Pero bueno, esto además se da en un contexto en el que el Ayuntamiento de San Diego debatirá el creciente número de acuerdos extrajudiciales

0: Tengo 74 años y me dicen que solamente con una operación, pero no me voy a operar. Pero se puede mover, camina, todo está bien, ¿verdad? Pero este señor con esas dos fracturas, no
1: No,
0: sé,
1: y
0: no
1: luego en
0: sé.
1: el video se ve que se cae inmóvil.
0: Sí, es que perdió el sentido
1: Sí.
0: por el golpe que se da en la cabeza.
1: No, no, está impresionante el video. Ahora viene Rocío aquí, eso pasó en San Diego, pero imagínese aquí en Tijuana cuántas situaciones similares se dan. Pero en Estados Unidos hay un sistema pues muy marcado en cuanto a las demandas, ¿no? Y todo esto, pero aquí en México, pues luego, ¿con qué herramientas tú demandas a la ciudad? Son procesos que ni siquiera están
0: Pues es como
1: normalizados.
0: cuando se te truena la llanta porque está una alcantarilla abierta o un bache. Tan solo el trámite de presentar la queja y todo eso, ¿cuánto te lleva? No sé si alguien que nos escuche lo ha hecho y cuánto tiempo ha tenido que invertir. Porque pues trabajamos, tenemos que ir a nuestro trabajo. Entonces, pues, espérame, es que voy a demandar al municipio porque se me, pues.
1: Es que no hay esa cultura. O sea,
0: Pero sí, sí debiera de existir.
1: a diferencia de lo que ocurre en Estados Unidos, que qué sucede, este hombre
0: Ay, no.
1: se cae por culpa
0: Estoy impresionada por la caída. Qué barbaridad.
1: de una negligencia de la ciudad de San Diego. Demanda. Hay abogados especializados en eso.
0: Sí, claro.
1: Los bufetes tienen este tipo de abogados asociados en este tipo de casos, de accidentes. Pero aquí en Tijuana, como dice usted, primero que te recibe el municipio, no te va a recibir. Señora, ¿por qué no se fijó usted? Fue culpa de usted. Oye, pero estaba abierta la alcantarilla, como usted bien pone el ejemplo.
0: Pues sí.
1: Sí, pero usted no se dio cuenta.
0: Pues acordémonos de las dos muchachas que iban al concierto y que se cayeron en la alcantarilla y se mataron.
1: Sí. ¿En
0: Acuérdate,
1: qué
0: en la
1: quedó
0: Ciudad de
1: eso?
0: México.
1: Imagínese, ¿en qué quedó eso?
0: O sea, terrible.
1: Sí.
0: Oye, dice Joaquín Fernández Rizo, le mando un saludo, dice que leyó el artículo que publicó Edgar González Ruiz y en ningún momento habla de alguna relación homosexual entre AMLO y Monsiváis, como el imaginario colectivo lo está planteando. Y en eso tuvo que ver el torpe
1: No.
0: manejo de la nota del presidente.
1: Vamos a corte.
0: Sí.
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0: tema se llama Luna, con David Bisbal, en este disco que estamos escuchando el día de hoy. Y bueno, vamos a ir al tour gastronómico. 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Y bueno, después del café, vamos por el postre de Fórmula de la Mañana.
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3: Después de dar a luz, una mujer tarda 6 meses en sanar sus heridas, 12 meses en recuperarse físicamente, 2 años en equilibrar sus hormonas y hasta 5 años en redescubrir su identidad. Las relaciones suelen enfrentar dificultades durante este periodo debido a la falta de comprensión. Sea amable y paciente con las mamás, ya que enfrentan más desafíos de los que crees.
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4: Oye, qué buena esta noticia. El Banco del Bienestar se prepara para una segunda fase de expansión en el sexenio de Claudia Sheinbaum, con la construcción de más sucursales, centros de atención y gerencias regionales a nivel nacional. Este proyecto prevé la construcción de al menos 9 sucursales, 2 más con gerencias regionales, con módulos de atención y una gerencia regional que estarán ubicadas en Guanajuato, Ciudad de México, Tabasco, Guerrero, Michoacán, Coahuila, Querétaro, Yucatán, Baja California, Chihuahua y Veracruz. El Banco del Bienestar destinó más de 44 millones de pesos con el fin de levantar los estudios topográficos y ambientales correspondientes. Estas obras están previstas para desarrollarse entre 2027 y 2029. ¿Cómo hace falta por lo menos unas 3 sucursales aquí en Tijuana, ¿eh? Uh-huh. ¿Cuántas están operando? ¿La del Chaparral? ¿La de Otay?
0: La de Otay.
4: ¿5 y 10?
0: Creo que la de 5 y 10 ya no está funcionando. Es que mira, vandalizaron una que estaba en Maclovio.
4: Y la del centro dejó de funcionar.
0: Y la del centro dejó de funcionar y creo que esa de las 5 y 10 no estoy segura que esté funcionando. Por eso se saturan tanto la
4: de Otay. Es que como para una ciudad tan grande como Tijuana. Porque luego las autoridades te presumen el hecho de que tienen tantos miles de beneficiarios aquí de los programas del bienestar. Qué bueno. Pero, ¿qué sucede? Y también mucha gente ignora esto. Porque dicen, ¿por qué hay tanta gente si ya te lo depositan en la tarjeta? Sí, pero muchas tarjetas salen defectuosas.
0: Salieron defectuosas.
4: Salen defectuosas. ¿Y qué sucede? Para tú solicitar el cambio de tarjeta, que en un banco tradicional, de la marca que tú me digas, un banco comercial, te dan ese mismo día la tarjeta. Uh-huh. Aquí tarda meses en que te den la tarjeta, pero meses. Es un proceso tardadísimo. Y no me lo ha dicho solamente una persona. Entonces la gente se ve obligada a hacer estas filas.
0: No, y hay casos, Juan, de que tramitaron que les volvieran a mandar la tarjeta. No, eso se puede tardar hasta 2 años. Y se las vuelven a mandar y otra vez sale defectuosa. Entonces, pues, ahora sí que, Juan, te llamas, pues tienes que ir ahí a formarte para que te den tu pensión, porque tu tarjeta está defectuosa.
4: Yo no sé quién dirige el Banco del Bienestar, pero creo que sí ha fallado mucho la implementación de esto. Ya si se aventan el tiro de hacer un banco, pues que lo hagan bien, con todo lo que implica.
0: Pues sí, están ahora sí que aprendiendo, cometiendo estos errores, ¿no? Vamos a pausa, ¿verdad? Sí.
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0: Esto se llama Y si fuera ella, con David Bisbal. 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
1: El Comité Ejecutivo Nacional de Morena dio a conocer que concluyó el registro de los aspirantes a las coordinaciones estatales de la Defensa de la Transformación, que serán los candidatos de ese partido a las 17 gubernaturas que se disputarán en esta elección del próximo año. En total, según se informó, fueron 277 los aspirantes registrados, de los cuales 123 lo hicieron de forma presencial y 154 se registraron vía internet. De acuerdo a la presidenta de la Comisión Nacional de Elecciones, Citlali Hernández, los 277 registros corresponden a la suma de los aspirantes de Morena, Partido del Trabajo y Partido Verde, siendo el estado de Guerrero el que tuvo el mayor número de registros y Campeche fue la entidad con el menor, la menor cantidad de aspirantes. Y que ahí en Guerrero se bajó Félix Salgado Macedonio. Ajá. Félix Salgado Macedonio. En Zacatecas ya tenía algunos días que Saúl Monreal se había bajado de la carrera. Ahorita anda diciendo que a lo mejor va por la candidatura en Fresnillo. ¿Mm? A lo mejor va por la candidatura en Fresnillo. Pues vaya que hizo que pataleó este Saúl Monreal, ¿eh? Y cómo estuvo ahí de gira en varios medios de comunicación, diciendo que era injusto, que... Bueno, hasta sacó temas internos, familiares, de que no lo querían los hermanos. Que por qué le aplicaban esta ley si ni siquiera se lleva con su hermano gobernador David, y que Ricardo tampoco lo promueve tanto. Hasta ese extremo llegaron y al final se baja y parece
0: qué
1: que
0: bueno,
1: va por la...
0: O sea, bueno, me parece perfecto.
1: Sí, porque eran de los ejemplos más importantes de esto,
0: nepotismo,
1: ¿no?
0: Ajá. Falta la esposa del gobernador de San Luis.
1: Aunque bueno, es por el Partido Verde.
0: Sí, ya sé, pero pues la crítica es igual, ¿no? O sea, del partido que sea.
1: Y ahora que sigue, van a hacer esta depuración, por ejemplo, aquí en Baja California creo que fueron 11 al final.
0: Sí.
1: Fueron 11. Se bajó Claudia Gatón, publicó un video el fin de semana.
0: Sí, diciendo que no, es más, yo te dije, no se ha reunido el cabildo, no va a pedir permiso.
1: Pero es que, bueno, ¿quién le movió ahí? Después del dinero que se gastó en espectaculares aquí en Tijuana y todo en promoción que tuvo la alcaldesa Claudia Gatón, yo no sé, insisto.
0: ¿Quién le hizo creer?
1: ¿Quién le hizo creer? Pues no sé. A lo mejor ella sabía, pero ya sabe que quizás busca asegurar la reelección en Ensenada. Pero bueno, ahí está. Ahora es el proceso de depuración, lo tienen que bajar a 5, ¿no? A 5... aspirantes. Ya Jaime Bonilla dijo que si es Julieta, el PT no se alía con
0: Morena.
1: Con Morena.
0: Sí, es la candidata que queda para el gobierno, sí, del estado.
1: Julieta Ramírez.
0: O sea, los 5 finalistas, ¿quiénes serían? Pues los que tienen más altas posibilidades, ¿no?
1: Sí, los que, no sé, van a hacer un sondeo y a ver el que tiene más posibilidades. Aún tampoco hay una fecha precisa de cuándo se va a dar a conocer el ganador de este ejercicio. Dicen que antes de diciembre, quizás en octubre, porque además casi paralelo van a ser los procesos a las alcaldías, diputaciones federales, diputaciones estatales. ¿Va a ser un golpeteo ahí por los cargos?
0: Sí, no, terrible, terrible, ya me imagino.
1: Sí, pero bueno, y Rocío, en otro tema, el consulado de Estados Unidos dio a conocer que ha logrado reducir los tiempos de espera para los solicitantes de visa de turista por primera vez, pasando de una demora de más de 2 años que hubo a 3 meses. Porque pospandemia, ¿cómo hubo espera, para sobre todo aquellas personas que solicitaban la visa por primera vez? Decía el, pues todavía cónsul, todavía no se ha dado este relevo de Christopher Till, que cuando inició su gestión en 2024, el panorama era crítico. Aquí en el estado se enfrentaban a este cuello de botella con tiempos de espera de hasta 800 días para obtener una cita, y ya se redujo este tiempo gracias a las estrategias y al equipo ahí del consulado. Dice que actualmente operan a su máxima capacidad con un equipo que procesa un promedio de 1500 solicitudes diarias, derivado de estos procesos de mejoramiento de atención. Decía que la demanda de visados para asistir a la Copa del Mundo sigue abierto y disponible para los aficionados, aunque no contaba con una cifra exacta de cuántos habían solicitado este documento, que no era como tal una garantía de una visa. El FIFA Pass era una opción de que tú llegabas y decías, tengo boleto para un juego.
0: Ajá.
1: Y a lo mejor te adelantaban en la fila.
0: Ah, y eso es todo.
1: Y con eso obtenías la cita más rápido, pero no te garantizaba la obtención de la visa.
0: Christopher Thiel debió haber terminado en 2027, ¿no?
1: Porque sí, se me hizo, años. Yo no sé, la verdad, no lo he visto, pero generalmente eran 3 años.
0: 3 años, sí. O sea, se adelantó su relevo.
1: Sí.
0: No sé quién venga. Ya se manejaba alguien, pero...
1: No sé. Es un tema político, porque él llega cuando todavía estaba Joe Biden en la presidencia, pero antes generalmente estos puestos trascendían más allá de lo político, son pues puestos diplomáticos.
0: Pues para mi gusto fue un buen cónsul.
1: Sí, estuvo ligado a la sociedad tijuanense,
0: a la cultura, sí, o sea, fue un buen cónsul. A mí me prometieron que me iba a dar una entrevista, pero pues luego estas cosas que pasan, ya sabe, luego lo dificultan los
1: él, de hecho, su esposa es...
0: mexicana.
1: Sí, es de origen mexicano.
0: Es de origen mexicano.
1: Sí, sí. Uh-huh. Es de origen mexicano. Creo que ya después de esto ya entra en proceso de retiro. Tiene muchos años como...
0: como diplomático.
1: Diplomático. Que yo creo que para los cónsuls de Estados Unidos aquí en Tijuana es una plaza muy solicitada porque... Están cerca de Estados Unidos. Yo incluso me llegué a encontrar a cónsules en San Diego. O sea, de que estaban asignados aquí a la representación en Tijuana.
0: Pero andaban en San Diego.
1: Los llegué a encontrar, sí, en centros comerciales.
0: Eso, y pues es una ciudad que les da mucha proyección, ¿no? Por la cantidad de trámites que se hacen y todo. Tiene un movimiento impresionante.
1: Y además,
0: el consulado de Estados Unidos. Y también la interacción de los estadounidenses acá.
1: No, y además, claro. Uh-huh. Y además la calidad de las instalaciones son de primer nivel, sí. A nivel de una embajada incluso.
0: Sí. Sí, pues por el nivel de movimientos que hay, ¿no? Es muy importante. Juan, y pues ya lo dijimos al principio del programa, ya están actualizando la cifra de personas que están confirmadas como fallecidas en Venezuela. Se está hablando de 250 muertos y 4,300 heridos. Los datos de víctimas y daños se van conociendo de poco a poco. Rescatistas y vecinos intentan sacar con vida personas de entre los escombros mientras llega la ayuda internacional. Los terremotos, un golpe devastador para una Venezuela que ya estaba en crisis por la escasez, la mala gestión gubernamental y las sanciones. Están sacando a la gente con uñas y dientes, la desesperación por salvar a las personas que se encuentran bajo los escombros en Venezuela. Y hay unos gráficos que muestran la magnitud y el impacto de los potentes terremotos, pero pero pues sí, todas las imágenes son
1: entre esos entre los rescates, Rocío, se ha dado uno de por parte de las Fuerzas Armadas de México.
0: Sí, de un niño
1: que
0: de 9 años,
1: que él decía que estaba desorientado, imagínese tantas,
0: sí,
1: y que lo encontraron junto a sus padres fallecidos.
0: Sí. Sí, mira, todas esas estampas, esas historias, hazte de cuenta que es como volver a vivir lo de México, sobre todo en 1985. Yo recuerdo el caso de una niña, igual que este niño, que estaba en el centro médico y empezó a preguntar por sus papás y sus hermanos, y toda su familia se había muerto, toda su familia. Entonces era terrible porque los médicos, pues estaba delicada, no le querían decir, pero ella preguntaba y preguntaba, ¿en dónde están mis papás? ¿En dónde están mis hermanos? Y pues todos, absolutamente toda la familia falleció.
1: Uh-huh. Nos da estos mensajes un querido amigo de nosotros, Rocío, nos manda saludos, y mire esto, resulta que la salida del Freeway 5, que hasta hace unos días se llamaba César Chávez ya no se llama así, ahora se llama Chicano Park Boulevard. Y también nos dice que muy pronto se acabará el estacionamiento gratuito en las calles de San Isidro, ya que la ciudad ha colocado los letreros con instrucciones de pago y tarifas, que aún se encuentran cubiertos con plástico semitransparente, y estacionómetros como los que existen en Tijuana, donde habrá que pagar utilizando las placas de tu carro.
0: Oye, que te iba a decir, pues fíjate, saludos, en gracias. Parque Balboa, gracias. En Parque Balboa nos dijeron que ya iban a quitar el cobro, el pago. Yo todavía fui el sábado pasado y todavía mi amiga Alicia pagó, ¿verdad? Y aparte el tiempo, porque te multan, te supermultan. Tienes que, entonces, todavía no quitaban el pago, no sé si ya lo quitaron, porque supuestamente ya lo iban a quitar. Pero pues ahora con esto de San Isidro, bueno, ¿qué te digo?
1: No, y mire, César Chávez.
0: Y luego le quitaron el nombre, lo que logró Trump, porque fue desde ahí, de esa gestión. Vamos a pausa, nos quedamos en redes.
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12: La presidenta encargada de Venezuela, Delcy Rodríguez, visitó la Escuela Técnica Industrial Carlos Fiol en la ciudad de Katia La Mar, la cual funciona como campamento transitorio para atender de forma integral a los damnificados por los sismos del miércoles 24 de junio. Debido a los deslaves que afectan carreteras en la Sierra Negra de Puebla, el gobernador Alejandro Armenta mantendrá un tren de pavimentación en la zona. También movilizó un vehículo tipo Low Boy para el traslado de maquinaria de oruga, así como una retroexcavadora para ejecutar trabajos de reparación en los tramos que lo requieran. La Secretaría de Seguridad y Protección Ciudadana dio a conocer las cifras preliminares de los homicidios dolosos reportados durante el fin de semana. De acuerdo a los datos proporcionados por fiscalías estatales y dependencias federales, se contabilizaron 39 muertes violentas el viernes, el sábado 51 y el domingo 53.
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0: último tema se llama Silencio, con David Bisbal. Y bueno, estoy viendo, la selección de Irán se despide del Mundial, no sin antes agradecer la anfitrionía del pueblo de México tras establecer su sede en Tijuana. Queremos extender nuestro más profundo agradecimiento al maravilloso pueblo de México, especialmente a la hermosa ciudad de Tijuana y a sus amables y cálidos habitantes. Nos recibieron con generosidad y una hospitalidad genuina que nos hizo sentir como en casa. Para todos nosotros dejar Tijuana es realmente difícil. Así lo dijeron en un comunicado que inicialmente iba dirigido a los medios que hicieron la cobertura deportiva. La selección de Irán reconoció la calidez, generosidad y hospitalidad de los tijuanenses, que los hizo sentir como en casa. Y agregaron que siempre estarán agradecidos con el pueblo de México y que esperan que sus caminos, que nuestros caminos puedan cruzarse.
1: Que además si hubieran avanzado en el tercer puesto, como uno de los mejores terceros, pues ya Estados Unidos prácticamente se iba a quitar ahí de compromiso, porque el duelo contra Suiza iba a ser en Canadá, en Vancouver, y si le llegara, si le hubiera llegado a ganar a Suiza, hubiera seguido jugando en Canadá el siguiente partido.
0: O sea que ya no iba a entrar a Estados Unidos. Dijeron que informar con precisión e integridad, les dijeron a los medios de comunicación, agradeció el profesionalismo por dar cobertura tanto a los recorridos como al trato injusto y antideportivo que enfrentó nuestra delegación en relación a la FIFA y sus ingresos a Estados Unidos. Reconocieron que se informó con precisión e integridad y que eso significó mucho para la participación del equipo.
1: Inclusive mucha gente de California, origen iraní, cruzó acá a Tijuana para ver ahí afuera del hotel a la selección.
0: Y el embajador Abolfasi Pasandidet dijo: los mexicanos son bienvenidos en Teherán, Irán, y esta ciudad es su segunda casa. O sea, Tijuana.
1: Nos dicen también que el pago del estacionamiento en Balboa lo revocarían hasta finales de este año.
0: Bueno.
1: Pero, dice, van a dejar de cobrar en Balboa, pero ahora pagarán los ciudadanos de San Isidro y quién sabe en cuántos barrios de la ciudad más si quieren estacionarse en la calle.
0: Bueno.
1: Que este tipo de medidas, más allá de lo recaudatorio en el papel, serían para reducir el uso del auto. Uh-huh. No para recaudar. Pero bueno. Y saludos también a Andrés Consejo, Rocío, Marco Ramírez, Ofelia Gutiérrez, Jorge Díaz, Ercilia Pocorova, Caría RG, todos ellos nos hablaban del tema del audio.
0: Ah, sí. Gracias, sí. Por estar pendientes.
1: Sí. Saludos también a Maylena, a María Galván, gracias. También a Jorge López Merino, a Willy Bautista, a Susana Dirouk, a Vivi Fletcher.
0: Saludos, Susi.
1: También a Lupita Castro. Saludos, Vivi Bravo, excelente inicio de semana, y Julio Díaz, que se reporta cuando pierden los padres.
0: Para echarte sal en la herida, ¿no?
1: Sí, que lamentablemente los padres perdieron la serie contra los Dodgers este fin de semana, que la noticia agradable del día, del fin de semana, fue que Eduardo Ortega recibió un reconocimiento por...
0: Sí, muchas felicidades, Eduardo, con mucho cariño y mucho respeto.
1: Por 40 años como la voz de los padres.
0: En español.
1: Lanzó la primera bola el sábado y recibió de la mano del CEO, de la mano de los dueños del equipo, una camisa conmemorativa de 40 años, también un reconocimiento. Fue muy apapachado y ahí estaba su familia y su círculo cercano.
0: Ay, qué bueno, Eduardo, muchísimas
1: gracias. Un abrazo, que está ahorita en Chicago.
0: Bueno, entonces no nos está escuchando.
1: Porque inicia serie en Chicago y luego devuelven la visita a los Dodgers a partir de este jueves.
0: Oye, dice Santiago que lo robaron.
1: Sí, a eso vamos, a eso voy. Saludos a José Ucé, a Marcos Ramírez, saludos a Lourdes Campos, a toda la gente en Rosarito, también a Jaime Ramos, a Picos Bernal, a Ignacio Ortega. Dice Picos: buen día, empezó lo bueno del Mundial. Picos, la verdad, el Mundial ha sido de muy buena calidad.
0: Sí. Sí, ha habido muy buenos partidos.
1: Si bien es cierto, ahorita ya es matar o morir y sí va a haber juegos de mejor nivel, pero el Mundial no ha decepcionado. Yo lo he seguido a detalle y me ha gustado muchísimo la Copa del Mundo.
0: Sí. Mira, Joshua Abrego,
1: sí,
0: mandó saludos.
1: Sí, saludos a Joshua, que está con nosotros en el espacio de deportes todos los días a partir de las 3:30 de la tarde, uh-huh, aportando su conocimiento en la cancha, sus vivencias, y un buen analista, ¿eh? Uh-huh. Me ha gustado mucho la participación de Joshua. Se ha adaptado muy bien aquí a Radio Fórmula.
0: Sí, y pues decirle al ratero que le abrió el auto a Santiago que se llevó su herramienta, que se acuerde que hay karma, y que fue en Las Palmas, allá fue donde lo robaron. Lo siento mucho, Santiago.
1: Qué pena.
0: Sí.
1: Sí, saludos a José Badillo allá a la Quinta, California. Dice Marco Ramírez, el vibre también sirve para antimpín. No sé a qué se refiere.
0: Yo tampoco.
1: No sé. Pedro Imperial dice, buen día, un saludo a Jenny Rocha. Se acaban las clases, pero sigue el tráfico a partir del puente de la Garita de Otay. Que tengan un excelente inicio de semana. Y dice que hay más tráfico en la vía rápida a la mar antes de llegar a la colonia Murúa. ¿Cuándo se acaban las clases exactamente?
0: En las escuelas públicas ya se acabaron.
1: ¿Ya se acabaron?
0: Sí. En las escuelas privadas no. Todavía no. O sea, me parece que mi nieto sale hasta el 11.
1: ¿Hasta el 11?
0: Sí.
1: Ah, ok. Porque algunos salen en 14.
0: Bueno, ¿no? El 11 es sábado. Entonces el 10 es el último día.
1: Ah, ok.
0: Creo, no estoy segura. Pero sí todavía está en clases.
1: Ay, cómo extraño esas vacaciones de semanas en la escuela, ¿eh? Así que para todos los estudiantes, valoren las vacaciones, porque después cuando trabajen tienen que esperarse un año para 12 días. Dice Daniel Ramírez, los bancos del bienestar son un beneficio para la gente, no para los ricos. Sí, en el papel debería ser así, pero en los hechos no suceden así las cosas. La gente padece mucho las filas, los trámites, y no han logrado consolidar este banco. Víctor Esquivel dice, buen día, qué bien eso del Banco del Bienestar. De paso, que arreglen la banqueta frente a la de Otay, hablando de riesgos de caídas. Gracias por el dato, eso le corresponde al municipio. Jorge Barrientos, saludos, que tengan buen día. Siempre los escucho, me gusta mucho la forma de acomodar los deportes, Juan. Yo pienso que va a ganar México mañana. Acuérdense que los jugadores de Ecuador tienen algunos que fueron jugadores allá en Europa. Entonces, como se la han pasado en Estados Unidos, pues pienso que no están adaptados para el clima, también la altura, los extranjeros que tiene Ecuador. Y dice marcador 3-1 México. Ojalá así sea, Jorge. Y tiene razón. Ecuador, si bien es cierto, en Quito juegan con altura, pues ya tienen semanas que no están adaptados a eso. Dice Alma Elsa que pobre niño, fue horrible ese video. Saludos a Jimmy Bracamontes, nos manda un fuerte abrazo. Dice que esta semana se firma la histórica de la selección nacional. Ganamos 2-0 Ecuador. Y el domingo 5 de julio también ganamos 2-1. Ojalá tenga voz de profeta Jimmy Bracamontes. Y bueno, son los mensajes.
0: Yo también tengo mucha confianza en que todo va a salir bien. Y bueno, vamos al ring.

0: Bueno, es tendencia en redes, Bruno Mars, Jalapa, y también el caso de este director de Pemex, Grupo Fórmula tuitea. Sí me buscaron, me van a orientar y me darán todas las herramientas. María Felicia Jiménez, esposa de Víctor Rodríguez, es director de Pemex, aseguró que el gobierno de la presidenta Sheinbaum le expresó su respaldo y le ofreció el acompañamiento necesario tras denunciar violencia doméstica. Esto lo dijo en el espacio de Ciro Gómez Leiva.
1: Marco Antonio Solís, para no iniciar tan duro el ring, dice: mi abuela decía que las personas realmente buenas tienen una costumbre: nunca calculan cuánto van a recibir antes de decidir cuánto van a dar.
0: Azucena Uresti, el audio donde se escucha a Marina del Pilar embona en el patrón que narra la nota del New York Times, opina Carlos Bravo Regidor. El analista político afirma que los políticos están dispuestos a sacrificar a los peces más chicos en aras de que les ayuden a llegar a los más grandes. Ante esto, la presidenta está atrapada entre la espada de las presiones de Donald Trump y la pared de narcopolítica.
1: Pedrito Sola, que a veces también no solamente habla de chismes, también de la vida diaria, dice Pedrito Sola: qué tristeza ver a diario en lo que se ha convertido nuestro país, y lo peor es que va a peor. Hace tiempo comenté que va a hacer este gobierno cuando se acabe el dinero, pues ese momento ya llegó, y ahora a joderse todos menos ellos. Qué desgracia.
0: ¿Por qué dice eso,
1: Bueno, es economista,
0: Ah, sí, no sabía. Luis Cárdenas, Héctor Méndez, Topo Mayor de México, asegura que en Venezuela una reportera de TV local le dijo que tenía que agradecerle a la presidenta de México, a lo que él le contestó: mira, mija, tengo 80 años y no me vas a venir a decir qué decir, no eres jefa, yo no soy político, soy rescatista, la mandé al diablo.
1: Nos vamos.
0: Ay, de 80 años ya anda rescatando ya en Venezuela. Bueno, gracias, Juan Miguel. Muchísimas gracias, Eliab Escalante, al frente de los controles. Y muchísimas gracias a los colaboradores, patrocinadores, radioescuchas, internautas. Se quedan con Fórmula. Viene una hora todavía con Azucena Uresti. Después llega Mario Luis Ortega. Después también viene Marco Regil, Maxim Butzai. Y llegan las noticias con Joaquín López Dóriga. A las 3 de la tarde, en este espacio, Alejandra Gagiola con Fórmula de la Tarde. No se la pierda. Y les recuerdo que a todo tenemos derecho, menos a devaluar el espíritu. Así es que ánimo, arriba corazones, seguimos adelante. Hoy puede ser un gran día, decídelo tú. Por favor, cuídese mucho. Y pido justicia para mis compañeros, Margarito Martínez, y por supuesto también a Lourdes Maldonado, para Lourdes Maldonado López.
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0: Las 9 de la mañana, continuamos aquí en nuestra mesa de los lunes. Bueno, pues este tema de los homicidios, las cifras, no nos vamos a poner de acuerdo.
1: Pero a ver,
0: Azucena. A ver, Durango, háblame de Durango.
1: A ver, Azucena, en Durango es muy claro, el INEGI está demostrando desde hace mucho tiempo que los homicidios están muy bajos. Eso está demostrado. Lo que yo sí te quiero decir es que la sensación de seguridad en este país no corresponde con los logros y éxitos que ellos se atribuyen. Me refiero a Morena.
0: Tampoco ha cambiado ahora, demasiado.
1: Ahora, no, pues no ha cambiado nada. Ajá, o sea, si la inseguridad, la sensación de seguridad está muy alta. ¿Y por qué está alta si dicen que bajó la violencia? Pues porque no ha bajado la violencia. Pero además, cualquier experto te va a decir en seguridad que en algunos lugares, pues lo que estamos viendo es que se está reclasificando en otro tipo de incidentes. El caso de la Ciudad de México, que dice Emilio, se mandaba a un, que aquí lo pusimos, a un segmento, una categoría, que era homicidios por causa no identificada. Hasta,
0: y ahora existe a nivel federal.
1: Sí, exacto. Pero además, a nivel federal, tú no sabes cuándo están reclasificando los delitos, porque creció el homicidio en grado de tentativa. Cuando muere esta persona, ¿estarán cambiando la carpeta? Primera. Segunda.
0: ¿Por qué no lo hablas con quién? ¿Con Harfuch? ¿Con Ernestina?
1: Los lugares para eso, discutirlo así muy tranquilo, están cancelados.
0: ¿Dónde? ¿En la cámara?
1: En las cámaras. Fíjate.
2: En las cámaras y con los actores académicos y con los actores.
0: O sea, ¿quién
2: civiles
0: tendría que estar? ¿La secretaria ejecutiva?
1: A ver,
0: o sea,
1: yo recomendaría.
2: ¿Y la secretaria de seguridad?
1: Yo recomendaría tres cosas en este país. Primera, que se hiciera un diálogo con las organizaciones de la sociedad civil que son expertas. Sin embargo, se les ha perseguido, se les ha acorralado. Ese es uno, pero eso tiene que ser la autoridad.
0: ¿Diálogo con quién?
1: Causa en común.
0: ¿Pero con quién del gobierno?
1: Con la Secretaría de Seguridad.
2: Y con el Secretario Nacional de Seguridad, el Secretariado.
1: Dos, que se aproveche a los expertos, ahí está la Ibero. Y tres, que los espacios en las cámaras pues se abran a la discusión. ¿Sí supiste lo que pasó con la Comisión Bicameral de Seguridad Nacional? Sí, la integran con mayoritariamente gente de Morena. Bueno, el presidente renuncia a las 3-4 horas porque se va de campaña. ¿Qué seriedad es esa? Uh-huh. Pero además lee su discurso y el señor confunde la seguridad nacional con la seguridad pública. O sea, ponen además a ignorantes. Pues está, caray, esto, hombre. Mira,
2: si no es un tema menor el asunto de la seguridad.
0: Creo que no, pero no, creo que no nos vamos a mover de acuerdo.
2: Lo que sí es un
1: a Morena no le interesa,
2: por números redondos. Con Salinas, 76,000 homicidios. Con Cedillo, 80,000. Con Fox, 60,000. Con Calderón, 120,000. Con Peña, 156,000. Con López Obrador, 200,000. Y al corte, un poco atrasado ya, con Claudia, van 42,000. Uh-huh. Los peores números son los de Morena, uh-huh, los peores. Uh-huh. Y Israel pretende decirnos con un juego de cifras que disminuyen. No es así. Y si es un hecho, lo hemos discutido aquí en más de una ocasión, la metodología de la Ciudad de México, que cambió a la categoría de otro tipo de muertes, disminuyó homicidios dolosos y culposos, y esa metodología se hizo a nivel nacional. ¿Qué sería fundamental? Hay espacios privilegiados para la reflexión de la seguridad, hay espacios académicos, ahí está el programa de seguridad ciudadana del Ibero, por poner solo uno, uh-huh, ahí está México Evalúa, qué bueno que sí tiene ese documento, pero te garantizo que si discutimos más a detalle, hay otro tipo de conclusiones que no las ven, y también causa en común. Y también podríamos estar discutiendo con el colectivo de seguridad en democracia, y también podríamos estar discutiendo con el seminario de paz del Colegio de México. Esos espacios están cancelados porque este gobierno tiene la soberbia de pensar que solo ellos pueden decidir qué hacer y no se hacen cargo. Y sí es cierto que los gobernadores han acompañado esta reducción, pues porque les beneficia en la percepción. Ahí está Guanajuato, allá están todos porque va a la baja, pero eso no es el tema. Sí hay una disociación
0: también es el tema
2: en las encuestas. Sí, pues a lo que me refiero es hay una disociación entre los temas del INEGI, la percepción de seguridad, y lo que dicen las estadísticas oficiales. Ahí hay un problema muy severo porque no hay concordancia.
0: ¿La percepción es realidad?
2: En muchos casos en materia de seguridad,
0: porque, sí, porque hay gente que habla que lo asaltan, que el cajero, que no hay luz. O sea, no estoy muy segura que lo estén interpretando de la manera correcta.
2: Mira, el tema, hay algunos hechos delictivos.
0: Se metieron a robar a mi casa.
2: Por su impacto son tremendos. Y eso tiene que ver con el caso de la desaparición, las extorsiones, los secuestros, asalto a mano armada. Y sí, claro que genera un entorno de inseguridad. Y si eso es reiterado y a la alza, pues claro que hay una preocupación de la gente. Yo sí pienso.
0: Es que me da la impresión de que se están quedando solos en el discurso.
2: Mira, cuando
0: la oposición.
2: Cuando tú conversas
1: con la gente. Te voy a contar teológicamente.
2: Cuando conversas con la gente, no sé tu experiencia, pero en los entornos en los que yo me muevo, el tema de la seguridad es una conversación común. Sí,
0: puede ser en los entornos en los que tú te mueves. Déjame nada más que me conteste teológicamente.
1: No importa que al final seamos 12.
3: Yo quiero mencionar que las afirmaciones que hacen aquí en esta mesa y en cualquier otra en donde se presenta la oposición son el síntoma de lo que tiene la oposición, que es abandonaron la política, la cuestión programática, y se dedican únicamente a reaccionar. Su estrategia de la oposición ha sido una campaña negativa. Por ejemplo, los escuchas hablar de seguridad, pero nunca dicen cuál es la propuesta que tienen para mejorar la seguridad. Al contrario, luego en economía, igual, ¿cómo van a mejorar la economía del país? ¿Cómo van a mejorar el ingreso de las personas? ¿Cómo van a mejorar la vivienda? Y cuando tú dices, ok, ¿por qué vienes aquí a hacer una crítica cuando tú tuviste la oportunidad, porque fuiste, tuviste la presidencia, pudiste implementarla, y se están dando resultados? El 46%, hay que recordar las mesas que ha tenido la presidenta con el secretario de seguridad, con la fiscal general y todos los gobernadores de MC, del PRI, del PAN y también de Morena, y no hay ninguna cuestión en donde cuestionen la metodología utilizada para el reporte de los homicidios. Entonces, llegan aquí a estas mesas y todo les sale mal. Están, la verdad, o sea, por ejemplo, dicen, la economía va mal. Yo estaba viendo los datos, por ejemplo, ellos critican, la exportación creció, por cierto, acaban de darse cifras por el INEGI, en donde las exportaciones están al alza 5 meses consecutivos y hubo un superávit de 2.200 millones tan solo en mayo. Y yo me dije, a ver, si están criticando, vamos a analizar cómo estaba la balanza comercial en el tiempo, por ejemplo, de Peña Nieto. Y en el último mayo que estuvo Peña Nieto, ¿sabes cómo estaba la balanza comercial? Con un déficit de 1.500 millones de dólares. El mismo mayo del 2018, si lo comparas con ahora la balanza comercial, 2.200 de superávit que tiene México. Es decir, México está exportando más de lo que está importando. En el tiempo que ellos gobernaban, que se dicen expertos en economía, expertos en seguridad, expertos en todo, pues tú cuando comparas los resultados que ellos daban, son resultados siempre negativos, siempre en prejuicio del pueblo mexicano. Por eso, la aceptación de la oposición, el 91% de la población en México no votaría por el PRI, el 91% de la población no votaría por el PAN, el 97% no votaría por Somos México, concediéndoles que logran
4: encuestas
3: 3%.
4: Sus encuestas esos solo te las da el Fisgón y tú te las crees,
1: vamos por partes.
3: Demotecnia.
1: Vamos por partes. Yo sé que aquí los de Morena muy temprano, los lunes tienen un team donde donde les pasan elementos para rebatirnos. Eso es cierto. Sí. Y además me lo han comentado.
2: Van con sus encuestas.
1: Pero
3: el comisario nos levantamos muy temprano,
1: Fisgón. Pero a ver, vamos a dar datos. ¿Cómo te explicas que tengamos mayores exportaciones y el empleo formal no crece? Ah, bueno, muy sencillo, porque algunas de estas exportaciones son de empresas que no tienen alto ocupación de personas. Y esto también está relacionado con lo que está haciendo China y Estados Unidos.
0: Oye, ¿pero es cierto o falso? ¿Hay más exportaciones o no?
1: A ver, hay más exportaciones, muchas son de empresas con baja contratación de personal. Okay. Pero también es cierto, Azucena, una cosa, y eso no lo va a resolver Morena. La primera cosa que es cierta, no aumentó el empleo. México requiere más o menos al año unos 1.600.000 empleos y se van a quedar muy abajo del déficit. De hecho, en mayo perdimos empleo. Siguiente caso que es terrible. Si tú

0: En esta mesa, Roy Campos dijo que teníamos 6.6%, somos México intención del voto. Cuando Morena apareció, tenía 8. Lo que pasa es que ustedes se empeñan en Morena en tratar de construir una televisión blanca y negra, porque es muy funcional para la polarización. Porque Morena es un aparato ideológico que lucra política y electoralmente a polarización y enfrentar a los mexicanos. Ahí están todos tus comunistas polpoteanos, ahí está el Fisgón, y ahí está Epigmenio, y ahí está Genaro Villamil. Todo es una vergüenza lo que hacen antes en democracia y hoy como gobierno niegan. Es notable la mediocridad del gobierno, porque siguen culpando al pasado. Hace 8 años, no se han enterado, es que la oposición les quedó cómoda, pero como gobierno son una vergüenza. Sí, tú eres un buen ejemplo, Israel, de seguir culpando al pasado y no asumir lo que hacen como gobierno. ¿Cuándo van a asumir que son gobierno? Los errores del pasado no justifican las desgracias del presente. Ustedes han destruido la educación pública, han destruido la salud pública, han destruido la seguridad pública y han destruido el espacio público. Esas 4 características son lo que describe a Morena. Y por eso es importante que alguna vez en la vida asuman que tienen una responsabilidad. Claro, no son incapaces de encabezar la indignación cuando hay un violentador de mujeres. ¿Cómo van a ser capaces de asumir responsabilidad a las cosas que hacen mal de gobierno? El problema de su discurso elemental es que no se hacen cargo de las grandes urgencias de este país.
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20: Las 9:15, cerramos. Sí, a ver, se han dicho cosas

0: aquí que hay que aclarar que nosotros vivimos del pasado. No, lo ¿sí? que pasa sí. es que cuando hay una cuando hay una
1: crítica
0: al trabajo que se está haciendo y a los resultados, es cuando tú dices, ok, vamos a comparar.
2: O sea, nada bueno tuvo el pasado, nada.
0: A ver, mira, hablemos, por ejemplo, de la moneda. Nuestra moneda, ¿cómo la devaluaban? Prácticamente llegaba un sexenio fuera del PRI o fuera del PAN y te la incrementaban un 50%. O sea, prácticamente... el dólar, más bien, se apreciaba un 50% respecto de nuestra moneda. Perdía valor la moneda mexicana. Actualmente, el día de ayer, estábamos a 17.47. Hay que recordar que Peña Nieto lo dejó en 19. Y ha habido una estabilidad. Bueno, pero cuando tú comienzas a ver todos los indicadores, los datos duros, uh-huh. por ejemplo, la inversión extranjera directa es una señal de cómo percibe el extranjero la economía mexicana.
2: Solamente dando vueltas.
0: Eso es lo que dicen, pero no, a ver, no. aunque fuera así.
1: Se está mintiendo a Susana ahora.
0: Aunque fuera así.
2: O sea, eso es lo que dicen los expertos. Yo
0: aunque fuera así,
2: me acojo a
0: si
2: ese
0: no
2: dato.
0: Hay condiciones para realizar el comercio en México, ese dinero te lo llevas a otro lado y lo inviertes también en El Salvador, o lo inviertes en Argentina, o lo inviertes en qué otro país te gusta ahora, en Colombia. Pero no es así. Cuando tú comparas la inversión extranjera directa de actual con la del último gobierno, por ejemplo, la del PRI, el primer trimestre de 2026, 23,500 millones de dólares, que constituyen el máximo histórico en un trimestre, el primer trimestre del año. Y cuando tú lo comparas con lo que hacía el PRI, pues 9,500 millones de dólares. O sea, de 9,500 millones de dólares de inversión extranjera directa en el primer trimestre de 2018, que fue el último año que gobernó el PRI, sí. ahora... 25,000, prácticamente dos y media veces más. Y así también en energía podríamos hablar de cómo se genera ahora más. Mentira falso. Lo que él está diciendo. Por ejemplo, mira, te doy el dato. Se acaba de dar la semana pasada y cualquiera lo puede confirmar. Energía generada hoy, 354 millones de megawatts hora. ¿Cuánto dejó, por ejemplo, Peña Nieto? 349 millones. O sea, por debajo de lo que ahora se está generando. Bien. Y ahora se fortaleció a la CFE porque antes... se había fabricado.
1: A ver, rápido. La CFE, que estaba en números negros, hoy está en números rojos, para empezar. Segundo, hay apagones en 22 estados del país, y esto es evidente. Y
2: innegable,
1: Esto es evidente, innegable. Todas las cosas que dice Israel, que le manda seguramente Pigmenio, pues son basura, ¿no? La tercera, propaganda, no estamos sin propaganda. No. Hoy se invierte mucho más en tratar de rescatar Pemex, y Pemex no está produciendo. Y no está produciendo porque se abandonó la exploración. Si hubiéramos tenido exploración en aguas profundas, por ejemplo, pero la canceló toda López Obrador, pues otro futuro tendría Pemex. Desgraciadamente, López Obrador pues actúa con prejuicios, con su ignorancia terrible. Insisto en lo que está produciendo Texas. Más de 5 millones de barriles. Y nosotros, todo el país, son 1,300. Porque López Obrador canceló, entre otras cosas, exploración en aguas profundas y canceló el fracking. Ajá. Hoy dependemos mucho más del extranjero en energía y en alimentos. Saquemos la prensa del día de hoy. Las importaciones en maíz van a crecer. Y termino con algo, Azucena. Estos discursos triunfalistas de Morena se parecen mucho a los del señor Goebbels, ¿no? Que decía que todo estaba bien, aunque Berlín estuviera rodeado. Ya vimos los resultados de Veracruz, vimos los resultados de Durango y vimos los resultados de Coahuila. Ya veremos el año que entra qué sucede. Yo aspiro a un país donde haya un contrapeso al Poder Ejecutivo para que haya rendición de cuentas.
3: Emilio. El crecimiento económico del gobierno, los gobiernos de Morena, es el más mediocre en los últimos 40 años. La mitad de la deuda externa histórica, de toda la historia del país,
1: Desde
3: Iturbide, es gracias a los gobiernos de Morena. En los dos últimos años, 1,000,000 de jóvenes han dejado el bachillerato, sin opciones y ni espacio donde trabajar ni nada, porque no hay crecimiento económico. El crecimiento económico está en alerta por todas las calificadoras. Gracias a los gobiernos de Morena, 45 millones de mexicanos perdieron servicios de salud. Los procesos más peligrosos es el pacto criminal que tiene Morena con el narco. Lo que pasa con Américo Villarreal, con Alfonso Durazo y con Rocha son solo una tímida imagen del pacto de gobernanza criminal que ustedes han hecho. En realidad ustedes son los traidores al país. Pactaron con los criminales, les permiten extorsionar, desaparecer, corromper. Eso es Morena. es un parco de gobernanza narcocriminal que ojalá investigaran. ¿Y por qué no investigan? Porque se encuentran ustedes mismos. Por eso no lo hacen.
0: A ver. Pues, a ver, hace ratito yo escuchaba acerca de que se terminaron o pasaron los 60 días. Es muy importante, Azucena, traer por qué no se presentaron las pruebas. ¿Por qué si existen las pruebas no se presentan? Es importante cuestionarnos eso. A ver, Estados Unidos, ¿qué ganaría Estados Unidos afirmando que estas personas, los 10, que se tiene que investigar, por supuesto, nadie está diciendo que no.
3: Pero no lo hacen.
0: Pero, ¿qué sucede si tú afirmas que están vinculados con la delincuencia y las propias leyes te dicen que tienes que ofrecer pruebas? México ha solicitado la extradición de personas y Estados Unidos ha dicho, no te los puedo mandar porque no me has mandado las pruebas. ¿Por qué Estados Unidos no las mandaría?
3: ¿Por qué? ¿Será porque hicieron los
0: Cienfuegos? Eso es algo que hay que preguntarnos.
3: ¿Será que van a
0: ¿Hay un trasfondo político? Yo creo que sí. Yo creo que podemos esperar que si existen las pruebas, no estoy diciendo que existan, suponiendo sin conceder de que existieran, yo creo que puede ser que las están o que se va a utilizar el tema como una cuestión política para las elecciones intermedias.
2: Pues Estados Unidos
0: Pero
2: no tiene
0: si
2: prisa.
0: No es así, entonces, ¿con base en qué el gobierno mexicano? Porque yo escuché las, digamos, los cuestionamientos.
2: De Carlos Bravo Regidor.
0: Así es. Y entonces yo lo que creo es, si Estados Unidos tiene las pruebas, sería muy importante para esta cuestión de justicia que se dice que se busca, que se ofrecieran para que el gobierno mexicano pueda actuar.
2: Así rapidito, ¿por qué no las presentó en el plazo de 60 días? ¿Por qué supones que pudo suceder?
1: Pues Estados Unidos va a tener sus plazos y él sabrá cuándo hacerlo. A mí lo que me preocupa es que en México no se haga nada, porque ¿a poco no es evidente que el crimen organizado participó en las elecciones de Rocha Moya? Es clarísimo. O yo te diría, ¿alguien puede circular en tierra caliente en su vehículo a medianoche? Tampoco, eso es evidente. ¿O alguien duda de que el crimen no interviene en las elecciones cuando se elimina a alcaldes, se elimina a candidatos? Hay municipios donde solamente juega un partido. A las mujeres no se les permite jugar en muchos municipios. ¿Y por qué no investiga el gobierno?
0: ¿Pero por qué no? Mira,
3: yo creo que no tienen confianza. Pasó con el caso del general secretario de Cienfuegos, que mandaron a México y no lo juzgaron. Tendrían elementos para juzgar, porque las denuncias de Rocha están desde el 21, no han hecho nada. Y también es un caso real que las investigaciones de la fiscalía están absolutamente atoradas. Cuando son de Morena, no investigan. No investigan. Es el problema, que es un pacto de corrupción e impunidad. Toda la gente, si tú ves las encuestas, creen en la culpabilidad, la presunta culpabilidad de Rocha, y quisieran que fueran juzgados en México, pero no lo hacen. Entonces, la verdad de las cosas es que ustedes se han dedicado a hacer un pacto de corrupción, igual que con el director de Pemex.
0: Si no hubiera
3: confianza, no investigan, pues porque
0: a
3: es de ellos.
0: Si no hubiera confianza, ¿cómo interpretas
3: mandaron a 92
0: lo que dijo el embajador este fin de semana?
3: Mandaron a 92
0: si no hubiera confianza, ¿cómo se interpretan lo dicho por el embajador y por las autoridades de Estados Unidos la semana pasada? Saludos.
3: Muchas gracias.
1: Qué bueno que viene.
3: Salud.
1: Qué bueno que viene.
3: Esa es mi opinión.
2: Salud.
3: Bueno,
2: gracias a los tres y nos vemos el próximo lunes.
3: Gracias.
2: Gracias. Enviado especial de Grupo Fórmula a Venezuela, mi compañero Ulises Soriano. ¿Cómo estás, Ulises? Adelante con el reporte.
4: Azucena, buenos días. Nos encontramos justamente en La Guaira, donde es el epicentro donde la destrucción se ha concentrado tras estos dos sismos y luego una réplica el día de hoy a las 7 de la mañana, tiempo de Caracas, que sacudió a Venezuela con 4.1 grados en escala de Richter. Hace unos momentos.
2: Ulises,
4: un cadáver más entre los escombros que pues se ha concentrado en este punto. Azucena, déjame decirte que hay un disgusto muy grande de la población de La Guaira, sobre todo porque los equipos están haciendo ya pues prácticamente la demolición de los escombros, pero ellos aseguran que aún hay gente atrapada y los equipos especializados de rescate es lo que han confirmado, que todavía hay personas, cuerpos atrapados, porque en estos momentos por el paso del tiempo y sobre todo también por el peso, pues ya no hay o ya no podría quedar nadie con vida, y eso sería solamente un milagro.
2: Estoy escuchando, perdónenme, es que nadie me está avisando si lo escucho. Yo pedí comunicación, ¿me dicen? Es que no escucho. Bueno, pues nada. A ver, permítanme, voy a recoger la caja de mi micrófono, perdónenme.
5: Ya regreso, denme un momento.
2: Ahora sí, a ver, díganme por favor. Ulises, ¿verdad? No. A ver, ¿qué dice la presidenta sobre Venezuela?
6: Hablamos de, en general, de la situación de Venezuela, muy triste pues lo que están viviendo, y siempre nuestra solidaridad, eso fue lo que le expresé. El general secretario hoy nos informó que dos personas fueron rescatadas por la Brigada Mexicana, son 250 elementos que van a permanecer ahí, y el día de ayer llegó un comunicado a la Secretaría de Relaciones Exteriores pidiendo más apoyo. Es una carta que enviaron a México y a otros países. Ellos piden plantas potabilizadoras para agua, plantas de energía eléctrica, y también ahora sí ya piden algo de alimentación, de productos no perecederos. De todas maneras, ya se abrió la colecta en muchos lugares en México, como siempre, México muy solidario, y nos estamos poniendo de acuerdo con las distintas entidades que abrieron los centros de acopio para poderlos llevar a un solo lugar. Una parte pueda ir en avión y otra parte ya está preparando la Secretaría de Marina un barco para que otra parte pueda ir en barco.
7: Por la Marina. Sí. Pensando en todo lo que viene, ¿estaría México dispuesto a participar en los esfuerzos de reconstrucción en las zonas afectadas?
6: Bueno, vamos a esperar a que lleguen a ese proceso. Y ahí pues ya estaríamos en contacto con la presidenta de Venezuela.
2: Regresamos.
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2: Las 9:30, lunes 29 de junio.
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2: A ver, ¿lo intentamos otra vez? Las 9:30.
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2: Esta mañana la presidenta Claudia Sheinbaum habló sobre el caso de Víctor Rodríguez Padilla, exdirector de Pemex, quien fue evidenciado en un video cometiendo violencia doméstica en contra de su esposa María Felicia Jiménez. La presidenta pidió que se aplique la ley como a cualquier ciudadano. Dice que Rodríguez Padilla ya no ocupará ningún cargo público y aclaró que nunca formalizó su entrada como director del Instituto Nacional de Energías Limpias.
6: Personalmente no, fue la Secretaría de las Mujeres quien entró en comunicación con la víctima y que se aplique la ley, todo el peso de la ley. Nosotros no vamos a proteger a nadie frente a un acto como esto. Entonces tiene que entrar la Fiscalía de Morelos, porque fue en el estado de Morelos. Entonces es un delito estatal y tiene que aplicarse la ley, que no puede haber violencia contra las mujeres. Aquí no es que es conocido de uno y entonces se aplica algo distinto, no. Por cierto, quiero aclarar, porque a Víctor Rodríguez Padilla lo íbamos a nombrar, porque él ya había anunciado ahí en el Instituto de Investigaciones en Energías Renovables, de la CFE, bueno, del gobierno federal, su entrada. Yo no había firmado, porque lleva un trámite. Entonces, bueno, no hay, digamos, que se le retire del cargo.
2: La presidenta también habló y dijo que la derecha busca regresar al pasado neoliberal, caracterizado por la corrupción y los privilegios. Esto luego de que el PAN presentó la semana pasada el proyecto 111 Soluciones para México.
6: Pues qué bueno que ya presentan lo que siempre hemos dicho, que lo único que ellos quieren es regresar al pasado de corrupción y privilegios. Quieren regresar a un seguro popular que construyó 80 hospitales que dejaron solamente con el cascarón. Quieren quitar el IMSS-Bienestar que hoy representa para 24 entidades de la República mejor acceso a la salud. Entonces, mucha hipocresía, como decía Monsiváis ahora que tanto lo menciona. La doctrina de la derecha es la hipocresía. Y así es. Ahora no se vieron tan hipócritas porque ya dijeron claramente que lo que quieren es regresar al pasado.
2: La presidenta fue cuestionada sobre el modelo de coordinadores que el PAN replicó, en este caso bajo la figura de los comités de defensa de la familia, la patria y la libertad.
6: Cada partido decide cómo organizarse. Lo que quiero llamar la atención es las tres consignas que ellos han asumido. Familia, patria y libertad. Familia es una visión de familia, para empezar. Pero si alguien ha defendido la familia como una institución social fundamental, pues es el humanismo mexicano. ¿Cómo se pueden decir patriotas si son los que están llamando a que Estados Unidos venga a invadirnos para poder resolver el problema del narcotráfico? ¿Cómo se pueden decir patriotas cuando invitan a una agencia de los Estados Unidos en contra de la ley a hacer operativos en tierra? Lo que ellos quieren es el injerencismo y es el PRIAN en realidad, porque ya, aunque vayan a salir ahora, dicen separados en la siguiente elección, son lo mismo.
2: También habló de la tragedia en Venezuela.
6: En general, de la situación de Venezuela, muy triste pues lo que están viviendo, y siempre nuestra solidaridad, eso fue lo que le expresé. El general secretario hoy nos informó que dos personas fueron rescatadas por la brigada mexicana, son 250 elementos que van a permanecer ahí, y el día de ayer llegó un comunicado a la Secretaría de Relaciones Exteriores pidiendo más apoyo.
7: Los topos de México llegaron a Palacio Nacional, le pidieron algo a usted, ¿cómo es la ayuda con ellos también?
6: Ellos se les proporcionó, por cierto, fue una de las aerolíneas, Volaris, que de manera gratuita llevó a varias gentes, particularmente a este grupo de topos reconocidísimo por todo el pueblo de México, que trabajan juntos desde 1985.
2: Platiqué con Carlos Bravo, regidor, respecto a la publicación que hizo el fin de semana de New York Times, en donde aseguran que hay varios morenistas, varios funcionarios que están tratando de colaborar con Estados Unidos para evitar ser sancionados por presuntos vínculos con el crimen organizado.
14: Que aquí hay una suerte como de dislocación entre lo que está tratando de hacer Estados Unidos y la manera en que está respondiendo la presidenta de México. Ella está atrapada, en cierto sentido, entre la espada de las presiones de Donald Trump y de Estados Unidos y la pared de la narcopolítica mexicana, y en particular con gente de Morena involucrada en ello. Pues si lo que le molesta a la presidenta es que Estados Unidos esté presionando, pues entonces tendría que hacer un proceso interno, ¿no?
2: Claro,
14: o sea, investigar ella, crear muy probablemente algún tipo de comisión o de un cuerpo especial con autonomía, con credibilidad, con presupuesto, para que produzca investigaciones creíbles. Ni admite la presión de la justicia estadounidense, ni hace investigación acá.
2: Este fin de semana se registraron en México 143 asesinatos, un promedio de 47 por día. Los estados con más ejecuciones: Sinaloa, Chihuahua, Guanajuato, Baja California y el Estado de México. Israel Aldave, ¿cómo estás, Israel? Buenos días.
19: Hola, Susana, ¿qué tal? Gracias. Muy buenos días. La presidenta de México, Claudia Sheinbaum, en compañía de la secretaria de Agricultura de los Estados Unidos, Mark Rollins, y el embajador de ese país, Ronald Johnson, inauguró en Metapá de Domínguez, Chiapas, la planta productora de moscas esquelines para enfrentar la plaga del gusano barrenador que afecta, a Susana, al ganado mexicano de exportación. Se explicó que las moscas esquelines son como las vacunas al COVID-19, es decir, el método más eficaz para erradicar esta plaga. La presidenta de la República aprovecha a Susana la presencia de los funcionarios norteamericanos para dejar en claro que es solamente a través de la coordinación como se pueden enfrentar los principales retos de la agenda bilateral.
20: Esta planta representa también algo todavía más profundo. Representa la convicción de que la cooperación para el desarrollo produce resultados. Las enfermedades animales, las plagas y los retos de la seguridad alimentaria no conocen fronteras. Frente a esos desafíos, la mejor respuesta es sumar capacidades, compartir experiencia y construir soluciones comunes.
19: La secretaria de Agricultura de la Unión Americana resaltó justamente los alcances de esta planta de moscas estériles.
21: Qué bendición estar aquí con ustedes el día de hoy al inaugurar esta planta tan extraordinaria y que seguimos trabajando juntos para vencer a esta plaga que es devastadora para nuestros ganados, y su proximidad y su alianza con nosotros sigue siendo una prioridad. Y a partir del momento en que conocí a la presidenta Sheinbaum, supe que ella comprendía y estaba totalmente enfocada, y sería una aliada tan extraordinaria para
19: el embajador de los Estados Unidos, Ronald Johnson, a Susana también habló a este respecto.
22: Estoy muy alegre que estamos juntos aquí en este evento que reafirma la cooperación y el diálogo que el presidente Trump y ustedes impulsan. Nunca pensé que vamos a hablar de gusanos y moscas, pero estamos aquí para hacerlo. Más importante y más claro, cuando trabajamos juntos, tenemos resultados para todos nuestros pueblos.
19: Azucena, el reporte.
2: Gracias, Israel. Buenos días.
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2: Manuel Mendoza, fundador de Transportistas de la Tamexun, están dando paso libre en la caseta Tepoztotlán y otras más en todo el país. Manuel, buenos días.
23: Buenos días.
2: A ver, ¿qué está pasando y por qué la protesta, Manuel?
23: Pues porque son muchos atropellos a nuestros derechos humanos y civiles. Tanto transportistas como taxistas y restauranteros.
2: ¿Qué es lo que está sucediendo? ¿Cuáles son estos abusos?
23: De que la Fiscalía General del Estado de México clausuró injustamente varios restaurantes en la México-Querétaro y en la Toluca-Tlacomulco. Desde diciembre no han liberado ningún restaurante, cuando ya a otros restaurantes ya lo liberaron con la mínima cantidad por medio de un abogado de arriba de $1,000,000.
2: ¿Y por qué lo cerraron, Manuel?
23: Porque según ellos recibieron llamadas anónimas que se vendía droga o huachicol, puras mentiras, porque los negocios son de gente trabajadora y como no tienen dinero para pagar, pues ahí están clausurados.
2: Y perdóneme, ¿y por qué están ustedes manifestándose? Si son transportistas, ¿tienen algún convenio, asociación en conjunto?
23: Tenemos cartas notariadas donde defendemos a las personas que se acercan a nuestra asociación.
2: Bien, y ellos se acercaron a solicitarles apoyo.
23: Así es, gracias a Dios. Nosotros no venimos de ninguna otra organización, jamás hemos estado en esto, pero nos están buscando la gente.
2: ¿En qué caseta se están manifestando esta mañana, Manuel?
23: Se liberó la caseta San Marcos, la México Puebla, Pozotlán, México Querétaro, la de Ojo de Agua de Pachuca, México, la de Tlalpan, Cuernavaca, México, Toluca, caseta del Dorado.
2: Esas son las que están con paso libre, no están bloqueadas, ¿verdad?
23: No están bloqueadas, se liberó.
2: ¿De qué depende que dejen la manifestación, Manuel?
23: De que nos cumplan de verdad, ya no con promesas, ya estamos cansados. Que nos cumplan de verdad la Guardia Nacional, que ya no nos esté secuestrando los camiones de nuestro transporte. Por cualquier falta administrativa, le meten grúa y van al corralón, hombre, ya estamos cansados. Los abusos de movilidad en Pachuca con los taxistas, los abusos de los restaurantes de Cuitlagua, Veracruz, con Capufe, que los extorsiona con 400,000 pesos o 500,000 pesos para no cerrarles con bardas, que están poniendo por ahí unas bardas. No hay dinero para invertir en reparar las casetas, pero sí tienen para cerrar las entradas de los negocios.
2: Bien,
23: No
2: se vaya, Manuel, déjeme regresar y me cuenta si mañana piensan manifestarse otra vez. Déjeme ver, cruzar el corte.
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1: Esta noche la ciudad de Monterrey dirá adiós al torneo de verano y lo hará con uno de los encuentros más interesantes de la ronda de los 16avos de final. Holanda es uno de los favoritos para llegar lejos y pisar fuerte en el torneo, mientras que Marruecos buscará dar la sorpresa aferrándose a lo conseguido hace 3 años y medio en Qatar, en lo que promete ser un duelo de pronóstico reservado.
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31: El ácido del estómago es lo suficientemente fuerte como para disolver una cuchilla de afeitar de acero inoxidable en horas.
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33: La selección de Irán abandonará Tijuana esta tarde tras su eliminación para partir rumbo a su país. Pero antes de irse compartieron unas palabras para la afición mexicana, donde señalaron: los recuerdos que creamos aquí, las amistades que forjamos y la amabilidad que recibimos permanecerán para siempre en los corazones de cada miembro de la Selección Nacional de Fútbol de Irán. Previo al duelo entre Brasil y Japón, el conjunto nipón confirmó la baja por lesión de Takefusa Kubo, ya que sigue arrastrando un esguince en el ligamento lateral en la rodilla izquierda. Y el presidente de Corea, Lee Jae-myung, ha solicitado una investigación formal sobre el estratega Hong Myung-bo, quien presentó su renuncia como entrenador de la selección tras su eliminación. Soy Betsabe Rosales y en Grupo Fórmula somos locales.
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2: 9:45, Manuel Mendoza, fundador de Transportistas Mexicanos Unidos. Me dice usted que se van a seguir manifestando hoy hasta tener respuesta de la autoridad. Si no la tienen, ¿van a repetir esta manifestación o se van a mantener ahí, Manuel?
23: No, nos vamos a manifestar ahora cerrando las plantas de Pemex, porque ya nos cansamos de mentiras y de promesas. No buscamos ningún cargo público. Ya nos han ofrecido 3 diputaciones plurinominales que nos daría vergüenza tener una pluri. No queremos ser títeres de los que nos están afectando, hombre. Ya estamos cansados, pero seguiremos en las manifestaciones.
2: Bueno, ¿y cuándo van a decidir el siguiente, o sea, cerrar las plantas de Pemex? ¿Me puede explicar?
23: Pues si no nos cumplen, acuérdese que eso hizo nuestro expresidente López Obrador. Ahí nos dejó una buena enseñanza, vamos a llevarla a cabo. Lo que queremos es que un país libre y soberano, que nos prometen nuestros políticos, pero no existe, que liberen nuestras unidades de carga, que dejen trabajar los taxistas y que nos liberen los restaurantes que están secuestrados. Bueno. Los clausuraron estando cerrados a las horas de la madrugada.
2: Bien, bueno, Manuel, pues atentos a ver si hay alguna respuesta por parte del Estado de México y si no, bueno, pues atentos a lo que planeen en las próximas manifestaciones.
23: Agradecemos su atención y la felicitamos por la lucha que de difundir lo que pasa de verdad en nuestro país. Saludos desde todo Tamexón.
2: Cuídese, Manuel, gracias. Cuídese, Manuel Mendoza, fundador de Transportistas Mexicanos Unidos.
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2: José Pablo Coelho, ¿cómo estás? Buenos días, de Fórmula Deporte.
7: Estoy muy bien, Azucena. Te mando un saludo, un abrazo a ti y, por supuesto, a tu auditorio, ya con la segunda fase, ¿no?, del Mundial, la fase de eliminación directa, que se ha puesto en marcha desde ayer con la victoria de Canadá, dramática al final sobre Sudáfrica. Y, bueno, pues 3 partidos hoy y hasta el viernes. 15 en total para sacar así a los 16 sobrevivientes que irán a la fase de octavos de final.
2: ¿Estaremos ahí? ¿Entre los sobrevivientes? Sí, México, ¿sí tú crees?
7: México le va a ganar mañana a Ecuador y va a avanzar y se va a meter a ese partido que seguramente será contra Inglaterra, que todo el mundo está esperando y que va a ser muy atractivo. Es lo que yo creo que va a suceder. Somos favoritos, jugamos en el Azteca, el grupo pasa por un momento. Ahora, no es un rival fácil, es el más difícil que hemos enfrentado hasta ahora, pero así pasa en el Mundial cuando vas avanzando.
2: Y además, qué cosas, ¿no? Porque se entrevera la política y el deporte, en el caso de Ecuador.
7: Pues eso me lo vas a tener que explicar tú.
2: Bueno, pues no, ya es que rompió relaciones México con Ecuador cuando entraron a la embajada para sacar a uno de sus funcionarios, ¿no? Entonces, pues rompimos relación con Ecuador y ahora nos toca, pues, casualmente, ¿no? Digamos, por razones del destino, frente al país con el que no tenemos relaciones políticas.
7: Tienes toda la razón, mala mía en esta ocasión.
2: No, perdón, Azucena, que yo te pregunto cosas que no, tú pregúntame algo de fútbol y yo también te voy a decir, pues, dime de qué se trata.
7: Tendría que tenerlo claro porque es un caso muy sonado, pero a ver, lo bueno de esto, y espero que así pase mañana, porque también en la tribuna va ecuatoriano seguramente, es que pues es algo que nos apasiona, que nos hace festejar y sufrir, pero que no deja de ser, y eso nos puede dejar de lado, ¿no? Un deporte, un juego, 11 contra 11, los que entren de cambio y nada más, rueda la pelotita, apoyamos, festejamos, termina de rodar, habrá un ganador, ojalá sea México, y si no es el caso, bueno, pues habrá que festejar con nuestros hermanos ecuatorianos que lo hayan hecho bien. Uh-huh. Lo otro, pues es un tema aparte que para nada tendría que mezclarse con lo que va a pasar mañana, ¿no?
2: Pero bueno, la FIFA también tiene un montón de política, ¿eh?
7: Bueno, no se puede, por más que se quisiera otra cosa, ser el líder, hablando de Infantino, de un organismo que agrupa más países que la ONU y que organiza este tipo de eventos, sin ser político. O sea, tú no puedes pretender llevar un mundial a Rusia y lidiar con Putin, o a Qatar y lidiar con quienes allá hay que lidiar, o a Estados Unidos y lidiar con Trump, sin ser un político profesional, que es, entre otras cosas, lo que es Gianni Infantino. La descripción del puesto para presidente de FIFA necesita incluir que su líder tenga dotes de muy buen político, porque no hay otra forma de gestionar un evento de este tamaño, de esta naturaleza, como lo hace hoy Infantino, como lo ha hecho la FIFA toda su vida. O sea, en 1934 la FIFA tuvo que sentarse a negociar ni más ni menos que con Benito Mussolini para implementar el Mundial de Italia en el 34. O sea, esos personajes en la vida de FIFA han estado presentes siempre. Sí. Fueron a la Argentina de la dictadura en el 78, van a estar en Arabia Saudita en 8 años. En fin, no es algo nuevo y creo que no puede pasar de otra forma.
2: Oye, José Pablo, entonces mañana 30 de junio, 7 de la tarde, Estadio Ciudad de México, y tú estás muy confiado en que México gana.
7: A ver, estoy muy convencido de que México puede ganar. También cierto de que va a ser un partido difícil, apretado, no creo que de muchos goles, ¿no? Dos equipos que se defienden mejor de lo que atacan, y creo que dos equipos que mañana van a estar más preocupados por defenderse bien que por hacerle daño al rival. Entonces, una equivocación, un parpadeo, y ahí se puede escribir la historia. Me gusta mucho el grupo que tiene Javier desde el punto de vista anímico. Nunca había visto yo un grupo así en la selección, quizás desde el 86. Ay, qué bueno. Ellos vivieron juntos casi un año y había un muy buen grupo, aunque hay quien dice que la presencia de Hugo Sánchez metió algo de ruido porque él llegó tarde, era el único que jugaba afuera. Pero este grupo es un grupazo y ahí hay una enorme ventaja. Esta afición es la afición más intensa que me ha tocado ver, sobre todo después de lo del partido pasado. Pero a México, Azucena, todo le ha salido bien hasta ahora.
2: Así todo. Es. Todo perfecto.
7: Espero no tener que ver una situación así, pero mi gran duda es qué va a pasar cuando algo les salga mal y qué capacidad de reacción tendrán ante la adversidad. Ojalá no sea mañana, no quiero ser Abel de mal agüero. Digamos que es lo único que me hace un poco de ruido, pero siento que México es favorito, es mejor, juega en casa, llega en mejor momento. O sea, tiene varias circunstancias a favor frente a una selección que, eso sí, tiene muchos jugadores en equipos importantes o más importantes que los nuestros en el fútbol internacional.
2: Bueno, pues a ver cómo nos va mañana. Por lo pronto, hoy tenemos partidos, uno de ellos en territorio mexicano, en Monterrey.
7: Correcto, y hay una fiesta patrocinada por nuestro amigo el gobernador de Nuevo León. Desde ayer, chela gratis, hasta hoy al lado del partido. Me dicen que todos felices, incluyendo a miles y miles de holandeses que han puesto un ambientazo en las fiestas que se organizaron. Pero es un muy buen partido, eso sí, y será la despedida de Monterrey como sede. Marruecos-Holanda, 8:00 p.m, hay que verlo. También, por supuesto, juega Brasil, que siempre es atractivo, en un ratito contra Japón, y Alemania, que busca regresar, digamos, a los primeros planos contra Paraguay. Son tres potencias, tres equipos capaces de ganar el Mundial, los que hoy estarán entrando en acción, incluyendo el último partido de Monterrey en esta justa.
2: Oye, José Pablo, entonces ya el Mundial para Nuevo León se acaba hoy.
7: Se acaba hoy, Azucena, después de los 4 partidos, 3 de fase de grupos, este de 16avos, que les tocó buenísimo, quizás el más atractivo de todos, y quedará entonces solo en México el partido de hoy de Monterrey, mañana el de Ecuador contra la selección. Y avance o no México, habrá un partido más en el Estadio Azteca, ojalá que sea México contra Inglaterra el próximo fin de semana, y ahí sí, a partir de cuartos de final, Azucena, todo el Mundial solo en territorio de los Estados Unidos.
2: Uy, bueno, pues entonces hoy Brasil contra Japón en Houston, ya en un ratito, ¿verdad?
7: Sí, ese es a las 11 de tiempo de México, arranca ese partido, en donde Brasil es favorito. Japón ha dejado una muy buena impresión y no creo que vaya a ser fácil. Yo creo que Brasil debe ganar. También creo que Alemania le va a ganar a Paraguay. Y me gusta Holanda para vencer a Marruecos. Yo pienso que estos tres grandes van a avanzar. Pero siempre en esta ronda hay sorpresas, Azucena, y hay penales, ¿eh? O sea, hay que escoger alguno, pero de estos 16 partidos, 2 o 3 terminarán definiéndose en penales, porque siempre está este drama presente en las ediciones anteriores del torneo.
2: Bueno, ¿mañana vas al partido, José Pablo, o no?
7: Mañana tengo la suerte de ir otra vez al partido.
2: ¡Ay, qué bueno!
7: Soy un hombre muy afortunado y por una u otra me ha tocado ir a la inauguración.
2: No, pues porque eso te dedicas, nada más.
7: Pues sí, ¿no? Pero tiene que ver también con la buena fortuna y con los buenos amigos. Ellos saben quiénes son, les mando abrazos y saludos, pero mañana
2: todos
7: por ahí
2: queremos saber quiénes son. Oye, bueno, pues me parece muy bueno porque ganamos todos. Ya nos contarás mañana cómo amanece el ambiente y cómo te va, pues, en este largo camino que hay que recorrer para ingresar al Estadio Azteca, al Estadio Ciudad de México. Mañana color verde, ¿no?
7: Mañana juega de verde la selección, lo cual me parece una muy buena noticia. La playera blanca es preciosa, la negra igual, pero el verde es el verde, desde hace muchísimos años el color que todo el mundo identifica con la selección, y pues ahí está la petición a que todos los que tienen varias se pongan la verde y los que no, pues que se pongan la que quieran, pero hay que ir a apoyar, que ese es un tema importante, que sea algo le sale mal a esta selección, ellos hagan lo suyo en la cancha, pero los que estemos en la tribuna también, porque suele de pronto la afición del Azteca ser una afición con poca paciencia, y sí, lo que mañana no podemos hacer es convertirnos en un aliado del rival en ningún momento, los que como fanáticos, y estoy hablando como fanático, vayamos a este partido.
2: Totalmente de acuerdo, José Pablo. Hasta mañana. Mañana platicamos. Gracias.
7: Gracias a ti, Azucena. Saludos.
2: Gracias. Buen día.
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2: Bueno, pues muchas gracias por habernos acompañado este lunes en este arranque de semana. Se queda aquí en Grupo Fórmula y nos vemos y escuchamos el día de mañana, martes a las 7 de la mañana. Buen día.

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8: ¿Qué tal, amigos? Les saluda Mario Luis Ortega, dándoles una vez más la bienvenida. Hablaremos de varios temas relacionados en bienes raíces, información de cómo adquirir un préstamo hipotecario para comprar su casa, refinanciar, adquirir dinero de su plusvalía para liquidar esas deudas. Hablaremos de temas de suma importancia sobre testamentos, fideicomisos y revocables living trust. Además, información de cómo proteger su patrimonio familiar y, lo más importante, a sus seres queridos, dejando soluciones y no problemas a su familia. Por otra parte, oportunidades. Recuerde, los dichos son por algo. En tiempo de crisis son momentos de oportunidades. 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
9: Muy buenos días, queridos amigos míos. Les saluda Mario Luis Ortega, dándole la bienvenida hoy día lunes bonito, lunes 29 de junio de este año 2026. iniciando semanita, amigos míos, con la buena intención de compartir con todos ustedes esta muy valiosa información sobre la forma de proteger su patrimonio familiar. Adicionalmente, hablamos de los temas en bienes raíces, en real estate. Y no antes, mandamos un afectuoso saludo a ustedes donde quiera que se encuentren, ya sea en casita, en el trabajo, va manejando, amigos míos, que tengan un maravilloso y bendecido día. ¿Y qué les parece si iniciamos el programa recordando a nuestro querido José José con tantas bonitas canciones que nos dejó? Escuchemos esta canción, se titula Marioneta del Destino.

Bien amigos, vamos a hablar una vez más sobre el tema tan delicado necesario de un fideicomiso. Desafortunadamente, nuestra cultura nos pone en situaciones muy difíciles y muy costosas cuando hacemos malas decisiones. Y me refiero a hacer los fideicomisos revocables en vida, porque ya después, amigos míos, es demasiado tarde y sus seres queridos van a tener que pasar por el proceso costoso y estresante de un probate. Así que escuchemos sobre ese tema. Hablemos sobre un fideicomiso familiar, un revocable family living trust. Puede ser una buena idea si desea hacer algo para cuidar y proteger a sus seres queridos y su legado, incluso cuando ya no se encuentre usted en esta hermosa vida. 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Bien amigos, escuchemos a nuestro querido Javier Solís con esa hermosa canción. Se titula ¿Por qué me dejas?

0: algún beneficio fiscal cuando llegue el evento. Sin embargo, si se registran o se casan, van a tener el derecho como esposo y esposa. Así que, amigo mío, si tiene preguntas, encantado de la vida de agendar una cita y con gusto le daré a usted mi tiempo. Y de esa manera usted dejará soluciones y no problemas a sus seres queridos. Hay familias, como lo he repetido, amigos míos, en unión libre y tienen familia, tienen hijos. Entonces viene pues lo complicado que hacer doble gasto porque la señora y el señor no tienen ningún beneficio alguno, incluyendo el seguro social. Así que, amigos míos, ponga mucha atención y haga las cosas como se tienen que hacer y no dejar pasar el tiempo. Hago una breve pausa y enseguida regreso con ustedes con más información y más bonitas canciones del recuerdo.
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6: Bien, amigos, continuando recordando estas canciones del recuerdo, canciones viejitas pero bonitas, escuchemos esta canción titulada Celoso.

0: 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Escuchemos.
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0: 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Pues amigos, a continuación escuchemos a Carlos Cuevas con este bolero titulado Tres Regalos.

0: 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Hablando sobre bienes raíces, ¿cuáles son las ventajas? 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Bien, amigos, hacemos una breve pausa y regresaremos con ustedes con más información y, por supuesto, recordando y disfrutando estas muy bonitas canciones del recuerdo.
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0: Bien, amigos, a continuación recordemos a nuestro querido Pedro Infante, el ídolo de nuestros suegros, nuestros abuelos, nuestras abuelas, que escuchaban este cantante muy famoso, Pedro Infante, y con esa canción titulada Fallaste Corazón.

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Pues amigos, todos tenemos una época y nada es eterno en esta vida, y no importa que sea uno joven, que cante bonito o no cante bonito, todos vamos a partir de esa hermosa vida y nuestra vida puede cambiar en un instante. Por lo consiguiente, es muy recomendable que uno sea pues realista, dejando las cosas como se deben de hacer, todo en orden para evitar los problemas a nuestros seres queridos. O sea que, amigos míos, evitar a toda costa que cuando llegue el evento, la partida de esta hermosa vida, su propiedad, su familia, no pase por un proceso llamado PROVET, ya que es estresoso y costoso. Escuchemos lo siguiente de este interesante tema. Escuchemos esta cápsula informativa. El concepto de un PROVET o una sucesión testamentaria. El probate es el proceso legal mediante el cual una corte valida un testamento y autoriza la distribución de los bienes del fallecido. Si la persona no dejó testamento, el tribunal designa a un representante y distribuye los bienes conforme a las leyes de sucesión intestada del Estado. Beneficios del probate. Permite que los bienes del fallecido se distribuyan bajo supervisión judicial, garantizando un proceso transparente y ordenado. Protege los derechos de los herederos y acreedores. Asegura que todas las deudas e impuestos pendientes sean pagados antes de distribuir los bienes. Consecuencias de morir intestado, sin testamento, sin fideicomiso. El tribunal decide quién administrará los bienes del fallecido. La distribución se realiza conforme a la ley, sin tomar en cuenta los deseos personales del fallecido. El proceso puede ser largo, costoso y generar conflictos entre familiares. En algunos casos, los bienes pueden terminar en manos de personas no deseadas o incluso del Estado. 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A continuación escuchemos esta canción titulada Camino del Puente.

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0: Pues qué bonita canción, amigos míos, y de verdad que cantaba muy bonito Manolo Muñoz y nos dejó muy bonitas canciones del recuerdo y hay que recordarlo a esta gran leyenda. Espero que estén disfrutando, amigos míos, de este programa informativo, de las canciones, pero lo más importante, de la información. Bien, hacemos una pausa y regresamos con ustedes con más información y más bonitas canciones del recuerdo.
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11: El cubo de Rubik tiene más de 43 trillones de combinaciones posibles, pero solo una solución correcta final.
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11: El ornitorrinco es uno de los pocos mamíferos que pone huevos y además posee un eslabón venenoso en sus patas.
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12: La Secretaría de Relaciones Exteriores envió a la Comisión Permanente el nombramiento de Esteban Moctezuma como embajador de México ante la Unión Europea, Bélgica y Luxemburgo. La propuesta deberá ser ratificada por diputados y senadores de la Permanente. La gobernadora del Estado de México, Delfina Gómez, entregó una geomembrana para la represa de la captación de agua Tlaloc. Se trata de la infraestructura que almacenará más de 50 millones de litros de agua a fin de reducir los efectos de la sequía y fortalecer el trabajo de 150 productores florícolas de la comunidad de Santa María Nativita. El presidente de Estados Unidos, Donald Trump, aseguró que el gobierno de Irán solicitó un encuentro y afirmó que la reunión se llevará a cabo este martes en Doha, Qatar. Esto tras ataques iraníes a bases estadounidenses pese al alto al fuego. Informó Amy Arriaga. 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
0: Bien, amigos, estamos en la recta final de ese subprograma, porque este programa está dedicado a todos ustedes para que de esa manera puedan disfrutar también de esas hermosas canciones del recuerdo y lo más importante es la información. A continuación escuchemos a este gran señorón Marco Antonio Muñiz con esa bella canción titulada La Bikina.

Pues amigos, continuando hablando del tema de los fideicomisos revocables en vida, escuchemos. Hablemos de la forma de proteger tu patrimonio y asegurar el futuro de tu familia con un fideicomiso revocable en vida. ¿Ha pensado qué pasaría con su patrimonio en el futuro? Hoy le contaré que un fideicomiso en vida es una de las mejores herramientas para proteger sus bienes y dar tranquilidad a su familia. Número 1. Evitar que sus bienes sean vulnerables a disputas, problemas, pleitos, deudas o mal manejo. Número 2. Evitar conflictos familiares. Define claramente cómo se administrarán, distribuirán los bienes, evitando pleitos entre herederos. Número 3. Beneficios fiscales. Puede ofrecer ventajas en impuestos y optimizar la gestión de tus bienes. Número 4. Acceso a los bienes sin trámites complicados. Evita largos y costosos procesos de sucesión testamentaria. Y número 5. Flexibilidad y control. Tú decides cómo y cuándo se distribuirán los bienes, incluso después de tu fallecimiento. Recuerde, un fideicomiso en vida es una decisión inteligente para garantizar la seguridad de tu familia y la correcta administración de tu patrimonio. 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Tu amigo Mario Luis Ortega. Pues amigos, mandamos saludos a todos ustedes, al señor Jaime, a su esposa Patty, y de verdad muchas, pero muchas gracias por esas llamadas, por esas preguntas y por aquellas familias que continuamente vienen de otros condados, de San Diego, de Riverside, San Bernardino, del condado de Ventura. Amigos míos, una vez más, gracias. Se le agradece de todo corazón y es para mí una satisfacción, un privilegio poderlos apoyar en formar su revocable Family Living Trust. Y también mandamos saludos a Rocío Galván y a Juan Miguel, que nos comparten todos los días una variedad de información muy apropiada, muy interesante, por cierto, que contiene muchas entrevistas. Siempre aprendemos algo de ellos. Rocío Galván y Juan Miguel, de lunes a viernes, de 6 a 8 de la mañana. Y vamos a escuchar a nuestro querido Javier Solís con esta canción, Cuerdas de mi Guitarra.

Bien, amigos, despedimos el programa con nuestro querido Javier Solís y esta hermosa canción titulada Más Allá.

0: Bien amigos, hemos llegado a un programa más. Espero hayan disfrutado de estas muy bonitas canciones del recuerdo y sobre todo de la información que es muy importante. Esperamos su compañía, si Dios me lo permite, el día de mañana. Se despide su amigo Mario Luis Ortega. Hasta la próxima.
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8: Los caracoles tienen miles de dientes microscópicos situados en su lengua, una estructura llamada rádula que utilizan para raspar alimentos.
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12: 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Todo tiene importancia. Cuerpo, mente, corazón y dinero. Darle tiempo a las cosas. Darle tiempo a las cosas. Para alcanzar tu máximo potencial. Marco Antonio Regil en Fórmula.

0: Bueno, aquí estamos arrancando el programa de hoy. Ahí estábamos medio escuchando a Karol G, que tiene problemas de conexión desde donde está cantando. Oigan, pues, Karol G, ¿por qué? Porque le queremos mandar un abrazo enorme a toda la comunidad de Colombia. ¿Qué partidazo dio Colombia contra Portugal? ¿Qué partidazo? Hiciera gol, qué cosa tan horrible. Yo creo que fue el tema más fuerte del fin de semana, ¿no? Que hiciera gol, que nunca le deberían haber anulado a Colombia ese gol. Lo bueno es que no les afecta y avanzan a la siguiente ronda. Pero un abrazo a toda la comunidad colombiana que vive en México y que nos escucha en toda la República Mexicana, también en el sur de los Estados Unidos. Se está poniendo más divertido cada vez el Mundial de Fútbol y mañana juega México. Bueno, estaremos anticipando algunas de las cosas que se habla de México. ¿Saben qué me da mucha risa? Que digo, obviamente nos va a tocar contra Ecuador, un rival de mucho respeto, pero me da risa que varias publicaciones están poniendo que es que la ventaja de México sobre Ecuador, porque la altura en el Azteca, Quito, Ecuador, que es la capital de Ecuador, está más alto que la Ciudad de México, y todo el mundo diciendo que vamos a tener ventaja por la altura. Nada que ver, los ecuatorianos están perfectamente acostumbrados a la altura de Quito, Ecuador. Pero bueno, en fin, confusiones que se dan por ahí, porque bueno, no, a veces pensamos que la Ciudad de México es la única ciudad alta en toda América Latina, y no, hay muchas ciudades también altas, y más altas que la Ciudad de México, como es el caso de Quito. Le mandamos también un abrazo a nuestros hermanos ecuatorianos, de quienes seremos rivales durante el día de mañana. Bueno, oigan, pues un día como hoy, en 1986, así como lo oyen, un día como hoy, en 1986, la selección argentina de fútbol se coronó campeona de la Copa del Mundo al vencer 3-2 a la selección Alemania, esa gran final en el Estadio Azteca, 3-2. Maradona, la gran figura de ese encuentro. Y también un día como hoy, pero en 2007, eso sí, no sospechábamos cómo iba a cambiar nuestra vida, pero un día como hoy, en 2007, salió a la venta el primer iPhone, un lanzamiento que revolucionó la telefonía móvil y marcó el inicio de la era moderna de los teléfonos inteligentes y marcó el inicio de un cambio de estilo de vida de todos. Yo me acuerdo en 2007 cuando me hice justamente de mi primer iPhone, dije yo, pues qué maravilla, pero poco sabíamos lo que iba a cambiar la vida. La verdad, les digo algo, éramos tan felices y no lo sabíamos antes del iPhone, porque si bien nos ha dado muchísimas ventajas, ha modernizado la vida, hay muchas ventajas de los teléfonos inteligentes, pero también nos ha robado mucho de nuestra paz y tranquilidad en nuestra vida personal. Si pudieras escoger, es más, vamos a abrir la encuesta en el canal de YouTube de Grupo Fórmula, ahorita la publicamos. Si pudieras escoger regresar el tiempo, ¿preferirías vivir sin teléfonos inteligentes? ¿Sí o no? O sea, obviamente no puedes extrañar lo que no conoces. Entonces, obviamente hoy lo extrañarías porque ya conoces. Pero antes de los iPhones y los teléfonos inteligentes, pues no éramos infelices porque no sabíamos de eso. Entonces, la pregunta es esa. Suponiendo que pudieras regresar el tiempo y no conocieras la existencia de los iPhones y los teléfonos inteligentes, ¿preferirías vivir sin teléfonos inteligentes? ¿Sí o no? Ahorita lo vamos a publicar en el canal de YouTube de Grupo Fórmula. Bueno, y abriremos el programa ahorita después de mensajes hablando de los topos mexicanos que están en Venezuela rescatando gente. Imágenes que nos hacen llorar, que nos conmueven, niños, mujeres, familias rescatadas por estos topos mexicanos. Hay gente de otros lugares del mundo también, pero obviamente estaremos reconociendo a los topos mexicanos, especialmente al topo mayor Héctor Méndez, con algunas imágenes y algunas declaraciones controvertidas que ha dado, porque dice que le exigieron en una entrevista que le echara flores a la presidenta de Venezuela, y él dijo, oiga, a mis 80 años no me vas a venir a decir de qué hablar, yo hablo de lo que quiero, soy rescatista, no político. Bueno, de eso y más estaremos hablando aquí en el programa. Volvemos después de mensajes y arrancamos con el contenido, y de nuevo, felicidades a Colombia. Volvemos.
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12: 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San Isidro tiene espera en carriles normales, 2 horas 50 minutos. Rail Lane, 2 horas 50. Línea Sentry, 15 minutos. Cruce peatonal, 5 minutos. Otaimes a carriles normales, espera de 1 hora. Ready Lane, 1 hora. Línea Sentry, 25 minutos. Cruce peatonal, 1 hora.
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0: mejor. Estamos entrando ya en la etapa de los 16avos de final. Gina Jaramillo, buenos días, amiga.
1: Muy buenos días, muy emocionada porque es verdad que va cambiando la energía, se va poniendo cada vez más emocionante y la gente más pendiente de lo que sucede en el Mundial.
0: Sí, no, es que ya ahora sí se pone muy emocionante porque ya son eliminatorias directas. Sí. Es ganas o vete a casa.
1: Literal.
0: Ganas o vete a casa, literalmente. Oye,
1: ganas o te vas.
0: Ganas o te vas. Tu libro de Pelotti ha sido la mejor compañía para este Mundial. Muy bien.
1: La verdad que sí, ¿no? Ha estado muy divertido tener a Pelotti cerca, ir viendo ahí los países, culturalmente, intelectualmente, políticamente. Así que bueno, la verdad es que ha estado muy divertido.
0: Bueno, a mí me duele mucho que nos vayamos a enfrentar a Ecuador, porque si hay un país de América Latina que está en mi corazón es Ecuador, los quiero mucho. Y me duele que tenga que ser o México o Ecuador, caray.
1: A mí me pasa con cualquier país de América Latina, me da mucha cosita siempre.
0: Ah, no, claro, sí. Pero yo en especial en mi corazón,
1: quiero mucho Ecuador,
0: o sea, no es el único país que quiero. Sí. Pero tengo una conexión emocional.
1: Es de tus consentidos.
0: Muy bonita. Sí, he ido a varias veces a Ecuador, allá transmitiendo mis programas de tele, entonces me ha tocado mucho ir para Ecuador y hay mucha gente que nos sigue en redes sociales de Ecuador. Bueno.
1: Va a estar buenísimo.
0: Yo preferiría que ningún país de América Latina se enfrentara con otro país de América Latina, pero es lo que es. Oigan, nos enlazamos con Marion Reimers, periodista deportiva, conductora de Cancha Completa aquí de Grupo Fórmula. ¿Cómo estás, Marion? Buenos días.
2: Marco, muy buen día, con el gusto de saludarte a ti, a Gina, los escuchaba muy atentamente. Fíjate que sí, yo creo que siempre que nos toca enfrentarnos con países de América Latina es muy doloroso, pero el resto del mundo tiene un problema fuerte también, y los latinos en particular, con Argentina enfrentándose a Cabo Verde. Oye,
0: sí,
2: que Cabo Verde es el consentido del mundo, y ahora pues van a enfrentarse a los campeones del mundo luego de haber empatado tanto con España como con Uruguay. Es una historia fascinante.
0: Les toca facilito a Argentina, le tocó más fácil a Canadá, le tocó más fácil a Estados Unidos, México, Ecuador va a ser el menos difícil que tiene, porque si gana México, luego sería, ya vi que era, Dios, nuestro sueño de, y si sí, ¿no?
1: Y si sí.
0: Sería Ecuador, luego Inglaterra, luego Brasil, Argentina, no, bueno. Pues,
2: que nos pongan a todos, Marco, que nos pongan a todos. ¿Por qué los demás sí, nosotros no?
0: Ya sé.
2: ¿Por qué México no? Vale que soñemos. Yo estoy convencida que vamos a poder ganar el campeonato del mundo. Eso es lo que dice la aficionada que vive adentro de mí.
0: Claro, hay que decirlo.
2: Ya luego si pasamos a otra parte, pues es otra cosa, pero pues acá yo no puedo disociarme tan fácilmente, Marco, pues uno se tiene que poder emocionar.
0: Se vale soñar.
2: Claro.
0: Como decía, el buen Chicharito,

0: un problema cardíaco inesperado. Entonces, pues también son esas historias humanas muy bonitas que nos regala el Mundial. Veíamos a Bocinha, ¿no? Este arquero de Cabo Verde, que lo entrevistaban antes del torneo y él decía, bueno, pues ojalá en algún momento nos tocara jugar con Argentina, ¿no? Sí. Este sería un sueño para mí jugar contra Messi. Y mira, o sea, de repente, pues... Yo no sé si es el poder de la manifestación o qué, pero se le está.
1: Sí se puede, sí se puede. Oye, el tema del fin de semana, partidazo, el de Colombia contra Portugal, pero si era gol, qué fregaderas. O sea, si yo que no soy colombiano, me dolió en el alma, me ardió ver esa. Si era gol, ¿no, Marión?
0: Pues para mí sí. Es que ¿sabes qué pasa también, Marco? Y lo vimos en el partido de Irán contra Egipto también. Una tragedia, auténticamente, lo que sucede en ese partido y cómo se va decantando la situación para Irán. A ver, yo no soy abogada, ni mucho menos, pero quienes nos escuchan y son especialistas en esta materia no me dejarán mentir. Ajá. Una cosa es la regla como tal, y luego la otra cosa es el espíritu de la regla. Y el espíritu de la regla, ¿de dónde viene? Pues que tú no puedas sacar ventaja jugando al cazagoles, ¿no?
1: Claro.
0: O sea, que estás ahí parado frente al portero esperando a que te manden un pase y meter gol. Ok, pero dime, por favor, en este punto ya de la lectura tan rigurosa y tan fina, pues, ¿cuánta ventaja puede estar sacando con medio centímetro de pie?
1: Sí, nada, ¿no?
0: O con 2 centímetros de nalga, porque pues ese día amaneciste más hinchado y entonces estás más nalgón.
1: No,
0: o sea,
1: no,
0: me parece que no tiene sentido y yo creo que hay que volver al espíritu de la regla y el espíritu de la regla tiene que ver con no sacar ventaja.
1: Sí.
2: Totalmente.
1: Y aparte, sí, el árbitro ahí tomó un protagonismo rarísimo. O sea, es fútbol, déjalos que jueguen. Era la puntita del pie. Sacaron un montón de memes en redes sociales.
2: No, eran centímetros. Y además, sí creo que es muy importante no olvidar lo que implica ser lúdico. La parte más hermosa del juego es eso, lo que representa, lo que construye, lo que genera a nivel cancha con la afición y demás. Y sí creo que podemos volvernos de pronto muy mecánicos. Y ojo, porque eso será terrible.
0: Es que lo que pasa es que también yo creo que hay que empezar a... Esta es una reflexión que yo traigo desde hace tiempo y no es que yo tenga la respuesta, Gina, Marco, es una pregunta que yo lanzo al aire y espero algún día tener la respuesta, pero tendemos a pensar en la tecnología como una herramienta. Uh-huh. Pero hace tiempo yo escuchaba a una persona muy brillante hablar de la tecnología como un territorio. Es un territorio que estamos habitando y hay que entender desde dónde y cómo lo queremos habitar. Uh-huh. Y yo creo que cómo lo estamos habitando en el fútbol empieza ya a caer en el sinsentido y le quita, uno, lo lúdico, dos, le quita lo repentino, lo emocionante, ¿no? O sea, pierde unos minutos esperando a que caiga una determinación. Y yo insisto en el espíritu de la regla. Uh-huh. El tema acá es que ya ves a los años, hablaba yo con Bricio el otro día, que traen, ¿no?, la cámara, el micrófono, el otro, parecen los androides. Y yo le decía a Bricio, oye, a mí me preocupa que como esto viene patrocinado, tiene que verse bien para la tele, que el árbitro o la árbitra, ¿no?, en aras de seguir la toma, que es la ideal, pierde de vista, con la visión periférica, situaciones de juego que pueden estarse dando que tiene que pitar.
2: Claro.
0: Entonces, este territorio ya lo estamos habitando desde un lugar que para mí no es fructífero para el crecimiento del fútbol. Uh-huh. Insisto, no tengo la respuesta, pero Bricio me decía, es que ahora los árbitros tienen que correr por el centro para que la toma se vea mejor. Entonces, invariablemente interrumpen el juego.
2: Totalmente.
0: ¿Qué es lo que le pasó a la árbitra mexicana Katia Itzel, ¿no?, en el partido de Países Bajos contra Túnez, que la termina tumbando un jugador, pero es porque la instrucción es que corran por el centro cuando el árbitro se tiene que mantener al margen de la jugada.
1: ¿Árbitro o camarógrafo?
2: ¿Árbitro o camarógrafo? También,
0: ¿verdad?
2: Sí, también.
0: Qué buena pregunta, Marco. Exactamente. ¿Es árbitro o es camarógrafo?
1: Claro.
2: En el de España Uruguay lo mismo, ¿no? Todo el tiempo la molestia. Uh-huh. Árbitro, muévete, quítate, estorbas, porque es una realidad. Están ahí.
1: Ahí sí está raro. Está bien que den la toma abajo, pero no puedes darle al árbitro otras responsabilidades. O sea, yo diría, está bien que traigan la cámara y si resulta que te dio una buena toma, pues qué bueno. Pero no, que sea tu labor principal estar corriendo para la toma.
2: Pero eso que tú estás reflexionando, Reimers, está muy interesante, porque la forma en la que habitamos hoy la cancha y cómo se construye desde la tecnología otra visibilidad, el tiempo nos dará la razón y veremos si el deporte se transforma y se adecúa o tenemos que volver atrás y decir, oigan, esto definitivamente no funciona. Pero es darle tiempo al tiempo también.
1: Sí, pues están queriendo modernizar el fútbol y que están queriendo hacerlo compatible, sobre todo con el mercado de Estados Unidos. Está claro que la FIFA quiere Estados Unidos. Están hablando, ¿cómo ves eso que están hablando de que Estados Unidos ya está

0: negociando su siguiente mundial para el 2030 y tantos. ¿Serán fake
1: pues
0: news?
1: Sí, ahí escuchamos, no, escuchamos el discurso de Andrew Giuliani, el hijo de quien fuera en su momento el mandamás de Nueva York, el sí. alcalde de Nueva York, Rudy Giuliani. Sí. Por cierto, acusado múltiples veces de acoso y abuso sexual, gran amigo de Donald Trump. Entonces ahí hay una agenda que creo que es muy importante que tengamos en mente. Y que él decía, nosotros queremos el Mundial para 2038, porque pues se espera que para ese momento el Mundial sea de 64 equipos, ya no de 48 como es ahora. Lo cual ya es una, para mí es un delirio, la verdad.
0: Sí.
1: O sea, no tiene sentido. Pero claro, ¿qué otro país puede brindarte la infraestructura para albergar una cosa de esa naturaleza? Claro. Pues Estados Unidos.
0: Bueno, si nos dan...
1: ahí sí, hay que darle la razón.
0: Sí, si nos dan un cacho de ese mundial otra vez, pues lo apoyo.
1: No, hombre, pues imagínate. No va a haber IA que aguante, no va a haber inteligencia artificial que aguante, Marco. Ya con lo que hemos demostrado en este mundial, es qué verdad. Cosa maravillosa, por favor.
0: Oye, Mario, ya nos vamos, nos queda 1:40 para ir al corte, pero pronóstico para mañana. ¿Cómo ves a México contra Ecuador mañana?
1: Lo gana México 2-1.
0: Ok.
2: Fuertes declaraciones.
0: Fuerte declaración.
2: Estoy contigo,
1: gana México 2-1.
0: Oye, me da risa que están diciendo, México tiene ventaja por la altura. Quito, Ecuador es más alto que Ciudad de México.
1: No, los ecuatorianos. Esa es la gran desventaja que tenemos respecto de otras elecciones a las que se podía enfrentar México. El tema de la altura, los ecuatorianos no les hace nada.
0: La dominan perfecto. Y pues toda la zona andina en Quito y la parte, hay lugares en Colombia y lugares en Perú que son más altos que Ciudad de México. Y ellos están perfectamente acostumbrados en esa comunidad andina a moverse en ciudades de gran altura, así que cero ventaja, ninguna ventaja.
1: Pero ¿sabes qué? Tenemos a nuestro público y tenemos a nuestro fútbol, Marco, y con eso tiene que ser suficiente.
0: Y desde
1: nos pongan al que sea.
0: Y desde la banca tenemos a Memo, que nos inspire. ¿Viste todas las animaciones así estilo japonés que salieron en las redes sociales? A mí me hicieron llorar. ¿Qué cosa? ¿Las viste tú?
2: Sí, las vi, claro. Sí.
0: Buenísimas. Bueno.
1: Bellísimo.
0: Marion, te mando un abrazo con cariño. Marion Reimers, en cancha
1: igualmente
0: completa. ¿A qué hora te podemos escuchar aquí en Grupo Fórmula en tu programa?
1: Hoy vamos a estar ahí a las 3 de la tarde, de lunes a viernes. Estamos todos los días y mañana con un programa especial previo al enfrentamiento allá en el Estadio Azteca, Estadio Ciudad de México, entre México y Ecuador.
0: Gracias, Marion Reimers y Gina Jaramillo, tu pelota, y lo pueden comprar todavía.
2: Claro, lo pueden encontrar en todas las librerías que justo, además, mi queridísima Reimers escribió el epílogo de Pelotti, así que ahí estamos en todas las librerías.
0: Pelotti y el Mundial, la guía, la compañía perfecta para que te acompañe ya en la recta final del Mundial, que se pone más emocionante que nunca. Volvemos.
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0: La pregunta de hoy en el confesionario en Grupo Fórmula, canal de YouTube: si pudieras regresar el tiempo, ¿preferirías que nunca hubieran inventado los teléfonos inteligentes? Porque un día como hoy, hace 19 años, en 2007, se lanzó el primer iPhone, que fue el primer teléfono inteligente. Antes estaban las BlackBerry, ¿se acuerdan? Y había otras cosas, pero así el primer teléfono inteligente tal cual, un día como hoy en 2007. Si pudieras regresar el tiempo, ¿preferirías que nunca hubieran inventado los teléfonos inteligentes porque nos cambiaron el estilo de vida? 60% de la gente dice que sí, 40% dice que no. Mi querida Adelaida Harrison, autora y conferencista internacional, creadora del Enneagrama Coaching Center, ¿tú qué dirías, sí o no?
17: Mira, yo creo que es una maravilla. Ajá. Solamente tenemos que acordarnos que se puede apagar.
0: No,
17: es lo único.
0: Pero no, sí, pero esa no es mi pregunta.
17: No regresaría el tiempo, no. No me des algo por la tangente.
0: Pero ojo, no conocías. O sea, estamos hablando. Ajá. Antes del 2007, tú no conocías. No puedes extrañar lo que no conoces.
17: Claro.
0: Es como una persona. Yo he conocido gente que no puede ver. Sí. Y no es lo mismo una persona que perdió la vista a una persona que nunca pudo ver.
17: Totalmente.
0: Entonces, no extrañas lo que no conoces.
17: Exacto.
0: Entonces, si no lo hubieras conocido, y acuérdate del estilo de vida que teníamos antes de los iPhones, los Androids.
17: Sí, regresaría el tiempo y lo cancelaría.
0: Yo sí lo regresaría.
17: Sí, totalmente. Porque,
0: o sea, no estoy diciendo, no regresaríamos, claro. YouTube, por ejemplo, YouTube a mí me encanta, sí, podrías verlo, claro. Podrías ver redes sociales en tu computadora.
17: Totalmente.
0: Ya existía Facebook, antes de Facebook estuvo MySpace, sí. Y había otras, o sea, ya usábamos, sí, computadoras.
17: Y había chat también.
0: Había chat, o sea, había todo. Muchas ventajas tecnológicas. Sí. Lo único es que no había teléfono inteligente, a claro. Eso me refiero. Yo sí lo regresaría.
17: Sí, totalmente.
0: Me gustaba más mi vida sin.
17: Y también no hubiera quitado la BlackBerry porque fue la que empezó.
0: Pero la BlackBerry, vamos, no veías redes sociales. Como que ahí nos hubiéramos quedado.
17: Bueno, va, ¿no? Te la concedo. Es así, es así. Ni tú ni yo.
0: 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Se van a YouTube, buscan Grupo Fórmula, le dan clic en vivo. Ahí estamos. Oigan, antes de empezar con la sección de Adelaida Harrison, que estuvo en el podcast hace un par de semanas y que generó muchas preguntas sobre las personalidades y el Enneagrama, hoy vamos a platicar con ella sobre cómo tu cuerpo, tu corazón y tu mente podrían estar peleando entre sí sin que lo notes. Pero antes de eso, Adelaida, queremos compartir a cómo ha habido imágenes de Venezuela que nos han sacado las lágrimas. Lo que está haciendo el pueblo venezolano, lo que está haciendo la comunidad internacional ayudando y nuestros topos. Aquí les queremos compartir imágenes que estas son de las más hermosas, o sea, de las más trágicas, pero al mismo tiempo de las más hermosas, donde los topos mexicanos están rescatando justamente a un niño. Vamos a ver y escuchar este video que ha sido compartido en medios digitales y regulares.
18: Ahí la varilla.
19: Sí, sí.
18: Hasta
19: ya no tengo la varilla.
18: No te duermas,
19: ya estamos aquí.
0: Es un chiquito que está siendo rescatado de los escombros por los topos mexicanos. Le hicieron ahí como una camita naranja y lo están sacando y el niño está, les ve sus ojitos, está perdido, se ve que está agotado de haber estado bajo los escombros tanto tiempo. Y pues le ves los ojitos de gratitud. Y también de agotamiento de haber estado ahí abajo. Sí. Imagínate ese niño cuando vea estas imágenes ya como adulto y recuerde
17: recuerda la generosidad. Es que yo creo que ese es el mensaje que deberíamos nunca olvidar.
0: La generosidad.
17: Y así como regresar el tiempo, podernos conectar con esa grandeza del ser humano.
0: Sí, sí. En estas tragedias, lo mejor y lo peor del ser humano aparece. Hoy, al tope de la hora, a las 12 y cachitos, nos vamos a conectar con Enrique Acevedo, conductor aquí de Grupo Fórmula, que está en Venezuela y nos va a contar qué está pasando, porque están circulando un montón de imágenes y audios de ayuda que quiere llegar a Venezuela y que no les permiten entrar, aviones que no dejan aterrizar, camiones que no dejan entrar, el ejército, la orden de la presidenta de la República de Venezuela que no está permitiendo que llegue la ayuda, y hay mucha confusión, y Enrique Acevedo, que está en Venezuela, nos va a aclarar qué es lo que está pasando allá. Lo has visto también, ¿no, Adela?
17: Sí, sí, duele el alma.
0: Duele el alma, y dices, uy, ¿qué le pasa al gobierno venezolano? ¿Por qué no deja entrar? O sea, desde afuera lo que yo he visto es como que me da coraje, güey. ¿Cómo prohíben la entrada? Lo que no están ustedes arreglando, ¿cómo no permiten que la ayuda internacional permita la entrada a Venezuela, claro, y a las zonas afectadas?
17: Sí, tristemente, cuando antepones al ego, al bien mayor, sí, empiezan los problemas, ¿no? Ah, no, la ayuda tiene que ser de mi gobierno, yo tengo que quedar bien, no quiero que me quemen. No puede ser que en estas situaciones eso impere.
0: Parece que eso es lo que está pasando, repito y subrayo, parece. Enrique Acevedo nos va a dar una visión más clara.
17: Ay, qué bueno que nos saque de la duda.
0: Sí.
17: Porque también hay muchas fake news.
0: Claro, con base en lo que yo me veo en redes sociales, yo sí estoy súper molesto con el gobierno venezolano, porque oye, no están dejando que entre la ayuda. El topo mayor, Héctor Méndez, el topo mayor, este gran rescatista mexicano que llegó allá, también dio declaraciones de que le estaban pidiendo que diera entrevistas agradeciéndole al gobierno venezolano, y los mandó por un tubo. Héctor Méndez, el topo mayor, le dijo, oye, yo no soy político, soy rescatista. Aquí tenemos imágenes y audio de lo que Héctor Méndez, el topo mayor mexicano, dijo en Venezuela.
20: Sí, porque en un momento dado tienes que regañar a alguien. Llegó una muchacha de una televisora local, no quiero decir de qué medio, me dijo, mira, tienes que decirle esto y darle las gracias a tu presidenta, y tienes que decirle, digo, mira, mija, te voy a decir una cosa, tengo 80 años y tú no me vas a venir a mí a decir que diga, sí, no eres jefa de nadie, yo no soy político, yo soy rescatista, soy voluntario, soy sociedad civil, y no me vas a decir que diga. Yo estaba encabronado, la mandé al diablo, y luego vino su jefe y le digo a la jefa, disculpa, pero maltraté a esta pendeja. ¿Cómo se le ocurre decirle a un pinche viejo lo que tiene que decir? Pues qué mierda tiene en la cabeza. Discúlpame, pero la maltraté. Así debe de ser.
0: Ahí están las declaraciones de Héctor Méndez, el topo mexicano de 80 años que anda rescatando gente. No me quedó claro si lo que le estaban pidiendo es que le echara flores a la presidenta de Venezuela o a la presidenta de México, porque dijo a tu presidenta.
17: Pues entonces, no, ya no queda entendí. Claro, hay que preguntarle también.
0: Pero a la que sea. ¿Cómo vas a entrevistar a alguien y decirle al invitado, a tu entrevistado, que le eche flores al gobierno que sea?
17: Cuando ni siquiera es así, ningún gobierno.
0: O sea, no, o sea, ay, Dios mío, se politiza las cosas. Bueno, pero exacto, le mandamos todo nuestro reconocimiento a los topos mexicanos, a los perritos mexicanos que están también rescatando gente allá. También hay ayuda de Colombia, de Europa, de Asia, de Estados Unidos, en fin. Mucho amor para Venezuela, hay que seguir ayudando y donando. Mi querida Adelaida Harrison, ¿a qué nos referimos exactamente cuando hablamos del mapa del Eneagrama y cómo podemos saber si nuestro cuerpo, nuestro corazón, nuestra mente, nuestra misión están realmente conectados? El Eneagrama, ¿cómo nos ayuda a descubrir
17: Mira,
0: eso?
17: Mira, el Eneagrama describe 9 estilos de ego, que ahorita en estas tragedias se puede ver perfecto. ¿Quién está en el ego y quién está en esencia? Por ejemplo, el topo mayor, no le importa pagar el precio público del miedo, de ir en contra de las cosas establecidas o la presión, con tal de ser quien es. Eso es estar conectado cuerpo, corazón y alma, todo en el mismo lugar, en el aquí y en el ahora.
0: Hombre valiente. Entonces, y tiene,
17: me encantó, exacto. Ese es el valor de los seres humanos.
0: Y tiene toda la autoridad para decirlo. Claro. Váyanse por un tubo, a mí no me van a decir que voy a andar diciendo en una entrevista.
17: Porque es una gente entregada, congruente, siempre actuado de acuerdo a lo que piensa y siente. Eso es integral. Entonces, el Eneagrama te dice cuál es la estrategia del ego cuando tienes miedo, te sientes amenazado, te sientes poca cosa. Empiezas a presionar, a pedir favores, a decir que digan, a justificarte. Entonces, este es un gran ejemplo de cuando el ego entra en acción y se nos olvida que somos seres humanos y que todos somos hermanos.
0: Este topo mayor, Héctor Méndez, ¿qué número del Eneagrama le correspondería? Así nada más a juicio de esta entrevista.
17: Mira, si yo fuera a hacer una, podría decirte que es un 8. El 8 cuando está integrado es un líder, dice, a mí no me vas a sacar de aquí, son muy mal hablados y hacen que las cosas sucedan.
0: Sí.
17: Cuando están desintegrados, pues es el presidente del país del norte.
0: Hay momentos, el presidente del país del norte, claro, pero aquí ese es un topo.
17: Es totalmente diferente la personalidad cuando está integrada, cuando claro. No.
0: Habló como un Donald Trump, pero del lado luminoso, no del lado oscuro de la fuerza.
17: Para defender y no para imponer.
0: Claro, pues
17: porque
0: está defendiendo.
17: Luchan contra la injusticia. Claro. Entonces, así es un botón rojo que tienen y cuando les picas ese botón, no les importa lo que suceda, defienden el punto. El chiste es que están defendiendo a ellos o su causa.
0: Claro, en este caso su causa.
17: Exacto.
0: Y el bien. Qué bien, qué bien, qué buen ejemplo, qué buen ejemplo. Oye, ¿cuáles son los tres grandes centros de inteligencia que rigen nuestra personalidad?
17: Pues mira, hay tres centros, según el Enneagrama, y Gurdjieff fue el primer maestro, porque mucha gente, me encantó que en el podcast sabe quién es Gurdjieff. Gurdjieff fue el primer maestro que habló que tenemos que tener corazón, cuerpo y mente en el aquí y en el ahora para entrar con la parte más valiosa del ser humano, que es la esencia. Entonces, digamos que tenemos cuatro inteligencias, la mental, la emocional, la física o somática y la intuitiva o espiritual, pero no puedes entrar en contacto con tu esencia de ser humano si no están las otras tres en el presente, coordinadas. ¿Qué pasa? Un ejemplo, cuando tú estás, por ejemplo, este señor, estoy en este lugar ayudando, ¿no? ¿Qué veo? Que me están pidiendo algo que no va. Si él no hubiera tenido conectado el corazón y el cuerpo, a lo mejor va y dice algo y dice, no, ¿qué más me da echarle una flor a la persona a la que le han pedido que le eche la flor? Y no metió su corazón, su pasión. En cambio, cuando te estás en congruencia, haces lo que dices, piensas lo que dices y solo haces y dices lo que sientes. Eso es lo que el Enneagrama propone, que aprendas a integrar los tres centros. Ahora, hay tres personajes en cada centro. Imagínate, no sé si te hice bola, si estuvo complicado, pero bueno, sí.
0: No, no, lo que me queda claro es que hay que desarrollarnos integralmente.
17: Claro, porque está muy de moda la inteligencia emocional. Sí. La inteligencia emocional está en el cuerpo. Las emociones las percibimos a través de las sensaciones del cuerpo.
0: Sí, sí, sí.
17: Pero luego se va al cerebro y filtramos lo que va a impactar en nosotros esa sensación. Digamos que la decodificamos con la mente y luego actuamos en consecuencia. Entonces, cuando tú no estás conectado con tu inteligencia somática, que es la que más desconectada tenemos.
0: La física.
17: Exacto. De repente empiezas a sentir algo y no sabes qué es, entonces tienes el estómago hecho nudo, tu cuerpo te está diciendo esto no es una buena idea, pero tu cabeza, no, es que es súper buen dinero, sí me va a cambiar de chamba, es buenísima oportunidad, y tu cuerpo te dice, no, no, no, ¿qué pasa? Sí. Pésima idea, porque no le hiciste caso a tu cuerpo.
0: Claro, o voy a hacer este negocio, exacto. O escuchar a tu cuerpo, inteligencia mental, inteligencia emocional, inteligencia somática o física, inteligencia espiritual. Exacto. Es el desarrollo integral del ser humano.
17: Exacto, y esa sería la inteligencia integral.
0: Esa es la inteligencia integral, muy bien. Adelaida Harrison sigue con nosotros, vamos a hacer una pausita. Ella es autora y conferencista, creadora del Enneagram Coaching Center, primera escuela del Enneagrama en América Latina. Una pausa y volvemos con más. Vamos a seguir aprendiendo sobre el Enneagrama y cómo lo podemos aplicar en nuestra vida. Pausa y volvemos en Fórmula.
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4: El Monte Everest es la montaña más alta del mundo, pero su cima estuvo bajo el océano hace millones de años.
3: Aprendamos juntos.
5: Google se llamó originalmente Backroof antes de cambiar su nombre al término matemático que representa un 1 seguido de ceros.
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8: La presidenta Claudia Sheinbaum firmó el proceso de consulta para una ley en favor de pueblos indígenas y afromexicanos.
9: Una vez que sea mejorada, aprobada, lo que digan los pueblos, se presenta al Congreso y el objetivo es que el 12 de octubre, lo que alguna vez se llamó el Día de la Raza y que hoy se llama el Día de la Resistencia de los Pueblos, sea entregada. El 12 de octubre sería entregada a la Cámara de Diputados.
8: Los mexicanos confían en las Fuerzas Armadas, los organismos internacionales y la policía, de acuerdo con una encuesta de la OCDE. Informó Amy Arriaga. 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
0: Estamos de regreso con Adelaida Harrison, autora y conferencista internacional, creadora de la Escuela del Enneagrama, la primera escuela de Enneagrama en América Latina. Vamos a hablar de los tipos de inteligencia y de tres formas de poner límites. Antes de eso, les quiero compartir el episodio, un segmento del episodio nuevo del podcast de la semana, que está con nosotros Coral Mujáez, que es una mujer que vivió el desorden. A ver, ¿qué opinas? ¿Qué tipo de personalidades? ¿Ubicas a Coral Mujáez?
22: Sí.
0: Sí, lo ubicas. Ok, perfecto. Ella vivía en un desorden, en un caos en su vida. Desde chiquita tenía desórdenes alimenticios, tenía adicciones, era indisciplinada, no le gustaba trabajar. Y hoy es empresaria digital. Está felizmente casada, tiene una vida amorosa y en pareja feliz. Es atleta de alto rendimiento, es conferencista y enseña justamente el tema de la disciplina. Pero lo enseña a alguien que era la mujer más indisciplinada del mundo, dicho por ella misma.
22: Claro.
0: Muy interesante. Y vean lo que nos comparte, cómo escapó del desorden y llegó al orden y al florecimiento de su vida. Aquí está un segmento, vamos a verla y escucharla.
26: ¿Cómo dejar de sabotearnos y cómo tener éxito integral? ¿Por qué abriste tu canal de YouTube originalmente?
33: Originalmente lo abrí porque yo tuve bulimia, 15 años, ajá, y pues me daba mucha vergüenza. Yo, ya sabes, o sea, vomitaba en secreto y busqué ayuda con psicólogos tradicionales, tal. No me podían ayudar. Entonces dije, probablemente no soy la única persona que está pasando por desórdenes alimenticios, por comportamientos adictivos muy oscuros que causan mucha vergüenza. No los decimos, como no los decimos, no nos podemos recuperar, obviamente, porque lo que está en la sombra, pues ahí se queda, ¿no? Entonces me empecé a recuperar y dije, voy a abrir mi canal de internet y dije, me sacrifico por la banda. O sea, yo salgo del closet de la bulimia para empezar a compartir cómo yo me estoy recuperando de la bulimia. Y así empecé de manera súper imperfecta. Traía los dientes rotos, Marco, porque obviamente la bulimia me rompió los dientes. Entonces salí así como toda hinchada, tenía la cara hinchada. O sea, llegó un momento que mis adicciones tomaron tanto el poder de mi vida que yo dije, ¿saben qué? Yo me voy a ir a Europa a morir sola. Estoy harta de que me digan, porque claro, empecé a perder amistades.
26: ¿Te querías ir?
33: Nunca de manera consciente, o sea, nunca dije de manera consciente me quiero morir, pero digo, claramente estaba actuando para matarme. O sea, si yo vomitaba y si no estaba vomitado, estaba tomada. O sea, imagínate vomitar la comida y con alcohol. O sea, de verdad sí creo que es un poco de un milagro que esté viva porque, o sea, hice cosas autodestructivas muy fuertes.
26: Muy fuertes.
33: A mi cuerpo, sí.
26: ¿Y era para tratar de aliviar un poco el dolor?
33: No me gustaba mi realidad. No me gustaba mi realidad. Punto. Ya no es por mis papás, ya no tenía nadie que me estuviera diciendo cambia, sino yo agarré y dije, tiene que haber otra manera de vivir y sí quiero vivir.
26: ¿Te rendiste?
33: Sí, me rendí. Sí, me derroté, lo acepté.
26: Y ese es el punto, ¿no? Que nadie puede ayudar a nadie que no quiera ayudarse a sí mismo.
33: Ni siquiera en rehab, ni siquiera AA, ni el mejor psicólogo, ni nadie. O sea, es yo me salvé. O sea, bueno, yo tomé la decisión, claro, con ayuda ya después. Pero finalmente, quien realmente se rescata y se salva y se saca adelante es uno. Y se me ocurrió ir a una librería espiritual. Y compré mi primer libro a mis 24 años, que se llamaba La Medicina del Alma. De alguna manera empezó a devolverme un poquito de poder, diciéndome, espérate, esto se puede cambiar.
0: Historia de transformación personal poderosísima con Coral Mujáez. En mi canal de YouTube, Marco Antonio Regil TV, pueden ver la conversación completa o en cualquier plataforma de podcast. Ya está disponible el nuevo episodio del podcast. Qué hermoso ver historias como esta, ¿no? Como la de Coral.
1: Sí, además en muchos sentidos yo puedo identificarme con la sensación de no vale la pena, ¿para qué? Ajá. Yo era un desastre, súper desordenada también. Entonces, aparte, me identifico durísimo. Y en mi caso, que el chiste es saber cuál es el motivo por el cual tú te desintegras. Ajá. Y el Enneagrama, justo esto que estamos hablando de las tres inteligencias, cuando las integras las tres, llegas a la esencia, que es tu parte espiritual.
0: La inteligencia mental, emocional y física. Ajá. El Enneagrama no estudia la inteligencia espiritual.
1: No, porque esa no tiene catálogo. Esa es única. Cada ser humano es único, irrepetible, y ahí está tu sabiduría. Yo le llamo el yo potencial, porque ahí está el potencial del ser humano. Y ella es un claro ejemplo.
0: Claro.
1: Cuando logras entender por qué estás donde estás y cómo regresas a tu esencia, ya no necesitas más, porque ya conectaste con tu manual de operación. O sea, eso es lo que viniste a hacer, tu sentido de vida, tu misión. Sí. O sea, el Enneagrama lo que hace es regresarte ahí y te deja libre después.
0: Es una herramienta que le puede servir a mucha gente. Como sabemos, no todo es para todos.
1: Exacto.
0: Pero esa es una opción que a muchos como a ti y a otras personas les ha ayudado.
1: Exacto, o sea, es un mapa de cómo fue que acabaste donde estás para poder regresar a donde quieres estar.
0: A mí me encantan las historias de éxito. Coral Mujáez se fue del caos total al éxito total.
1: Exacto.
0: En todos los aspectos de su vida. Eso que cuenta que le tronaron los dientes porque la acidez del estómago cuando vomitas en estos trastornos alimenticios le quemó los dientes literalmente, y ahora Bella está feliz en todos los aspectos de su vida. Entonces, inteligencia mental, inteligencia emocional, inteligencia física es la inteligencia integral. Okay. Y el Enneagrama en cada uno de los tipos te va diciendo.
1: Sí, imagínate que antes de dividir en personalidades, divide en tres centros. Y por ejemplo, en el centro visceral o del cuerpo, somos personas que primero actuamos antes de sentir y pensar. Desconectamos los centros y entonces vas por la vida actuando, ¿no? Son personas que tienen en general su función es la acción, la decisión, los límites de al actuar, ¿no? Cuando lo usas mal, empiezas con temas de agresión, de represión y de enojo. Pero el enojo es muy bueno en el cuerpo, es donde sientes que dices, esto no lo voy a permitir. Entonces son los límites y el control lo que maneja el centro visceral. Y el 8, por ejemplo, es el que exagera el control a todo mundo. El 9, que es México, dices, mira, tú haz lo que quieras, a mí no me vas a decir qué hacer. Entonces manejamos la agresión pasiva para poner límites. Y luego el 1 se controla a sí mismo. Esta función todos deberíamos tenerla, pero hay personas que se desconectan de su cuerpo, de su inteligencia somática, o la usas mal, como yo. ¿Para qué? Si a nadie le importo, entonces dejé ir mi cuerpo y te digo que era muy desordenada, porque en el fondo tenía una pereza, una sensación de, ay, ¿para qué? Mañana.
0: ¿Es como una depresión, de alguna forma?
1: Sí. ¿Sabes qué es lo que pasa? Que atrás de la pereza hay la falta de motivación, decir, como a nadie le importa, ¿para qué lo hago?
0: Claro.
1: Entonces el 9 se mueve así, y en México tenemos una programación de ese estilo. Hasta que llega un evento como el temblor y todo el mundo se siente importante y no lo paras.
0: Ajá.
1: Y ese es el chiste, conectar con esa inteligencia de manera sana.
0: Lo estamos viendo en el fútbol con la llegada, y lo ha dicho Javier Aguirre, el director técnico de la selección, con la llegada de jóvenes que traen otro chip en la cabeza y de algunos que vienen de haber jugado mucho tiempo en Europa, de haber jugado en Estados Unidos, o de venir de Colombia como inmigrantes, uh-huh. O sea, que se han integrado entre nuevas generaciones y gente que tiene otro tipo de experiencia internacional, que traen otra mentalidad, y como dice Javier Aguirre, no le tienen miedo a las cosas, no le tienen miedo al estadio, no están jugando con miedo, es otro México. Más allá de lleguemos a donde lleguemos, se ve una mentalidad distinta, se ve una esperanza distinta.
1: Totalmente, porque fíjate, al final del día yo trabajé mucho con mujeres en situación de riesgo, bueno, pobreza, ajá, y madres solteras. Y el problema es que si no crees que mereces, no luchas por nada, ni ajá, defiendes lo tuyo, ni pones límites. Entonces, eso es lo que tenemos que cambiar. Y eso es lo que han hecho otras generaciones saliendo, o a lo mejor estudiando o viendo que hay otros mundos. Cambiar el chip de, ay, ¿para qué si no importa?
0: Claro. Es decir, lo valgo, me lo merezco, exacto, merezco esto y más, merezco amor, merezco dinero, merezco, claro, éxito. Claro, eso con educación, con esfuerzo y con otras cosas, ¿verdad? Uh-huh. No solamente...
1: Exacto, pero si yo te dijera por dónde empezaría con nuestro país o con todo el mundo, por el merecimiento, porque cuando alguien cree que merece, lucha por ello. Entonces no le des herramientas cuando no cree que las merece.
0: Claro.
1: Ese sería mi ideal. Así.
0: Claro, como dijo el Chicharito luminoso en su etapa luminosa, como dijo, imaginémonos cosas chingonas. Exacto. Sí, vamos a imaginarnos cosas chingonas. Exacto. Sí, o sea, pues, soñar, ya si nos rompen la cara y si nos caemos otra vez, pues no pasa nada, ni
1: nos
0: modo.
1: Nos levantamos y seguimos.
0: Y seguimos, no, pero vamos a imaginarnos cosas, exacto, chingonas.
1: Así es, porque mereces lo que sueñas.
0: Merecemos lo que soñamos y luego hay que esforzarnos, no hay, claro, que caer en el... ¿Te acuerdas cuando la película del secreto? Que pues, trae cosas valiosas, pero de repente mucha gente nada más se sentaba desde el sofá a manifestar, ¿no? A visualizar y manifestar. No, hay que ponerse en acción.
1: Claro, sí, sí. Como dices, aquí hablando de centros, primero imagínate en la cabeza, pero después mételo al corazón y métele emoción. Y después ponle el cuerpo a actuar y lograr lo que quieres y hacer un plan de acción.
0: Ya. Entonces, ¿qué otra cosa podemos aprender de esos tres tipos de inteligencia?
1: Bueno, la inteligencia emocional, que es la del corazón, buscan vinculación, son personas que existen si logran una buena vinculación con los demás. Ajá. Y todos lo necesitamos, pero estas tres, o esta inteligencia nos permite saber si el otro me quiere o no, establecer una relación donde yo sienta, y esto es bien importante porque la ayuda nos da esto, el voluntariado. Cuando yo te doy algo que es importante para ti, tú me devuelves el agradecimiento, generamos ese vínculo. Mm. Y eso genera desmotivación también. Si yo no siento que tenga algo importante que darle al mundo, pues me pierdo y ya para qué lo hago, ¿no? Entonces la motivación está aquí, en
0: entonces,
1: esta inteligencia.
0: Hay seres humanos que nos desarrollamos desde... centros distintos.
1: Sí,
0: son,
1: claro,
0: tres centros distintos.
1: Sí, los que son emocionales primero sienten, después existen. Claro. A diferencia del 8, que es gritón, el presidente, ¿no? Primero habla, dice, torna y después piensa y actúa. Sí. Y siente. Estos no, estos sienten. Esto es la típica amiga que le dices, oye, tu marido o tu galán te está pintando el cuerpo. Ay, pero lo, ya, quiero tanto. Entonces no pienso y no actúo, solo siento. ¿Sí queda claro? Y la última es el mental, el que analiza, piensa, observa, pero no actúa ni siente. Ajá. Entonces el chiste es cachar cuál es la que tienes más desarrollada, sí, y conectar las otras dos.
0: Sí, todos tenemos un lado oscuro y un lado luminoso, sí, ¿no? Y cuando empiezas a hacer cosas crueles, a ofender gente, a burlarte de la gente, que es el caso de Trump, ¿no? Que se burla, que ofende, que insulta, que es prepotente,
1: porque que no está vinculado. Ajá. Y no se pone en el lugar del otro porque ese centro lo tiene desconectado.
0: Sí.
1: Y tiene un motivo, porque él tiene como desarrollada una inteligencia que es la básica, la del, ajá, cazador.
0: Sí.
1: Cuando tú eres cazador y tienes que ir a matar al venado, pues no puedes ver al señor de junto que viene para otra tribu. Sí. Es mi tribu la tuya. Entonces, en el modo primate desintegrado, es cuando vas y no te importa, pisas a quien sea para sobrevivir.
0: Así está este, en el modo primate desintegrado. En cambio, Héctor Méndez, el topo mayor, exacto, misma personalidad.
1: No voy a pasar encima de nadie.
0: Claro.
1: Ni de mí.
0: O sea, es amoroso, claro, está con una misión a sus 80 años, uh-huh, rescatando gente de los escombros en Venezuela. Es el mismo coraje, el mismo drive, pero del lado amoroso, generoso, exacto, el lado luminoso.
1: Exacto, porque es una persona que vive con la cabeza, el corazón y el cuerpo conectados.
0: Claro.
1: Y nunca haría algo que lastime a alguien más, sin pensar, porque lo peor es que no se dan cuenta que están lastimando a los demás.
0: Claro, y todos tenemos el potencial de contactar, sí, con nuestro lado oscuro,
1: claro,
0: como en Star Wars, o con el lado luminoso, tú decides por
1: los
0: dónde te vas.
1: Los dos viven en nosotros, el chiste es conocerlos y aprender a usarlos de manera sabia. Sí,
0: ¿a quién alimentas? Exacto. ¿A quién le dejas salir? Como el, aquella anécdota del... Era una, un cuento, ¿no? De los indígenas. Que dice que todos teníamos un lobo bueno y un lobo malo. Uh-huh. ¿Cuál va a ganar? Pues el que alimentes más.
1: Exacto. ¿A, si estás, ¿a quién estás con tu historia del ego pensando que me hicieron, me tornaron? Ajá. Pues seguramente te vas a defender. En cambio, si ves cómo puedo sumarle al mundo en vez de qué me necesito obtener... Ajá. Y es tan fácil como conectar.
0: O sea, tú tienes regalos. Tú viniste a la vida, todos vinimos a la vida con regalos.
1: Claro.
0: ¿Los vas a usar para destruir o para construir?
1: Exacto. Esa es la pregunta.
0: Y eso sería ya tomar conciencia. Uh-huh. Tienes fuerza, puedes destruir o construir con tus palabras, con tus acciones, con tus pensamientos.
1: Sí, sí, y fíjate, lo más interesante es, el chiste es que te metas a ver qué talentos tienes, porque la gente no entra a ese lugar. Ajá. Por las redes sociales, precisamente, poco contacto con nosotros tenemos. Y el chiste sería, desconéctate y ve para qué eres bueno, qué cosas te gusta hacer. Y cuando conectas con eso, es como el topo. Ya no te desconectas nunca más, porque encuentras lo mejor del ser humano.
0: Héctor Méndez, el topo. Oye, hay que invitarlo al programa ahora que regrese de Venezuela, ¿no? Hay que invitarlo a que venga. Oye, se nos acaba el tiempo, nos quedan 3 minutitos, pero 3 formas de poner límites que recomiendes.
1: Mira, lo primero es que hagas una lista de las cosas que no piensas aceptar nunca más, que no te gustan. Y el otro día di un taller justo de límites. Ajá. Y lo increíble es que la mayoría de la gente cayeron en la cuenta que el límite te lo tienes que poner tú.
0: Ajá.
1: Y lo dice Nilda Caraballo muchísimo, Caraviglio. Sí. El límite es tú, tú decides qué vas a seguir aceptando y qué no. Si lo vas a seguir aceptando, deja de quejarte. Y si no, haz algo para cambiarlo. Uh-huh. ¿No? Esa es una.
0: Sí.
1: Saber y tener claridad. 2, piensa el corazón. ¿Qué sentirías si lograras poner ese límite? Es como visualizarte. ¿Cómo me sentiría y cómo sería mi vida si yo aprendí a decir que no en esta situación? Está el corazón. Y 3, el cuerpo. Empieza a ponerlos. Y ya di, hoy hago esto. Y tú te pones el límite de no dejar pasar más días para hacer ejercicio. Entonces, también es usar los 3 centros.
0: Sí. Y validando lo que estabas diciendo antes de sentir a tu cuerpo. Cuando tomes decisiones, sobre todo importantes, ¿verdad? No puedes estar cada minuto haciendo una pausa, tienes que vivir y pasar por el día. Pero cuando son decisiones importantes, sienta tu cuerpo. Nos lo decías en el podcast justamente.
1: Claro, fíjate que algo que les enseño a los tomadores de decisiones es pregúntale a tu cabeza qué te dice, pregúntale a tu corazón qué te dice y pregúntale a tu cuerpo. Literal, relacionarte con los 3 centros. Si 2 te dicen que no, es un no rotundo. Pero es una manera de saber como 3 perspectivas. Tu cuerpo, tu corazón y tu cabeza te están dando perspectivas diferentes y la idea es que las uses en conjunto para tener mejor información y tomar mejores decisiones.
0: Sí.
1: Y si tú con eso, con esa visión te das cuenta que no quieres algo, el límite sale natural. Cuando uno decide esto se acabó, el límite es natural. Ya ni siquiera la gente lo transgrede porque ya se acabó con tus hijos, con tu pareja, que dices, no, esto no vuelve a suceder, ya ni te lo preguntan. O no sé si te ha pasado eso.
0: Sí, claro, por supuesto. Haz una pausa, respira y pregúntate, este negocio, este trabajo, esta relación, esta decisión importante, ¿cómo se siente en mi cuerpo?
1: Uh-huh. De hecho, hasta la comida. Comemos muchas veces por gula, pero el hambre está en el cuerpo, no en la cabeza ni en la boca. Cuando se te antoja y se te ponen las salivas, eso no es hambre, el hambre está en el cuerpo. Entonces, hasta yo sí le pregunto a mi cuerpo, tienes ganas de ensalada y literal sientes en el cuerpo, te vas para adelante, o sea, tu cuerpo te habla cuando te conectas. Eso se llama kinesiología.
0: Kinesiología.
1: Así es.
0: Y es otra de las cositas que estarías tan fregón que nos enseñaran en la escuela. Imagínate que en la escuela, en la primaria, en el kinder, en la preprimaria, desde chiquitos, hubiera una clase de intuición, hubiera una clase de un taller para aprender a escuchar a tu cuerpo, hubiera una clase de inteligencia emocional. Son materias que todas tienen que ver con la conciencia.
1: Claro. Exacto, que te enseñe. Mira, el Enneagrama, de verdad, el Enneagrama es un mapa increíble porque te ayuda a darte cuenta y a conectar con tu intuición, porque justo ves dónde estás desbloqueado. Digo, no es la única, no voy a decir que es la única, pero es una herramienta linda, divertida, que te ayuda a entender esa parte.
0: No, y cada quien hace clic con diferentes caminos.
1: No quiero ser dogmática tampoco.
0: No, se entiende claramente, a ti te funciona ese y funciona bien. Oye, tu libro, Anatomía del Ego, la neurociencia detrás del Enneagrama, es el nombre de tu libro.
1: Sí.
0: ¿Está a la venta?
1: Sí, ya. En todas las plataformas.
0: Plataformas digitales.
1: Está en Amazon y en Mercado Libre,
0: ajá,
1: físico.
0: Sí.
1: Y para descargar en todas.
0: En todas. Sí, lo pueden también descargar como PDF, o sea, y no lo has grabado con tu voz.
1: Todavía no.
0: Todavía
1: estamos
0: no.
1: En eso. Ese es el que sigue.
0: Grábelo. Muchas gracias a Adelaida Harrison. Ahí la encuentran. Gracias. Y para cursos, para talleres, para entrar a tu escuela, amiga, ¿dónde
1: es
0: te encontramos?
1: Es Adelaida Harrison Coach en Instagram, Facebook, YouTube, TikTok o enneagramaconocete.com.
0: Ok, ¿lo repites otra vez?
1: Enneagramaconocete.com o Adelaida Harrison Coach en todas las redes.
0: Perfecto, pues muchísimas gracias. Buena lección de hoy. Regresa pronto Adelaida. Y si no escucharon o vieron el podcast donde estamos con Adelaida y nos da toda una lección, duró como hora y media el podcast, sí. ¿No? Estuvo buenísimo. Fue una clase, una verdadera clase. Búsquenlo en mi canal de YouTube, Marco Antonio Regil TV, en cualquier aplicación de podcast. Buscan simplemente Adelaida Harrison, Marco Regil en YouTube y les va a salir ahí el episodio y lo ven. Está buenísimo, pero escúchenlo, véanlo con plumita y con un cuaderno en la mano.
1: Tal cual.
0: Gracias, gracias. Nos despedimos de Telefórmula, se quedan con Maxine Goodside ahí en Telefórmula y en Radio Fórmula. Continuaremos después de mensajes. Enrique Acevedo desde Venezuela va a estar con nosotros en la segunda hora. Volvemos.
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2: Hoy lunes 29 de junio en Todo para la Mujer, Verónica Castro es coronada como reina de la comunidad LGBTIQ+, y reúne a miles en Bellas Artes. Alfredo Adame explota en contra de reportera en plena entrevista, y estará con nosotros Jos Álvarez. Con esto y más, continuamos.

0: Estamos de regreso, ya estamos en nuestra hora televisión, radio, YouTube y plataforma de Grupo Fórmula. Aquí estamos. Y resulta que Vero Castro estuvo en el Pride.
1: Así es.
0: Se veía súper bien. Le pusieron una corona muy bonita, ¿eh?
1: Sí, sí estaba bonita su corona. Original, bonita, diferente. Sí. Sí. Ya no de la realeza, porque luego les ponen esas... O de reinas de belleza, además.
0: No,
1: ahora se la
0: pusieron
1: diferente.
0: Esta estuvo bonita.
1: Es multicolor como... y todo, ajá, con picos.
2: Son de cristales. De cristal. Es un diseñador que él fue el que regaló. Es un diseñador, obviamente, patrocinador que... Él fue el que hizo como 15 coronas, porque hubo varias coronaciones.
0: Sí.
2: Cuéntate que después fue a Tatiana, Kenia Oz, o sea, creo que hasta Belito.
0: Ah, ajá. Todos ellos todos, se coronaron. Sí. O sea, no fue la única.
1: No fue la única, de lo cual me pareció también una descortesía, porque la verdad podría decir a lo mejor la reina es Verónica ya, porque la están buscando desde hace tanto tiempo, es la reina eterna. Y demás, hola, pero coronan a Tatiana, Kenia Oz y a otro.
2: Pues es que imagínate cuántos artistas, cuántas celebridades e importantes hay, porque cada año también coronan de 3 a 4. Acuérdate que también a Lucía Méndez hace 2 años la coronaron también la reina eterna. Entonces, ni modo que nada más haya una sola reina para toda la vida.
0: Para toda, o sea, la porque comunidad.
1: Debe ser la reina y sus princesas.
2: Porque, por ejemplo,
1: Kenia Oz podría haber sido en ese momento, aunque usted tiene tanto éxito, una de las princesas de este Pride.
2: Pero a reina, no, reina, por ejemplo, reina Niurka, todavía. Reina Vedet, o sea, ¿cómo sacas tanto? Y me imagino que cada año va a ser, ya después, ¿cómo? Maribel Guardia también le iban a coronar, no pudo por trabajo porque tenía lo de perfume de Gardenia.
0: Sí, claro. Pero bueno, vamos a ver qué dijo Vero.
3: Verónica Castro dijo sentirse muy honrada al haber sido homenajeada y nombrada reina gay de la comunidad LGBTTIQ+, y confesó que su hijo Cristian Castro se emocionó mucho con su nombramiento.
4: Dios los bendiga y lo menos que podemos dar es respeto. Mucho tiempo buscando igualdad de derechos, señora. Mucha igualdad de derechos que necesitamos todavía. Se ha luchado mucho, se ha ganado mucho, pero todavía falta.
5: Pero ¿qué opinas de los papás?
6: ¿Cómo recibes el gesto de la gente?
5: ¿Cómo? ¿Qué opinas de los papás que todavía siguen avergonzándose de sus hijos gay?
4: Pues muy mal. Acá los aceptamos. Vénganse, papá.
7: ¿Qué le dijo Cristian de esta corona? Ya le comentó que iba a ser coronada.
4: ¿Cómo?
7: ¿Qué le dijo Cristian de este recibimiento de esta corona?
4: Feliz. Dice, mamá, de verdad, quería venir, pero la verdad tiene chamba.
3: La cantante así reaccionó cuando le dijeron que Itatí Cantoral comentó que luego de su romance con Cristian Castro podría suceder como esa frase que dice, donde hubo fuego, cenizas quedan.
4: Ya está viejo ese noviazgo, señora Ucrata.
3: Y esto dijo cuando un reportero le dijo que aún no siendo lesbiana, ¿cómo se sentía de ser tan querida por la comunidad?
8: ¿Qué le dijo Cristian, señora? También de su familia, ¿no?
6: A pesar de no decirse lesbiana, ¿cómo se siente, señora?
4: Muy bien.
6: Con este reconocimiento.
4: Bastante bien.
7: En el amor un galán, tal vez.
4: El amor nunca se gasta.
3: Para Grupo Fórmula, Benice Ortiz.
2: Mira, la entrevista está muy atropellada porque en realidad nada más se había comentado que iba a ser la coronación y dependiendo su gente que traía a Verónica, que dependiendo si el espacio, pero eran más de 100 medios. Y si no estaba peligroso, pues ella podía dar unas palabras. El problema es que había prensa en entrada, prensa abajo del escenario, ahí, prensa enfrente. Entonces, cuando bajó, luego la abordaron, entonces se armó el relajo y fue al lado de las bocinas. Por eso el audio está atropellado, porque en realidad ahí no iba a dar entrevistas, ni era un área de entrevistas. Entonces, por eso, unos entraron, otros llegaron tarde, otros no
0: pudieron. ¿Y dónde iba a dar las entrevistas?
2: Se suponía que si todo iba a ser en orden,
0: ajá,
2: pero imagínate ordenar 110 reporteros, iba a bajar y ver en un área donde iba a ir una rejita, pero como había reporteros que no cumplieron eso, pues entonces yo les comenté, chicos, para que dé las entrevistas tenemos que estar atrás de esta reja. Pero pues ya a la mera hora, como hubo dos que la agarraron y luego se acercaron otros, pues todos en la chamba, todos quieren pues su nota.
1: Claro. La declaración de Verónica,
2: entonces,
1: claro.
2: La gente de Verónica ya no quiso ir al área donde se iba a hacer. Por eso se armó, y por eso lo malo es que como fue bajando, ahí estaban las bocinas, no se escuchaba. Yo, algunos reporteros me dijeron, hazle 3 preguntas para nosotros. Yo no sabía si me escuchaba lo que me contestaba porque estábamos en las bocinas, pero mira, lo importante es que se paró, habló de Cristian, creo que se rió porque le preguntaron de que si ya se iba a volver a casar. Ya se ríe, pues ya, dice, ya, ¿y qué hace? ¿Ya para qué dice?
0: ¡Qué flojera!
2: ¡Qué flojera de reírse! Y lo que sí dijo es que, lo que sí dijo fue un discurso muy importante sobre el escenario, que eso fue lo más importante. Lo que habló con mucha vigor, o sea, muy...
1: Sí, se veía con mucha fuerza.
0: Mucho, ¿de qué habló?
1: Pues fue un discurso de amor, de que se amen la comunidad, de que salga mejor, que haya mucho apoyo, que qué orgullo, que gracias por haber sido contemplada, invitada. Sí. Más o menos fue por ahí su discurso de Verónica Castro, que estuvo bonito, ella se veía muy guapa, la gente fascinada de poderla ver.
2: Mira, ahorita estamos editando, ahorita ahorita Flor, ahorita nada más que lo tengas, se lo paso para que veas más o menos el discurso, que fue muy...
1: De hecho lo pasamos, ya ves, sí, que en la primera
2: parte. Pero si lo quieres.
1: Ajá, pero bueno.
0: Ya lo escuchamos en radio, no.
1: Sí, ya lo escuchamos hace rato,
2: radio,
1: la nota.
2: Sí, ya pasó.
1: Del Parade,
2: pero
1: sí.
2: Pero para no lo viste. No.
1: Exactamente. Ahorita. Oye, Maxi, también está Lorena Herrera. Ella estuvo un día antes.
0: ¿En el cabaretito?
1: Sí.
0: ¿Dónde?
1: Sí, en el cabaretito. Y ya también fue ella reconocida por parte de esta comunidad de manera directa en el cabaretito. Y ahí habló de esto y el apoyo que le está brindando a Maribel Guardia.
0: A ver.
1: Por lo que está
0: vamos
1: pasando.
0: Vamos a ver qué dijo Lorena Herrera.
9: Cantante y actriz Lorena Herrera fue reconocida por parte de un reconocido antro de la Ciudad de México. Platicamos con ella y esto nos comentó.
10: Está muy contenta, ¿no? Es como me dicen, ¿qué se siente tener una corona más? Pues no es para mí una corona más, ¿no? Es una corona de un público hermoso que me ha apoyado a mí a lo largo de muchos años, sobre todo en la cantada, ¿no? La comunidad LGBT me empezó a apoyar en el 96 con mi primer disco Soy, y pues eso lo agradezco inmensamente. Ahorita que ya después, en 96, ¿cuántos años son? 30.
9: Asimismo le preguntamos qué piensa de la competencia musical hoy en día y cómo logra sortear estos nuevos tiempos, y escuchen lo que dijo.
10: Pues mira, principalmente es eso. Yo no compito, nunca he pensado, no, para mí no existe la competencia. Cada ser humano es único en su forma de pensar, de ser, de sentir, de transmitir, de cantar, de lo que yo doy en el escenario, de mi esencia, ¿no? Y no es porque yo sea ni la gran cosa, ni nada, o sea, pero yo soy única, ¿me entiendes? E irrepetible.
9: Por otro lado, nos comentó de qué manera logra tener en orden ese cuerpazo.
10: Pues, voy al gimnasio de lunes a domingo, o sea, todos los días voy al gimnasio, cuido mucho mi alimentación, la verdad que sí, llevo una vida emocionalmente bastante tranquila, con mucha paz, con mucha armonía, me gusta meditar, me gusta la vegetación, me gusta compartir con mis amigos, entonces...
9: Al preguntarle si se ha mostrado solidaria con su amiga Maribel Guardia, luego de saber todo lo que está pasando a manos de su exnuera, esto dijo...
10: No, pobre Maribel, de verdad que sí se las ha visto negras, ¿no? Pero ante todo ella siempre con una sonrisa, ¿no? El gran ser humano y la mujer tan maravillosa que es admirable, ¿no? Todo por lo que ha pasado y nunca se ha derrumbado.
9: Y nos reveló que está a punto de cumplir 20 años de casada.
10: Sí, justamente el día 28 cumplimos 22 años juntos, 22 años.
11: ¿Y los que faltan?
10: El domingo, y los que faltan, exactamente. Pues, ¿qué te puedo decir? Yo lo acepto a él tal cual es y no quiero cambiarlo, y él a mí también. Tenemos una relación muy bonita, de mucho amor, de mucha comprensión, de mucha comunicación, de mucho respeto, pero también de mucha libertad, de que él tiene su vida, yo tengo la mía y compartimos una vida en común, ¿no? No todo lo que yo hago voy con él, mira, aquí no está, ¿no? Entonces, vivimos juntos, pero cada quien tiene su espacio, ¿no?
9: Para Grupo Fórmula, informó Marco Antonio Silva.
1: Pues mira, cumplió 20 años de casada ya, Max.
0: Oye, pero qué guapa está.
1: Guapísima se ve, ¿verdad?
0: Cuerpazo. Dice Vicky que va 2 horas diarias al gimnasio.
2: Sí, hasta los domingos. Y cuando ella hace carnavales o eso, lo primero, su exigencia ya no es si es una suite, wow, es en el hotel que me van a poner tiene gym, porque esa es su prioridad. El gimnasio, porque ellas son de las que se pone de malas si no hace ejercicio, y también ellas son de las que se para tarde. Ella no, si se levanta temprano, todo el día está de malas.
1: Entonces, su día empieza a las 12 del día, ¿o qué?
2: Pues sí, pues sí, es una diva.
0: Además, cocina súper sano.
1: Sí, súper sano.
0: Sin aceite, puras cosas sanas.
1: Nada, cosas enlatadas.
0: Antes sus recetas en Instagram, ahora ya no.
1: Ya no las
2: sin sal, sin azúcar.
0: Muchas de las de ella las copié y salían
1: ricas.
2: ¿Pero sabían algo?
0: Sí, pero sanas.
2: Pero sin sal, sin azúcar, sin harina, sin pasta, sin gluten, sin... ¿Qué comes? Más, nada más ahí la lechuga.
0: Una lechuga. Vamos al corte. Pues sí, pero...

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9: 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San Isidro tiene espera en carriles normales 2 horas 50 minutos, Red Line 2 horas 50, línea Sentry 15 minutos, el cruce peatonal es de 5 minutos. Otay Mesa, carriles normales 1 hora de espera, Red Line 1 hora, línea Sentry 25 minutos, cruce peatonal 1 hora.
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0: Bueno, estamos de regreso y fíjense que les tengo un recordatorio. 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
0: Sí, bueno, ahí está lo que dijo Vero Castro. Miren lo que dijo.
2: Gracias. Yo en esta ocasión, este día tan especial, yo quiero pedir respeto, porque todos se merecen respeto. Todos merecemos respeto. Sobre todo la comunidad, porque esta comunidad es de nosotros, es nuestra comunidad mexicana, y así la tenemos que cuidar y que querer y que aceptar, por supuesto.
3: Como siempre.
0: Sí. Bueno, pues mira lo que dijo Vero.
3: Se veía muy
0: bien, Vero. Se veía
3: ¿verdad?
0: Bien.

0: Y subió bien las escaleras, ya no traía problemas como la vez pasada que la llevan como en silla de ruedas. Ahora se veía muy bien, muy guapa, muy arreglada. Bien, Max.
1: Con Weitzman, la maquilló Weitzman, que ahí viene siempre con él.
2: Siempre la maquilla Weitzman. Bueno, fíjense que pasando a lo mismo del desfile, Alfredo Adame no podía irse sin decir.
0: Oye, querida Max.
2: Sin sacar una nota de Adame, porque él también estuvo en el Pride. Y le dijeron que por qué apoya el Pride y no apoya a su hijo, ¿verdad? Sí, y claro. Entonces, miren lo que contestó.
3: Alfredo Adame estalló en cólera contra una reportera cuando ésta le dijo le parecía incoherente que apoyara a la comunidad LGBTTIQ+, siendo que en el pasado alegadamente no le pareció que su hijo Sebastián saliera del closet.
4: ¿Por qué me voy a estar contradiciendo si yo no soy ni misógino ni homófobo?
5: Bueno, pero pues a lo mejor...
4: No, nada. Bueno, pero nada. Yo no soy ni homófobo ni misógino y ya lo demostré. Tu pregunta es ignorante. No, con tu hijo, tu... Es con la que sí, con tu eres la que sí soy, ¿eh? Eres una, eso es lo que eres, eres una, eres una ignorante, además escandalosa, además te gusta amarrar navajas, eres una, no eres periodista ni reportera.
5: Yo acabo de replicar tus palabras.
4: Mi réplica, ¿cuáles palabras? ¿Y qué dije de esa persona? ¿En qué momento me metí con esa persona?
3: Pero la cosa no acabó ahí, pues arremetió contra otro reportero que le dijo qué opina respecto a que Diana Golden dice no quiere que el actor se llame el Golden Boy, pues usa parte de su apellido.
4: No digas tonterías.
6: Ella lo dijo.
4: Es un genérico. Golden Boy es un genérico.
6: Yo lo sé, pero.
4: ¿Y ella quién es? ¿Quién es para empezar, para venir a pedirle a mí?
6: Ella lo comenta por su apellido.
4: No, no, Juan. Ella no es Golden, es Goldenberg, para empezar. Mira, cuando vayas a preguntar algo, razónalas.
6: Ella lo dijo, no lo dije.
4: Ah, bueno, entonces a mí no me lo comentes, a mí no me lo comentes. Es una estupidez lo que me estás preguntando.
7: Nada más queremos saber tu postura, Alfredo. ¿Eh? Nada más queremos saber tu postura porque, pues ella lo dice.
4: Pues, ¿qué te voy a decir? ¿Qué te voy a decir lo que diga esa persona? ¿Qué te voy a decir si es una estupidez? Yo no contesto preguntas estúpidas.
5: Oye, ¿crees que no te has superado y es por eso que te has
4: enojado? No sé. Pues no es su problema, no el mío.
3: Para Grupo Fórmula, Berenice Ortiz.
2: Ahí está lo que dijo Alfredo Adame.
0: Pues que se molestó, como dice, sí. Si ya sabemos finalmente que no hay una relación, ya lo sabemos con la familia, ¿para qué también ya estamos ya?
2: ¿Para qué le picas la cresta, verdad?
1: Pero esta conferencia fue un día antes.
0: Sí,
1: un
0: el
1: día
0: viernes antes, a la una de la tarde.
1: Iban a ir todos los artistas al otro día a la marcha, no fue en el Pride, como sea el sábado.
2: Ah, sí, o sea, una... que él ya no desfiló en el Pride.
0: No, Max.
2: Porque lo dejó plantado el camión.
0: El camión ya no llegó y toda esta situación, pues ya los dejaron ahí como colgados a él y a todo el contingente que iba a avanzar en ese mismo autobús.
2: Bueno, pues también estuvo Kenia Oz, que bueno, verdaderamente ahorita está en los cuernos de la luna. No quiso hablar nada de Peso Pluma, acuérdense que era novia de Peso Pluma y tronaron.
1: Sí.
2: Entonces, de eso no quiso hablar.
0: No, de hecho ni quiso hablar más.
2: No.
0: La verdad está como nada más fue, ofreció el concierto, le mandó unas palabras a la prensa y un poquito le sacaron.
1: Lo que pasa es que me imagino que esto fue en el aeropuerto, como ella llegó a lo del Pride, ella llegó temprano, entonces había guardia en el aeropuerto, porque ya en al lado del Bellas Artes, no, la seguridad, bueno, hasta a mí me sacaron, ¿eh? Sí. Es que, oiga, yo traigo a la, no, fuera. No, es que yo, fuera, o sea, éramos todos fuera por la seguridad, porque Kenia, en el pasillo donde iba a pasar hacia el escenario y adelante, no quería ver a nadie. Si te digo nadie, es nadie.
2: Ah, ok. Bueno, pero vamos a ver qué dijo.
3: Tras algunos años de insistencia, Kenia Oz por fin aceptó ser reina de la comunidad LGBTTIQ+, recibiendo la corona de manos de Angelo Diep.
8: Es gracias a todos ustedes que día con día luchan por tener visibilidad, porque su voz sea escuchada en cualquier parte del mundo. Esta corona no es mía, es de ustedes. Les agradezco de todo corazón por permitirme ser una aliada de esta comunidad. Créanme de todo corazón que a donde yo vaya, no nada más voy a llevar a mi país, sino toda la comunidad que me apoya, me sigue. Siento una responsabilidad gigante en ser una voz para todos ustedes. Gracias por todo el amor.
3: La cantante fue sorprendida por una fan que deseaba le autografiara su fragancia y Kenia, de una forma muy divertida, le roció el exquisito líquido.
8: A ver, ¿qué tienes tú? ¿Qué tienes ahí, amor? ¿Qué es esto? ¡Ay, Dios! A ver, nos vamos a dar un retoque de chavita bien.
3: Para Grupo Fórmula, Berenice Ortiz.
2: La mesa de Pepillo.
1: Mira, fueron solo tres canciones las que cantó, porque realmente la mayoría de las personas iban a ver a Kenny el show.
2: Sí.
1: Era una locura. Y yo dije, bueno, pues, ¿qué hará? Sí trae mono el show, sí trae muchos éxitos. Yo, sin ser su seguidora, si tú escuchas las canciones, ¡ah! La escuché sí, en el antro, la escuché en la radio, o sea, en redes, sí tiene... Sí, tiene mucho
0: sentido. Y le han dedicado portadas y todo, pero también ya está, como dices, muy muy alzada últimamente, porque antes era como más sencilla, se detenía, platicaba con los medios.
2: No, ahora ya no.
0: Y pues ahora, después del trueno de Con Peso, de la luna.
2: Exactamente. Entonces, bueno, las coronas, o sea, coronaron a Kenia, a Tatiana, ¿a quién más?
0: A Verónica Castro.
2: A Verónica Castro.
0: Y hubo también dos coronaciones.
1: Abelito.
2: Abelito. A todo mundo coronaron. A ver, vamos a ver la coronación de Tatiana. También coronaron a Tatiana.
1: Pero a lo mejor
2: o ella... sea, Vero no fue la única.
0: No.
1: No, pero...
0: lo cual me pareció muy...
2: pero debieron haber coronado a Vero solamente. Es lo que como le digo. La reina eterna.
0: Por la trayectoria.
2: Pero bueno, a ver, vamos a ver a Tatiana.
3: Tatiana fue coronada la reina gay de los niños y antes de su actuación en el Pride 2026, agradeció el apoyo que siempre ha recibido de la comunidad.
9: Me siento súper cobijada, súper querida, súper amada y siempre trato de estar en contacto con ellos a través de mis redes sociales, que me siguen, me etiquetan en sus fotos de cuando eran niños, cuando ahora que son grandes, tratan de buscar la foto ahora para replicarla de cuando eran chiquitos y me llena de emoción y de alegría. Es de verdad un honor y algo emotivo contar con todo el apoyo de la comunidad y que a pesar de que mucha gente me critica y me ha dicho que me quita su apoyo, que me quita el palo porque apoyo a la comunidad, a mí no me importa. Lo que me importa es que apoyemos un mundo real, un mundo actual, un mundo en el que vivimos todos y que seamos todos más inclusivos, más empáticos, el respeto al amor de todo el mundo.
3: La cantante dijo sentirse feliz de que su comadre Verónica Castro haya aceptado ser homenajeada por la comunidad LGBTTIQ+.
9: Qué bárbara, qué bonito que aceptó este nombramiento porque se lo merece hace tantos años.
3: Y prefirió no abrir de más el pico cuando le preguntaron sobre el supuesto embarazo de Melanie Carmona, hija de sus grandes amigos, Alicia Villarreal y Arturo Carmona.
9: Yo no sé si confirmó, yo no sé, yo no lo oí, así es que yo no sé. Yo les deseo todo el amor del mundo a todos, los quiero tanto, y todos mis compañeros artistas, no nada más los regios, a todos los quiero, saben que soy siempre de darnos la mano, de hacer mano cadena en todo lo que se pueda, y los amo.
3: Para Grupo Fórmula, ven.

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0: Bueno, estamos de regreso y está Jos Álvarez con nosotros. Jos es hijo de Isa Pandora, ya lo sabemos.
1: Correcto.
0: Ya lo vimos en Juego de Voces, ya lo hemos visto cantando como en este video. ¿Qué andabas haciendo en ese video, mi querido Jos?
1: Pues
0: primero,
1: mira,
0: gracias por estar
1: no,
0: aquí.
1: Hombre, gracias a ustedes por recibirme y por el espacio. Pues mira, andaba ahí mezclando mis dos pasiones, que es el fútbol y la música.
0: ¿En serio? ¿También eres futbolero?
1: Muy, muy futbolero. Y pues mezclamos ahí una canción para apoyar a los muchachos en esta época futbolera.
0: Ándale.
1: Sí.
0: Oye, pero se llama Let's Go.
1: Let's Go, correcto.
0: ¿Y qué tal?
1: Pues bien, mira, es una canción que hicimos para mi primer disco. Entonces ponle que la canción la escribí hace como 2 años. Y se nos ocurrió hacerlo para esta época futbolera y creo que quedó muy bien.
0: Ándale.
1: Sí.
0: ¿Y ya la has cantado en algún lado?
1: Ya la canté, hace 2 semanas tuve un show, que fue el último show de semestre, y ahí la cantábamos, salí con la camiseta de la selección y todo el mundo muy emocionado y muy cool.
2: Oye, pero cuando grabaste el videoclip, porque yo ahí también por ahí estuvimos ahí con varios reporteros, que estaba padrísimo, lo hiciste también en una cancha ahí que está en el World Trade Center.
1: Sí.
2: Pero no, tú todavía no sabías de las restricciones, ¿verdad?
1: Sí, no, nada. Nada, grabamos una semana en el Ángel, grabamos en el Monumento a la Revolución, en la cancha, en muchos lugares, con las 3 camisetas de la selección, el balón del oficial y tal. Y cuando íbamos a sacar el video nos dijeron, no se puede usar ni la camiseta de la selección, ni marcas que salgan en esto, ni el balón oficial.
0: O sea, tuviste que quitar todo eso.
1: No, tuvimos que regrabarlo todo en 2 días.
2: Se echó a perder todo lo de una semana.
0: ¿Y entonces cómo quedó? Sin camiseta, sin balón.
1: Pues mira, me puse una camiseta verde.
0: Nada
1: normal,
0: más.
1: Normal, y pues creo que quedó bastante bien.
3: Ay, pero podrás sacarlo después, yo creo que pase toda esta fiesta también. A lo mejor pues, ya pues que quede ahí, ya está la producción hecha.
1: Pues sí, a lo mejor lo podemos usar para algo en redes o algo así, pero...
0: Oye, pero, bueno, ya que se acabe el fútbol.
1: Sí, ya.
0: Oye, pero a ver, entonces, tuviste que grabar todo con una camiseta verde y sin balón.
1: Pues con un balón ahí genérico que compramos y le pusimos mi nombre y mi loguito.
0: Ah.
1: Y con eso.
2: Mira, ahí están las imágenes. Bueno, algunas que se pudieron sacar del rascacielos. Sí. Pero...
1: Y luego en el video tuvimos ahí gente muy importante del fútbol. Está Luis García, está Enrique Bura, que está el Piojo Herrera. Está muy padre.
3: ¿No hablaste con ellos para poder utilizar su imagen o cómo estuvo la
1: situación? Sí, pues la verdad fue como de, oye... No me quieren mandar un video cantando un cachito de la canción y pues muy amablemente accedieron y ahí me lo mandaron. Sí.
0: Ah, pues está bien.
3: Oye, ¿pero eso ya influyó el ser hijo de o ya por ti o cómo estuvo? ¿O las dos cosas combinadas?
1: Pues un poquito las dos. Ajá. Un poquito las dos. También mi papá me ayudó mucho, que él también tiene varios contactos ahí del fut y pues de buena onda ahí nos mandaron los videos.
3: Mira,
1: sí.
3: Qué bien.
2: ¿Por qué tu papá tiene contactos? Ahora el público dice, ay, ¿por qué será? A ver, contento un poquito.
1: Pues mi papá, bueno, digo, también de estar tantos años casado con mi mamá, pues hizo muchos amigos y mucho contacto en el medio. Trabajó muchos años con Pandora también. Él era el empresario en algunos shows y estuvo muy metido en el mundo del toro. Entonces, pues mucha gente del medio y del fut y del deporte le gustaba mucho el toro. Entonces, pues también conoce por ahí bastante.
3: Oye, ¿cuál ha sido el reto también? Porque pues, obviamente tu mamá y demás han hecho una carrera importante y recientemente se presentaron en el auditorio.
1: Sí.
3: 40 años, ahí estabas tú, de hecho.
1: Correcto.
3: Y ahora el poder trabajar, crecer musicalmente, ¿cómo estás?
2: Tú solito, individualmente.
1: Pues la verdad es que está bien padre. ¿Sí? Porque yo cuando empecé hablé con mi mamá y con Mike, que es como mi segunda mamá, y les dije, mira, yo quiero hacer lo mío por mí. Si le gusta a la gente, bien. Si no le gusta, pues ni modo. Pero yo quiero hacer lo mío por Jos y no por ser el hijo de Pandora. Y pues bueno, creo que ha tenido buenos frutos. Vamos, como digo yo, lento pero seguro.
0: Claro.
1: Entonces muy contento.
0: Sí, aparte guapetón, muy guapetón.
1: Muchas gracias.
0: Oye,
1: muchas
0: a ver, gracias. Dime una cosa. ¿Cómo ves mañana el juego México contra...
1: Híjole, estoy muy nervioso. Estoy muy nervioso. Yo quería que nos tocara Escocia, pero bueno.
0: Yo también quería que fuera
1: México. Sí, caray. Pero mira, la verdad es que Ecuador... viene fuerte. Creo que hombre por hombre es mejor Ecuador, pero jugar en el Azteca, jugar aquí, creo que
3: la altura de la ciudad, que también
1: la altura
3: también nos va a ayudar a nosotros.
1: Sí, porque además, o sea, Ecuador juega más o menos a la misma altura que nosotros, pero no todos juegan en Ecuador, o sea, la mayoría juegan en Europa y tal. Entonces creo que nos puede ayudar mucho la altura. Y pues obviamente lo que le decía a mis amigos ayer, imagínate 80,000 personas que agarras un balón y empiezan
2: sí.
1: Pues sí, debe estar.
2: Ole, yo ya fui, cada vez que agarra el equipo de contra, ole, o sea, de que sí se los cotorrean y te desconcentran.
1: Sí,
2: y claro. Cuando tienen la pelota, sí es como, Pero son más, ¿no? Porque creo que nada más es el 5% que van a venir de Ecuador y el 95% son mexicanos que mañana van a estar en el...
1: Sí, pues deben... Sí, va a haber...
2: El 95%
1: son mil mexicanos.
2: Sí, mínimo.
3: ¿Y apostaste algo o no para el partido?
1: No, yo con México no apuesto.
3: Ay, no seas así, hay que tenerle, porque ya están diciendo un vidente que vamos a llegar, va a ser...
1: No, pero imagínate, ya me pongo nervioso nomás con el juego, ahora imagínate con dinero, me da algo. O sea, yo me voy al hospital, me da algo, sí.
3: ¿Pero cómo ves el equipo mexicano?
1: La verdad estoy muy ilusionado, justo lo hablaba con mis amigos que nunca había estado tan ilusionado de la selección y...
0: Ay, sí, ¿verdad? Como ahora.
1: Sí.
0: Hijo, es que han hecho muy buen papel.
1: Sí,
0: verdad, pues
1: imagínate, somos la única selección de todo el mundial sin recibir gol.
0: Sí,
3: la única, sí.
1: La única de todo el mundial.
2: Sí. Oye, y justamente lo de tu canción, yo escuchaba que tú hablabas que esta era una canción como pro, muy positiva, porque venía de algo de hace años, de algo malo, digamos, ¿no? Que tú sacaste la fuerza. ¿Puedes contar un poquito?
1: Sí, pues cuando compuse la canción, fue en un momento un poco bajillo en mi vida, porque como que no sabía para dónde era mi camino. Fue antes de Juego de Voces, fue antes de todo, y como que yo no sabía para dónde ir. Entonces yo veía a todos mis amigos en la universidad y yo decía, esto ya tiene su camino hecho y, ¿sabes? Sí. Universidad, trabajo, familia, como la estructura. Y yo no tenía eso, entonces estaba como medio deprimidón. Y escribí esta canción que es como un impulsillo, ¿no? Que a veces creo que la gente necesita ese impulso. Y pues qué mejor que tener ese impulso en tu teléfono y poder sacar una canción que te anime y que te alegre. Y pues por eso la escribí y creo que hay mucha gente que me ha dicho que le ha ayudado mucho a la canción y pues... Ese es todo el objetivo.
0: Sí, o sea, vamos, ¿no? Let's go.
1: Sí.
0: Oye, por cierto, la canción de Shakira dice también Let's go.
1: Sí, me copió.
3: Eso.
0: Let's go. Hay que meter, también dice Let's go.
1: Hay que meter aquí un abogado. No es cierto. Shakira, te amo.
0: Ay, tan linda, ¿verdad?
3: ¿Y si la conoces o no? Nunca la has conocido.
1: En mi vida la he visto. Pero la he visto en varios mundiales.
0: Ah, sí, claro.
1: Eso sí.
3: Eso sí,
1: varios mundiales ahí ando. Desde chiquillo.
0: ¿Con quién quisieras grabar?
1: ¿Con quién quisiera grabar? ¿Así muy a lo loco?
0: Sí, muy a lo loco.
1: Híjole, con Bruno Mars me encantaría grabar.
3: Es que es grande, Bruno.
1: Porque es mi artista favorito. Con Matiz me gustaría mucho grabar. Con Carlos Rivera me gustaría mucho grabar. Hay varios. Varios.
2: Oye, dices que tú quisiste agarrar tu carrera por solito y eso, pero tampoco, ¿no le aceptas consejos a tu mamá? Porque yo creo...
1: Ah, no, consejos sí.
2: Pero si ella te dice, hijo, graba esta salsa de este cantante, ¿ahí qué dices?
1: Sí, obvio. No, a ver, mi mamá, lo que yo le digo a la gente es que mi mamá es mi control de calidad. Entonces yo compongo una canción y voy corriendo a su cuarto y le digo, ma, ve lo que hice. Y ya me dice, bueno, le cambiaría esto, le pondría esto, le quitaría tal. Entonces eso sí, 100%. Y de hecho hay una canción que sacamos que ya no está, pero la vamos a volver a sacar, que se llama Pasarla Bien, que es de un artista venezolano que se llama Ilan Chester, de los 80s, y me dijo mi mamá, ¿por qué no la grabas? No sé qué, y pues la hicimos y creo que quedó también muy bien.
0: Ah, sí, mira. Sí. O sea, que Isita te da
1: tips. Sí, pues me da consejos. Ay, imagínate, bueno, quién mejor.
0: Es una, ¿quién mejor? Una vieja lobo de mar.
1: Después de 40 años, imagínate quién mejor, ¿no?
0: Imagínate, 40 años lidiando con este ambiente que es difícil.
2: Y sí, también te da consejos con las mujeres. No es celosa, es mamá celosa de, uy, ya llegó esta nueva novia, déjame
1: pues vivir. No sabría decirte, la verdad.
2: No, eso no.
1: 24 años soltero y contando, entonces.
3: Ay, no, ¿cómo es pues no? Soltero? 24 años soltero.
1: Sí, no, nunca he tenido novia.
3: ¿Cómo? Ay, no es cierto.
0: No,
3: ¿cómo?
0: No,
3: ay,
0: no te creo.
2: 24 años
3: pero
2: sin
3: novia.
2: ¿Novia?
3: ¿Por qué?
1: ¿Nunca? O sea, a ver, novias de primaria de esas de nos agarramos la mano en el recreo y así, pero nada más eso.
0: Oye, pero decían que con Lucerito eras novio.
1: No, ese es Lalo.
0: Ah, ¿pero contigo no fue novio?
1: No.
0: Ay, mira, qué raro.
1: Pero sí, yo la verdad es que no sé. O sea, y ahorita como estoy muy metido en mi carrera, estoy como pues muy enfocado.
3: Oye, pero mira,
2: no
3: joven,
2: besos.
3: Galán,
2: besos sí.
3: Trabajador.
1: Besos sí, a veces.
0: Bueno,
1: a veces.
2: Y otras cositas, no creo que a los 24 años, ¿no?
3: No me vayas a espantar con Eduardo Verástegui, que dice que se mantiene célibe tú también a tu
2: virgen,
3: edad.
2: Que eres
1: no,
2: virgen,
1: ¿quieres? No.
2: Virgen no eres.
1: No, hasta el matrimonio nada más.
2: ¿Ves? Es virgen, Max, es virgen. Entonces tu mamá nunca te dice nada. Hijo, ya tráeme novia. O te mejor así. Para ella es mejor así que nada.
0: Mejor.
1: Pues sí, ahí convivimos y yo la pasamos muy bien juntos, la verdad, mi mamá y yo.
0: Oye, pero además es mejor porque así no se distrae. Las novias necesitan tiempo
2: y dinero.
0: Y dinero. Mejor ahorita.
1: Y ahorita dedicado. Hay que tener tiempo para hacer dinero.
0: Exacto. Y además en tu carrera enfocado.
2: Y luego
3: oye, pero también el corazoncito se reestructura cuando hay ese amor, esa ilusión. Compones mejor o truenas.
1: Eso sí. También. Eso sí. Yo pienso de tener novia que me rompa el corazón y pum, disco. Hit, éxito.
0: Primero que te rompa el corazón.
3: Porque debe ser una de mil para siempre.
0: Por eso, imagínate. Puedes componer por historias bonitas que te cuentas.
1: Sí, pues de ahí salen todas mis canciones.
0: Claro.
1: Todas mis canciones son de historias de mis amigos.
0: ¿Y todas son inéditas? ¿Son tuyas?
1: Sí, casi todas. ¿Son tuyas? Casi todas, sí.
0: Ah, mira qué bien.
1: Sí, y ahorita ya estoy acabando un cursito que me eché de composición en la Sociedad de Autores y Compositores.
3: Mira.
0: Ah, qué bien.
1: Que ya se acaba la próxima semana, que fue de un año. Y pues de ahí también, mira.
0: Mira, qué bien.
2: O sea, ya se nace siendo compositor, porque tú te guías, pero además te guían, hay una carrera entonces.
1: Sí, digo, es un curso que la verdad es que tiene maestros muy pico. Está Mónica Vélez, que es una de las mejores compositoras del país. Está Carlos Lao, que él compuso, por ejemplo, Mundo de Caramelo. Hay muchos compositores muy buenos y pues obviamente ellos te dan tips. Digo, cada quien compone como puede, ¿no?
0: Tienes que tener la... pues saber hacerlo, ¿no?
2: Y el talento, obvio. Porque es como los cantantes, talento, por mucho que tengas 20 clases de con los mejores maestros de voz, de todas maneras tú ya naces cantando bien.
1: Sí, y también tener una estructura, saber cómo componer una canción, cómo
0: pero
1: es un
0: mira,
1: hit.
0: Aunque tengas voz, siempre necesitas un profesor y tener clases.
1: Sí,
0: ¿no?
1: Claro. No, mi mamá
0: y
1: imagina, sigue tomando clases de canto.
0: Para saber colocar la voz y todo.
1: Sí.
0: Ay, Jos, pues yo te agradezco que hayas venido.
1: Hombre,
0: muchas gracias
1: a ustedes por recibirme.
0: Let's Go, ya está en todas las plataformas.
1: En todas las plataformas.
0: Bueno,
1: ahí ando
0: ahí
1: todo.
0: Te estaremos escuchando.
1: Muchas gracias, mi Max.
0: Gracias,
1: te
0: Jos.
1: Quiero.
0: Yo también. Lo conozco desde antes que naciera. Vamos al corte, es Jos Álvarez.

0: loca.
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9: El papel moneda no es de papel, sino de una mezcla de algodón y lino para hacerlo más resistente al uso.
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11: Maestros de educación física de la sección 22 de la CENTE irrumpieron en la conferencia de prensa del gobernador de Oaxaca, Salomón Jara. Denunciaron la falta de pago de 604 horas debido a un presunto error administrativo. El Consejo Nacional de Armonización Contable publicó en el Diario Oficial modificaciones del clasificador por objeto del gasto, a fin de identificar con exactitud el destino de los recursos públicos. Se incluyen precisiones a la categoría prestación de servicios públicos que reciben directamente los ciudadanos, como salud, educación o transporte. El FanFest de Monterrey es invadido por fanáticos de la llamada Naranja Mecánica. Eduardo Ortega con los detalles.
12: Cientos de aficionados siguen de cerca el partido entre Brasil y Japón, mientras que poco a poco comienzan a llegar más seguidores vestidos de naranja en espera del duelo de esta noche entre Países Bajos y Marruecos.
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0: 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Entonces acuérdense, está en YouTube y en Grupo Fórmula de todo para todos, ¿ok? De todo y
1: Y
0: para
1: para todos,
0: todos.
1: mi queridísima
0: Y
1: Mitzi,
0: para
1: y para
0: todos.
1: todos.
0: Pasa que los domingos pasa por tele, ¿no? También por Televisa. Sí, ¿no? Es el nuevo programa.
1: De
0: En
1: todo
0: YouTube
1: y para
0: por
1: todos.
0: Fórmula, por YouTube. Y también pasa en Televisa. ¿Qué día? El domingo. El domingo. Este domingo creo que no, porque fue el final de Mi Rival, la telenovela de Carmen Armendáriz, que le dieron 2 horas. Y claro, terminó bien, ya saben. Después de que la madre y la hija se odiaron toda la novela, ay, al final se reconcilian. Se peleó con Ruli toda la novela, la niña Bella Belden, que hasta el ceño lo traía fruncido hasta cuando dormía. Pero ya al final se reconcilió con Ruli. O sea, todo acabó bonito.
1: Qué bueno, pues por
0: Menos el
1: lo
0: villano que lo dejaron suelto
1: menos.
0: para que hiciera su última marranada, la última villanada. Quemó toda la hacienda, quemó toda la cosecha, pero nadie salió herido. Y
1: Mira,
0: al
1: qué
0: final
1: bueno.
0: matan al villano que era Peniche y ya todos felices. Y ellos tienen un bebé y son
1: Y
0: felices.
1: en ese horario entra Juan Osorio, hoy, ¿no? ¿No entra en ese horario Juan Osorio, qué día más?
2: Están
1: Yo creo
2: preguntando por lo
1: que.
2: del horario.
0: Ah, bueno, de todo y para todos no transmite ningún canal, solamente en YouTube y en plataforma de Fórmula, de Grupo Fórmula.
1: Ah, mira.
0: ¿Ok? Ahí lo
1: Ok.
0: pueden ver. Bueno, así es. Y Enrique Iglesias. Enrique Iglesias estuvo en Monterrey.
1: Uy, qué pa y he ido últimamente muchas veces a Monterrey,
0: En un
1: Max, ¿eh? Un
0: conciertazo. Es que
1: conciertazo.
0: lo quieren mucho, la
1: Y es
0: gente lo quiere mucho.
1: sencillo, se toma foto con todos. Bueno, nada más que
0: Les da
1: sí,
0: beso en la
1: les da
0: boca a
1: voz en los
0: todos.
1: dos. Nada más que ya tengan mucho
0: A
1: cuidado.
0: todas. Bueno,
1: Porque últimamente,
0: oye, hay que tener
1: pues
0: cuidado
1: te
0: porque
1: digo.
0: nada más que se acuerde lo que le hicieron a su papá.
1: O
0: Bueno,
1: a Badir
2: fue
1: también.
2: en el FanFest y fue récord de asistencia
1: Exacto. Sí.
2: ayer. Pero yo creo que lo único que lo va a romper hoy es justamente todo lo del fútbol
0: A
2: que va
0: lo
2: a
0: de
2: venir.
0: los
2: Todos los que vienen de Holanda,
0: de
2: pero
0: Holanda.
2: hasta ahorita sí tiene el récord Enrique Guzmán.
0: Sí, bueno, vamos a ver.
2: Guzmán, Enrique
0: ¿Qué pasó
2: Iglesias.
0: con
2: Ay,
0: Enrique?
2: me fui unos 20 años después, 30.
3: Enrique Iglesias demostró una vez más su capacidad para conectar con el público durante su presentación la noche del domingo en el Parque Fundidora en el FanFest, donde miles de asistentes corearon sus éxitos y disfrutaron de un espectáculo lleno de energía.

El cantante español subió al escenario poco antes de las 20 horas y, desde su aparición, fue recibido con una ovación y los gritos de sus seguidores, quienes no dejaron de cantar y bailar al ritmo de sus canciones a lo largo del concierto. Antes de despedirse, abrazó una bandera mexicana y provocó el furor.

0: Al final, Enrique compartió su escenario con la banda Santos Bravos en la última canción para despedirse del público, ya que él fue quien los invitó al evento. Con información de Pati Calvillo en Monterrey, para el Grupo Fórmula, Eddie Gutiérrez.
1: Ah, pues muy bien. Bueno, pues ahí está.
2: Exitazo de Enrique.
1: Fue un concertazo. Sí. Y repleto. Qué bárbaro.
2: No, una cosa, es que sigue siendo una sensación.
1: Estaba repleto.
2: Y mira que ya no trae recientemente ningún éxito, ¿eh? Pero digo, tiene muchísimos clásicos.
1: Sí, tiene muchos
2: éxitos. Pero recientemente, ya que tiene 2 o 3 años que no saca
1: un
2: solo éxito.
1: Es que acuérdense que se retiró un rato, sí, para estar con sus hijos, uh-huh, y con su esposa, uh-huh, que ya tiene muchos, ¿cuántos años tiene
3: casado? Y
1: cargado?
3: Salió bueno para tener hijos, porque apenas, acaba de tener apenas un recién, o sea, hace unos, ¿qué? 5 meses, 6, uh-huh, nació su nuevo bebé.
1: ¿Qué son, 3 o 4?
3: Según
1: ya son
3: yo,
1: 4.
3: Según, uh-huh, yo, ya 4, porque tiene 4. Gemelitas. Uh-huh.
1: Sí.
3: Gemelitas, luego otro, y este nuevo bebito.
1: Sí, entonces ya son 4.
3: Pero yo creo que ese es el éxito de la mujer, porque te acuerdas que desde que se casó con esta tenista, uh-huh, bueno, no sé, casado creo que no, juntada.
1: Kournikova, ¿no? La, uh-huh, Kournikova.
3: Y ella no es de escándalos.
1: Le aguantan 25 años de relación.
2: Sí, sí, sí.
1: Sin estar
2: y
1: casado.
2: Y siempre con la
1: Por
2: misma.
1: Eso han durado, porque, uh-huh, no se han casado.
3: No, y tampoco que ella es tóxica ni liosa, vamos a ser sinceros, porque con poquito menos... ¿Cómo se la pasa besando? Sabe que es parte del show, Enrique.
1: Claro.
3: Pero ella, no creo que a ninguna mujer nos guste ver a nuestro esposo, marido, pareja.
2: Besándose
3: con todas las...
2: Sí.
1: Ay, bueno, pero es nada más durante el concierto.
2: Pero uno nunca sabe más.
1: No,
2: entonces, por
1: no,
2: eso.
1: No. No, ¿tú crees?
2: No va a ser
1: él
2: que...
1: Él está súper enamorado, sí, y sí, además, súper buen papá. Uh-huh. Y siempre, por eso se retiró este tiempo, para estar con sus bebés. Y con su esposa.
2: Y no se le ha conocido ningún escándalo de ninguna mujer que haya sido en una infidelidad. Enrique, de como hace 25 años con la Kournikova, y no se le ha vuelto.
1: Todo el ojo alegre que fue su, sí, papá, uh-huh, él es muy serio y, uh-huh, muy muy dedicado a su familia, muy la verdad.
3: Puede decir ella, los hijos son míos, nada más se los presto en el show y en el escenario, por eso es muy inteligente.
1: Es ¿cómo que los hijos son míos?
3: No, por eso, ella en el fondo ha de decir, ay, no me importa que bese, que haga, que es parte del show.
1: No.
3: Los hijos de Enrique son míos, dando a entender.
1: No, y él también
3: yo
1: es de ella.
3: Yo soy la catedral.
1: No, y además también él es ella, porque él nunca se le ha sabido una infidelidad, nunca
2: pues
1: ha andado con
2: nada.
1: Nadie, más que con la Kournikova.
3: Uh-huh. Más que lo que hacen.
1: Tienen 25 años juntos.
2: Ese sí es
1: se
2: amor.
1: Se conocieron en el 2001.
2: Exacto.
1: Sí, sí, 2001.
2: 2001.
1: Y en un disco que se llamaba Escape.
2: Ajá, exactamente,
1: ahí se conocieron.
2: Y desde entonces no se volvieron a separar. Y se les dio una vida muy
1: 20
2: linda.
1: 20 años después se casaron.
2: Mira.
1: Fíjate.
2: Qué rico, la verdad.
1: O sea, tienen apenas 5 de casados.
2: Y una buena vida que llevan, Max, porque los vemos en el yate, los vemos de viaje, porque se suben, sí, fotos con las niñas.
1: Ahorita no tanto. Ahorita están más bien dedicados a los bebés, todavía están muy chiquitos. El bebecito que tiene 5 meses.
3: Sí, estoy justamente,
2: pero sí publican muchas historias con la familia él, la verdad,
1: sí,
2: ¿verdad? O sea,
1: sí.
2: Y digo, qué bonito, la verdad es que
1: no,
2: se la pasa
1: se quieren
2: bien.
1: Mucho
2: se
1: y
2: quieren mucho.
1: Mira, él ha de haber dicho, yo no quiero ser como mi papá, que una y otra y otra y otra, no.
2: Oye, y tan es así que ni sigue siendo no cercano al papá.
1: No.
2: O sea, ya
1: no.
2: Esa relación como que está muy fría, ¿no? Entre el,
1: sí,
2: papá e hijo.
1: Bueno,
2: ¿qué realmente
1: cuando
2: pasaría
1: se
2: ahí
1: ven,
2: más?
1: Se quieren,
2: pero
1: pocas veces
2: pero
1: se ven.
2: Pero ni uno apoya al otro, ni otro. No, nunca he escuchado
1: no.
2: a Julio que diga, a ver, viene mi hijo el día
1: no,
2: de hoy.
1: No.
2: O Enrique, mi papá me vino a ver el concierto,
1: no,
2: tal.
1: No,
2: en
1: no.
2: la vida hemos visto nada de eso.
1: No, cada quien hizo su carrera por su lado. Digo, Julio ya era Julio.
2: Uh-huh.
1: Y Enrique nunca...
2: ¿Cómo que no, verdad?
1: No. Desde que secuestraron al doctor, ¿se acuerdan que secuestraron uh-huh. al papá de Julio uh-huh. Iglesias?
2: Sí.
1: Él los sacó de España y se los llevó a Miami. Y entonces también vivieron alejados porque vivían con la nana, uh-huh. con una señora que fue su nana muchos años.
3: Sí,
1: a la cual Enrique la sigue manteniendo.
2: Ay, qué lindo.
1: A la
2: qué
1: nana.
2: Qué buen corazón.
1: Porque dice que fue como su
2: claro,
1: mamá.
2: No, por supuesto.
1: Sí, claro.
2: Al
1: tenis
2: de ellos todo el tiempo.
3: En sí. efecto, 4 hijos Ajá. y los mellizos son Nicolás y Luce. Lucy nacieron en el 2017. Su hija Mari después... En el 2020 y apenas Romeo en el 2025.
1: Ah, o sea.
3: Entonces
1: tiene
3: hizo...
1: un año, menos de un año el niño.
2: Sí.
1: El chiquito. Por eso él se retiró ese tiempo para estar con ellos y disfrutar a sus hijos también. Porque Les voy a decir que los niños crecen de volada, ¿eh? Y ya cuando son grandes ya no te pelan. Te pelan mientras son chiquitos.
2: Pregúntale a ti, Max, que decías que tu estudio lo tenías con todo revuelto por los niños. Y
1: ya
2: después.
1: Y ahora no, ahora ya son grandes.
3: Oye, bueno, más decir, la agarró chiquita. Tiene 45 años sana. Quiere decir que desde los 20 anduvo y ahorita.
2: Él tiene 51.
3: 51.
2: Y ella 45.
1: Pues está bien. Nosotros ya nos vamos. Gracias, Vicky. Gracias,
2: un placer, querida Max.
1: A todos ustedes un beso y nos vemos aquí mañana, si Dios quiere. Gracias.

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1: En el marco del Día Internacional del Orgullo LGBTIQ+, que se conmemora cada 28 de junio, el gobierno del estado de Morelos ha reafirmado el compromiso con la garantía de los derechos humanos, el reconocimiento de la diversidad y la construcción de una sociedad donde todas las personas puedan ejercer plenamente sus derechos en condiciones de igualdad y también, por supuesto, de respeto. Se ha garantizado el derecho a la identidad de personas trans en la entidad, brindando atención, orientación y acompañamiento a personas trans de distintas regiones de Morelos, con un total de 51 personas trans quienes han accedido al reconocimiento legal de su identidad mediante la campaña Tu Acta, Tu Identidad, impulsada por autoridades del gobierno del estado.
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13: Muy buenas tardes, tenga usted muy buenas tardes. Sí, claro, es la una en punto, pero en punto tiempo del Centro de México. Usted puede ajustar su reloj. Y yo soy Joaquín López Dóriga, transmitiendo para usted con mucho gusto, como todos los días en vivo. En vivo desde la Ciudad de México para toda la República Mexicana. ¿A través de qué? A través de 97 estaciones. Sí, estamos transmitiendo como todos los días a través de 97 estaciones de radio en todo el país y en otras 30 estaciones de radio más en Estados Unidos para nuestros paisanos.
14: A quienes les enviamos besos y abrazos, les deseamos una estupenda semana en California, Arizona, Texas, Nueva York, Illinois, Georgia, Utah, Kansas, Oklahoma, Carolina del Norte y del Sur, Tennessee, Oregon, Colorado y Florida. Y en Telefórmula Estados Unidos a través de las cadenas Xfinity Latino y Latino View.
13: Y también estamos en YouTube, en radiofórmula.mx, en lopezdoriga.com y en Instagram. ¿Y?
14: En Telefórmula estamos en Easy Canal 121, Sky Canal 157 y 1157. Total Play Canal 161, Megacable Canal 153 y en Dish nos encuentra en el 354.
13: ¿Y de quién es santo, Laura? Laura Pérez Cisneros, me da mucho gusto saludarte como todos los días. ¿De quién es santo este 29 de junio ya? Estamos por terminar la primera mitad del año, así en un suspiro.
14: ¿Cómo estás, querido Joaquín? Te deseo una estupenda semana. Hoy una festividad importante, es día de San Pedro y Pablo. Muchas felicidades.
13: ¿De verdad? ¿Hoy es San Pedro y San Pablo?
14: Sí, hoy es día de Pedro y Pablo.
13: Bueno, pues es que tengo una larga lista. Juan Pablo Pérez Díaz, Pablo Amor, que ojalá te mejores, Pablo, Pablo Iriar, Pablo Salazar, Pablo Vázquez, Pablo Hermoso de Mendoza, Pablo Fuentes, José Pablo Coello, Pablo Carrillo, de los Pedro, Pedro Ferriz, Pedro Valtierra, Pedro Fernández, Pedro Sánchez Rosa, Pedro Cerizola, Pedro Canaval, Pedro Damián, Pedro Ávila, Pedro Aspe, Pedro Antonio Camacho Camarín, Pedro querido, Pedro Joaquín Codwell. Muchas felicidades a todos ellos. Y si todo esto es hoy, Laura, ¿nos quiere decir a quién va a ser santo mañana, ya martes y 30 de junio?
14: Mañana, Joaquín, vamos a festejar a Marcial y Lucina. Y fíjate, Joaquín, hoy con la solemnidad de San Pedro y San Pablo, pues también es el día del Papa.
13: Ah, bueno, pues muy bien. Gracias y... Bueno, pues esto es algo de lo más importante que ha ocurrido y que está ocurriendo hoy en México y en el resto del mundo, con mucho que es muchísimo de todo lo que usted leerá y escuchará mañana por la mañana y muchísimo de todo lo que usted leerá, escuchará y verá ahora, esta tarde, esta noche, vamos, en el correr de las próximas horas. Voy a ir contigo, Tere Flores, es el exdirector de Pemex, ahora anda diciendo Morena, no, es que ya no tiene cargo, no, pero cuando le daba esas palizas a su esposa, era el director general de Petróleos Mexicanos. Todo mundo se la quiere sacar, la energía, diciendo, no tiene cargo, es, no, claro, era el director general de Pemex, este malparido, ¿sí? Te escucho, Tere.
12: Joaquín, muy buenas tardes, te saludo con muchísimo gusto desde el estado de Morelos, luego de que se difundiera un video a través de las redes sociales en donde se mostraba la agresión física en contra de María Felicia Jiménez, esposa del ex director de Pemex, Víctor Rodríguez Padilla. La Fiscalía General de Justicia ha señalado que se mantiene una investigación y que se mantiene también una coordinación con la Secretaría de las Mujeres para esclarecer este hecho. Más adelante con todos los detalles.
13: A ver, aquí hay una cosa, la Secretaría de Energía salió corriendo a decir... No tiene ningún cargo, ¿sí? ¿Sabe qué? No, ahora, pero lo anunció la presidenta, como ahí le dio un cargo, ¿sí? En el director del Instituto Nacional de Electricidad y Energías Limpias. Esto fue el 26 de junio. Pero estamos hablando, cuando estas palizas de este miserable, era el director general de Pemex. No le den la vuelta, era el director general de Pemex. Es impresentable. Voy a ir contigo, Irán Aldave. ¿Qué dijo la presidenta?
15: ¿Qué tal, Joaquín? Muy buenas tardes. La presidenta de México, Claudia Sheinbaum, pidió que se aplique todo el peso de la ley al exdirector de Petróleos Mexicanos, a Víctor Rodríguez Padilla, a quien se observa en este video golpeando a su esposa. Dijo la presidenta de la República, Joaquín, que en su gobierno no se solapa a nadie, que no se protege a nadie, y menos a quien cometió un acto de violencia intrafamiliar. Respecto al cargo que ocupaba, pues dice la titular del Ejecutivo que sí se le ofreció desempeñarse en este Instituto de Energías Limpias, pero que no le dio tiempo de firmar el nombramiento. Así que oficialmente, Joaquín, nunca ocupó este cargo en la Secretaría de Energía. El adelanto y, por supuesto, el detalle más adelante.
13: Un punto, no se lo ofreció, se anunció. Se anunció, son dos cosas. Y según esta dependencia a la que lo mandaron, sí había tomado cargo, aunque insista, esta dependencia, este Instituto Nacional de Electricidad y Energías Limpias, aunque insistan que no había tomado cargo y que la presidenta no habían firmado su nombramiento. Se anunció que sería el nuevo director del Instituto Nacional de Electricidad y Energías Limpias. Pero independientemente de todo eso, repito, cuando las madrizas a su esposa, de este cobarde, de este infeliz, era el director general de Pemex. No nos distraigamos. no nos distraigamos con es que las fechas que era no era, era el director general de Pemex. Bueno, déjeme pasar a, voy contigo, Luis Soriano, enviado especial de Fórmula a Venezuela.
16: La Guaira, Joaquín, es el epicentro de la tragedia en Venezuela. A unos pasos del mar, cientos de cuerpos yacen, esperando ser identificados por sus familiares, mientras que en otros puntos, cientos de personas claman porque los servicios de emergencia rescaten a sus familiares y tienen la esperanza de que sea con vida. Y más adelante, Joaquín, todos los detalles con las imágenes de Aldo Reyes desde Venezuela.
13: Gracias, muy bien, los enviados especiales de Fórmula. Es decir, que la UNAM abrió un centro de copio en el Estado Olímpico, también la Embajada de Venezuela en México, que está en la calle de Schiller 317 o 319, ahora le diré el número exacto, en la calle de Schiller, aquí en Polanco. Y pues ya le digo, ¿por dónde entran? Por las aduanas. Mire, el 90% de los que han sido administradores de aduanas están forrados. David Galván.
17: Así es, Joaquín, el exadministrador de aduanas del puerto de Lázaro Cárdenas, Michoacán, Jaime Nova Palma, fue inhabilitado por un Tribunal Federal de Justicia Administrativa al comprobar que mintió en su declaración de ingresos para ocultar un incremento en su patrimonio por más de $1,500,000 de pesos que no fueron explicables ni justificables conforme a su salario.
13: Eso es así. Voy contigo, Rocío Galván, ¿qué pasó? Fórmula Tijuana.
18: Joaquín, te saludo y te informo que con diferencia de 24 horas, dos agentes de la FEDS fueron asesinados en Mexicali. Rubén López Orduño y Manuel Enrique Guerrero Sánchez fueron asesinados cuando estaban fuera de servicio por comandos que los acribillaron. De acuerdo con las autoridades, ya están identificados los asesinos y tienen que ver con operativos en donde intervinieron estos agentes. Los detalles te los platico más adelante.
13: Gracias. Primero leer. En un momento le detallaré las inundaciones de anoche en la Ciudad de México. Y voy contigo, Pablo y Yolat, las de Puebla.
19: Hola, Joaquín, te saludo con malas noticias. La tromba de ayer aquí en Puebla tuvo un saldo de un muerto y cuantiosos daños materiales. Zonas comerciales inundadas, árboles caídos y vehículos que fueron arrastrados por la lluvia en pleno centro histórico. Más adelante te tengo la historia completa.
13: Gracias, y en el resto del mundo, Laura.
14: Gracias, Joaquín. Hoy se registra un nuevo sismo de nivel 4.6 en la zona cero de La Guaira. También el tiroteo en el centro de menores y madres en Alemania. Matan a 6 personas. Hay 3 detenidas. Rechaza Tribunal Supremo de Estados Unidos una petición de Trump para destituir a Lisa Cook, gobernadora de la Reserva. Termina la participación de Irán en el Mundial. Los enviados en Washington viajan a Doha para seguir con las conversaciones de paz en Teherán. Y Rusia instala más batería antiaérea en Moscú para defenderse de los ataques masivos en Ucrania. En la misa solemne de San Pedro y San Pablo, el Papa León XIV llamó a la unidad de la Iglesia y de los cristianos. Joaquín.
13: Gracias. Y en las finanzas, en este momento el dólar interbancario se está cotizando en 17.56. En los bancos se venden 18.10, en ventanillas se venden 18.10, en los bancos en 18.21, un euro en el mundo, un dólar 14, un euro en el mundo se vende en 21 pesos con 46 centavos. Y les recuerdo que está al aire la serie, el capítulo de esta semana de María José más López Dóriga, Mi Vida, y que en esta tarde. Que en esta tarde de lunes y 29 de junio de este año de 2026 le voy a tener a usted todo esto.
14: Este más, mucho más, hoy aquí con López Origa. Le recuerdo, siga a Joaquín en todas sus redes, aquí en Grupo Fórmula. Ya estamos más que listos porque damos poder a tu voz.
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2: 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San Isidro tiene espera en carriles normales 2 horas 50 minutos, rail en 2 horas 50, línea centro 15 minutos, cruce peatonal 5 minutos, Otay Mesa, carriles normales 1 hora 40 de espera, ready lane 1 hora 40, línea centro 25 minutos, el cruce peatonal por Otay es de 30 minutos.
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0: Bueno, vamos a empezar con este tema. En un momento voy a detallar y abundar y a irme profundo a lo del exdirector de Pemex, este miserable golpeador de su mujer, una doctora en ciencias de origen cubano, que ahora está el gobierno y Morena diciendo, no tenía cargo. No tiene cargo hoy. Pero cuando las palizas, era el director general de Petróleos Mexicanos. No nos desviemos de cuando ocurrió esto. Y antes, es el mismo, ¿se acuerda? Que cuando La Mancha salió 15 días después a decir que no le habían dicho, que no le habían informado, que no le habían reportado. O sea, que no sabía nada de Pemex. Pero eso sí, al llegar a casa, tómala. Es un miserable. Y todavía todo tratándose de zafar. No, dice la Secretaría de Energía, no tenía ningún cargo. No tenía ningún cargo. Ahora, según esto. Porque la Presidenta de la República anunció que él iba a ser director de esta, de este Instituto de Energías Eléctricas y Limpias. Sí, se anunció formalmente. Sale corriendo a decir la Secretaría de Energía, no tenía cargo. ¿Y por qué la Secretaría de Energía no sale a decir que cuando ocurrió eso era el director de Pemex, que depende de la Secretaría de Energía? No. Y fue en este gobierno. No nos equivoquemos, no nos distraigamos, que no nos distraigan. Voy a ir primero con este caso. En un momento, por supuesto, iré. Detuvieron en Morelos, ahí en Yautepec, a alguien que intervino, ahora se sabe directamente, en el asesinato de los dos colaboradores de la jefa de gobierno, Clara Brugada, ahí en la avenida Tlalpan, en el viaducto Tlalpan, que los ejecutaron. Van más de 17 detenidos. ¿De qué nivel de banda estamos hablando? Te escucho. Voy contigo, David Galván.
1: ¿Qué tal, Joaquín? Y precisamente esta información se confirmó por el Gabinete de Seguridad Federal el día de hoy, a pesar de que ya sonaba desde el día sábado, que en coordinación con la Fiscalía y la Policía de la Ciudad de México se detuvo en Morelos a Giovanni N., alias La Muñeca, presunto integrante de la célula delictiva vinculada con el homicidio de los dos colaboradores de la jefa de gobierno capitalino, Clara Brugada, ejecutado a tiros hace más de un año, en 20 de mayo de 2025. Se trata de Giovanni Santa Cruz Molina, según las áreas de inteligencia, quien estaría vinculado con Samuel Santos Carvajal, alias El Chamaco, ubicado como uno de los autores materiales del homicidio y quien fue hallado sin vida en Morelos. En tanto, se menciona que el papel de Giovanni en el crimen contra los servidores públicos de la ciudad fue el de enlace operativo con el sicario. A partir del análisis de las líneas de investigación que conduce la Fiscalía General de Justicia Capitalina con apoyo de la Fiscalía General de la República, además de los trabajos de seguimiento y labores de inteligencia realizadas en colaboración con el Centro Nacional de Inteligencia, se pudo localizar al objetivo en el municipio de Yautepec, donde fue aprehendido en posesión de un arma de fuego corta, una báscula gramera y una bolsa con dosis de droga. El ahora detenido es también señalado como responsable de controlar puntos de venta de drogas en las colonias El Arbolillo 1, San Felipe de Jesús e impulsora de la alcaldía Gustavo Madero en la Ciudad de México.

0: México. Con esto suman 19 detenciones, según el último reporte que dio el secretario de Seguridad Ciudadana de la Ciudad de México, relacionados con este caso, y según reportaron las dependencias de seguridad, el sujeto apodado La Muñeca fue puesto a disposición del agente del Ministerio Público de la Fiscalía General de la República para dar continuidad a las indagatorias, sin que aún se haya podido establecer el móvil de este asesinato. Es la información, Joaquín, respecto a esta nueva detención, y pues a la espera de que se establezca pues cuál fue la finalidad o el motivo de este doble asesinato, Joaquín.
1: Lo confirmas, gracias David Galván. Lo confirmas tú, Juan Antonio Jiménez.
2: Así es, Joaquín, con la detención de Giovanni Santa Cruz Molina, alias La Muñeca, ya son 19 personas detenidas tras la ejecución de Jimena Guzmán y José Muñoz, quienes eran colaboradores cercanos a la jefa de gobierno capitalino Clara Brugada. Además, el año pasado fue asesinado en Morelos otro integrante relacionado con este crimen, quien participó recargando teléfonos celulares que se utilizaron para la ejecución. Las autoridades de seguridad han confirmado que los arrestos se han realizado en diversos operativos, incluyendo el más reciente que ocurrió este fin de semana en Yautepec, Morelos. Del total de los detenidos, Joaquín, se han precisamente recabado los elementos necesarios para que más de una decena enfrenten cargos formales por homicidio y asociación delictuosa. Los implicados pertenecen a un grupo delictivo y son precisamente con operaciones en la Ciudad de México y el Estado de México. La Muñeca ya fue puesto a disposición de las autoridades de la Fiscalía General de la República, en donde en las próximas horas se va a definir su situación jurídica. Joaquín, el reporte.
1: Ahí está. Y bueno, estamos hablando ya de 19 detenidos por el asesinato de estos dos jóvenes colaboradores de Clara Brugada, aquel 20 de mayo, allí en la calzada de Tlalpan. Jimena Guzmán Cuevas. Jimena era la secretaria particular de la jefa de gobierno, la persona de mayor confianza, y José Muñoz Vega, su coordinador de asesores. Van más de 19 detenidos. ¿Qué clase de banda y qué clase de asunto había en esto? ¿Sí? Ahora voy a ir contigo, Daisy Herrera, este otro golpe y lo que provocó Fórmula Tamaulipas.
3: Gracias, Joaquín. Muy buenas tardes. La detención de Octavio L., identificado por las autoridades como presunto líder de la columna armada Pedro J. Méndez, provocó movilización de simpatizantes y una intensa circulación de rumores en la zona centro de Tamaulipas. Desde ayer, el Registro Nacional de Detenciones confirmó que este personaje fue detenido, aunque hasta el momento no se han revelado los delitos que se le imputan. Esto originó, Joaquín, que inmediatamente surgieran versiones sobre presuntos bloqueos en la carretera Victoria-Monterrey, específicamente a la altura del Tomatseño. Sin embargo, la Vocería de Seguridad de Tamaulipas ha estado desmintiendo esta información, ha estado actualizando que la circulación en esta vía se mantiene normal. Esta no es la primera ocasión, Joaquín, que este personaje enfrenta un proceso judicial. En julio de 2022 ya fue detenido por una acusación de homicidio calificado. Sin embargo, meses después, un tribunal revocó el auto de formal prisión y un juez ordenó su libertad. Mientras tanto, Joaquín, pues el hecho es que hoy pues siguen estas tensiones, rumores, y es que ayer por la tarde se concentraron en el municipio de Hidalgo diversos simpatizantes para respaldar a este personaje, Octavio L. Entre ellos, pues se reunieron presidentes municipales en funciones y expresidentes municipales que le están mostrando su apoyo y que además están señalando que le darán el seguimiento a este caso por las vías legales, Joaquín.
1: Bien, estoy buscando el comunicado este de la Secretaría de Energía sobre el problema, sobre la que no había tomado posesión. ¿Lo tienes ahí en la mano?
4: Sí.
1: Bueno. Aquí lo tengo, aquí mire. Le voy a decir cómo mintieron.
4: Ahí está, sí.
1: ¿Sí? ¿Cómo mintieron en el gobierno, sí? Pues, todos tratándose de zafarse de este caso. De este caso, todos. Mire, dijo así, el 26 de junio de 2026, y en un momento se lo voy a abundar. Dice, Ciudad es la Secretaría de Energía del Gobierno Federal. Si ahí pone Gobierno de México, Energía, Ciudad de México, 26 de junio. Se informa que el exdirector general de Petróleos Mexicanos, Víctor Rodríguez Padilla, si bien se había comunicado que se incorporaría al Instituto Nacional de Electricidad y Energías Limpias tras su salida de Petróleos, dicha incorporación nunca se formalizó. En consecuencia, Víctor Rodríguez Padilla no ocupa actualmente ningún cargo como servidor público y tras los recientes acontecimientos hechos del conocimiento público no se contempla formalizarla. En un momento le voy a enseñar cómo miente el gobierno federal, la Secretaría de Energía, y le voy a mostrar cómo tomó posesión del cargo. Para que no nos vengan con más pinches cuentos. Es que no puede ser la facilidad con la que mienten. La facilidad y la continuidad con la que mienten. Y de plazo clavan a la presidenta. La presidenta dijo hoy que ella no había firmado el nombramiento. Puede ser, presidenta, que no lo hubiera firmado. Pero que le hayan dicho a usted que no había tomado posesión es la mentira. Es como la clavaron. Y en un momento le voy a demostrar cómo la engañaron. Porque sí tomó posesión. Y se los voy a documentar y presentar aquí en un momento. Voy a ir a unos anuncios. ¿Sí? Sí. ¿Sí? Voy a ir a unos anuncios. Y después de los anuncios vamos a ver, vamos a ir a la mesa de Somos Locales. Pero tengo mucha información para usted. Tengo esto del exdirector de Pemex. Tengo también el tema de, pues del, el pancho que le hizo hoy. Un acusado de secuestro a Ciro Gómez Leyva y la esposa que se presentó como activista y que luego cuando perdió su gafete, pues este es un edificio corporativo, no es del Grupo Fórmula, y entonces sin el gafete no se puede salir, entonces armó un pancho ahí abajo acusando que la estaban reteniendo indebidamente, que su libertad estaba en riesgo. ¿Cómo ese cuento? El otro. Porque a mí uno de los niños secuestrados me dijo cómo había identificado a Israel Vallarta y me dijo cómo Florence Cassette le anestesiaba para cortarle esta falange del meñique. Un niño. Y Florence Cassette nunca fue exonerada. Nunca fue exonerada. Salió de la cárcel por lo que operó Arturo Saldívar, que fue violaciones al debido proceso. No exonerada, no fue inocente, no. No. Y hoy el pancho que le hizo a Ciro esta mañana, bueno, están perfectamente entrenados. Perfectamente entrenados, continuamos.
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0: Bueno, pues vamos con la mesa, somos locales, me da mucho gusto, de verdad, como siempre en estos, a lo largo de este mundial, tener estos espacios que nos permiten, pues, estar en lo que la gente, la conversación de la gente, ¿sí? Aquí ya sabe que somos locales, y te saludo Raúl Eduardo Orbañanos, ¿cómo estás? Buenas tardes.
1: Joaquín, ¿cómo estás? Buenas tardes, un gusto también estar con José Pablo aquí, a sus órdenes.
0: Gracias. Y querido José Pablo Goyo, primero felicidades, hoy es tu santo.
2: Sí, señor. ¿Eh? Uno de los dos. Sí. Un abrazo, Joaquín.
0: Yo y también.
2: Saludos al auditorio.
0: Y en un momento, David Faitelson. A ver, José Pablo, nos hagamos el tigre, para mañana.
2: A ver, sí, es una de las selecciones que jugó bien hacia el final de la primera fase, que le costó al principio, pero yo tampoco creo que sea como para asustarnos, ni taparnos los ojos, ni sentir que no somos favoritos. Yo creo que somos favoritos y por ahí están los momios que se pueden revisar. México hace una gran primera fase, México está en el Azteca, México tiene a su afición, este es un grupo que está muy motivado. Y cierto que Ecuador tiene muy buenos jugadores en muy buenos equipos, ¿no? Pero yo, Joaquín, si me dices al principio del Mundial, a ver, José Pablo, ven, fírmame esto, a ver si te parece, 3 victorias, 6 goles a favor, 1 en contra, te quedas en el Azteca y vas a enfrentar a Ecuador, bueno, te digo, perfecto, Joaquín, vamos, ¿no? Entonces, yo lo vería así, creo que es un partido que no va a ser fácil, pero creo que se puede ganar.
0: No, yo también te lo hubiera firmado, pero me hubiera gustado, a ver, es que Ecuador, el otro día estaba viendo una evaluación, Raúl Eduardo, vale el doble de la selección mexicana.
1: Sí, el valor de la plantilla de Ecuador es mayor y tiene jugadores que juegan en las ligas tops de Europa de titulares, ¿no? El caso de William Pacho, que fue campeón con el PSG, que es titularazo, Incapié, que juega en el Arsenal, Caicedo, que juega en el Chelsea. Y jugadores tienen muy buenos, ¿no? Yo creo que si el partido fuera en cancha neutral, sería favorito Ecuador. Es buen equipo, no perdió en las eliminatorias, digo, sí perdió, pero acabó en segundo lugar, solo abajo de Argentina, llegó al Mundial con muchos partidos sin perder, y es buen equipo, ¿no? Pero la localía, el estadio Azteca, pesa, ¿no? Y ahí sí creo que México empareja las cosas. Y que debemos ser marcados favoritos, pero yo lo veo muy poquito. Veo un partido sumamente parejo que se puede definir por detalles.
0: Ay, David, querido David Faitelson, ¿cómo estás? Buenas tardes. Yo hubiera elegido otro, ¿sí?
3: Gracias.
0: Digo, sí, me hubieras tocado.
3: ¿Tú? Pues sí, pero un mundial, te saludo con mucho gusto, Joaquín, José Pablo, Raúl Eduardo, les mando un abrazo. Sí, a un mundial no vienes a elegir, a un mundial vienes a enfrentar a lo que te caiga, ¿no? Estoy de acuerdo que había otros terceros lugares mucho más interesantes o mucho más apetecibles que Ecuador, pero bueno, con esta nos tocó. Yo creo que más allá de preocuparme de Ecuador, que sí entiendo bien y escuchaba a José Pablo y a Raúl Eduardo sobre las condiciones que tienen, los futbolistas que tienen, cómo se defienden muy bien, fueron segundo lugar en la eliminatoria sudamericana, que es un decir importante, que más allá de todo eso, a mí lo que me preocupa es el fútbol que no ha podido desarrollar totalmente México. Y a veces podemos, dejemos ya de lado el triunfalismo, que eso le corresponde a otras personas, a nosotros nos corresponde analizar lo que pasa fríamente en la cancha. En la cancha México ha tenido 3 victorias, no ha permitido gol en contra, pero sabemos que le ha faltado ese fútbol que lo va a necesitar mientras va avanzando en rondas en el Campeonato Mundial de Fútbol. Es lo que me preocupa a mí más, Joaquín, que México genere más fútbol.
0: Sí, sí, porque, a ver, José Pablo, pues yo estoy muy contento que haya este partido mañana, que México haya pasado invicto, lo que nadie imaginaba, que haya pasado además de invicto, sin un solo gol en contra, que me parece extraordinario, pero ya, lo duro ya viene mañana.
2: Sí, y contestando un poco a la preocupación de David, yo qué más quisiera que mañana mágicamente se parara sobre la cancha del Azteca el 11 que pusiera Javier y que empezara a jugar un fútbol maravilloso, vistoso, como el del Brasil del 70. Eso no va a pasar. Javier Aguirre tiene muchos años haciendo lo que hace y es lo que le ha resultado y es lo que lo tiene acá. Y Javier es muy bueno para formar grupos, quizás este sea el mejor que ha formado, ciertamente para mí el mejor hablando de selección mexicana, y los chavos están a tope y a muerte con él. Y es muy bueno para ordenar a su equipo y jugar a que no le hagan gol, que es parte de la ecuación, ¿no? Si no te hacen gol, tus posibilidades de ganar son mucho mayores. Pero no me parece que mañana vayamos a ver a esta selección cambiando radicalmente lo que ha hecho. En todo caso, creo que vamos a encontrarnos con un equipo, y Raúl Eduardo quizás tenga una visión mucho más clara, que va a intentar defenderse hasta con más hombres que contra Sudáfrica, por ejemplo, o contra la selección de Chequia, y a partir de ahí buscar que Ecuador ceda algunos espacios, que es, por ejemplo, como cuando se resuelve el partido contra Chequia, ¿no? Cuando los tomamos mal parados, con espacios, pero ojalá pudiéramos encontrar lo que dice David. Hay futbolistas para hacerlo, sí, pero el técnico tiene otra filosofía, y con esa llegó hasta acá el Vasco, y dudo mucho, mucho, que mañana decida modificar radicalmente para que el equipo juegue, digamos, ese fútbol vistoso que a mucha de la afición le gustaría ver. El Vasco nunca ha sido así, no creo que lo vayamos a ver mañana cambiando.
0: Sí, yo tampoco lo veo, Raúl Eduardo, cambiando. ¿Para qué vas a cambiar si te ha funcionado? Hay un principio elemental, si te funciona no lo toques.
1: Y además así lo ha hecho toda su carrera, Joaquín, ¿sí? Javier Aguirre, ¿no? Lo primero que busca Javier es neutralizar al rival y en base de ello buscar cómo progresar y cómo atacar. Aquí estoy completamente de acuerdo con los dos, con José Pablo y con David, porque José Pablo bien lo dice, ¿no? Javier así ha sido siempre y así va a ser mañana. Yo no sé incluso si vaya a jugar con Edson Álvarez y con Lira, con los dos de contención, porque así es Javier, ¿no? Y también David tiene razón, ¿no? En cuestión ofensiva, México generamos muy poco, en los dos primeros partidos muy poquito, ¿no? Y en el segundo, en el último partido contra Chequia, cuando se abrió Chequia y cuando metimos el primer gol, las cosas cambiaron radicalmente. Pero cierto que nos falta conectar para generar fútbol ofensivo, que eso tiene que ser mañana determinante para ganar. Yo creo que será un partido cerrado, pero en algún momento tendrá que buscar el gol México, ¿no?
0: Claro, a ver, ya ves, David, lo que te decía el otro día, no te vayas de aquí, David, aquí estamos de acuerdo contigo. Yo sé que a ti no te gusta mucho que estemos de acuerdo contigo, ¿sí?
3: Pero no, mira, a ver, Joaquín, yo entiendo muy bien lo que dicen mis compañeros, en el sentido de que el estilo de Javier Aguirre es uno y va a ser muy difícil cambiarlo. Está bien, a mí no me gusta, pero es otra cosa. Pero por lo menos, a ver, si tú tienes en el campo un chico como Gilberto Mora, este chico de 17 años que es una maravilla, que todavía no sabemos el futbolista, Joaquín, que nos ha caído del cielo. Este muchacho es maravilloso, no se nota que tiene 17 años, juega en la Copa del Mundo, regatea, encara, busca, hace el cambio de ritmo, se voltea. Es un futbolista excepcional. En algún momento pensamos que Giovanni Dos Santos y Carlos Vela iban a llegar a esos, estaban presupuestados para los niveles de Grandes Ligas. Los dos obviamente estuvieron en algún momento y luego fueron cayendo en su carrera. Pero yo digo, si lo tienes ahí, ponlo a Mora, que te puede dar algo diferente, que no te dan los demás, que te puede dar un pase, un cambio de ritmo, que tiene una visión. Hay que ver el pase que metió Lutea contra República Chequia, que metió un pase a profundidad para Jorge Sánchez. Él solamente vio ese hueco. Yo creo que es un jugador excepcional. Espero que esté mañana desde el inicio. Y bueno, ahora a mí me preocupa algo, porque dicen José Pablo y Raúl que México va a salir a defenderse. Entonces, ¿quién va a atacar? Porque yo no veo que Ecuador tenga el protagonismo de la pelota. Ecuador también va a esperar, México lo va a esperar atrás. Yo creo que le va a dar el protagonismo y el balón a la selección mexicana de fútbol, y ahí es donde me preocupa más, porque México no tiene la capacidad de generar ese juego, no lo ha tenido, por más que tenga números y estadísticas positivas.
0: Bien, permítame, pongo unos anuncios y regreso con los tres. Voy contigo, Raúl Eduardo, David y José Pablo. Continuamos.
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16: Los ojos hacen más ejercicio que las piernas. Los músculos oculares se mueven miles de veces durante todo el día.
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18: En los 16avos de final de la Copa del Mundo, Brasil se impuso 2-1 a Japón en Houston, con gol de Gabriel Martinelli en el 90+6 con un tiro cruzado en el área grande. De esta manera, el equipo de la verde amarela avanzó a los octavos de final, esperando rival de Noruega y Costa de Marfil. La selección mexicana de fútbol cerró su preparación para enfrentar a Ecuador este martes en el Estadio Ciudad de México. Previo a este juego habló Jesús Gallardo, jugador del tricolor en el centro de alto rendimiento.
19: Bueno, la verdad es que el equipo está tranquilo, está motivado. Queremos hacer una serie muy, muy linda para nosotros y para la afición. Creo que nos lo merecemos y vamos a tratar de ganar.
18: Soy Alberto Campos y en Grupo Fórmula somos locales.
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0: Bueno, pues iba a ir contigo, voy con, sí, José Pablo, porque mira, las dos volteretas, la de Ecuador con la Alemania, nadie la vio venir, ¿eh?
1: Uh-huh.
0: Nadie.
1: Sí,
0: y,
1: no.
0: Y
1: no.
0: la de hoy de Japón con Brasil, pues solo la vieron venir los hinchas brasileños.
1: Le costó, ¿no?, mucho trabajo a Brasil. Lo resuelve bien, hay que darle su mérito a Ancelotti, que hace los movimientos que al final funcionan y el equipo aguanta, ¿no? Una situación de altísima presión. No hay un seleccionado que juegue con más presión en un mundial, ni creo que nunca lo vaya a ver, que el seleccionado brasileño, ¿no? Hoy le ganan a Japón, Joaquín, y justamente el tema es que yo no veo a este Brasil para, a partir de cuartos sobre todo, porque aún en octavos me parece que al vencedor de Noruega y Costa de Marfil podrían vencerle, pero a partir de cuartos yo no le he visto a este Brasil, ¿no? La calidad y el talento suficiente, ese es el tema con Brasil, un drama, no tienen el talento como para pensar en ser campeones del mundo, aunque hoy esquivaron una bala, parecía que iban a tiempos extras y echan a los japoneses que tienen tres mundiales perdiendo dramáticamente. Increíble lo que le ha pasado a Japón desde el 2018 hasta la fecha.
0: Oye, David, y el 2-1 de Alemania, de Ecuador-Alemania, era impensable, sobre todo cuando Alemania y le iba ganando Ecuador 1-0. Nadie hubiera dado nada por Ecuador.
2: Sí, de acuerdo contigo. Además, parecía perdido en Nueva York. Ganaba un gol por cero el equipo alemán prácticamente desde el comienzo del juego. Y Ecuador mostró ahí, esa es la gran victoria de Ecuador. Sí. La gran victoria de Ecuador. Vamos a ver si realmente la pueden fundamentar mañana por la noche en la cancha del Estadio Azteca. Vamos a ver de qué está hecho este equipo. Me parece que es un buen equipo, pero tampoco hay que sobredimensionarlo. Es decir, es un equipo muy, muy serio, un equipo que tiene jugadores en alguna de las mejores ligas del mundo, estrellas, el caso de Hincapié, el caso de Pacho, jugadores defensivos, otro lo conocemos como Ener Valencia, el otro Chico Plata, pero hasta ahí nada más. Es decir, no es una potencia mundial del juego, y en situaciones normales México tendría que ganar la selección de Ecuador y a pasar a la siguiente ronda, pero no es una situación normal porque es un campeonato mundial de fútbol. Y la última vez, Joaquín, este dato es espeluznante, la última vez que México ganó un partido de eliminatoria, de eliminación directa, de matar o morir, fue hace 40 años contra Bulgaria, aquel 2-0 en la cancha del Estadio Azteca. No ha vuelto a ganar un partido a matar o morir en un mundial.
0: Sígueme animando, David.
3: Sí. Oye, no, pero también lo cierto, David, es que digo, quitando aquel juego de Estados Unidos, ¿no?, en el 2002, pues nos había tocado enfrentarnos contra muy gallo, ¿no? Y digo, estoy de acuerdo. Con la estadística, pero nos había, digo, aquel de Holanda en Brasil que pudimos haber ganado, pero Argentina, Brasil, Alemania, sí, de esos que sí tienes que hacer un partido perfecto para ganarles, ¿no? Mañana será un partido bravo, bravo, sin duda. Ecuador enfrentó a dos rivales buenos, ¿eh?, en la fase de grupos. Costa de Marfil, que perdió en el último minuto, pero hizo un muy buen partido. Y Alemania, que le ganó jugando bien al fútbol.
0: A ver, José Pablo. José Pablo.
1: A ver. Yo diría un poco lo mismo que Raúl Eduardo, ¿no? Yo incluso, ¿no? Me regreso a aquel Estados Unidos del 2002 y hablamos como si hubiéramos perdido contra el Atletas Campesinos, ¿no? Era un muy buen equipo aquel de Estados Unidos, que por cierto derrota a la selección de Javier Aguirre, ¿no? Se ha perdido, pero se ha jugado ese partido. ¿Cuántas selecciones quisieran haber tenido tantas clasificaciones seguidas como tuvo México hasta el último Mundial? Y cierto que se ha competido porque se le compitió a Argentina el día del gol de Maxi, se compite con Alemania y quizás se les tuvo que ganar con la que falla Luis Hernández, ya habló Raúl de Holanda. O sea, México ha estado ahí, ¿no? Y esos partidos hay que jugarlos y, por supuesto, hay que aprender a ganarlos. La última vez que se ganó un partido de eliminación directa fue contra Bulgaria en el Azteca, el día del golazo de Negrete. Yo creo que algo así va a volver a suceder. Y quizás Ecuador sea mejor que aquel Bulgaria. Difícil hacer una comparación entre épocas. Pero insisto, yo pienso que Ecuador está en el segundo o en el tercer nivel de selecciones a nivel mundial, que es un poco lo que tenía aquella Bulgaria que se metió al Azteca y no pudo con México. Entonces yo sigo siendo muy optimista y lo quiero ser, Joaquín, porque termino diciendo que todo lo bien que ha hecho esta selección en este mundial no tendría, ¿no?, que olvidarse en caso de que mañana las cosas no salgan. ¿Me explico? No se puede dramatizar.
0: Esa es otra
2: pero,
0: cosa.
2: Pero, José Pablo, a ver, un momento. Mañana, sí. Si México no le gana a Ecuador, es el aztecazo de los aztecazos.
1: Sí. Bueno, es decir, será la primera derrota de México en el Azteca. No. Pero tampoco parece que sea como para cortar
2: una pero José Pablo, a ver, es un momentito.
1: Bueno, tú sí lo vas a hacer porque eso es lo que tú haces, David, lo tenemos claro, pero habemos otros un poco más mesurados.
2: No, yo lo respeto, José Pablo,
1: ahorita qué vas a decir si perdemos mañana y está
2: bien, David. No, pero a ver, déjame darte mis razones. ¿Por qué pienso que es que mañana no puede perder México, no debería perder México? ¿Por qué? Porque finalmente todos creemos y estamos conscientes de que México está entre los mejores 16 del mundo. Es decir, sí pertenecemos a la clase de los 16 del mundo porque la FIFA nos pone cada año dentro de esa clasificación, cada mes. Ahí sí pertenecemos. Perder mañana sería salir de los 16 mejores del mundo. Sí, es decir, sí, perdóname, estás en casa, con tu gente, con tu altitud. Mañana sería
1: este
2: una,
1: es un rival serio, catástrofe. No se gana automáticamente en el Mundial ni en ninguna competencia.
0: El rival serio
1: es un rival importante.
0: Sí, yo coincido con David, me van a disculpar, de que la derrota no entiende de razones.
2: ¿Sí? No.
0: No entiende de razones. Salir, perder, ni lo voy a decir, no, yo no quiero salir a nadie, yo quiero que gane México, por supuesto, y ahí le puse también. Pero la derrota, en lo que sea, no tiene explicación racional. Hay un rechazo, hay una condena, hay un repudio, hay una amnesia de lo que se avanzó, de lo que se hizo bien. Uh-huh. No, aquí es, vamos con todo. Y sí vamos con todo, yo sí quiero que ganen.
3: Uy, bueno, y el desencanto sería enorme ¿sí?, para la afición que está ilusionada, ¿no?, y que está tan metida con la selección de como hace mucho tiempo, ¿no? Yo creo que, igual que José Pablo, que el rival cuenta y es un rival serio. Yo sí veo a México favorito porque es local, nada más. Si fuera en territorio neutral, creo que sería un poco favorito Ecuador, uh-huh, sí, sin duda, ¿no? Y a mi única duda con la selección es que los tres rivales que enfrentamos, a los que les ganamos muy bien, hicimos muy buen papel, todavía no me dejan ver en dónde
2: están en casita
3: selección
2: los tres.
3: Esta selección de Javier Aguirre, porque eran rivales flojos, la verdad.
2: Sí.
0: A ver, José Pablo.
1: Sí, no, de acuerdo en todo. Yo lo único que quería decir es que no podemos olvidar lo que ya se hizo en la primera fase, que se hizo muy bien.
0: Y no solo se olvida.
1: José Pablo, yo no lo voy a olvidar, voy a hablar por mí.
0: La mayoría.
1: Yo no lo voy a olvidar porque mañana una de las dos posibilidades, porque hay dos, es que México se vaya eliminado. Y yo claro que no quiero eso. Y también veo a México favorito y también creo que el Azteca pesa. Pero este es un rival al que yo me niego a decir abiertamente, como lo hace David, que se le debe ganar de todas. No, hay que salir a ganar y utilizar.
2: Pero es que José Pablo está retrocediendo. Imagínate el retroceso. No. José Pablo, el retroceso de perder en. A ver, yo te entiendo perfectamente bien. La próxima semana, si el domingo, ojalá, estemos enfrentando a Inglaterra por el pase entre los 8 mejores del torneo en el Estadio Azteca, México-Inglaterra, ahí si pierde México, yo voy a medir la forma en la cual pierda. Es decir, perdió jugando bien, perdió batallando, perdió por un error arbitral, pero mañana nuestro lugar está entre los 16 mejores. Si no ganas mañana, desapareces de los 16 mejores y es un retroceso. Y se acrecienta más estando en casa.
0: Sí.
2: Se acrecienta más.
1: Todo sí, pero Ecuador está muy cerca de nosotros, David. Muy, muy cerca.
2: Sí.
0: Yo veo que es el que nos podía haber tocado otro rival menos complicado que Ecuador.
3: Digo, yo no veo Ecuador,
0: si se pudiera pedir, ¿no? Pero vamos, yo sí lo veo como un equipo muy fuerte, que viene encarrilado, que viene con grandes figuras individuales, que por lo que he escuchado de ustedes, México carece figuras individuales que pueden decidir un partido. Pero yo quiero que gane la selección de México y estoy seguro, mira, ganando mañana con Inglaterra va a ser un tú a tú. después de ver el partido de los ingleses. Sí. Sí.
3: Oye, yo no veo a Ecuador muy cerca de nosotros, José Pablo. Yo lo veo un poco arriba, como equipo, bueno, y sí, como selección, sí, sí, y como individualidades.
1: El, pues más el a Azteca, mi favor.
3: El Azteca en pareja, ¿no? O sea, y los últimos dos años Ecuador ha ido creciendo y tiene una racha positiva, y a México, salvo esta etapa del Mundial, los últimos dos años nos costaron un mundo, ¿no? Sí. Y al final, oye, qué bueno que esté motivado el equipo, qué bueno que la gente esté metida, y ojalá la selección de verdad aproveche ese momento, ¿no?
1: Mira, sí, yo, perdón, David, sé que es tu turno, pero yo diría,
2: hablando del Azteca, adelante.
1: Es muy importante lo que dice Raúl, el Azteca en pareja o el Azteca pesa. El Azteca mañana tiene que hacer su trabajo y no vamos a meter tres goles en los primeros 25 minutos, ¿no? Entonces, tiene que entender ese público, y yo estaré entre ellos, que hay que estar ahí 90 minutos o más, siempre a favor de la selección, porque el día de Chequia hubo abucheos al medio tiempo, los hubo, yo estuve ahí, no me los platican. Entonces, hay que ir a eso, ¿no? A apoyar y a saber que es un rival serio, que es un rival importante, y esa es un poco mi intención de decir esto. No es un rival al que le tengamos que meter tres o cuatro. Entonces, no, lo que haga la gente y cómo lo haga la gente va a ser muy importante. Cada quien puede hacer lo que quiera con su boleto y con su presencia en el estadio, pero sí creo que sí hay un día importante para apoyar incondicionalmente, es el partido mañana.
0: Es que mira, yo también planteo esto muchas veces, igual que nosotros en el fútbol. Digo, si tienes un boleto, si te costó lo que te costó, si tienes que levantarte muy temprano o no comer, si tienes que faltar al trabajo, si te tienes que echar de 3 horas y media a 4 para llegar al Azteca o a tu asiento, puta, llegas y te dedicas a hablar mal de la selección, pues no vayas, carajo. ¿No? O
2: sea, que eso... Sí, bueno, pero también, Joaquín, es un derecho, David, que te... No, para mí es un derecho que tiene el público de, sí, manifestarse, claro, decir, es como, no me gusta lo que está pasando y yo exijo más, y qué bueno que exista eso, es decir, que no, sí, todo sea apoyo, que también hay que decir, a ver, señores, me juegan bien, no los voy a abuchear, porque tienen que jugar bien al fútbol. Entonces yo creo que esa presión es positiva por donde se le vea, Joaquín.
0: Yo también, pero lo que te digo es que vamos a darle un espacio de oportunidad, ¿no? A ver.
2: ¿A ustedes quieren que la gente firme un papel donde
0: diga,
2: apoyar a la selección mexicana? Pues
0: No. Yo digo que, por ejemplo, lo que mencionabas, que yo también escuché que abuchearon a la selección en el primer tiempo, al medio tiempo del partido contra Chequia. Pues vamos tantito, sí, despacio, porque yo creo que eso no es lo que animó a la selección para ganarle, ¿eh? Pero en fin, sí, ya lo veremos mañana, y los abrazo con cariño, querido David.
2: Saludos, abrazo.
0: Que estés muy bien, David Faitelson. José Pablo, que estés muy bien, y otra vez abrazo felicidades de tu santo José Pablo Cuello. Y saludos, el querido, gracias, Raúl Eduardo Orbañano. Raúl, saludos en casa.
3: Abrazo, saludos a los cuatro.
0: Que
3: a
0: estén tres, muy bien, perdón. Continuamos. Bye.
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0: Bueno, pues saludo al equipazo. Ana Berta, ¿cómo está? Muy buenas tardes. Ana Berta Coronado, Óscar Satarain, el ingeniero Víctor Malpica, José Juan Padrón, Gina Trejo Briseño, Sandra Jiménez, José Manuel García, en Telefórmula los saludo, Alonso Mancera, Diana Chávez Piña, Javier Mejía, Miguel Ángel Sánchez Telles, Diana Morales, Laura Flores, Regina Rosilio, y ahora le tengo más información con Laura Pérez Cisneros.
1: Gracias, Joaquín. La presidenta Sheinbaum pide todo el peso de la ley contra el exdirector de Pemex, Víctor Rodríguez, por la golpiza que le dio a su esposa. Cuando ocurrió la agresión, era titular de Petróleos Mexicanos, de la Fiscalía de Morelos, que ya lo investiga. La Secretaría de Energía dijo que Rodríguez nunca se incorporó al Instituto Nacional de Electricidad y Energías Limpias, pero el propio instituto informó a principios de junio que Víctor Rodríguez asumió el cargo del Instituto Nacional de Electricidad y Energías Limpias. El secretario de Seguridad, Omar García Harfuch, conforma el vínculo de detenido en Yautepec con asesinato de los colaboradores de la jefa de gobierno. Van casi 1.500 muertos, más de 3.000 heridos, y los desaparecidos superan ya los 50.000 en Venezuela por los terremotos. Hoy en el Mundial, Brasil remonta y vence 2-1 a Japón. A las 7 de la noche juegan Países Bajos contra Marruecos en Monterrey. Y mañana, México contra Ecuador en 16avos de final. Joaquín.
0: Gracias, Laura. Tengo después unos anuncios y enseguida, Beto Murrieta. ¿Qué va a pasar con Ecuador? Vamos a verlo. Continuamos.
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1: 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San Isidro tiene espera en carriles normales 2 horas 50, Ready Lane 2 horas 50 minutos, líneas entre 15 minutos, cruce peatonal inmediato, Taimesa carriles normales 1 hora 50 de espera, Ready Lane 1 hora 50, líneas entre 25 minutos, cruce peatonal 30 minutos.
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3: Vamos a dar inicio a esta consulta. Una vez que sea mejorada, aprobada, lo que digan los pueblos, se presenta al Congreso y el objetivo es que el 12 de octubre, lo que alguna vez se llamó el Día de la Raza y que hoy se llama el Día de la Resistencia de los Pueblos, sea aprobada.
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0: Bueno, pues, querido Beto, ¿cómo estás? Beto Murrieta con ESPN aquí en este espacio. A ver, yo creo que es el más duro de los que le podía haber tocado a México. Yo sé que es el que le tocaba, ni modo, lo que cuando te toca, te toca. Pero ay, yo veo muy fuerte a Ecuador. No sé cómo está, lo veas tú. Buenas tardes.
1: Querido Joaquín, qué gusto saludarte. Sí, efectivamente, va a ser el rival más complicado al que haya enfrentado la selección mexicana hasta el momento en el Campeonato Mundial. La primera ronda de México fue mejor que la de Ecuador. Ecuador perdió con Costa de Marfil, empató con Curazao y después le ganó al conjunto de Alemania esa gran victoria de la semana anterior. Pero la ronda de grupos de México fue superior. Creo que el equipo
0: Ya
1: mexicano
0: me
1: ha
0: das
1: ganado en
0: información
1: confianza, se ha
0: para
1: ido
0: esto.
1: solidificando el equipo de México, pero como bien apuntas, un equipo de Ecuador corpulento, atlético, fuerte, que juega por las bandas, que tiene futbolistas que militan en el balompié mexicano, como Ener Valencia, que está en el Pachuca, como Vite, que juega en tus Pumas, son jugadores que conocen el entorno mexicano y creo que sin duda será un rival complicado mañana por la noche en la cancha del Estadio Azteca.
0: Oye, pues yo confío que se va a ganar mañana, confío, espero, porque finalmente esto del fútbol, la pasión del fútbol es que no se aplican fórmulas ni le juegan las estadísticas, no, es vamos a ver qué pasa, como el otro día comentaba yo hace un momento, cuando Alemania le va ganando a Ecuador 1-0, y ya, digo, ya se habían ido del estadio y Ecuador le ganó 2-1 a Alemania. Le empató y le volteó el marcador. Digo, eso es el fútbol, ¿no?
1: Claro, no siempre las estadísticas pesan, sirven en algunos momentos para marcar unas tendencias, pero la cuestión de números o de cantidades puede no llegar a importar tanto a la hora del partido. Por ejemplo, el dato de que la plantilla de Ecuador es de 420 millones de dólares y la de México es de 218 millones de dólares. Tan solo Caicedo, que juega en el Chelsea, Pacho, que juega en el Paris Saint-Germain, e Hincapié, que juega en el Arsenal, superan en valor a toda la plantilla mexicana. Pero como apuntas, Joaquín, no necesariamente estas cantidades exorbitantes tienen por qué reflejarse necesariamente en la cancha, así como tampoco la estadística, que por cierto favorece a México en partidos contra Ecuador. Hay que recordar que ya se enfrentaron en un campeonato mundial en 2002, con aquel gol del Team Delgado de vestidor tempranero, venciendo la estirada del Conejo Pérez, pero después vendría la remontada mexicana con un gol de Borghetti, anticipándose muy bien, y otro de Torrado, un zurdazo cruzado en 2022, en 2002, así que ese antecedente es el único que tienen México y Ecuador en campeonatos mundiales, pero en todos los partidos que se han enfrentado, la estadística favorece al equipo mexicano, aunque mañana tendrá que hacer valer su mejor primera ronda con el apoyo del público ante ese orfeón gigantesco de 80.000 gargantas en el Estadio Azteca.
0: Sí, yo siempre he insistido en eso, Beto. Cuando me hablan, es que él mira las estadísticas. Para mí, las estadísticas son para el béisbol, que se llevan por milésimas. Y aún así,
1: Sí.
0: es el único deporte que se lleva la estadística por milésimas. Y aún así, no juegan. Aquí, con que llevas la estadística, pues muy, muy a grosso modo, ¿no? Ganados, perdidos, goles a favor, goles en contra. Se acabó la estadística y goles empatados y partidos empatados. Pero yo estoy convencido de que la selección va a salir de otro humor con el que salió a jugar la primera fase.
1: Claro, porque el rival es mucho más fuerte que los anteriores. Y un ejemplo muy claro de la estadística que no siempre funciona, que no siempre pesa, es cuando llega el clásico de clásicos del fútbol mexicano entre América y Guadalajara. Si el América está en primer lugar y el Guadalajara en el último, luego a la mera hora, eso no importa tanto porque los clásicos se juegan diferente, porque los jugadores de uno y otro equipos se entregan al máximo frente al acérrimo rival. Así que ahí la estadística por completo desaparece. Y puede ocurrir también lo mismo el día de mañana en un partido que encuentro parejo, que yo creo que se resolverá por un escaso margen, por una mínima diferencia en el Estadio Azteca el día de mañana y vamos a ver qué ocurre con este equipo nacional que está ante la posibilidad de llegar al quinto partido, del cual no ha pasado desde que en el 86 el equipo de México logró avanzar aquel partido contra Alemania en Monterrey y antes, mucho antes, 16 años antes, en México 70, cuando llegó al quinto partido, pero no en el Azteca, sino en Toluca, con aquella catástrofe ante el equipo italiano.
0: Sí, lo recuerdo, se fueron a jugar a Toluca. Aquí, mira, una de las ventajas de este Mundial es que todavía faltan dos partidos en el Estadio Azteca de la selección. Sí. El de mañana y el del domingo.
1: Exacto. Tiene garantizado el equipo mexicano que si logra eliminar a Ecuador mañana, juega el domingo en la cancha del Estadio Azteca otra vez, y ahí sí, después en el sexto partido, tendría que salir de territorio mexicano el conjunto de México, a diferencia del 70, cuando por un error de cálculo, y en 86 también, cuando no se confiaba tanto quizá que el equipo mexicano iba a hacer buen papel en la ronda de grupos, lo sacaron de la Ciudad de México en 70 y lo sacaron de la Ciudad de México en 1986 con aquellos malhadados penales que terminó ganando el equipo germano en el estadio de Monterrey, el estadio de los Tigres.
0: Sí, fíjate, esto que se hizo en 86 fue un chanchullo, porque el que ganara el primer lugar se quedaba en el Azteca, ¿no? Que el que quedara en primer lugar, y la Federación Mexicana le tuvo miedo, y entonces era la modificación, tú lo sabes,

0: Lamentablemente no pudieron ser superados, empezó a crecer el estigma, la maldición de los penales para el equipo
1: Sí.
0: mexicano a raíz de ese campeonato de 1986.
1: Ahora, yo sí veo a México ganando por lo menos 2-1.
0: 2-1 puede ser un marcador, yo estoy pensando que puede ser 1-0. No me imagino un partido de muchos goles, el que se dé mañana. Y hablando de pocos goles, hace ratito veía a Joaquín cómo Brasil logró ganarle a Japón en el último minuto del partido, cuando Japón había tenido una resistencia heroica, una marca pegajosa, orden defensivo, pero aquella famosa frase casi filosófica de Fernando Marcos en 62, de que el último minuto también tiene 60 segundos, se hizo valer también hoy en el partido de Brasil y Japón porque aparece Martinelli en el último instante, en el último suspiro del encuentro para derrotar al muy pundonoroso conjunto de Japón. ¿Te acuerdas de aquel 62, no? Cuando
1: Claro,
0: España le gana a México en el último minuto del partido.
1: sí. Ahora, mira, en los tiempos extras Japón hubiera ganado, porque la condición física de los japoneses es como, perdón, como la de los africanos que empiezan a correr y paran en Tijuana, porque no los dejan pasar,
0: Sí,
1: pero si
0: sí,
1: no
0: sí, sí.
1: seguirían corriendo. Fíjate
0: Sí, de verdad que sí.
1: este dato de que de las 10 selecciones africanas de este mundial, 9 avanzaron. Algo está pasando en
0: Claro.
1: África.
0: Lo comentabas hace unos días, esta presencia, esta enorme presencia africana, no únicamente en equipos africanos de este campeonato mundial, y los japoneses que son resilientes, concentrados, casi autómatas en el terreno de juego, hoy estuvieron cerca de eliminar al conjunto de Brasil, pero como un pequeño error de Tanaka, un pase que entrega equivocadamente al final del partido, desemboca en el gol del equipo de Brasil, que por cierto pierde a Casemiro, que se lastimó en el último instante también del encuentro, el autor del gol de cabeza que había puesto ese marcador empatado temporalmente entre Brasil y Japón. Se van los japoneses, sigue adelante el conjunto brasileño, que sin ser esa superpotencia de otras épocas, también está dando de qué hablar en este campeonato mundial.
1: Bueno, es que cuando ves, como dicen los cronistas, ustedes, la verde amarela enfrente, dices, ay, ya sientes cosita, ¿no?
0: ¿Cómo no? ¿Cómo no? Porque siempre impone esa camiseta. Esta generación quizá no es tan dotada. Yo la vi un poco machacona, repetitiva, demasiados centros. No este antiguo virtuosismo tocador, académico, cadencioso del juego bonito que ha desaparecido por completo. No se ve en este equipo brasileño. Neymar incluso está en la banca, no aparece. El que sí es un jugador fundamental es Vinicius, el hombre del Real Madrid,
1: Sí.
0: que yo creo que es en quien se recarga todo este armamento, esta artillería brasileña para tratar de llegar más lejos. Pero hoy me parece que dejó dudas Brasil y, como bien apuntas, estuvo a punto de eliminarlo el equipo japonés de no haber sucedido ese parpadeo de Tanaka que desemboca en el pase excelente que finalmente remata Martinelli para vencer a la portería asiática.
1: No, oye, ahora me gustaría para que vos, por supuesto, que gane México. Y te voy a decir una predicción de ganar México hoy, el domingo gana también, ¿eh?
0: Ya aprovechando la inercia ganadora, hay
1: Sí.
0: esa confianza enorme, hay esa confianza enorme. Nunca el equipo mexicano había ganado sus tres primeros partidos sin recibir un solo gol en la historia de los mundiales. Se convirtió, y lo decíamos el viernes, en la sexta selección que consigue esa marca.
1: Sí.
0: Hay en este ambiente, hay esta buena vibra, esta fe, y no hay que hablar de la derrota, pero bueno, es parte del escenario, de las posibilidades para las cuales también hay que estar preparados el día de mañana. Ojalá que no suceda y que el equipo mexicano siga adelante hacia el quinto partido, que sería en la tarde-noche del domingo, lo cual favorece el desempeño del juego y no un partido a las 12 del día, 1 de la tarde, 2 de la tarde en la Ciudad de México.
1: Oye, también otro partidazo el de Colombia y Portugal, ¿no? ¿Cómo está
0: ¿Cómo
1: Colombia?
0: no?
1: Qué bárbaro.
0: ¿Cómo no? Oye, si hubiera calzado un número y medio menos el
1: Sí,
0: jugador colombiano,
1: sí, sí, sí, sí.
0: hubiera caído el gol de Colombia en esa polémica anulación de ese gol del equipo colombiano.
1: Pero no habían dicho, Beto, que en las reglas que solo cuando hubiera un pie adelantado, que efectivamente fuera una verdadera ventaja para anotar el gol, sería considerado offside, y que si no, sería considerado, como dicen ahora, onside.
0: Es que hasta el momento todavía se están guiando, como quedó confirmado en esta acción, que es una cuestión milimétrica, todavía se marca el

0: fuera de lugar, no obstante que por ese pedacito, por esos centímetros,
1: Por
0: el
1: esa
0: jugador no
1: uña.
0: saque propiamente ventaja. Exactamente, exactamente. Entonces, yo creo que Colombia hubiera ganado. Portugal deja mucho que desear otra vez. A mí me había gustado mucho en el Azteca cuando empató con México hace pocas semanas o meses. Y siento que Portugal se ha quedado por debajo en el Mundial frente a unos colombianos que tienen jugadores excelentes. James Rodríguez, que ha recuperado ese nivel de creatividad, de inteligencia para tocar la pelota, para disparar de media distancia. Colombia es una de esas selecciones agradables en este mundial.
1: En fin, pues ya lo veremos pasado mañana que nos toca, Beto.
0: Sí, ya estaremos comentando pasado mañana lo que haya ocurrido la noche del martes, que puede ser histórico para el fútbol mexicano frente al poderoso, bien dotado equipo de Ecuador.
1: Bueno, pues ahí nos vemos en El Ángel, donde estás tú.
0: aquí te espero en la esquina de Florencia y Reforma, Joaquín, que por cierto estaba bloqueada hace rato,
1: Sí.
0: ya la abrieron, pero estaba bloqueada como a las 12 del día, cerraron a la altura de la Diana, pero ya está abierta aquí la glorieta de Reforma.
1: Tú no sé cómo llegas y sales de ahí, pero bueno, un día me lo contarás, ¿no? Te abrazo con cariño.
0: Yo a ti, Joaquín, que te vaya muy bien.
1: Estoy muy bien, Beto Murrieta de ESPN. Después de los anuncios, voy a ir a este caso ahora sí, de la agresión de este miserable, de este despreciable Víctor Rodríguez, que siendo director de Pemex le daba unas palizas a su esposa, haciéndole valer, claro, además el peso de a mí no me hacen nada, a mí no me tocan, vete a denunciarme, ¿a quién van a creer más? A ti, que es una doctora cubana, o a mí. Así, pero ¿sabe qué? Eso en este caso se rompió, pero le voy a decir toda la serie de incongruencias, porque desde el gobierno no han hecho otra cosa más que decir, no, no, esto no, esto no. Hoy, fíjese, en el delirio, alguien le pregunta a la presidenta en la mañana, oiga, ¿y le van a dar otro cargo a este? Digo, carajo, es que parece que juegan en el mismo equipo. La presidenta dijo, pues por supuesto que no. Pero en fin, es un retrato de lo que hay. Pero va a ver lo que le voy a enseñar y cómo clavaron a la presidenta. Continuamos.
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0: Bueno, vamos con esa historia que es terrible. El viernes la señora María Felicia Jiménez, esposa del que fue director de Pemex, Víctor Rodríguez, difundió en sus redes sociales un video que registra la golpiza que le dio su esposo, una de tantas. Fue en su casa de Morelos el 15 de marzo de este año, cuando este sujeto era director general de Pemex, y la madreó delante de su hijo de 5 años. La señora María Felicia Jiménez dijo que difundió el video harta de que nadie le hacía caso y que su marido violentador le dijo que nadie le iba a creer nada porque ella era nadie y él era el director de Pemex y de la 4T y de Morena e incluso, debo decir, amigo de la presidenta. Laura Cardoso.
1: María Felicia Jiménez, esposa del exdirector de Petróleos Mexicanos, Víctor Rodríguez Padilla, hizo públicos varios materiales en los que lo acusa de violencia física, verbal, psicológica y económica y en los que se observa una agresión ocurrida en su domicilio. La grabación registrada en marzo pasado muestra una escena de agresión de poco más de 4 minutos. El caso no se limita a ese momento. María Felicia afirma que hubo al menos 3 episodios de agresión y que decidió hacerlos públicos meses después por miedo a represalias.
2: Miedo de su poder, miedo de la represalia, miedo de todas las consecuencias. Aún tengo miedo, pues en las últimas 72 horas que ha abierto toda esta polémica, todos los videos que lo hice a la luz, pues han tratado de varias maneras silenciarme.
1: También denunció intentos de silenciarla con la eliminación de su cuenta en X, la baja de publicaciones en una página del Instituto Nacional de Electricidad y Energías Limpias, donde había denunciado los hechos e incluso la cancelación de su línea telefónica, lo que asegura la dejó incomunicada salvo por conexión a Internet. También advierte temor por las influencias del exfuncionario y por redes de apoyo que, asegura, incluyen a figuras políticas y funcionarios. Por eso pidió ayuda directa a la presidenta de México.
2: Porque no estamos hablando de cualquier figura, estamos hablando de una figura con muchas relaciones. Relaciones con senadores, con diputados, con gobernadores, con altos funcionarios del gobierno, con directores, con muchísimas personas de mucho poder.
1: La reacción oficial no tardó. La Secretaría de Energía informó que Rodríguez Padilla no ocupa actualmente ningún cargo público y aclaró que su incorporación al INEL nunca fue formalizada, por lo que quedó cancelada tras conocerse las denuncias.
2: Yo tenía entendido que sí, porque uno entra a la página del INEL, donde él estaba trabajando, y pues el día 3 de junio hay una publicación donde él aparece dando un discurso de toma de posesión como director general del INEL.
1: En paralelo, la Fiscalía del Estado de Morelos abrió una carpeta de investigación por el delito de violencia de género al ser la entidad donde habrían ocurrido los hechos. Desde el gobierno federal, la presidenta Claudia Sheinbaum condenó la violencia denunciada y expresó su respaldo a la víctima y confirmó que el exfuncionario no será incorporado a ningún cargo de su administración. Además, instruyó que se le brinde acompañamiento institucional a través de instancias de atención a mujeres. Personal de la Secretaría de Mujeres ya estableció contacto con la denunciante para orientarla en el proceso legal. Por su parte, el exdirector de Pemex rechazó las acusaciones y afirmó que colaborará con las autoridades al tiempo que pidió que se respete el principio de presunción de inocencia mientras se desarrollan las investigaciones. El caso continúa en curso entre videos, denuncias públicas y una investigación que ahora ya está en manos de la autoridad judicial. Laura Cardoso Tierra, Fórmula Noticias.
0: Mire este miserable. Voy a recuperar, aunque no es... Mira el niño, 5 años tiene ese pequeño. Y la esposa es una doctora en ingeniería física nuclear. Y el tipo haciéndole que yo, que los gobernadores, que los senadores, que los diputados, que el gobierno, que la 4T... Vea usted la violencia del miserable este contra la esposa. Zula Y a mí me parece que se quedaron cortos hoy en la condena matutina. Sí, en la declaración matutina. Mire, sobre esto, el viernes, déjame esa imagen porque la voy a dar. El viernes, con unas prisas que le surgía desmarcarse de esto, la Secretaría de Energía publicó esta tarjeta informativa. Porque me tengo que ir un poco para atrás, porque la presidenta lo había nombrado director del Instituto Nacional de Electricidad y Energías Limpias. Así. El viernes, con unas prisas que les decía para deslindarse y desmarcarse, la Secretaría de Energía publicó esta tarjeta informativa. Ciudad de México, 26 de junio. Se informa que el exdirector general de Petróleos Mexicanos, Víctor Rodríguez Padilla, si bien se había comunicado que se incorporaría al Instituto Nacional de Electricidad y Energías Limpias tras su salida de Petróleos Mexicanos, dicha incorporación nunca se formalizó. Miente. En consecuencia, Víctor Rodríguez Padilla no ocupa actualmente ningún cargo como servidor público. Y tras los recientes acontecimientos, hechos del conocimiento público, no se contempla formalizarla. Pero ¿sabe qué? Hoy entro a la página, al portal de ese Instituto de Energías, Nacional de Energías, de Electricidad y Energías Limpias, y ¿qué veo? Lo siguiente. El instituto da la bienvenida a su nuevo director general, el doctor Víctor Rodríguez Padilla. En una ceremonia para la comunidad del Instituto Nacional de Electricidad y Energías Limpias, el doctor Víctor Rodríguez Padilla asume su cargo como director general del instituto. O sea, ya lo asumió, mintió Energía, quien se suma para fortalecer las capacidades del instituto con apoyo del doctor Víctor Alejandro Salcido González. Y dice así, esto está fechado aquí, dice, el doctor Víctor Rodríguez Padilla durante su mensaje dijo, estoy convencido que el INEL tiene mucho que aportar a estos grandes objetivos nacionales. Por ello impulsaremos el trabajo colaborativo con universidades, centros de investigación, y viene la nota. El 1 de junio de 2026, el 1 de junio, ¿sí? El Instituto Nacional de Electricidad y Energías Limpias llevó a cabo un evento interno para presentar ante su comunidad, esto dice, y todavía está hoy en la página, a su nuevo director general, el doctor Víctor Rodríguez Padilla, quien se integra para sumar esfuerzos en el fortalecimiento del INEL como un instituto de investigación y desarrollo tecnológico del más alto nivel. El doctor Rodríguez Padilla, el golpeador, es un reconocido experto en economía y política, y ahí lo llena, asesor de entidades federales, fundador y consultor de organizaciones. Acompañados del director general del INEL, ese que dicen que no había tomado posesión, que tomó posesión este día, el 1 de junio, según tiene todavía en su portal el Gobierno de México, dice, estuvieron presentes el doctor Víctor Alejandro Salcido González, el grupo directivo del instituto y la comunidad académica, así como el personal sindicalizado. En su mensaje, el doctor Salcido agradeció a la comunidad por el apoyo brindado y destacó que la llegada del doctor Padilla ayudará a la institución a todo esto. Por su parte, el doctor Rodríguez Padilla expresó, a ver, lo voy a decir despacio, asumo con honor y responsabilidad la Dirección General del Instituto Nacional de Electricidad y Energías Limpias. Asumo con honor y responsabilidad la Dirección General del INEL, comprometiéndome a fortalecer sus capacidades para todo esto, para formación de recursos especializados, la soberanía energética, la transición a sistemas más limpios. Asimismo, el nuevo director, el doctor Rodríguez Padilla, reconoció la labor del doctor Salcido González. De igual forma, agradeció su permanencia en el instituto para continuar aportando su conocimiento. Por su parte, el grupo directivo del Instituto Nacional de Electricidad y Energía Limpias le dio la bienvenida al doctor Víctor Rodríguez Padilla, inauguró una gestión exitosa. Sí. Con el esfuerzo y la dedicación de cada persona, el INEL sigue construyendo un instituto sólido que responde, sabe la esta moraleja que ponen al final. Mira, ahí está el día de la toma de posesión, 1 de junio. El director entrante, el nuevo, el golpeador y el saliente. Pero hay otra foto donde está el momento, donde está dando su mensaje. Ya como director, ya aquí está. Estoy convencido, dice, que el INEL, el Instituto Nacional de Electricidad y Energías Limpias, tiene mucho que aportar a estos grandes objetivos nacionales. Por ello impulsaremos el trabajo colaborativo con universidades, con centros de investigación, organismos tal, que dijo el doctor Víctor Rodríguez Peralta al asumir la dirección general del Instituto Nacional de Electricidad y Energía Limpia. La fecha es 3 de junio de 2026. Sobre esto, ¿se acuerda usted que la Secretaría de Energía salió con esa nota informativa? ¿La tienes, por favor? Sí. Esto fue ahora el 26 de junio. Dice, se informa que el exdirector general de Petróleos Mexicanos, Víctor Rodríguez Padilla, si bien se había comunicado que se incorporaría al Instituto Nacional de Electricidad y Energías Limpias tras su salida de Petróleos Mexicanos, dicha incorporación nunca se formalizó. Ah, chingón, entonces, ¿qué estamos viendo? ¿Estamos delirando? Ahí está, y está en el portal hoy de la Secretaría de Energía del Gobierno de México, del Instituto Nacional de Electricidad y Energía Limpia, su toma de posesión, pero dice que no, que la incorporación nunca se formalizó. ¿Y esto qué fue, secretaria? En consecuencia, dice Víctor Rodríguez Padilla, no ocupa actualmente ningún cargo como servidor público. Y tras los recientes acontecimientos hechos del conocimiento público, no se contempla formalizarla. ¿Cómo mienten, carajo? Pero ¿cómo mienten si ahí está el documento, lo tienen todavía en su portal, donde está asumiendo la dirección que dicen que nunca asumió? Sí. Ahí está. En una ceremonia para la comunidad del INEL, el doctor Rodríguez, Víctor Rodríguez Padilla, asume su cargo como director general del Instituto Nacional de Electricidad y Energías Limpias. Pero después de todo esto, él en uno de sus mensajes dijo que no haría valer su cargo público, después de conocer este video, que no haría valer su cargo público para defenderse. Y claro, con esto ensartaron a la presidenta. ¿De dónde la ensartaron? Pues de la Secretaría de Energía. Porque la Secretaría de Energía es la que está diciendo que nunca se formalizó. ¿Cómo que nunca se formalizó? ¿Que nunca asumió el cargo? ¿Cómo que nunca se asumió el cargo si ahí está asumiendo el cargo? Y claro, esto llevó a la presidenta a decir lo siguiente, porque la presidenta fue lo que anunció a principios de mes que este sujeto, Víctor Rodríguez Padilla, dejaba la dirección general de Pemex, ahí lo dijo en la mañanera, ahí estaba él, para asumir la dirección general del Instituto Nacional de Electricidad y Energías Limpias. Después de esto, sale energía con que no, pues obviamente la presidenta, le dicen a la presidenta que no, y la presidenta dice que no tiene ningún cargo porque ella no ha firmado el nombramiento. Pero ya había tomado posesión, presidenta, y no se lo dijeron. Miren lo que dijo en la mañanera, Israel.
3: Sí, así es, Joaquín, así la presidenta de la República, Claudia Sheinbaum, pues dice que este cargo no se confirmó, no se llegó a concretar porque no le alcanzó el tiempo a la presidenta para firmar el nombramiento que sería justamente para el de exdirector de Petróleos Mexicanos al frente de este Instituto Nacional de Electricidad y Energías Limpias. Esto fue lo que afirmó por la mañana.
4: Quiero aclarar, porque a Víctor Rodríguez Padilla lo íbamos a nombrar, porque él ya había anunciado ahí en el Instituto de Investigaciones en Energías Renovables de la CFE, bueno, del gobierno federal, su entrada. yo no había firmado, porque lleva un trámite, la firma del nombramiento. Entonces yo no había firmado ya el nombramiento, apenas iba a pasar el nombramiento. Entonces, bueno, no hay, digamos, que se le retire del cargo. Y mientras tanto, vuelve a tomar posesión el director que estaba ahí, Alejandro Salcido.
5: ¿Podría tomar algún otro cargo en la administración pública posteriormente?
4: No.
5: Ya no.
3: Allí está, Joaquín, es la explicación de la presidenta Sheinbaum.
0: Pero yo creo que le informaron mal a la presidenta, Israel, porque ahí está la ceremonia donde tomó posesión de la dirección de este Instituto Nacional de Electricidad y Energías Limpias. No fue a anunciarlo, fue a tomar posesión. Ahí está la ceremonia, Israel.
3: Sí, Joaquín, como tú muy bien lo señalas, ya dabas cuenta de toda esta evidencia que, como bien también lo apuntas, Joaquín, está justamente en la página de la Secretaría de Energía. También recordar, Joaquín, que justamente aquí en la conferencia de prensa de la mañana, cuando se anuncia que Víctor Rodríguez Padilla deja la titularidad de Petróleos Mexicanos, se informa que va a ocupar la dirección de este Instituto Nacional de Electricidad y Energías Renovables o Energías Limpias. Por supuesto, Joaquín, como tú muy bien lo señalas, pues alguien no pasó bien la tarjeta aquí a Palacio Nacional. La presidenta Sheinbaum Pardo dice que fue pues una situación burocrática por la cual no firmó este nombramiento, con lo cual se afirma que no se llegó a concretar. Bueno, mañana a ver qué dice la presidenta Sheinbaum Pardo, Joaquín, respecto a esto.
0: Porque también, mira, lo que dice este sujeto, dice, con relación fíjese cómo escriben además, con relación a los recientes señalamientos, entiendo la sensibilidad de la situación. Por congruencia, me he separado de cualquier cargo público para atender este proceso estrictamente como ciudadano y no interferir en las investigaciones. Ahora sí, habla del bienestar de su familia después de la madriza que le ponía la esposa. Frente al hijo de 5 años, dice, por el bienestar de mi familia, ahora sí se preocupa. Pido respetuosamente la discreción y prudencia necesarias para no afectar a mis hijos durante este proceso. Si el que más los afectó fue este patán. Reitero, luego nos hace el favor, ¿sí? Reitero mi absoluta disposición para colaborar con las autoridades competentes, confiando en que las instituciones esclarezcan los hechos con objetividad, justicia y en estricto apego al principio de presunción de inocencia. O sea, ¿cómo van a esclarecer qué hechos? ¿Sí? Pero lo que más es este cínico, por el bienestar de mi familia, ahora sí, por el bienestar de, primero los pobres, ¿no? Primero la familia. Ahora sí, por el bienestar de mi familia, pido respetuosamente la discreción y prudencia necesarias para no afectar a mis hijos durante este proceso. Este es un cínico y que llegó, insisto, a embaucar a la presidenta, y que también tiene su cuota, parte de responsabilidad, la titular de la Secretaría de Energía, por andar diciendo que no había asumido el cargo, cuando ya lo había asumido. Se lo acabo de demostrar, ahí está todavía hoy, en la página de este instituto, y la presidenta lo que dijo es que no había firmado el nombramiento. Eso es posible. Eso es posible. Pero de que ya había asumido el cargo, ahí está la evidencia. Y ahí lo tienen, subido, sin ningún pudor. Déjeme recuperar una parte de las declaraciones que hizo la señora, y luego vuelvo contigo, Israel, para el resto de la mañanera. La señora María Felicia Jiménez le decía, permíteme, tengo que ir al corte y vengo, continúo con esto.
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16: Los labios no sudan porque no tienen glándulas sudovíparas. Por eso se secan con tanta facilidad durante el invierno frío.
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19: La cifra de fallecimientos tras el doble terremoto del 24 de junio ascendió a 1.719 personas. El presidente del Parlamento de Venezuela, Jorge Rodríguez, además informó que hay 5.034 personas heridas y 15.866 damnificados. El gobernador de Tamaulipas, Américo Villarreal, destacó la construcción de la segunda línea del acueducto de la presa Vicente Guerrero a Ciudad Victoria, una obra de 57 kilómetros de longitud con una inversión de 2.600 millones de pesos, pues garantizará la suficiencia de agua para la capital del estado en los próximos 25 años. La Fiscalía del Estado de Oaxaca dio a conocer la detención de 5 personas que presuntamente forman parte de un grupo criminal dedicado al secuestro y cobro de piso en la región del Istmo de Tehuantepec. Durante el operativo también se liberó a 2 privados de la libertad. Informó Amy Arriaga. 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

0: Bueno, pues voy contigo, Israel.
1: Sí, Joaquín, y justamente por este tema hoy la presidenta Sheinbaum Pardo también le pidió que se le aplique todo el peso de la ley a Víctor Rodríguez Padilla. Dijo Joaquín que su gobierno no va a proteger a nadie, mucho menos a alguien que haya cometido violencia intrafamiliar. Y así se pronunció también la presidenta Sheinbaum Pardo.
2: Que se aplique la ley, todo el peso de la ley. Nosotros no vamos a proteger a nadie frente a un acto como estos. Entonces, tiene que entrar la Fiscalía de Morelos, porque fue en el estado de Morelos. Entonces es un delito estatal y tiene que aplicarse la ley, porque no puede haber violencia contra las mujeres. Aquí no es que es conocido de uno y entonces se aplica algo distinto, no. Se aplique la ley y que la Fiscalía de Morelos determine pues cuál es la sanción penal que debe tener este caso.
1: Ya en otro tema, Joaquín, respecto a la tragedia que se vive en Venezuela, producto de estos sismos que sacudieron a esa nación sudamericana, la presidenta de la República dijo que va a continuar el envío de apoyo por parte del gobierno de nuestro país, que se está viendo la manera de cómo recolectar todo lo que los ciudadanos han ido a dar a los distintos centros de apoyo para juntar víveres y todo lo que se pueda enviar a Venezuela. Y también dio parte, Joaquín, respecto al trabajo que está desempeñando la brigada de la Secretaría de la Defensa Nacional.
2: El general secretario hoy nos informó que dos personas fueron rescatadas por la brigada mexicana, son 250 elementos que van a permanecer ahí, y el día de ayer llegó un comunicado a la Secretaría de Relaciones Exteriores pidiendo más apoyo. Es una carta que enviaron a México y a otros países. Ellos piden plantas potabilizadoras para agua, plantas de energía eléctrica y también ahora sí ya piden algo de alimentación, de productos no perecederos. De todas maneras ya se abrió la colecta en muchos lugares en México, como siempre, México muy solidario, y nos estamos poniendo de acuerdo con las distintas entidades que abrieron los centros de acopio para poderlos llevar a un solo lugar. Una parte pueda ir en avión y otra parte ya está preparando la Secretaría de Marina un barco.
1: Ahí está, Joaquín, por mar y aire irá la ayuda del gobierno de nuestro país y de todos los mexicanos al hermano pueblo de Venezuela. El reporte, Joaquín, con las imágenes de Jorge Aguilar.
0: Gracias. Hablando de esto, voy a ir contigo. Ulises Oriano y Aldo Reyes, enviados especiales de Fórmula I a la zona de desastre en Venezuela. Te escucho.
3: Joaquín, muy buenas tardes. Nos encontramos en La Guaira, donde sin duda alguna es el epicentro más importante de esta tragedia. Déjame decirte, Joaquín, que en estos momentos nos encontramos en un multifamiliar donde pues prácticamente se ha hecho todo añicos. En las imágenes de Aldo Reyes tú puedes ver que los servicios de emergencia se encuentran en la parte más alta de estos edificios de entre 48 y 98 departamentos. Todos ellos construidos en Misión Venezuela, un programa de Hugo Chávez, del chavismo. Y déjame decirte, Joaquín, que no hay duda alguna, estos edificios aún albergan gente, pues durante el tiempo que hemos estado aquí presentes, se han dado pues activaciones de protocolos para localizar a gente ya al interior de estos escombros, y cientos de personas se vuelcan a la ayuda una vez que alguien grita silencio y confirma que hay alguien dentro de los escombros. Y por supuesto, estos departamentos que aún están en pie, sin embargo, son muy endebles. Están prácticamente quebradas cada una de estas columnas y pues esperan todo esto, la gente, a subir a sus departamentos del octavo piso hacia arriba para recoger sus pertenencias que aún se mantienen en estos edificios. También en esta zona sobrevuelan helicópteros. Es La Guaira, Joaquín, aquí donde el terror, la calamidad y por supuesto un olor fétido se siente tan poderoso como el ambiente de tristeza, de amargura. Pero eso sí, Joaquín, podemos notar que hay un ambiente de esperanza de que todas las personas que se encuentran al interior de estos escombros puedan ser localizadas con vida. Mientras tanto, en el casco de esta Guaira, Joaquín, a los pies del mar, se ha montado un anfiteatro al aire libre, donde el servicio forense de este país, Venezuela, pues hace todo lo posible para entregarle a las familias los cuerpos de las personas, Joaquín. Sin embargo, pues este proceso es bastante tardado para la gente, Joaquín.
0: Muy bien, Ulises, cuídense. Entiendo todas las limitaciones que tienen. Dale un abrazo a Aldo Reyes y a ti. Te reconozco tu profesionalismo y tu entrega. Gracias, querido Ulises, y gracias, Aldo. Don Pepe.
4: Buenas tardes, Joaquín. Buenas tardes al auditorio de Radio Fórmula. El escritor peruano Jaime Bailey dice que la motivación de los líderes políticos no solo es el poder, ni la ideología. El apego al poder es una adicción como cualquier narcótico. Vale citarlo porque hay quienes, impresionados por las alternancias en países de Sudamérica, empiezan a preguntarse sobre eventual alternancia en México. Viendo la enorme concentración de poder de Morena, poder que le permite al gobierno de la República controlar el Congreso, influir determinantemente sobre autoridades electorales y el Poder Judicial, vale preguntar, ¿será posible hoy una alternancia como las que hicieron posible en los 28 años que duró nuestra efímera primavera democrática y que sucesivamente gobernaran el PAN, el PRI y Morena? Para pensarse, Joaquín. Gracias y buenas tardes.
0: Pepe, buenas tardes. Aquí tengo la Gaceta de la UNAM, que dirige el periodista Juan Pablo Becerra Costa. La portada dice, retomar el camino. Un estudiante de la FES Aragón, una moto, un accidente, una amputación y muchas metas por cumplir. Samuel Mendo del Ángel, primer beneficiario del convenio entre la UNAM y el Instituto Nacional de Rehabilitación para atender a personas que han perdido alguna extremidad. Y también viene un análisis muy interesante. Los videos cortos y el cerebro adolescente. La batalla por el foco de atención. Reunión del rector con Sofía Isle Ludlow, directora de la Fundación BBVA México. Y fútbol para ciegos, jugar desde la escucha. Y ya nos vamos. Eso es todo, gracias, buenas tardes. Yo soy Joaquín López Dóriga y como siempre le agradezco que me escriba, que me llame, pero sobre todo y en especial le agradezco, usted lo sabe y además lo sabe muy bien, que me escuche y ahora que me vea y que me siga en las redes. Gracias, pues, por eso, buenas tardes, los dejo con Marion Reimers en esta esquina y en esta otra con...
5: Juntos hoy.
0: Ah, que van a estar juntos. Esto ya está haciendo costumbre, ¿sí? Marion Reimers y Javier Risco. Gracias, pues, por eso. Buenas tardes y nos vemos mañana. Nos vemos mañana aquí como todos los días a la 1 de la tarde. Mañana, México, Ecuador. Buenas tardes.

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13: 3 de la tarde en punto en esta cancha completa, porque hoy es cancha completa y me da muchísimo gusto que en esta transmisión especial, porque ya sabe que Grupo Fórmula se prepara con todo para el partido de mañana, somos locales y está mi querida Marion Reimers. Se está volviendo tradición, querida Marion Reimers, y eso me hace absolutamente feliz.
14: Pues mira, si esto sigue siendo el amuleto, querido Javier Ríos, exacto, y todo el público que nos acompaña, de aquí a campeones del mundo. De aquí a campeones del mundo, con el gusto de saludarte. Tenemos un programa completísimo, ¿eh? Va a estar más adelante con nosotros Raúl Orbañanos. Vamos a tener, por supuesto, también al gran Arturo Bricio, una serie de invitados especiales. En la previa de este enfrentamiento tan importante para la selección mexicana de fútbol, estábamos cruzando los dedos porque fuera Escocia.
13: Sí.
14: Bueno, los dueños de los bares no.
13: Exactamente, no, se iban a agotar, se iba a agotar
14: nosotros
13: esto.
14: Sí.
13: Pero nosotros sí, bueno, se seleccionó de alguna manera el fin de semana el cruce con Ecuador y bueno, pues ya estamos más que preparados para el partido de mañana. Le adelantamos también que mañana tendremos esta transmisión especial desde la última milla del Estadio Ciudad de México, desde el Estadio Azteca, pero decidimos hacer este calentamiento, querida Marion, de lo que será, bueno, pues el partido de mañana. Ya está en boca de todos, por supuesto, ya la gente se está organizando para ver dónde se prende el asador, dónde se compran los taquitos de canasta. ¿Dónde lo van a ver el día de mañana? A las 7 juega de verde la selección.
14: Juega de verde la selección en un estadio azteca que va a estar a reventar. Una vez más, la localía será un factor importantísimo. Y a ver, acá no le podemos jugar que si a la altura, ¿no? Ecuador incluso juega en estadios que están a mayor altura que el Estadio Ciudad de México, el Estadio Azteca, pero sí veo a un equipo compenetrado, veo a una nación que yo desde hace muchísimo tiempo, Javier Risco, desde hace mucho tiempo no veía al país tan compenetrado con la selección mexicana de fútbol.
13: Sí.
14: Desde hace muchísimo.
13: Sí, tienes razón, la verdad es que sí, insisto, faltan poco más de 24 horas para el partido y es el tema de conversación desde hace ya varios días, el análisis, porque todos nos convertimos en Raúl Orbañanos este fin de semana.
14: Imagínate.
13: En la comida familiar.
14: ¡Pobre
13: comida,
14: Raúl!
13: ¡Pobre Raúl!
14: ¿Qué le hicimos?
13: A quien tendremos, por supuesto, como le decías, de invitado el día de hoy, también tendremos la suerte y el privilegio de poder platicar con Jared Borghetti, uno de los grandes referentes y leyendas de nuestra selección. Sabe lo que es estar bajo presión, sabe también lo que pesa el grupo, lo que pesa el vestidor. En fin, vamos a tener un programa muy completo y también, por supuesto, platicaremos de lo que sucedió el día de ayer con Canadá y Sudáfrica.
14: Correcto.
13: También platicaremos de lo que sucedió hoy por la mañana, Brasil-Japón. Muy buen partido, ¿eh?
14: No, un partidazo. Sí. Un partidazo de los japoneses. Una tristeza para mí también, hay que decirlo, porque yo estaba... pues con mi corazón, con ellos. Yo creo que muchas veces tendemos a ir con el equipo que es el menos favorecido. Y hay que recordar que la comunidad japonesa en Brasil, en concreto en Sao Paulo, es la comunidad japonesa más grande fuera de Japón.
13: Tienes razón.
14: Entonces ahí también me imagino que hubo varios con el corazón partido en Brasil.
13: Así es, también tendremos el previo de lo que será esta noche, el partido tal vez más atractivo hasta este momento, que es Países Bajos contra Marruecos, lo que sucederá el día de hoy en Monterrey. Vaya menú para terminar lo que ha sido una ciudad y una sede emblemática que ha dado todo también en este mundial, querida Mario.
14: Sí, ha sido una sede en un momento, en un principio, quizás golpeada por el hecho de no albergar partidos de la selección mexicana de fútbol o partidos de mayor calibre, pero terminó respondiendo de forma extraordinaria con una organización fantástica, con un estadio, como lo sabemos, el Estadio Rayados, que a pesar de que tiene en su origen enormes controversias con el Bosque de la Pastora,
13: sí,
14: ¿no? Que tuvo una lucha muy importante con activistas que terminaron por perder esa batalla por cuidar la naturaleza, pero que indudablemente pues es un símbolo de esta ciudad y es considerado uno de los más bellos de todo el mundial.
13: Así es, así es. Estaremos hablando con Alejandro Huth, el Host City Manager de Monterrey, para ver cómo cierran, por supuesto, y con Alberto Campos, reportero de Grupo Fórmula, que también anda por allá. Pero acaba también de entrenar la selección nacional, querida Marion.
14: Acaba de entrenar la selección nacional, cierra ya su preparación. Hay que tener en cuenta que seguramente habrá cambios respecto de la alineación ante República Checa, en donde tuvo Javier el Vasco Aguirre posibilidad de jugar un poco más. Pero quien tiene los detalles es José Luis Cuevas, el pintor.
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15: ¿Cómo están, Marion Risco? Qué gusto saludarlos. Muy buenas tardes. Así es, la selección mexicana de fútbol trabajó el día de hoy y prácticamente ha cerrado preparación de cara a lo que será el partido ante Ecuador. Si bien es cierto, esta tarde todavía habrá sesión de video para el equipo mexicano, pues en conferencia el día de hoy en zona mixta con los jugadores hemos podido platicar. Hay confianza en lograr el resultado, no hay exceso de la misma, sino en realmente entender lo importante que será pasar esta eliminación directa, avanzar a la siguiente ronda. Hace 40 años que no se logra ganar un partido de Copa del Mundo de eliminación directa. Por ello, la relevancia del partido y sobre el rival, esto señalaron tanto Jesús Gallardo como Armando González, el jugador de las Chivas Rayadas del Guadalajara, y Obed Vargas, del Atlético de Madrid.
16: Aún no hemos logrado nada, obviamente Ecuador ha hecho las cosas muy bien, sabemos que es un equipo muy dinámico, muy fuerte y que tiene jugadores muy buenos, pero tratamos de concentrarnos en nosotros y hacer nuestro fútbol para seguir ganando.
17: Sabemos que son grandes jugadores, yo lo sé, los vemos todos cuando juegan Champions, pero te digo, no nos mueve el rival. Si queremos lograr el objetivo, al final tendremos que enfrentar a los mejores. Entonces, sabemos de lo que somos capaces y trabajamos para mejorar.
18: Yo creo que vamos a ir partido a partido, pero
17: si me preguntas a mí, es para llegar a la final y estar ahí.
15: Es el reporte, compañeros. En unos minutos más, Javier Aguirre habla en conferencia de prensa. Saludos.
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14: Bueno, pues entonces los jugadores encarando este duelo con absoluta seriedad, hay que decirlo también, el fútbol mexicano conoce muy bien al ecuatoriano, ha habido muchos futbolistas de aquella selección, de aquel país militando en el fútbol mexicano, y hay que también tomar en cuenta, Javier, lo que han sido los festejos. Sí. O sea, somos trending topic mundial, sí, permanente, lo cual está muy bien. Pero sí hemos visto, desafortunadamente también, que ha habido algunos casos en donde pues la cosa termina mal.
13: Saliéndose de control absolutamente. Sí. Y justamente, bueno, pues la Ciudad de México está implementando no centrar todo, digamos, en un solo punto, sino poner diferentes pantallas en distintos lugares de la Ciudad de México para distribuir esta pasión. Quien nos tiene toda la información sobre el operativo del día de mañana, lo que está planeando la jefatura de gobierno, es Raquel Flores, reportera de Grupo Fórmula. Cuéntanos, Raquel, ¿cómo se prepara la ciudad para el día de mañana? Adelante.
18: Gracias, Javier, ¿cómo estás? Buenas tardes. Pues con un despliegue de 15.300 elementos, el gobierno de la Ciudad de México implementará mañana un operativo especial de seguridad, movilidad y protección civil con motivo del partido entre México y Ecuador, además de reforzar la vigilancia en el Estadio Ciudad de México, el FIFA Fan Festival del Zócalo, el Paseo de la Reforma y los distintos puntos donde se espera la concentración de aficionados. El secretario de Seguridad Ciudadana, Pablo Vázquez, informó que el dispositivo es coordinado con fuerzas federales y tiene como objetivo prevenir riesgos y garantizar que los festejos se desarrollen en un ambiente de tranquilidad para los asistentes. Por su parte, la jefa de gobierno, Clara Brugada, aseguró que la Ciudad de México está preparada para recibir el penúltimo partido del Mundial en la capital y afirmó que todas las dependencias trabajarán de manera coordinada para mantener saldo blanco durante esta jornada. Hay que decir, Javier, muy importante a las personas que nos están escuchando, que habrá 60 pantallas en distintos puntos de la ciudad y también habrá festivales futboleros con conciertos gratuitos como Los Cuisillos en el Caballito, Mi Banda el Mexicana en el Monumento a la Revolución y Cañaveral en el estacionamiento del Palacio de los Deportes. También habrá Ley Seca en las colonias Juárez, Cuauhtémoc, Roma Norte, Hipódromo, Condesa y Doctores. La jefa de gobierno, Clara Brugada, pues vaticinó un triunfo de la selección mexicana 3-1 y también hizo un llamado a llevar a cabo el festejo en paz, en tranquilidad. Y lo más importante, tirar la basura en su lugar. Se prevé que haya lluvias, Javier, y esto puede ocasionar inundaciones debido a que tapan las coladeras con la basura que arrojan. Este es el reporte, Javier.
13: Gracias, gracias, Raquel, por tu reporte. Bueno, pues ahí está lo que nos dice Raquel Flores respecto a la manera en la que se está preparando el gobierno de la Ciudad de México, 15.000 elementos. En fin, gracias, Raquel, un abrazo grande. Ah, ya había cortado mi querida Raquel. Pero bueno, Cuisillos, Banda Mexicana, por ahí, Banda el Mexicano ahí.
14: Es que no todo tiene que ser en el Zócalo.
13: Exacto.
14: Hay que decírselo al público también, o sea, no hace falta.
13: O solo el Ángel.
14: Claro.
13: Si no, festejemos.
14: Hay que mover en diferentes zonas, ¿no? O sea, hay que también ir a darse el rol y disfrutarlo de otra forma. Y yo insisto, el tema de la basura. No, el tema de la basura y el tema de ir al baño.
13: El tema de ir al baño, el tema de la basura. Y lo más importante es que durante tantos años, Mario, no hemos dicho que si hay algo que podemos presumir en este país es que todavía vamos al estadio y festejamos en familia. Entonces eso, la presencia también de muchísimos niños, de muchísimas niñas, gente con carreola y eso sí, paraguas, etcétera. Entonces, que no se nos olvide que todavía podemos levantarnos el cuello en este país y decir, oigan, el festejo es familiar.
14: Sí, y que no se nos olvide que todos tenemos derecho a pasarla bien.
13: Sí.
14: O sea, mi diversión tiene que terminar donde empieza la del otro.
13: Así que, por lo menos es lo que se está preparando en la Ciudad de México. Nosotros vamos a ir una pausa, querida Marion, pero al regresar tendremos, por supuesto, el privilegio de hablar con el especialista, con quien ha visto...
14: El maestro
13: Raúl Orbañanos, para que nos cuente un poco cómo lee a Ecuador. Estábamos hablando fuera del aire algunos resultados de sus últimos partidos con Argentina, por supuesto Alemania, en fin. Vamos a ir a una pausa y regresamos con eso. ¿Te parece, Mariana?
14: Vamos, estoy lista. Hoy es cancha completa.
13: Hoy es cancha completa.
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2: Somos Locales a través de Grupo Fórmula. Hoy es cancha completa junto a Javier Risco. Mi nombre es Marion Reimers y es para mí un privilegio darle la bienvenida a este espacio a Raúl Orbañanos, también como local, y mañana una localía que pesará sin duda en la cancha del Estadio Azteca o Ciudad de México. Querido Raúl, sobre todo con un equipo mexicano que se defiende muy bien.
3: Se defiende muy bien, Marion, Javier, qué placer estar aquí con ustedes. Encantado de la vida, saben que se les quiere, se les estima.
4: No, muchísimas gracias, Raúl. No te vayas a distraer porque por ahí tenemos una pantalla con el partido. Entonces no te los vayas a distraer porque está con un ojo por allá y con, pero sí, es que claro. le llama el ADN de estar ahí, por supuesto, querido Raúl. Y bueno, pues la reflexión, por supuesto, de lo que esperas el día de mañana. ¿Qué esperas del partido México-Ecuador, de lo que se verá en el Estadio Azteca con tanta experiencia, querido Raúl?
3: Mira, yo primero espero un partido más complicado que los que hemos tenido. Mira. O sea, esto sin lugar a dudas. Pero ¿sabes qué pienso yo? Que muchos colegas y la afición están sobredimensionando a Ecuador. O sea, Ecuador es un buen equipo, pero no es un equipo al que hay que temer, es un equipo al que se le puede ganar. Conocemos a muchísimos de sus futbolistas, muchos han jugado aquí. Y la verdad es un equipo potente, un equipo que se defiende muy bien. Tiene muy poco gol, ¿eh? Hizo 6 goles en toda la eliminatoria. Bueno, nosotros tampoco tenemos muchos. Pero sí tenemos más que ellos. Y yo pienso que es un partido ganable. Un partido difícil, complicado, sí, que va a ser de mucha pelea, de mucha lucha en el medio campo, pero es un partido ganable.
2: Y ahí viene mi pregunta, Raúl, porque justo, bueno, fuera del aire hablábamos, ¿no? Ecuador le ganó a Alemania en los últimos minutos. En la última fecha de eliminatorias le gana Argentina. Sí. Pero eso no debería espantar, yo coincido también. Pero sí tendría que ser un partido en el que México busque cortarle mucho la posibilidad de tener la pelota en medio terreno. ¿A quién pondrías tú en esta alineación?
3: Yo, si de mí dependiera, claro, el Vasco, con todo respeto para él, porque es el que conoce a los jugadores, que está cerca de los jugadores, yo pondría a jugar mañana, para mí, en el medio campo, podría jugar a Edson y a Lira con 2 contenciones para poder dejar libre a Mora. Claro. Eso es lo que yo haría para mañana. No sé si el Vasco lo vaya a hacer, me decía gente que sigue de cerca a la selección, que es una de las posibilidades, pero lo que pasa es que Brian Gutiérrez le gusta mucho por la verticalidad que tiene al Vasco. Entonces no sé qué vaya a hacer. Yo pondría al Chavo Mora. ¿Por qué? Porque es el único futbolista que tenemos diferente.
4: Sí, y bueno, algo que se ha repetido y algo que ha también hablado la prensa internacional ha sido que México es la única selección sin recibir gol. Sí. Y ahora sí que entramos en los terrenos en donde tú eres experto en la portería. ¿Permanece el día de mañana este cero? ¿Mantienes a la defensa en la escuadra mexicana?
3: Ojalá permanezca. Yo creo que lo que mejor que tenemos es la zona defensiva, claro, con la colaboración del medio campo, pero los dos centrales, César Montes y Johan Vázquez, excelentes jugadores los dos, van muy bien por arriba los dos, son fuertes, sí, para dos delanteros que tienen ellos, como son Ener Valencia y Platas, que son jugadores muy fuertes. Gallardo es un gran marcador, y yo pondría mañana a Israel Reyes en lugar de Jorge Sánchez. Jorge Sánchez dio un gran partido el otro día, pero Israel es mejor marcador. Entonces yo pienso que por ahí debe de estar el asunto con el Vasco. Y sí, yo creo que va a ser un partido de muy pocos goles, ¿eh?
2: Yo me lo imagino igual, Raúl, y me imagino también a una selección de Ecuador que se ha destacado mucho por el contragolpe, por una presión férrea pero media, y ahí es en donde coincido contigo en el tema de Mora, porque es el tipo que es irreverente, que tiene desparpajo, que tiene creatividad, ¿no? O sea, yo vi, por ejemplo, bien en los recorridos Alvarado, pero le falta meter un buen centro, y que alguien lo pueda rematar.
3: Sí, lo que pasa es que Alvarado es increíble lo que ha estado haciendo, ¿no? Porque lo han puesto a defender mucho, claro, y sí, correr mucho. Pero sí, o sea, cuando entra Mora, el otro día que entró, le puso un balón a Alvarado, le puso otro balón a Santi. O sea, el Chavo tiene ese talento que no tiene otro futbolista. Entonces vamos a ponerle, como dicen en Sudamérica, 2 fierros atrás para que, claro, él esté libre, ¿no?
4: Sí, claro. ¿Has sentido, a ver, en estos tantos años de experiencia, en haber visto tantas veces también el Estadio Azteca lleno, Raúl, el vivir tantas convocatorias también ha

0: Presidente, algo distinto esta vez.
1: Sí, en la estos gente tres está, partidos. La gente está mucho más metida.
0: Sí.
1: No, desde luego. Eso la gente está bien. Mucho más metida. He sido más paciente con la selección. Yo me imagino el primer tiempo contra Sudáfrica hace 4 años, la gente hubiera con un abucheo terrible. Ahora la gente está apoyando un poco más. De repente se desesperan, pero yo nunca había visto a la gente tan metida como ahora. Yo no sé. ¿Qué fenómeno sea ese? Porque no nada más la gente que va al estadio, a donde vas, la gente, oye, la selección, y la gente está metidísima con la selección.
2: El otro día me dijo mi hijo, vamos a contar las playeras que hay en la calle. Y ahí íbamos uno, dos, tres, cuatro, toda la gente con las playeras en la calle. No se diga el día del partido.
1: Fíjate, ponte a pensar, a mí, cuando empezó el Mundial, después del partido contra Sudáfrica, le pregunté a una persona que está relacionada con la ropa deportiva, ¿cuántas playeras pensaba que llevaban? Me dijo, mira, me enteré que llevan alrededor de 4 millones al empezar. 4 millones en México, más faltan las de Estados Unidos, más las piratas. O sea, échale que en este momento debe de haber unas 10 millones de playeras circulando en el país.
2: Es una cifra espectacular.
3: Es una cifra espectacular. Sí. O sea, yo pienso en los mundiales de 70, 86, en donde México también. O sea, el Estadio Azteca le vino muy bien. Pero no sé si tú coincidas, Raúl, en que era como que pensábamos que, bueno, pues en una de esas nos iba bien. Pero ahora hay un convencimiento.
1: Sí.
3: De por qué los demás sí, nosotros no.
1: Fíjate que es muy curioso, Marion, porque justo a esta selección es a la que le daban menos posibilidades nosotros,
2: sí.
1: ¿No?
2: Sí.
1: Entonces, dándole menos posibilidades, resulta que está respondiendo. Su juego clave es mañana. O sea, de mañana, ojalá me caiga en la boca a mí y me decida. No sabes el gusto que me daría, porque yo decía, va a ser muy complicado, va a ser muy difícil, pero lo están haciendo bien. Y sobre todo, el trabajo que ha hecho el Vasco. Dicen, es que no juegan bien, sí, pero no juegan bien o porque es el tipo de juego que quiere el Vasco que desarrolle, ¿no? Entonces, el fútbol que están practicando es... Y también el Vasco practica el fútbol con los elementos que tiene.
3: Es que ese es el otro tema, ¿no?
1: Exactamente.
3: Ahora, yo pienso, ¿a qué le atribuyes el éxito del Vasco en el tema del grupo, Raúl? No. Porque lleva un grupo muy unido, se divierten, cotorrean, no hay divas. O sea, hay otro tipo de relación.
1: No, totalmente, ¿no?, diferente. O sea, las elecciones anteriores había... Siempre uno,
2: los
1: dos,
2: grupitos,
1: sí,
2: ¿no?,
1: grupitos, y aquel que hacía la fiesta y no invitaba al otro, y etcétera, etcétera. Y ahora todos están muy unidos. El Vasco, aparte de ser muy inteligente, es un tipo muy alegre y muy simpático. Y es muy inteligente, y entonces, 1000 años de vuelo, sabe perfectamente que lo primero que hay que hacer es hacer un vestidor muy unido, muy bueno. ¿Sabes quién lo hace muy similar? El Flaco Tena. Son dos técnicos que... Y mira, el Flaco Tena ganó la medalla de oro. Sí. Y entonces el Vasco ha trabajado muy bien, y entonces la gente está contenta. Los que no juegan están contentos.
2: Sí.
1: Que ese es un problema.
2: No, bueno, esta celebración, el primer gol de Quiñones, no se me va a olvidar, corriendo directamente a la banca a festejar, o los de la banca corriendo directamente. Se nota la unión del grupo, querida Mario.
3: Sí, y hay que hacer sentir importantes a los que no juegan. Esa es una clave del liderazgo importantísima. Tenemos en la línea telefónica Jared Borghetti, quien, hijo, nos hizo felices con muchos goles, ahora también en su etapa como analista. Lo tendremos también en el próximo bloque. Jared, ¿cómo estás? Te mando un fuerte abrazo.
4: ¿Todo bien?
2: ¿Qué tal? ¿Cómo estás, Jared? Me parece que ahí ya estamos, te alcanzamos a escuchar. Estamos por acá, Marion Reimers, Raúl Orbañanos, Javier Risco. Qué gusto que estés por acá, querido Jared. Y bueno, pues primero, por supuesto, las impresiones a 24 horas del cuarto partido de la selección. ¿Qué esperar de este partido, querido Jared, desde tu visión?
4: Hola, hola, un saludo para todos. Buena tarde. Perdón si hay un poco de ruido, pero mis mujeres me traen de shopping, así es que...
2: No, es que todos quieren la playera de la selección. Muy bien, no, Jared, no te preocupes. Cuéntanos.
4: Deja de eso que solamente sea la playera de la selección. Pues ya con mujeres es más. Pero bueno, yo feliz, la verdad, feliz de poder estar un ratito con ellas. Bueno, mira, el partido, buen partido. La verdad que hay que disfrutarlo. En este tipo de encuentro no te tienes que poner a escoger a quién sí y a quién no. Toca Ecuador, y hay que concentrarnos en prácticamente hacer un muy buen partido, en mejorar lo que ya se ha hecho partido tras partido, en inaugurar el segundo, el tercero, y estoy seguro que México va a jugar mejor, ya con mucho más confianza, con jugar en casa una vez más, Y el rival, pues obviamente, sí, viene de ganarle a Alemania, fue una victoria sorprendente, pero bueno, atrás queda, y yo creo que pues, va a ser un buen encuentro donde México, para mí, creo que llega mejor, ¿no?
3: Jared, tenemos aquí también a Raúl, que seguramente más adelante te quiere hacer alguna consulta, pero él muy atinadamente decía que quizás hay muchas personas que están sobreestimando a Ecuador, que Ecuador es un equipo al que México le puede ganar mostrando lo que había presentado en los últimos partidos y que ha ido, a mi parecer, de menos a más en este torneo. ¿Coincides?
4: Sí, a ver, no se trata de menospreciar. Por poner en un contexto las cosas, aun cuando Uruguay no tuvo un buen mundial, yo tenía más reservas, un poquito de más respeto enfrentar a Uruguay que enfrentar a Ecuador. ¿Por qué te lo digo? Porque Uruguay, por la historia, sabes que es un equipo que nunca va a bajar los brazos, un equipo que te va a meter la pierna, un equipo que te va, que incluso futbolísticamente te puede ver hacia abajo. A México. Sí. A diferencia de Ecuador, creo que tiene buenos jugadores, tiene buenos equipos, que ha conseguido buenas cosas, que el partido que le gana Alemania los puede haber motivado mucho, pero aquí hay una cosa, Marión. No es lo mismo llegar a un partido donde te la tienes que jugar el todo por el todo.
3: Claro.
4: Si pierdes, pues ni modo, chao, era contra Alemania, y una de esas le gano, qué chingón, porque estoy ganándole y aparte consigo la calificación. No es lo mismo llegar a un partido con esas distancias, donde Alemania llega ya calificado, sin tener que arriesgar de más,
2: sí,
4: sin tener que exigirse de más, porque ya está en primer lugar. No demerito el triunfo contra Alemania, en lo absoluto.
2: Creo, Jared, que es un gran triunfo y quedará para la historia. Vamos a ir a una pausa y le pasamos el balón a Raúl Orbañanos. Pausa y regresamos.
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6: 3 de la tarde con 30 minutos en esta transmisión especial de Grupo Fórmula. Hoy es cancha completa. Les recordamos que el día de mañana estaremos en la última milla rumbo al estadio. Igual con un programa especial estaremos Marion Reimers y un servidor transmitiendo el día de mañana. También con las voces más importantes. Y para nosotros, como lo decíamos, es un privilegio que esté con nosotros compartiendo con su análisis este programa nuestro querido Raúl Orbañanos. Raúl, te pasamos la pelota porque, bueno, pues está Jared Borghetti, también es analista de ESPN, ex seleccionado nacional, leyenda de este fútbol, y lo comentábamos fuera del aire, tal vez si hay una voz que he escuchado Jared Borghetti hasta el cansancio, es tu voz, por aquella narración histórica de Corea-Japón 2002, querido
7: sí,
6: Raúl.
7: Ya lo hemos platicado con Jared varias veces, y es cierto. A mí me emocionó mucho, qué bueno que me pase el balón a mí, porque si se lo pasa a Jared me mete un gol. ¿Cómo estás, Jared? Qué gusto saludarte.
8: Qué gusto saludarte, Raúl. Así es, en pareja se hacen mejor las cosas, ¿eh?
7: Exactamente. Oye, Jared, yo te quería preguntar acerca de Raúl Jiménez, o sea, la posición que tú jugaste. En los momentos en que ves cómo juega la selección y que los balones que le llegan a Raúl son
8: pocos,
7: exactamente.
8: Contados.
7: Exactamente. ¿Qué pasa por la cabeza del centro delantero?
8: Mira, en el caso de Raúl, te puedo decir que no tiene tanto problema porque es un jugador que sí le gusta jugar fuera del área, que no está tan acostumbrado a estar dentro, que participa en la elaboración, en muchas otras cosas más del partido. Es diferente a mí. Entonces, de una u otra forma se sabe mover y sabe disfrutar del partido de una forma diferente. Yo, desde mi punto de vista, si yo estuviera en esta selección, pues sí, yo creo que exigiría muchísimo más a mis jugadores que juegan por fuera a que me buscaran más. Yo sí levantaría un poquito más la voz y pediría que me usaran, pediría que me buscaran, pediría que me ayudaran a poder fallar más oportunidades y gol. Raúl, pues yo creo que de una u otra forma él a veces hasta se puede crear las jugadas y puede ayudar al equipo de diferente forma. Pero bueno, son estilos diferentes y a él le funciona bastante, bastante bien el suyo.
6: Después de estos tres primeros partidos, Jared, ¿con qué selección de delanteros te quedas? ¿Quiénes te gustaría ver en el once inicial?
8: Mira, a mí me gustaría, si bien juega 4-3-3, a lo mejor podría jugar con un 4-4-2, con Raúl y con Quiñones al frente. Creo que con eso estaría muy bien. Yo de volante por derecha metería a alguien, no a pierna cambiada, lo metería con pierna natural por el lado derecho, que tuviera profundidad, que tuviera llegada, que tuviera que buscara más al jugador en el área para aprovechar más el llegar. Los goles, la mayoría, el 80%, el 85% de los goles caen dentro del área y a veces nos tardamos tanto y queremos buscar la jugada más perfecta para poder dar el pase a gol. Y hay veces que no. hay veces que tienes que aventar el balón al área, en algún rebote le queda a un compañero, en alguna desviada se mete un autogol, o algún buen movimiento de un delantero puede encontrarse en el primer poste. O sea, hay mucho más, y yo creo que el estar jugando a pierna cambiada por la derecha, en el caso del Piojo, te limita a tener que esperar, que saber que él siempre va a recortar para buscar el pase de izquierda, que no está mal, pero si pones por la derecha o por izquierda jugadores que pueden utilizar ambas piernas, pues es sacar el mayor provecho. Hoy en día el fútbol es así, tener jugadores que sepan usar ambas piernas para de esta forma sacar ventaja, ¿no?
7: Oye, Jared, a ver, como está jugando el Vasco con la selección, por lo que dices, a ti te gustaría invertirlos, ¿no? El Piojo por izquierda y Quiñones por derecha, y así la posibilidad de más balones para Jiménez sería mayor, ¿no?
8: Sí, pero, a ver, entendemos que lo de Quiñones tampoco es un jugador que esté acostumbrado a jugar por banda o que sea tan asistidor. Realmente Quiñones es también más definidor.
7: Sí.
8: Por eso te decía yo que mejor un 4-4-2, claro, porque así puedes jugar con ellos dos al frente, indistintamente alguno puede quedarse arriba y otro por detrás de él, y ya teniendo por los costados a dos volantes por izquierda y uno por derecha, que tengan esa llegada, esa profundidad, tendrías entonces dos jugadores en el área, esperando más opciones de gol. Eso es lo que yo veo, ¿no? Si juega un 4-3-3, pues sí puede jugar con Quiñones por el lado izquierdo, porque sabe utilizar también un poco la pierna izquierda, pero entenderías que de ese lado no tienes un jugador que te va a asistir, sino un jugador que también va a llegar al área y que tiene definición, a diferencia de lo de Piojo, que él es más llegar casi hasta el vértice del área grande y casi siempre recortar y tratar de mandar el centro. Pues casi no, eso es lo que yo a veces no me gusta tanto, ¿no? De los que juegan por fuera, que juegan a pierna cambiada, que no tienen esa profundidad. Y el tener esa profundidad no es para que lleguen siempre a profundidad, es para poder jugar con el rival, de que a veces puedes ir bien en fondo, te puedas parar, te puedas irte hacia el medio, puedas buscar una pared o con el poste del 9, o sea, tener diferentes opciones, no solamente una como la tiene en su momento el Piojo, que ayuda mucho en la parte defensiva, es un hecho, que a mucha gente le gusta, está bien, a mí también me gusta, es un buen jugador, pero creo que jugando por el lado derecho realmente se limita a solamente una jugada, ¿no?
7: Sí, a mí me gusta esto que tú dices de jugar con dos centros delanteros, a mí me gusta como a ti, pero creo que al Vasco no le va a gustar mucho, ¿eh?
8: Y el que manda es él, así es que pues, lo que digamos tú y yo.
6: Nada más.
8: Va simplemente a ser para platicar ahorita, ¿no?
9: No, y eso suma también, Jared, a lo que mencionaba Raúl, que Raúl decía que quizás era más provechoso jugar con dos contenciones, ¿sí? ¿No? Que podían ser Lira y Edson.
7: Para soltar
9: y ahí,
7: a Mora.
9: Claro, para soltar incluso al propio Mora. Entonces, o sea, tendría que ser, desafortunadamente, y lo digo porque muy posiblemente el Vasco no va a querer cambiar de opinión, pero un cambio de esquema, que él en una entrevista decía que de lo que más se arrepiente es precisamente de haber tomado en su momento la decisión de cambiar su esquema frente a Estados Unidos.
7: Pues sí.
9: En aquel eliminatoria.
8: Sí, lo que pasa es que jugar con Lira y con Edson, si tienes a dos hombres que a lo mejor pueden tener las mismas características, pero también hay que entender que Ecuador es una selección que en media cancha la tiene muchos jugadores que juegan bien, que fue la selección que menos goles recibió en las eliminatorias en Conmebol, y no es por algo. Obviamente maneja la parte defensiva bastante bien. Entonces, si tienes a dos buenas contenciones ahí, puedes darle un poquito más de soltura al que juegue por libre por delante de ellos, o incluso a los que juegan por fuera, sabiendo que tienes todavía un par de centrales atrás, ¿no? Que incluso esos mismos jugadores te pueden formar una línea de tres centrales, ¿no? Bajando un poquito a Edson, también puedes tener con César Montes y Johan por izquierda, y puedes tener por delante a Lira. Y así todavía le das más salida y más altura, tanto para mí creo que Jorge tiene que jugar del lado derecho y al mismo Piojo, y del lado izquierda a Gallardo, que puedan ir y venir sabiendo que tienen tres centrales y un contención que los pueden cubrir bastante bien, ¿no?
6: Bueno, pues Jared, por supuesto, te agradecemos de verdad estos minutos. Te dejamos, por supuesto, ahí en la otra cancha, que te vaya muy bien esta tarde. Te mandamos un abrazo y, por supuesto, ya estamos juntando firmas para pasar tu gol antes del partido, para motivar el Azteca, dejarlo calientito y que, bueno, se sienta la localía. Gracias de verdad, Jared.
8: No, hombre, un abrazo para todos. Cuídense mucho y mañana ganamos, ¿eh?
6: Mañana ganamos.
8: Buena vibra, buena vibra.
6: Eso, Jared. Ahí está la voz de Jared Borghetti.
9: Y vamos a hablar de arbitraje. Se encuentra con nosotros Arturo Bricio, amigo de la casa y me parece que también amigo de todos nosotros aquí en la mesa. Queridísimo Arturo, te mando un fuerte abrazo. Cuéntame de Slavko Vincic, este árbitro que tiene muy vasta experiencia y que ya ha pitado además el Brasil-Marruecos y Jordania-Argelia en este Mundial. ¿Cómo estás, Arturo?
10: ¿Qué tal, Mario? Qué gusto saludarte, igual que a Raúl, que a Risco. Mira, la verdad es que es una buena designación porque es un árbitro de mucha experiencia. Es un árbitro exigente y creo yo que en este tipo de partidos donde el desarrollo del partido va a ser en media cancha, va a ser un partido ríspido, así lo espero yo, que probablemente se vea hasta el alargue, se requiere un árbitro de carácter, un árbitro de experiencia. Segundo mundial, tercer partido, un árbitro esloveno que no tiene mayor presión en el sentido de que de conocer a los equipos en el sentido malo de la palabra, es decir, que pueda tener un compromiso, sentir un compromiso con alguno de los contendientes. Él es un árbitro que ha pitado en Champions, ha pitado partidos muy importantes y seguramente estamos en buenas manos, ¿no?
7: Arturo, qué gusto saludarte.
10: Igual, Raúl, qué gusto.
7: Oye, Arturo, dime una cosa. Escuché a los ecuatorianos decir que tenían temor del arbitraje por ser la localía del Estadio Azteca de la selección mexicana. ¿Este árbitro tiene la experiencia suficiente y los tamaños suficientes para no verse influenciado por casi 90,000 personas que van a estar apoyando a México?
10: Estoy convencido que no, Raúl. O sea, mira, estos compas ya han pitado un montón de partidos de altísimo nivel técnico, de altísimo nivel de presión por parte de los jugadores, de los clubes, de los dueños, de la propia FIFA. Entonces, yo no espero un árbitro timorato, ni mucho menos. Es un árbitro valiente, un árbitro fuerte, te digo, es un árbitro exigente. Y creo yo que es de las cartas fuertes de la FIFA, ¿no? Por eso lo ponen en este partido y creo que el temor de los ecuatorianos es totalmente infundado, ¿no? O sea, se puede equivocar como cualquiera, ¿verdad? Pero no creo que vaya a ser un arbitraje localista, ni mucho menos, Raúl.
6: Oye, querido Arturo, yo te tengo que preguntar, por supuesto, por lo que sucedió este fin de semana entre Portugal y Colombia. El famoso Juanete fuera de lugar. El Juanete en fuera de lugar, y si se tiene que pensar en un cambio, en una interpretación distinta de ese tipo de jugadas, Arturo.
10: Para mí no, Risco. Mira, te voy a decir, clamamos por la tecnología. Tenemos la tecnología de punta, casi casi extraterrestre. Ahora, puede ser injusto, pero al final no es un tema de justicia, es un tema de certeza jurídica. Y lo que estamos viendo en el Mundial,
7: como abogado,
10: jugadas en las cuales, no, es que son jugadas en las cuales, ni modo. Y es parejo. Le quitaron un gol a Colombia, le quitaron un gol a Irán, por el Juanete. Bueno, pues es el Juanete, ni modo. Escuché por ahí decir que se había manipulado la acción, sobre todo la de Colombia, porque le habían puesto un zapato como de payaso al colombiano. Dios mío, ya. Ahora sí que estoy a punto de rendir las armas y de irme a otro planeta, ¿no?
6: A ver, Arturo, vamos a ir a una pausa, pero seguimos con esta conversación, porque ya lo sabes, Mario, somos locales.
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15: Oigan, yo he oído que la gente, en lugar de decir que tiene que hacer la limpieza de la casa, dice, tiene que hacer el quehacer. Tengo que hacer mi quehacer. Quehacer, tengo que hacer mi quehacer. Cuando la gente dice, tengo que hacer mi quehacer, que viene de la frase, qué hacer, o sea, tengo mucho que hacer. Entonces decían, como tengo mucho que hacer, voy a hacer mi quehacer. Se escribe con I, por favor, no se escribe con E. Si lo dices separado, oigan, es que tengo muchas cosas que hacer, a justamente con E. Pero si dices voy a hacer mi quehacer, o sabes que hoy en mi quehacer...
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16: Los pulpos tienen tres corazones y su sangre es de color azul debido a una proteína rica en cobre vital.
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17: El Grupo Consultor de Mercados Agrícolas informó que la erradicación en Norteamérica de la plaga de gusano barrenador que afecta al ganado se contendrá en al menos 2 años. Hasta el momento se estiman más de 30.000 contagios en México y Centroamérica. La Secretaría de Seguridad Capitalina informó que desplegará en la Ciudad de México a más de 15.000 policías este martes por el encuentro de fútbol entre la Selección Nacional y Ecuador, programado a las 19 horas en el Estadio Ciudad de México. El INEGI informó que durante 2024, 35.193 personas adolescentes fueron imputadas por la presunta comisión de un delito. Aguascalientes, Nuevo León, Sonora y la Ciudad de México son las entidades con más casos de adolescentes imputados en todo el país. Informó Itzel Vanegas. 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
22: Alemania llega a esta Copa del Mundo con una maquinaria renovada. Al mando de Julian Nagelsmann, el equipo teutón tiene claro el objetivo. Para ello, la magia de Jamal Musial, el motor del Bayern Múnich, uno de los jugadores más desequilibrantes de la Bundesliga, será clave. Por si fuera poco, Florian Wirtz, una de las máximas figuras del Liverpool, que posee el récord del gol más rápido en la historia de su selección, será otra pieza que le dé argumentos. Además, Alemania contará con la jerarquía de Joshua Kimmich y la contundencia de Kai Havertz para que los 4 veces campeones del mundo alcancen su momento de redención en Norteamérica tras 3 eliminaciones consecutivas en fase de grupo. Por tanto, Alemania y sus figuras son contendientes este verano.
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23: Francia y Suecia se enfrentan este martes 30 de junio en la ciudad de Nueva Jersey por los 16avos de final de la Copa Mundial de la FIFA 2026. Les Blues llegan como uno de los grandes contendientes al título tras firmar una fase de grupos perfecta y con una ofensiva encendida encabezada por Kylian Mbappé y Ousmane Dembélé. En cambio, Suecia avanzó como uno de los mejores terceros luego de una primera ronda irregular, pero con argumentos ofensivos importantes liderados por Alexander Isak y Viktor Gyökeres. Se espera un duelo de alta exigencia, con Francia intentando imponer ritmo y jerarquía, mientras que Suecia buscará resistir, aprovechar los espacios y dar la sorpresa. 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
7: Qué buen remate este, cabrón.

0: No, debería de haber el behind the scenes del corte.
1: Querida. Es que nos emociona el mundial, nos emociona tenemos nuestro corazoncito, Javier Risco.
0: Muy bien, querida Mario.
1: Oye, sigue con nosotros en la línea Arturo Bricio. Solamente para cerrar, Arturo, obviamente el día de mañana, yo lo decía, es un árbitro muy capaz. Y la participación de los árbitros mexicanos en la Copa del Mundo, tu evaluación general y hacia dónde vamos.
2: Mira, estamos esperando la designación probablemente de Katia, porque se lo ganó, aunque se cierra un poquito la pirámide, y de César, por supuesto, que va a repetir, ¿no? O sea, estamos en espera. En estos días está jugando con CACAF, están jugando los partidos México, Canadá, Estados Unidos. Era muy difícil que entrara César por la neutralidad, pero estoy convencido de que van a tener actividad. Bueno, Katia, por supuesto que independientemente de lo que pase ya y su historia, y lo de César, César está en un momento muy bueno de madurez personal y profesional, entonces esperamos, estamos soltando las manos, ¿no?, para esperar qué partido les van a dar y si es que hay una nueva designación para nuestra queridísima Katitzel García.
1: Perfecto, Arturo, pues estaremos muy pendientes, por favor, que vuelvas como siempre a esta mesa de amigos en donde te apreciamos y te mandamos un muy fuerte abrazo, gracias por tu tiempo.
2: No, hombre, hoy fue tercia de ases.
1: Póker, llegaste tú.
0: Llegaste tú. Abrazo, Arturo.
2: Nos vemos. Chao, chao.
0: Cuando le preguntaste, Raúl, de si pesa el estadio, si pesa la localidad, me acordé de la roja Zidane.
3: La Zidane.
0: En Francia.
3: Así, tiene otra anécdota buenísima, Arturo, en un mundial. Buenísima. El otro día la estábamos recordando con Simeone, con el Cholo Simeone.
0: También,
3: ahí lo le dijo el Cholo Simeone, me platicó Arturo, dice, lo insultó y Arturo, como lo conocemos, que es que volteó y dijo, te vas y...
1: Excelente, sin miedo al éxito.
0: Pero bueno, hoy a las 7 de la noche está uno de los partidos también más atractivos de esta ronda. Se juega en Monterrey, Países Bajos contra Marruecos, de verdad, uno de los partidos que van a paralizar al mundo. Y Alberto Campos, reportero de Fórmula Deportes, está por allá en Monterrey. Querido Alberto, adelante con tu reporte. Cuéntanos cómo ya 3:50 y la gente ya estaba rotando el estadio.
4: ¿Cómo están, compañeros, amigos del Grupo Fórmula? Un gusto saludarles. Así es, el Estadio Monterrey ya está listo para albergar su último juego de la Copa del Mundo. Como bien destaca Risco, el equipo de Países Bajos estará enfrentando a la selección de Marruecos, que busca ser el caballo negro después de lo hecho en Qatar. Vamos a escuchar justamente las palabras de Bono, portero marroquí, además de Virgil van Dijk, hablando en torno a lo que será este encuentro.
5: Bueno, nosotros afrontamos los partidos más allá de lo que pueda pasar. Y después yo creo que el equipo está muy preparado, tanto para afrontar el partido en 90 minutos, en 120 o en los penales. Yo creo que tenemos grandes jugadores y suficiente experiencia para afrontarlos.
6: Tengo el presentimiento de que mañana vamos a ver muchísimas camisetas naranjas. Esa es la sensación que tengo. Ya lo vimos incluso en el hotel. Todavía no están aquí todos los aficionados, solo han llegado algunos de los que viajan con anticipación, pero espero que mañana haya una gran cantidad de seguidores vestidos de naranja. También habrá una caminata de aficionados hacia el estadio, que seguramente será muy interesante. Espero que el trayecto y la llegada al estadio sean espectaculares. Así que veamos qué pasa.
4: Parte de lo que se ha comentado previo a este juego, comentarles, compañeros, que este partido está prácticamente lleno el Estadio Monterrey, así también hay mucho calor, estamos más de 30 grados aquí en la Sultana del Norte.
0: Alberto, extraordinario tu reporte, por supuesto estaremos al pendiente y a través de los micrófonos y cámaras de Grupo Fórmula, rumbo al partido de las 7. Un abrazo.
4: Buena tarde.
0: Buena tarde. Bueno, pues, y no nos movemos de Monterrey, querida Marion.
1: No, porque vamos a hablar con Alejandro Hütt, el host city manager de Monterrey en esta Copa del Mundo. Habíamos hablado con él en cancha completa hace un tiempo y, bueno, con un balance muy positivo para Monterrey. Alejandro, ¿qué nos cuentas? ¿Hay nostalgia por este último partido de esta noche?
7: Hola, buenas tardes. Saludos, Marion, Javier y Raúl. Encantado de saludarlos y pues sí, hay nostalgia porque ya se nos va a acabar la Copa del Mundo con los partidos oficiales en el gigante acero, pero estamos seguros que vamos a presenciar un partido histórico y que vamos a cerrar nuestra sede con broche de oro, además de este partido tan atractivo, engalanado con la visita del presidente Infantino en este partido.
3: Sí, qué gusto saludarte, Alejandro. Oye, fíjate, antes que nada, antes de preguntarte algo, felicitarte, porque el otro día estuve yo también por allá por Monterrey, y lo que han hecho allá en Monterrey con la Copa ha sido muy bueno, muy buena organización. Lo que hicieron con el FanFest allí en el Parque Fundidora, que el Parque Fundidora está precioso. Muchísimas felicidades. Y dime una cosa, la temperatura, mucha gente sigue pensando que la temperatura en este estadio, cuando hace calor, como el día de hoy, puede ser mayor en los partidos. ¿Qué me dices?
7: No, bueno, gusto en saludarte, Raúl, gracias por el comentario. Bueno, sí, el Gigante de Acero, ahorita estamos aproximadamente a 35 grados y evidentemente las puertas están a 10 minutos de abrirse para que la gente pueda empezar a ingresar. Estamos listos con muchísimos puntos de hidratación en los alrededores del estadio. Cuando hablamos del calor y la mitigación de calor, muchas veces lo primero que se piensa es únicamente en el aficionado, pero nos hemos preparado durante toda esta Copa del Mundo, tanto en los alrededores del estadio como en los alrededores y el interior del Parque Fundidora, para tener puntos de hidratación para los voluntarios, para los policías, para la gente de protección civil, para los policías de tránsito, toda esta gente que está trabajando, además de los aficionados, tanto locales como los turistas internacionales que nos visitan. Y estoy seguro que, bueno, se va a vivir un ambiente increíble el día de hoy para cerrar con broche de oro y con saldo blanco nuestra sede.
0: Alejandro, te saluda Javier Risco. Oigan, no nos vayan a dejar solos a los marroquíes, ¿eh? Porque hemos visto mucho apoyo en estos últimos días de que Holanda, de que la selección, de que, oigan, ahí no sé cómo veas el ambiente, pero ojalá esté equilibrado para esta noche también, una selección también muy querida, la marroquí, y estoy seguro con muchísima comunidad por allá por Monterrey.
7: Sí, fíjate que de hecho el día de ayer se congregaron las dos aficiones. La afición de Países Bajos hizo una fiesta en el Parque Fundidora al terminar el concierto de Enrique Iglesias con los DJs oficiales de la Federación de Fútbol de Países Bajos. Y por otro lado, la Federación de Fútbol de Marruecos convocó a su afición a la Macroplaza en el centro de Monterrey y también estuvo abarrotada. Entonces estoy seguro que hoy va a haber una mezcla de naranja y rojo, además Marruecos. Hoy estará siendo parte del partido número 500 en el Gigante Acero y la única selección que ha participado en los tres estadios de Monterrey, en el extinto Estadio Tecnológico, en el Estadio Universitario y ahora tendrá su participación en el Gigante Acero. Entonces estoy seguro que será un partido
0: muy emocionante. Qué buen dato.
3: Muy buen dato.
7: Y ojalá nos... Como aficionado, ojalá nos lleven a la larga y a los penales.
1: ¿Cómo para
7: que
1: no? Más fútbol. Alejandro, muchísimas gracias y nuevamente enhorabuena por todo lo hecho por Monterrey y por tu gran equipo como sede de esta Copa del Mundo. Un fuerte abrazo, Alejandro.
7: Un abrazo a los tres y muchas gracias por el espacio.
1: Placer. Bueno, pues sí, maravilloso lo de Monterrey. No, hombre, también Guadalajara, México, somos sí, grandes sede.
3: La verdad, muy bien trabajado. Guadalajara y Monterrey hay que felicitar. También, yo tuve la oportunidad de estar en el Uruguay, España, una atención maravillosa.
0: Raúl, muchísimas gracias por acompañarnos en Hoy es Cancha Completa. Sabes cuánto te admiramos y queremos.
3: Igualmente, querido Raúl. Muchísimas gracias. Buenos amigos, buenos periodistas, ¿qué más se puede pedir?
1: Todo, Raúl. Nos vemos mañana.
0: Nos vemos mañana.
3: Dale.
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24: Maravilloso inicio de semana. ¿Cómo están en este lunes? Lunes también previo a otro juego en México y la algarabía mundialista no cesa. Por supuesto, a las 3:30 empezamos con Fórmula Deportiva y tenemos todos los detalles de lo que sucedió a lo largo del fin de semana. Pero también en medio de esta algarabía hay una situación que ha mantenido a los medios de comunicación en la ciudad de Tijuana atentos y pendiente, porque un restaurante en la zona del río, muy conocido, muy visitado, está enfrentando una controversia, pero que llegó ya a un límite o que llegó ya a una situación de desesperación porque está uno de sus propietarios en el exterior del lugar, en huelga de hambre por más de 50 horas. Y hoy la otra parte o la contraparte, podríamos decir, de esta controversia reaccionó también. Y toda la información sobre esta situación la tiene en la línea telefónica Said Rodríguez, del equipo de Siempre en la Noticia. Said, ¿cómo estás? Muy buenas tardes.
25: Hola, ¿qué tal, Ale? Un gusto saludarlos, amigos de Radio Fórmula. Y sí, se han cumplido un mes de 100 horas, cuarto día de esta huelga de hambre. Hoy nos dimos una vuelta para saber cómo estaba, porque, pues, imagínense, 100 horas sin comer, cuatro días solamente tomando líquidos, alguna factura debe pasar en el cuerpo, no hay más a una persona de 66 años como lo es el señor Mario Rodríguez, quien se ostenta desde un inicio de esta protesta como uno de los dueños de este establecimiento comercial ahí en la zona del río, la Casa del Mole, en el cual pues está en una controversia, se está disputando junto a otras dos personas que son de parentesco familiar, sus sobrinas específicamente, y que ellas han decidido emitir un posicionamiento este día lunes a la opinión pública, sobre todo pues argumentar algunas cosas que se han dicho en los medios de comunicación. Lo tenemos justo aquí a la mano, está firmado por Liliana Bustos Rodríguez, hija de la señora Ana Lilia Rodríguez Amador, que en paz descanse, quien fue una de las socias junto al señor Mario hace más de 30 años para abrir este establecimiento muy conocido por la ciudad de Tijuana. Y la segunda persona que firma es Amy Milanés Rodríguez, sobrina también de la señora Ana Lilia Amador. ¿Qué es lo que contiene este documento? Dentro de lo más destacado, señaló que, de acuerdo a ellas, y ya confirmado también con el señor Mario Alberto Rodríguez, él es socio minoritario en estos momentos del 20%, y señalan de la antigua razón social denominada Casa del Mole del Río. Recordemos que el señor Mario Rodríguez, cuando empezó la huelga, señaló que le cambiaron el nombre de la razón social y que este fue uno de los factores del llamado despojo para él. Señaló también que, bueno, pues de este 20% hoy en día es correcto, que él cede hace varios años el 30% de su mitad, y esto porque estaba en buró de crédito y necesitaban un crédito. Entonces, él le recomendaron ceder esa parte, la cedió, pero desde entonces señala él que siempre ha recibido la mitad de las ganancias, el 50%. Hoy justamente platicando con él, pues prácticamente dicen que él lo que busca es el 50% de su negocio, como estaba antes, y pues tal parece que estas jóvenes, estas personas, le están ofreciendo solamente el 20%. Eso es la gran disputa, a pocas palabras, para que la gente pueda entender la demanda. En la huelga de hambre, hablamos con el señor, nos dijo que, bueno, pues ya sí ha tenido algunas consecuencias físicas, incluso también mentales, ya le cuesta hilar una idea completa. Ahí lo entrevistamos y sí nos dimos cuenta que, bueno, pues de repente sí ya preguntaba de qué estaba hablando. Hay alguien con él que lo está ahí resguardando, que lo está cuidando, pero pues sí le preguntamos, ¿no?, hasta qué punto llevaría esta huelga de hambre, considerando que pues ya es una persona de avanzada edad, y nos dijo que su salud está primero, que al final de cuentas esto fue una de las protestas que se le ocurrió, pero que en cuanto a él sienta que su vida puede estar en riesgo, decidirá levantarse, pero sigue haciendo el llamado tanto a su familia de lo que él llama recapacitar, como al de las autoridades para poder darle solución a este caso.

0: que está, que ya está escrito, aún si haya sido con dolo, aún si las condiciones no se hayan dado a favor del Señor, ¿no? O dando, concediendo todo lo que él está argumentando en este caso, pero los documentos dicen una cosa y la autoridad, ¿qué podría hacer en este sentido?
1: Pues seguramente una revisión exhaustiva del caso, ¿no? Al final de cuentas, esto también con los documentos y con los abogados lo define un juez. Entonces, pues lo que pide el señor Mario es que hagan una revisión exhaustiva del caso, que se tomen otros elementos que a su parecer y al de su defensa pues no se consideraron en su momento. Esto dicho, ¿no?, por el señor Mario, que pues, al final de cuentas él señala tiene tantos años, no lo quiere perder. Eso es lo que dice él, pero también es importante, como tú bien dices, escuchar la contraparte, ¿no? Porque al final de cuentas esto es un tema de disputa entre particulares, entre familia, que se ha hecho notorio justamente por esta protesta de la huelga de hambre, es el primer factor, y el segundo factor, porque pues es un restaurante conocido en la ciudad de Tijuana. Las sobrinas han enlistado varios puntos, dice, y cito textualmente: el segundo problema familiar fue la demanda promovida en contra de las dos hijas, es decir, el señor demanda a las dos hijas, en donde incluso se solicita la exhumación del cuerpo y la práctica de pruebas de ADN para comprobar si eran hijas o no. O sea, ya también se están yendo al extremo, y pues sobre todo el tema del señor, que es acusado de tener actitudes agresivas desde hace varios años, que él intentó apoderarse del 100% del restaurante, situación que, bueno, obviamente le preguntamos al señor, él dijo que no, pero estamos esperando también nosotros a poder tener una entrevista ya con las sobrinas, que hasta el momento solamente se han posicionado por medio de este comunicado, pero pues sin duda es muy importante que para efectos, por supuesto, de esta nota, que ya es de interés público por todo lo que se ha generado, pues puedan dar su versión de manera sólida y también que den este contraste, ¿no?, a las palabras del señor Mario, que sigue en huelga de hambre, va por su quinto día, pero pues ya claramente las situaciones físicas le empiezan a pasar factura.
0: Pues insisto, un tema entre particulares que es mediático por la forma de protesta, ahí están ambas versiones sobre la mesa, y creo que lo único que competiría a la ciudadanía es en la preferencia o no de asistir al restaurante, porque por lo que veo se ha disminuido la afluencia, y ha disminuido porque hay muchas personas que están apoyando al señor Mario, y por otro lado a esto obedecía también esta carta que envían las sobrinas con quienes tiene esa disputa, solicitándole otra vez a la opinión pública que sí asistan. Entonces, ¿en dónde se convierte público en eso, no? En si la población decide apoyar a uno o a otro y asistir o no al restaurante. Pero por supuesto damos seguimiento y estamos pendientes de lo que sea que te digan ellas, y por supuesto también de la salud del señor Mario, que ojalá pues realmente, como él lo mencione, no lo lleve a un extremo que pueda poner en riesgo su vida. Gracias, Aid, por este enlace telefónico.
1: Gracias, Ale, y estamos ahí pendientes, y a la orden. Saludos para todos.
0: Muchísimas gracias a Said Rodríguez del equipo de Siempre en la Noticia. Y bueno, cerca de 10,000 toneladas de basura fueron retiradas de la red de alcantarillado sanitario durante 2025 por la Comisión Estatal de Servicios Públicos de Tijuana. Evita tirar residuos al drenaje y ayuda a prevenir taponamientos. El drenaje no es un basurero. 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En otro tema, la Secretaría de Seguridad Ciudadana de Baja California dio una conferencia de prensa ayer por la tarde-noche en conjunto con la Fiscalía General del Estado para informar que siguen las investigaciones por los ataques armados que se registraron el 26 y el 27 de junio en Mexicali, en los que murieron dos agentes de la Fuerza Estatal de Seguridad Ciudadana y la esposa de uno de ellos, que fueron despedidos con honores el día de hoy, además de otra persona que resultó herida. Las autoridades señalaron que una de las principales líneas de investigación está relacionada con las labores de inteligencia y los operativos que estos elementos habían realizado recientemente contra grupos de la delincuencia organizada, y estas acciones incluso habrían derivado en amenazas contra integrantes de la corporación. La fiscal aseguró que ya se están llevando a cabo, ya se han llevado a cabo

0: sorteos relacionados con esto, entrevistas y diversos peritajes para identificar y capturar a los responsables. Mientras, reiteró la Secretaría de Seguridad que en coordinación con fuerzas federales están trabajando en esto, que no habrá impunidad y se mantendrán los operativos para reforzar la seguridad en la entidad. Porque pues, definitivamente el fin de semana lo que había llamado la atención era la diferencia solamente de 24 horas entre el asesinato o la ejecución de uno y otro de estos agentes. Así que la corporación, inmersa en esta profunda tristeza e indignación, asegura que no habrá impunidad. Eso ya lo veremos en los próximos días. Y a 5 días de los devastadores sismos que sacudieron el norte de Venezuela, las labores de búsqueda y rescate continúan sin descanso entre los escombros de edificios colapsados, principalmente en el estado de La Guaira, la zona más afectada por la emergencia. Y mientras esto estaba sucediendo, se registra otro sismo esta mañana de 4.6 grados en la escala de Richter. Después, estos que se registraron hace 5 días fueron 2 casi inmediatos, con segundos de diferencia superiores a 7 grados. Después hubo un sinnúmero de réplicas. Y el día de hoy, mientras esas labores de las cuales les estoy hablando se estaban llevando a cabo, se registra otro sismo que definitivamente enciende todas las alertas y genera todo tipo de temor y terror entre la población. Ahorita les sigo dando detalles, hacemos pausa.
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Solución en Mexicali, en el palenque del FEX. Y retomando el asunto de Venezuela, definitivamente el mundo se está moviendo porque después de estos dos terremotos seguidos uno del otro de hace 5 días, este fin de semana, bueno, el viernes tembló en California, el fin de semana nuevamente en Filipinas y también en Ecuador. Y a pesar de que el terremoto en Filipinas fue también en alto en la escala de Richter, no se habló de devastación como lo que sí sucedió en Venezuela, que fueron varios factores. El hecho definitivamente de que fue un terremoto, el primero de 7 grados en la escala Richter, y el segundo factor fue que fue prácticamente simultáneo con el segundo de 7.6 grados en la escala de Richter. Entonces, eso pues definitivamente favoreció la devastación que allá se está registrando, y pues seguido de todos estos otros movimientos que les mencionaba en otras partes del mundo. Equipos especializados de más de 20 países están ya apoyando, entre ellos nuestros maravillosos rescatistas mexicanos, incluso con binomios caninos, mantienen la esperanza de localizar personas con vida. Hemos visto las imágenes de las últimas horas, todavía siguen registrando rescates exitosos, sobrevivientes que llevaban más de 11 horas atrapados entre los escombros. Sin embargo, conforme avanza el tiempo, las operaciones están cada vez más enfocadas en la recuperación de víctimas. En la playa de La Guaira se instaló un módulo para el reconocimiento e identificación de cadáveres debido al incremento de personas fallecidas que se han recuperado entre los escombros. Y de acuerdo con el más reciente balance oficial, la tragedia ha dejado al menos 1.500 personas sin vida, más de 3.200 heridos, miles de personas aún están desaparecidas, mientras las autoridades mantienen el llamado a restringir el acceso a las zonas de desastre para facilitar el trabajo de los cuerpos de emergencia. Para las personas que quieran ayudar, hay mil formas. Entiendo que todo el mundo trata de hacer el mayor esfuerzo. Yo sé que voy a parecer vocera de World Central Kitchen, pero he vivido de cerca en coberturas distintas que he hecho en diferentes desastres naturales, sobre todo en donde más tiempo estuve fue en Acapulco después de Otis, y vi la organización, la transparencia y la forma en la que realmente esta organización ayuda a la gente, porque cuando se registra el huracán Otis, muchos lugares en Guerrero quedaron completamente incomunicadas, las carreteras se partieron y no había manera de llegar, y a otras se tenía que acceder vía marítima. Entonces llegaban a llevar comida en helicópteros, llegaban a llevar comida en lanchas, buscaban cualquier rincón de la población que no tuviera salida o que estuviera aislada tras lo que sucedió después del huracán, y buscaban la forma de llevarles alimento. Esto lo viví de cerca, esto tuve la oportunidad de documentarlo, y es gracias a la magnitud, o sea, el tamaño que tiene World Central Kitchen en el mundo, que no es una organización que solamente opere en un país, sino en cualquiera, y que tienen el equipo porque han trabajado muchísimos años y han tenido donantes muy importantes que también, al ver la eficacia y transparencia de cómo operan y trabajan, pues han confiado en ellos. Entonces, esta es una de las maneras en las que pueden ayudar. Ahí explican, si se pueden meter a su página World Central Kitchen, y ahí explican el por qué dar el donativo en efectivo es mejor. Explican también cómo lo utilizan, y de verdad es una organización muy confiable. La fundó el chef José Andrés, este chef que tiene restaurantes en todo el mundo y que de verdad ahora este se ha convertido en el motor de su labor, y es impresionante lo que hacen. Insisto, esta es una manera de ayudar, por mencionar de muchísimas que seguramente hay, si es que queremos o podemos o tenemos la posibilidad de apoyar a nuestros hermanos en Venezuela, porque, como dicen, pues por lo menos alimentar en medio del desastre resuelve una de las tantas problemáticas que los damnificados tienen, y realmente el ver que llegan a estas zonas devastadas con un plato caliente de comida, en donde además los chefs que ayudan, porque ayudan chefs de diferentes puntos, obviamente de las zonas devastadas, y se empiezan a sumar a esas labores, cuidan que sea comida y alimento que realmente nutra, que tenga todos los grupos alimenticios dentro de los platillos. Entonces, de verdad es increíble la labor que se hace ahí. Así que bueno, aquí seguimos obviamente de cerca lo que allá está sucediendo y la maravillosa manera en la que todos los países están sumando y están apoyando,
incluyendo

0: Nuestros rescatistas mexicanos. Y en otro tema, yéndonos a Sinaloa, ya habían avisado, ya habían advertido, y a pesar de esto la autoridad no hizo lo conducente, y ahora la Universidad Autónoma de Sinaloa suspendió de manera indefinida sus actividades desde hoy debido a la falta de recursos para cubrir el pago de salarios y prestaciones de sus trabajadores. Desde temprana hora colocaron las banderas rojinegras de huelga en 173 planteles de la institución que están distribuidos en todo Sinaloa. Los sindicatos de académicos y administrativos señalaron que el paro se va a mantener hasta que el gobierno federal libere recursos extraordinarios para hacer frente a los adeudos laborales. La universidad ya cumplió con su parte porque les habían pedido cumplir con algunas medidas de reestructuración financiera. Y ellos aseguran ya haberlo hecho, por lo tanto ahora exigen una solución inmediata para garantizar el pago de sueldos, prestaciones y otros compromisos pendientes. Y en otro tema, la zona costa enfrentará una mayor presión sobre el suministro de agua durante este verano debido al incremento estacional del consumo y a la falta de una nueva infraestructura hidráulica. Esto lo advirtió el presidente de la Comisión Estatal Ciudadana de Agua, Mario Cepeda. Indicó que pese a que las autoridades descartan tandeos, la capacidad de abastecimiento no ha aumentado y la región sigue dependiendo principalmente del río Colorado y del acueducto. Señaló que las altas temperaturas incrementan demanda de agua alrededor de un 20%, y consideró insuficientes las acciones para promover el uso responsable del recurso. Estimó que cerca del 30% del agua se pierde por fugas en la red de distribución, cuya renovación, dijo, sigue pendiente. También llamó a impulsar el uso del agua tratada en actividades que no requieren agua potable para reducir la presión sobre el sistema. Vamos a escuchar al presidente de la Comisión Estatal Ciudadana del Agua, Mario Cepeda Jacobo.
1: Ya se están haciendo algunos pequeños avances para reponer las redes de distribución, pues en realidad pues prácticamente no se ha avanzado nada, ¿no? Y sobre todo que no conocemos que haya un programa con fechas, programa con presupuesto, programa con compromiso de llevarlo a cabo en ese sentido, de ir reponiendo las tuberías que están en mal estado. Pero se va a incrementar la escasez de agua por la mayor demanda en verano, y más si se suben las temperaturas como está esperado, ¿no? Se está esperando que haya mayor calor en este verano.
0: La semana pasada tuve la oportunidad de conducir un foro, Pulso Verde, que trataba precisamente temas de ecología, de reciclaje, de tratamiento de agua y demás, y le cuestioné a varios especialistas sobre las desaladoras, si esto era una opción viable, si realmente el Estado lo necesitaba, y todos coincidían en que era mucho esfuerzo y mucho dinero y que no era redituable. Hablaban de muchas otras opciones previo a construir una desaladora. Entonces, eso en algún momento se planteó como una solución y para los expertos no lo es. Entonces, incrementar la infraestructura hidráulica definitivamente lo es y no se ha hecho. Y por lo tanto, pues ahora sí se está vislumbrando un panorama complicado para Baja California en este sentido. Y en otro tema, las limitaciones para deducir fiscalmente las prestaciones laborales representan una carga importante para las empresas, al afectar su flujo de efectivo, resultados financieros y aumentar el costo de la nómina. Esto lo señaló el presidente de la Asociación Mexicana de Contadores Públicos, Martín Humberto Guisado. Dijo que la ley de impuestos sobre la renta únicamente permite deducir una parte de las prestaciones otorgadas a los trabajadores mediante un cálculo anual que determina porcentajes de entre 47 y 53% para los conceptos no deducibles. Indicó que la nómina suele representar alrededor de la mitad de los gastos de operación de una empresa, por lo que la imposibilidad de deducirla pues repercute directamente en la situación financiera de los negocios. Es lo mismo que comentaba la semana pasada el presidente de Canacintra Tijuana, Alonso Ibarra, quien decía, sí, se toman medidas a favor de los trabajadores, pero no se están tomando estas en cuenta y por lo tanto solicitamos al gobierno federal voltear a ver esta situación y ver cómo sí. Y añadió que esta carga se incrementa porque el impuesto sobre la nómina estatal se calcula sobre la totalidad de los pagos realizados a los trabajadores. Vamos a escuchar al presidente de la Asociación Mexicana de Contadores Públicos, Colegios Profesionales de Tijuana, Martín Humberto Guisado.
2: Estamos hablando de que por ley, la ley de impuesto a la renta nos permite, mediante hacer un tipo de cálculo anual de todas las prestaciones que uno le paga a los trabajadores, hace un cálculo anual y dependiendo de ese cálculo tienes dos porcentajes, 53% o 47%. Nos puede costar el 47% o nos puede costar el 53% del total de los sueldos no deducibles. Pues lo que pasa, si nos estamos hablando que el 100% de operación de una empresa por lo largo la nómina casi abarca el 50%, si no es que un poquito más, pues quítale el 50% del gasto, que no lo puedes deducir, entonces sí pega bastante el resultado.
0: Añadió que esta carga incrementa porque el impuesto sobre nómina estatal se calcula sobre la totalidad de los pagos realizados a trabajadores, sin importar si esos conceptos se deducen para efectos del impuesto sobre la renta. Consideró que esta combinación de obligaciones fiscales reduce la capacidad financiera de las empresas y encarece el costo de mantener empleos formales. Esto en repetidas ocasiones lo hemos escuchado por parte de dirigentes de cámaras empresariales, como les mencionaba la semana pasada, ahora lo menciona él. Entonces, bueno, sí, definitivamente algo que están solicitando los empresarios, que atienda tanto el gobierno estatal como el gobierno federal. Saludos a quienes nos sintonizan a través de Radio Fórmula ABC. Fernando, buenas tardes. Saludos a los colaboradores, muchas gracias. Marcos Ramírez, hola, buenas tardes, saludos. Muchísimas gracias por estar conectados. Y ahorita regresamos ya con Fórmula Deportiva. Hacemos pausa.
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0: Listísimos en Fórmula Deportiva, ya está aquí Juan Miguel Hernández y Joshua Abrego seguramente estará conectado vía Zoom, no sé, también Miguel Ángel.
10: Tengo entendido.
0: Miguel Ángel está conectado, ¿están conectados? Joshua ya está listo y esperamos ahorita. Hola, Miguel Ángel. ¿Cómo estás? Buenas tardes.
12: Buenas tardes, pues ya extrañándolos, no es lo mismo estar a la distancia que estar ahí.
0: No, me te hubieras quedado, Joshua, ya andabas acá, ¿qué te regresas?
10: No hace tanto calor aquí, Joshua, como allá en donde estás.
12: No sé qué, perdón.
10: No hace tanto calor aquí como allá.
12: Ah, ni me digas.
0: Tampoco está tan bonito como allá en donde estás, eso también habrá que reconocerlo.
12: Unas por otras, ¿no? Pero mi corazón está allá en Tijuana.
10: Aquí lo dejaste, Joshua. Antes de entrar a los temas de último minuto, se va a tiempo extra el partido de Alemania contra Paraguay, 1-1, para sorpresa de todos. Es impresionante el juego que le ha hecho Paraguay a Alemania. No sé cómo ves, Joshua.
12: Fíjate que, pues, ¿qué te digo? Últimamente en este Mundial, casi todos los equipos, por así decirlo, inferiores en el papel, obviamente, porque una vez que rueda el baloncito, todo puede pasar. En este caso, pues todos apostaríamos por Alemania y que Alemania le pasaría por encima a Paraguay. Pero pues Paraguay está siendo sólido defensivamente, está tirando, como se dice, ahí está tirando la línea de 5, 4 en medio, 1 atrás, otra vez con esa misma estrategia de los equipos de que se encierran en la parte baja del campo y bueno, apuestan por un contragolpe y creo que eso es lo que le ha estado dando resultados y tanto resultado le dio que en una contra, en un balón abierto por derecha, centro y pues llega a rematar el paraguayo para hacer el 1-0.
10: Si esto es en estos momentos, ya a cuestión de segundos de que inicie el tiempo extra en este juego, y Brasil se recupera después de que Japón empezó ganando 1-0 y le da la vuelta 2-1 a Japón, para tristeza de Alejandra, que ahorita me estaba diciendo fuera del aire que apoyaba la selección.
0: ¡Qué desilusión! No esperaba eso. Digo, lo sorprendente fue que todos esperaríamos que para Brasil hubiera sido un paseo en el parque y no lo fue. Pero además nos llevaron al límite hasta el último minuto, que ya era minuto extra, minuto 30 faltaban, y cuando anota este gol Brasil.
12: Fíjate que comentando ese gol de último, creo que fue en el 94, se me hace, comentando ese gol, la había recuperado Japón, prácticamente la había recuperado al filo de su área grande, pero el japonés quiso dar un pase en corto hacia su compañero, le queda demasiado corto y la gana el jugador de Brasil y de ahí se viene la jugada para el 2-1. Obviamente pues ya faltando un minuto que no les dio tiempo de poder hacer algo para empatar el partido y poder seguir a la larga.
0: Y me sorprendió que habían puesto 6 minutos de tiempo extra y el reloj siguió corriendo. Explíquenme esa parte, por favor.
10: Pues es que eso es criterio del árbitro. Final de cuentas es criterio del árbitro. A veces quizás debería de ser como en los deportes americanos, ¿no? Que se acaba el tiempo y ya pasa. Hasta, aunque tengas la pelota y estés a nada de anotar, que se acabe. Porque aquí queda esa sensación de que por qué a veces sí, por qué a veces no. En cuanto al árbitro, a mí me gustó mucho Japón. No sé qué pasó en el medio tiempo. Obviamente hizo los ajustes Ancelotti, pero no puede ser de un extremo a otro que se caiga tanto un equipo. Entonces no sé realmente si es tanto mérito de Brasil o que Japón bajó las manos, Joshua.
12: Pues a lo mejor puede ser la combinación de los dos, digo, obviamente una regañadita, una jaladita de oreja ahí a los brasileños, pues no está de más, digo, todos sabemos de la calidad que siempre ha tenido la selección brasileña, y digo, y bueno, los japoneses a lo mejor empezaron creyendo que iba a ser lo mismo que la primera parte, pero pues cuando vieron que no, pues puede ser que se hayan un poquito desmoralizado, sino como destanteado, y pues ya no supieron cómo contrarrestar esa ofensiva de Brasil, que digo, tiene cambios, o sea, infinidad de cambios, sacas un bueno y entra otro buenísimo, entonces digo, es algo que solamente las grandes potencias del fútbol lo se pueden dar el lujo, y en este caso pues Brasil sabemos que no es la excepción. es el mandamás en toda, en todas las competiciones ahí internacionales, por la calidad de jugadores que tiene. Tiene un chorro de jugadores a nivel mundial.
0: Les manda saludos Marcos Ramírez, muchas gracias. Marcos Pedro también manda saludos a todos, incluyendo a José y a Lili Ibarra de Siempre en la Noticia, a Josh, a Juan Miguel, a todos. Dice que nos está escuchando por Facebook y que nos vamos a tiempo extra.
10: Sí, justamente acaba de iniciar ahorita el tiempo extra. Ya está conectado Miguel, pero Joshua, no sé qué opinas tú al ver a Neymar en la banca. Yo sé que tiene problemas físicos, pero en su momento hemos estado hablando de Cristiano Ronaldo y de Messi, de estos fenómenos, pero vi a Neymar cabizbajo, dije, ¿qué jugador se acabó a los 28 años? Este jugador que en algún momento se manejaba que iba a ser el sucesor de Cristiano y Messi, completamente borrado, ¿no?
12: Bueno, digo, también hay que tener en cuenta que Neymar está lesionado de la rodilla. No es lo mismo que, por ejemplo, hablando del tema de Cristiano, que tiene 41 años, está físicamente, está completo, entre comillas. Obviamente ya no te corre como cuando tenía 35, 36 años.
10: Se nota mucho, sobre todo en el partido de Colombia-Portugal. ¿Qué cosa? Cristiano andaba con miedo adelante.
0: Ya vamos a empezar. Realmente no sé qué le pueden poner a un jugador que ha llegado a estas alturas en esa forma y que siga jugando y que además haya anotado dos goles. De verdad, no hay manera.
10: Uzbekistán, a Colombia ni siquiera se paró.
12: Regresando al caso de Neymar, obviamente pues ya está es considerado ya de los grandes de la selección de Brasil, porque pues la nueva generación yo creo que debe estar abajo de los 30 años. Neymar ya es de los veteranos, por así decirlo, que pues para la vida diaria es un chavo, ¿no? Está joven.
0: Sí, ahí les encargo, ¿no? Gracias. Me salgo con la moral arrastrando de aquí.
12: A lo que vamos es que el futbolista a lo mucho los 35 años ya eres considerado ya viejo, ya estás a punto de retirarte, ya te retiraste. Entonces Neymar pues viene arrastrando un problema de rodilla, obviamente pues a lo mejor Ancelotti dijo pues no, pues no es un partido para él, necesitamos clasificarnos y yo creo que sí hubo mucha presión de la prensa y de todo el país para poder llevar a Neymar. Obviamente Neymar también hizo muchísimo para poder estar, sacrificó muchísimo, como decías tú, a los 28 años se esperaba mucho más de él, pero pues sabemos que la fiesta en Brasil y donde él estuviera, me acuerdo muy bien que rentó un yate para hacer una fiesta con todos sus amigos, digo, en algún momento le iba a pasar factura. Súmale eso la lesión de la rodilla que tiene y que pues poco a poco conforme van pasando los días, pues él va ganando un poquito de confianza para poder mostrar su fútbol en este mundial.
0: Jaime y Carlos, ahorita llegamos a México, espérenos tantito, ahí vamos. Y Enrique Ruiz, buenas tardes, muchas gracias por tus saludos y por estar conectado.
10: Gracias. Ya para cerrar el tema de Neymar, yo solamente digo esto. Si no era este momento, ¿cuándo iba a jugar Neymar? Estaba en crisis Brasil, necesitaba un jugador como él. Ya no sé cuándo vuelva a jugar en un escenario, imagínate, como el que tenía. Necesitaba justamente jugadores como Neymar. Y Miguel Ángel, ya estás ahí. Preguntarte, ¿cómo viste el Sudáfrica contra Canadá? Canadá en el último minuto se impone a Sudáfrica. Este juego que también se iba a ir a tiempo extra. Dime las sensaciones que te dejó este juego.
13: Pues yo esperaba un poco más de Canadá, si bien es cierto fue el equipo que más propuso durante todo el juego. Sudáfrica jugaba más al contragolpe, que al final no lo pudo concretar, pero pues sí esperaba un poco más, una Canadá más propositiva, ¿no? Por el rival que era Sudáfrica, que terminó sorprendiendo en ese grupo de México, dejando fuera ya a Corea, que no pasó ni como los mejores terceros lugares. Pero yo creo que el resultado era el que esperaba Canadá, un juego cerrado. Digo, al final logró su cometido, ya perdió toda posibilidad al momento de localía en Canadá, pero bueno, yo creo que era lo que sabía que iba a presentar Sudáfrica, un juego cerrado. Me imagino que tú contento por quién metió el gol, ¿no?
10: Sí, Stephen Eustaquio, que este jugador que tuvo muy mala fortuna aquí en Cruz Azul, solamente disputó dos juegos y tuvo esta lesión de ligamento cruzado y no pudo mostrar su talento aquí en México. Y sí, fíjate que sí, siempre queda esa sensación de que pudo ser Stephen Eustaquio aquí.
0: Pero ¿quién está pendiente de Cruz Azul, no? La verdad. Bueno.
10: Bueno, yo sí.
0: El 75% de la cabina. Paco.
10: Ah, claro, Paco
0: también. Paco Calvillo también es súper Cruz Azul.
10: Sí, pero ahí van poco a poco, ¿no? Al final de cuentas, tenemos estas sorpresas, así como que Paraguay le da la lucha a Alemania y Japón, pero siguen ganando los mismos.
13: Sí. Por eso solo ha habido 8 campeones del mundo, ¿no?
10: Sí. Sí. ¿Ibas a decir algo, Joshua?
12: Sí, así es. Digo, obviamente ya no son las mismas distancias entre selecciones, ¿no? Ahorita en este mundial se está viendo muy claro que los sistemas de juego, el tipo de jugadores que necesitas para ese sistema de juego. Y pues la verdad es la táctica fija en contra, la táctica fija a favor, cómo juegas, si juegas por fuera, por dentro. O sea, ya depende mucho del parado de cada equipo, el sistema de cada equipo. Ah, bueno, si me va a atacar con 3, le defiendo con 4 o meto línea de 5. O sea, la verdad el fútbol ha estado evolucionando y digo, no nos sorprendamos de que en esta Copa del Mundo, que obviamente pues todo el mundo, todo el planeta la está viendo y digo...
0: Vamos rápido, pausa. Ahorita retomamos la idea.
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20: Los ojos hacen más ejercicio que las piernas. 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
23: El secretario de Relaciones Exteriores, Roberto Velasco, sostuvo una llamada telefónica con su homólogo de Venezuela, Iván Gil, quien agradeció el apoyo de elementos de la defensa y organizaciones civiles. Alexis Herrera nos reporta desde las inmediaciones del Estadio Monterrey previo al partido entre Países Bajos y Marruecos.
24: Nos encontramos en las inmediaciones del Estadio Monterrey a un par de horas listos para vivir este gran partido intenso entre el equipo de Países Bajos contra la escuadra de Marruecos en los 16avos de final, donde los operativos de seguridad han aumentado conforme a toda la afición que está por llegar a un par de horas.
23: Desde el FanFest Monterrey en Parque Fundidora, Eduardo Ortega nos reporta sobre el partido de esta noche.
25: Conforme avanza la tarde, cada vez se ven más camisas naranjas de los seguidores de Países Bajos, que ya comienzan a ponerle color y fiesta a la sede.
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0: Estamos de regreso en Fórmula Deportiva y nos preguntan Carlos Ábrego y Enrique Ruiz sobre el juego de México. Más bien, Jaime Jordan. que preguntan por la alineación de mañana y preguntan que qué posibilidades tiene México para mañana. Así que sé que había todavía análisis que hacer sobre lo de hoy, pero esas son, todo el mundo estamos con esas mismas incógnitas.
10: Sí, me imagino que Joshua, Miguel y Alejandra, ya todos estamos con esta expectativa. No fue, ya lo habíamos hablado aquí el viernes, no fue quizás el mejor rival de que nos pudo haber tocado, pero yo creo que los ecuatorianos también tienen miedo, ¿eh? Se van a meterse al Azteca con toda la afición en contra. Estaba pensando, Alejandra, si tú crees que los jugadores ecuatorianos y mexicanos estén pensando con el todo lo que pasó en el contexto político de esta irrupción en embajada y el rompimiento de las relaciones, no llegaba tanto.
0: Yo creo que están conscientes de eso porque está siendo muy difundido en redes, pero yo creo que para ellos es absolutamente irrelevante. O sea, realmente tienen mucho más en qué pensar, es su responsabilidad el resultado. Y por otro lado, fue el pronóstico que ustedes dieron, así que todos coincidieron en que era Ecuador con quien íbamos a contender mañana.
10: Sí, pues ¿cómo lo ven, chicos?
12: Bueno, pues sí, va a estar complicado el partido. La verdad, de México, tanto México como Ecuador no la tienen fácil porque son rivales que ya se conocen, han jugado mucho tiempo en contra, seguido, y creo que pudiéramos como mexicanos tener un poco de ventaja ya que se juega en el Estadio Ciudad de México, con la gente a favor, con el público a favor, es nuestra casa. Creo que México, para mí, México debería de ganar. No va a estar fácil, ojo, pero debería de ganar y creo que va a ganar para pasar a la siguiente fase.
10: Sí, Miguel, no sé qué opinas, pero estoy viendo el dato. El valor de la plantilla de México, según Transfer Market, es de 191 millones de dólares. 191 millones de dólares. El jugador más caro es Santi Jiménez, con 18 millones, seguido de la Hormiga González, con 15. Pero Ecuador vale 368 millones. El jugador más valioso es Moisés Caicedo, vale 100 millones. Le sigue William Pacho, con 80 millones.
0: O sea, si nos vamos, eso es un reflejo, no me asustes.
10: Sí,
12: en dos jugadores, la mitad de lo que vale la plantilla.
10: Exactamente, Miguel, no sé cómo ves esta parte. Yo platicaba contigo fuera del aire de que Ecuador tiene una gran defensa, un medio campo competitivo, pero en la delantera está el delantero de Pachuca, el suplente, además, este Ener Valencia, que ya no está en su mejor momento. Miguel, no sé qué.
0: A veces tiene delay, sí, pero okay. No sé si.
13: Me decías de la gran defensa, ¿no? Que tenía Ecuador.
10: Sí, sí, el valor de la plantilla.
13: Sí, justamente, pues sí, con esos tres jugadores, con Caicedo, con Hincapié y con Pacho, pues ahí se va todo el precio de la plantilla, casi casi, ¿no? Pero pues se la vieron difícil también en la fase de grupos, digo, ya ahorita con este partido que está teniendo Alemania, estamos viendo que tampoco era la gran poderosa, ¿no? De hace algunos años, que fue el partido con el que finalmente lograron acceder. Viendo las desventajas que del otro rival que podría tener México, que pudo haber sido Escocia, pues yo creo que a los ecuatorianos pues no les va a afectar para nada la altura. Digo, tenemos a igual, bueno, está ahí Piero Vite, que juega en los Pumas, justamente en la Ciudad de México, y el delantero Ener Valencia, que juega en el Pachuca, que está igual a la misma altura, todavía un poquito más alto que la Ciudad de México. Y pues bueno, Ecuador igual sabemos que es parte alta del continente. Sí tienen buena defensa, está bueno, por los apellidos, por los nombres que tienen, ya sabemos, ¿no? Que son grandes jugadores. A México recordemos que no le han metido ningún gol, y eso es de lo que ha carecido también Ecuador, de los goles aquí en esta primera ronda del Mundial. Yo la verdad espero que sigan así, que sigan padeciendo de los goles, que la defensa de México se imponga. Y pues no sé cómo se sienten los jugadores. Yo la verdad, ayer me preguntaba a mi novia, oye, ¿qué tienes? Te veo distraído, no sé qué. Le digo, la verdad estoy pensando.
10: ¿Estás pensando en otra? ¿Te dijo? ¿No te dijo?
0: Ese nivel de preocupación de que se te claro. Nota, así de visible están los tres.
13: Sí, la verdad que digo, es una ronda nueva, digo, no, 16avos, es normalmente, si gana México llegaríamos a donde normalmente se llega, ¿no? A los octavos, pero como ya es un partido de vida y muerte, y es un rival, ya lo decía Joshua el otro día, muy conocido entre ambos equipos, no es como que tengan algo que esconder, ¿no? Entonces yo creo que sí, pues, o sea, como se dice justamente en el argot futbolístico, pues tiene que salir México, ¿no? Con el cuchillo entre los dientes.
10: Oye, Miguel, no quiero pensar qué va a pasar contigo si pierde México,
0: ¿Qué va a pasar? Sí. Exacto. No va a perder México. ¿Qué va a pasar con Joshua? ¿Qué va a pasar contigo?
10: Sí, pero es que Miguel, ya lo que me está diciendo que pasó el domingo con él, al grado de que su novia tuvo que decirle: Miguel, ¿qué está pasando contigo?
0: Es una preocupación como de té. Oye, ni el Vasco está así.
12: Oigan, los voy a interrumpir poquito con el tema de México, pero el VAR ya hizo de las suyas otra vez y le acaba de anular un gol a Alemania.
10: Wow. Oye, qué bueno que tocas el tema del VAR, Joshua. La verdad, tú que jugaste fútbol de forma profesional, es una vergüenza lo que están haciendo con el fútbol. No puede ser que el mismo fin de semana anulen dos goles porque literal el jugador está patón. Perdón. Pero no puede ser que anulen un gol porque... Pero es que cómo van a anular un gol porque la mitad del zapato está en fuera de lugar, Alejandra, audiencia y Miguel y todo. Y lo mismo le pasó a Irán el viernes, o sea, están acabando con el fútbol, eso no puede pasar. ¿Qué ventaja puede sacar?
12: Fíjate que, digo, ahora pues se supone que hay muchísima tecnología, ¿no? Pero sí, creo que sí, o sea, la tecnología a veces la aplican en algunos, también en algunos casos y en otros no, tiene mucho que ver el frame en el que, del cual sacan la toma, porque pues estaban diciendo, nada, es que el primer frame donde hace contacto, una cosa es donde hace contacto y otra cosa es donde termina el contacto, y donde termina el contacto para mí es donde deberían de sacar la toma. Ahora, creo más o menos vi la jugada de Irán y el fuera de lugar se marca porque sí, está la punta adelante, pero ya ves que para que haya fuera de lugar tiene que haber dos rivales, y entonces el portero está adelante de la línea del toque, creo, sí, del toque, y entonces nada más hay un solo defensa y sí, la punta del zapato está enfrente. Digo, bueno, ante eso son nuevas reglas, es nuevo, digo, antes obviamente esto no hubiera sido fuera de lugar. En este mundial ha habido muchas controversias por este tipo, por estos tipos de fuera de lugar, y digo, ahorita nada más vi que está viendo la estadística, no estoy viendo el partido, pero vi que gol de Alemania y ya después revisión del VAR, y bueno, ahorita lo anularon, que al parecer fue una falta en ataque de Alemania. Entonces sí, deja mucho que desear el VAR. ¿Por qué? Porque hay veces que pues para todo el mundo no es fuera de lugar, no, o no es falta, y para los del VAR sí, ¿no? Entonces hay que ver ahí qué onda con eso.
10: Sí, justamente estaba analizando esto. Imagínate, Joshua, tú cuando jugabas profesionalmente, que te hubieran anulado un gol porque metiste ahí con la cabellera tan amplia que tenías. Imagínate.
0: Anular el zapato, estaba primero el cabello.
10: No sé qué número calzas, Joshua, pero imagínate. No, bueno, la verdad que es exagerado. Ya nos queda poco tiempo, pero tenemos un partido a las 6:00 p.m. Yo tengo una junta ahorita a las...
12: Partidazo.
10: De 4:30 a 5:30, perdón, pero a las 5:30...
0: Quien sea que esté en esa junta con Juan Miguel, les aviso que cero les va a estar haciendo caso.
10: Yo me voy a retirar a las 5:30, A las 5:30 me voy para alcanzar a llegar a mi casa.
0: Quien sea que te haya citado no te conoce. Sí. Yo no te hubiera citado.
10: ¿Cómo ven el juego Países Bajos contra Marruecos?
12: Dale, Mike.
13: Pues yo pensaba que de los tres partidos que tenemos hoy iba a ser el más parejo, pero la verdad que todos han estado... parejos, bueno, los dos que hemos tenido han estado parejos, entonces espero que esté aún más entretenido este juego, pero creo que de todas maneras la victoria se la va a llevar Países Bajos. Creo que se ha mostrado un gran nivel en este mundial, tiene una muy buena generación de jugadores.
12: Fíjate que a mí me gusta mucho Países Bajos también, me gusta mucho el defensor Van Dijk, Virgil van Dijk, me gusta mucho cómo lo hace como defensa, pero creo que en esta ocasión sí voy a ir con Marruecos. Yo creo que Marruecos se lleva la victoria, tal vez un 2-1.
10: No, y además este juego tiene detrás un contexto político, social muy importante, porque una de las comunidades más numerosas en los Países Bajos es la marroquí. Hay incluso un contexto ahí de no sé si de rencor de parte de los marroquíes contra los Países Bajos, porque históricamente han sido segregados ahí en Países Bajos. Entonces ya me imagino toda la gente que vive ahí en los Países Bajos de origen marroquí, cómo se ha de sentir con este juego. Incluso en la selección hay jugadores de ese origen que nacieron en Países Bajos pero que juegan para Marruecos.
0: Oigan, me quedan todavía, ya yo creo que ya tuvieron tiempo suficiente, pero los tres ya me dijeron quién consideran que va a ser campeón de esta Copa del Mundo, no me han dicho subcampeón, así que rapidísimo, Juan Miguel, ¿quién? Dijiste Francia campeón. Estás a tiempo.
10: Yo creo que Argentina es subcampeón.
0: Joshua, dijiste Portugal.
12: México subcampeón. Vámonos.
0: Ándale.
12: Antes me dan la palabra.
0: Y sí, sí, dijo. Ojalá Miguel Ángel, dijiste Francia. ¿Quién? Dijiste Francia campeón.
13: Subcampeón igual México. Me voy con Joshua.
0: Wow.
12: Eso, venga.
0: Pues toma la palabra, toda tuya. Joshua.
12: Perdón. Bueno, antes de irnos quiero mandar dos saluditos. Un saludo para mi madre adoptiva de Tijuana que nos está escuchando, Isa Name, y también acá nos está escuchando vía Facebook mi señor padre y mi señora madre, Carlos Amancio y María Patricia. Saludos a los dos.
0: Saludos.
10: Bueno, muchos saludos a...
0: Cuando no esté Joshua, también sintonicen o no sean así, a las 3 de la tarde conéctense con nosotros.
10: Sí, pues la verdad yo estoy muy contento y me imagino que ustedes también, chicos, Alejandra, porque estamos viendo una gran Copa del Mundo. La verdad, yo creo que ha sido la mejor Copa del Mundo que he visto en mi vida.
0: Nos dice Enrique Ruiz que hace 12 años exactamente del no era penal. ¿Hace 12 años?
12: No me digas.
0: Oh my God.
10: Ay, no olvido ese día terrible.
0: Diosito, ¿cómo crees
12: que hace 12 años? Snyder dijo que no era penal. Dijo, no, con el VAR ahora sí, esto sí no hubiera sido penal.
10: Nos vamos.
0: Nos vamos, chicos, gracias. Los espero mañana, 3:00 en punto, 3:30, Fórmula Deportiva. Hasta la próxima.
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15: Hoy es lunes 29 de junio del 2026 y en la fórmula es, esta es la actualidad en información de la Copa del Mundo. Confianza plena. México continúa su preparación para enfrentar a Ecuador este martes en el Estadio Azteca. El tricolor ofreció zona mixta esta mañana en medio de un gran ambiente. Voltereta agónica. Brasil tuvo que venir de atrás y con un gol de Casemiro y otro de Martinelli sobre el tiempo de compensación, derrotó 2-1 a Japón para avanzar a octavos de final. Los primeros. Canadá hizo historia avanzando por primera vez a la ronda de octavos de un mundial, venciendo de forma dramática 1-0 a Sudáfrica. Un invitado más. Alemania y Paraguay definieron a otro clasificado a los octavos de final en el Estadio Boston. Partidazo en el norte. Esta noche en Monterrey, Marruecos y Países Bajos se enfrentan en una de las llaves más atractivas de los 16avos de final. Con esto y más, inicia ya la Fórmula E Orbañanos y su gran equipo de comentaristas. ¿Qué?

0: ¿Cómo están? Buenas tardes, muy buenas tardes. Qué gusto saludarlos cuando ya son las 5 de la tarde con 2 minutos tiempo del centro de la República Mexicana y van uno por uno en tiempo extra Paraguay y el equipo de Alemania. Les estaremos dando la información de cómo se desarrolla el partido aquí. Y bueno, yo saludo con muchísimo gusto a mis compañeros. Señor Bura, qué gusto saludarte.
1: Igual, Raúl, Rodolfo, qué gusto saludarlos. Muy buenas tardes. Vamos a también abrir un paréntesis un poquito más adelante dentro del Mundial para hablar acerca de la Fórmula 1, cómo le fue a Checo Pérez, el torneo de Wimbledon que se puso en marcha ya. También vamos a platicar acerca del juego de estrellas de la Liga Mexicana de Béisbol y los Medias Rojas de Boston que barrieron a los Yankees, una serie muy importante para ambos este fin de semana.
0: Raúl Eduardo, ¿cómo estás? Muy buenas tardes.
2: Raúl, compañeros, muy buenas tardes a toda la gente que nos ve y nos escucha. Brasil con un gol de Gabriel Martinelli al 90+6 deja fuera a Japón. Qué buena participación de Japón en la Copa del Mundo y Brasil con más dudas que certezas avanza a octavos de final. Vamos a ver quién le toca, puede ser Noruega, que será un partido interesante. México finalmente contra Ecuador, mucho que platicar. Y durante el fin de semana, la actuación de Colombia contra Portugal me encantó.
0: José Luis Cuevas, ¿cómo estás, José Luis?
3: ¿Cómo está Raúl? Raúl Eduardo, Enrique, qué gusto saludarlos. Buenas tardes. Hoy estuvimos en el último entrenamiento de la selección mexicana de fútbol en el centro de alto rendimiento. Buen ambiente y me gustó la forma en la que hablaron los jugadores. Respeto a Ecuador, pero al final del día saben que el Estadio Azteca, que las condiciones es una oportunidad que no pueden dejar escapar. Ya estaremos escuchándolos más adelante.
0: Bueno, pues vamos a ir ahora analizando lo que ha pasado el fin de semana. Yo quisiera iniciar con el partido en donde queda Sudáfrica fuera el día de ayer contra Canadá y el de Brasil el día de hoy contra Japón, Enrique, Raúl Eduardo y José Luis. ¿Por qué? Porque yo no sé si somos todos los mexicanos o ya nada más soy yo, porque cuando empezó el partido de Canadá contra Sudáfrica, dije, va a ganar fácil Sudáfrica. Lo mismo dije el Brasil contra Japón. Y acabé deseando que no les metieran el gol y se los meten en el tiempo añadido y te acaba dando tristeza, ¿no? Que dos selecciones que en teoría sabíamos que iba a ser muy complicado que siguieran, pues fueran eliminadas, Enrique.
1: Sí, Raúl, yo creo que tiene que ver, bueno, con dos factores. Uno de ellos que hicieron partido. Por otro lado, también el hecho de que, pues, como que uno tiende a irse con el más débil en el papel. Y en el caso de Sudáfrica, que, pues, mira hasta dónde llegó después de haber perdido contra México en el partido inaugural de la Copa del Mundo, frente a un equipo canadiense, debo decir, bastante flojito, creo yo. Y también el caso de Japón, o sea, Japón se va adelante en el marcador y finalmente los brasileños aparecen con su magia también de a poquito. Creo que va a tener que mejorar mucho Brasil si es que aspira a cosas importantes en esta Copa del Mundo. Pero, pues, sí, se van, sobre todo con estos equipos aparentemente víctimas, pues también se van muy buenas historias, ¿no? Porque estamos acostumbrados a que los grandotes sean los que ganen.
2: El partido de ayer de Canadá contra Sudáfrica es de lo más flojito que hemos visto en el Mundial, ¿eh? Porque estuvo emocionante porque era un partido a eliminación directa y sí, al final creo que ganó por poquito el que fue mejor durante el partido. Canadá avanza, la tiene complicadísima porque va contra el que gane de Países Bajos contra Marruecos. Y lo de hoy de Brasil, caray, Brasil hace mucho, mucho tiempo que no es Brasil. Hoy con Brasil, si no es Vinicius el que agarre el balón, el que encara, el que desequilibra, muy pocas jugadas ofensivas de Brasil, centros por todos lados, que Brasil no nos tenía acostumbrados a eso. Y Japón, digo, ordenadito, ha mejorado mucho, insisto, y al final en una jugada que pierden increíblemente en una salida, termina siendo el gol, una jugada de Endrick que se la da Martinelli, que termina definiendo, pero Brasil, no sé hasta dónde va a llegar, pero ese jogo bonito de Brasil, independientemente que ahora sea Carlo Ancelotti, hace mucho que no lo vemos, ¿eh?
3: Sí, es decepcionante lo que está pasando con Brasil, pero eso es lo que tienen estas creo que selecciones, que al final son grandes por ello, porque pueden jugar mal y ganar sus partidos, y esas selecciones del segundo bloque, las que buscan aspirar a trascender, a meterse a cuartos, si no están concentrados los 90 minutos, si no tienen la fortuna de su lado, o los 120, si es el caso ahora mismo en el partido de la selección de Paraguay, terminan por perder sus partidos. Lo de Japón sí, muy bien en todo momento, pero esa desconcentración, esa falla en la salida, termina por ser el gol que le da la diferencia. Eso creo que es lo que distingue a equipos de segundo bloque, equipos que quieren aspirar a equipos campeones del mundo.
0: O sea, yo quisiera que me explicaran esto. A ver, la mejor liga del continente, sin lugar a dudas, es la brasileña. Y una liga, gana la Libertadores y tienen muy buenos equipos, y tienen la Liga Paulista, la Liga Carioca, y tiene el Brasileirão, que es un gran torneo. Y la Liga Argentina ha venido muchísimo a menos, pero resulta que la selección de Argentina es mejor que la de Brasil. O sea, cuando tienen una mejor liga, en teoría, más futbolistas competentes, exportan mucho, pero no le han podido agarrar la onda, y resulta, Enrique, que de unos años para acá, bueno, pues así, como era antes, Brasil mejor, pero ahora de unos años para acá, pues Argentina en selección es mucho mejor que Brasil.
1: Pues sí, simplemente Argentina es el campeón del mundo, es el que está defendiendo el título, y además de Argentina sí se habla como uno de los candidatos para ser campeón en este mundial, desde luego por encima España, por encima la selección de Francia, pero hablas de Argentina. Y Brasil, pues hablas también de un segundo nivel, y el hecho de que haya tenido que llegar un técnico de fuera como es Ancelotti, es el primer técnico extranjero que tiene la selección brasileña de fútbol, pues quizás también el tema está en que es tan buena la liga brasileña porque sus jugadores, aunque exporta mucho Brasil, pero que también se quedan muchos en su país, al tiempo que los argentinos pues pronto se van, ¿no? Se van muy jovencitos al extranjero.
2: Sí, digo, a lo mejor tienen muy buenos futbolistas los dos, porque los tienen, sin duda. No podemos decir que Brasil no tenga talento, ¿no? También hay que decir que a Brasil se le lastimó Rodrigo antes del Mundial, se lastimó Rafinha empezando el Mundial, que también es un jugador fundamental. Pero yo creo, Raúl, que esa diferencia que dices está en el ADN de los argentinos y en ese querer ganar siempre y querer competir y ser mejores, cosa que yo creo que los brasileños no lo tienen, ¿no? Los brasileños dependen mucho de la calidad y de ese desequilibrio propio de Brasil, más que de esas ganas de querer ganar, ¿no?
3: Sí, hoy vemos incluso en el gol, una vez más Casemiro termina por salvar a Brasil, como sucedió en las eliminatorias, como ha sucedido en equipos donde es un tipo con gol, pero es de los más rústicos de los brasileños, y hoy termina por ser el que de alguna manera empate el juego. Ya después me parece que con la pérdida de pelota, la pegada de Martinelli, pues se da esta victoria, pero sí coincido, creo que el Jogo Bonito ya no está en este Brasil. Recuerdo por ahí las declaraciones en su momento del Brasil del 70, que tenía 5 enganches y tenía que ver cómo los hacía jugar en su momento el técnico en turno, y aquí no es el caso, no hay un solo enganche natural que tenga este Brasil, ¿eh?
0: Es curioso lo que pasa, pero yo creo que en Brasil no le llegaban los partidos del Real Madrid a los brasileños, a los directivos, porque contratar a Ancelotti para lo que le gusta al brasileño no es el tipo de fútbol que le gusta a los brasileños. O sea, Ancelotti es un buen técnico. Ahora Brasil ganó a lo Ancelotti. Como el Madrid, Enrique, empieza perdiendo y acaba ganando el partido, pero no tiene el estilo que le gusta al fútbol brasileño. Pero en fin, siguen adelante y su individualidad les pueden ayudar, ¿eh?
1: Sí, es una realidad, y vamos a ver, finalmente es un equipo que tiene jugadores con mucha experiencia. Ancelotti es un técnico con mucha experiencia, efectivamente no gana bonito, pero gana. Ahí están los títulos que ha conseguido dentro de la Champions. Entonces ya no es la cuestión de vamos a ver a Brasil para que nos hipnotice con su fútbol, sino que, pues, si te quieres hipnotizar con fútbol, mejor ve a Francia o a España.
2: Claro, es que lo de Ancelotti fue rompas en caso de emergencia, porque le dieron muchas vueltas con técnicos locales, y al final Brasil estaba en riesgo de no clasificar a la Copa del Mundo, por muy increíble que pareciera. Un momento de las eliminatorias estaba fuera del Mundial, tuvieron que llamar a Ancelotti para sacar puntos por donde fuera, para clasificarlo, y al final lo logró, ¿no? Ahora vienen cosas más interesantes para Brasil, empezando el próximo fin de semana, que será o Noruega o Costa de Marfil.
0: Vamos a ir a una pausa, regresando para platicar un poco de la selección mexicana. Siguen 1-1 Paraguay y Alemania, parece que vamos a penales.
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11: 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San Isidro tiene espera en carriles normales 2 horas 50 minutos, Rail Lane 2 horas 50, línea Centri 15 minutos, cruce peatonal inmediato, Timers a carriles normales 1 hora 50 de espera, Rail Lane 1 hora 50, línea Centri 25 minutos, el cruce peatonal por Otay es de 30 minutos.
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13: Iniciamos en los Estados Unidos porque Robert Lewandowski ya tiene nuevo club. El Chicago Fire, equipo de la Ciudad de los Vientos, anunció la llegada del delantero polaco, quien terminó contrato con el FC Barcelona y ahora cruzará el Atlántico para llegar a la MLS. Nos mantenemos en los Estados Unidos, pero nos metemos a la concentración de Argelia porque la decisión del seleccionador argelino Vladimir Petkovic de sentar a Lucas Zidane en el partido ante Austria ha alterado el ecosistema de la selección africana en las últimas horas. La ausencia de Lucas

0: Hacemos contacto con Arturo Bricio. Arturo, ¿cómo estás? Buenas tardes.
1: Hola, buenas tardes. ¿Cómo estás, Raúl? Pues aquí, emocionado con este partido de que ya se fue a los penales, mano, Alemania contra Paraguay.
0: Oye, para llegar a los penales le anulan un gol a los alemanes. Un gol que fueron a revisarlo al VAR. ¿Cómo lo viste, Arturo?
1: Mira, el árbitro es Jalal Hayed, un marroquí, que a mí me ha sorprendido agradablemente. El delantero tiene todo el derecho de ponerse frente al portero. Lo que tiene que hacer cuando ya el balón es jugado en un córner o un tiro de castigo es quitarse de ahí. Y en este caso no se quita el jugador alemán, incluso sujeta ahí un forcejeo con el guardameta que le impide poder salir y colocarse adecuadamente. El remate es muy bueno. Yo creo que aunque no hubiera pasado nada, el gol hubiera caído. Pero está precedido una falta, y yo viendo el partido aquí en Cuernavaca, yo dije, bueno, esto tiene que revisarse, ¿no? Entonces, al ser revisado, el árbitro ve efectivamente esa sujeción y anula el gol, me parece que adecuadamente, Raúl.
0: Correcto, bueno, gracias, Arturo. Y para mañana, ¿qué opinas del árbitro para mañana?
1: Mira, es un árbitro exigente, pero con mucha experiencia, tiene mucha cancha, ha pitado Champions, ha pitado por todos lados. Yo creo que debemos estar tranquilos por el hecho de que es un árbitro de gran experiencia.
0: Perfecto, Arturo, un abrazo, gracias.
1: Abrazo, chao.
0: Arturo Bricio, bien anulado el gol con el que los alemanes hubieran dejado fuera a Paraguay. José Luis Cuevas estuvo en el CAR y ahí hablaron varios seleccionados. Adelante. Ah, primero Alfredo González, sí, adelante Alfredo.
2: ¿Cómo estás, Raúl? Qué gusto saludarte. Estamos desde el Estadio Ciudad de México, en donde ha hablado hace unos minutos, hace prácticamente una hora, el técnico de la Selección Nacional Mexicana, Javier Aguirre. Ha hablado de Ecuador, también hizo un recuento de lo que ha pasado en sus dos anteriores mundiales como técnico nacional. Aceptó que se equivocó y también la ilusión que tienen los jugadores y también él como seleccionador nacional. ¿Te parece? Escuchamos a Javier Aguirre.
3: Muchos jugadores muy valiosos en el mercado y es un rival de mucho respeto, yo por lo menos se lo tengo. Ha crecido muchísimo en su área y a nivel mundial también, ya te digo, con esta exportación de jugadores. Y me equivoqué seguramente en ambos casos y seguramente me seguiré equivocando a lo largo de mi carrera, porque uno nunca deja de aprender en esto. Lo importante es, creo yo, no sé, no equivocarse en lo mismo, eso sería un doble error, ¿no? Sí, son chavos pues que no tienen miedo a nada, no tienen miedo al éxito, no tienen miedo a salir, a probar, salen al campo. Realmente sí contagia, ¿no? No tirar al grupo, porque muchos, o si no es que todos piensan cosas muy, muy buenas, positivas, ¿no? Y a mí en lo particular, pues hablar con mis jugadores siempre es interesante saber qué es lo que pasa por sus cabezas, qué piensa, ¿no? Yo soy cauto, soy precavido, tengo experiencia, tengo muchas... tengo muchas batallas ya, ganadas, perdidas, y en ese sentido no soy quien para limitar a nadie, ¿no? Ni a la afición ni a mis jugadores, eso es verdad, y los dejo que sueñen y que se entrenen en la cancha como lo han hecho hasta ahora.
2: Hemos visto a un Javier Aguirre motivado, realmente feliz y contento por lo que está viviendo en este mundial, y también se hace un llamado a que la gente mañana en esta cancha, en la cancha del Estadio Ciudad de México, a las 7 de la tarde contra Ecuador, venga con la playera verde para que se pinte todo el estadio de verde y se haga pesar, obviamente, como lo espera Javier Aguirre y sus seleccionados, Raúl.
0: Perfecto, Alfredo, pues vimos un Javier Aguirre como es Javier Aguirre, ¿no? No presionado, tranquilo, hablando bien, dirigiéndose bien, y se ve bien el técnico, ¿no?
2: Se ve motivado, sí, ciertamente se ve motivado, se ve contento, se ve tranquilo. Dice que él quiere ser cauto con el tema de Ecuador, porque obviamente sabe que son jugadores importantes, que juegan en ligas importantes, pero que también México está ilusionado y está contento por lograr un buen resultado y obviamente seguir jugando en esta cancha y obviamente seguir vivo en el Mundial.
0: Perfecto, Alfredo, muchísimas gracias.
2: Abrazo, gracias.
0: Pues mira, ahí está Enrique Javier Aguirre, en Javier Aguirre, pues.
4: Así es, Raúl, y además, bueno, pues decía Alfredo acerca de ese llamado para que la gente lleve su playera verde mañana México va a vestir de

0: verde, blanco y rojo, que bueno, pues es como nos gustaría verlo siempre. Esa es una cosa. Y otra, pues evidentemente Javier, que viene también por una revancha después de que se presentaron aquellas eliminaciones dolorosas en el cuarto partido contra Estados Unidos y posteriormente en contra de la selección de Argentina. Bueno, pues mañana México tiene esta gran posibilidad, independientemente de jugar un quinto partido en el Estadio Azteca, porque el quinto partido del 86 se jugó en Monterrey.
1: Yo creo que si el partido fuera en cancha neutral, para mí sería favorito Ecuador. No solo por los jugadores que tiene en Europa, porque tiene jugadores, cuando menos tres jugadores jugando de titulares en ligas top de Europa, ¿no? El Pacho en el Paris Saint-Germain, Hincapié en el Arsenal, Caicedo en el Chelsea, los tres fueron titulares. Tiene otros jugadores en otras ligas de Europa, pero al final la cancha del Azteca pesa, y eso es una realidad. Ojalá que el equipo mexicano sepa aguantar la presión y sepamos aprovechar la localía, porque jugamos contra un equipo muy bueno. Tampoco estoy de acuerdo contigo, Raúl, tampoco es Francia, tampoco es Argentina, pero es un equipo que juega bien al fútbol. Perdió dos partidos solamente en toda la eliminatoria, llegó al Mundial con 19 partidos sin perder. Defensivamente es un equipo muy sólido. Creo que será un partido cerrado contra un rival peligroso.
2: Sí, yo la verdad es que creo que al final sí hay que respetar a esta selección. Sabemos que individualmente quizá atraviesa mejor presente que México, sus jugadores en las ligas en donde están, pero es el estadio Ciudad de México, es local el equipo mexicano. Ecuador, el expertise en Copas del Mundo comparado con México, me parece que le puede dar argumentos a la selección para creer que es posible. Ecuador nunca ha ganado un partido de eliminación directa de Mundial. México tiene 40 años sin ganarlo. Llegan en igualdad de condiciones con el plus de la gente, desde mi perspectiva.
3: La última vez que jugamos les ganamos en el Mundial de 2002.
1: Sí, pero son selecciones diferentes.
3: No, nosotros teníamos un mejor equipo que ellos en ese momento. Sí. Yo estoy de acuerdo contigo, quizá en individualidades ellos nos superen ahora, pero yo pienso que no nada más el estadio, sino el grupo que tiene Javier Aguirre puede conseguir que el partido se gane. Yo no estoy de acuerdo con los que dicen, ay, es que es muy difícil, es muy complicado. Para mí es un tiro parejo.
2: Claro.
3: Para mí es un tiro parejo que puede ganar cualquiera de los dos, y los que se van a ir, Enrique, son los alemanes, ¿eh?
0: Pues sí, Raúl, un penalti que anote más Paraguay y se acabó la historia. Pues una mala tanda de penaltis de parte de los alemanes, y entonces podemos hablar de que se consuma la primera gran sorpresa en este Mundial de Fútbol, en donde, bueno, tampoco es que pusiéramos a los alemanes con posibilidades de ser campeones del mundo, pero no se pensaba una derrota frente a los paraguayos.
1: No, contra los paraguayos ni
2: hasta
1: cerca.
2: Hasta antes incluso del juego de Ecuador-Alemania, veíamos muy sólido a Alemania, y de repente...
3: No, yo no.
2: Bueno,
3: yo nunca lo vi sólido. Le metió 7 goles a Curazao. Oye, que se los mete la América.
2: Bueno, sí, 2-1 le gana Costa de Marfil sobre la hora, pero no sé hoy qué tanto este resultado de la victoria de Ecuador sobre Alemania puede ser.
1: Pero también decíamos de Brasil, de que Brasil lleva mucho tiempo sin ser Brasil. Alemania también lleva mucho tiempo sin ser Alemania. Sí, mucho tiempo,
3: ¿no? Exactamente. Estas dos potencias ya no son las grandes potencias, eso es una realidad. Acaba de fallar el penal con el que ganaba la selección de Paraguay. Todavía tiene vida Alemania, complicado, pero todavía tiene vida. No sé si nos
2: por
3: va
2: cierto,
3: a dar tiempo.
2: México, Enrique, ¿eh? Y Ecuador se enfrentaron hace unos meses en Guadalajara, 1-1 el partido en aquel momento, y bueno, en aquel momento Rangel fue titular. Desde entonces ya no soltó la titularidad.
3: Con cuadros que no son los mismos que ahora.
2: De acuerdo.
1: Sí. Y en la Copa América de 2024 también se enfrentaron 0-0.
3: Sí,
1: el último partido de grupo.
2: O sea, en pocas palabras, apuesten al empate.
3: 1-0. Ahora sí, como decían en la calle, Enrique, el que mete su gol gana.
0: Sí, de acuerdo, Raúl. De acuerdo, que por cierto, Alemania se mantiene con vida. Anotó a Mir, y entonces ahora viene Paraguay otra vez para tratar de ganar el partido y meterse a octavos de final.
3: Se los decimos después del corte.
0: Queda como novela en capítulo de viernes.

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15: En el tenis, el serbio Novak Djokovic habló sobre el regreso de Serena Williams al torneo de Wimbledon, por lo que señaló: "Lo que está haciendo es épico y muy inspirador. Siempre he admirado su carrera y su historia, igual que la de Venus. 4 años después y siendo madre de 2 hijas, nos dará el placer de volver a verla. La vi en el gimnasio más que cuando estaba en su plenitud. Serena merece todos los aplausos que le den". En el automovilismo, la piloto colombiana Tatiana Calderón logró su primer podio en la NASCAR Brasil Series en la categoría Challenge en la primera carrera de la cuarta fecha doble. Calderón calificó novena en el circuito, pero enfrentó una penalización que la relegó al puesto 11. Desde allí comenzó su ascenso en la primera carrera. En el atletismo, la delegación mexicana que participa en el Campeonato Panamericano de Medellín cerraron el medallero en la octava posición con 8 preseas, 2 oros, 3 platas y 3 bronces. En el último día de actividades, César Daniel Gómez levantó el título de los 3.000 metros con obstáculos. Sabrina Salcedo finalizó tercera en los 3.000 metros y Michelle Terán se alzó con la plata en los 1.000 metros varonil. Y en el ciclismo, la mexicana Yareli Acevedo se alzó campeona del Summer Slam de ciclismo de pista 2026 en la prueba de Omnium en California, Estados Unidos, luego de una espectacular actuación de 130 puntos, sumando su segunda presea dorada consecutiva en el certamen, pues el sábado se coronó en la prueba de eliminación elite junto con el monarca panamericano Ricardo Nava.
14: Alemania está fuera, señor Burak.
16: Así es, Raúl. Los paraguayos, que tenían dos oportunidades para matar, un tiro lanzan afuera de la portería por el lado derecho, el otro lo detiene Neuer, y luego cuando se van a la muerte súbita, aparece Ta para el equipo alemán y pone el balón en órbita, y posteriormente vendría Paraguay para ganar el partido. Parecía uno de esos encuentros, Raúl, Eduardo, José Luis, en donde los alemanes venían de atrás después de que estaban sentenciados y que pudieron haber ganado, pero los paraguayos jugaron a la vez el partido ese penalti y lo ganaron.
14: Sí, se comprueba una vez más que esta Alemania, pues no la Alemania de antes, ¿no?
17: No, no es la Alemania de antes, definitivamente. Y si usted tenía planes, como algunos, de ver un Francia-Alemania el sábado a las 3 de la tarde, ya no va a ser Francia-Alemania.
18: Véanlo en la Eurocopa. Oye, qué lástima nos dicen por acá que estos alemanes no fueron los de la tanda de penaltis del 86, ¿no?
14: Sí.
18: Otra cosa hubiera sido. Sí.
14: Adelante, Enrique.
16: Y aunque muchos de los nuestros del 86 tampoco lo metieron, hay que decir. Pero bueno, vamos a abrir un paréntesis en la Copa del Mundo. Vamos a hablar acerca de varios temas. Uno de ellos, Checo Pérez, dentro del Gran Premio de Austria, había tenido problemas inclusive desde los ensayos libres, Checo Pérez, y no le va bien el día de ayer. De hecho, en la quinta vuelta termina fuera de la carrera, tuvo fuego en la zona de los frenos. Su coequipero, Valtteri Bottas, inclusive una vuelta antes también había tenido problemas y finaliza en la posición número 22. Y en la parte de arriba, George Russell, el británico, se lleva la primera posición en su segunda victoria de la temporada. Pasaron 112 días de su primera victoria en el año, que había sido en la primera carrera de este 2026. Max Verstappen finaliza segundo a solamente 1.6 segundos y Kimi Antonelli se va a la tercera posición, el líder del campeonato, Antonelli, que termina a 0.3 de segundo de Max Verstappen. De esta forma, Russell se coloca a 40 puntos de Antonelli, estaba a 50, pues ahora está a 40 puntos de Antonelli. Y en cuanto a la escudería Cadillac, se sabía que iban a pasar problemas, pero están pasando muchos más problemas de lo que se pudo haber esperado. Bueno, por otra parte, el torneo de Wimbledon se ha puesto en marcha. De lo más destacado el día de hoy, Jannik Sinner, que es el primero en la siembra, que es también el campeón defensor, enfrentó a Miomir Kecmanovic, y en este partido vale la pena mencionar que estaba abajo un 1-0 y 2-1. El italiano, sin embargo, logra reponerse. Los parciales fueron 4-6, 6-3, 6-7, 6-2, 6-3 en 3 horas y media de partido. Un mes después, prácticamente, de que perdiera en el torneo Roland Garros por aquel golpe de calor que tuvo, Jannik Sinner está buscando conseguir el bicampeonato, sobre todo ahora que no se encuentra Carlos Alcaraz, que sigue con lesiones. Novak Djokovic, que ahora es el número 7 en la siembra, le costó trabajo despachar al chino Wu Bingying. Los partidos fueron 6-4, 5-7, 6-4 y 6-4, dentro de lo más destacado, mientras que en damas, la primera en la siembra, Aryna Sabalenka, se impone a Teodora Kostovic de Serbia por parciales 6-2 y de 6-3. Pero bueno, pues ha puesto, compañeros, en marcha el torneo que, a mi entender, es el mayor prosapia, de mayor elegancia, de mayor tradición del mundo.
17: 5 sets para Jannik Sinner en una primera ronda. Otra vez, en momentos del partido, se le vio sufriendo un poco el tema físico, y aquí el problema es que vaya acumulando tiempo en la cancha para que en rondas futuras seguramente el físico le puede pesar, ¿no? Que realmente no puede dejar de sufrir con eso, Sinner, ¿eh?
16: Sí, fíjate, hay un dato interesante porque Sinner tuvo 72 tiros ganadores por 20 de Kecmanovic, pero hablando acerca de los errores no forzados, fueron 52 de Sinner por 33 de Kecmanovic. Por ello es que estuvo el partido tan apretado, que por cierto llamó la atención también sangrado en uno de los zapatos tenis de Jannik Sinner. Decía que bueno, pues el problema fue simplemente una uña, que no es nada de cuidado, pero estuvo cerca, vamos, no al 100% de perder el partido, pero el tenista campeón de Wimbledon más reciente en perder al año siguiente en la primera ronda fue Lutin Hewitt en el 2002, que cayó en contra de Ivo Karlovic en el 2003. Bueno, pues ahora se mantiene con vida Jannik Sinner y esperamos ver cosas importantes también en este torneo. Mientras tanto, béisbol de la Liga Mexicana. A mí me gusta mucho este formato, que es de extranjeros contra mexicanos. Ayer jugaron el Juego de las Estrellas, que fue todo este fin de semana, donde vino también el Home Run Derby, y donde los extranjeros imponen 5-3, en donde Robinson Cano es el jugador más valioso de este partido. Y es que primero en la tercera entrada conecta cuadrangular para que la pizarra fuera de 1-0, y más adelante en el partido también con un sencillo produce carrera para que estuvieran 5-0, así que Cano es el más valioso y los extranjeros se imponen 5-3 en el Parque de Monterrey el día de ayer. Y bueno, en el béisbol de Grandes Ligas sigue llamando poderosamente la atención, el gran clásico son los Yankees contra los Medias Rojas de Boston. Pero llamó la atención lo que ocurrió este fin de semana, porque por un lado, los Yankees aparecían como líderes en el este de la Liga Americana, con ventaja sobre las Rayas de Tampa, que habían tenido mala racha. Y los Medias Rojas de Boston, muy atrás, en el último lugar en el este de la Liga Americana. Pues resulta que el día de ayer vuelve a ganar el equipo de los Medias Rojas de Boston. Se impone a los Yankees no solamente ayer, sino que los barren en la serie de 4 partidos. Y por el lado de los Medias Rojas de Boston, Sonny Gray, que estuvo muy cerca de lanzar un partido sin hit ni carrera después de 7 entradas completas, y en octava con un out también Rosario conecta un sencillo y con ello se va también el sin hit del pitcher del equipo de los Medias Rojas de Boston. El partido se extendió, se fue extra innings. En la 10ª entrada los Yankees toman la ventaja 4-2, sin embargo Boston hace 3 carreras en ese 10º episodio, incluyendo el sencillo de Jarren Durán, que tiene sangre mexicana, y con esto los Medias Rojas se imponen 5-4 a los Yankees de Nueva York. Y el equipo de las Rayas de Tampa se lleva la victoria, 5 triunfos consecutivos, y con esto ahora Tampa tiene ventaja de 1 juego sobre Yankees en la división del este de la Liga Americana. Boston, pese a esto, está en el fondo a 12.5 juegos, mientras que el equipo de los Dodgers, Raúl Eduardo, siguen ganando partidos. Ayer se imponen a los Padres de San Diego y llegan a 54 victorias, son el mejor equipo de los mayores, 54 ganados, 30 perdidos. Milwaukee es el segundo mejor equipo, los Bravos han perdido gas, han perdido ese ritmo que llevaban, y Milwaukee, como decía, es el otro equipo que tiene 50 victorias por lo menos en la temporada.
17: Oye, Enrique, qué duro fin de semana para los Yankees y sus aficionados, ¿no?
16: Ah, claro, por supuesto. Lo único bueno es que fue en el Fenway y no fue en casa, pero de cualquier manera, contra el equipo que está en el último lugar, y además teniendo a Gerrit Cole este fin de semana, el equipo de los Yankees no pudo. Siguen extrañando a Aaron Judge, veremos cuándo regresa de ese problema que tiene en las costillas. Hay muchos rumores acerca de peloteros que podrían llegar a los Yankees, uno de ellos sería Luis Arraez, que vamos, San Francisco no le dio nada bien este año, pero Arraez es garantía. Entonces sí habrá que ver qué es lo que pasa con los Yankees, pero vaya que fue un fin de semana muy vergonzoso para ellos.
17: Oye, y los Cerveceros qué bien hacen las cosas, Enrique. Llevan muchos años, ¿no?, compitiendo y no ni cerca con el presupuesto de otros equipos, y son muy buena escuadra, ¿no?
16: Sí, de acuerdo, un equipo de mercado pequeño. Su manager los 2 últimos años ha sido el manager del año de la Liga Nacional. Lamentablemente para ellos, pues no les alcanzó el año pasado en la postemporada en contra de los Dodgers de Los Ángeles, pero hacen un trabajo realmente sensacional y ahí están al frente en su división, la central de la Liga Nacional.
19: Una pausa, no se vaya, regresamos.
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10: Paraguay venció en penales a Alemania y con ello clasificaron a los octavos de final del Mundial. Todo está listo para el duelo entre Países Bajos y Marruecos este lunes a las 7 de la noche en la cancha del Estadio Monterrey, tiempo del centro de México. Será el partido número 11 del Mundial en territorio mexicano y el último que se dispute en esta edición en la Sultana del Norte. Además, el defensa del América de México respaldó el trabajo de Marcelo Bielsa. El técnico de Brasil, Carlo Ancelotti, explicó por qué no jugó Neymar ante Japón. El estratega italiano aseguró que Neymar iba a entrar en el tiempo extra. Sin embargo, con el gol de Gabriel Martinelli en los últimos minutos, impidió que el astro del Santos de Brasil tuviera minutos. Soy Betsabe Rosales y en Grupo Fórmula somos locales.
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13: José Luis Cuevas estuvo el día de hoy en el CAR, en el Centro de Alto Rendimiento de la Federación Mexicana de Fútbol. ¿Con quién platicaste ahí, José Luis?
14: Así es, Raúl, 9:30 de la mañana fue la zona mixta con jugadores. Salieron tanto, en este caso, la Hormiga González, como Bet Vargas y Jesús Gallardo, hablando de lo que es el partido, pero también de este tema de qué tanta obligación tiene México o qué tanta motivación por jugar en casa. Los escuchamos.
15: Bueno, la verdad que son un equipo muy dinámico que ataca muy bien. Creemos que obviamente también la defensa es muy buena, pero creemos que, como te repito, tenemos que enfocarnos en nosotros. Sabemos la capacidad de Ecuador, hoy que nos toca ver el video y Javier hablará de las virtudes y los defectos que tienen ellos. Entonces la debemos aprovechar.
16: Yo estoy muy agradecido de que se me ha tomado en cuenta para estar en un mundial, en mi primer mundial. Estoy para lo que se me necesite, un minuto, cinco minutos, apoyar desde la banca. Creo que todos aquí, los 26 jugadores, queremos lograr el objetivo que tenemos y estar para lo que el profe necesite de mí, entrenar bien, cuidarme bien, eso es lo que depende de mí. Yo no soy el que pone la alineación, yo depende de mí trabajar.
17: Nosotros venimos haciendo las cosas bien, como lo digo, son muy dinámicos también en el frente. Pero creo que hay que confiar en nosotros, no importa quién tengamos enfrente, los nombres, los equipos, hay que confiar en nosotros, saber que tenemos la calidad y la entrega para ganarle a quien sea.
14: Pues ahí está Obed Vargas, hablando de este tema tan concreto de saber que le puedes pelear a cualquiera y que el envión anímico en casa, insistimos, creo que puede ser determinante, Raúl.
13: Claro, tienes razón, este chavo es ganador y va a tener una carrera maravillosa.
18: Sí, sí, muy buen futbolista.
13: En fin, ahora nos vamos a Monterrey, allá está Beto Campos, porque ya a las 7, una hora y 10 minutos aproximadamente por ahí, empieza el partido entre Marruecos y Países Bajos. Adelante, adelante, Beto.
19: ¿Cómo están, compañeros, amigos de la Fórmula E? Es un gusto saludarles, así es, ya está todo listo para lo que será el último juego del Estadio Monterrey dentro de esta Copa del Mundo. Como bien señalas, Marruecos estará enfrentando a Países Bajos a las 7 de la noche. Ambos equipos tienen equipo completo, pese a la situación que se vivió con el equipo neerlandés, concretamente con Cody Gakpo, que este fin de semana, lamentablemente, su pareja perdió al bebé que estaban esperando, y sin embargo, pese a esta situación, insisto, estará en el Estadio Monterrey el día de hoy. Vamos a escuchar las palabras del portero Bono hablando sobre los grandes logros que ha conseguido Marruecos siendo cuarto lugar en Qatar. Además, aspira a ser uno de los caballos negros dentro de este torneo.
20: Bueno, nosotros afrontamos los partidos más allá de lo que pueda pasar. Y después, yo creo que el equipo está muy preparado. Tanto para afrontar el partido en 90 minutos, en 120 o en los penales. Yo creo que tenemos grandes jugadores y suficiente experiencia para afrontar.
19: Las palabras de Bono, portero de la selección de Marruecos, capitán y líder, por supuesto, de este equipo africano. Y ahora vamos a escuchar las impresiones de Ronald Koeman previo a lo que es este juego.
20: Bueno, nosotros afrontamos los partidos más allá de lo que pueda pasar. Y después yo creo que el equipo está muy preparado, tanto para afrontar el partido en 90 minutos.
19: Parte de lo que ha comentado Ronald Koeman, técnico de los Países Bajos, previo a este encuentro, Raúl, destacar el gran clima que hemos tenido a lo largo de estos dos días que hemos estado aquí en la Sultana del Norte, un poco más de 30 grados. Este clima posiblemente le pueda favorecer al equipo africano ante esta situación.
13: Sí, tienes razón, Beto. Ayer platicaba yo con Idrisi en el programa de Código 70-86-26 que tenemos en Fox y en Fox Tubi, en Fox One, y me decía Idrisi que no les va a afectar el calor, que porque me contestó, dice, no hombre, nosotros tenemos el desierto del Sahara, o sea que no va a haber problema. Idrisi, por cierto, jugador del Pachuca, estuvo en las selecciones menores de Holanda, cuando era Holanda, de Países Bajos, y jugó con hasta la selección sub-21, 17, 19 y sub-21 jugó con la selección de Países Bajos, y luego ya con la selección grande jugó con la selección de Marruecos. Él nació en Países Bajos de padres marruecos, y hoy seguramente, a ver si no te lo encuentras por ahí, Beto, porque seguramente estará ahí, y me dijo ayer que él va con el equipo de Marruecos. ¿De quién hay más gente, Beto?
19: En este momento hemos visto de Marruecos, en esta zona en la que nos encontramos, hemos visto más gente de la selección de Marruecos, como podrás ver, aquí ya hay aficionados de Costa Rica.
21: Gracias a toda la gente mexicana, te gusta mucho la comida mexicana de Marruecos. We love you so much. From Morocco.
19: Ahí, como podrás ver, Raúl, el ambiente con los marroquíes, pero ya lo que es este encuentro.
13: Gracias, Beto. Bueno, pues, que tengas un buen partido. Muchísimas gracias.
19: Estadio lleno, y vamos a ver qué es lo que depara para este partido en cuanto a la afición, pero seguramente veremos más neerlandeses.
13: Perfecto, gracias. Me dicen, Raúl Eduardo, que va a haber en los diferentes puntos del estadio centros de atención por la alta temperatura y por la gente que se reúne dentro, como ha sucedido en los lugares en donde hay altas temperaturas en los partidos de la Copa del Mundo.
18: Sí, muy bien la organización, y mira, a pesar de que el partido es a las 7, ¿no? Ahora sí, por ejemplo, sí vendría bien y cabe la pausa de hidratación, que en otros partidos no cabe, ¿no? Yo no sé qué pienses tú, pero para mí el fútbol le debe a Holanda, bueno, ahora a Países Bajos, el poder ser campeón del mundo en algún momento. El fútbol que practica normalmente Países Bajos es un fútbol que caray, agrada, siempre buscando el frente, siempre buscando el espectáculo, siempre con buenos futbolistas, muy buena técnica, verticales. Hay que acordarnos de aquello a Holanda del 74 y del 78, desde luego. Yo me acuerdo mucho también de la que jugó en Francia 98.
13: 2010.
18: Un verdadero equipazo, la de 2010, sí, por cierto. Francia, digo, de Países Bajos, Holanda, en los últimos 5 mundiales solo ha perdido un partido en 90 minutos, dentro de los 90 minutos.
13: Pues eso habla muy bien de la selección de Países Bajos, pero hoy yo voy con los marroquíes.
18: No, yo voy con Países Bajos. Roy.
13: Bueno, pues mira, ya mañana platicaremos al respecto. Lo que sí es que ojalá tengamos un buen partido. En este momento en Monterrey, allá, saludos a Monterrey, la temperatura en este momento en la Sultana del Norte es de 33 grados. Uf. Dentro del estadio que te gusta.
18: 36, 37
13: fácil. Sí. Por eso se tomaron providencias y va a haber en diferentes puntos del estadio para rehidratarse, tomar agua, atención, porque pues se puede inclusive sufrir un golpe de calor, no solamente en la cancha, sino también con los aficionados.
18: Sí, sí. Bueno, también en Estados Unidos unas temperaturas terribles. Hoy en Boston, en el juego de Alemania contra Paraguay, el calor era increíble también.
13: Yo creo que la temperatura máxima que se ha registrado hasta este momento en esta Copa del Mundo fue en el partido Colombia contra Portugal en Miami, 37 grados.
18: Y una humedad terrible.
13: La humedad, es que es el problema de esas zonas, la humedad. En fin, ojalá sea un buen partido de fútbol. Y bueno, pues ya mañana estaremos comentando, también tendremos mañana desde luego la previa del partido de México, que será a las 7 de la noche, y estaremos aquí en Grupo Fórmula recordándoles a todos que somos locales y que estamos tratando de llevarles un buen servicio a toda la gente que nos ha hecho el favor de acompañarnos durante todo el desarrollo de la Copa, que la Copa, hay quien dice, empezó el día de ayer.
18: Oye, mañana 10 de la mañana, Inglaterra contra Congo, vamos a ver si Congo sigue sorprendiéndonos y puede hacer algo contra el equipo inglés. Bélgica contra Senegal a las 2 de la tarde y por la tarde a las 6 Estados Unidos contra Bosnia-Herzegovina. Esos son los juegos de mañana.
13: ¿Qué tenemos?
1: Para cerrar.
13: La gente de Telefórmula ve esta imagen en Monterrey. Vean nada más la ola naranja bailando con música norteña, algunos con sombreros norteños. Buenísimo el ambiente allá en la Sultana del Norte para la gente que nos sigue en la radio. Es pues, imposible calcular, pero son miles.
18: Miles, ¿no? Y aparte el naranja se ve más todavía, ¿no?
13: Son buenísimos con los sombreros.
18: Siempre poniendo ambiente los neerlandeses, sí, ¿no? Sí, son buenísimos. Siempre poniendo ambiente. Oye, Raúl, perdóname, fe de ratas, mañana es Costa de Marfil contra Noruega, Francia contra Suecia y, por supuesto, el México contra Ecuador.
13: Qué pena que ya se acabó Guadalajara, hoy se acaba Monterrey, en la Ciudad de México quedan dos partidos, el de mañana, y bueno, ojalá gane México para que vuelva a jugar ahí, y se fue, y el Mundial va, ahora sí, todo para los Estados Unidos. Sí,
18: qué pena por nosotros, la verdad, ¿no? Pero lo que es increíble es las distancias que tienen que recorrer los equipos de un partido a otro partido, ¿no?
13: No, lo que hay que sacar al final de este torneo es cuál es el equipo que recorrió más distancia, y vamos a hablar de miles y miles y miles de kilómetros, ¿eh?
18: Sí, Ecuador me parece que era un vuelo de 3 horas 40 minutos para
13: es que
18: venir
13: venían
18: a
13: de
18: México, ¿no? De Columbus.
13: De Columbus, exactamente. 3 horas más lo que llevaban, ¿no?
18: Sí.
13: Y no sé si ya llegaron, pero iban a llegar apenas el día de hoy, un día antes del partido. De eso se quejaban y decían también que el arbitraje, y decían que la localía, y decían muchas cosas. Pues yo en lo que creo que sí tenía razón es en los vuelos.
18: Sí, ahí sí estoy de acuerdo.
13: En lo demás yo creo que estaban abriendo sus paragüitas, tratando de...
18: O jugando su partido, ¿no?
13: Sí, haciendo presión también a su estilo. Pero con esto nos vamos. Y no se vaya, porque ya viene Pepe Cárdenas.

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13: ¿Qué tal? ¿Cómo le va? Son las 6 de la tarde, la hora de las noticias, la hora de la verdad expuesta a través de Grupo Fórmula, radio, televisión, YouTube, internet y todas las plataformas. Desde luego, en este lunes 29 de junio, ya se nos fue medio año materialmente. Estamos saludándolo a nombre de todo el equipo, encabezado por Óscar Holguín. ¿Cómo estás, Óscar? Bienvenido, buena tarde.
14: Muchas gracias, Pepe. Excelente inicio de semana laboral en este día en que estamos recordando pues una fecha que cambió prácticamente al mundo. Hoy hace 19 años que salió a la venta el iPhone. En su primer fin de semana se vendieron 270,000 unidades. A la fecha se estima que se han vendido 2,000 millones de teléfonos celulares iPhone. El proyecto era tan secreto que ni los empleados de Apple sabían en qué estaban trabajando. Se llamaba Project Purple. Lo estamos invitando a que comparta su opinión vía WhatsApp 5548 4800.